0: y el 31 de julio en Ceuta es una invasión. Y esto hay que llamarlo así. No cabe intentar no ofender a el país vecino, a quien consintió o alentó esta invasión. Esto es algo claro. Esto es el ataque más grave a la soberanía española en 5 décadas de democracia.
1: Según acabe la intervención de Felipe Bolaño, escucharemos a otro ministro, Ángel Víctor Torres, que ha asumido la dirección del mando único para la crisis en Ceuta. Va a explicar el Real Decreto que declara la situación de interés para la seguridad nacional. Y seguimos fuera de Canarias porque 4 españoles están desaparecidos tras la impresionante riada que ha golpeado el norte de Nepal. Las imágenes son sorprendentes. Esa riada ha dejado por el momento un balance de al menos 332 muertos ya en este país del Himalaya, encajado entre la India y China, según el último balance de la policía nepalí. Los 4 españoles desaparecidos se suman a otras 1.400 personas de las que no se sabe nada. Escuchamos al ministro de Exteriores, José Manuel Álvarez.
2: En estos momentos no nos constan fallecidos españoles, pero sí hay 4 personas que no localizamos. Si hago un llamamiento a todos los españoles, a sus familiares, amigos, que sepan que están o han estado en la zona siniestrada, para que entren en contacto con los teléfonos de emergencia consular.
1: Y durante esta madrugada han continuado los terremotos registrados desde ayer por la tarde en aguas próximas al noreste de Tenerife. En total se han detectado 11. Según el Instituto Geográfico Nacional, nada tiene que ver, en principio, con los seísmos de los últimos meses en la zona de las Cañadas del Teide. Y Taisa Domínguez, director del IGN en Canarias, lo ha explicado aquí en la Radio Canaria.
3: Que es algo que no tiene en principio nada que ver con la actividad que hemos tenido en Tenerife en los últimos 7 meses, ¿no? Esa actividad en las cañadas relacionada con actividad volcánica, ¿no? Esto en principio es algo independiente y bueno, dentro de la actividad sísmica que puede tener un archipiélago como Canarias, ¿no?
1: Y cuenta atrás para el inicio del curso escolar el 9 de septiembre. Desde la Consejería de Educación anuncian 1.500 docentes más para mejorar las ratios en las aulas. Durante este verano se han puesto en marcha 400 horas para renovar las infraestructuras. Entre las novedades, la gratuidad de libros en una primera fase que va a beneficiar a 70.000 estudiantes. Poli Suárez, consejero de Educación del Gobierno Canario.
4: Vamos a llegar a 70.000 alumnos en esta primera fase y el objetivo es que podamos ejecutar esos 11 millones de euros que supone, pues esto ya decía, esta primera fase de esa gratuidad de los libros de texto, y el objetivo final pues es alcanzar los 185.000 alumnos y alumnas de cara también a esa segunda fase.
1: Y la curiosidad del día, Mercedes, tiene que ver con las personas. Aquí la nota de prensa ponía en personas mayores, pero me duele decir persona mayor a alguien de 55 años.
5: Por favor,
1: pero bueno, imagínate. Personas mayores de 55 años. Eso sí, ¿no?
5: Vale, venga.
1: Que vamos a decir que...
5: Mayores de 55 años.
1: Son jóvenes de segunda generación, ¿no?
5: Sí. Bueno, que ser mayor tampoco está mal.
1: No, tampoco
5: mal.
1: Pasa nada, pero tampoco es ser mayor es ser un anciano.
5: Cuando somos pequeños queremos ser mayores.
1: Exacto.
5: Cuando somos mayores queremos ser pequeños. ¿Esto qué?
1: Sí, bueno, pues
5: no puede ser.
1: Un estudio que se ha fijado en las personas mayores de 55 años.
5: Venga,
1: por lo visto, pues son unos toros.
5: ¿Toros?
1: Sí, vamos.
5: ¿Como Rocky?
1: Como Rocky.
5: ¿Por qué? ¿Aquella escalera?
1: Porque si nos fijamos en los datos, las personas mayores de 55 años en España se cuidan bastante. El 75% asegura que cuida su alimentación y casi 6 de cada 10 dice que hace ejercicio de forma habitual. Son los datos del barómetro del consumidor senior de la Fundación MAFRE, que desmonta mitos vinculados al envejecimiento como el sedentarismo o el desinterés por el bienestar físico y emocional. El estudio, pues, al final lo que destaca es que el colectivo senior, como le llaman ellos, en España al menos tiene un estilo de vida activo e incorpora hábitos saludables y además toma decisiones conscientes sobre su seguridad y se adapta a los avances tecnológicos.
5: Ah, mira, qué bien. ¿Y será demasiado tarde a los 55 empezar a cuidarse? Porque hay quien lo va dejando. Yo no he llegado todavía, no es que me quede mucho, pero... cada vez nos queda menos. Eso es así, David.
1: Afortunadamente.
5: Claro, hay que llegar, porque sí. La otra opción, vamos...
1: La otra opción es peor.
5: Es terrible.
1: Sí.
5: Entonces hay que llegar.
1: ¿Es tarde? Yo creo que nunca es tarde.
5: No, ¿verdad?
1: No, mejor empezar tarde.
5: Pero es verdad que vamos cumpliendo años, nos vamos cuidando más, yo creo.
1: Sí. Y somos más conscientes, ¿no?
5: Yo me compré incluso... ¿Tú conoces estas básculas? Es que hoy llevamos este tema. Sí. De las básculas inteligentes, ¿has aprobado?
1: Sí, claro.
5: Que te dice lo de la cantidad de grasa que tiene. ¿Y tú te fías de esos resultados o cómo crees que lo mides?
1: Yo soy de... La verdad que no lo sé cómo lo hace.
5: Es que vamos a hablar de esto, a ver cómo funciona.
1: Pero yo soy de los que me suelo pesar bastante, controlar el peso, porque si yo no me controlo, me voy.
5: Vale, ¿pero solo el peso o que te diga la...?
1: No, el peso solo.
5: No.

0: No, la grasa no visceral, ¿no? No, yo te hablaba de esta, de las no, inteligentes.
1: En la farmacia sí, sé que no sé cómo lo hacen, apretando las manos en la máquina y ya te dice todo. Eso la verdad que
0: es un misterio.
1: A ver si nos lo cuentas ahora.
0: Pues mira, lo vamos a contar en un ratito, antes vamos con los puertos, pero luego vamos a hablar con Samuel Acosta, que es nutricionista, para que nos diga qué son estos parámetros que nos dan este tipo de básculas, cómo se mide, si es fiable, porque te dicen que si tienes la grasa visceral alta o baja.
1: Sí.
0: Sí, la cantidad, sí, ¿no?
1: Sí.
0: La cantidad de grasa que tienes en todo el cuerpo, la cantidad de músculo.
1: Hay que cuidarse, está claro.
0: Eso está claro.
1: Y yo creo que cada vez nos cuidamos más, lo dice este barómetro. Y
0: sí,
1: si no, fíjense cómo nuestros abuelos con 60 años ya eran personas mayores, ¿no? Se puede decir ancianos.
0: Tenían más achaques,
1: claro,
0: sí.
1: Y ahora con 60 años estás ahí, casi en tu plenitud.
0: Bueno, mira Kiko Barroso, que lo dice abiertamente, sí, la edad que tiene, así que yo por lo tanto lo digo.
1: Sí.
0: Y está estupendo.
1: Por eso.
0: Tan estupendo que vuelve a la radio y nos regala
1: ese
0: roscas y cotufas. Sí, vamos a ir conociendo las novedades dentro de muy poquito, David. A la una te escuchamos.
1: Venga,
0: con toda la información y lo que surge en lo que nos queda también de programa.
1: Yo te escucho hasta la una, hasta ahora.
0: Hasta ahora.
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0: Con Ezequiel González. ¿Qué tal, Ezequiel?
13: Hola, Mercedes, bienvenida.
0: Gracias. ¿Cómo estás?
13: Aquí estamos con el vicepresidente del Cabildo Insular de Tenerife y consejero insular de turismo.
0: López Afonso.
13: Señor,
0: aquí. Buenos días.
14: Muy buenos días.
0: ¿Qué tal? ¿Cómo está?
14: Pues francamente bien, encantado de estar hoy hablando de algo tan importante y tan apasionante como son nuestros puertos.
0: Desde luego que sí. Vamos a hablar de nuestros puertos, Ezequiel, y hoy con un tema que nos interesa muchísimo, siempre nos interesan todos, pero claro, a veces no los conocemos bien. Por ejemplo, hemos conocido aquí a lo largo de las secciones curiosidades sobre los trabajos que se realizan en el puerto, y hoy algo que vemos habitualmente, pero que igual no conocemos del todo, ¿no? Ese turismo de cruceros.
13: Sí, es una parte que todos estamos acostumbrados, todas las islas, estamos acostumbrados a ver cientos de personas caminando por las calles. Ya hay un crucero y lo vemos, vemos las tiendas llenas de gente, ya hay un crucero por ahí, pero no entendemos la importancia que es un crucero, y por eso la presencia aquí de López es precisamente porque además lleva las dos cosas, tanto como vicepresidente del Cabildo, que es una parte importante, porque es una parte económica de la isla importante, pero también es consejero de turismo, con lo cual, pues, le toca porque la importancia del crucero mucha gente no la entiende, López.
14: Eso es, normalmente se circunscribe a la parte que se ve físicamente en las ciudades, particularmente aquí en Tenerife, en Santa Cruz, del efecto que crean inmediato en la hostelería cuando se ven mesas llenas de clientes que, por ir en grupo y por tener esa procedencia evidente no local, foránea, pues se asocia. Ya están aquí los cruceristas. Y es verdad que generan expectativas de consumo, y que además son expectativas que se confirman, pero es mucho más. El hecho de que un crucero recale para una escala en nuestra isla abre un montón de oportunidades, de forma directa para los servicios, la hostelería, la restauración, para el comercio, también para servicios turísticos especializados, porque en función de la escala, el tiempo que dure y el perfil del visitante, también abre un montón de posibilidades que hacen que el visitante pueda conocer una porción importante de nuestra isla y con ello también dejar más gasto en el destino durante la jornada que pasa conociendo la isla. Y eso, afortunadamente, en una modalidad como la de cruceros, que ha ido creciendo en el mercado a una razón de un incremento de demanda incluso a dos cifras en algún año, nos permite hoy hablar abiertamente de que Tenerife es uno de los grandes puertos en el Atlántico que incrementa sus expectativas en cuanto al tráfico de cruceros, y que en concreto ahora en la temporada de invierno que se va a abrir, con unas perspectivas excepcionales en cuanto a la demanda que ya tiene registrado el puerto de Santa Cruz. Con lo cual, creo que estamos en un buen momento. Esas cifras, además, contribuyen bien a la estabilidad de la actividad turística y de los ingresos turísticos en la isla. Y, por otra parte, a veces nos quedamos solamente en la escala que va, llega y se vuelve al barco, pero no en la que supone también el uso de nuestro puerto de Santa Cruz como puerto base. Exacto. De algunos cruceros que también vertebran la conectividad aérea luego. Con lo cual también abre otra serie de posibilidades, como las de paradas que el mercado permite en régimen de stopover, que hace que también tengamos una diversificación del negocio. En definitiva, una suerte de posibilidades que el mercado ha ido afianzando en base a la actividad de cruceros.
13: Y en cuanto a economía, ¿cómo la me imagino que el Cabildo, por eso dije Cabildo, la duplicidad de López, Cabildo por un lado en cuanto a economía y como turismo por otro, me imagino que eso, tanto aquí como en Las Palmas, en los dos sitios evidentemente, tiene que estar dejando, hablando en plan canario, un montón de perras a los canarios.
14: Deja dinero, nos interesa. Antes decía que la actividad del crucerista, lo típico es ver cómo se ciñe a la ocupación de las terrazas en la restauración, pero va mucho más allá. El consumo en el sector servicios es inmediato. Particularmente aquí lo percibe Santa Cruz. En Santa Cruz el incremento de cruceristas, y ahora, como digo, cuando se afronta la temporada alta, es de unas perspectivas de incremento de caja que duplica y triplica algunas jornadas la media normal. Luego también vemos cómo el comercio se ve beneficiado. Muchos ya tienen ya la información de la oferta comercial que tiene la isla y aprovechan también la escala en Tenerife para hacer compras que en algunos artículos, bien por la expectativa de precios, porque conocen ya de antemano la fiscalidad peculiar que tenemos en determinados artículos, como en la oferta comercial general, pues usan también esta escala para proveerse de productos que a lo mejor ven una oportunidad con respecto a los precios de mercado que pagan en sus países de origen. Pero, como decía antes, también contratan servicios especializados que los llevan a conocer realmente la isla a través de experiencia y mejoran las expectativas de consumo de excursiones que hacen que se conozcan en su trayecto bodegas, donde también contribuyen a que nuestro sector primario tenga oportunidades de vender directamente o, cuando menos, de posicionarse en expectativas de siguientes visitas para que se conozcan productos como nuestros vinos y también, por supuesto, de conocer espacios naturales como el Parque Nacional del Teide o también incluso pues los parques rurales de referencia en la isla, el de Anaga aquí cerca o el de Teno. También incluso da para que algunos puedan combinarlo con el conocimiento y disfrute de experiencias como la de nuestros parques temáticos, particularmente una que tiene una aceptación enorme entre los cruceros que tienen escala es la del Loro Parque, para tener también una jornada de conocimiento de esa maravilla que tenemos como embajada animal en la isla, que pues sobra decir que ha sido reconocida en diferentes ocasiones como el mejor parque zoológico del mundo. Y creo que eso al final también va encadenando esas oportunidades de negocio que dejan esa rentabilidad en la isla, de forma, insisto, de consumo directo en nuestras empresas, pero también de fiscalidad. Hay que hablar también de que nuestros puertos afortunadamente se nutren también de lo que supone el abono de las tasas por las escalas. Y también con una actividad ingente con la que tenemos por delante, garantiza con eso también que la autoridad portuaria y el Estado acaban adquiriendo una recaudación con la que seguir financiando políticas de competitividad para que sigan siendo nuestros puertos atractivos.
13: No, la verdad que interesante.
0: Luego, porque al final se diversifica, ¿no? Esas visitas por diferentes puntos de la isla hace que no solo el comercio en ese puerto de entrada se vea beneficiado, sino también el resto de la isla. Nos decía, por lo tanto, que los cruceristas conocen ya previamente esos comercios. No sé si porque ya los han visitado anteriormente o porque le consta que tienen esa curiosidad de ver qué tiendas hay para acudir a ellas.
14: Pues tenemos la certeza de que comercialmente tanto las navieras cruceristas como también los agentes con los que intervienen para la concertación de las actividades ya en destino, pues tienen un conocimiento amplio de nuestra oferta comercial y son capaces de situar ya correctamente las expectativas del cliente. Desde el ámbito del pequeño comercio hasta también, por supuesto, de los grandes almacenes que tenemos en la isla. Es una oferta que, por su variedad, también consigue generar esa expectativa. Y de hecho, en ese ámbito de la diversificación, también venimos trabajando algo que todavía no está suficientemente concretado, pero que esperamos que en los próximos meses, y con cara ya a plantearlo para la próxima temporada, siga enriqueciendo las posibilidades de conocer Tenerife. En este caso, a través de la cultura y a través también de nuestros grandes elementos de referencia cultural, de las grandes infraestructuras. Particularmente, la oportunidad que nos da aquí el dar a conocer la oferta de nuestro auditorio de Tenerife, de museos de arte contemporáneo como el TEA, o también, por supuesto, de historia como el MUNA, de historia y conocimiento de la naturaleza. Ese pool de actividades culturales que, en un ámbito relativamente cercano al que pueden disfrutar en una escala ordinaria, también van a enriquecer el conocimiento de la isla y a generar también el conocimiento y la curiosidad para seguir interesándose por Tenerife en otro sentido. Es decir, que un crucerista que conozca en una sola jornada nuestra isla se vaya con la inquietud de decir, tengo tantas cosas que seguir viendo, me he quedado con las ganas de seguir conociendo tanto que voy a programar unas vacaciones en Tenerife para la siguiente ocasión.
0: ¿No? Claro, al final te quedas con ganas porque en un día es que Tenerife ofrece tanto que en un día, Ezequiel, vamos, no da tiempo de ver, sino una aproximación.
13: No, el que viene, lo que dice López, lo digo porque la verdad es que he seguido todo eso durante muchísimos años. El que viene una vez al Teide y dice, ay, esto me gustaría verlo. Después viene, porque he conocido gente que después viene con la familia y se queda 2 semanas más y entonces ya conoce el Teide, el aeroparque, la laguna, lo que haga falta. Pero que es eso, porque esa vez vino y como que se le despertó el gusanillo.
14: Efectivamente. De hecho, es una herramienta también con la que jugamos. Tenemos una relación muy estrecha con la autoridad portuaria de Tenerife y particularmente con su equipo de marketing y comercialización, y ya trabajamos experiencias conjuntas donde Turismo de Tenerife actúa también como proveedor de una parte de esas posibilidades con las que alimentar las expectativas de la escala en Tenerife, y de ahí que nos permita también interactuar de forma directa, más allá de lo que el propio mercado pueda plantear, para intentar dirigir estratégicamente a aquellos segmentos o aquellas actividades que permitan tener esa concepción de la isla amplia y variada que alimente expectativas. Ese claim que tenemos en nuestra marca de despertar emociones, somos conscientes de que a veces en una sola jornada de escala es complicado que lleguen a cuajar todas por la escasez de margen de tiempo. Pero sí saber situarlos ante esos elementos que sean memorables en el primer impacto, de tal forma que el visitante se vaya con las ganas de conocer Tenerife de otra manera, mucho más sosegada, mucho más relajada, y que tenga que seguir viendo con nuestros valores tradicionales, que vean que tenemos un destino con un clima regular, que tenemos una infraestructura alojativa muy competitiva, de todas las calidades, pero particularmente en las categorías superiores, y que también eso se ve complementado con experiencia. Esa palabra que tanto nos ha ido costando asimilar en el mercado, pero que con el paso del tiempo ahora nos ha referenciado mucho mejor en el mercado turístico. De ser un gran destino de sol y playa, por tanto más complicado de comprender en una escala turística, a ser ahora un destino de experiencia. ahí sí podemos jugar mucho mejor, ahí también podemos aprovechar nuestra potencialidad, donde uno de nuestros pilares de la gestión del destino, decía, la seguridad, el clima, pero otro es la conectividad, también la aérea, nos permite hacer juego. Decía antes que nos sirve de puerto base el puerto de Santa Cruz para muchas compañías operadoras, sí, pero que para lo que son ya trayectos de largo alcance, sí, el hecho de tener conectividad aérea nos da una garantía adicional, que es que muchos que puedan conocer el Atlántico o la Macaronesia o parte de Europa en la Macaronesia a través de un crucero transoceánico puedan terminar aquí la experiencia y coger un vuelo directo aquí hacia Estados Unidos o hacia Canadá, como sucede ahora con la inauguración de la nueva ruta directa a Canadá que tendremos a finales de octubre. Eso también nos dota de posibilidades que nos hacen más competitivos y nos invitan a que a ese cliente que viene con ganas de conocer Tenerife, pero que solo tiene una pequeña primera muestra, se vaya con las ganas, con la ambición de repetir en Tenerife, pero ya para unas vacaciones de más estancia.
13: López, dijiste una cosa que es la simbiosis o el trabajo conjunto puertos de Tenerife con Cabildo y, en este caso, turismo. Pero ¿y con los demás municipios? ¿Hay simbiosis también en ese sentido? Porque, claro, con el Teide se vende solo, el Loro Parque se vende solo, pero La Laguna o Icó, el Drago, ¿hay una estrategia o una política común para todas esas cosas?
14: Eso es. El Turismo de Tenerife tiene como base en su política el ser un gestor del destino que ofrezca oportunidades a todos, pero es que justamente los municipios son parte esencial de Turismo de Tenerife, entre otras cosas porque son socios de Turismo de Tenerife. Con vale. Lo cual, partiendo de esa premisa, lo normal es que en la búsqueda de una gestión equilibrada del destino y que la riqueza que produce la visita turística en cualquiera de sus modalidades alcance a la mayoría, nos hemos nutrido de sus aportaciones en forma de experiencia. Decíamos antes de el valor de esa palabra, pero es que es lo que nos lleva a que, desde el punto de vista cultural y patrimonial, el crucerista pueda llegar también a disfrutar del casco histórico de La Laguna, del patrimonio de la humanidad que tenemos ahí, que impacta y que además es fácil de visitar como experiencia rápida para un crucerista porque está a una distancia muy pequeña de la base del crucero. Pero Tres Cuartos es lo mismo con pues ubicaciones en el norte de la isla. El Drago Milenario, que se ha nombrado.
13: Y no nombré el puerto, lo siento. Es el puerto y no lo nombré.
14: Pero es que justamente el puerto de La Cruz históricamente ha sido también uno de los elementos de referencia para la visita de crucero. Lo asociaba antes a una empresa concreta, en este caso al Loro Parque, por ser el parque temático de más éxito en Europa y en el mundo seguramente, pero es que también hay otras cosas que puede ofrecer el puerto de La Cruz, vinculado, por ejemplo, a esa estancia más corta. La experiencia de disfrutar del complejo turístico Costa Martianes, con la mano César Manrique, que también es un patrimonio turístico y arquitectónico que tiene la isla de Tenerife ahí. Disfrutar también de la oferta de restauración amplia que tiene el puerto de La Cruz, pero también combinarlo con la experiencia de conocer la Orotava, que es otra joya patrimonial que tenemos a un rango de distancia corto, o las actividades que también permite hacer en la naturaleza del municipio de Los Ralejos. Es que tenemos una combinación de posibilidades que permite que podamos ir prácticamente a la carta de cualquier preferencia que tenga un crucerista que para durante media jornada en Tenerife.
0: Nos queda apenas un minuto, pero sí quería preguntarle también, porque a los políticos, ¿verdad? Sé que él siempre se le piden cosas, todo el, ¿no? Siempre es pedir, pero ¿usted qué pediría? ¿Qué pediría, por ejemplo, a la autoridad portuaria o qué cree que sería necesario para mejorar?
14: Que siga trabajando también en las oportunidades de mejora de la conectividad que tiene el puerto de Santa Cruz. Digo también porque creo que en estos últimos tiempos se ha notado el cambio. No solamente me refiero a los resultados, sino también al cambio de actitud en cuanto a la predisposición para compartir información, para anticiparnos en cuanto a la fijación ya de la frecuencia de llegada de los cruceros, de tener de primera mano la oportunidad de concertar esas experiencias. En definitiva, el trabajo en equipo. Eso que se presupone, pero que no siempre se da en el ámbito de la administración pública y que aquí se está cobrando cuerpo y, a su vez, también favorece esos resultados de tener esta temporada de invierno el mayor volumen de la historia de visitas de cruceros, el mayor número de escalas y también, por tanto, con ello, el mayor número de oportunidades para que se beneficie de ello el conjunto de la isla. La restauración, el comercio, pero de forma también indirecta las políticas públicas.
0: Bueno, pues López Afonso, vicepresidente del Cabildo de Tenerife, Consejo de Turismo, Acción Exterior y Relaciones Institucionales, gracias por este rato aquí en la radio, por habernos contado cómo trabajan también de mano de no mano a mano también con la autoridad portuaria y que toda la isla de Tenerife salga ganando. Ha sido muy interesante.
14: Muchas gracias, un placer como siempre.
0: Bueno,
14: gracias.
0: Ezequiel, terminamos hoy aquí, pero tenemos más puertos a partir de la semana que viene.
13: Sí, señor. Seguiremos hablando de cosas portuarias y de lo que es uno de los principales puntos de referencia económica de las islas.
0: Gracias, Ezequiel.
13: Vale, hasta luego.
0: Hasta luego. Gracias.
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0: 12 y media del mediodía en Canarias, aquí seguimos en directo y vamos ahora a hablar de este asunto que les adelantaba con mi compañero David Perdomo. En torno a las 12 y 10 de la mañana le decía a él que íbamos a conocer cómo funcionan estas básculas inteligentes que nos miden que si la grasa corporal, la cantidad de músculo, bueno, hasta la hidratación, y aquí teníamos dudas de cómo funciona, si esto es fiable, si no, si, bueno, si hay que llevarse por esto o no. Tenemos con nosotros a Samuel Acosta, que es nutricionista, ustedes lo conocen muy bien, es ya casi habitual de la Radio Canaria porque lo invitamos muchas veces y él acepta, cosa que agradezco. ¿Qué tal, Samuel?
1: ¿Qué tal? Buenos días, gracias por la invitación de nuevo, que me encanta venir.
0: Ay, pues me alegro porque a nosotros nos encanta que venga Samuel. Y hoy queremos hablar de este tema, de las básculas inteligentes. ¿Cómo funcionan? Vamos, aquellas personas que no las conozcan, para que se hagan una idea de lo que estamos hablando, ¿cómo funcionan estas básculas inteligentes? ¿Qué miden?
1: Mira, yo siempre lo defino en consulta como una especie de escáner, ¿no? Yo lo llamo el delfín, como digo siempre. Funciona como un sonar. Lo que hace la máquina, tiene electrodos. Ajá. Hay desde 4 electrodos a 8 electrodos, dependiendo de la báscula y lo que se quieran gastar.
0: Ah, bien. Los precios también aquí...
1: y varía mucho, sí. Ah. Lo que hace es pasar corriente, frecuencias, ajá, de corriente mínimas, no se nota nada, yo se lo digo a la gente siempre, y lo que hace es ir chocando contra las diferentes partes de nuestro cuerpo, ¿no? Pues según la densidad con la que se encuentran esas ondas, lo va diferenciando entre masa muscular, mineral óseo, agua, etcétera.
0: ¡Ay, qué interesante! Por lo tanto, este es el sistema que utiliza técnicamente para medir estos parámetros que nos están diciendo. Yo reconocí antes que había comprado una, la verdad que me da que de la barata, pero bueno, el caso es que me llamó la atención y digo, bueno, voy a probar este sistema a ver qué tal, y lo voy a abrir para ir comentando lo que estás diciendo, lo que mide, ¿no? Por ejemplo, bueno, el peso también lo mide.
1: Sí, el peso
0: que
1: siempre,
0: es como, exacto, una báscula de las normales. Y luego lo siguiente, en la que yo tengo, me dice índice de masa corporal, ¿no? Y luego te lo pone en verde o en rojo, por ejemplo.
1: Sí.
0: Y aquí me dice, lo voy a confesar, bueno, peso 58,95, índice de masa corporal 23,9, me lo pone en verde. ¿Esto qué significa?
1: Que estás como una puncha, como decimos aquí.
0: Bueno, después ya hablaremos de los rojos, ¿vale? Que estás como una puncha, ¿qué significa?
1: No, eso sería el IMC, ¿vale? Eso es verdad que no da mucha información, pero es orientativo el índice de masa corporal de la persona, ¿no? Que tiene que estar o debe estar teóricamente entre 20 a 25, lo que eso varía mucho dependiendo del tipo de cuerpo, por lo que no se suele tener en cuenta en consulta, solo es orientativo.
0: Vale.
1: Importante recalcar eso, ¿vale?
0: Vale, vamos con el siguiente. Este a mí me sorprendió para mal. La verdad que ahí me dio un poquito de bajón porque si tú me ves físicamente, dirías que soy una persona no delgada, pero tampoco con sobrepeso, ¿no? Así a simple vista. ¿Tú qué dirías?
1: Perfecto.
0: Tú que me ves por la cámara.
1: Te veo bien, la verdad.
0: Sí, la gente me diría, no, yo te veo delgada. Bueno, vale, pues yo me veía delgada. Y entonces me dice aquí la báscula, grasa corporal 34,2%, y me dice que es alto.
1: Claro, es que depende un poco de los valores de base que tú le metas a la máquina. Eso es importantísimo,
0: vale,
1: explicárselo a la gente cuando la compren.
0: Vale.
1: Tienen que poner sus datos muy, muy bien, porque un centímetro, por ejemplo, que falle en la altura,
0: ya
1: el resto de datos está mal.
0: Vale.
1: Vale, entonces también depende del tipo de cuerpo de la persona, si has hecho deporte, si has comido, si has bebido agua.
0: ¿Ese día te refieres que te pesa?
1: A la hora del pesaje, claro.
0: A la hora del pesaje.
1: Siempre se asume que hay un margen de error.
0: Vale.
1: Entre...
0: Tú me estás levantando la moral. Vale.
1: Sí, estás bien.
0: Vale. Luego, lo siguiente, grasa subcutánea. Bueno, vamos a empezar por describir esto. ¿Grasa corporal qué se refiere? Toda la grasa en todo el cuerpo, entiendo.
1: Exacto, el porcentaje de grasa total, y luego te lo empieza a dividir. Grasa subcutánea, seguramente te saldrá por ahí, o debería salirte la grasa visceral.
0: Visceral, sí.
1: Exacto, que es un poco la que más se suele estudiar. Vale. La grasa visceral, digamos, es la grasa que está rodeando los órganos. Vale.
0: Vale.
1: La confundimos mucho con la abdominal, que es la que se encuentra por fuera.
0: Lo que es cuando te miden la cintura o la...
1: Sí, cuando decimos la chicha, cuando,
0: ¿sí?,
1: nos agarramos la chicha,
0: la
1: eso
0: Michelin.
1: Es la abdominal, exacto. Esa es la que se encuentra por fuera.
0: Vale. Entonces, en la grasa corporal sería toda, que me aparece aquí alta. Y luego, la grasa subcutánea me aparece 31,4. No me lo pone en rojo, me lo pone en amarillo, pero me sigue diciendo que es alta. ¿Grasa subcutánea qué sería?
1: Pero te lo pone en kilos.
0: Me pone en... que no veo mucho. ¿Tanto por ciento?
1: En porcentaje, sí,
0: en porcentaje
1: de grasa. De ese 34, algo que tenías de grasa, te está diciendo que el 31 equivale a grasa subcutánea, que sería, vale, vamos a hacer la grasa abdominal. Te lo está diferenciando de la visceral.
0: Vale. Bien.
1: Y la visceral seguramente te debe salir bajita.
0: Sí.
1: En torno a 3, 4, por ahí.
0: Sí, la grasa visceral me sale bajita, me sale 7, en verde aquí sí me sale. ¿Eso qué significa?
1: La grasa visceral al final va, es que dependiendo del rango, ¿no? Pero suele ir de 1 a 9, uh-huh. Y es lo que comentaba antes, la grasa que tenemos adherida a nuestros órganos. Eso se suele ver más en hombres que en mujeres y se suele identificar, como digo yo, la barriguita cervecera, esa barriga abombada y dura,
0: ¿sí?,
1: hacia afuera.
0: Sí.
1: Esa es la grasa visceral.
0: Y esa es la más peligrosa, ¿no?
1: Es la que está asociada a mayor riesgo cardiovascular, exacto. Esa grasa que está en el abdomen y empuja hacia afuera la masa muscular.
0: Vale, ¿y esa es más difícil de bajar, la grasa visceral?
1: No, realmente no. Se baja, es fácil. Siempre y cuando tengamos una buena alimentación y actividad física, no suele haber problema a la hora de bajarla y ningún problema metabólico. También está relacionada con problemas metabólicos, alcoholismo y medicación.
0: Vale.
1: Ciertos medicamentos pueden aumentar esa
0: grasa visceral. Vale, bueno, vamos con el agua corporal, que también lo mide. Vale, ¿eso cómo mide lo de...? Ah, porque decías que van chocando las ondas, entonces sabe qué parte es agua en ese momento.
1: Exacto. Aquí es muy importante explicarle a la gente que nos está escuchando que con esas máquinas no podemos saber si estamos bien hidratados.
0: Ah, bien.
1: Vale, porque vemos agua, ay, la tengo baja, ay, la tengo alta. Uh-huh. Que siempre te dicen, no, es que tienes que ver más agua, tienes que ver menos agua. No tiene nada que ver. Esa agua que está midiendo la máquina es la proporción que tenemos entre la masa muscular y la grasa.
0: Ah.
1: Nuestra hidratación se tiene que mirar en la orina, el color de nuestra orina.
0: Bien.
1: Vale, porque la gente siempre se basa en eso.
0: Es que estamos deshidratados, ¿no?
1: Efectivamente.
0: Y si es más clarita, es que estamos bien hidratados.
1: Sí, entonces. Tampoco buscar el transparente, como digo yo, transparente también es ya una sobrecarga renal, ¿vale? No es bueno llegar hasta ese punto.
0: Ajá.
1: Ni tampoco oscura, buscar un término medio, amarillo clarito, amarillo pollito.
0: Amarillo pollito. Me gustó, amarillo pollito. Bueno, y luego el siguiente parámetro es la masa muscular.
1: Sí, ahí tendríamos lo que es la diferencia del porcentaje de grasa. El peso total de la persona sería grasa más hueso más el músculo. Y dentro del músculo se divide el agua. Entonces, la masa muscular seguramente es raro que salga bajita. Suele salir bajita en personas que tienen movilidad reducida o riesgo de sarcopenia, personas extremadamente delgadas.
0: Vale. Aquí me sale 36,5 y me lo ponen verde.
1: Exacto.
0: O sea que estoy tranquila.
1: Estás bien.
0: Vale. La masa ósea, otro parámetro que mide. Aquí me pone 2,33 kilos.
1: Sí.
0: Y me lo ponen verde.
1: Sí, eso también yo le digo a la gente siempre, estas máquinas no están preparadas para medir nuestros huesos.
0: Vale.
1: Vale, es súper orientativo. En caso de sospecha de algún problema de osteoporosis y tal, ir a nuestro médico y que nos hagan una densitometría.
0: Bien.
1: O sea, con que eso aquí no podemos orientarnos.
0: Bien, o sea que esto no es fiable del todo. ¿La tasa metabólica basal, esto qué significa?
1: Mira, la tasa metabólica basal sería el gasto calórico que tiene la persona en reposo. O sea, lo que nosotros gastamos para realizar nuestras funciones vitales, o sea, para mantenernos vivos,
0: ¿sí?,
1: ese sería el gasto basal, la tasa metabólica basal.
0: Bien. Entonces, por eso hay gente que igual no se mueve demasiado, pero su cuerpo tiene la capacidad de gastar más energía, ¿quieres decir, en reposo?
1: Exacto, eso depende de la masa muscular que tengamos. Entre más masa muscular tenemos, más gastamos. Yo siempre pongo el ejemplo del coche. Si un coche tiene un motor mayor, gasta más gasolina que un coche que tenga, por ejemplo, un motor más chiquitito.
0: Vale.
1: Consumimos más.
0: Consume más. Vale, aquí me aparecen 1.207 kilocalorías y me lo ponen verde.
1: Está bien.
0: Está bien.
1: Es que realmente eso no se mide si está bien o está mal, sino es simplemente un dato.
0: Un dato.
1: Se utiliza para el cálculo de las dietas después. En caso de que quiera hacer una dieta, pues ese dato es el que se utiliza de base para calcular las calorías totales.
0: Vale. Y ahora voy con el último, por lo menos de la báscula que tengo, que mide la edad metabólica. Te ríes.
1: Ese es traicionero.
0: ¿Sabes? Uy, ese es malo, ¿eh? Aquí también me quedé plof.
1: Ya, a la gente no le gusta mucho.
0: No, porque mira, a mí me pone que soy un año mayor de la edad que tengo realmente. Yo tengo 51, me dice que tengo 52.
1: Pues está siendo buena en la máquina contigo. Yo creo que le caes bien.
0: No sé. Sí, porque suele poner más edad.
1: Sí, dependiendo de los datos. Eso te indica eso porque estás bien, los datos. Si tuvieras, por ejemplo, el porcentaje de grasa más alto, te puede salir una edad metabólica incluso hasta 15 años mayor a la real.
0: Ah, bien. Pues tengo un conocido que lo pone mucho más joven de lo que es.
1: Exacto. Después puede bajar también entre 10 y 15 años de la real, pues si tienes mucha masa muscular, porcentaje de grasa bajito, pues te detecta, o sea, te mide una edad metabólica menor.
0: ¿Y hay que hacerle caso a este parámetro? ¿Es fiable? O...
1: Yo personalmente no me gusta para nada, porque etiqueta demasiado a las personas, la gente se queda muy traumatizada con eso y después les da igual el porcentaje de grasa, les da igual la analítica, solo se quedan con la edad metabólica.
0: En la edad metabólica. Entonces tú, cuando a una persona que va a tu consulta, Samuel, estamos hablando con Samuel Acosta, que es nutricionista, ¿lo pesas con este tipo de pesas o no?
1: Sí, yo tengo una máquina de bioimpedancia en consulta. Yo es verdad que utilizo una un poquito más grande a nivel clínico de 8 electrodos. Ajá. Y funciona mediante corriente, o sea, está conectada a la corriente, no funciona por pilas.
0: A pilas, vale.
1: Vale, porque al final el tema de pilas, yo siempre lo digo, o sea, las de pilas no son muy fiables, pero porque no tiene la potencia suficiente para medir. Para tenerla en casa está genial.
0: Vale, sí, por curiosidad, más que nada,
1: sí,
0: por ver si vamos cambiando. ¿Y tú a las personas que les pesas, les dices los resultados o prefieres que no? Porque al final te lías más, me refiero a mí, ¿no? Me lío más y tanta información, no sé, ¿tú cómo trabajas?
1: Yo se lo suelo explicar siempre a las personas, de hecho los revisamos, porque este tipo de máquinas lo que hace es hacer comparativas con datos anteriores. Uh-huh. ¿Qué es lo que se debe mirar? Las comparativas.
0: Vale.
1: Vale. Importante hablar del rango de error de estas máquinas. Tiene un rango de error de entre el 5 al 10%.
0: Oye, pues es grande.
1: Es
0: entonces,
1: bastante grande, ¿vale? Porque depende si hemos hecho deporte, si hemos bebido líquido, si hemos comido, si hemos hecho actividad física, si no hemos dormido bien. Entonces, tenemos muchos parámetros que pueden afectar, alterar los datos. ¿Qué es lo que más se estudia, que es más preciso? Uh-huh. Las comparativas. Vale, las comparativas, lo que es un seguimiento, es mucho más preciso. Entonces, eso es lo que se suele estudiar en consulta. Yo respeto a la persona. Yo les pregunto siempre si quieren saber la información. Si las quieren ver, se los explico. Hay personas que deciden no verlo, pues, porque prefieren no condicionar su mente. En ese caso, los datos se guardan y el día de mañana, si la persona los quiere, se les entrega.
0: Vale. Porque es verdad que te va haciendo una estadística, porque como te descargas una aplicación en el móvil, ya para explicar cómo es todo el proceso, te descargas una aplicación en el móvil y ahí vas viendo los datos que yo estaba leyendo. Entonces, claro, te va haciendo la comparativa, pero yo que no soy nutricionista, después de vacaciones, después de Navidad... Yo creo que mejor no... ¿Tú qué dices, Samuel?
1: Siempre y cuando esos datos no te afecten y no te los tomes, sino como una orientación para saber el camino que quieres coger, perfecto. Si ves que son algo que te afecta, que lo empiezas a hacer de manera obsesiva, pesarte todos los días, que te da miedo subirte a la báscula, en esos casos, yo siempre les recomiendo que abran la ventana, cojan la báscula y que salga volando.
0: De manera metafórica,
1: sí,
0: siempre.
1: Sí,
0: que ir al punto limpio.
1: Que le caiga una caga a alguien en la cabeza y no.
0: No puede ser. El caso, Samuel, es que también esto del peso, claro, con estas máquinas también aprendemos que una cosa es el peso que nos dice, ¿no? Pues pesa 58 kilos. Y otra cosa es si tú estás haciendo deporte, ¿no? Porque el músculo entiendo que pesa más que la grasa, ¿no?
1: Claro, o sea, es verdad que esa diferencia es un poco un mito, ¿no? La diferencia entre la grasa y la musculatura no es tanto como nos han hecho creer.
0: Ah, bien, bien, bien.
1: Pero sí depende mucho de qué tipo de cuerpo tienes, que es lo que hablábamos antes del IMC, ¿no? El índice de masa corporal no te está diferenciando qué porcentaje de grasa tienes, qué masa muscular tienes. Puedes tener un IMC elevado porque eres una persona de constitución fuerte, haces mucho deporte y estar perfectamente sano.
0: No siempre... no compararnos, ¿no?, con otras personas.
1: Efectivamente. No el peso, o sea, el peso no siempre determina cómo estamos. Eso es muy importante dejarlo claro.
0: Aunque midamos lo mismo.
1: Sí, no tiene nada que ver. Hay personas que tienen la genética, eso contra eso no se puede luchar. Entonces, el tipo de cuerpo de cada persona hay que respetarlo y buscar nuestra mejor versión dentro de nuestras posibilidades, pero siempre con la salud mental por delante.
0: Desde luego. Y para eso la alimentación, Samuel, que hemos hablado contigo aquí muchas veces, ¿no? Lo importante que es la alimentación. ¿En qué medida la alimentación es más importante, por ejemplo, que el ejercicio que hagas? Porque también hemos hablado con entrenadores y dice, sí, tú puedes hacer mucho deporte, pero si falla la alimentación, el resultado no va a ser el deseado, ¿no?
1: O lo contrario, ¿no? Si puedes hacer mucha alimentación, mucha dieta y todo lo que tú quieras, que si no hay deporte, pocos cambios vas a ver, ¿no? Creo que debe estar en sintonía, ¿no? La actividad física con la alimentación es un equilibrio. Y no me gusta decir que es mejor la alimentación que el deporte o el deporte mejor que la alimentación. Yo creo que los dos tienen que estar equilibrados, compensados, y los dos son igual de importantes. Y el uno sin el otro es como correr a la pata coja, ¿no? O sea, al final siempre cuando utilizamos las dos piernas, pues es mejor, avanzamos más rápido hacia el objetivo que tenemos.
0: Bien, pues que haya ese equilibrio, por lo tanto, entre la alimentación y el deporte. Samuel, qué interesante siempre todo lo que nos cuentas. Hoy queríamos saber, desgranar, cómo funcionan estas básculas inteligentes y hemos aprendido mucho, desde luego. No nos la vamos a tomar tan en serio, por lo tanto, sino, bueno, las comparativas que hace, información que está bien. Sí. Y siempre acudir a profesionales que nos van a asesorar y no caer en mitos o en errores y no obsesionarnos, que esto no, desde sí, luego sí. Siempre está mal. Samuel Acosta, nutricionista, gracias como siempre y hasta la próxima.
1: Muchísimas gracias a ustedes.

0: minutito vamos a llegar a la 1:00 p.m. Ahí tendrán toda la información de la jornada con los compañeros de los servicios informativos. Pero antes, aquí en La Alpizpa, vamos con nuestra sección sobre emprendimiento. Y hoy me acompaña aquí en el estudio Natalia Triana San Gil, que es fundadora y directora de Canary Marketplace y de la agencia de Canary. ¿Qué tal, Natalia?
1: Muy bien, buenos días, Mercedes, y muchísimas gracias por invitarme.
0: Bueno, queríamos conocerte porque eres una mujer muy joven que ha hecho muchas cosas en poco tiempo, ¿verdad? ¿Cuántos años tienes ahora, si no te importa decir?
1: Pues cumplí 30 hace poquito, bien. Hace 2 semanas.
0: Ah, mira, treintañera, ¿y qué tal? ¿Cómo llevas ese cambio de década?
1: Bueno, me cogió duro al principio, pero bueno, al final hay que cumplir años, es claro importante, sí, cumplirlos, y agradecida.
0: Bueno, claro que sí, hay que cumplir años y tú los estás cumpliendo muy bien. Natalia, cuéntanos cómo surge tu idea, cómo decides ser emprendedora, porque esto es un mundo muy complicado, sabemos, y tú decidiste después, no, pues voy a ser emprendedora. ¿Cómo fue?
1: Yo siempre lo digo de que no es algo que desde pequeñita yo dijera, quiero tener una empresa. Fue naciendo de forma un poco espontánea. Pero con 23 años yo tenía ya muchas inquietudes, muchas ganas de hacer algo en Canarias diferente. El comercio es algo en lo que me siento muy bien vinculada por mi familia, porque han sido comerciantes de toda la vida. Y bueno, nos tocó justo hace 6 años la pandemia. Y ahí mi pareja y yo, que somos socios, empezamos ahí como a darle vueltas a ver qué podíamos hacer diferente en Canarias. Y salimos a la calle a ver cuáles eran las inquietudes, los miedos del comercio, y visitamos ferias privadas y públicas en ese momento que estaban empezando otra vez en la pandemia, y ahí nos lanzamos a hacer nuestro primer evento, que era un market privado en una finca con más de 30 marcas canarias, y la verdad que el acogimiento fue muy bueno. En

0: sino por conocer a empresas locales que en ese momento, pues muchas de ellas no tenían web y durante la pandemia fue horrible para ellas y se lanzaron y confiaron en nosotros en ese momento. Era nuestro primer evento y nunca me olvidaré de esas 30 primeras empresas que tuvieron con nosotros,
1: ¿Y
0: la
1: dónde
0: verdad.
1: fue? ¿Dónde le
0: Fue en
1: realizaste?
0: Los Realejos, en Finca Zulula, en una finca a la que le tenemos mucho cariño porque la propietaria nos acogió desde el primer momento, no nos puso ni una pega, nos vio jóvenes y yo creo que inquietos y nos abrió las puertas.
1: ¿Y cómo es el funcionamiento? Ustedes eligen ese lugar y ahí hablas de la dinamización. Descríbenos cómo lo organizaste.
0: Pues Canary Marketplace ahora mismo sí que trabaja en una colaboración público-privada donde hacemos eventos en diferentes espacios públicos a través de proyectos que nosotros mismos proponemos a los ayuntamientos. Y ahora mismo, pues siempre ese market de 30 o 40 empresas, dependiendo del evento al que nos refiramos, pues siempre hacemos una programación, bien música, bien actividades infantiles, porque al final vamos a un público que compre también, que le interese el comercio local, porque no a todo el mundo nos interesa. Y es verdad importante, pues nosotros concienciamos mucho en redes sociales de la importancia de invertir en el comercio local, de apostar por lo nuestro, porque al final, el comercio ahora mismo está viviendo un momento complicado donde hay muchísima competencia. Entonces siempre intentamos como que el público que venga a nuestros eventos tenga esa conciencia de comprar con sentido y al comercio local. Y después esa programación que añadido a todas las marcas que vienen hace que sean jornadas súper divertidas y diferentes.
1: Suele ser en hoteles. Cuéntanos dónde los organizan, cómo lo
0: Pues
1: hacen.
0: en este caso siempre son, ahora mismo son espacios públicos, plazas públicas, intentamos que todos los espacios sean abiertos, que no sean ya cosas privadas, sino que cualquier persona pueda asistir de forma gratuita y que sean sitios de fácil acceso, porque ya estamos hablando de que acude muchísimo público, necesitamos aparcamiento, necesitamos zonas pues que sean más fáciles, pero bueno, hemos hecho en La Laguna, en todos los sitios de Tenerife así pueblitos, en Villaflor de Chasna, hicimos uno hace poco, Villaflor de Chasna, no sé si lo conoces, pero es
1: Ay,
0: uno de...
1: sí, qué bonito. Hicimos un exterior de la Pispa el año pasado, hace poquito. Bueno, este año fue, de hecho, antes de las vacaciones. Y veo que aprendiste lo de Villaflor de Chasna, que hay que decirlo bien, el
0: Completo.
1: nombre completo del municipio, muy bien, porque nosotros llegamos allí, Eugenio y yo, mi compañero, diciendo Villaflor, Villaflor, y ya nos decían que qué sitio más maravilloso, es mágico, Villaflor de Chasna.
0: Y nosotros ya llevamos 4 ediciones de un festival que se llama Villaflor Latte allí. Y fue, para mí es uno de los eventos más bonitos y más satisfactorios, porque este año que lo hicimos el 8 de agosto, hace poquito, fue increíble. O sea, al final con el calor, la gente venía de otros municipios, incluso de otras islas, para conocer el evento. En este caso había unas 60 empresas canarias que participaban, aparte de toda la dinamización, la música cubana y todo lo que es atractivo. Pero es verdad que es increíble estar en ese espacio.
1: ¿Y todas de Tenerife o ya se están animando también a hacer intercambio de islas?
0: De todas las islas nos vienen, de Lanzarote, de Fuerteventura, de Gran Canaria, de La Palma, muchas de La Palma
1: ¿Que tú eres
0: también.
1: palmera?
0: Sí, yo soy palmera de Santa Cruz.
1: De Santa Cruz de La Palma.
0: Sí.
1: Pero el tornillo lo has perdido un poquito.
0: Es que yo desde los 18 más o menos llevo fuera de La Palma, he estado en
1: Ah.
0: Tenerife y ahora en Gran Canaria, pero es verdad que cuando vuelvo a La Palma y vuelvo con mi madre, ya eso.
1: Y ahí vamos.
0: Sí,
1: Actualizas el, ¿no? El
0: hablamos muy
1: acento.
0: palmero además y a mí me encanta.
1: Descargas la actualización como los móviles.
0: Sí.
1: Mira, Natalia, ¿y qué empresas suelen ser las que se interesan por estar? O sea, no, yo quiero estar con mis productos, quiero estar allí. ¿Son todo empresas que tienen el artículo
0: Físico.
1: físico o
0: Sí,
1: también?
0: nosotros intentamos que sea todo, pues diseño, artesanía, también comercio local, pero que todo el producto sea físico, porque al final creo que una parte muy importante del comercio es que nos diferencia del resto, es que la gente pueda tocar, que pueda hablar contigo, que te pueda contar la historia del producto. En el caso de un artesano, pues la historia de cómo ha creado ese producto para nosotros es muy importante, pero incluso hay artesanos, en este caso es algo innovador, pues de diseño 3D, que llevan las propias máquinas a los eventos y
1: Las
0: lo hacen en
1: impresoras.
0: directo, exacto.
1: Ah.
0: O por ejemplo, OnBlue, que es una marca que participa con nosotros de botellas para beber agua, lleva la máquina con la que vinila y lo hace personalizado en directo.
1: Oye, qué bueno eso, ¿verdad? Porque
0: Sí.
1: al final para competir tienes que mostrar cosas diferentes que no se consigan, por ejemplo, vía internet, ¿no? Que es esa gran competencia, supongo, de la que hablas y que para los comerciantes es tan complicado. ¿Tienes alguna próxima, de algún evento próximo del Canary Marketplace?
0: Sí, además, estas navidades no puedo adelantarme mucho con algunas cosas, pero nos vamos a otra isla también y además estamos muy ilusionados con todos los diferentes proyectos que vienen. Tenemos más de 4 eventos diferentes en Navidad y bueno, que ya estamos trabajando, yo digo, estamos en agosto, pero yo ya estoy con...

0: las canciones de Navidad que me van a echar de mi casa, pero si tenemos cuatro proyectos diferentes que si nos siguen en redes sociales en arroba Canary Marketplace van a ir viendo pues dónde vamos y bueno, y vamos comunicando absolutamente todo por ahí.
1: Bueno, ahí tenemos esa posibilidad. Y luego háblanos de la agencia de Canary, porque empezaste con Canary Marketplace y luego ha ido derivando en esta agencia.
0: Sí, nosotros hemos hecho como la casa por el tejado, es decir, hacemos un proyecto y después ya sale como el modelo de negocio. Nosotros empezamos Canary como una parte muy social, con un componente, un propósito muy fuerte, y de ahí también nos fue saliendo otros trabajos, otras empresas que querían trabajar con nosotros, porque les gustaba la forma en que hacíamos las cosas. Y de forma orgánica empezamos a organizar eventos para otras empresas, para otras instituciones, eventos que ya no tenían nada que ver con Canary, incluso a gestionar pues esa comunicación de algunas marcas. Y de ahí nació la agencia de Canary, que es la productora como tal. Ahora mismo es el paraguas que recoge todos nuestros proyectos, pero también todos los proyectos que tienen nuestros clientes y esas ideas locas que nos proponen, pues nosotros bajarlas a tierra.
1: Ponnos ejemplos de esas ideas locas.
0: Pues tenemos presentaciones de coches, de esto lo he dicho ya alguna vez en alguna entrevista, pero recibió un cliente nuestro un premio nacional por un evento que organizamos, pues por una idea un poco loca de llevar un spot publicitario a la realidad en el propio evento con actores.
1: Anda.
0: Llevamos un poco esa visión. Intentamos siempre que en los eventos exista la parte experiencial, porque al final, ahora mismo con lo que nos quedamos es con la experiencia. Estamos hartos de hacer scroll en redes sociales, de la dopamina rápida. Yo creo que el irte a un sitio con la experiencia, con esta marca me presentó esto, pero yo me voy con algo más, me llevo a mi casa un recuerdo. Creo que es lo que desde la agencia de Canary siempre intentamos hacer. Y a nivel de comunicación, lo mismo, intentar comunicar la historia de la marca a través de las redes sociales en este caso, pero también desde los diferentes soportes que se llega a ver lo que hay detrás de cualquier empresa.
1: Claro, al final hay una historia que no conocemos y qué bonito tener esa oportunidad y llegan los premios.
0: Sí.
1: Cuéntanos.
0: Pues nada, recibí en 2025 el premio AGE Under 30. En ese momento ya tenía 29 años todavía.
1: Llegaste ahí,
0: Justo.
1: justita. Todo en inglés, por cierto. ¿Por qué?
0: Sí.
1: ¿Por qué sigue esa tendencia en marketing?
0: La verdad que en marketing hay mil palabras en inglés que
1: Sí.
0: todavía se siguen usando. Hay veces que nosotros intentamos cambiarlas, pero no se pueden porque hay términos pues muy
1: Muy
0: que están muy,
1: específicos, ¿no?
0: sí. Pero bueno, la verdad que para mí AGE desde hace años que empecé, para mí ha sido un apoyo en general. Al final, como joven, sin tener ni idea de negocio, necesitas un soporte y un sostén. Y en mi caso, mi experiencia siempre ha sido positiva. Yo estuve en AGE Tenerife y ahora estoy en
1: Que
0: AGE
1: es la
0: La Palma.
1: Asociación de Jóvenes Empresarios.
0: Exacto, la Asociación de Jóvenes Empresarios. Yo ahora estoy en la Junta de AGE Las Palmas y estamos trabajando aquí también para que pues las cosas pasen y también para que la gente entienda lo que es AGE. Y sobre todo el joven empresario que está perdido, como estuve yo, que tenga esa oportunidad de conocer a otra gente que ha pasado por lo mismo que está pasando él. Porque yo no lo tuve en su momento, yo fue a base de improvisación hasta que encontré también un poco AGE y me fui pues dirigiendo.
1: O sea que tú, a pesar de las dificultades, sí recomiendas ser emprendedor, emprendedora.
0: Yo lo recomiendo, pero no lo romantizo.
1: Muy bien, esto me gustó el matiz.
0: Es que es importante, porque
1: Sí.
0: hay veces que se habla de emprendimiento desde un punto muy romántico y no hay que olvidar que yo tengo 30 años, pero llevo mis últimos 5 años dedicados puramente en gran parte a trabajar. Es decir, cuando mis amigos hacen planes, pues yo me quedo en mi casa trabajando. Cuando hay un problema, eres tú la que lo soluciona. Cuando tienes, en este caso, equipo, pues tienes que trabajar con mucha gente diferente, entenderlos y hay un trabajo detrás que a mí creo que es duro y que no todo el mundo está preparado, que también creo que todo el mundo se puede preparar poco a poco, pero no me gusta romantizarlo.
1: Claro, porque tiene sus dificultades, su precio personal también, entiendo, ¿verdad? Como
0: Y
1: dice.
0: también el salto a la piscina, es decir, si lo vas a hacer, fórmate, infórmate también, o sea, está AGE como asociación, pero hay muchas otras asociaciones, está la Cámara de Comercio, hay mucha información que a mí en ese momento no me llegó y que creo que ahora si tienes esas herramientas, aprovéchalas e infórmate.
1: Porque luego vale la pena entonces.
0: Sí, siempre vale la pena, yo sí digo, el esfuerzo vale la pena.
1: Natalia Triana San Gil, fundadora y directora de Canary Marketplace y de la agencia de Canary. Gracias por este ratito aquí en la radio, por conocerte y sobre todo el mundo de, ¿no? De los emprendedores, de las emprendedoras, que a veces es tan desconocido y que es importante pues saber cómo surge y cómo evolucionan y crecen. Ha sido un verdadero placer.
0: Muchísimas gracias, Mercedes.
1: Bueno, y hasta aquí nuestro programa de la Alpispa de hoy. Ahora viene la información con nuestro compañero David Perdomo al frente del Canarias a la 1. Más Alpispa mañana. Cuídense mucho. Adiós.

0: un poquillo.
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2: La explotación de los montes en Canarias se mantuvo muy intensamente desde los inicios de la conquista hasta bien avanzada la mitad del siglo XX. En realidad con múltiples aprovechamientos. Madera, brea, leña, carbón, aperos, forraje para la ganadería, vinillo. Los cambios socioeconómicos habidos en nuestra comunidad ha conllevado, sin embargo, que actualmente haya una práctica de desaparición de esta actividad que en la isla de La Palma fue de enorme importancia económica. Como cualquier actividad que languidece, el léxico específico de la misma comienza a caer en desuso. Palabras como remate, referida a la zona de bosque que se talaba para su aprovechamiento, brusca, conjunto de materia vegetal de desecho resultante de la limpieza de los diferentes tipos de palos, pues van quedando en el recuerdo de personas ya de edad avanzada. La obtención de carbón a partir de la leña, que hoy en realidad constituye una rareza, se hacía mediante hornas, que según la disposición de la leña en las mismas, pues tenía diferentes nombres, horna de carretera, redonda, de arrimo. El uso de la palabra horna y sus diferentes denominaciones ya solo está en la memoria de quienes ejercieron o conocieron esta actividad. Picadero, tronco donde se pica el monte, y mocha, el machete pesado de forma casi rectangular y sin punta, usado para picar, son otras de las palabras que van cayendo en desuso desde que las trituradoras los reemplazaron. La palabra calzo, para referirse a los pequeños paquetes de pinillo envueltos con papel que se usaba para colocarlos en las piñas de plátanos entre las manillas y el tallo. Cuando los racimos se empaquetaban enteros, pues ya podemos darla definitivamente por muerta. Vemos pues que la desaparición de una actividad o el modo de desempeñarla, si ha cambiado, pues lleva también aparejado el olvido de muchas de las palabras que le fueron propias.
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1: Ha sido una mañana de entrenadores. Ha hablado Álvaro Cervera, el técnico del Club Deportivo Tenerife, que mañana recibirá en el Heliodoro Rodríguez López al Sporting de Gijón. Y también lo ha hecho Rubén de la Barrera, el entrenador de la Unión Deportiva Las Palmas, que el sábado visitará Montilivi para enfrentarse al Girona. Ya saben que los equipos canarios son, y que dure, los únicos de la categoría que cuentan sus partidos por victorias. Dos encuentros la Unión Deportiva Las Palmas, dos victorias, Albacete en la primera jornada, Ceuta en la segunda, dos partidos el Club Deportivo Tenerife, dos victorias en Ipurúa en la primera jornada y frente a la Almería en el Heliodoro en la segunda. Y este próximo fin de semana arranca también la Liga F con nuestro representante, el Costa Deje Tenerife, visitando al campeón de todo, de Liga, de Copa, de Champions, el Fútbol Club Barcelona. Se lo contaremos también en nuestro Todo Goles Radio el domingo a partir de las 6 de la tarde. Y además, en baloncesto, el Gran Canaria ha presentado a una de sus nuevas incorporaciones, un jugador que vuelve a casa, Cristian Díaz. Ya tenemos por aquí a Juan Luis Monzón y a Juan Delgado. Hola, Juanlu, ¿qué tal? Buenas tardes.
2: Hola, ¿qué tal? Muy buenas.
1: Hola, Juan, ¿qué tal?
3: Hola, buenas tardes, Joaquín.
1: Empezamos por orden. Mañana el primero en jugar, el primero en saltar a escena será el Club Deportivo Tenerife, recibiendo en el Heliodoro al Sporting de Gijón. Ha hablado nada hace un ratito el técnico blanquiazul Álvaro Cervera. Enseguida, Juan, lo escuchamos con profundidad, pero ¿con qué te quedas de lo que ha dicho el técnico del Tenerife?
3: Pues empezamos hablando de los jugadores que tendrá disponibles para ese encuentro, que como bien mencionas tendrá lugar mañana en el Heliodoro Rodríguez López ante el Real Sporting de Gijón. Álvaro Cervera ha destacado que podrá contar pues con casi todos sus jugadores, salvo nombres puntuales como por ejemplo Gran León Ranos, que también fue baja la jornada pasada, y la novedad de que tampoco podrá contar con Nil Viere, que es baja por asuntos personales.
4: Gran y Alasán, y tenemos la baja de Nil Iberiche por un problema personal, ha tenido que viajar a su país por un tema personal. Y lo demás sí, lo demás están todos, bueno, algunos mejor que otros por bueno, el tema, de, por ejemplo, de Rocco, que todavía está en proceso de coger ritmo, pero sí, lo demás están todos bien, sí.
5: O sea que va a seguir David en el lateral izquierdo. Si Rocco tiene que coger ritmo, si Mar Mateu, del que habló y dijo que ya está bien, pero todo hace pensar que va a seguir igual, ¿no? Luego lo escucharemos porque hay una respuesta amplia hablando del famoso caso de los laterales izquierdos, ¿no?
3: Pues sí, la verdad es que pues todo parece indicar que David Rodríguez será el que ocupe esa posición, y es que pues lo comentó hoy, pero también lo ha comentado en otras ruedas de prensa, que el jugador tinerfeño, pese a que surgió originalmente como lateral derecho, él siempre ha defendido que a él le gusta incluso más en la izquierda que en la derecha, o sea que pues todo parece indicar que volveremos a ver a David en esa posición ante el Sporting, Joaquín.
1: Mañana el Tenerife, el sábado Juanlu, la Unión Deportiva Las Palmas, aunque es verdad que los amarillos se van mañana tempranito, ¿no? Hacia tierras catalanas, y por ello ha adelantado la rueda de prensa, ha hablado hoy Rubén de la Barrera.
2: Muy tempranito, efectivamente, en vuelo directo a en este caso a Barcelona, para luego enlazar vía guagua con Girona. Y mira, tiene algo que ver con lo que estaban contando ustedes, este primer audio que vamos a escuchar del míster de la Unión Deportiva Las Palmas, de Rubén de la Barrera, tiene que ver con la confección de la línea defensiva. Por ejemplo, ya saben que Ocopu ya está en Gran Canaria, está entrenando desde la semana pasada, ya tiene sus papeles en regla, pero es que Enrique Clemente, que es lateral zurdo, jugando de lateral zurdo desde el curso pasado, ya tiene el alta, con lo cual esto lleva o puede llevar a Giovanni Bonfanti, que vino como central, a ocupar su plaza de central. Estaba jugando de lateral porque no hay más, no hay más laterales zurdos. ¿Qué puede conllevar todo esto? Que se rompa el centro de la saga que hasta ahora viene jugando, que es netamente canario, y que es Alex Suárez y Juan Majerso, un gran canario y un tinerfeño. Y el míster, cuando le contábamos esto, dice, ¿y quién ha dicho eso?
6: Mayores, ojo, cuidado, la presencia de él en el campo no implica que Giovanni, en este caso, ya te soy más directo, que la pareja Juanma-Alex se vaya a deshacer. Cuidado, aquí hay que competir, aquí hay que ganarse las cosas y aquí hay que rendir. Entonces sí, mañana juega Clemente y puede ser que Giovanni pase a ser central, o mañana entra Clemente y podemos seguir optando por ese Alex Juanma, ¿no? Que también está muy, pero que muy bien.
2: Pues ya lo han escuchado, ¿eh? De eso nada, aquí hay que ganarse el puesto, aquí hay que competir. Pero bueno, Joaquín, la verdad es que uno piensa que si han venido los refuerzos, más temprano o más tarde van a acabar jugando.
1: Está claro, lo que pasa es que la línea defensiva, y ya no hablo solo de la Unión Deportiva Las Palmas, sino del Club Deportivo Tenerife, como para hacer muchos cambios, ¿eh? Son un gol encajados en dos partidos.
2: En dos partidos.
1: Es que calcan los números, los dos,
2: sí, igualito.
1: Cuatro goles a favor y solo uno en contra.
2: Cuatro a favor y uno en contra, igualito. Estamos ahora en lo más alto de la tabla clasificatoria, absolutamente empatados en todo, ¿no? Y además, y te hablo el caso de la Unión Deportiva Las Palmas, por ejemplo, pongo el foco en Juan Maerso, lo está haciendo fantástico, lo está haciendo fantástico, y a Ale no le va a la saga, ¿no? Y es lo que dice el míster, a estos dos hay que sacarlos, ¿eh? A estos dos habrá que sacarlos si quieren jugar, ¿no?
1: Bueno, pues la Unión Deportiva Las Palmas, como decimos, mañana partirá ya tempranito hacia tierras catalanas. El sábado ese partidazo en Montilivi ante un recién descendido que no ha empezado bien, pero que no deja de ser un equipazo, el Girona, hueso duro de roer el que tendrá la Unión Deportiva Las Palmas.
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1: Invitados todos a interactuar con nosotros, a hacer radio con nosotros, muy facilito. Tenemos correo electrónico deportes@canariasradio.es. Nuestro WhatsApp es el 628-515151 y nos va a encontrar en las principales redes sociales también, como los de Todo Goles Radio.
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1: 2:07 de la tarde en el archipiélago canario, hasta las 3. El Deportivo aquí en la Radio Canaria, hasta las 3 de la tarde, hasta las 3 de la madrugada, si nos está escuchando la redifusión, y hasta cuando usted quiera, si rescata el programa en formato podcast. En cualquier caso, muchas gracias por estar cerca de la radio, muchas gracias por estar cerca de la Radio Canaria.
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1: Hablamos ya del Club Deportivo Tenerife, de ese partido que le va a medir mañana al Sporting de Gijón en el Heliodoro, y queremos seguir escuchando, Juan, lo que ha dicho el técnico blanquiazul, Álvaro Cervera, hace un ratito en la rueda de prensa que ofrecían del mismo Heliodoro.
3: Pues para comenzar, el míster ha destacado que ha sido bastante complicado preparar este choque ante el conjunto asturiano, ya que pues el Tenerife viene de jugar el domingo ante el Almería y ahora jugar mañana viernes otra vez, ahora en el Heliodoro, igual que el domingo.
4: Complicado, es una semana complicada, la lleva más el tema de los preparadores físicos que tenemos, no son cuatro entrenamientos, aunque son cuatro días, pero realmente los que juegan el domingo hay dos días que no puedes hacer realmente nada con ellos, y con todo el grupo realmente estás dos días. El calendario es así, y te toca hacerlo así. Es complicado. A nosotros que no estamos acostumbrados, me imagino que en primera, que juegan en Europa y esto, pues ellos lo llevan de otra manera y ya están más acostumbrados a jugar más que a entrenar. Pero nosotros que estamos acostumbrados a entrenar para después poder jugar, pues esto nos dificulta un poco. Pero bueno, intentas hacerlo como te dicen, como digo, los preparadores físicos, lo mejor posible, y ya está.
3: Encuentro para el que puede que hayan rotaciones, pero estas rotaciones no se van a deber al cansancio de los jugadores, ya que el propio Cervera considera que hay tiempo suficiente entre el partido de la Almería y el partido de mañana ante el Sporting para que los jugadores lleguen en las mejores condiciones posibles.
4: Bueno, yo creo que de domingo a viernes hay cierto espacio para que el jugador llegue bien, pero sí que es verdad que nosotros llevamos dos victorias y hay que, pues a lo mejor hay que poner gente, ahora que las cosas van más o menos bien, poner gente que pensemos que en el futuro nos va a echar una mano, pues puede ser mejor ponerlos ahora que ponerlos después de tres derrotas en un campo difícil. Pues puede ser a lo mejor mejor después de dos victorias y en casa, por ahí. Pero porque vayan a estar cansados o no, de domingo a miércoles yo no pienso mucho en eso.
3: Uno también de los asuntos o preguntas o anécdotas frecuentes durante todo este verano ha sido pues la diversidad de lenguas que se hablan dentro del vestuario blanquiazul. Hoy le hemos preguntado precisamente a Álvaro Cervera cómo están siendo estas comunicaciones precisamente con los nuevos llegados que no son hispanohablantes, y ha destacado que, pues, aunque cada vez son mejores, lo cierto es que siguen siendo complicadas, y para cosas que son más técnicas o más difíciles de explicar necesita de intérpretes, como pueden ser el caso de Juanjo Sánchez o Noel López.
4: Las inmediatas, Noel y Juanjo son los que más el inglés lo manejan un poco, entonces hay algunas cosas para decirle dos, se lo digo yo porque sé decirlo, pero cuando hay que decirle que dos tienen que ir a algún sitio, pues entonces ya el ir a algún sitio se lo dicen otro. Nos entendemos, ellos cada día se entienden más porque las cosas del fútbol son muy parecidas y ya recuerdan lo que hicimos y de qué tiene que hacer, pero cuando hay alguna cosa sí que hay que escribírsela. Es verdad que la comunicación, cuando son cosas muy concretas, no es fluida y...
3: Precisamente el míster habló también de uno de esos dos intérpretes, de Juanjo Sánchez, definiéndolo como un jugador muy completo y que nunca da baja el nivel en los distintos partidos que disputa.
4: Por su forma de ser y por su juego, va a jugar igual como si juega en primera división. Él seguirá siendo buen jugador y será peor, entre comillas, cuando se encuentre uno que le supera. Pero mientras físicamente estemos... Él va a ser buen jugador porque lo tiene todo. Tiene buen pie, es verdad que a veces abusa de la conducción, pero va en su ADN. Tiene buen pie, choca mucho, tiene llegada, va para atrás, tiene un despliegue físico. Entonces va a depender de la categoría en la que esté y contra qué equipo se... O sea, a él le van a tener que superar. Él no va a bajar el nivel nunca.
3: Todo esto mientras Cervera espera la llegada de un nuevo delantero. Le gustaría que fuese un jugador rápido, pero también con presencia.
4: Tenemos una plantilla más o menos apañada, más para ser un recién ascendido. Tenemos muchos del año pasado, pero que son válidos. Pero el tema del jugador, o los jugadores, porque tenemos dos fichas que puedan venir, es para situaciones como el otro día. A nosotros no nos sometió a la Almería hasta el final, cuando ya se vio que perdía el partido y empezó a sacar gente... A Morcillo al lateral izquierdo, al otro, y ahí ya te... Pues para esas situaciones, nosotros yo creo que sí necesitamos un delantero con presencia y rápido.
3: Otra de las posiciones que dejaron dudas la temporada pasada debido a los problemas físicos de Marc Mateu, por ejemplo, Ander Soilo, que no terminó de dar el nivel esperado y que finalmente David Rodríguez ocupó esa posición, pues fue el lateral izquierdo. Mismo jugador que la está ocupando en este inicio de temporada, pero ahora que Marc Mateu pues ya está más recuperado, pues Cervera ha destacado que puede que ahora empiecen los debates, aunque para escuchar el planteamiento de la mejor forma posible del míster, vamos a escuchar un corte de audio un poco más largo de lo normal, pero necesario para entender de la mejor manera su planteamiento.
4: El club sabe que a mí, David me gusta más el lateral izquierdo que el lateral derecho. Aún así se han traído a dos laterales izquierdos, o hay dos laterales izquierdos. A mí David me sigue pareciendo, lo dije el otro día, mejor lateral izquierdo que lateral derecho. ¿Podría utilizar a los otros? Sí. ¿El equipo se desnaturaliza por jugar David ahí? Para mí no. Para mí el equipo defensivamente es muy fuerte con él ahí. Y sí que en ataque, cuando llega David, pues se le nota que no es zurdo y no la pone bien. Bien, sí. Vuelvo un poco a lo de antes. Solo vemos esa parte, pero no vemos la de atrás. La de atrás esa no la vemos. Esa que es defensa. Que David es defensa y Marc Mateu es defensa y Rocco son defensa. Que sí, que cuando los otros llegan arriba con la izquierda la pueden poner mejor, sí, seguro, pero para que lleguen arriba tienen que pasar muchas cosas y tienen que el equipo funcionar y el llegar arriba y ponerle. Por mi forma de ser, mi forma de ser entrenador, prefiero llegar una y que no me lleguen, a llegar cinco y que me lleguen tres. Soy así, que lo hagan. Y así voy a seguir pensando. Entonces, si viene un zurdo que la pone fenomenal y encima defiende fenomenal, ya te digo yo que va a jugar. Ahora, si sigue David estando bien físicamente, el equipo defensivamente está bien, y pues hay que quitarle el puesto a David. No por ser zurdo, yo como soy zurdo y él no, pues no, hay que quitarle el puesto a David.
5: Muy claro, ¿eh? Lo tiene clarísimo, y yo es que veo a David a medio plazo ocupando, siguiendo en esa posición de lateral izquierdo. Es que no veo ni a Rocco, que ha llegado tarde, Rocco Jureski, ni a Marc Mateu. Por lo que le gusta a Cervera y por las características que tienen, no les veo quitándoles a corto plazo el puesto a David.
3: Pues no, la verdad, y es que además siempre ha sido muy claro con el jugador, destacando que a él siempre le ha gustado más en la izquierda que en la derecha, que es la que a priori pues podríamos pensar que es la posición natural de David Rodríguez. Cervera también ha hablado sobre su rival, el Sporting de Gijón, a quien ha definido como un equipo con buenos jugadores y al que no puedes dejar que te domine, ya que si lo hacen, te van a ganar.
4: Lleva dos partidos, el primero no fue un partido bonito, el que jugaron contra Sabadell. El segundo ya se vio un Sporting mejor, cambió algunas cosas. Veremos cómo salen de principio aquí. Yo creo que están más contentos con lo que hicieron el segundo que el primero. Y no, seguramente nos propondrán un partido parecido al segundo. Bueno, digo siempre un poco más o menos lo mismo. Estamos hablando de equipos con muy buenos jugadores todos. No todos, pero los que nos hemos enfrentado hasta ahora. Y que si están cómodos en el campo nos van a ganar. Nosotros haremos que ellos no estén y que no les hagan las cosas que quieren, y a partir de ahí nosotros podremos estar en el partido e incluso podemos ganarlo, como pasó el otro día.
3: Y dentro de los futbolistas del Sporting de Gijón también destacó a dos nombres concretos, Gelaver y el ex blanquiazul Alex Corredera.
4: Si Corredera y Gelaver pueden pasar a Otero y a Conrad, nosotros lo normal es que lo pasemos mal. Luego la pueden fallar, la puede pagar para el portero o lo que sea, pero lo normal es que lo pasemos mal. Si ellos no encuentran esos jugadores y los de arriba no pueden correr, estaremos más cómodos. Pero es así, es el que quiera verlo un poco, es así. Hay otros jugadores que hacen que pueda recibir Corredera, que pueda recibir Gelaver, para que puedan correr, y es un conjunto de todo.
3: Este es el análisis que hace Cervera para un encuentro para el que también ya tenemos árbitro designado. Se trata de Daniel Miranda Bolaño, debutante este año en la categoría y que ya ha dirigido en la primera jornada el Córdoba Burgos.
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1: Y hablamos ya del rival del Club Deportivo Tenerife en el día de mañana, en el Heliodoro Rodríguez López, el Sporting de Gijón, un histórico de la categoría, el conjunto asturiano, donde tenemos una cara muy conocida, la del tinerfeño Jorge Sáenz de Miera. Hola Jorge, ¿qué tal? Buenas tardes.
11: Hola, buenas tardes.
1: Qué partido más especial para ti, ¿no? El retornar al Heliodoro.
11: Sí, volver a casa siempre está bien y bueno, volver a estar en el Heliodoro, aunque sea de visitante, pues siempre le hace, a uno siempre le hace ilusión.
1: Porque vienes, ¿no? Ya está totalmente superada la lesión.
11: Sí, ya eso, bueno, han sido meses de sufrimiento, de mucho trabajo y bueno, ya gracias a Dios y ya ese trabajo ha ido yendo todo bien y ya, pues bueno, uno está esperando a que le dé, que toque la oportunidad y poder competir al máximo nivel otra vez.
1: Han sido casi 10 meses, ¿no?, alejado de los terrenos de juego.
11: Sí, han sido bastantes meses. El año pasado, la temporada pasada fue una temporada muy complicada en ese sentido, hasta que bueno, uno toma ya la decisión de operar, de ya cortar de raíz el problema y que bueno, poder decir a día de hoy que ya ha quedado atrás.
1: Una lesión en el muslo, ¿no? Una lesión que primero optaste por un tratamiento conservador, no funcionó y ya, como dices, hubo que pasar por quirófano.
11: Sí, yo quería, pues bueno, ver todas las opciones, ver diferentes opiniones de profesionales y se optó por el conservador porque parecía al principio un buen camino y con el tiempo, pues bueno, no tocó otra que o no hubo otra opción que pasar por quirófano. Y ya te digo, sabiendo que bueno, si Dios quiere me quedan muchos años de fútbol, pues era lo mejor, tener estos meses ahora de estar fuera de los terrenos de juego, ese pasar por esos malos momentos para de cara al futuro poder estar al 100%.
1: Y el Sporting de Gijón que esperó por ti, que apostó por ti a pesar de esa lesión, ¿no? Eso es también algo de agradecer.
11: Sí, yo ya se lo he transmitido al club desde por teléfono cuando me llamaron en su día y en persona esa confianza, esa paciencia que han tenido conmigo. Es verdad que bueno, ellos durante todos estos meses se les ha ido, pues bueno, comunicando cómo iba el proceso y demás, y bueno, estoy muy agradecido porque ellos, pese a estar lesionado, han confiado en mí y confían en mí y yo, pues bueno, lo que me queda es tratar de devolverles toda esa confianza.
1: Las últimas temporadas te llamábamos para preguntarte por el Leganés del que llegaste a ser el capitán. Ahora se te abre una nueva etapa. ¿Cómo es tu Sporting de Gijón?
11: Bueno, aquí hay muy buenos profesionales. Todo el mundo sabe lo que es el Sporting. Es un club histórico con una masa social muy grande y bueno, uno viene aquí con la máxima ilusión, con tratar de representar a los valores y llevar el escudo en el pecho con orgullo, tratar de hacer lo mejor posible y que la gente, pues bueno, esté orgulloso de lo que ve en el campo.
1: Uh-huh. No han encajado un gol en los dos primeros partidos, ¿eh? 4 puntos, empate a 0 ante el Sabadell, 1-0 ante el Burgos. Están sólidos atrás en este arranque, ¿no?
11: Sí, mira que los arranques siempre suelen ser complicados, pero es verdad que bueno, el equipo trabaja bastante bien, el míster le encanta el trabajo, el trabajo serio cuando toca y bueno, el equipo lo está asumiendo bastante bien y ya te digo que estamos siendo un equipo fiable, pero es verdad que todavía nos queda mucho por hacer y yo creo que tenemos un muy, muy, muy buen equipo.
1: Objetivo para esta temporada del Sporting, el principio puede ser importante, ¿no? Porque juegan 4 de los 5 primeros partidos en casa, en el Molinón.
11: Sí, somos conscientes de eso, que en casa tenemos que ser muy fiables, tratar de hacer del Molinón un fortín, que los equipos que vengan aquí, pues que no se lleven puntos y cuando nos toque ir fuera, tratar de conseguir los máximos puntos posibles, porque ya te digo que las aspiraciones del club es estar lo más arriba posible.
1: Al Tenerife, al que fue tu equipo durante tantas temporadas, lo sigue, supongo que contento por verlo nuevamente en el fútbol profesional. Y oye, vaya arranque, ¿eh? 2 partidos, 2 victorias y ante Ibar y Almería, nada menos.
11: Sí, al Tenerife es verdad que lo he seguido todos estos años. Cuando cayeron, pues bueno, a la primera red, para todo tinerfeñista, pues eso fue un palo, pero bueno, ahora que el Tenerife esté en segunda división, que esté de vuelta en el fútbol profesional, yo creo que es bueno ya no solo para la isla, sino para el pool profesional en sí. Y bueno, es verdad que han empezado muy bien con Cervera. Es un equipo que compite muy bien y nosotros, pues bueno, vamos a ir para allí sabiendo que va a ser un partido muy complicado y que vamos a tener que competir al máximo nivel.
1: ¿Qué encuentro esperas mañana en el Heliodoro? ¿Qué tipo de partido?
11: Pues va a ser un partido eso, muy disputado, muy muy intenso y bueno, al final el Tenerife con el arranque que ha tenido está claro que jugando en casa va a ir a ganar por el partido, pero nosotros ya te digo que nuestra mentalidad es todos los partidos sean en casa o fuera de ir a ganar y eso vamos a tratar de hacer de mañana.
1: Lo que te vas a encontrar, Jorge, es un Heliodoro con un ambiente espectacular, ¿eh? Hace unos días contra la Almería más de 17.000 aficionados, una pasada, ¿no? Eso supongo que aunque uno venga como visitante, gusta, ¿no? Ambientes así.
11: Hombre, sí que gusta. Además, mis amigos que son todos abonados, que van ahí y pasan fotos y demás, pues bueno, da gusto siempre ver un estadio así, más como el Heliodoro. Y bueno, nosotros tenemos que ser conscientes de que habrá momentos que eso, pues bueno, aliente mucho al Tenerife y nosotros pues ser capaces de contrarrestar eso y ya te digo, que buscar esa motivación, ¿no? De ese ambiente tan bonito que hay en el Heliodoro, pues también nosotros que nos, pues como rival, que nos contagie para tratar de hacer un buen partido.
1: ¿Y esos amigos tuyos con quién van? La familia no te pregunto porque obviamente irá contigo, pero esos amigos que te mandan fotos desde el Heliodoro, ¿esos con quién?
11: No, los amigos ya me han dicho que cuando vaya para allá que me van a insultar y en este partido no hay amistad.
1: No
11: que
1: te
11: valga,
1: conocen, ¿no? ¿Este quién es? Este central, venga ya.
11: Nada, solo van a insultar. Ellos van con el Tenerife, pero bueno, después del partido volverá, la amistad volverá a estar ahí presente.
1: ¿Te ha dado tiempo ya a conocer un poquito Asturias, esa bonita tierra, Luanco, Avilés, Oviedo? ¿Te ha dado tiempo a ver algo o estamos todavía en ello?
11: Estamos en ello, porque es verdad que aquí la llegada, hemos tenido mucho trabajo, la pretemporada, y estamos muy enfocados en lo que estamos haciendo, pero bueno, no tengo prisa, pero sé que tengo muchas cosas aquí que ver, que conocer, y la verdad que pues con ganas de aprovechar esos días libres que tengamos para ir conociendo un poco ya no solo Gijón, sino los alrededores.
1: Bonita tierra, sí señor. Pues Jorge, que tengas un bonito viaje, que sea también importante ver a familia, ver amigos aquí en tu tierra, y luego ya mucha suerte con el Girona y con el Eldense, que esos dos partidos en el Molinón sí que son muy importantes.
11: Bueno, sí, el de mañana también.
1: Eso no tanto. Un abrazo, Jorge, muchas gracias.
11: Pues, un abrazo, hasta luego, chao.
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1: Señales horarias de las 2:30 de la tarde en el archipiélago canario. Aquí seguimos hasta las 3 en el Deportivo de la Radio Canaria. Dejamos ya atrás la información del Club Deportivo Tenerife, de ese partido que le va a medir mañana el Heliodoro ante el Sporting de Gijón. 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Como decimos, dejamos atrás ya ese partido, nos centramos en el choque que va a medir, partidazo, a la Unión Deportiva Las Palmas en Montilivi ante el Girona. Juanlu, no ha empezado bien el conjunto catalán, pero va a ser un partido muy complicado para los de Rubén de la Barrera, para ver exactamente dónde está el conjunto amarillo.
2: Sí, ahora mismo la mejor piedra de toque, una de las mejores piedras de toque sin duda alguna, para escenificar dónde está de verdad la Unión Deportiva Las Palmas, ¿no? Porque, bueno, ya hemos escuchado, leído a un sector crítico decir que, entre comillas, que la Unión Deportiva Las Palmas no ha jugado contra nadie, o sea, con todos los respetos, evidentemente, para Albacete y para Ceuta. Aquí en esta categoría todo es muy igualado y todos los rivales son evidentemente muy, muy peligrosos. Pero vamos con este encuentro. Por ejemplo, mira, ha habido un debate en las dos primeras jornadas y es la posición de Yesté de extremo izquierdo, un Yesté que evidentemente vino como delantero, pero el míster ha entendido que sea arriba con Yesté abierto, pues en este momento es lo que requiere el equipo. Y claro, ha generado mucho debate. Mira, por ejemplo, Víctor, recordarás en nuestras retransmisiones, decía que no entiende la presencia de Yesté en esa banda.
1: Que mejor izquierda. Ponerlo en su puesto, aunque solo sea media hora.
2: Efectivamente. Pues contesta Rubén de la Barrera.
3: Para mí Yefté es un extremo. No, para mí Yefté no es extremo. Puede partir de fuera, pero teniendo en cuenta y teniendo claro que seguramente su presencia ahí pues no te da lo mismo a lo que te daría, pues yo qué sé, la alineación de otro jugador, ¿no? Pues como Rafa, como Iván, es decir, un extremo más específico, ¿no? Por así decirlo. Pero también creo que nos da cosas importantes, porque defensivamente es un chico implicado y a su vez piensa constantemente en el gol. Y tú sabes que cuando las jugadas nacen por el otro lado, él va a llegar, ¿no? Y eso a veces, pues no en todos los casos se respeta. Y él sí, porque juega para hacer goles, ¿no?
2: Bueno, pues ahora mismo es la mejor situación, entiende el míster, que evidentemente aclara lo que es obvio, ¿no? Que ya esté, hombre, extremo no es, pero ahora mismo, y sobre todo para que jueguen los dos juntos, ya esté y GC, parte mejor desde ahí, ayuda desde ahí al equipo. Mira, le cuestionaba a nuestro compañero Paco Cabrera, que todos conocemos ya su habitual humor, le decía al míster si podía jurarle por la Virgen del Pino que el equipo o que el club no va a fichar otro portero tras la salida de Orca.
3: Por la Virgen del Pino, por la que sea, pues no lo sé. Ahora mismo está clarísimo que si mañana ocurre alguna situación extraña, Adri va a la portería fijo, 100%. Eso sí que te lo puedo jurar yo por la Virgen del Pino.
2: Hombre, porque no hay otro tampoco, si se lesionara José Antonio Caro.
1: Ahora mismo él y cualquiera lo puedo asegurar.
2: Seguro. Bueno, lo que sí aclara el míster, todo esto va porque el martes acaba el periodo de fichajes, el mercado, el día 1. El míster dice, hombre, si lo que traigan, bienvenido será, pero yo no pido o no he pedido nada más.
3: No, yo no he pedido nada más, pero otra vez, a la semana pasada me remito. Yo creo que esto va de, pues oye, oportunidades te brinda el mercado, si el club entiende pues que determinado jugador puede ayudar y puede mejorar lo que ya hay, y cuestión de entrenador en este caso, pues en mezclar a la gente de la mejor manera posible, ¿no? Para que todos puedan extraer lo mejor de sí. Haciendo más o menos malabares, vamos a intentar que eso ocurra, ¿no?
2: Vamos con uno de los fichajes, seguramente el más conocido por los aficionados, porque ya había sido jugador de la Unión Deportiva Las Palmas. Fue titular en la primera jornada y salió del once, curiosamente.
1: Mira que lo defiendas tú, ¿eh?
2: Sí. Es más, la pregunta la hice yo aquí entre nosotros.
1: ¡Qué raro!
2: Sergio Ruiz.
3: Yo lo veo bien, yo lo veo bien. Me parece que es un chico que tiene mucho fútbol, que tiene buena capacidad para saber dónde ponerse, dónde poder ayudar al equipo a sacar la pelota. Tiene recorrido y eso le permite, pues eso, participar o intervenir en más espacios, más cerca de tu portería, más cerca de la contraria, y después defensivamente es un soldado también, ¿no? También es cierto que ahí tenemos pues muchos jugadores y todos van a tener su importancia.
2: Bueno, centrémonos ya en lo que se nos avecina este próximo sábado en Montilivi, y una oportunidad más para demostrar que el equipo está creciendo, que sigue mejorando.
3: Estoy esperanzado en que Montilivi podamos ofrecer una mejor versión con balón y otra también más consistente sin ella, por una sencilla razón también, ¿no? Pues porque a medida que pasan las jornadas, ¿no? Son pocas, pero ya es la tercera. El hecho de obligarte a seguir ganando obliga evidentemente a mejorar tu rendimiento, y por otro lado la entidad del rival, ¿no? Y el nivel que ellos tienen, con independencia de cómo han arrancado.
2: Como tú bien decías antes, tan solo un punto de seis, ha empezado mal el Girona, pero cuidado, y a nadie se le esconde, ¿eh? Es el Girona, es un equipazo.

0: Yo me espero siempre la mejor versión del rival, ¿no? Y más la del Girona. El Girona está plagado de buenísimos jugadores. Es cierto que la situación actual, ¿no? Por mercado, pues les pueda generar algún tipo de incertidumbre, pero seguro no. Lo siguiente de que van a ser un equipo muy, pero que muy complicado, ¿no? Yo internamente tengo claro que van a ser uno de los candidatos al ascenso, con independencia de cómo hayan arrancado. Y por ende nos van a exigir una versión muy pero que muy mejorada con respecto a nuestros dos primeros partidos. Eso es lo que tengo claro.
1: Lo tiene tan claro que garantiza que evidentemente en esta categoría es, si no el grande, uno de los grandes seguro.
0: Creo que tienen una identidad clara, definida, vienen de años en donde las cosas les ha salido muy bien. Muy buenos jugadores, ahora hay cambio, ¿no? Evidentemente, por el descenso, la plantilla, el staff, el entrenador, pero ahí en ese aspecto me espero la mejor versión de ellos, ¿no? Yo creo que aquí cada partido es una historia totalmente diferente y que ese arranque pues les haya impedido tener lo que pretendían. No me dice nada, ¿no? Al contrario, nos tiene que alertar, al igual que el nuestro, ¿no? Es decir, no va a ser la tónica general ganar siempre.
1: Y vamos a acabar con dos nombres propios. Primero, Iván Medina, de la camada que viene de Las Palmas Atlético, así de los llamativos, ¿verdad? De los que se han quedado en la primera plantilla. Pues ya debutó Rafa Cruz, ya debutó Elías, ya había debutado Pesolesi, es titular. Vamos, que solo falta Iván Medina.
0: Iván, a mí me parece que es un chico con un presente interesante y un futuro muy pero que muy importante. Lo veo centrado, lo veo enfocado. Él, al igual que el resto, saben que más allá de minutos, que es lo que todo el mundo pretende, va de mejorar y va de completarse, ¿no? Como jugador. Y seguro, por tanto, estoy de que a lo largo de la temporada va a tener presencia y va a manifestar o va a hacer en el campo todo aquello que se dice de él, seguro, claro.
1: Y un último audio que tiene que ver con Jesse y con ser siempre el primer cambio. ¿Por qué?
0: Y creo que tenemos un fondo de armario muy, pero que muy, muy, muy importante. Y eso nos tiene que permitir eso, ¿no? Evitar esos bajones durante los partidos. Ya no solo con lo que pueda pasar en cada momento, sino pues en forma de refresco y lo que impacta, ¿no? Cada sustitución. Y tú ves, yo qué sé, te hablo de Elías porque es un chico que a mí me lo transmite y creo que a todos, ¿no? Sale al campo y se deja la vida y eso contagia al siguiente compañero.
1: Pues hasta aquí lo que ha dado de sí la intervención esta mañana de Rubén de la Barrera, sin olvidarnos de la noticia que nos daba, que todos esperamos. Ya y en forma de que comienza a salir las altas, ¿verdad? Pues el primero es Enrique Clemente. Enrique Clemente ya tiene la alta médica, ya tiene la alta deportiva, ya está a disposición del míster y vamos, y seguramente irá a Girona.
2: Uh-huh. Con eso, ¿por qué línea defensiva apuestas tú? ¿Entra ya o es muy pronto?
1: Yo creo que no, yo creo que es muy pronto. Viene de estar lesionado bastante tiempo. Yo creo que esto invita a que vaya entrando poquito a poco, ¿no? Así que yo creo que va a repetir
2: Bonfanti de lateral.
1: Bonfanti de lateral zurdo, Alex y Juan Majerso, que habrá que sacarlo a tiro si sigue así. Espero que el míster, y no lo dudo, cumpla su palabra en eso, porque lo están haciendo fantástico. Y Valentín Pesolesi en el lateral derecho.
2: Mañana el equipo sale a primera hora. Tú también te vas mañana, pero más tarde, ¿no?
1: A última hora.
2: Para estar en el Deportivo.
1: Para estar en el Deportivo. Yo mañana me voy a las 8 de la noche, ponemos rumbo a Barcelona y haremos noche. A las 11:30 de la mañana el sábado pillamos el tren para Girona, que no tarda bastante menos de la hora, creo que 40 minutos, creo que está cerquita. Y ya nos quedamos por Girona, contamos el partido y el domingo para casa.
2: Y ojalá que sea contar una nueva victoria, que sería la tercera consecutiva de la Unión Deportiva Las Palmas.
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0: Y hablamos ya de este partido, de este partidazo, el que va a vivir el Costa de Eje en su estreno esta temporada visitando a Yesnada, al campeón de Liga, de Copa, de Champions, al todopoderoso Fútbol Club Barcelona. Noelia Salazar, ¿qué tal? Buenas tardes.
1: Hola, buenas tardes.
0: ¿Cómo se prepara un partido así ante un equipazo que prácticamente no se deja ni un punto en Liga?
1: Pues nada, al final enfrentarte contra el Barça, como es en nuestro caso la primera jornada de Liga, pues ilusionante. Es un equipo que te va a hacer estar corriendo prácticamente todo el partido y nada, estamos prácticamente preparada, que llevamos una pretemporada bastante dura y creo que estamos preparadas para ir.
0: Mejor cogerlas ahora, que igual no están la máquina del Barça tan engrasada.
1: Bueno, al final el Barça es el Barça, siempre es mejor cogerlas al principio, está claro, y también te quitas ese partido del medio, pero al final es que es el Barça, es el campeón, es que lo ha ganado todo y sigue siendo difícil a pesar de ser en la primera jornada.
0: ¿Cómo llega el Costa de Eje? ¿Se les aplazó el último partido de pretemporada, el que tenían previsto en Marruecos? A partir de ahí sí que han jugado varios encuentros. No sé cómo están para este principio de temporada.
1: Sí, bueno, el de Marruecos se quedó ahí suspendido, pero es verdad que nosotros hemos tenido una pretemporada bastante completa, hemos jugado contra equipos al final de nuestra categoría y la verdad es que nos ha ido bastante bien, al final los hemos ganado todos, hemos jugado a lo que ha querido el míster, al final hay jugadoras nuevas, incorporaciones nuevas y nos estamos todavía conociendo, está claro.
0: Esperan un partido obviamente complicadísimo, pero si hay alguna mínima opción de puntuar, ¿por dónde pasa? ¿Qué tendría que hacer el Costa de Eje para tratar de sorprender al Barça?
1: Bueno, pues al final creo que el Barça es claro dominante de balón en casi todos los partidos. Nosotras estaremos pues juntitas, líneas juntitas y intentar a ver si sorprendemos con alguna transición o algún balón parado y es lo que intentaremos buscar.
0: Uh-huh. Oye, en tu caso a nivel particular vienes del filial, pero ya con 27 años, ¿no? Que debutaste muy joven en primera división con el Granadilla con 15 añitos, luego pasas por la Lama, por el Real Betis, vuelves a tu isla, empiezas a jugar con el filial, hiciste una muy buena temporada el pasado curso y te has ganado una oportunidad de estar con el primer equipo, supongo que muy contenta, ¿no?
1: Sí, claro, al final estar por fin ya en la máxima categoría del equipo es súper importante. Al final, como dijiste, yo ya llevo muchos años aquí. Parece que nunca me fui, ¿no? Porque al final conozco a muchas jugadoras y obviamente ya crecí. Pero ilusionada, contenta por la oportunidad y está claro que no hay que demostrarle nada a nadie porque sí, ya está ganado porque hemos hecho las cosas bien, pero

0: y demás, pues al final nunca he sido una jugadora goleadora, pero se dio y pues muy bien, muy contenta.
1: Aspiraciones a nivel personal y a nivel colectivo para esta temporada, que nada, que arranca en apenas 3 días.
0: Pues bueno, personal es ir cogiendo los más minutos posibles, lo máximo que pueda y de la mejor manera, está claro. Y al final en el equipo pues queremos, primero que todo, pues quedarnos, mantenernos otro año más en primera y ya después lo que se venga.
1: Perfecto, pues Noelia Salazar, que muchas gracias por atendernos, que sabemos que estás en tu día libre, no te damos más la lata para que puedas almorzar tranquila. Muchísima suerte, ¿eh?, para la temporada y oye, si se puede empezar sorprendiendo al Barça, hay que intentarlo, ¿eh?
0: Muchas gracias, nosotros lo vamos a intentar y está claro que si rascamos algún puntillo, pues muchísimo mejor, ¿no?
1: Ojalá que así sea y nosotros que lo contaremos en la Radio Canaria. Un abrazo y feliz temporada.
0: Un abrazo, gracias.
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0: Esto ha sido un día el de hoy, bueno, en los últimos días en general, de presentaciones. Se van presentando las caras nuevas tanto en el Canarias, en la Laguna Tenerife, como en el Gran Canaria. Hoy ha sido turno para nuestro equipo de Primera Federación, esperemos que por poco tiempo, el Gran Canaria, que ha presentado a Cristian Díaz. Adrián Brito, ¿qué tal? Buenas tardes.
1: Hola, ¿qué tal? Muy buenas tardes.
0: ¿Con qué nos quedamos de lo que ha dicho el nuevo jugador del Granca que vuelve a su casa?
1: Pues como tú bien decías, continúa esa rueda de presentaciones y queda todavía por delante porque el Granca ha hecho muchísimos fichajes este verano y hoy le tocaba el turno al base Gran Canario, a Cristian Díaz, una presentación con un pelín de retraso mañana fea en Las Palmas de Gran Canaria, pasada por agua, pero que no ha evitado que Cristian se haya presentado como nuevo jugador del conjunto claretiano, un base que se ha mostrado muy feliz por haber fichado por el Granca ya desde que surgió el interés por llegar al conjunto claretiano, convirtió esas fechas en posiblemente uno de sus mejores días de su vida.
2: Me fui desde muy joven de aquí y cuando llegó ese primer contacto con la oportunidad, ¿no?, de volver a la isla a representar a mi gente, a volver a vestirme de amarillo, fue de los mejores días de mi vida, honestamente.
1: Y este año el Granca tiene el objetivo muy claro, todos sabemos perfectamente cuál es el retorno a la ACB y por la vía rápida, pero una persona que conoce muy bien la Primera Fe, como es el propio Cristian Díaz, ¿cuáles son las claves para lograr ese tan ansiado ascenso?
2: Día a día. Tratar todo con el máximo respeto, estar juntos. Creo que la unión en el vestuario es clave y es algo que hemos hablado desde el minuto uno que nos hemos reunido y sobre todo creo que es un tópico muy grande, ¿no? El partido a partido, al final es una liga bastante diferente a la ACB y aquí ningún equipo perdona. O sea, no puede... Tienes que ir con el máximo respeto, tratar a todos los rivales de la misma manera, porque si no, a cualquier rival te puede meter en un problema y es ahí donde se pierden las oportunidades de estar arriba y de ascenso.
1: Un objetivo, el ascender a la ACB, ya no solo porque es la categoría donde debería estar realmente el Granca, sino porque en cuanto a presupuesto y nombres, la plantilla de los claretianos posiblemente sea una de las mejores de la historia de la competición y por lo tanto, cómo se lleva la presión de saber que más que un objetivo, muchos pueden considerar que hasta debe ser una obligación.
2: Trabajar, tío, es que no te puedo decir otra cosa. O sea, es una liga muy complicada, es una liga larga, una liga con donde te enfrentas a rivales muy difíciles, mucha trampa, esa presión, al final... La gente de fuera lo resume en ganar partidos. Nosotros desde dentro te digo trabajar.

0: Trabajar día a día. Y no sé, no puede dejar de trabajar un día porque de repente te llega un partido a priori que al siguiente se supone que tienes un rival más directo, por así decirlo, y no puedes dejar escapar ningún partido, sobre todo porque está claro que cualquier rival que venga aquí a estas instalaciones a jugar va a tener un plus de motivación de jugar contra nosotros.
1: Pues Joaquín, esperemos que el equipo sea capaz de llevar de la mejor manera posible esa presión en una primera FEB que empieza en muy poquito, queda ya menos de un mes. De hecho, ayer se cumplía justo un mes para que arranque esa primera FEB.
2: La idea, Adrián, es hacer lo que hizo el Tenerife, caer en primera federación y subir como una escopeta a la segunda división. Cuanto antes se salga de ahí, cuanto antes recupere el Gran Cala CB, mucho mejor, porque son categorías pues seguramente más duras de lo que la gente piensa, ¿no?
1: Claro, que se lo digan al Estudiante. Llevan seis años, si no me equivoco, intentando ese ascenso, que bueno, cualquiera...
2: Es que está plagada la categoría de equipos que han militado en ACB.
1: Sí, sí, Guipúzcoa, Fuenlabrada, el Estu, el Palencia, que también estuvo hace unos años, es que es complicadísimo. Al final sube solo un equipo directo, luego se juegan 8 equipos, un playoff a una primera ronda, 5 partidos, una Final Four. Es que por mucho que tengas un equipazo, hay que demostrarlo sobre la cancha, y realmente eso, sube uno directo, ya luego el resto, pues a saber, y cuanto mejor te quite, cuanto antes te quites esta categoría encima, muchísimo mejor.
2: Sí, mejor además por la vía directa, quedar primero y dejarse de esas eliminatorias, sí, sí, de playoffs del camino largo, que son un calvario. Gracias, Adrián.
1: Nada, un saludo.
2: Eso es lo que se refiere al Gran Canaria. En cuanto al Canarias, hoy, Juan, no ha habido presentación. La presentación será en el día de mañana.
3: Pues sí, pero para el día de hoy el Canarias también ofrece un plan para todos aquellos amantes del baloncesto, y es que en la tarde de hoy van a seguir preparándose para ese estreno en la ACB y van a hacer un entrenamiento a puertas abiertas para el que todos los aficionados que estén dispuestos a ir y que quieran acudir, pues podrán hacerlo. Será a las 6 de la tarde en el pabellón Santiago Martín, aunque eso sí, desde el club recomiendan a todas esas personas que acudan con antelación para evitar pues retrasos en la entrada. Desde las 5:30 podrán entrar en el recinto. Marceliño Huertas, el jugador del Canarias, invita también a todos los aficionados a ver el entrenamiento.
4: Hola a todos, os esperamos esta tarde aquí en el Santiago Martín. Entrenamiento puertas abiertas a partir de las 5:30. Os esperamos con muchas ganas. Venga, hasta luego.
2: Buena medida, ¿eh? Que vaya mucha gente a ver el entreno del Canarias.
3: Pues sí, también es una buena iniciativa para quitar el gusanillo hasta que empiece la competición oficial. Y como bien has mencionado al comienzo, Joaquín, pues mañana también va a ser un día de presentaciones en el Canarias. Y es que TJ Bamba va a ser presentado ante pues los medios de comunicación que acudan, donde por supuesto también estará la Radio Canaria, en el Hotel Mensei. A las 9 de la mañana será el acto en donde pues veremos qué es lo que tiene que comunicarnos el nuevo jugador de los Aurinegros, y que podrán seguirlo tanto mañana aquí como también aprovecho para hacer un poco de promo en nuestras redes sociales, en Twitter como @todogolesradio. Joaquín,
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2: Bienvenido a tu casa, Kiko. ¿Y qué más cosas tienen que saber nuestros oyentes en el día de hoy, en este jueves 27 de agosto, Juan?
3: Pues empezando con el fútbol, el Servette suizo de la tinerfeña Paola Hernández perdió en la ida de la tercera fase de clasificación a la Champions League femenina ante el Sparta de Praga por 3-2. La ex del Costa de Tenerife anotó el segundo gol de su equipo. La vuelta será el miércoles de la próxima semana en tierra suiza. En balonmano, el Sunsamas y el Rocasa Gran Canaria empataron a 24 en la ida de la final de la Copa Gobierno de Canarias. El encuentro tuvo lugar en el pabellón municipal de San Bartolomé. Lulu Guerra es jugadora del conjunto Gran Canario.
16: Un título,
8: probablemente lo más fácil para llegar a conseguir un título, porque es un partido. Y bueno, creo que los objetivos son claros, ¿no? Defender el título como lo hemos ganado, que defendiendo y corriendo y peleando.
3: Y Malena Gerisoli es jugadora del Sonsama.
8: Yo creo que el objetivo principal es mantenernos, pero no sé, yo en la manera en la que estamos trabajando, el compromiso que tenemos, la unión que estamos teniendo como equipo, me permite soñar a estas alturas.
3: La vuelta de esta final será el sábado a las 6 de la tarde en el Antonio Moreno de Telde y servirá para ambos equipos para prepararse para el inicio de la temporada y también para el Rocasa Gran Canaria para preparar el primer título oficial, que será el 5 de septiembre ante el Veravera en Vigo, que será la Supercopa Femenina. En voleibol, la selección española de voleibol cayó ante Portugal por 1-3 en la fase de grupos del Eurovolley 2026. Derrota que complica las opciones del combinado nacional de clasificar a los octavos de final de esta competencia. Lola Hernández, jugadora Gran Canaria del equipo español.
9: Para sumar puntos en el ranking ahora mismo es vital para poder en un futuro poder entrar en campeonatos de europeos y mundiales. Entonces, evidentemente, cada partido suma y cada set también. Creo que ahora mismo, evidentemente, el equipo está mal, estamos tristes, no queda otra que recomponernos y simplemente darlo todo para este último partido, porque es la oportunidad de irnos con un mejor sabor de boca.
3: Y de voleibol, pero de equipos canarios, en este caso el Club Deportivo Cisneros Alter ha anunciado en la mañana de hoy la incorporación de Alejandro Hernández. El jugador reforzará la cantera cisnerista siguiendo compitiendo en la concentración permanente de la Real Federación Española de Voleibol.
10: Estoy muy contento de fichar por el Cisneros, que es un club con mucha historia en el voleibol y que además es de mi isla, de Tenerife. Y pues nada, que tengo muchas ganas de empezar, de a ver si entreno estos días con el equipo y de aportar lo que se pueda.
3: En hockey línea, el Molina Sport Gran Canaria ha renovado a Jan Andrinsek, que seguirá formando parte del conjunto amarillo una temporada más. En motor, el 31 de agosto se abren las inscripciones para la 51 subida a Tamaimo, en Tenerife. La organización ha establecido el límite en 130 participantes. Y cerramos jogging con ciclismo. Y es que el Gran Canaria Bike Team está realizando destacadas actuaciones en las distintas categorías que compiten, en especial la sub-16. Noelia Pérez es la presidenta de la entidad.
16: El objetivo a medio plazo es sacar profesionales, demostrar que sí se puede sin tener que pertenecer a un equipo de península en sus categorías de formación, donde al final se sienten solos. Evidentemente, un niño canario que se tiene que trasladar, alejarse de su familia, que se encuentra allí solo, no va a obtener el mismo trato y mucho menos el arrope que nuestro equipo le da en todo momento de su formación.
2: Perfecto, pues contado todo, nos vamos. Segundos nos restan para llegar a las 3 de la tarde en el archipiélago canario. Sigan en compañía de esta casa de la Radio Canaria. Les dejamos ya con los servicios informativos. Para ello ya está por aquí nuestro compañero Víctor Reyes. Que sean felices, que pasen una buena tarde. Hasta luego.

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1: ¿Qué tal, Canarias? Muy buenas tardes. Es jueves y empieza aquí lo mejor de roscas y cotufas en esta edición de verano y de bolsillo del programa. Empezamos ya, ya sabes, somos la tarde de Canarias en la Radio de Canarias.
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0: Abrimos nuestra conversación luminosa hoy con la estudiante y escritora Leonora Angono Asumo Mangue. Leonora, buenas tardes.
1: Buenas tardes.
0: ¿Lo he dicho bien?
1: Sí, lo has dicho perfecto.
0: Gracias por acompañarnos. Leonora, ¿qué estamos escuchando?
1: ¿Esta canción qué es? Estamos escuchando Mi Guinea de Romy Solov, un cantante ecuatoriano. Y Mi Guinea, pues, el nombre de nuestro país, pues es una canción que intenta levantar lo que es la nacionalidad, el sentimiento de la nacionalidad entre los ciudadanos, apreciar las cosas buenas que tenemos en nuestro país y sobre todo, ¿no?, disfrutar de ellas y valorarla.
0: Leonora, tú, porque naciste en Malabo.
1: En sí, nací Guinea, en Malabo, 1997.
0: Casi que somos de la misma edad, Leonora. Sí. ¿Qué recuerdos tienes de tu país?
1: Hay muchísimos recuerdos. Una infancia muy bonita, una adolescencia agradable, el Centro Cultural Español, los días de repaso para la... Aquí lo llaman EBAU, nosotros le llamamos selectividad. Pues esos días de repaso escuchando a Nach o al Chojín. No sé si...
0: ¿Lo escuchaba?
1: Sí. Hacíamos como unas pausas después de, tipo, comerte un buen tocho de historia contemporánea, pues hacíamos un breve repaso y escuchábamos a Nach o a Chojín para relajar y volvíamos sobre la marcha, o sea, con los compañeros, haciendo cositas, jugando al fútbol, o sea.
0: ¿Y si de pequeña te preguntaban qué querías ser de mayor, tú qué respondías?
1: Esa pregunta nos la hicieron justo en el instituto. Yo no respondía, por suerte nunca me tocaba, porque el profesor empezaba como, llevaba un orden en la clase. Y justo cuando me iba a tocar, tocaba la hora de ir a casa. Y yo, gracias Dios que no me ha tocado, porque yo no sabía qué contestar.
0: ¿No?
1: Yo no sabía con qué contestar. Yo soy una persona muy polifacética y es como muchas veces no sé en dónde encasillarme. O sea, yo he jugado al fútbol. Actualmente suelo jugar al fútbol, pero así en plan... para divertirme, para distraerme. Juego al fútbol, canto en el coro de la iglesia. Soy escritora, estudié derecho, estudié periodismo, que no pude acabar por circunstancias. Hice transporte y logística, hice comercio, he trabajado de modelo, azafata de evento, de canguro, de camarera, o sea, es como...
0: Y todo esto con menos de 30 años, ¿eh?
1: Con menos de 30 años. A mí me gusta hacer cositas, no me gusta estar quieta.
0: Ya vemos. En el año 2017,
1: ¿sí?,
0: te planteas salir de Guinea.
1: No me planteo salir de Guinea, se lo planteé a mi padre. Yo aquí tengo hermanos, la mayoría de mis hermanos han venido aquí a estudiar, a Canarias, y pues mi padre tenía la costumbre esa, ¿no?, de cuando terminamos el instituto, haces la EBAU, bueno, ahí se llama selectividad, pues mandarnos a un país europeo a cursar, por la sencilla razón de que el título que tú consigas aquí te vale en lo que es toda Europa y prácticamente en otras partes del mundo. O sea, que con un título de comercio internacional aquí yo puedo perfectamente postular a un trabajo en Italia, en Francia. En cambio, lamentablemente, a pesar de estar también preparados, los títulos que tenemos, que sacamos en universidades africanas, muchas veces no son valoradas en Europa. Entonces mi padre, viendo esa, para que no tengamos esa limitación, pues apostaba porque vengamos a algún país, a alguna ciudad de España, sobre todo, a cursar.
0: ¿Y eligieron, en tu caso, Canarias?
1: Sí, porque mi padre ya vino un par de veces aquí, vio cómo era el ambiente, le gustó la ciudad, y mi hermano mayor, el primogénito de mi padre, estudió aquí, todo bien. Entonces mi padre dijo, es Canarias. Y yo, sinceramente, orgullosa, contenta de que haya elegido Canarias. Porque yo he tenido la oportunidad de estar de vacaciones, no en otras ciudades. Incluso me mudé a Francia 3 meses. Y la verdad es que, como dice Quevedo, no me mudo ni borracha, me quedo en mi islita.
0: Y aquí estás felizmente.
1: Sí, estoy feliz.
0: Y sin parar, porque nos cuentas, no sé si, claro, esa pregunta de pequeña de que querías ser de mayor no lo tenías claro. ¿Lo tienes más claro hoy?
1: Sí, hoy lo tengo más claro.
0: ¿Por qué?
1: Bueno, puedo decir que porque he crecido, porque me conozco más y he aceptado mi forma de ser, porque el hecho de ser una persona polifacética, también, quieras o no, puede llevarte a confusión. entre los comentarios que recibes de la gente, porque lo más normal es que una persona se dedique a una cosa, se especialice en una cosa y toda su vida trabaje en eso. Entonces, cuando en una sociedad aparece una persona que puede dedicarse a varias cosas o proponerse, qué sé yo, ser pintora y pintar bien, ser cantante y cantar bien, que no es mi caso, en especial con esa especialidad, pues parece un problema, ¿no? No es lo normal y a veces recibes crítica de, ah, tú en todas partes, dedícate a una sola cosa, ¿sabes? Eso me afectó en lo personal, pero ya me he aceptado, digo, yo soy capaz de jugar bien al fútbol, voy a jugar al fútbol, pero yo sé que no quiero ser jugadora profesional, porque ahí es donde viene la confusión de cuando todavía eres una niña y no lo tienes claro, porque claro, se te dan bien hacer un montón de cosas y dices realmente qué quiero ser. Pero yo ahora me conozco mejor, sé lo que quiero y lo que no. Y sé las cosas que hago por gusto o porque simplemente las sé hacer.
0: ¿Y derecho? ¿Qué le viste para estudiar derecho? ¿Qué te animó a estudiar derecho, a decidirte?
1: ¿Qué me animó a estudiar derecho? Exactamente, no lo sé. Sigo diciendo, no lo sé.
0: ¿Por qué me mandó a mí?
1: ¿Quién me mandó a mí? De hecho, cuando tengo compañeros, o yo hablo mucho con... Yo asistí en Adventista, en Guinea, y hablo mucho con los niños del colegio, y cuando uno dice, va a estudiar, le digo, no te metas ahí. Yo si pudiera retrocedería, pero, a ver, es una buena carrera, un poco pesada, necesita que le dediquen mucho tiempo, pero sí es pesada. ¿Qué me llevó a estudiar Derecho? Pues yo llegué aquí, en Guinea estaba haciendo periodismo, no pude terminar, precisamente porque me mudé aquí, y dije, periodismo es en Tenerife. Tenía que salir de aquí para Tenerife a estudiar. Y no quería cambiarme de ciudad porque mi padre es el que pagaba mi universidad, iba a pagar la casa. Y digo, no soy la única hija de mi padre a la que él tiene que cuidar, decirlo así, cuidar y hacer frente a sus gastos. Entonces, ir a Tenerife supondría otro gasto para mi padre, o sea, pagar otra casa, la comida, la universidad, el transporte. Entonces dije, mejor me voy a quedar aquí, como se dice, donde comen uno, comen dos, y comparto con mis hermanos, ¿sabes? Para no darle más gasto a mi padre. Pero sí que es verdad que también la carrera de Derecho me tira un poco. De hecho, me está gustando. Me está gustando y estoy intentando, para cuando llegue el momento, ser una buena abogada, si Dios quiere.
0: Lo será. Vamos, no tengo ninguna duda de que lo vas a hacer. Fundadora y también presidenta de Africara, un espacio sociocultural.
1: Sí.
0: ¿Cuándo surge?
1: Africara... No me acuerdo muy bien, pero yo creo que desde el 2022 o 21 que surge Africara. Y empezó como... desde el 2022, porque yo publiqué mi libro y...
0: Mentiras verdaderas.
1: Sí, mentiras verdaderas. Yo publiqué mi libro y me di cuenta de que tú, cuando no tienes una trayectoria como los escritores que ya son reconocidos y tal, no te prestan mucha atención. No te prestan mucha atención en cuanto a publicidad, difusión, participación en eventos que tengan que ver con literatura o lo que sea. Y claro, yo al afectarme eso dije, yo voy a crear un espacio donde esos escritores Nobel, esos que no tienen notoriedad, pues puedan tener un espacio para difundir sus obras, compartir su experiencia, su forma de ver, su perspectiva sobre la vida, y así surgió Africara. Y a mí también me gusta, yo vengo de una familia de docentes, mi padre fue docente, mi tío también, mi abuelo, mi hermano y también está ejerciendo de docente, entonces siempre tiramos a compartir el aprendizaje, a lo didáctico. Entonces dije, también voy a aprovechar la plataforma para mostrar un poco de mi cultura, un poco de lo que somos, ¿no? Porque lo que es la sociedad española tiene un poco olvidada Guinea en el contexto histórico. Mucha gente desconoce que Guinea fue colonia española. Mucha gente desconoce qué es Guinea, ¿sabes?
0: Cuando hasta tú dices, antes de ayer.
1: Sí, entonces como dije, voy a aprovechar la plataforma para que la gente también pueda conocernos, pueda aprender. Y pues así surge Africara. 2022-2023, sí.
0: Los lazos con Guinea son evidentes. ¿Tú qué referencias tenías? ¿Qué, cuando escuchabas hablar de España, además de por la música del Chollín, ¿qué te llegaba de España o de Canarias?
1: A ver, te puedo decir, de Canarias no supe hasta que tenía 14 y pico. Pero de España en general yo te puedo decir que el concepto, o sea, que la forma de vivir aquí es distinta a la de allá. Es como que allá tenemos muy presente España. allá tenemos muy presente España. Yo me acuerdo cuando tenía como 6 años y estaba todavía el tema de los corresponsales, las cartas, a los amigos a distancia. Mi tía se escribía con una chica que vivía en España. O sea, se mandaban cartas y se conocían. El corazón, corazón, con Anei Gartiburu, que no sé si me acuerdo. Sí, todos los conflictos de la Belén Esteban.
0: ¿Se veía en Guinea?
1: Todo se veía. O sea, que teníamos Guinea, España, perdón, muy presente, ¿sabes? Estaba el Centro Cultural Español, como te comento, el Colegio Español, y todas esas instituciones también nos acercaban a lo que es la literatura. Rosalía de Castro, o sea, todo. Te digo, pero es llegar aquí y darte cuenta que tú para los de aquí como que no existe.
0: Y ese shock, digamos, de alguna manera, ¿cómo se gestiona, cómo se mastica?
1: Yo quiero pensar, de hecho, cuando alguien me pregunta en la calle o muestra desconocimiento, yo no me victimizo, no me enfado, ni me lo tomo a mal. Digo, no es su culpa que en los sistemas educativos de aquí, por ejemplo, no haya un apartado que hable de esta parte de la historia como tenemos, nosotros la tenemos. Entonces, como en vez de quedarme en la queja, vamos a hacer algo, que es por eso está Africara. Vamos a compartir para cambiar eso y que la gente sí sepa de nosotros.
0: ¿En línea de eso también va la creación de La Baja?
1: El ABA.
0: ¿El ABA?
1: Sí.
0: Cuéntame el ABA. ¿Qué es?
1: El ABA es un proyecto, es un espacio, quiero que sea un espacio de conversación, lamentablemente a raíz de los comentarios y la perspectiva que se tiene sobre la migración, los procesos migratorios, pues el ABA es un espacio donde vamos a debatir exactamente, no, pero compartir historias reales de personas migrantes. Y sobre todo quiero que sean de distintos perfiles profesionales, porque la experiencia que tiene uno es de ir a trabajar y que en tu puesto de trabajo, tú, por ser negra, por ser africana, crean que no estés capacitada para desempeñar ese rol, ¿sabes? Pero yo siempre digo, como te he comentado antes, no es su culpa, es lo que se proyecta. Es lo que cuentan los libros de historia, es lo que se ve en la tele, en las noticias, siempre sin mostrar esa otra parte de África o de los africanos. No sé si me estoy...
0: Si te estoy contestando.
1: Entonces el ABA es para eso, para que se vea a una doctora negra africana hablar sobre un tema determinado. Y ya no solo para que puedan ver la gente de nuestro entorno, la gente europea, española o donde sea, que hay personas negras capaces de razonar, que hay personas negras que se lo han curado, que hay personas negras inteligentes, que hay filósofos, escritores, políticos, funcionarios, a mí todo, sino también que esa niña negra, porque existen casos de niñas negras adoptadas aquí o simplemente niñas negras que han nacido aquí, pero no se ven reflejadas en esta sociedad. Entonces también les crea un conflicto de identidad. Entonces para que, si se puede con el ABA, ver que hay otra persona, hay una chica negra como tú, que pudo ser abogada. Entonces tú también puedes ver que hay un chico negro como tú, que es militar. Ver que yo también puedo, si me lo curo, claro, si lo trabajo, puedo llegar a eso. Verse reflejada en la sociedad.
0: ¿Tú lo has sufrido en primera persona?
1: En primera persona, sí. No en el sentido de no verme reflejada, porque gracias a Dios yo he tenido a Bisila Bokoko, he tenido a, creo que es Desiree Nzambo, que es periodista en
0: Radio Televisión Española,
1: sí,
0: que es maravillosa.
1: Y las he tenido de referencia, y gracias a Dios vino una señora de Cuba, creo que era, se llamaba Shirley, y compartió un poema suyo, Rotundamente Negra, y aquel día... me llegó, me puso valor, me dijo, yo puedo hacer cosas, tengo que sentirme orgullosa. Y entonces, en el sentido laboral, sí que me ha afectado personalmente. De ir a una entrevista de trabajo, la persona verme y decir, ah, tú, literal.
0: ¿En serio?
1: Sí, decir, ah, tú. Y yo, sí, ya te llamaremos. Ya te llamaremos y nunca me llamo. Nunca me llamo. Es penoso, pero tú tienes que armarte de valor y decir, esa es la realidad y no podemos confrontarla de otra manera que no sea insistir y demostrar que sí, sí podemos, sí valemos.
0: Tenemos más canciones para nuestra invitada en Roscas y Cotufas.

0: ¿Qué estamos escuchando, Leonora?
1: Estamos escuchando a Besoso. Esta canción tiene que ver con el sufrimiento de la vida. De hecho, dice Enigmiju, que es una vida de sufrimiento. Y es como un himno o una consolación para toda esa gente que tiene, a menudo tiene muchas dificultades, ¿no? Pero es como escuchar a alguien que sabe por lo que tú pasas sin que tú lo hayas contado, que a lo mejor está viviendo tu misma experiencia. Y se siente bien saber que me acompañan.
0: Que hay alguien que también ha caminado, o sea, veredita, sí. Estaba leyendo y buscando el poema de Shirley Campbell, Rotundamente Negra, que bonito y qué belleza, ¿eh? Me niego rotundamente a negar mi voz, mi sangre y mi piel, y me niego rotundamente a dejar de ser yo. Que no lo conocía y aquí lo anoto para tenerlo, porque además, porque me acepto rotundamente libre, rotundamente negra, rotundamente hermosa.
1: Sí.
0: Pues mira, para que nuestros oyentes lo descubran y lo apunten. Leonora, te voy a presentar a nuestra compañera Andrea Pérez. Hola, Andrea, buenas tardes. Bueno, de nuevo.
2: Hola, ¿qué tal?
1: Muy bien, gracias.
0: ¿Por qué? Te vamos a hacer un pequeño examen, Leonora.
2: Yo te voy a hacer unas preguntitas, ¿vale?
1: De eso no me habían dicho.
2: Ya.
0: Nunca lo sabemos, no vienen.
2: Te voy a hacer unas preguntitas. Hay que responder de manera dinámica, pero si hace falta matizar, se puede, ¿vale?
1: Vale.
2: ¿Estás preparada?
1: No.
2: No pasa nada, vamos allá. Si alguien te conoce por primera vez, ¿cómo te presentas hoy? ¿Como escritora, estudiante de derecho, comunicadora, activista, todo a la vez o cómo?
1: Yo, depende de para qué necesito que me conozca.
2: ¿Hoy, por ejemplo, ahora mismo?
1: Yo me presentaría como escritora.
2: Si pudiera grabar hoy un episodio de podcast con cualquier persona del mundo, ¿a quién invitarías y por qué?
1: ¿A quién invitaría? A Visila Bococo.
2: ¿Qué animal serías y por qué?
1: El león. O una leona.
2: Claro, una leona. Leonora, ¿tú sueles hablar con la inteligencia artificial? ¿Le preguntas cosas?
1: Normalmente no, pero sí que tengo que reconocer que hace una semana sí tuve que hacerlo.
2: Pues hoy vas a tener que hacerlo porque, al revés, ahora nuestra IA te va a preguntar a ti. No. Así que vamos a escuchar a ver qué te quiere preguntar.
3: Vale. Buenas tardes, soy Bencharo. Encantado de conocerte, Leonora. Cuando hablas de migración e integración, ¿qué te gustaría que entendiéramos mejor sobre ese proceso?
1: Me gustaría que se entendiera que el proceso de migración es algo natural, que es algo vital. Las personas somos dinámicas, no somos estáticas. Se ha demostrado históricamente que la gente se ha mudado de un lugar a otro por varias circunstancias, por el clima, por las condiciones de vida, por buscar mejores recursos. Por varias circunstancias, por varias razones, la gente se ha mudado, ha migrado, y que es algo natural, no debería ser una, ¿cómo se dice? No debería criticarse a la gente o señalar a la gente por eso.
3: Una idea sobre África que todavía crees que hace falta desmontar.
1: La parte intelectual, porque es justo esa parte en donde la parte que no se muestra que en África hay filósofos, no se muestra que en África hay ingenieras, ingenieros, no se muestra que en África la gente está formada, está preparada. Y es lo que yo le comenté antes, tú vienes aquí y te minimizan solo por ser africano, cuando tú igualmente tienes las mismas capacidades, las mismas facultades que tu compañero en el trabajo. Incluso no está bien, pero he visto a gente con menos capacidad intelectual que yo tratarme, o sea, explicarme algo que yo ya sé, pero por educación digo, me voy a callar para no, ¿sabes? No ofender. Digo, sí. Mi compañera, por ejemplo, de trabajo, diciéndome, ¿entiendes, verdad? Cada vez que me habla me dice, ¿entiendes, verdad? Y yo en plan, sí, entiendo, gracias por aclarármelo, pero es como, ¿por qué crees que no? Yo, ¿sabes? Y luego lo que le comenté, desconocimiento a lo que es Guinea Ecuatorial. Si tú supieras que Guinea Ecuatorial fue colonia española, entenderías que yo hablo perfectamente el castellano. Con mi tono, a lo mejor mis particularidades, porque tengo mi lengua, mi idioma materno, y el tono puede variar, pero hablo el castellano perfectamente y lo entiendo.
3: ¿Qué has aprendido colaborando con niños y niñas en el ámbito social?
1: Bueno, bastantes cosas. He aprendido a escuchar, he aprendido que el solo hecho de estar ahí con una persona, acompañarle, aunque no digas nada, es importante. He aprendido a que la gente a veces, sobre todo los niños, bueno, todos en general, necesitamos atención y que es importante dar a la gente atención. Yo he tenido dos experiencias en Cruz Roja, por ejemplo, que yo daba clases de refuerzo, acompañaba a niños. Había una niña de 8 años, 7 y menos, que sabía multiplicar, pero ella necesitaba que tú estés con ella. Lo hacía mal, adrede, pero yo me puse con ella y no tuve ni que enseñarla, empezó a hacerlo bien. Fue el hecho de estar ahí, me decía, ve, ¿cómo está? Y otro día que yo venía súper enfadada, yo cuidaba de una niña para que su hermana mayor pudiese ir a clase, pues yo me quedaba con ella en las tardes. Yo estaba enfadada, me fue mal el día, estaba callada, no quería hablar. Fui a recoger a la niña y ella me acompañó y vio mi cara, porque yo normalmente suelo jugar con ella y tal, y me dice, no sé qué te pasa, pero aquí estoy. O sea, yo me eché a llorar porque fue como, esta niña me está acompañando, no sabe qué me pasa, pero me está acompañando, está ahí. ¿Sabes? Podía haberse ido al parque a jugar o lo que sea, pero se quedó ahí en silencio conmigo. Eso, o sea, entonces aprendí eso, a escuchar a la gente, el que acompañar a la gente, que es importante.
3: Entre derecho, escritura, proyectos culturales y trabajo, ¿qué actividad te hace perder la noción del tiempo?
1: ¿Qué actividad es perder la noción del tiempo? Pues comunicación. Yo, por ejemplo, en Africara tenemos programa de podcast, estamos empezando con un programa de podcast, y la verdad es que yo cuando me pongo a editar, me pongo a grabar, me pongo a redactar, qué hay que hacer, qué no hay que hacer, se me va el tiempo.
2: Oye, pues muy buena respuesta tengo que decir a este test.
0: Aprobadísima, vamos, de sobra. Ella estaba nerviosa. Sí. Andrea, gracias. En un ratito te tenemos de vuelta. Además del español, en Guinea, ¿qué idiomas controlabas tú?
1: Poquito de francés, que se habla bastante. Y luego está el inglés, que nunca se me ha dado bien, así que... Pero hay otra gente que sí que habla, él sí que habla el inglés. De hecho, tenemos ahí el Pitch English, que es como inglés. Lo dicen inglés mal hablado, pero yo prefiero decir que es el inglés con un toque africano. Ya sabes que hubo muchas colonias inglesas o anglófonas, sí. Y claro, nosotros con el castellano no se ha vivido. Hemos aprendido bien el castellano, pero seguro que tenemos nosotros nuestras particularidades. Pues el pitch English es así, es como hablar inglés, pero con particularidades de la gente que tuvo que aprender el idioma. Y como también hay en Guinea, tenemos Fadambo, que lo hablan los anoboneses, que es portugués, pero mezclado con idiomas culturales nuestros del pueblo anobonés.
0: ¿Qué estamos escuchando, Leonora, en esta ocasión, para acabar?
1: Déjame escuchar. Estamos escuchando a Maele, uno de los mejores artistas que ha tenido Guinea, que ha sido conocido internacionalmente incluso Julio Iglesias, creo que es Julio Iglesias, ¿verdad? El padre de Enrique Iglesias.
0: Sí.
1: Sí, le tiró un hate.
0: ¿A él?
1: Sí, le tiró un hate porque él le puso Chabeli a su hija, y Chabeli es
0: la hija de Julio
1: Sí,
0: Iglesias.
1: Entonces él, Maele, cuando tuvo a su hija, le puso Chabeli. Para nosotros Maele es el Julio Iglesias de Guinea. Y siempre hace canciones muy reflexivas, muy profundas, y sobre todo acompañada con ritmo alegre. Y en este caso es ¿Por qué te molesta el color de mi piel? Refiriéndose a, supongo que a lo que es el racismo, el desprecio y todas esas cosas hacia las personas negras. Pero en mi opinión, yo creo que lo que es el racismo, los discursos estos que se ven es por el miedo a lo desconocido. Si nos conocieran como personas, si se adentraran también en nuestro mundo, no es, como dijo una vez alguien por las redes, no es cambiar tu cultura por la mía, al igual que yo no voy a cambiar la mía por la tuya, es convivir, es aprender de ti y tú aprender de mí.
0: Enriquecernos,
1: eso. Yo creo que si hiciéramos eso, dejarían de molestarles a alguno el color de nuestra piel.
0: Leonora, ya te queremos, gracias por venir a compartir con nosotros Arroscas y Cotufas, por ser nuestra persona luminosa en este viernes, la mejor manera de acabar la semana.
1: Gracias.
0: Cuídate mucho, vuelve cuando quieras.
1: Gracias a ustedes por invitarme.

0: en esta primera vez, Víctor también, que va a ser el protagonista, se ha ido a vivirlo en primera persona, con perritos. Así que estén muy atentos a su primera vez acompañando, adiestrando y seguramente, me da a mí, que también emocionándose.
1: Hoy, en Primeras Veces, vamos a conocer el trabajo de los educadores caninos. Esta es mi primera vez con un educador canino y vamos a intentar entender cómo es su día a día, qué tipo de perros y familias llegan hasta ellos y además vamos a ponerlo en práctica con un perrito real. Estamos ahora mismo con Juliano, que es educador canino, el que también pueden conocer por su proyecto Macata Dog. También nos acompaña por aquí Daniel Cabrera, que es uno de sus alumnos, junto a su perrita Bimba, una pastora alemán. Y a ellos, bueno, pues los vamos a saludar un poquito más adelante, pero vamos a conocer primero a Juliano. Juliano, muy buenas, ¿cómo estás?
2: Buenas, encantado. Muchas gracias por hacerme esta entrevista. Y bueno, súper contento de que se dé esta oportunidad.
1: Vamos a conocer cómo es el trabajo de un educador canino, pero para ello me gustaría empezar por el principio. Hablando un poquito de ti y un poquito del proyecto Macata Dog, ¿por dónde empieza todo? ¿Cuándo decides iniciarte en esto del mundo de los educadores caninos?
2: Bueno, todo empieza... Perdón que me emocione, pero todo empieza con mi perrita Ronda. Es una mestiza de 7 años. Y bueno, yo era una persona que siempre había estado en el mundo del arte, en el mundo del diseño gráfico, había hecho bachillerato artístico, hice primero de carrera de diseño gráfico y empecé a tatuar en casa. O sea, todo diferente al mundo del perro. Pero ¿qué pasa? Que mi pareja me regaló una perrita que empiezo a trabajar con ella y detecto que empieza a tener miedos genéticos en la calle que yo no entendía de dónde venía. Entonces empiezo a intentar investigar cada vez más, intento aprender. Me empiezo a ver todos los cursos habido y por haber, apuntarme en todos los seminarios de manera gratuita, todos los vídeos de YouTube, yo por la mañana con el café me los había visto todos, y bueno, era como un hobby donde yo me iba divirtiendo, intentando entender la cabecita de mi perra. ¿Qué pasa? Que más o menos cuando ella tenía 6 meses, empieza con unos miedos que yo no comprendía. Empezó a tener miedos a la calle, empezó con una calle, dos, un sector, y yo ya no entendía por qué le tenía miedo. Ya no eran a las personas, ya no era a los coches, ya no era a la calle, ya era todo. Contrato a un educador, que bueno, voy a ahorrar decirme el nombre de la empresa, pero contrato a un educador, no me enseña a solucionar el problema de mi perra, entonces tengo que empezar yo como un poco mi búsqueda. Digo, bueno, yo creo que esto no es, tirar salchichas al suelo no es la solución, y empiezo un poquito a investigar por mi cuenta. Mientras voy trabajando en el mundo del tatuaje, también intento compaginar para que salgan las cuentas trabajando en una cafetería y en un bar de noche, y haciendo alguna que otra guardería, empiezo a pasear perros. Entre todo eso, yo cada vez voy teniendo más contactos con ese mundo del perro y ya no solamente aprendo de Ronda, sino de los perritos que empiezo a pasear. Ya toda la gente en el pueblo me conoce, soy el que hace habilidades caninas con Ronda, ya vamos caminando por ahí, la gente me solía preguntar y yo daba algún que otro consejo. Bueno, esto cada vez va más y yo mismo tatuando no estaba disfrutando lo que estaba haciendo. Yo quería estar fuera en la calle con mi perro, jugando, divirtiéndome, paseando. Entonces decido investigar cursos de formación. Salió un curso en Madrid que la verdad que se me iba de presupuesto y bueno, lo tenía ahí. Pues una de las señoras de los perritos que paseaba, un día me pregunta, oye, ¿qué tal llevas eso de la educación canina? Y yo le digo, bueno, hay un curso que es en Madrid, pero es súper caro, son casi 3.000 euros y qué va, se me sale de presupuesto. Nada, cojo a los perritos, me los llevo, vuelvo del paseo y me salta ella directamente y dirá, oye, te presto el dinero por adelantado como pago a los paseos que le vas a hacer a mis perros. Yo me quedo loco, me quedo congelado, me voy corriendo a mi casa, se lo cuento a mis padres y evidentemente me ayudan a pagar el viaje y a aprovechar esa oportunidad. Así que ahí empieza mi andadura, ahí empiezan mis primeros pinitos en el mundo de la educación canina, haciéndome un curso de 6 fines de semana yendo a Madrid, donde hay teoría y hay práctica, y luego cuando vuelvo acá empiezo a coger mis primeros casos.
1: ¿Y todo eso empezó hace cuánto?
2: Hace 7 años, toda esta andadura en el mundo del perro empezó hace 7 años.
1: 7 años y Ronda sigue aquí con nosotros, que de hecho la tenemos por aquí al ladito. Oye, para la gente que nos está escuchando en casa, que no la puede ver ahora mismo, pero que sí la puede ver a través de tus redes, Macata Dog, descríbenosla, ¿cómo es Ronda?
2: Buah, Ronda es un perro increíble. Es un perro que, sobre todo, nunca ha tenido miedo a fallar y siempre me lo ha dado todo. Y al final yo siempre digo que he apostado con ella porque era la única carta que tenía, de alguna manera. Quería hacer agility, ahí estaba para hacer agility. Quería hacer modificación de conducta, ahí estaba para ayudarme a entender a otros perros. Hizo todo lo que le pedí y más, y tiene una fuerza inquebrantable y es un perro maravilloso. Y es un perro mestizo, no es un super border collie ni un super pastor alemán. Y sobre todo lo que me enseñó Ronda es a creer en los perros, a no darme nunca por vencido. Perdón si me emociono, porque todo esto tiene un sentido. Actualmente Ronda está pasando por un cáncer. Le detectaron en la médula espinal, en la zona C4 y C5, un tumor. Ya se lo extirpamos y operamos a la perrita y le sacamos un tumor de 4 centímetros. Y el tema de que yo esté tan emocionado es que realmente es una carrera de poco tiempo, porque ese tumor vuelve a reproducirse y posiblemente a Ronda le queden 2 meses. Entonces, por eso, cuando hablo de ella, no puedo evitar emocionarme, porque es con ella con quien empiezo todo esto.
1: Bueno, lo que está claro es que Ronda sigue aquí con nosotros. Esperemos que siga mucho más. Se ve que tiene mucha fuerza y ella ha escuchado que estamos hablando de ella y aquí está acercándose Ronda hacia nosotros. Oye, ya hemos conocido un poquito de ti, hemos conocido también a Ronda, que fue la impulsora de todo esto junto a ti. ¿Qué es Makata Dog? ¿Cómo lo describirías para todos esos oyentes que están diciendo, oye, ¿y esto qué es? ¿Qué proyecto es este? ¿Qué hacen en Makata Dog? ¿Cómo me pueden ayudar?
2: Makata Dog es una escuela canina. Trabajamos todo tipo de problemática con los perros, desde educación canina, modificación de conducta, reactividades, miedos. También tenemos servicio de, ahora mismo vamos a hacer detección deportiva para esos perritos que quieren empezar a hacer búsqueda. También tenemos servicio de agility para esos perritos que quieran moverse un poquito más y aprender lo que es la disciplina del agility. Hacemos clases de socialización grupales con muchos perros, de 10 hasta 15 perritos en una clase, y se trabaja un poquito todo. Nos intentamos adaptar, tenemos sesiones individuales y sesiones grupales. También contamos con un servicio online para la gente que está fuera. De hecho, ahora en febrero vamos a irnos justo a Bilbao a trabajar con un perrito, un podenco, que la chica nos conoce en redes y nos quería contratar y trabajar con nosotros. Entonces ella ha comprado el pasaje, voy allá, trabajo con su perro, estoy 5 días con ella y ya me vengo para acá y seguimos haciendo un seguimiento online.
1: Un seguimiento online, o sea que están en muchos sitios y en muchos lugares a la vez, pero físicamente tienen una sede.
2: Físicamente ahora mismo estamos como de estreno, porque hace recién un añito que estamos en un centro canino que está orientado más o menos en la zona sureste de la isla, entre el cruce de Arignaga y Las Rosas, en un caminito de fincas que lo pueden encontrar pidiéndome la ubicación. A través de mis redes Makata Dog pueden preguntarme dónde estamos y evidentemente es eso, estamos de estreno, estamos estrenando un centro canino, son 2.000 metros preparados para tu perro.
1: Aquí donde estamos ahora mismo grabando esta entrevista, ¿no? Entrevistándote ahora mismo. De hecho, bueno, veo que es un espacio muy grande, muy preparado y tienes incluso una zona, yo no sé cómo describirla, yo le digo parque de perros porque es la asociación más rápida que hago, pero tú sí que nos la puedes describir bien.
2: Sí, lo que están viendo allí son unas vallas y unos túneles que forman parte de un sector de agility. Yo al final con mis perras ya practico agility de manera diaria, por así decirlo, pero también entreno y se lo hago a mis alumnos. Entonces lo que estás viendo ahí es una zona habituada para el entreno de los perros y es para agility. Ves vallas, ves túneles y el agility es una disciplina deportiva que tiene sus normas, sus reglas, sus cositas a seguir.
1: Hablemos de clientes, de tus usuarios, de tus alumnos, esos perritos, ¿qué perfiles tienen? Porque claro, los oyentes de casa dirán, ay, es que yo tengo una perrita que tiene 8 años y yo no sé si está preparada para esto de la educación canina porque ya es demasiado mayor. ¿Entienden de edades los perritos?
2: A ver, se puede empezar en cualquier momento. Sí es verdad que es diferente la educación de un cachorro a la educación de un perrito ya adulto que tiene sus costumbres. Es igual que con las personas. Es mucho más manejable y más moldeable la mente de un niño que la mente y las costumbres de una persona adulta. Es más difícil quitar esas costumbres antiguas, pero siempre se puede empezar. Sobre todo la gente que acude a mí, es verdad que hay un gran sector que intenta hacer las cosas bien y desde que el cachorrito llega a casa ya se ponen en materia a intentar acompañarse con un educador para hacerlo todo bien y que eliminar los mayores problemas que puedan suceder, pero luego hay gente que porque la vida es como es y a veces no es perfecta, pues tienen un problema de conducta con sus perros o acaban de adoptar un perro y no lo conocen y resulta que el perro es reactivo con otros perros o es un perro con miedo genético y acuden a mí y esos perritos pues tienen entre 2, 3, 4 años, vamos, que siempre se puede aprender. Es verdad que el perro a partir de los 6 años su cerebro es un poquito menos plástico y a lo mejor hay que hacer un poquito más de repeticiones que con un cachorro, pero bueno, si hay ganas y paciencia y cariño, todo se puede.
1: ¿Notas que cada vez más está la gente interesada en esto de educar a los perritos? ¿Crees que está cambiando la relación que mantenemos con los canes, con los perros?
2: Está cambiando bastante porque cada vez es más común. Al final, herramientas como el Instagram, el Facebook, el TikTok hacen que se viralice más este tipo de rubros de trabajo. Y la gente ya es más consciente que cuando no entiendan algo con sus perros, antes de abandonar y tirar la toalla, tienen que acudir a un profesional. Programas como lo que se hizo hace mucho tiempo, como los de César Millán, en cuatro que veíamos todos de pequeño. Al final, bueno, tienen su lado bueno y su lado malo, y uno de los lados buenos es que sobre todo hizo que la gente conozca que hay profesionales que nos dedicamos a esto, que el perro no tiene que estar en las últimas ni tiene que haber matado a una persona para empezar a educarlo, que puede venir un cachorrito que aparentemente no tenga un problema y seguir una ruta y educarlo y poder vivir feliz con él y eliminar el mayor número de errores posible.
1: Pues esa es la conclusión, ¿no? Que al final todos están preparados para ser educados, pero el truco está en la paciencia y en la constancia.
2: Y sobre todo en el dueño. Siempre lo digo y siempre se lo comento a mis alumnos. No es importante, es importante la hora que hacemos aquí, pero lo más importante es lo que se lleva ese alumno a casa. Yo siempre les digo que la pelota cuando termina la clase está en su tejado. Es importante el trabajo que hagan ellos, la actitud que pongan, la disciplina y el compromiso que tengan por intentar cambiar esas conductas antiguas que los estaba llevando a un mal problema. Entonces es muy importante el día a día con ese perrito. Al final yo los describo como si fueran agua y se van a adaptar al recipiente donde estén. Entonces, si no haces nada, no pasa nada. Si quieres cambios, tienes que trabajar con él. Y el perro siempre va a requerir paciencia, compromiso y cariño.
1: Ahí tenemos las palabras de Juliano. Ya sabemos quién eres, Juliano. También sabemos un poco cómo trabajas, pero claro, esto es radio y aquí hemos venido pues a hacer algo un poquito práctico. Por eso tenemos aquí a Daniel y a Bimba, su perrita, que van a ser nuestros protagonistas ahora mismo. Daniel, ¿qué tal? Buenas tardes.
3: Buenas tardes, ¿qué tal?
1: Estamos aquí con Bimba, tu perrita. ¿Nos la puedes presentar?
3: Bimba, ven. Mira, ahí es Bimba, un pastor alemán que tiene 2 años.
1: Aquí la oímos oliendo el micrófono.
3: Bimba, saluda. Lauto. Bien. Es un pastor de 2 años. Fue un rescate que hice hace 1 año, que era un perrito que estaba abandonado en Fuerteventura y bueno, estaba con ganas de coger un pastor alemán para iniciarme en el mundo canino, ir aprendiendo, y se me dio la oportunidad de hacer una labor también, una parte social, que es rescatar a un perrito que necesita una ayuda y empezar a trabajar con ella. Y a raíz de ahí, pues yo no conocía lo que era la reactividad canina, entonces empezamos a trabajar con varios adiestradores, lo que era la reactividad canina, que era cuando veía un coche, un perro, cualquier estímulo, el perro pues se lanzaba a ladrar, pero yo sabía que en ese trasfondo había una perrita buena que necesitaba que la ayudara. Pues tras pasar por varias manos, varios adiestradores, pues di con Juliano en su empresa Macatadoc y iniciamos lo que era el trabajo hacia la reactividad. Es verdad que no nos centramos ya en la reactividad, sino me enseñó a tranquilízate, porque yo soy un desesperado y lo quiero de hoy para hoy las cosas, y me empezó a enseñar a disfrutar de mi perro, a que no solo es un comportamiento, sino a convivir con el perro y a disfrutar. Y hasta el día de hoy, pues, contento y seguimos aquí trabajando con él.
1: Aquí la tenemos a Bimba, que está preparada además para hacernos una pequeña demostración. Yo no sé, Juliano, ¿qué es lo que nos va a hacer ahora Bimba con Dani?
2: Pues bueno, mira, Bimba y Dani os va a mostrar ahora una rutinita básica de obediencia canina. Es lo que suelen empezar a trabajar muchos perritos que vienen aquí. Son una serie de 4 ejercicios básicos. Empiezan por un luring, ¿vale? Que es enseñarle que tienes comidita en la mano y que la perra vaya concentrada a lo que el guía tiene en la mano. Es un ejercicio sencillo que fomenta la motivación, el control y la comunicación con el guía y el perro. Luego está pasando ahora mismo a hacer un sentado, ¿vale? Un comando también súper básico, pero necesario en el día a día para trabajar con nuestro perro y salir a la calle y tener el control. Todo el mundo conoce lo que es un sentado. Ahora la siguiente va a pasar a hacer un tumbado, ¿vale? Algo que le suele costar más a los perritos, sobre todo si son inseguros, que la gente no lo sabe, pero a los perros inseguros les cuesta tumbarse en una zona donde no están cómodos y puede ser un ejercicio bastante complejo, depende del perro.
1: Déjame interrumpirte, Juliano, porque aquí estamos viendo cómo Bimba hace todo esto a la vez con que tú lo describes con Dani. lo está haciendo todo perfecto, o sea, está cumpliendo.
2: Evidentemente, Dani ya es un alumno avanzado, ahora mismo está siendo un quieto, está dejándola tranquilamente, se va, le da la espalda, puede inclusive coger premios, distraerla. Dani, como te digo, es un alumno avanzado, lleva ya casi un añito y medio conmigo, y la verdad que su compromiso y su disciplina es una pasada. También lo que dijo él antes, hemos fomentado mucho el equipo y la actividad juntos, y al final ellos los dos se miran y están enamorados el uno del otro. Eso fomenta que el entrenamiento sea una locura.
1: Bueno, esta es la rutina básica, ¿no?, que me comentabas que hacen todos los perritos cuando llegan por primera vez aquí, esos alumnos junto a sus dueños, para empezar a ser educados. Antes me gustó lo que hizo Dani, que le dijo algo así como loud y ella ladró. ¿Eso por qué se hace?
2: Eso es una habilidad canina, ¿vale? Todo lo que está comentando ahora Dani, lo que está mostrando es rutina de obediencia básica. Uh-huh. Un buen luring, que te siga la mano, un sentado, un tumbado y un quieto. Son comandos básicos que todo perrito debería contener y saber para poder estar en la calle, bueno, pues controlado y seguro. Pero ya habilidades como que hable, como que dé la pata, como que gire sobre sí misma, que se te suba la espalda, forman parte de habilidades caninas. Uh-huh. Son retos un poquito más difíciles que justamente se consiguen si hay una buena base de entrenamiento. Y esa habilidad canina de que hable, no le pedimos al perro que hable realmente porque no nos entiende, le vamos enseñando esa habilidad, por ejemplo, por la frustración. Le ponemos un premio o un juguete que le guste mucho, se lo mostramos, se lo amagamos, subimos el juguete a una altura que el perro no pueda acceder y cuando se desespere y ladre por primera vez, rápidamente capturamos ese comportamiento dándole el premio. Entonces empezamos a capturar esa conducta, el perro rápidamente enlaza y dice, hombre, si yo estoy ladrando y cuando ladro me dan el premio, querrá decir esto que tengo que ladrar. Empiezas a premiar ese comportamiento y poco a poco vas quitando esas ayudas, quitas ese juguete hasta que te quedas solo con la palabra. En este caso, como Dani le dice un comando, y la perrita sabe que ese comando significa ladrar, por ende hay un premio.
1: ¿Y tú crees que si yo le digo loud y hago este ejercicio consigo que Bimba ladre?
2: Puede ser, no lo sé, porque hay perritos que lo hacen solo con su guía y hay otros perros que ya lo tienen generalizados y lo pueden hacer con otras personas. Pero bueno, podemos probar.
1: Podemos probar. Yo no tengo el mismo vínculo que tiene Dani con ella, pero oye, me gustaría intentarlo. Vamos a ver. Este es el premio, ¿no?
2: Sí, ahí tiene su comidita. Ahí Dani te está dando la perra, entonces tú tendrás que guiarla, poner la manito así, ¿vale? Hacerle el gesto,
1: ¿vale?,
2: y decirle la palabra. Dani, repíteme la palabra, porfa.
1: Vale.
2: Loud.
1: Vamos a intentarlo. Yo tengo el premio aquí en la mano, miro a Bimba adelante. Loud. Loud. Loud. Más o menos. Aquí lo tiene. Bueno, lo hemos intentado. Se ve que Bimba tiene la conducta bien aprendida, pero está claro que lo que decíamos antes, ¿no? El vínculo con el dueño es muy importante.
2: Importa al final con quién los hace. Pero te digo, hay muchos trabajos que una parte más del entrenamiento es que generalicen con otras personas. Sin irnos muy lejos, los perros de rescate o los perros lazarillos, los perros que ayudan a las fundaciones, los perros de terapia, uh-huh, tienen que ser entrenados por un guía canino, pero luego tienen

0: Uno de los errores más comunes que yo suelo ver en los alumnos y en las familias es que no suelen ser coherentes. ¿Qué quiero decir con coherentes? Que, por ejemplo, un miembro de la familia le deja subir al sofá al perro y otro miembro de la familia dice que no. Esas incoherencias en el orden de la familia hace que el perro empiece a entender que hay grietas en la relación y o bien pasan dos cosas. El perro tiene inseguridad al vínculo porque no sabe cuándo se le echa la bronca o no, o empieza a, de alguna manera, vacilar a esos tutores, porque con él sí puedo, con él no puedo, y se empiezan a generar una serie de problemas que no es bueno. Entonces la coherencia es súper importante. Otro ejemplo, cuando el perro viene, abro la puerta y lo recibo con dos patas encima mía o lo recibo sentadito en el suelo. Bueno, yo siempre le digo a la gente que ninguno está mal. A mí me encanta que mis perros se tiren encima mía. Tengo el control de ellos, me encanta, me da igual un día si me ensucio la camiseta blanca que acabo de estrenar, porque me encanta recibir a mis perros así, pero sería muy hipócrita por mi parte un día dejarlo y otro día echarle la bronca por ello. O venir un día con un niño más pequeño y echarle una bronca muy loca a mis perros porque están haciendo algo que yo les he enseñado. Entonces, esa incoherencia, ¿vale? Es algo que rompe mucho el vínculo. Yo recomiendo, sobre todo, si vas a traer un perro a casa, empezar a tener unas normas de casa. Las cosas que sí se pueden y las cosas que no. ¿Dónde va a descansar el perro? ¿Dónde puede estar? ¿Dónde no puede estar? ¿Qué cosas sí se pueden hacer? Sofá sí, sofá no. Cama sí, cama no. No estoy diciendo que ninguna de las dos esté bien, pero simplemente que toda la familia vaya en una.
1: La coherencia es fundamental, sobre todo porque si no se rompe la conducta. ¿Qué les recomiendas a esas personas que se quieren animar a empezar en esto de la educación canina o a venir aquí contigo, por ejemplo, a educar a sus perritos? ¿Qué recomendaciones les das para antes de venir aquí?
0: Sobre todo decirles que si ya tienen un perro, no esperen a tener un problema grave para poner las cartas en el asunto. ¿Por qué? La experiencia me dice que al final es mucho más largo el proceso y pueden quedarse procesos sin resolver, porque al final son procesos complejos. Perros que tú llevas, por ejemplo, 3 años prolongando una mala conducta, no se va a quitar en una semana. Esas pautas mágicas que pueden vender en un video de YouTube no son reales. Entonces, lo mejor es que si tienes un perro y estás viendo algo que realmente no te gusta en tu día a día, que acudas a un profesional, que estamos aquí, no solamente yo, hay un montón más en la isla, en la península, y puedes acudir a tiempo y sobre todo disfrutarlo. Luego, otra cosa que le diría, la educación canina no es aburrida, no es seria. O sea, la educación canina se disfruta, se divierte, conoces a tu perro, le planteas retos, al final pasas un momento súper divertido con él y cada vez se van entendiendo más. Entonces eso se va a traducir solamente a que no tendrás problemas con él porque vas a comprenderlo y a entenderlo como si fuera tu mejor amigo.
1: ¿Y qué les dices a aquellos que a lo mejor les gustaría, pero dicen que no tienen tiempo o que no pueden sacarlo?
0: Bueno, yo soy súper tajante con eso, porque al final perro y tiempo van de la mano. O sea, hay que tener tiempo y sobre todo hay que tener voluntad. A mí el cuento de es que me gusta mucho pero no tengo tiempo, lo siguiente que contesto es no haber tenido perro o buscarle una siguiente familia donde ese perro pueda estar correctamente. Sería malo por mi parte decir que sí, puedes tener un perro y tener poquito tiempo para él, porque la realidad es que hasta un perro pequeño y un gran danés, o sea, los dos necesitan tiempo. Tiempo de calidad, no en cantidad. No te estoy diciendo que estés 5 horas en la calle con tu perro, pero sí que le des una hora bien estructurada, un paseíto por la mañana, un paseíto por la tarde, y sobre todo que trabajes su cabeza, ¿vale? A nivel cognitivo, trabajes el físico de ese perrito y sobre todo trabajes la calma. Trabajando estas tres áreas, tu perro estará bien y tu perro estará contento y a gusto.
1: Juliano, muchísimas gracias por explicarnos tu trabajo, por explicarnos tan bien cómo tratar a nuestros perritos, recomendaciones. Me ha encantado, yo creo que voy a venir aquí con mi perrita, que tengo además una pastora alemana igual que Bimba, y puede que me anime a venir aquí contigo también bueno, pues intentar ir mejorando su conducta. Juliano, ¿dónde podemos encontrarte? Antes lo decíamos, Macata Doc, ¿dónde?
0: Sobre todo me puedes encontrar en mi página de Instagram, que es la que más tengo al día, donde más cuento mis historias y mi día a día, y donde muestro las aventuras pues con mis perras y todos mis alumnos. Entonces yo creo que un primer target de contacto puede ser el Instagram, Macata Doc. A través de ahí me puedes mandar un mensaje y yo te daría mi número de teléfono y te invitaría al centro sin ningún problema.
1: @macatadoc, ahí encontramos a Juliano. Juliano, muchísimas gracias.
0: Gracias a ti por esta oportunidad, por darme este trocito en la radio, sobre todo por traer a Dani también, que para mí me hace muchísima ilusión. Un alumno que siempre digo, cuando él empezó conmigo, venía de otros educadores y venía con un montón de prisas e insistencias. Yo siempre de corazón le dije, oye, te recomiendo que pruebes, yo con la problemática de Bimba creo que puedo solucionarlo, pero esto no va a ir al ritmo que a lo mejor tú quieres. Quiero que confíes. Y mira, ha confiado, después de 1 año y medio está aquí, tiene un trabajazo con su perra y que hoy esté en la radio, para mí es todo un orgullo.
1: Daniel, vente por aquí también, porque claro, hemos hablado de BIM.

0: hemos hablado de ti, para todos aquellos que quieran verlo, también tienes un Instagram para que vean a Bimba, dínoslo y así los oyentes también le echan un ojo.
1: Me ha abierto un Instagram ahora reciente, Daniel3K9, y ahí subo los aprendizajes que voy aprendiendo con Juliano, y también estoy intentando iniciarla en el mundo de la detección.
0: Pues ahí nos quedamos con Daniel, con Juliano, con Bimba también. Chicos, muchas gracias y nada, a seguir educando a perritos.
2: Gracias.
0: Pues ya lo han escuchado, esta ha sido la primera vez como adiestrador canino. Hoy hemos aprendido que educar a un perro pues no va solo de órdenes, sino de entenderlo, de paciencia y de trabajo diario.
3: Lo dicho, que se ha emocionado nuestro Víctor Reyes, y ahí van a poder encontrar, por cierto, nuestras redes dentro de un ratito, esas imágenes, esos vídeos de esa primera vez suya y con algunos rostros también de estos perros que han salido en esta primera vez de Víctor. Hasta aquí este repaso veraniego de Roscas y Cotufas. Mañana más a la misma hora para recuperar algunas de las mejores historias que hemos compartido esta temporada. A la vuelta del verano, en septiembre, estamos de vuelta con más Roscas y Cotufas. ¡Hasta mañana!

0: lengua al habla. Oswaldo Guerra, fundador de la literatura canaria.
1: Bartolomé Cayasco de Figueroa fue el gran intelectual canario del Renacimiento hispánico. Nació en Las Palmas de Gran Canaria en 1538 y murió en la misma ciudad en 1610. Fue sacerdote, músico, poeta, traductor y autor teatral. Su formación religiosa le permitió ocupar puestos relevantes en la Catedral de Santa Ana y desempeñar una enorme labor musical. Comprometido siempre con su ciudad, tomó parte activa en su defensa ante los ataques de Drake y Van der Does y fundó incluso la primera tertulia literaria renacentista fuera del continente europeo. La condición mestiza de Cayrasco, entre europea por un lado y canaria indígena por otro, así como su visión excéntrica del mundo, dio como resultado una obra verdaderamente excepcional, que fue incluso reconocida por grandes escritores del siglo de lo español, como Cervantes o Lope de Vega, y gracias, entre otras cuestiones, al uso del verso esdrújulo. Su obra cumbre es El Templo Militante, un santoral en cuatro tomos formado por unos 120.000 versos. En la Comedia del Recibimiento, que se representó en 1582, así como en otras obras suyas, trazó magistralmente las líneas básicas de lo que hoy conocemos como literatura canaria.
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3: Hay que pensar que esa familia creía que tenía un hijo que no tenía ningún tipo de problema físico y de repente, de un día al otro, pues un niño le diagnostican que tiene una diabetes y que es una patología crónica y que va a ser para el resto de su vida. 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
4: El 20 de noviembre de 1488 se produce la conocida como Rebelión de los Gomeros. La historia se remonta a la firma de un pacto entre los indígenas de dos de los cuatro bandos en los que estaba dividida la isla, Ipalán y Mulagua, con el castellano Hernán Peraza el Viejo. Tiempo después, este pacto es ratificado por su nieto Hernán Peraza el Joven, quien lo toma como un acto de vasallaje y no como un hermanamiento. Muy pronto Peraza lo incumple, esclavizando a algunos gomeros y manteniendo relaciones con Ibaya, una noble indígena. Los gomeros deciden emprenderlo, aunque finalmente es asesinado. La viuda de Peraza tomará durísimas acciones. Manda a asesinar a todos los varones mayores de 15 años y esclaviza a sus mujeres e hijos. Más adelante, un proceso judicial devolverá la libertad a la mayoría de ellos.
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1: El 20 de noviembre de 1488 se produce la conocida como Rebelión de los Gomeros. La historia se remonta a la firma de un pacto entre los indígenas de dos de los cuatro bandos en los que estaba dividida la isla, Ipalán y Mulagua, con el castellano Hernán Peraza el Viejo. Tiempo después, este pacto es ratificado por su nieto Hernán Peraza el Joven, quien lo toma como un acto de vasallaje y no como un hermanamiento. Muy pronto Peraza lo incumple, esclavizando a algunos gomeros y manteniendo relaciones con Ibaya, una noble indígena. Los gomeros deciden prenderlo, aunque finalmente es asesinado. La viuda de Peraza tomará durísimas acciones. Manda a asesinar a todos los varones mayores de 15 años y esclaviza a sus mujeres e hijos. Más adelante, un proceso judicial devolverá la libertad a la mayoría de ellos.
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13: Parece que fue ayer cuando entré por primera vez a esta lavandería. ¿Y quién diría que 14 programas y 49 invitados después hemos llegado al final de temporada? Pero aún falta el capítulo número 15, un último capítulo antes de desenchufar las lavadoras y cerrar por vacaciones de verano. Y yo creo que la ocasión requiere hacer algo especial. Aquí en la lavandería han estado conmigo David García, pero es que en Cho somos muchas más personas, no solo detrás de las cámaras, sino también delante de ellas. Y me parecería feo terminar la temporada sin haberlas invitado antes a pasar un ratito en mi humilde negocio. Así que hoy no toca poner ningún lavado. Hoy toca poner la cafetera al fuego e invitar a la familia Chos para charlar de esta primera temporada, de cómo la hemos vivido, de qué anécdotas nos ha dejado y de qué le pediríamos a una segunda temporada. Así que hoy les voy a pedir que se cuelen por debajo de la persiana entrecerrada y que nos acompañen una última vez para pasar un ratito en familia antes de echar el candado por verano. Muy buenas, sean bienvenidas, bienvenidos y bienvenides al último capítulo, al final de temporada de La Lavandería. Oh, pero no se preocupen porque hoy tenemos un final de temporada por todo lo alto. Hoy despedimos la temporada en Familia Cho. Bienvenidos, bienvenidas y bienvenidos. ¿Cómo están? De muchas ganas de estar con todos ustedes y traerlos por fin a esta lavandería. Ya los conocerán, pero así procede a presentarlos. Tenemos a Dani y a Fabiola Zamorín, responsables de Calima. ¿Cómo están, chicos?
14: Muy bien.
15: En pack.
14: En pack, literal.
13: La Sonia y Selena de Canarias, si me preguntan.
14: Vamos a dar las campanadas el año que viene nosotros.
15: ¡Epa! Pimpinela está súper cambiado, pero lo llevamos muy bien.
13: ¿Quién es Pim y quién es Nela de ustedes?
15: ¿Quién es la que se enfada mucho?
14: Tú.
15: Pues
14: sin duda.
13: Sin duda. Bueno, pregunta resuelta. Seguimos, tenemos a Miriam Hernández, responsable de ADN Fan y de Emergentes. ¿Cómo estás, Miriam?
16: Encantada de estar aquí. Yo llevaba soñando con venir a la lavandería desde que empezamos, o sea que un placer.
13: Muy contentos. Hoy estamos aquí como gente de Chos, pero es que recientemente autora publicada, yo creo que esto había que mencionarlo,
16: ¿es o no es? Gracias, yo estoy encantada, gracias. Yo la verdad que estoy encantada, muy feliz y nada, lo celebramos con esto.
13: Estamos muy contentos de que estés por fin aquí con nosotros en esta lavandería que ya iba tocando.
16: Mil gracias.
13: Estamos aquí con Elena Marrero, responsable de Persiguiendo Personajes. ¿Cómo estás, Elena?
17: Pues súper contenta y nerviosa. Yo siento que estoy en un episodio de estos de Disney Channel en el que se juntaba Saki y Cody todos a bordo con Jessie, con los magos de Beverly Place, un poco así.
13: Como se junta Saki y Cody un poco con Chona de
17: completamente.
13: Con Chona de Clave de Jaque. Un poco mi función en... Bueno, seguimos conociendo a la gente. Tenemos a Yuna Lorenzo, responsable de Piquete Basada y de Emergentes también. ¿Cómo estás, Yuna?
18: Súper contenta de estar con todos estos basados. Y nada, pocas veces he ido yo en mi vida a una lavandería, pero esta me gusta mucho, fíjate. Y no sé si te lo habrán dicho, en persona se ve más grande. ¿Te lo has dicho?
13: Vale, pero ¿y la lavandería?
18: Genial.
13: Bueno.
18: Esto lo es mi madre.
13: Sí,
18: soy muy naif, soy muy naif.
13: Este no solo es el último capítulo de la lavandería, sino de mi carrera. Oh. Seguimos. Falta aquí Desiree Rodríguez, responsable de Redescubriendo Canarias. ¿Cómo estás, Desi?
19: Súper bien, muy bien acompañada. No podía estar mejor y súper feliz de estar aquí in situ, que siempre lo veo atrás de la pantalla.
13: Bueno, muy contentos también de que tengas aquí por fin. Y notarán que falta aquí alguien, falta Edu Martín, responsable de Un Fijo de Biología, pero es que dice que se niega a dejar la naturaleza, que él en un local no quiere venir. Entonces, nos estemos reporteros dicharacheros. Vamos a conectar en directo. ¿Cómo estás, Edu?
20: Hola, chicos, chicas. Antes que nada, mil disculpas por no haber podido estar ahí esta tarde con ustedes en el estudio. Me estoy muriendo de la envidia, pero muchísimo. Pero por problemas logísticos al final no pudo ser y me tuve que quedar aquí.
13: Muy bien. Ah, muy interesante. Efectivamente, esto se va a grabar después, ya veremos qué pasa. La gente edición me está odiando.
15: ¿Le puedes preguntar si eres un perenquén? Es su pregunta por excelencia de esta temporada.
17: Claro, Edu, ¿tú eres más perenquén o eres más tizón? Es la pregunta de Edu.
0: Conectamos de nuevo en riguroso directo con Edu. Edu, ¿tú eres más perenquén o más tizón? Dice que es más de Wimar, es su respuesta. Bueno, chique, vamos a empezar con este pequeño recap, ¿no? Para hablar un poco de qué ha significado, pues, para todos nosotros esta temporada, ¿no? Entonces me gustaría preguntarles qué ha sido para ustedes, ¿no? ¿Cómo ha vivido la experiencia? ¿Qué es con lo que más se quedan de esta primera temporada de Chos y de todos sus programas? Empezamos contigo, Desi, si quieres respondernos.
19: Para mí la primera temporada ha sido, en mayúsculas, oportunidad, ya no solo a nivel personal, por supuesto, sino también, el llevar un trocito, en mi caso, por supuesto, de las islas a cada casa, de que los jóvenes siempre piensan que no hay nada que hacer en las islas, sino hay que salir fuera para ver mundo. No, hay muchísimo más cerca de lo que nosotros pensamos, y el sentirme gratificada de que hay gente que me ha dicho, ay, pues me ha animado. Y para mí eso ha sido lo que me quedo yo con esta temporada.
0: Guay. ¿Hay algo, algún momento, alguna persona, algo que atesores en tu corazón especialmente de esta primera temporada?
19: Hace poco, no sé si... Bueno, sí, no pasa nada. Coincidí con una señora que estábamos viendo la artesanía y demás. No digo el municipio todavía, por si acaso no lo he visto todavía. Y me dejó probar el telar. Y para mí esto fue un momento que yo digo, si no hubiera sido por esta oportunidad que tengo, de hecho, sé que no me hubiera dado la oportunidad, así que súper contenta.
0: ¡Qué guay! Me parece súper lindo.
19: Sí, sí, sí, me encantó.
0: Y tú, Yuna, ¿qué atesoras especialmente? ¿Con qué te quedas de esta primera temporada?
18: Me quedo profesionalmente con que en Canarias somos capaces de hacer cosas top, siempre que hay un equipo que tenga ganas de hacerlo y que comprenda a todo el mundo, al final es lo que es Chos, que somos todos súper diferentes y a todos se nos ha entendido, hemos podido decir las ideas que tenemos y ha salido una cosa súper, súper guapa, yo creo. Y luego, personalmente, creo que me quedo con que, por inseguridades mías, a lo mejor no me hubiera atrevido a hacer lo que he hecho de aquí para atrás en Chos, pero al final pues lo he hecho y me quedo con eso.
0: ¡Qué guay! Muy importante que mencionaste el equipo, que bueno, estamos aquí solo nosotros, pero es que claro, hay mucha más gente detrás, lo que entonces ya la realizadora me hubiera matado si le dio de traer a todas las personas. Pero un aplauso para el equipo técnico que hace posible todo esto. ¡Ole! ¿Y tú, Elena, con qué te quedas?
17: Yo me quedo con un montón de cosas. Recojo un poco lo que estaba diciendo Yuna, de que aquí tenemos muchísimas ganas de hacer cosas y que hacía falta que alguien dijera, pongo los medios y les quiero coger para hacer cosas. O sea que por esa parte súper agradecida con todo el equipo y con quien nos paga. Y es que al final he estado en 7 de las 8 islas y estoy súper contenta porque creo que con cada capítulo me quedo con una cosa en específico. Por ejemplo, de Mercedes Pinto me quedo con que estaba investigando y me hizo una amiga mía. Pero ella es tía abuela mía. Y yo, perdona, ¿cómo que Mercedes Pinto es tu tía abuela? O sea, una cosa increíble. Poder hablar de Isidro Ortiz, que es una persona que sigue viva, y poder honrarle a día de hoy. Al final, pues, aprender un poco más de cada isla y recorrerla con una visión distinta, ¿no? No con esa visión de siempre de voy a las islas y tal, sino, oye, pues vamos a ver qué paso siguió esta persona para que a día de hoy se siga hablando de ella.
0: ¡Qué guay! ¿Me has estado en todas las islas? ¿Cuál es la que menos te gustó? ¿No?
17: Bueno, me faltó ir al Hierro porque las borrascas no me dejaron, así que se me quedan un poquito ahí las pinitas.
0: Desde aquí pedimos perdón a los herreños y las herreñas, pero...
17: Sí, es mi isla favorita, no lo digo muy alto, porque acaso, pero lo es.
0: Eso lo dices porque no fuiste nada más,
17: claro,
0: para quedar bien.
17: Para quedar bien.
0: ¿Y tú, Miriam, con qué te quedas?
16: Es difícil quedarme con algo. Yo diría que ha sido realmente un cúmulo de experiencias, de momentos, con toda la gente que ha pasado por ese cuarto azul de Aitana, que lo llamo yo, con todos los que hemos conectado. Y conocer pues ese fanatismo, ¿no? O sea, cómo la gente vive su afición o su pasión por aquello que le mueve, ha sido lo que realmente me ha hecho conectar y vamos, me quedo con eso y deseando que haya más, básicamente. Guay.
0: Y por último, los chiques de Calima, ¿qué es los que están? Bueno, no sé si se puede decir que ustedes son nuestros delegados internacionales, porque esto se graba en Madrid.
21: Tendrás que desactivar el modo avión.
18: Para hacer eso tendrás que desactivar las ganas de estar en Madrid.
17: Lo siento.
22: Esas están desactivadas.
17: Que sí, ya.
18: Nosotros nos hemos mezclado porque somos de la música y somos tan internacionales y tan chulis, entonces grabamos a mitad. No sé, para mí sobre todo lo que más me ha sorprendido es que la música
15: es como muy elitista realmente, y todos los artistas grandes de Canarias han visto el potencial que tenía y lo importante que era que gente de aquí les hiciera como las entrevistas y les preguntara por las islas. Para mí eso es lo mejor, porque no me lo esperaba, la verdad.
1: Sí, yo creo que un poco eso de hacer escena, también era necesario que pibes de las islas hiciésemos cosas para pibes de las islas, porque al final, quieras que no, yo noto que la comodidad de los artistas es muchísimo mayor cuando hablamos de una perspectiva a la que ellos se sienten identificados. Entonces es como esa sensación de familia, literal.
13: ¿Hay con algún invitado, porque ustedes han tenido gente muy top por ese programa, con quién han fangirleado especialmente de las personas que han llevado?
15: Yo con Daniela Garzal, porque es de mis mejores amigas, pero soy tan fan de ella y me lo paso tan bien y es tan graciosa.
1: Yo con Avir, tío, pero porque la llevo escuchando un montón de tiempo y la verdad que esa me moló, y la de Pedro también.
13: Qué guay. Muy guay, muy guay. Yo tengo que confesarles que cuando vi que fue Valeria Castro, wow, me dio una envidia, un FOMO, un todo, un plan. Ay, Dios, Dios, qué guay.
15: Es muy graciosa, ella estaba nerviosa. Y luego le nombramos, creo que fue Olivia Rodrigo, y ya está. O sea, ya no hubo que preocuparse el resto de la tarde.
13: Qué lindo. Bueno, y yo también, hoy también me toca responder a mis propias preguntas, que es un poco pues lo que me pasa todos los días, es cuando estoy solo, que me respondo a mí mismo. He nacido para esto. Y una cosa que para mí ha sido súper guay de la lavandería ha sido no solo el desvirtualizar a muchísima gente, conocer en persona a muchísima gente, sino también, como aquí ha venido mucha gente a la vez, mucha gente se ha desvirtualizado gracias a haber venido aquí y haber sido como punto en común de personas. Y sé que a raíz de aquí han salido colaboraciones, han salido amistades, y eso me parece una cosa súper, súper bonita, que para mí es como con lo que más me quedo, aparte de nuestro público maravilloso, que yo a ustedes les debo todo. Y falta, conectamos de nuevo en rigurosísimo directo con Edu Martín para que nos responda. Dentro, Edu.
20: Para mí esta primera temporada, de hecho, ha sido todo un reto, porque ha sido enfrentarse a un formato del que muchos no estamos acostumbrados, porque venimos de las redes y lo nuestro es más el formato vertical, vídeos más cortos. Y para la plataforma de Canarias Play, para Chos, hemos tenido que trabajar en un formato horizontal, con vídeos más largos, mucho más currados, más elaborados, y ha sido al final todo un reto. Pero creo que lo hemos solventado todos y todas muy, muy bien, que ha quedado una primera temporada guapísima. Y yo, sobre todo, personalmente, me quedo con que varias personas me han dicho que les han gustado mucho mis vídeos y que además se los han puesto a muchos de sus alumnos y sus alumnas en clase. Y eso, al final, pues es algo que me llena muchísimo, porque ya no solo es intentar hacer algo entretenido, sino que además está cumpliendo una función de poder educar y poder hacer que en este caso, pues los más pequeños y las más pequeñas puedan aprender.
13: Y claro, como no sabemos qué va a responder, vamos a hacer tres reacciones, ¿vale? Y alguna cuadrada. Vamos a poner que dijo algo muy divertido, entonces nos vamos a reír todos, ¿vale? Entonces vamos a reírnos a la de tres. Una, dos y tres. ¡Ay, Edu, qué cosa tiene!
15: ¡Qué gracioso! ¡Es tan gracioso! ¡Es que me encanta!
19: Tiene cada cosa.
15: Me lo paso tan bien con él.
13: Y por si acaso haya dicho algo emotivo, vamos a soltar un ¡oh! A la de tres, venga. Una, dos y tres. ¡Oh! ¡Ay, Edu! Siempre sabes cómo llegar a nuestros corazones. Vamos a seguir, ¿no?, con este ambiente un poco jovial, porque imagino que también habrán pasado cosas divertidas tras las cámaras que la gente no sabe, y creo que este es el momento para revelar algunas de esas anécdotas que hayamos vivido. Empiezo nuevo contigo, Desi, por favor. ¿Qué te ha pasado? ¿Qué nos quieres revelar hoy aquí?
19: O sea, divertido, no lo sé, pero anecdótico. Yo, el capítulo, por ejemplo, el de Valverde, claro, yo llegué. Hacía un sol increíble, maravilloso, cara a la costa. Cuando yo tuve que subir al Algarve hoy, estábamos a 8 grados. Me acuerdo que me vino, hay como unas mantitas que te suelen dar cuando entras como al centro visitante, y vino una niña y me dice, ¿quieres una manta? Te estás mojando. Y yo, no, gracias, no puedo. Y ahí, la verdad que, o sea, me puse mala, pero bueno, no pasa nada. Me llovió un poco encima, cosas así del directo. Pero salió un capítulo muy chulo. Si no lo han visto, ya saben.
13: Pero aquí estás viva, que no es poco.
19: Por supuesto, ante todo.
13: ¿Y tú, Yuna, alguna anécdota que quieras compartir con nosotros?
18: A ver, fue un poco random porque, claro, yo el setup de Piquete Basada, antes de empezar la primera grabación, yo no lo había visto completo. Y cosas de los profesionales que no querían que lo viera completo hasta el día de la grabación. Pero aún así, lo que he visto, me había encantado. Y yo con un hype enorme, tal, no sé qué. Vale, pues me toqué ya el día de la grabación, vengo, lo veo. Dios mío, esto es como mi cabeza por dentro, hay un montón de cachivaches, no sé cuánto, súper, súper contenta, a tope. Pero en plan, un pico de estimulación, a muerte. Y yo veía como las caras un poco raras de la realizadora, tal, no sé qué, y me dicen, te tenemos que decir una cosa. Y me dicen, miro por allá, y es que la pared, justo antes de empezar a grabar, se había caído encima de todo el setup, entonces yo en realidad no sé cómo estaba el setup antes de lo que salió, como tal, ¿sabes lo que te digo? Pero todo salió bien, un buen augurio para De Piquete Basada, que se caerá la pared en toda la verdad. ¿Sale bien?
0: O sea, una suerte, pero a la vez una pena que no fuera durante la grabación, porque hubiera quedado un capítulo
18: inolvidable.
0: Hubiera sido De Piquete Rescatada,
18: total.
0: De Piquete Sepultada, sí. Podría ser un segundo título. Y tú, Elena, algo divertido que te haya pasado, que nos quieras contar.
17: Bueno, yo creo que divertido para el público, porque para mí no lo fue. Yo de repente llego a La Gomera, voy a grabar mi capítulo yo solita, mi desconexión en La Gomera, para hablar conmigo misma, que lo necesitaba además. Y de repente llego, voy a grabar el primer clip, me pongo los micros, tal, no tengo trípode. Sola, en La Gomera, sin ningún tipo de trípode. Yo no sé cómo me las apañé. El vídeo quedó bien. A mí me gusta, pero hay algunos planos que se me da bajo con una pedazo de papada. Pero bueno, divertido para ustedes, porque para mí no lo fue. Lo pasé un poco mal, pero bueno, una es resolutiva.
0: Cuando caballero, le importa y me sujeto un momentito.
17: Mira, señor, un momentito, porfa.
0: Sí. Anda, Casimiro, mira, tú no tendrás por aquí algo donde trabar.
17: Habría dicho que sí, seguro.
0: Segurísimo que sí. Tengo una mini Torre del Conde en miniatura.
17: Ay, por favor, que me encanta la Torre del Conde. Bueno, yo me pongo las fricadas, fue mi TFM el año pasado. Bueno, Miriam, tú.
3: Pues en mi caso, complicado elegir, pero yo creo que fue cuando grabamos el episodio de Somos Fan del Running con los chicos de Voz. Y claro, estaba mirándolos y de repente veo como que hay algo que por el suelo se está moviendo. Yo no sé qué es y no puedo mirar porque les estoy mirando a ellos, pero momento side-eye de qué es, y de repente veo a una chica de nuestro equipo literalmente arrastrándose por el suelo para pasar por debajo de la cámara porque se le iba a ver. Y yo, en plan de Dios mío, no te rías, no te rías. Y ellos de repente la miraron así, yo así, y yo, por favor, no. Y ya cuando la perdimos de campo de visión, yo fue como, ya está, en plan. Pero fue como que la vida me estaba poniendo a prueba de cuánta capacidad tienes para aguantarte la risa en un momento en el que...
17: ¿De qué? Claro.
3: Chiquillos, lo que acaba de pasar es lo que viví. O sea que...
0: Yo, es curioso, porque yo tengo una anécdota aquí en la... Mi anécdota de la lavandería es que una vez vino Miriam y le pregunté qué divertido le había pasado y me dijo que pasó alguien arrastrándose por delante y justo se acaba de pasar. O sea, mi anécdota la acabamos de vivir ahora mismo.
3: Literal, o sea, los hechos me remito.
18: Que lo de pasar agachándose, o sea... Bien de gym, ¿eh? Plan, buena posición abajo. ¡Qué pasada!
0: ¿Y para ellos ustedes algo divertido que les haya pasado?
1: Bueno, nosotros ya teníamos todo el setup montado, más aquí todo, y casi nos casara la entrevista como 10 minutos antes, o así.
18: Aquí divertido,
1: pero bueno,
18: cada uno.
1: Lo pasamos muy bien igual. Fue lo importante. Y luego, el día de la entrevista con Pedro, que iba a decir algo y me quedé en blanco y me quedé 10 minutos con la mano así para arriba. Y al final se me olvidó. La verdad, pero bueno.
18: Perdón, eso es mi culpa.
1: Ya, se intentó.
0: Pero esos 10 minutos, ¿estaban pasando cosas o fue 10 minutos de silencio?
1: No, estaban hablando ellos y luego me dijo, ¿qué ibas a decir, hermano, que de verdad me interesaba? Y yo, no me acuerdo. La verdad, me quedé en blanco feo. De hecho, es que tuve la mano así levantada porque digo, es que si tengo que hacer algo para acordarme que me tengo que acordar de eso. Y me olvidé, la verdad. Y luego lo formulé mal. Me acordé luego y lo formulé mal. Encima.
17: Te la estás devolviendo, Fabiola. Sí. El otro día lo mandé a callar.
1: Es verdad.
17: Oye, Dani, por favor.
1: Me muteo.
17: Necesito que me paguen a mí también. Puedes callarte un poquito.
0: Que sí, que son los Pimpinela canarios. Claro,
18: Para mí hubo un momento muy divertido, que fue que teníamos que grabar como una promo de algo. Y claro, de pequeña yo por lo menos tenía dos sueños. Era como hacer eso así de Disney Channel, o salir en Televisión Canaria después de las Total Spice de las 5. Entonces, de repente nos dejaron a nosotras dos, que teníamos que llamar a Dani para que grabara su parte de la promo, y a Naira, que es la que lleva las redes sociales de Chos, que lo hace genial, nos soltaron y nos dieron 3 minutos en Buenos Días Canarias. ¿Qué se puede hacer unas chicas en Buenos Días Canarias? Nosotras nos sacamos creo que 90 fotos,
3: sí, somos.
18: 17 vídeos, y Dani pues no estaba entendiendo nada, el pobre, desde Madrid.
1: ¿Te acuerdas cuando alguien comentó como estos reporteros cada vez los ponen más jóvenes? No sé qué. Te lo juro. Y luego borro el comentario, ¿no? Qué loco, ¿eh? En fin.
0: De hecho, fui yo, pero luego me dio pena y lo quité, ¿no?
1: Ya.
0: No fue broma. Espérense, hay que conectar en riguroso directo con Edu Martín. Edu, cuéntanos alguna anécdota así divertida que te haya ocurrido, que seguro que tendrás a raudales.
20: Bueno, lo que no me haya pasado a mí grabando estos vídeos, tengo una lista muy, muy larga. Pero sí que no quiero dejar pasar que me he vuelto todo un experto descifrando la meteorología de la isla. Porque fecha que me he propuesto yo grabar para Chos, fecha en la que ha hecho una calima increíble, fecha en la que ha habido tormenta, fecha en la que ha hecho unos vientos huracanados, que de hecho en el vídeo que grabé en el Mal País, que es el primer vídeo de la serie, hacía tanto, tanto viento que se me cayó el trípode con el móvil al suelo, se salvó, encima no tenía ni la funda puesta, vamos, un desastre. Pero también tengo que confesar otra cosa, y es que no ha habido ningún vídeo que no haya tenido que grabar más de dos veces. Es decir, que he tenido que ir muchos días a grabar el mismo vídeo porque ha sido totalmente imposible terminarlo en un día. Que mucha gente se pensará que esto es una cosita de llegar ahí y grabar en un momento, pero ya les digo yo que no.
0: Vamos a reírnos.
4: La puta puerta de embarque.
15: ¿Cómo es? ¿Cómo es esta naturaleza?
0: ¿Qué? ¿Una ballena jorobada? ¿Qué? ¡Wow!
15: ¿Y te tuviste que pelear con?
0: ¿Con quién? ¿Que mataste un cernícalo con tus propios dientes? ¡Wow!
15: No, eso no.
0: Es verdad, estamos en contra de matar cernícalos, sobre todo con tus propios dientes.
15: Que sí, que bajo el tigre, ¿eh? Al final bajo el tigre. Cancelan a los chicos de Chos por atentar en contra de él.
0: Yo también he vivido cosas aquí. Esto, bueno, yo lo he... Lo hice público porque es verdad que el primer capítulo es famosamente conocido porque yo estaba tieso. Yo sé que parecía un cernícalo lo que habían cazado a alguien con sus propios dientes, pues yo estaba tieso, o sea, estaba tieso, estaba muy, muy, muy nervioso. Claro, yo venía como acostumbrado del calor del público en directo, entonces grabar como en un plato de televisión era una experiencia nueva para mí. Pero esto no lo he contado, y es que hubo otro capítulo que me volvió a pasar y me puse muy, muy, muy, muy nervioso, y fue el capítulo del campo, y esto no lo he contado nunca. Porque normalmente en los demás los capítulos anteriores eran temas en los que yo podía intervenir, o tenía un poco mis nociones, me ubicaba, pero claro, en el campo me pasó, cuando se juntaron los cuatro, empezaron a hablar de cosas súper técnicas, y yo ya dije, qué gente tan lista, y no estoy entendiendo nada. Y entonces empezaron a hablar, y yo cada vez me estaba poniendo más nervioso, porque digo, es que yo no estoy informado, o sea, yo no estoy cualificado para presentar esto. Y entonces con Natalia Colpispa, estaba hablando ella, y Natalia es verdad que es una persona que me imponía, porque era una tía con las ideas súper claras, además es como muy activista y un día súper lista. Entonces yo estaba súper nervioso, ella es apicultora. Y entonces yo estaba como, ¿qué le pregunto? Y entonces me puse muy nervioso y le dije, ¿alguna vez te han preguntado si tú tienes ovejas? Y tú dices, no, no, son abejas. Y esa fue la pregunta con la que yo intenté salir del paso. Natalia, si estás viendo esto, te pido perdón. Sé que es que encima yo le vi la cara y me dijo, pero qué pregunta más mala, o sea, ¿qué pregunta es esta? ¿Para qué vine yo de Tenerife? Para que me haga esta pregunta. Y me gustaría preguntarle, ¿alguna metedura de pata? ¿Algún gazapo? ¿Algún error por el que quieran pedir disculpas de algo que les haya ocurrido, que haya pasado? ¿Alguien tiene algo? ¿Alguien se quiere atrever a mojar?
5: Yo siento comunicar que soy perfecta.
15: No tengo absolutamente nada de lo que disculparme.
22: La metimos la pata muy poco, para lo que la podríamos haber metido. Lo que pasa es que la...
5: Bueno, Dani tenía los primeros capítulos, todo el rato se metía con Inditex.
22: Es verdad.
5: Y empezamos a contar un montón de chismes con nombres propios.
22: Es verdad.
5: Pero arroba edición siempre nos lo corta y evita que nos denuncien.
15: Se cortarán esta parte también, entiendo, ¿no?
5: No, porque no hemos dicho ningún nombre propio.
22: Es loco que estuvimos metiéndonos con Inditex media hora entre todos los episodios vestidos de Inditex. Pero bueno.
15: Bueno, ya, pero ustedes también se vistieron... Cosa. Perdón, te voy a quitar el trabajo. Ustedes también se vistieron de alguna marca que les dio cosas, ¿no?
22: Sí.
15: Que yo les veo todos los capítulos, chicos, de todo.
5: Sí. Dani, ¿tú te acuerdas de un nombre?
22: Sí, por ejemplo, Caviar de la Rue.
5: Es verdad. Oye, es buen chándal. Buen chándal, así como...
22: ¿Cómo lo definiste tú? ¿De chonaca era algo así?
5: Sí, era un chándal de hombre kinky, pero ese es mi rollo. Por lo que sea.
22: Y Díaz también.
0: Corta. Y me encanta que hayan contado esto, porque en el capítulo de Slow Fashion hicimos piruetas verbales para no decir la palabra Inditex y decíamos como... Decíamos, venimos vestidos de centro comercial. Guiño, guiño.
22: Bueno.
5: Yo, a ver, Amancio. Cálmate.
0: Por aquí, Desi, Yuna, Miriam, algún gazapo, alguna metedura de pata, algún error.
15: He de decir, ya que estamos, ya que me estás obligando. En el primer capítulo yo venía de estar grabando una serie en Madrid y yo soy una esponja, entonces imagínate el acento y el estar grabando todo el rato en castellano neutro, pues me salió
18: así de vosotros y de os, porque claro, que es increíble, soy muy canaria, yo amo Canarias, pero es que estando allí todo el día, toda la tarde, mirando a un personaje, haciendo, pues poniendo el acento que tienes que poner, pues al final tuvimos que repetir el capítulo porque es que era inviable, te lo digo, o sea, fue vosotros, y fue sin querer totalmente, vamos, discutimos en plan, pero bien, en plan, a ver si poníamos algún baifo cada vez que dijera, en plan, os. En plan, bye-bye, algo así, porque es que era insalvable ese capítulo, te lo juro.
0: Me alegro, porque no hubiera sido Chos Canarias si no ha hecho Murcia y no hubiera, no hubiera quedado bien bueno aquí.
18: Más o Madrid.
0: Bueno, si nadie quiere confesar...
18: No, yo sí quiero. O sea, me vas a quitar aquí.
0: Es que me estaba aquí tirándoles de la lengua.
18: No, estaba dejándole. Bueno, yo, o sea, no es error, pero tuve la oportunidad después de hacer el capítulo hablando sobre Arminda, de conocer a Fanny Hernández, que es una persona que ha estudiado muchísimo la figura de Arminda y en general de los indígenas de la zona de Galdar. Y bueno, yo, si alguien quiere informarse más y mejor, porque al final yo siempre lo hago de un tono súper distendido, pues les recomiendo que se miren su blog porque es muy guay y van a aprender muchísimo, sobre todo porque hay un montón de confusiones con nombres y demás, así que muy guay. NASA. Ya está.
0: Un error de chica sí. Lista y yo preguntando a aquella si tenía, si le habían preguntado si tenía
18: oveja. Si supieras latín, no habrías cometido ese error.
0: Y yo diciendo, mis únicos conocimientos de apicultura es que la palabra abeja se parece a la palabra oveja. Y ahora toca un poco soñar, ¿no? Y pensar en el futuro y me gustaría saber, porque me has hablado, ¿no?, un poco de esta primera temporada, pero segunda temporada. Me gustaría hacerles dos preguntas. Al primero me gustaría preguntarles qué les gustaría de esta primera temporada y luego les preguntaré si tienen alguna espinita, perdón, qué les gustaría en la segunda temporada y luego les preguntaré si tienen alguna espinita de esta primera temporada, lo que no hayan podido hacer, qué les gustaría hacer en la segunda. Entonces, si quieres, empezamos contigo, Desi. ¿Cómo es en tu cabeza? ¿Qué sueñas con esta segunda temporada?
19: Bueno, yo voy a enlazar las dos preguntas un poquito. Y de la segunda temporada me quedo con la espinita de no haber visitado todas las islas, o sea, que con lo cual se me queda un poco en el tintero. Y también me gustaría a lo mejor traer, o sea, que se involucre en cada capítulo a lo mejor a más personas, o sea, que pueda llegar a más personas. A lo mejor, yo qué sé, en mi caso, por ejemplo, de cada municipio, pues que pueda venir alguien también joven, que a lo mejor sea también conocido, que quiera participar en shows, pues algo así. No sé, o sea, que cada vez se involucre más gente, que shows sea más grande.
0: Muy sí. Bien, me gustan. Sí. ¿Alguna otra espinita, algo más? Algo soñando un poco por todo lo alto. Vamos a permitirnos soñar también.
19: Por todo lo alto. Por mí, pues recorrerme todas las islas. O sea, hablando súper egocéntricamente. Y si pueden ser más largos, porque siempre se me queda como el tiempo ahí justo, pues yo no tengo ningún problema. O sea, el tiempo justo de lo que preparo a lo que grabo después.
0: Bueno, todas las islas, y una especial en Cabo Verde también, que es una isla que está aquí al lado.
19: Que no queda cerca.
0: En vez de redescubriendo, sería descubriendo Cabo Verde.
19: Totalmente, totalmente.
0: Pido perdón al equipo de finanzas, de hecho, porque ha sido una idea muy buena y ahora mismo se están tirando los pelos por mi culpa. Yuna, ¿tú qué sueñas? ¿Qué le pides a una segunda temporada?
18: A ver, voy a copiarme totalmente de ti, ¿vale? No, pero sí, que no tengamos... miedo como tal y meter, o sea, hay tanto arte en Canarias, tanto contenido que se podría hacer y siempre se ve que no es para desmerecerlos, pero lo que más se ve es cantantes, músicos, es lo que más se ve, que a tope, o sea, los cantantes y los músicos canarios maravillosos, pero es cierto que es lo que más se ve y yo, por ejemplo, cuando vi que se hacían anillos aquí también y un montón de cosas más, me quedé loca, yo no tenía ni idea de eso, entonces yo... metería de todo todo el arte que hay en Canarias, todos los palos, ya está. Puedo seguir diciendo sinónimos, pero párame, por favor.
0: Me encantó porque si quitemos a los pipinelas canarios, quitemos a la Lola Flores canaria, todo el arte que hay en Canarias. ¡Qué arte hay en Canarias! Y tú, Elena, ¿qué sueñas? ¿Qué le pides? ¿Qué te gustaría?
18: A ver, a mí se me queda la espinita de no haber ido a La Graciosa porque me mareo mucho y me habría vomitado muchísimo en ese barco hasta llegar a La Graciosa y le he hecho el mar ahí. Bueno, un desastre. ¿Qué le pido a la segunda temporada? A mí me encantaría hacer más eventos, que sé que es súper complicado, pero me encantaría poder vernos más, porque creo que conectamos un montón todos juntos y que podemos hacer cosas guay juntos.
0: Verdad, y creo que los eventos han sido también una parte súper guay, porque muchas de esas desvirtualizaciones... que no han podido, o sea, gente que hemos visto, tú has estado en shows aquí, en gente que ha estado en La Lavandería en diferentes, o en otros programas, pero luego es juntarnos todos, pues aquí
18: una y en otro formato bien. También, porque mi formato no es este para nada, entonces está muy guay. Y otra cosa, Dani, yo me pedí primero lo de las campanadas.
17: Así que yo a la segunda temporada de shows le pido que hagamos unas campanadas. Eso es verdad.
22: Deberíamos hacer unas campanadas todos.
5: Tengo que decir que esa idea sí que nació en un coche.
17: Sí.
5: Y nosotras
22: pues te
5: tenemos...
22: reemplazo, que lo sepa.
17: Nosotras lo tenemos organizado ya.
5: Ah, yo bueno, le hice hasta la realización de cómo iba a ser la campanada, pero nadie me escuchó.
0: Cuéntanos cómo serían las campanadas shows.
5: Voy, ¿puedo? Adelante.
16: Vale.
5: Vale. Televisión Canaria hace su programación habitual, ¿no? Para arriba, para abajo, en clave de halo suyo, vale, muy bien. Entonces, a las menos 5, dicen, vamos a conectar con todo el equipo de show. Entonces estamos todos, hola, no sé qué, tal, bla, bla, bla. 5 minutos, pues, de nosotros haciendo lo nuestro, porque somos súper importantes. Y entonces ya damos la... Bueno, se separaron la pantalla en dos. Está aquí ellos en Gran Canaria, nosotros en Tenerife, por lo que sabemos están en Tenerife. Entonces, 5 minutos antes, hablamos, pantalla partida... Hacemos las uvas todos, ta, ta, ta, y ya, porque tampoco vamos a robar el protagonismo el primer año, ya terminamos, Canarias, feliz 2027, y ya nos quitan y que entre Pepe Benavente.
17: Claro, es que tenemos los outfits y todo, ¿eh?
0: Ya
17: claro,
0: tienen los outfits también,
17: claro,
0: pero bueno.
17: No lo voy a contar, esperando la carta. Eso, claro. Es demasiado, pero tenemos todo organizado.
6: Hay que manifestar.
5: Claro, es que estoy a un DM de un custom.
0: Bueno, que sepan que nosotras les dejamos las campanadas porque Miriam y yo hemos hablado que vamos a presentar la gala a la reina.
16: Exacto, el carnaval vale. Lo vamos a presentar.
22: Vamos
17: a
22: monopolizar la tele entera.
17: Sí, exacto, literal. La gente que esté tras las cámaras no va a tener que trabajar más, lo vamos a organizar todos nosotros.
22: Relevo generacional.
17: Sí.
16: Ahí está la propuesta, ¿eh?
0: Ahí está.
16: Ahí la dejamos.
0: Volvemos a la pregunta original que nos hemos desviado brevemente.
17: Perdón.
0: No se preocupen, esto es habitual en esta lavandería. Miriam, ¿tú qué le pides a una segunda temporada?
16: Yo una segunda temporada le pido cubrir todos los fanatismos que se me quedaron en el tintero, porque al final era difícil elegir con el número de episodios todas las aficiones que queríamos tocar, entonces poder recuperar toda esa munición que ha quedado pendiente. Le pido invitados tan top como los que han venido, porque la verdad es que ha sido súper guay. Y también pido a lo mejor un enfoque de traer a lo mejor a gente reconocida, ya sea del ámbito deportivo, artístico, del ámbito que sea, y que en ningún momento hablen del recorrido que tienen. A lo mejor imagínate, yo qué sé, me vuelvo loca, imagínate traer un Messi por la cara, aquí, de repente, y nunca hablar de su parte futbolística, sino hablar de cuál es la comida favorita de Messi, cuál es el programa de televisión que le vuelve loco, ¿sabes? Como tocar esa parte y nunca hablar de lo profesional. Entonces esa es la parte de ADN Fan que me gustaría tocar, así que nada, ahí queda, a ver si sale.
0: De estos fanatismos que te hubiera gustado... ¿Top 3 fanatismos que se te han quedado en el tintero que te gustaría poder hacer un capítulo sobre ellos?
16: Pues mira, ahora que estoy en modo gym bro, el del gym hubiera estado guay para traerme a mis gym girls y hablar un poquito del mundillo, de cómo vemos lo de las máquinas. El de los gamers, me gusta mucho el mundo gamer, los streamers y tal, creo que quedó en el pendiente. Y ser fan a lo mejor de la canariedad, porque hicimos uno de música urbana y tal, pero uno metido solo en memes canarios, figuras canarias, creo que eso estaría muy guay, así que pendientes para lo siguiente.
0: Cuando hagas uno de ser fan de ADN Fan, invítame.
16: Ahí te traigo, el primero, ya está, amutado.
0: Chica, empiezo contigo, Fabiola, ¿qué le pides a esta segunda? ¿Qué le pedirías? ¿Qué sueñas, ¿no?, de una segunda temporada?
5: Yo es que estoy muy concentrada en la dirección creativa de las campanadas. Entonces, Dani tiene grandes planes para la segunda temporada, que los va a decir él.
22: Yo quiero que nos dejen 20 minutos a hablar antes de los episodios.
5: Pelear.
22: Yo no sé dónde puede acabar eso, la verdad, pero... Me haría mucha ilusión, la verdad. Yo creo que estaría bastante divertido.
5: En verdad nos llevamos súper bien, es todo mentira.
22: Claro, coño.
17: Claro, pero hablar ustedes entre ustedes.
0: Claro,
17: es que
22: sí, solo nosotros.
17: Se tienen bloqueados, algo.
22: Sí.
17: Se odian.
0: Pero hablar, entiendo que grabándolo o hablar entre ustedes.
22: No, grabándolo.
0: Pero ¿por qué
22: grabándolo?
0: Porque solo habla.
22: Mira, un día quedamos.
17: Dice que...
22: Un día quedamos para preparar una entrevista y el plan era prepararla y yo pirarme porque tenía que irme a estudiar. Y estuvimos 3 horas. Hablando de cosas divertidas y la entrevista la hicimos en 20 minutos.
5: Bueno, éramos súper especializados en ese cantante, lo sabíamos todo, por eso solo necesitamos 20 minutos. No, pero tipo, o sea, porque por ejemplo con los artistas sí que muchas veces les intentamos sacar el tema de, bueno, háblanos de porcentajes o de un contrato, como porque al final, no sé... Nosotros enfocamos las entrevistas a que los niños jóvenes de Canarias, que todos quieren ser cantantes o productores o trabajar en música, como que entren un poco más a la industria. Y al final pues nos ponemos a hablar de música, de los discos, de para arriba, de que para abajo, y no entramos en eso. Entonces poder tocar como ciertas cosas más
15: de información o de formación, sí, y discutirlas entre también. Nosotros. Uh-huh. Sobre todo eso, porque al final los niños van con 20 años porque tienen medio apegado una canción en YouTube y se encuentran que les ponen un contrato y que están firmando cosas que no entienden.
13: Uh-huh. ¿Algún invitado, alguna invitada que les gustaría traer?
0: Habla.
15: Uy, qué difícil.
22: Yo me quedé con ganas de traer a las Canarias.
15: Ay, claro.
22: La verdad.
15: Sí, sí, claro. Además, sí, sí, sí, sí. Son las reinas.
13: Son las reinas.
15: Quiero decir, todos estos claro. niños jóvenes, perfectos, mis niños preciosos, pero las Canarias son los mejores.
16: Uh-huh. Totalmente.
13: Y ahora, Yoda, si están viendo esto, por favor, tienen que venir a Calima a hacer entrevista.
22: Por favor.
15: Porfa.
13: Y bueno, vamos.
15: No te he pedido nada nunca.
13: Vamos a. Por última vez o por penúltima vez conectar en rigurosísimo directo con Edu Martín. Entonces, Edu, me encanta que siempre lo vamos mirando hacia arriba, parece que falleció el pobre.
22: Está llegando.
13: Que falleció, que está en el Vinter, puede ser una Edu. Edu, que estás ahí arriba en el Vinter. Edu, ¿qué le pides que te gustaría ver en una segunda temporada?
20: Ya está segunda temporada, de hecho. Lo único que le pido, por favor, es que todos los bichos que vaya a grabar aparezcan. Porque recuerdo un día que fui a grabar al Malpaís, que puede ser uno de los sitios donde más lagartos haya, y no vi ni uno, ni uno. Estaban todos escondidos porque se pusieron de acuerdo, sabían que iba a grabar y se mandaron a mudar. Y me quedo con una espinita clavada, y es que cuando fui a grabar a la Laura y Silva, no vi, bueno, sí vi, vi muchas palomas turqués, que las quería grabar para poder meterlas bien en el vídeo final, y de las 6 o 7 que me encontré, no fui capaz de grabar ninguna. Porque había una niebla que la tenía aquí delante, o sea, yo no veía más de 2 metros de distancia, y cada vez que daba un paso, de repente aparecía una en la niebla, y claro, se iba volando, y es que no me daba tiempo de verla, porque era imposible. Así que vamos a ver si tenemos un poquito más de suerte, que creo que van a quedar una segunda temporada muy, muy guapa, muy divertida, con un poquito más de aventura, y si hay suerte, con muchos, muchos bichos muy interesantes.
13: Y ahora vamos a pensar que dijo algo que nos gustó mucho, vamos a estar muy de acuerdo con él a la de 3. 1, 2 y 3...
15: Totalmente.
13: Muy bien,
15: apoyo.
13: Ahora, puede ser que dijo algo polémico con lo que no estamos de acuerdo. Vamos a estar todos en desacuerdo con Edu a la de 3, por si acaso, y esto está todo cubierto. 1, 2 y 3.
15: Madre mía,
6: no lo veo.
15: ¿Cómo
6: decir
15: eso? Siempre
6: no.
15: Es el mismo.
13: Desde la lavandería y Chos Canarias no nos hacemos responsables de las declaraciones de Eduardo Martín. Dicho esto, nos estamos acercando al final de este capítulo. Bueno, ese capítulo y de esta primera temporada, es que me voy a poner un poco triste y todo. No. Ay, yo no respondí a la pregunta, por cierto.
15: ¿Verdad?
13: Yo tengo que confesarles que estoy como muy contento con todo. Y esto va a parecer que lo hago para hacer un chiste, pero lo digo totalmente en serio. Me encantaría empezar los capítulos saliendo de dentro de una lavadora. Como con humo, en plan, tu cara me suena, pues. Tu Norit me suena, me encantaría. Y con esta respuesta tan inteligente, ahora sí, como saben, al final de cada capítulo les doy a los invitados su minuto de gloria para que lancen a cámara una reflexión final, una conclusión, una petición. Entonces, no iba a ser menos justo con ustedes y su minuto de gloria es suyo. De si empezamos contigo, ahí tienes tu cámara, dile lo que tú quieras.
19: Pues yo sinceramente espero que hayan acogido el programa igual que lo hemos acogido nosotros, porque para nosotros ha sido lo que más o menos dije al principio, una oportunidad para enseñar, sino también para nosotros dar a conocer que aquí realmente en Canarias también hay gente que crea contenido, que le gusta lo que hace y que también haya animado más personas a lo mejor a subir cosas, a hacer presencia de Canarias en internet, y que esto también puede ser una oportunidad para más gente.
13: Yuna, ahí también tienes la misma cámara.
15: A ver, a mí me gustaría decir que a la hora de darle cariño a un proyecto y cuidarlo, es muy importante también que uno mismo, o sea, que ese cuidado también pase a uno mismo. Hay muchas cosas detrás, desgaste emocional, organización, el querer que salga bien, pasión, de todo. Y hablando de la pasión, me gustaría darles una propuesta, no consejo, propuesta. Que si algo hace que te salga esa pasión de dentro, que no sabes ni de dónde sale, ni por qué, ni cuándo, ni dónde, ni cómo, que le des duro, a tope, que da igual que des cringe, no importa lo que van a decir, si es Johnny el del segundo B, da igual lo que diga, no importa, que le des a tope. Y si en caso de que esa pasión se te acabe, no pasa absolutamente nada, porque eso también puede ser que tú misma te estés dando un mensaje. Y si
18: se acaba la pasión, pues a otra cosa mariposa. Pero a darle, esto no pasa con Chos, ¿eh? Es simplemente un consejito de la basada, a tope con lo que te haga sentir pasión.
0: Y terminamos aquí mismo el capítulo porque yo no sé cómo vamos a poder remontar estas palabras tan bonitas. Elena, ¿tú quieres lanzar algún mensaje?
17: Sí, no me preocupes.
0: Creo que
17: nada, pero
0: esa es tu cámara.
17: Esa es mi cámara. nada, yo a toda la gente que nos ha visto, muchísimas gracias, porque sin ustedes no se podría sustentar Chos, y sobre todo que se haya podido demostrar que en Canarias se pueden hacer cosas grandes y se puede apostar por el talento de la gente joven. Y sobre todo a la gente que ha visto mis capítulos y que les ha gustado, pues muchísimas gracias también por valorar nuestro patrimonio y por querer que se siga divulgando y confiar en mí, porque sea yo esa persona que lo haga.
0: Y Miriam, toda tuya.
16: Yo quería darles las gracias a todos por habernos acompañado a lo largo de toda esta primera temporada. Creo que he perdido la cuenta de la cantidad de veces que los invitados al terminar nos decían, de verdad, gracias por crear esta comunidad, esta plataforma, por darnos voz y por hacer este sentimiento tan bonito. Entonces, gracias a ellos, porque realmente Chos lo hacemos nosotros, pero lo hacen también ustedes. Entonces, gracias por sumarse a decirlo con nosotros en esta primera temporada y ojalá que lo sigamos diciendo muchas más.
0: Y me gustaría recalcar esa frase porque es verdad que porque hemos hablado de nosotros y el equipo técnico, pero también un aplauso para nuestros invitados y colaboradores, que ellos también hacen Chos Canarias.
17: Mis invitados, gente muerta.
0: Pues también, un aplauso por la gente muerta que también hace posible Persiguiendo Personajes. Ahora cortan solo este clip. Y aquí no solo termina mi carrera, sino también la tuya, Elena. Lo siento mucho. Fabiola, ahí tienes tu cámara. Toda tuya.
6: Ya esto no me lo preparé, qué vergüenza. Bueno, yo pienso que es una mierda y es muy complicado tener 15 años, ir al instituto, estar en clase de tecnología y que pienses que nunca te vas a poder, no sé, hacer nada creativo y encima miran las noticias y la situación de Canarias es la que es, lo cual motiva menos. Entonces yo espero que en algún momento con todos nuestros invitados o con nosotros, si eres joven y quieres dedicarte a algo que no es lo que puedes hacer en la universidad, hayas encontrado un poquito la motivación y te haya servido, aunque sea para levantarte al día siguiente más feliz. Y ya está.
0: Qué guay. ¿Y tú, Dani?
22: Yo espero que lo que estamos haciendo nosotros cale en la gente, sobre todo porque hay una tendencia que veo últimamente en la música mucho, que es como que cuando ven a un pibe que igual no canta muy bien o no les mola, es como que le linchan, se pasan 3 kilos con él. Y yo creo que al final el hacer comunidad y el hacer escena es hacer cosas así, es entender que todo el mundo no está en el mismo punto, es creer en el progreso de la gente. Entonces, si nosotros hemos podido aportar algo en eso, la verdad que yo creo que nos vamos muy contentos.
0: ¡Qué guay! Oye, han dicho todas cosas súper, un aplauso para ustedes.
18: ¿Y tú?
0: Y yo lo mismo que ellos.
18: Eso no vale.
0: Un poco más. Yo soy David García, presentador de la lavandería, y alguien tenía que bajar un poquito el nivel de Chos Canarias. Esas son mis palabras finales. No, oye, que muchísimas gracias a ustedes. Hacen unos compañeros increíbles, porque aparte de, o sea, no solo hoy, sino las veces que hemos coincidido. Muchísimas gracias de verdad a todo el equipo técnico. O sea, son unas personas maravillosas. Hacen que sean súper fácil hacer todo esto. Muchísimas gracias a toda la gente que ha venido, que se ha prestado. O sea, ha habido gente que ha pedido días libres, ha cogido días de vacaciones para venir aquí a la lavandería. Y muchísimas gracias a la gente.

0: yo. Sí.
1: Pues no lo voy a invitar, no. Muchísimas gracias, Dani, por venir. Muchísimas gracias, Fabiola. Muchísimas gracias, Miriam.
0: Gracias.
1: Muchísimas gracias, Elena. Muchísimas gracias, Yuna. Muchísimas gracias, Desi. Y muchísimas gracias, Edu, allá donde esté. Y ahora sí, que sí. Termina esto. Muchas gracias. De una vez más, hoy lo hemos dicho 20 veces y pocas veces son, a todo el equipo detrás de las cámaras. Muchísimas gracias a ustedes, también lo hemos dicho, lo volvemos a decir, a nuestros espectadores. Hoy nos despedimos con un temazo que me gustaría dedicarles a todos ustedes que nos ven, porque es una canción muy bonita, muy emotiva, que me emociona y que un poquito tiene que ver con lo que siento por ustedes, y es Sobra Decirte, de Valeria Castro. Y con este temazo, ahora sí que sí, nos despedimos. Yo he sido David García, esto ha sido La Lavandería, y volvemos. Yo de momento voy a volver a la playa, que es veranito y es lo que toca. Hasta entonces, sean felices, chao.
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3: Desde hace algunos años, varios investigadores de la Universidad de Las Palmas de Gran Canaria trabajamos en un gran proyecto internacional que busca conocer las creencias y actitudes que tienen los hablantes hacia las variedades del español. Este proyecto, conocido como Precades 21 y creado y coordinado por Ana María Sestero y Florentino Paredes, permite aportar datos empíricos que posibilitan corroborar o refutar algunas afirmaciones que hasta ahora se basaban en la intuición de los investigadores. Entre estas afirmaciones, queremos destacar la que se refiere al complejo lingüístico atribuido tradicionalmente a los hablantes canarios, sobre todo cuando estos se comparan a sí mismos con aquellos individuos que utilizan la variedad castellana. La investigación realizada en Gran Canaria corrobora efectivamente que cuando se pregunta a 108 informantes de esta isla en qué zona se habla mejor el español, un 65% afirma que en algún lugar del centro o del norte de España. Las tres zonas concretas más citadas son, por este orden, Madrid, Castilla y León y Valladolid. Sin embargo, se comprueba también que, cuando estos mismos 108 sujetos escuchan grabaciones de hablantes cultos canarios, emiten unos juicios muy positivos sobre ellos, y no solo con respecto a cualidades afectivas como la dulzura o la simpatía, sino también en relación con parámetros relacionados con el poder y el estatus social, es decir, con el prestigio. Esto es relevante, ya que los encuestados dan sus opiniones basándose únicamente en las voces de estos hablantes canarios, y además, sus valoraciones son muy similares a las que se otorgan cuando se escucha la variedad castellana. Todo esto nos lleva a ser optimistas. Si empezamos a pensar en el español de Canarias como un instrumento que nos permite alcanzar el éxito profesional y social, y no como un habla trufada de errores de distinto tipo, como sucede a menudo, podremos conseguir que tanto nosotros como todos los hispanohablantes otorguemos a nuestra variedad el prestigio que sin duda merece.
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1: Carlota de la Quintana y López de Arroyave nació en Artenara, la cumbre de Gran Canaria, en 1910. Fue de las primeras universitarias canarias, inició sus estudios de medicina en la Universidad de La Laguna, aunque los completó en Madrid, donde se licenció y doctoró. Amplió su formación en Suiza y Alemania. Es la primera médico especialista de Canarias y la tercera de España. Su especialidad fue la otorrinolaringología, aunque ejerció otras muchas especialidades. Trabajó en la capital Gran Canaria durante 40 años y se la llegó a conocer como la médico de los pobres, porque atendía también a quien no podía pagar la consulta. Lo hizo así hasta que se jubiló a los 80 años e incluso después en su consulta de la calle Canalejas, en la capital Gran Canaria. Falleció con 101 años en el año 2020. No le suena ninguna calle con su nombre. Sorprendentemente no la hay, ni en su municipio natal, Artenara, ni en la capital Gran Canaria.
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4: El objetivo es intentar que una persona con diabetes tenga la glucemia lo más parecido posible a una persona sin diabetes. ¿Eso en qué consistiría? Hombre, pues idealmente en ayunas menor de 100 y después de la ingesta por debajo de 140, sin entrar en hipoglucemia. Aunque es una cosa compleja, no es tan difícil de manejar si se tiene unos conceptos básicos, ¿no? Por eso es muy importante tener una buena educación diabetológica.
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7: Dormiré en el sofá.
8: Dormirás en la azotea. En Casablanca es donde duermen los maridos. Nos vigilan. Ahora bésame.
9: Una superproducción de 2016 ambientada en la Segunda Guerra Mundial. Dos espías de las fuerzas aliadas se hacen pasar por un matrimonio con una peligrosa misión en África.
7: Después de la guerra, ¿tienes a dónde ir?
8: Cuando acabe la guerra, dará igual donde esté.
7: La vida nos ha unido. Ven conmigo a Londres. Cásate conmigo.
9: Protagonizada por Brad Pitt y Marion Cotillard, las grabaciones se centraron en localizaciones de Las Palmas de Gran Canaria, como el Gabinete Literario, la Plaza Cairasco, la antigua fábrica de hielo o las calles de San Nicolás, Muro, Remedios y Malteses.
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3: Son las 7.
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3: Muy buenos días, bienvenidos, bienvenidas a De la Noche al Día. Ya saben, hasta las 11 de la mañana en directo en la radio, hasta las 8 menos 20 en la televisión canaria. En esta última semana de la temporada 25-26 de este programa, el lunes comienza una nueva temporada y con ella nuevos retos, nuevos proyectos, días de adiós y de bienvenidas. Comienza el nuevo curso. También el de los docentes. El próximo martes se sumarán 1.500 docentes más para mejorar las ratios en las aulas, que este verano han sido ya reformadas en 400 obras en marcha. La intención es que la mayoría estén finalizadas para el inicio de este curso, que tiene entre las novedades la gratuidad de libros en una primera fase que va a beneficiar a unos 70.000 alumnos. Poli Suárez, consejero de Educación.
4: Vamos a llegar a 70.000 alumnos en esta primera fase y el objetivo es que podamos ejecutar esos 11 millones de euros que supone, primera fase de esa gratuidad de los libros de texto, y el objetivo final pues es alcanzar los 185.000 alumnos y alumnas de cara también a esa segunda fase.
3: Sobre las ratios, el profesorado ha exigido más apoyo docente para atender al alumnado con necesidades especiales, que ha crecido en los últimos 5 años en un 50%, según el secretario autonómico de AMPE, Pedro Crespo.
5: Nosotros lo que entendemos, y como propuesta concreta, es que este alumnado compute doble a efectos de las ratios, y no solo quienes presentan discapacidad o trastornos graves.
3: También las familias preparan la nueva etapa en la que piden más ayudas para la conciliación y que los comedores escolares funcionen este año sin sobresaltos. Manuel Delgado, presidente de FITAPA, María García, de AMPAJAL 2.
6: Sobre todo es la sustitución o la falta de personal en los comedores que se tienen que cerrar, que tienen que estar atendidos por los equipos directivos del centro.
7: Comunicación entre AMPAS y la cohesión del movimiento asociativo para hacerlo más efectivo y más productivo.
3: Las familias ya pensando en el nuevo curso, aunque los más jóvenes, el alumnado todavía aprovecha las últimas jornadas, ya que las clases comenzarán, recuerde, el 9 de septiembre, después del Pino, y será como cada año, de forma escalonada, por etapas, hasta el 21 de septiembre, fecha prevista para tener las aulas, todos los ciclos y todas las formaciones al 100%. Y nos vamos a ir a La Palma porque los servicios de emergencia intervenían anoche en el municipio palmero de la Villa de Maso para sofocar las llamas de un incendio. El suceso comenzaba a registrarse, al parecer, por una posible explosión en el interior del inmueble. Saludamos al consejero insular, Darwin Rodríguez. Muy buenos días.
8: Muy buenos días.
3: Consejero, ¿qué sabemos de estas últimas horas?
8: Bueno, la tarde de ayer se alertaba al servicio de emergencia.
3: Sí, señor Rodríguez.
8: La prevención, pues, se detecta aquí, pues, por desgracia, una persona fallecida en el lugar.
3: Disculpe, porque se iba la cobertura justo en el momento en el que estaba contando. Hablábamos de un incendio en la Villa de Maso y creí entenderle una persona fallecida.
8: Sí, una persona fallecida en el lugar.
3: Uh-huh. ¿Se saben las consecuencias de este incendio? ¿Qué es lo que ha ocurrido?
8: Bueno, de momento la información que se comparte es pues que ha podido haber una explosión de la bombona. No se sabe si a raíz de eso se ha generado el incendio, pues se entiende que probablemente pues se haya iniciado algo antes y haya terminado con la explosión de la bombona. Luego intervinieron los servicios de emergencia, apagaron las llamas y pues detectaron a una persona fallecida.
3: Uh-huh. Cuéntenos cómo es la zona, dónde estaba, ¿era una casa aislada?
8: Sí, es una casa aislada en el hoyo de Mazo, concretamente, la cercanía de un lugar que es donde se realiza la fiesta del borracho, la plaza de la iglesia del hoyo de Mazo.
3: Uh-huh. Ha dicho que apagaron el fuego, es decir, que ya la noche había dado por extinguido, por apagado ese fuego, ¿o hubo que seguir trabajando?
8: No, antes de que cayera la noche ya los servicios de emergencia con los servicios de medio ambiente que respaldaron consiguieron apagar el fuego. Al final pues era solo en la vivienda y no se extendió, no se propagó a ningún lugar colindante.
3: Uh-huh. Hubo que trasladar, entendemos, varios servicios de para apagar el incendio y varios servicios, varios dispositivos para actuar en esta uh-huh. zona.
8: Sí, al final tenemos pues la campaña de incendios activadas y aparte de los servicios de bomberos del Cabildo de La Palma, pudieron también los servicios de medio ambiente como pues refuerzo para evitar cualquier tipo de susto o propagación del fuego.
3: Darwin Rodríguez, consejero de Seguridad y Emergencias del Cabildo de La Palma. Gracias por estar con nosotros. Buenos días.
8: Muchas gracias a ustedes. Buenos días.
3: Y bueno, trasladar nuestras condolencias a los familiares de esa víctima, un muerto ayer en un incendio en la villa de Mazo. El incendio pudo ser apagado en la noche de ayer y, como decía el consejero, puede haberse comenzado este siniestro, haberse registrado tras una posible explosión en el interior de este inmueble en la olla de Mazo. Es uno de los argumentos con los que abrimos esta mañana de radio, con todo el equipo ya preparado, Adai Palmero y Gustavo Huijegüera en la realización de la radio, en la realización de Televisión Canaria, Armando Duque, José Willis, nuestro compañero, y Cristian Luis en la redacción, Elena Barrio en la producción y el Raquel Quiñones, a quien enseguida vamos a saludar también en la redacción. Y ustedes, siempre lo digo, el 628-51-51-51, que son nuestros corresponsales. De hecho, ya empiezan a llegar los primeros mensajes, alguno de amanecida casi que para ver el eclipse por la hora a la que llegan los mensajes. 628-51-51-51. Con todo este equipo, comenzamos.
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3: Y lo hacemos con los titulares de este viernes 28 de agosto.
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3: Raquel Quiñones, buenos días.
9: Buenos días, Eva.
3: La asociación Mira España denuncia falta de supervisión y de especialistas homologados en el Hospital Universitario de Canarias.
9: La asociación MIR denuncia deficiencias en la supervisión de los médicos residentes y reclama que se investigue la situación. Su presidente, Jesús Arzúa, ha asegurado en Canarias al Cierre que ha recopilado numerosos testimonios desde junio y pone el foco en la falta de especialistas homologados en el centro.
10: Estamos hablando de residentes que se enfrentan a situaciones potencialmente grave con una falta de supervisión adecuada debido a que de 50 y pico médicos, 55, 56, depende del testimonio que hay en urgencias, aproximadamente 40, es decir, el 70%, no tendrían una especialidad homologada en España o directamente no tendrían ninguna especialidad.
3: Vecinos de la isleta reclaman más información sobre el proyecto de una nueva depuradora y advierten de sus posibles consecuencias.
9: En Gran Canaria, la plataforma de vecinos, el Foro por la Isleta, exige más transparencia al Ayuntamiento de Las Palmas de Gran Canaria después de que anunciara la construcción de una nueva depuradora de aguas residuales en el barrio. Denuncian falta de información sobre el proyecto. También exigen una asamblea informativa para evaluar los riesgos. José Jaime Sadwani, vecino de la zona y experto en tratamiento de aguas, y Moisés Morán, secretario de la plataforma Foro por la Isleta, en declaraciones a Televisión Canaria.
11: Por ejemplo, una inundación, todo el tema de los olores, todo el tema de lo que son los ruidos, las vibraciones. Vamos a tener, por un lado, diríamos, vertidos de aguas residuales en el propio litoral, cuando la depuradora no esté funcionando.
12: Al barrio nos afecta directamente. Nosotros lo que queremos es información, para luego, con la información, tomar medidas, a favor o en contra. Pero mucho me temo que no nos van a decir nada.
3: La laguna reabre al baño la playa de Bajamar tras análisis favorables de la calidad del agua.
9: Así lo certifican las últimas analíticas realizadas por la inspección sanitaria. Recordamos que esta playa se encontraba cerrada desde este miércoles tras detectarse un episodio de contaminación de corta duración. Aunque se desconoce el origen de la contaminación, lo que sí ha podido confirmar el consistorio es que descartan que sea causa de un emisario y que esté relacionado con las manchas marrones que hay en el litoral del municipio que corresponden a microalgas. Ángel Miguel Hernández es concejal de playas.
13: Ayer ya también se cogió por parte del ayuntamiento otro análisis, no solo eso, sino que estamos siguiendo la mancha que hay en toda la costa. Es una mancha que se está haciendo también un seguimiento por parte de la Consejería de Medio Ambiente de Cabildo, donde también se han cogido análisis y muestras, y bueno, lo que en este momento todavía se ha detectado, o lo que único que se ha detectado, son microalgas.
3: La Red Sísmica Canaria registra el gran deslizamiento del glacial entre Nepal y el Tíbet, con cientos de muertos y desaparecidos.
9: Una catástrofe que ha dejado cientos de muertos y numerosos desaparecidos. Según explica el Instituto Vulcanológico de Canarias, una parte de un glaciar situado a unos 5.200 metros de altitud se desprendió y descendió hasta el fondo del valle, generando una potente corriente de hielo, agua, rocas y sedimentos que bloqueó el cauce. Hay 4 españoles sin localizar entre los más de 1.400 desaparecidos. Luca Dauria es director de Vigilancia Volcánica de Involcán.
14: Y esta gran cantidad de agua que se ha liberado de forma repentina ha generado una riada y tiene una magnitud más o menos comparable con un terremoto de magnitud 5,2, que es magnitud bastante alta y tan alta que pudimos registrarla también con nuestros sensores sísmicos en Canarias.
3: El Isla Bonita, los festival buscan nuevos talentos musicales de La Palma para compartir escenario con grandes artistas en su 10º aniversario.
9: Hasta 2 solistas, bandas o DJs residentes en la isla podrán subirse al escenario y compartir cartel con artistas como Isabel Pantoja, Nati Peluso o Laura Pausini. El plazo de inscripción está abierto hasta el 4 de septiembre. Las propuestas deben ser originales y serán valoradas por un jurado profesional. La consejera de Promoción Económica del Cabildo es Miriam Pereste.
15: Este año la oportunidad es especialmente importante. Coincidiendo con el 10º aniversario del Isla Bonita Love Festival, formar parte de esta programación supone para nuestros artistas emergentes la posibilidad de subir a un escenario de referencia, compartir cartel con grandes nombres y mostrar su trabajo ante un público mucho más amplio. Por eso invitamos a todos los artistas con una propuesta propia a dar el paso y participar.
3: Eso en La Palma, en Teror, movilizarán 600 efectivos y reforzarán el transporte público para garantizar la seguridad durante las fiestas del Pino.
9: Sí, en Gran Canaria, el municipio de Teror activará un dispositivo de 600 efectivos de seguridad y emergencias para las fiestas del Pino ante la previsión de miles de peregrinos y visitantes. Los días 7 y 8 de septiembre habrá importantes restricciones de tráfico y controles de acceso, por lo que el ayuntamiento recomienda utilizar el transporte público que contará con servicios reforzados. José Agustín Arencibia es el alcalde de la Villa Mariana.
16: La única circulación que vamos a hacer a partir de las 2 de la mañana es la Gran Canaria 21, solamente dirección Teror, y la salida será en la Gran Canaria 43, que va hacia Arucas, que va esa circular que vamos a hacer para que todo sea lo mayor fluido posible a lo largo de todo el fin de semana.
3: Y otras fiestas muy esperadas, las del Charco en la Aldea, que congregarán a unas 10.000 personas.
9: Este año el 11 de septiembre cae en viernes y el ayuntamiento estima una afluencia de unas 10.000 personas. Para facilitar los desplazamientos y evitar el uso del vehículo particular, se va a reforzar también el servicio de guaguas y habrá conexiones entre el casco y la playa. El alcalde de la Aldea es Pedro Suárez.
17: Hay refuerzos para sobre todo en horario ese mismo día, los días anteriores también, pero ese día del Charco pues hay un refuerzo y un servicio de guaguas también entre el casco y la playa para evitar que la gente vaya en su vehículo particular y se mueva en transporte público, que es lo adecuado en estos casos.
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3: Y ya arrancando el fin de semana y con ello la competición. De momento, Joaquín González, esta tarde juega el Club Deportivo Tenerife. Buenos días.
19: Buenos días, Eva. A las 8 en el Heliodoro Rodríguez López recibe el Club Deportivo Tenerife el Sporting de Gijón. Desde las 7:30 lo estaremos contando en nuestro Todo Goles Radio. Buscan los blanquiazules seguir con su arranque inmaculado en el que suman 2 victorias en 2 partidos. Enfrente, el conjunto asturiano, que tampoco conoce la derrota, suma 4 puntos en este inicio liguero. El partido, insistimos, a las 8. Desde las 7:30 se lo estaremos contando desde el Heliodoro Rodríguez López con los comentarios de José Barroso. Hoy el Tenerife y mañana la Unión Deportiva Las Palmas, que visitará Montilivi para enfrentarse al Girona. Los amarillos, al igual que los blanquiazules, suman 2 victorias y quieren sorprender a un recién descendido de primera división como es el Girona. Viajan temprano hacia tierras catalanas, donde tienen previsto ejercitarse esta tarde. El choque en Montilivi será, insistimos, mañana a las 8:30 y se lo contaremos en nuestro Todo Goles Radio desde las 8 con Juan Luis Monzón. Todo esto en un fin de semana en el que arranca la Liga F. Nuestro representante, el Costa de Tenerife, se estrenará visitando al campeón de todo, de Liga, Copa y Champions, el Fútbol Club Barcelona. Será el domingo a las 6 de la tarde. Esta mañana ofrecerá rueda de prensa el técnico de las blanquiazules, Gerai Martín, y mañana partirán ya hacia tierras catalanas. Y cerramos con baloncesto, porque nuestro representante, la Liga ACB, la Laguna Tenerife, el Canarias, presentará una de sus caras nuevas para este próximo curso, el alero estadounidense TJ Bamba.
3: Llegan los mensajes de los oyentes, los primeros de la mañana en el 628-51-51-51. 23 grados cielo, se ve alguna estrella y viento fuerte racheado esta mañana, mejor guarecido, esperando las mareas del Pino para que anegue El Salvador. Un saludo a mi gente de La Noche al Día, Jeremías de Morrojable. Otro mensaje por aquí: buenos días, equipo, feliz fin de semana desde Telde. Gracias, Begoña, por ese mensaje. Buenos días desde Tijarafe, El Pinillo, en Amagar. Ya solo hay 3 estaciones aquí: primavera, otoño e invierno. El verano se perdió, extendido. Cuenta el oyente otro mensaje. Ricardo, siempre habitual cada mañana desde el aeropuerto de Gran Canaria. Además, hoy acompañando con fotos de cómo se ve la luna a esta hora de la mañana. Tremenda luna lunera y 23 grados en pista aeropuerto de Gran Canaria. Más mensajes de los oyentes. Contigo me has acompañado durante todo el verano y por eso te quiero mucho. Un saludo. Soy Adán de Los Silos. Pues mira qué lindo ese mensaje que nos llegaba tan tempranito. La verdad es que ha sido un verano en el que, bueno, hemos compartido muchos ratitos. Acaba ya por lo menos la temporada y el lunes, bueno, ya les contaremos a lo largo de la mañana esos nuevos proyectos que hay para la nueva temporada de la Radio Canaria. Más mensajes por aquí. Buenos días, 22 grados, no leo bien el lugar y la fotografía, pero enseguida les cuento porque ya está nuestra compañera Vicky Palma. Hola, Vicky, buenos días.
20: Buenos días, Eva.
3: ¿Pudiste ver el eclipse?
20: Sí, sí, al salir de casa, no, hombre, no completo, pero sí, estaba todavía
3: no estuviste de 3 a 5, ¿no?
20: No estuve de 3 a 5, se veía perfectamente de camino a los estudios de televisión.
3: Sí, alguna nube es verdad que se veía esta mañana y yo creo que va a ser un poco la nota de esta jornada. Y se repetirán las lluvias de ayer, porque ayer veíamos muchas imágenes. Además, agradecidos a los oyentes que durante toda la mañana nos estuvieron enviando vídeos y fotografías, algunos de ellos, como decías tú, con las nubes justo en la zona del aeropuerto de Los Rodeos, pero también de otros puntos de Canarias, de Gran Canaria, de La Palma, recuerdo también desde Tenerife algunos puntos, cómo la lluvia nos sorprendía durante la mañana. ¿Hoy será igual?
20: Hoy alguna gota puede caer, no esperamos que haya las precipitaciones generosas que al final fueron ayer en algunas zonas de las islas. Y bueno, sí que es cierto que de momento nos despertamos con nubes en parte del este, incluso en el suroeste de La Palma, en el norte del Hierro y de La Gomera, en los municipios del oeste de la isla de Tenerife y algunas también por el norte, pero menos importantes. Hay nubes en el norte y en el suroeste también de la isla de Gran Canaria hasta ahora. Y tenemos algunas nubes más dispersas, tanto en Lanzarote como en la isla de Fuerteventura. A lo largo del día aumentará la presencia de nubosidad, sobre todo en la isla de La Palma, en el norte de Tenerife, probablemente también en el norte de la isla de Gran Canaria. Van a permanecer las nubes por el norte del Hierro y de La Gomera. Y bueno, hay una pequeña probabilidad de que vuelvan a dejar precipitaciones y esa probabilidad se concentra principalmente en medianías del norte y nordeste de la isla de La Palma, sin descartar alguna gota en otros puntos del archipiélago, pero serán poco importantes y no tendrán nada que ver con la lluvia que acababa registrándose a lo largo de la jornada de ayer. Vamos a tener viento alisio moderado a fuerte y además con rachas localmente muy fuertes, es decir, que pueden alcanzar y superar los 70 kilómetros por hora. Son más probables en las vertientes sureste y noroeste en las islas de mayor relieve, pero también habrá viento importante y rachas notables en Lanzarote y en Fuerteventura, especialmente en el interior y en la vertiente sur y sureste de las dos islas. Y como vamos a tener viento fuerte también en el mar entre las islas, pues va a haber oleaje que hoy va a superar los 2 metros de altura en buena parte del litoral, así que hay que extremar la precaución.
3: Bueno, pues extremar la precaución en esta jornada. Y Vicky, ¿se mantendrá así de aquí el lunes?
20: En principio sí, vamos a tener un fin de semana pues con viento alisio intenso, tanto hoy como mañana, un poquito menos quizás en la jornada del domingo, que empieza a perder un poco de intensidad. Vamos a ver nubes en cantidades variables, la mayor parte de ellas de tipo bajo, todas concentradas principalmente en las vertientes norte y este, las islas de mayor relieve, en Lanzarote y Fuerteventura, especialmente por la mañana y después de media tarde. En horas de mediodía en estas dos islas pues se podrá disfrutar de horas de sol, y durante todo el fin de semana se mantiene la opción de que puedan caer algunas gotas, al menos en el norte de la isla de La Palma, el norte y nordeste de la isla de La Palma, sin descartarlas también en medianías del nordeste de la isla de Tenerife, vamos, en el entorno del aeropuerto Tenerife Norte. Esas nubes van a estar a una cota alta. En principio no debería haber muchos problemas en Tenerife Norte, como ayer, a lo mejor algunos momentos con algo de niebla o de llovizna, si llegan a caer algunas gotas, y las temperaturas no van a cambiar, y eso significa que, aunque ya se nota hoy un poquito más de fresco en medianías del norte, en horas de mediodía vamos a seguir pasando calor y vamos a seguir con máximas rondando los 30 grados en La Palma, El Hierro, La Gomera, Tenerife, Lanzarote y Fuerteventura, superándolos en la isla de Gran Canaria, y en torno a unos 28 grados de máxima en la isla de La Graciosa, que no está nada mal para despedir el último fin de semana del verano para los meteorólogos.
3: Porque el 1 de septiembre ya comienza el otoño meteorológico, ¿no?
20: Sí, sí, para nosotros ya comienza el otoño meteorológico el próximo martes, y bueno, de momento se va cumpliendo sorprendentemente esa predicción estacional de la Agencia Estatal de Meteorología, que emitía en mayo, que nos apuntaba a un verano cálido, que lo está haciendo, aunque en muchos casos pues hay gente que dice, bueno, no está haciendo tanto calor como otros veranos, es verdad, pero tenemos las temperaturas con un percentil superior a lo que suele ser normal, y sobre todo para mí lo más sorprendente que al final va a ser un verano húmedo, porque tuvimos un exceso de lluvia en el mes de junio, poquito, pero pasamos de lo que suele ser normal, tuvimos un exceso de un 89% de lluvias en el mes de julio, que eso sí que no es tan normal, y ya con las lluvias de ayer pues ya baten los registros normales de un mes de agosto, y también va a ser un mes de agosto húmedo, así que al final la predicción estacional de un verano cálido y húmedo se va a cumplir, y bueno, nos quedamos con una ola de calor, menos mal, que cuanto más lejos mejor.
3: Sí, porque además, como tú decías, la sensación de calor para algunos querrán más verano, pero bueno, eso también depende del termostato de cada uno. Gracias, Vicky.
20: Adiós.
3: Hasta ahora, te vemos en la tele dentro de un ratito. Feliz fin de semana. 7:22.
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3: Y ya está por aquí Mayer Trujillo. Hola, Mayer, buenos días.
1: ¿Qué tal? Buenos días, Eva.
3: Arrancando el fin de semana. Decía Vicky que hay gente que no ha sentido calor. Yo he tenido mucho calor, pero bueno.
1: Mucho calor.
3: Depende cómo.
1: Se agradece el fresquito que ha llegado en las últimas horas.
3: Sí, a ver cómo se desarrolla el fin de semana. Y vamos a saludar a la consejera de Bienestar Social, Igualdad, Juventud e Infancia del Gobierno de Canarias, Candelaria Delgado. Señora Delgado, buenos días.
21: Buenos días.
3: De las últimas horas, preguntarle por esa conferencia sectorial de infancia y adolescencia, que ha estado centrada sobre todo en el reparto de 25 millones de euros para Ceuta, para la atención a los menores migrantes extranjeros no acompañados. ¿Usted lo ha considerado como insuficiente? Porque sabe de lo que habla.
21: Pues sí, efectivamente, con las cifras que actualmente maneja, que todavía incluso no están del todo claras en la ciudad autónoma de Ceuta, evidentemente lo trasladamos a la situación que hemos estado viviendo en Canarias en los últimos años, y sabemos que esa cantidad pues da para lo que da y no para hacer una buena actuación en la ciudad autónoma de Ceuta, con lo cual pues hay que decir eso, que hay que sean necesario más dinero, además que yo reclamé que, igual que el año pasado, para todo lo que es el desarrollo de este Real Decreto Ley 2025, que es el que hacía el traslado cuando estábamos en contingencia migratoria hacia otras comunidades autónomas, pues se puso la cantidad de 100 millones de euros a disposición de esta reforma legislativa, ¿no? Entonces, bueno, pues como mínimo, ya más era como para el último trimestre del año, pues lo lógico es que esa cantidad se hubiera puesto también en los presupuestos que no tiene el Estado, pero se hubiera puesto en los presupuestos del Ministerio de Infancia precisamente para eso, para poder llevar a cabo todo este tipo de contingencias que pudieran crearse y estas situaciones que pudieran darse tanto en Ceuta como se han dado, como en Canarias, que pudieran darse durante este año 2026.
1: No. Consejera, buenos días. Vaya papelón para Ceuta, ¿no?
21: Sí, bueno, yo creo que aquí hay que poner la atención en dos cuestiones importantes. El 12 de junio se aprobó en el 2024, pero sí, ya se pone en ejecución el Pacto Migratorio Europeo de Ida y Asilo, y lo que hay que hacer es haber hecho esa labor desde el año 2024 que se aprobó ese Pacto Migratorio Europeo de Asilo. Pues los Estados miembros tenían que hacer las adecuaciones normativas y prepararse para asumir esas cuestiones que ahora mismo pone ese pacto sobre la mesa. Esas cuestiones por parte del Estado no se han hecho, es una cuestión que venimos reclamando, incluso la hemos venido reclamando conjuntamente con el País Vasco, y hasta esta semana no se ha hecho ese cambio legislativo que ahora llevará su trámite parlamentario, con lo cual hay cuestiones que hay que poner sobre la mesa ya y que da soluciones a, yo lo decía ayer también, da soluciones a esta situación que ahora mismo se presenta en Ceuta y da soluciones a las situaciones que podamos tener de contingencia migratoria que tenemos en Canarias, ¿no?
1: Claro, porque viendo lo de Ceuta, ¿qué pasaría si ahora empezaran a llegar una cifra importante de menores a Canarias?
21: Bueno, pues nosotros lo que pediríamos es que se efectuara el pacto migratorio y de asilo, el triaje. Nosotros decimos desde Canarias, nuestros juristas dicen que, bueno, y la norma así lo dice, que el triaje lo tiene que hacer el Estado, que además es una competencia propia del Estado, porque el triaje se tiene que hacer en la frontera, porque es un procedimiento que está integrado dentro del control de frontera, y con lo cual es titularidad del Estado esa función del control de frontera. El triaje lo tiene que hacer la administración del Estado.
1: ¿Y le dijeron que sí, consejera? ¿Le dijeron que sí?
21: No, entre otras cosas porque no es el área de infancia, según nos dice el área de infancia, los que tienen que realizar ese tema, sin tener que ser el Ministerio de Inmigración, que tenía el día anterior la bilateral con la ministra Almazán, pero que se tuvo que suspender porque estaba con lo de Ceuta y me ha emplazado al día 7, y el Ministerio de Interior. Entonces, bueno, y en este caso, pues me entiendo que también el Ministerio de Política Territorial, porque las delegaciones del Gobierno le corresponden a ese ministerio. Pero lo que está claro es que la norma lo que dice es otra cosa, es que la norma explique también que para el resto de administraciones puedan colaborar con el Estado, pero eso se tiene que traducir en sentarnos y hablar y decir, oye, pues hasta aquí llego yo, hasta aquí llegas tú, y qué dinero pones tú sobre la mesa para poder llevar a cabo esta función, si la aceptamos esa función.
3: Consejera, ¿por qué se ha puesto tanto el foco en el triaje? Le pregunto porque el otro día estuvimos hablando con una abogada experta en extranjería y nos decía que la única diferencia, además del número de días, ¿no?, que ahora son en horas y antes eran en más días, es la conceptualización precisamente de esta situación. Y a raíz le pregunto por qué esta semana el Gobierno ha aprobado el anteproyecto de ley de asilo con esa reforma de la ley de extranjería. ¿Esto puede aportar algo, puede ayudar algo a ese asunto del triaje, que parece que todas las administraciones están poniendo el foco en lo mismo?
21: No es poner el foco en lo mismo, es, vamos a ver, hasta el día 12 de junio estábamos aplicando el Real Decreto Ley y los dos reales decretos que desarrollan ese Real Decreto Ley. Y ahora entran en funcionamiento una cuestión más, que es el triaje. Y esto es normativa de la Unión Europea, que se tiene que aplicar a todos los nacionales de terceros países en frontera exterior de la Unión Europea o dentro del territorio cuando pasan de un territorio a otro y no cumplan las condiciones del Código de Fronteras Schengen.
1: ¿A partir de qué momento hay que aplicarlo, consejera?
21: Del 12 de junio. El 12 de junio.
1: Pero ahora se está haciendo.
21: No se está haciendo. Eso es lo que nosotros le hemos pedido y le hemos requerido a la subdelegación del gobierno de que se haga. Nosotros que hemos estado haciendo, colaborando, como no puede ser de otra manera, con el Estado, y hemos estado con el oficio que nos manda Fiscalía, recogiendo a esos menores, pero se le advierte en todo momento por escrito a la subdelegación que tiene que hacer el triaje de esos menores porque no está hecho ese triaje. Porque es que en el triaje lo que se establece es que a qué procedimiento es derivado el menor. Es decir, si pasa a ser, porque así, pues en esas entrevistas y en eso se determina a una protección internacional, con lo cual nosotros inmediatamente lo ponemos en comunicación, lo tienen que poner en comunicación del Ministerio de Inclusión para que esos menores accedan a esos recursos de protección internacional tal cual estableció el Supremo, el auto del Supremo, sí. A un procedimiento de retorno o de reagrupación familiar, que eso también es una competencia del Estado, porque es el Estado el que tiene que conveniar con los países de origen de esos niños y esas niñas el retorno y reagrupamiento con su familia, y el otro es la reubicación con un mecanismo de solidaridad que puede ser dentro del Estado miembro, en este caso aplicando el Real Decreto Ley a otras comunidades autónomas o a otros países de la Unión Europea. Entonces, eso es la importancia del triaje, porque en ese momento se determina hacia qué canal va ese menor, ¿no?
3: Consejera, la pasada semana que hablábamos con usted en este mismo estudio, nos decía que además de la sectorial tenía previsto una reunión con el MASAI, una bilateral del proceso, sí, de regulación del Pacto, sí, de Estado, que ha quedado, le pregunto, ¿suspendida, aplazada?
21: Pues mira, nos remitieron un escrito y bueno, también una llamada de que debido a la situación en Ceuta y a la con todo el tema del mando único, tenían reuniones que no podían aplazar con todo el tema de Ceuta, también con estos cambios legislativos que han aprobado. Y me ha emplazado el día 7 de septiembre.
1: Uh-huh. Bueno. Quiero preguntarle también, consejera, por lo de la cifra de los 25 millones, de acuerdo a lo que se gastan ustedes aquí, se habla de 1.500 menores de momento que han localizado en Ceuta, sí, pero que puede haber muchos más, pero vamos a poner la cifra en 1.500. ¿Cuánto costaría eso en un año?
21: Pues yo creo que puedes duplicar perfectamente esa cantidad.
1: ¿50 millones?
21: Sí, puedes duplicar perfectamente esa cantidad. Aunque ayer la ministra, sí, es verdad que dijo que la cifra inicial de estos 25 millones se tomó al inicio de este proceso que hubo en Ceuta, sí, cuando no se sabía exactamente el número de menores migrantes que había. Y bueno, yo lo que dije es que aparte de estudiar, además tienen las cifras de Canarias, con lo cual perfectamente pueden hacerle el coste y las cifras en territorio de Ceuta, pero también dije que precisamente el pacto migratorio y de asilo con estas tres vías que nos permite, lo que hay que hacer es apoyar a la comunidad autónoma, a la ciudad autónoma de Ceuta, y para eso, igual que en su día se ofreció a Canarias la posibilidad de que viniera personal de los ministerios a ayudarnos en todo lo que es todo el papeleo de los menores, cuando todo el tema de asilo y cuando todo el tema de la reubicación en otras comunidades autónomas, que nosotros lo que hicimos fue hacer un plan de choque de personal y ampliar ese personal aquí en Canarias, pues igual habría que plantearse desde el Ministerio de Infancia hacer ese llamamiento a los funcionarios de la Administración del Estado y reforzar la subdelegación del gobierno en Ceuta para que pueda realizar esta labor.
1: Claro.
3: Candelaria Delgado, consejera de Bienestar Social, Igualdad, Juventud, Infancia y Familias del Gobierno de Canarias. Gracias por atender los micrófonos de Radio y Televisión Canaria. Buen día.
21: Muchas gracias a ustedes.
3: Hasta pronto. 7:33, vamos a hablar ahora de la jubilación flexible, ese modelo que permiten, como bien saben, a una persona ya jubilada volver a trabajar a tiempo parcial. Ya había esa posibilidad, pero desde hoy entra en vigor cambios significativos en la regulación de esa jubilación y en los complementos que podrán recibir los pensionistas. Esta reforma, aprobada por el Consejo de Ministros, afecta a trabajadores por cuenta ajena y ahí una de las novedades a los autónomos. Dicen incluso los expertos que podría tener un impacto relevante en la economía. Vamos a saludar a José María Vela, que es experto de Aguilar Abogados. Señor Vela, muy buenos días.
0: Hola, muy buenos días, Eva Mayer, ¿qué tal?
3: Gracias por estar con nosotros. Buen día. Bueno, ¿cómo va a ser ahora esta jubilación flexible y cómo funcionará a partir de hoy?
0: Pues bueno, vamos a ver, porque el propio Real Decreto termina diciendo que dentro de un año habrá que hacer un repaso de cómo ha evolucionado el acceso de las personas a la jubilación flexible, ¿no? Uh-huh. Lo hace porque el inicio del Real Decreto, precisamente un poco lo que viene a poner encima de la mesa es la poca aceptación que había tenido la anterior regulación, el decreto del 2002, por diferentes características, ¿no?, que desincentivaban el acceso.
3: Era poco atractiva.
0: Entonces, muy poco atractiva. Tampoco es que haya demasiadas novedades, o al menos aparentemente, ¿no? Entonces, yo creo que precisamente se guardan esa posibilidad al final del Real Decreto de repasar dentro de un año, lo pone textualmente así, cómo ha evolucionado el acceso a este régimen, a este nuevo régimen de jubilación flexible.
3: Porque yo decía que una de las novedades es los autónomos. ¿Ustedes qué cambio han visto de lo que había hasta ahora a lo que empieza a partir de hoy?
0: Claro, uno de los cambios importantes es precisamente que las personas que accedan a esta pensión flexible, no van a estar limitadas a realizar trabajos por cuenta ajena, uh-huh, sino que podrán realizar trabajos como autónomos, como trabajos por cuenta propia. Eso sí, exige que en los tres últimos años de vida laboral de esa persona no haya estado dado de alta en ese régimen de autónomo, uh-huh, ¿no?
3: Es decir, yo ahora estoy trabajando en la Radio Canaria, me jubilo, ojalá llegue pronto, todavía me queda, y mañana digo, pues bueno, me jubilo, pero quiero tener un proyectito y ser autónomo durante varios años. ¿Se podría?
0: Correcto. Sí. Si en los tres últimos años no has estado de alta como trabajador autónomo, como trabajador por cuenta propia, puedes acceder. Ahora, eso sí, excluye, de esa manera excluye a aquellas personas que en los últimos años sí eran autónomos, sí estaban de alta como trabajadores por cuenta propia.
1: Tiene que, José María, buenos días, ser muy atractivo, ¿no? Porque lo que respiramos en términos generales es lo que acaba de decir Eva, que todo el mundo se quiere jubilar ya.
0: Claro, sí, efectivamente. O sea, es verdad que hacen un poco más atractiva la posibilidad de continuar, porque es cierto que la sociedad, bueno, el avance, sobre todo médico, no entiendo, hace que hoy en día con 65, con 68 años, pues bueno, estemos todavía, por un lado personalmente, con capacidad de continuar trabajando, y por otro lado también las empresas en muchas ocasiones necesitan ese valor añadido de las personas con suficiente experiencia, ¿no? Entonces, sí es verdad que introduce el Real Decreto varias mejoras que pueden hacer un poco más suculenta la compatibilidad entre la jubilación, entre la jubilación y el trabajo por cuenta propia, por cuenta ajena, en el sentido de mejoras de la pensión, o sea, en cuanto al régimen que se elija, puede mejorar la cuantía y hacerlo un poco más atractivo.
1: Sí. Bueno, dependerá de la profesión, ¿no? Porque aquí también pues tocamos con mucha frecuencia determinados colectivos profesionales que quieren adelantar la jubilación porque el desgaste es grande, ¿no? Estoy pensando, por ejemplo, las camareras de piso, ¿no? Que cuando llegan a 60, 60 y pico de años, pues ya les cuesta trabajar, ¿no? Y eso que ahora pues se han aprobado alguna serie de facilidades para que no sea tan duro el trabajo, pero y después, sin embargo, pues ahí yo qué sé, estoy pensando, por ejemplo, en profesionales de la medicina, médicos que, como bien decía José María, pues atesoran ayuda una experiencia y una sabiduría que es interesante aprovechar, que no se quieren jubilar y poco menos que los obligan a jubilarse, ¿no?
0: Claro, bueno, también hay que tener en cuenta que efectivamente hay normas, hay regulaciones específicas de determinados sectores que ya exigen que ya marcan una edad de jubilación que podría, entiendo yo, podría ser incompatible con este régimen. O sea, que es posible que las cámaras de piso, por ejemplo, que tienen un desgaste específico y que pueden acceder, o pilotos de avión que acceden a una jubilación anterior con una edad anterior, una edad concreta, no puedan acceder a esta situación de jubilación flexible.
3: José María, y al caso que le había planteado, me quiero jubilar, pero quiero hacer un proyecto, uh-huh. o quiero seguir, como decía Mayer, pues con mi experiencia un poquito más, una parte de mi trabajo, no estar a lo mejor todas las horas. Si luego decido, mira, que no, que mejor que me jubilo y voy a descansar, ¿se recupera el 100% de la jubilación?
0: Sí, se vuelve otra vez a recuperar la jubilación tal cual uh-huh. la tenías antes de iniciar ese proyecto. Sí es importante. Bueno, pues poner encima de la mesa que el propio Real Decreto sí establece que las cotizaciones que se hayan generado durante el tiempo que se haya estado trabajando en ese sistema de jubilación flexible no se incorporan, o sea, no se hace un recálculo de la jubilación, o sea, de la pensión, sino que lo que se hace es bueno, establecer una cuantía específica durante el tiempo que se está en este sistema, pero no se utilizan esas nuevas cotizaciones para hacer un recálculo de la futura pensión una vez termine esta situación.
3: Uh-huh. José María Vela, experto en de Aguilar Abogados, gracias por estar con nosotros. Iremos viendo cuál es el recorrido y entra en vigor y vamos a ir cómo va a ir funcionando, porque usted ya lo decía al principio, dentro de un año se revisará esta nueva norma. Muchísimas gracias por atendernos.
0: Gracias a ustedes.
1: Saludos, José María.
3: Buenos días. Y comenzábamos esta mañana hablando de la situación que se vivía en la última hora del día de ayer en la Villa de Mazo. Hoy sabemos que tras sofocar las llamas de un incendio en una vivienda, el resultado es de un muerto. Bueno, pues es el tema de portada con el que arranca hoy el Buenos Días Canarias. Pilar Romeo, buenos días.
4: Hola, Eva Mayer, buenos días, Canarias. Como dices, una persona ha fallecido en un incendio que se producía ayer por la tarde en el municipio palmero de Mazo. Los servicios de emergencia...
3: Nosotros seguimos en la radio también.
1: Estaba pensando yo, Eva, que todavía aquí hay recorrido de Eva por delante, que no se me jubile usted ya.
3: Pasa que hizo muchos años, May.
1: Que ahí llevo para rato.
3: Gracias. Pero es verdad que esto de la jubilación, tú bien lo decías, hay lugares donde... No es que solo el profesional, es que nosotros estamos deseando que no se jubile, sobre todo hablabas tú de los sanitarios, sí, de sí. Cuando se jubile este hombre, ¿qué va a hacer, no? O esta mujer, que llevan ahí años pues cuidándonos, ¿no?
1: Sí, sobre todo
3: o profesores.
1: Perfiles médicos uh-huh. que ya has visto que después han seguido en la privada, ¿no? Porque se veían condiciones de seguir trabajando, de seguir operando, algunos que son cirujanos, ¿no? Uh-huh. Y que también a ellos les da vida eso.
3: O dueños de negocios, que dices tú, cuando este hombre se vaya, que nadie lo quiere coger el negocio, sí. Nos vamos a quedar sin ciertos establecimientos.
1: Ayer precisamente estaba hablando con la hija de un conocido empresario del archipiélago y dice, mi padre va todos los días a la empresa, llega antes que nosotros.
3: Y es una forma, como tú dices, también de estar vivo. Pero bueno, si no tiene uno las obligaciones, se ve de otra manera. Vamos a saludar en estos momentos a la, no es que se vaya a jubilar, sino que queremos hablar con ella de otro tema, a la consejera del Medio Natural, Sostenibilidad, Seguridad y Emergencias del Cabildo de Tenerife, Blanca Pérez. Señora Pérez, buenos días.
5: ¿Qué tal? Buenos días.
3: Gracias por estar con nosotros. Le iba a preguntar una, tenemos otras cuestiones, pero ahora justo estaba viendo los compañeros de la Televisión Canaria que estaban hablando del eclipse también que hubo anoche. Ha habido movimientos en la noche de ayer en eclipses como la anterior. ¿Es verdad que este se podía ver de cualquier rincón?
5: No. Lo que pasa es que nosotros lo que hicimos fue reforzar el tema de agentes y demás anoche en Corona Forestal y el Parque Nacional, precisamente por si se generaban incidencias y aglomeraciones, pero no ha habido nada destacable.
3: Como previsión.
5: Pero sí que hicimos un refuerzo porque hay que hacerlo, porque se acumulan muchas personas. No era esa la previsión, pero sí hicimos un refuerzo porque es necesario cuando hay alguna... a eventos de este nivel.
3: Uh-huh. Hoy vemos en todos los periódicos en portada que Tenerife actualiza su mapa de riesgos frente a inundaciones. ¿Cuáles son las áreas más críticas que se han identificado y dónde hay que poner especial atención, consejera?
5: Bueno, en realidad hay 27 ASCII. No es que haya más riesgo que la última actualización del plan hidrológico, sino que la tecnología nos ha ayudado a identificarlo mejor. Hemos hecho un trabajo importante de digitalizar los barrancos y demás para poder catalogarlos y poder hacer un trabajo de previsión. Piensen que esto no pretende ser alarmista, sino todo lo contrario. Lo que pretende es que tengamos un plan de riesgo para poder tomar las medidas adecuadas cuando se den estas situaciones. Las zonas normalmente pues coinciden donde más antropizada está la zona, o sea, las zonas de Torbisca, todas esas zonas, la zona del área metropolitana, Santa Cruz Laguna, concentra un número importante, la zona ADG, Arona, Guía de Isora y la parte del Valle de la Orotava. Pensemos que no es tampoco solo antropización, sino que la vulnerabilidad sube cuando está cerca de familias, pero pensemos que las grandes inundaciones de siglos anteriores pues también afectaron a esas zonas, como todo el Valle de la Orotava, porque, por ejemplo, la zona de Los Ralejos, la Orotava, Puerto Cruz, pues tiene también históricamente zonas muy vulnerables, como las tiene el área metropolitana, como todos sabemos, y como las tiene el sur de Tenerife. Luego tenemos temas ya más aislados, como Barranco Agua de Dios, Los Silos, Santiago del Teide, que bueno, que son también pues barrancos históricos que ya estaban con cierta vigilancia y cautela, pero no declarados como ASCII. La tecnología nos, y la capacidad de aplicar bien los modelos, pues bueno, los cataloga como ASCII. Yo creo que eran zonas que ya sabíamos que tenían riesgo. Lo que hemos hecho es hacerle un estudio más exhaustivo. Nos hemos gastado en el levantamiento topográfico de toda la isla en torno a los 700.000 euros, pero la seguridad de los tinerfeños está por encima de todo.
1: Uh-huh. Consejera, como bien apuntaba usted, esto se hace precisamente para trabajar en esas medidas preventivas, y ¿cuáles serían esas medidas para estas zonas? ¿Que esas casas no estén ahí en los lugares de riesgo o que se actúe rápido ante una posible inundación y se desaloje a esa familia?
5: Pues estamos hablando, mira, nosotros los 8 ARCI los tenemos absolutamente monitorizados, modelizados con mucho esmero. Además, nosotros hemos estado trabajando en la última, por ejemplo, en la TERES, a nosotros nos daba problemas en algunos sitios. Procedimos a las evacuaciones, retirada de vehículos, vigilancia, y los tenemos monitorizados además con sensores y con estaciones meteorológicas en cabecera de barranco. Pensemos que esto no es los barrancos de la península, que tú vas viendo la crecida, que va produciendo una crecida. Nosotros tenemos que, ajustándolo a los modelos, en cabecera de barranco, en las zonas donde, o sea, en la que las estaciones meteorológicas también juegan un papel importantísimo, y los modelos que se tienen hechos en función de a tal pluviometría podemos tener problemas en este sitio, en el otro, y esos modelos están muy muy trabajados y forman parte también de este trabajo. Tenerlo vigilado, el poder avisar los ayuntamientos, saber dónde zonas que tenemos que tener limpias, que tenemos que estar despejadas, para poder proteger fundamentalmente a las personas, pero también las infraestructuras, como no puede ser de otra manera.
3: Lo que pasa, consejera, que siempre hablamos de obras de este tipo, son un poco desagradecidas, ¿no? Lo digo porque en muchas ocasiones no se ven.
5: Sí, por eso decía que era que solo el estudio y la modelización para poder identificarlas ha costado 700.000 euros, pero yo creo que nadie cuestiona que se invierta en la mejor tecnología y en los mejores estudios para poder proteger a, a nuestra población. Y después, pues, son ese trabajo que se hace, el poderla modelizar y tal, que bueno, que no se sabe, pero que si pasa algo, te aseguro que se va a saber. Mm. Entonces, nosotros, desde luego, estamos haciendo desde el Cabildo de Tenerife, ustedes lo saben, o sea, el esfuerzo que estamos haciendo es minimizar los riesgos en todos los niveles, tanto en todo el sistema de protección civil, la lucha contra incendios, el tema de escorrentías y demás. Creo que el trabajo de prevención que se está haciendo es muy importante, porque también los tiempos han cambiado, vive mucha gente en la isla, pues.

0: incendio. Eso, yo antes de tomar la medida fui y me reuní con los vecinos y les dije, oiga, en temas de seguridad no hablamos de cómo tal, o sea, sí, sí hay problemas de seguridad, hay que tomar medidas. Y la realidad es que había un informe que tal, estábamos estudiando, por eso pudimos intervenir tan rápidamente, porque nosotros estábamos trabajando en ese tema, se dio un conato allí que certificó que lo que estaba diciendo el técnico tenía razón. Y bueno, hombre, nuestra sorpresa también fue que después de ha aumentado muchísimo el uso del transporte público. De hecho, la consejera ya me dijo el otro día que va a seguir ampliando, porque es que después de riesgo de incendio, la sorpresa que nos encontramos es que se hicieron colas para coger el transporte público para ir a Masca, no solo por parte de los residentes, sino también de los turistas, con lo cual...
1: O sea, se lo están pensando, Blanca.
0: Nosotros nos estamos pensando, nosotros no nos está, no es un problema de pensar, en este caso es un problema de seguridad. Cuando hay riesgo, vamos a tomar medidas.
1: Sí, pero me refiero de forma definitiva.
0: Bueno, de forma definitiva habrá que ir viéndolo. Yo, en principio, no es esa la decisión tomada, pero sí con problemas de seguridad, con toda seguridad. Creo que tomar medidas donde de ese nivel, donde vive gente, donde tal, hacerlo de manera definitiva, de hacerse, tendrá que hacerse con el consenso de los ciudadanos. Pero los temas de seguridad a veces chocan con intereses, pero esos no podemos titubear. Lo otro es poco a poco, en la medida que el transporte público vaya siendo así, o sea, allí había discusiones, había gente que decía que lo que tenía de los vecinos lo que tenía que entrar es el transporte público, otros que lo que teníamos es que quitar las guaguas y que entraran los vehículos. La realidad es que una carretera que no se puede planchar, pero que es peligrosa y que tal, cuando hay problemas, cuando hay potencial problemas de seguridad, hay que regularla con toda seguridad. Pero el tamaño de las guaguas va a bajar a siete metros, eso lo saben ellos, que lo hemos pedido, que lo hemos hablado con tráfico, y esa va a ser el futuro inmediato de Masca, y la regulación de los aparcamientos, el tema de la zona sur, sí, sí, sí. y zona verde en Masca va a ser inevitable y pronta, y además esa parte está absolutamente consensuada con los vecinos, y creo que no se trata de imponer, sino de poco a poco ir modelando la movilidad al Masca, y poco a poco ir también modelando el modelo de negocios también de las familias allí, para que sea compatible una cosa con la otra.
2: Blanca Pérez, consejera del Medio Natural del Cabildo de Tenerife, gracias por atendernos, un saludo.
0: Muchas gracias a ustedes, un abrazo.
2: Gracias, porque es que nos quedan 7 minutos para llegar a las 8 de la mañana, y queríamos saludar también al consejero de Transición Ecológica y Energía del Gobierno de Canarias, Mariano Hernández Zapata. Señor Zapata, muy buenos días.
3: Muy buenos días.
2: Gracias por estar con nosotros. Además de las últimas horas, podemos contar que ha estado en Guía de Isora, porque han finalizado unas obras, concretamente la del refugio climático de Piedra Hincada. ¿Qué es exactamente ese refugio climático? ¿Cómo funciona? Porque nos llenamos la boca de decir necesitamos refugios climáticos, pero exactamente ¿cómo es ese, no sé, es un inmueble, para que sepamos los que no hemos vivido o nunca hemos estado cerca de un refugio climático? Porque uno habla de refugio, bueno, seguro, pero es un búnker, ¿no?
3: Bueno, seguro que hemos estado más de lo que nos imaginamos. Es verdad que ahora las nuevas definiciones de los nuevos espacios pues cambia, pero al final lo que estamos creando es un espacio verde que lo que le va a permitir a la ciudadanía, esperemos que más pronto que tarde, pues sea protegerse del calor y mejorar el entorno urbano también, ¿no? Ayer, como bien dices, visitamos el resultado de las obras en Guía de Sora, unas obras que han transformado un espacio de más de 5.000 metros cuadrados en nuevas zonas verdes, huertos urbanos, también un parque infantil con sombra, con merenderos, con

0: espacios para el encuentro ciudadano y con una inversión de la consejería que ha superado los 1,2 millones de euros. Por tanto, al final son espacios que permitan estar con tranquilidad ante eventos de subidas de temperatura y que exista esos espacios verdes. También existe lámina de agua para poder bajar temperatura y, por tanto, al final puede ser un parque verde como los que estamos acostumbrados históricamente a conocer en cada uno de los municipios que sí los tienen.
1: Y disculpe la ignorancia, refugio climático para el calor.
0: Sí, la idea es que, en la nueva ley de cambio climático que hemos redactado para Canarias, una de las prioridades es que existan refugios climáticos si pueden ser en todos los municipios de Canarias, mejor. Sabes que en los últimos tiempos pues hay incrementos de temperatura que se están repitiendo en el tiempo, temperaturas más elevadas de lo que estamos acostumbrados, y lo que se intenta es que haya espacios públicos que estén identificados para que la sociedad, la ciudadanía pueda resguardarse de estos eventos de altas temperaturas que cada vez se están repitiendo más en el tiempo y se están alargando más también en el tiempo. Y por tanto, pues en esto estamos trabajando en la consejería. Estamos también avanzando en una primera red canaria de refugios climáticos como herramienta para de adaptación al cambio climático. Y como te digo, no es solo identificar estos espacios, sino capacitar a los propios municipios para planificar ciudades más resistentes y más adaptadas al calor que estamos sufriendo en la actualidad. Uh-huh.
2: Se pone el foco, Mariano, buenos días, en cómo cada día estamos contaminando más nuestros mares por los vertidos y también por la salmuera de la desalación, ¿no? ¿Cuál sería, digamos, el escáner que hace ahora mismo usted de la situación que tenemos en el archipiélago?
0: Bueno, nosotros al llegar a la consejería nos comprometimos a hacer un escáner, a hacer un censo de vertidos para que exista la mayor transparencia posible, transparencia informativa. Yo creo que hoy podemos entrar en Grascan y saber lo que está sucediendo con total exactitud en Canarias. Se conocen los problemas, hemos iniciado con las soluciones y hemos puesto sobre la mesa una hoja de ruta concreta para poner en orden decenas de vertidos. A pesar, siempre quiero dejarlo claro, de no tener competencias en la totalidad del problema, pues sí hemos decidido ser parte de la solución y hemos sacado adelante nuestro plan de acción de vertidos, pues creando el decreto autonómico de vertidos para impulsar la regularización. Por primera vez Canarias contará con una regularización propia, porque al final el objetivo es proteger nuestro medio marino y también, como no, simplificar los procedimientos y ofrecer seguridad jurídica a quienes sí lo están haciendo bien. Ese proyecto de decreto se encuentra ya en tramitación, se publicó y estamos en la respuesta de las alegaciones que se han presentado al mismo. También habrá una tasa para quien vierta y poder utilizar esos fondos luego en soluciones de futuro para Canarias. Además, también estamos intentando mejorar la coordinación administrativa, dando apoyo técnico a las administraciones, que al final son los que más vertidos producen de tierra a mar. Y pues avanzar en la formación de vertidos en Canarias con los ayuntamientos. Y como un punto muy importante, desde la consejería estamos trabajando en los 20 vertidos más contaminantes de Canarias para darle una vuelta a la situación donde más se está vertiendo.
1: Consejero, no quería despedirle, nos gustaría que estuviera por aquí a ver si pronto, porque son muchas cuestiones que se han generado durante estos meses del verano, pero una cuestión que sí quería preguntarle: ¿cuál va a ser la solución para La Graciosa? Este verano, durante varias horas, casi un día, hubo problemas con el suministro eléctrico. Hay quienes incluso siguen reclamando que haya más implantación por parte de las renovables, que haya también los servicios de emergencia y básicos de la isla, que tengan pues una serie de sistemas para quedarse sin luz, porque recordemos que el corte de suministro eléctrico provocó también que no llegara el agua para poder estar con esos días y encima con muchísima gente en la isla. ¿Cuál es la solución? ¿Por dónde va la solución para La Graciosa?
0: Bueno, la red que falló en La Graciosa es una red de distribución y la conservación y mantenimiento pues corresponde a la empresa distribuidora. La Graciosa no puede seguir dependiendo de una única conexión eléctrica y tenemos que buscar la fórmula, tenemos que trabajar para reforzar esa seguridad de suministro y reducir la vulnerabilidad que supone que una avería eléctrica pues afecte también, como bien dices, al abastecimiento de agua. Al Gobierno de Canarias ahora lo que le corresponde es exigir, también inspeccionar y si fuera necesario, pues sancionar a la empresa distribuidora. Estamos a la espera de que los técnicos de la consejería hagan visita, hagan inspección. La distribuidora ya nos ha trasladado un plan de actuaciones y también de inversiones para reforzar ese suministro de la graciosa y lo que vamos a intentar es que se agilice la ejecución y que esas actuaciones sean prioritarias y que permita también pues cerrar el anillo de distribución para reducir la dependencia que existe actualmente en esa isla, que es un único punto de conexión y que si falla, pues sucede lo que pasó el pasado 16 de agosto en la isla de La Graciosa.
1: Mariano Hernández Zapata, gracias por estar con nosotros. Lo dicho ya de cara al nuevo curso político, le esperamos por aquí por la radio, porque lleva tantas áreas y tan amplia que se nos quedan muchísimos temas para tratar. Gracias por estar con nosotros. Buen día.
0: Muchísimas gracias a ustedes y buen inicio de nuevo curso político.
1: Gracias.
2: Igualmente, un saludo.
1: Mayer, gracias.
2: Ah, gracias a ti. No. Ya sabes, el resumen del programa de hoy es, de momento no te puedes jubilar, que lo sepas.
1: Vamos a ver, voy a hacer el cálculo. Una señora decía por aquí, un señor decía, en Europa con 40 años cotizados te puedes jubilar. Ya me queda poco para los 40 años cotizados.
2: No lo digas.
1: Bueno, nosotros nos vamos a las noticias, que ya está nuestra compañera Raquel Quiñones, pero quiero contestar un mensaje de un oyente que nos llegaba hace un momentito y dice, buenos días, ¿qué está pasando en Ciudad Alta, en Gran Canaria, que hay mucho humo y se escuchan sirenas? Bueno, pues ya se están trasladando recursos al lugar porque en la calle Segura, en principio sabemos de un incendio de una infravivienda. Hablamos de Las Palmas de Gran Canaria, así que esperamos responder a este oyente y también tener más noticias en los próximos minutos. Pero ya llega Raquel Quiñones con los titulares.
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4: El jefe del gobierno, Pedro Sánchez, preside hoy en el Palacio de la Moncloa el comité creado para coordinar a las diferentes administraciones ante la crisis migratoria de Ceuta. A su vez, los ministros del Interior, de Asuntos Exteriores y de Migraciones cierran la ronda de comparecencias de ministros en el Congreso en relación con la crisis migratoria en la ciudad autónoma. Y este jueves se celebró la reunión entre el Ministerio de Infancia y Adolescencia y las comunidades autónomas, donde estuvo Candelaria Delgado, consejera canaria de Bienestar Social. Allí se aprobaron 25 millones de euros para que Ceuta pueda atender a los menores migrantes. Delgado ha explicado en De la Noche al Día que el Pacto Europeo de Migración y Asilo debería haber estado adoptado en España, una normativa que da soluciones a lo que está ocurriendo en Ceuta o lo que puede suceder en Canarias. Una de las claves importantes es el triaje que corresponde al Estado porque está relacionado con el control de fronteras, procedimiento que ya está en vigor pero que no lo está haciendo el Estado.
5: Le hemos pedido y le hemos requerido a la subdelegación del gobierno de que se haga. Nosotros que hemos estado haciendo, colaborando, como no puede ser de otra manera, con el Estado, y hemos estado con el oficio que nos manda Fiscalía, recogiendo a esos menores, pero se le advierte en todo momento por escrito a la subdelegación que tiene que hacer el triaje de esos menores porque no está hecho ese triaje.
4: A partir de hoy entra en vigor la modificación de la jubilación flexible. Entre las novedades contemplan nuevos complementos y se permite que se puedan acoger los autónomos siempre que en los últimos 3 años no se haya trabajado por cuenta propia. La jornada de trabajo realizada por la persona pensionista deberá situarse entre el 33% y el 80%. Esto quiere decir que la reducción de la jornada de la persona jubilada flexible oscilará entre un mínimo del 20% y un máximo de 2/3 de la jornada de una persona trabajadora a tiempo completo. Asimismo, la disminución en la cuantía que se venía cobrando será equivalente al porcentaje de jornada que no se trabaje. José María Ávila es experto de Aguilar Abogados.
6: Introduce el Real Decreto varias mejoras que pueden hacer un poco más suculenta la compatibilidad entre la jubilación y el trabajo por cuenta propia, por cuenta ajena, en el sentido de mejora de la pensión, o sea, en cuanto al régimen que se elija, puede mejorar la cuantía.
4: Y el Consejo Insular de Aguas de Tenerife ha actualizado el mapa de riesgos de inundación y ha identificado 27 áreas potencialmente afectadas, zonas que ya estaban detectadas, pero gracias a la tecnología se ha precisado aún más. Una de las áreas es Santa Cruz de Tenerife, La Laguna, el Valle de la Erotava, Los Silos, Santiago del Teide o Adeje. Blanca Pérez, consejera de Medio Natural del Cabildo de Tenerife, ha afirmado en

0: la noche al día, que es un modelo que permite actuar preventivamente.
1: El esfuerzo que estamos haciendo es minimizar los riesgos en todos los niveles, tanto en todo el sistema de protección civil, la lucha contra incendios, el tema de escorrentías y demás. Creo que el trabajo de prevención que se está haciendo es muy importante, porque también los tiempos han cambiado, vive mucha gente en la isla.
0: Este jueves falleció una persona en un incendio de una vivienda en Villa de Mazo, en concreto en Hoyo de Mazo. Según la última información, se trata de un suicidio. Darwin Rodríguez, consejero del Cabildo, ha explicado que las llamas no afectaron a otra zona.
2: Antes de que cayera la noche, ya los servicios de emergencia con los servicios de medio ambiente que respaldaron y consiguieron apagar el fuego al final, pues era solo en la vivienda y no se extendió, no se propagó a ningún lugar colindante.
0: Recordamos además que a estas horas está actuando en Las Palmas de Gran Canaria por un incendio en una infravivienda en la calle Segura. Y hace algo más de una hora que ha finalizado el eclipse de luna, que ha comenzado a las 3:30 de la madrugada y que ha tenido su máximo a las 5:15, cuando la sombra de nuestro planeta, de la Tierra, ha cubierto aproximadamente el 90% de la superficie lunar. Según David Nespral, administrador del Observatorio del Teide, estos eclipses dejan una de las imágenes más llamativas, el característico tono rojizo que adquiere durante este tipo de fenómenos, fenómeno astronómico habitual.
3: Los eclipses, tanto solares como lunares, están relacionados. Siempre que hay un eclipse total de sol o eclipse parcial de sol, a los 15 días, debido a la órbita lunar, ocurre una luna llena y es normal tener un eclipse de luna. Y realmente los eclipses, tanto solares como lunares, son bueno, eclipses normales. Lo que pasa, claro, en nuestro planeta Tierra, 3/4 partes es océano. Entonces la probabilidad es que casi todos caen en el mar.
0: En cuanto al tiempo, se van a mantener las temperaturas durante el fin de semana. Vicky Palma, meteoróloga de Radio Televisión Canaria.
4: Vamos a ver nubes en cantidades variables, la mayor parte de ellas de tipo bajo, todas concentradas principalmente en las vertientes norte y este, las islas de mayor relieve. En Lanzarote y Fuerteventura, especialmente por la mañana y después de media tarde, en horas de mediodía en estas dos islas, pues se podrá disfrutar de horas de sol. Y durante todo el fin de semana se mantiene la opción de que puedan caer algunas gotas, al menos en el norte de la isla de La Palma, el norte y nordeste de la isla de La Palma, sin descartarlas también en medianías del nordeste de la isla de Tenerife, vamos, en el entorno del aeropuerto Tenerife Norte. Esas nubes van a estar a una cota alta. En principio no debería haber muchos problemas en Tenerife Norte, como ayer, a lo mejor algunos momentos con algo de niebla o de llovizna, si llegan a caer algunas gotas, y las temperaturas no van a cambiar.
0: Fuera de nuestro país, el rey de Noruega, Harald V, de 89 años, ha fallecido este viernes en el Hospital Nacional de Oslo, donde estaba hospitalizado desde hace 11 días. Y terminamos en Nepal y China. Los equipos de rescate se enfrentan este viernes a la amenaza de nuevos desbordes en los complejos operativos de búsqueda al contrarreloj de unas 1.500 desaparecidos tras la impresionante riada del miércoles que afectó a una zona fronteriza entre el norte de Nepal y el suroeste de Tíbet, que ha dejado de momento 472 muertos.
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1: Eva García.
4: Y todo el equipo, desde la noche al día, 8 y 11 minutos de la mañana, ya está por aquí José Willy. Hola, José.
5: Buenos días, Eva.
4: ¿Cómo estás?
5: Muy bien.
4: ¿Qué planes para hoy?
5: Pues la verdad es que en principio disfrutar del viernes.
4: ¿Cómo que disfrutar? Habrá que sacar un informativo por lo menos, ¿no?
5: Por supuesto, pero bueno, no está reñido con el disfrute, el
4: y sobre
5: trabajo,
4: todo,
5: ¿no?,
4: con la mentalidad de decir, me queda nada para disfrutar del fin de semana, ¿verdad?
5: Efectivamente.
4: Bueno, habrá quienes justo este fin de semana estén regresando, porque estamos ya llegando a final de mes. Y bueno, yo decía que hoy es un día de olas y adiós, de despedidas y de bienvenidas.
5: Efectivamente.
4: ¿Qué nos cuentan los periódicos en esta mañana? Sigue siendo Ceuta protagonista, pero también un asunto que tratábamos a primera hora con la consejera del Cabildo de Tenerife, ese plan de inundaciones, de riesgo de inundaciones en la isla de Tenerife.
5: Efectivamente, además, Diario de Aviso precisamente lleva una foto muy buena del compañero Fran Payero, muy ilustrativa al respecto. Pero bueno, empezamos por Canarias 7 para no perder el hilo. También llevamos una foto muy, muy ilustrativa de lo que pasa en Ceuta, y además resume en cuatro palabras la situación que se vive. Ceuta es un polvorín. El periódico destaca la escalada de tensión después de que un grupo de vecinos incendiara chabolas de migrantes y se produjeran nuevos enfrentamientos. Los ministros comparecen en el Congreso para explicar la situación del gobierno mientras continúa el debate sobre la gestión de la crisis migratoria. Nos vamos a Diario de Avisos, como te contaba, con esta foto de Fran Payero. El riesgo de inundación amenaza la mitad de los municipios de Tenerife. El Consejo Insular de Aguas eleva de 8 a 27 las áreas consideradas inundables e identifica los principales peligros para la población con el objetivo de planificar medidas preventivas. Por tanto, también aparece la tensión en Ceuta, como no, y el llamamiento del gobierno a la calma. La misma cuestión ocupa la apertura del día. Las áreas inundables se triplican en Tenerife. El periódico señala que las nuevas zonas de vigilancia en barrancos se multiplican por 5 y abarcan ya unos 100 kilómetros. También destaca un dato positivo del mercado laboral. Alcanza Canarias un nuevo máximo de empleo turístico, y la foto muy graciosa de Tim Abromaitis y Dornekamp haciéndole un guiño al fotógrafo. La verdad es que es una foto bastante, bastante divertida. El empleo turístico también es la gran noticia de la provincia, que titula: el empleo turístico bate registros históricos. Los afiliados a la seguridad social del sector alcanzaron en julio los 236.300 trabajadores, por encima de otras etapas de gran actividad turística en las islas. Y el diario, como no, también alerta de la situación en Ceuta y del temor a nuevos episodios violentos.
4: ¿Esos son los diarios canarios, los periódicos nacionales que nos cuentan?
5: Bueno, pues un poquito más de Ceuta. La escalada de violencia, por decirlo así, en la ciudad autónoma, el estallido de brotes de violencia agrava la crisis migratoria en Ceuta, es el titular. Relata el incendio del campamento de migrantes en la playa y señala que el gobierno ha pedido al Partido Popular colaboración para detener los incidentes. 12 marroquíes han sido detenidos por estos ataques a militares. Y El Mundo, finalizamos por ahí, lleva también a Ceuta su gran titular: un mes sin solución acerca de Ceuta. al enfrentamiento social. Destaca la frustración creciente entre parte de los vecinos y los incidentes registrados en torno a los asentamientos de inmigrantes. Y en la parte inferior de portada, otro asunto llamativo, un asalto de apenas 4 minutos para robar el tesoro de Villena, una de las grandes colecciones de la Edad de Bronce en Europa. Aquí también tenemos Ocean's Eleven.
4: Gracias, José.
5: A ti.
4: Hasta ahora. Bueno, pues vamos a... Eso son lo que cuentan los periódicos. Lo que cuentan los periódicos. Por cierto, déjame mirar una cosa aquí que me has contado.
5: A ver.
4: No, porque quiero... No, porque no me fíes. No. Sino que quiero ver la noticia. Que muere el rey de Noruega.
5: Efectivamente.
4: Que ya aparece en los digitales, no en el diario en papel, pero sí en los digitales.
5: Efectivamente, Harald V, que recordemos estuvo ingresado hace bien poquito aquí en el sur de Tenerife, pues finalmente no ha conseguido superar esas afecciones. Es verdad que tenía 89 años. Pues entiendo que el señor estaría ya, después de los disgustos que le han dado los hijos de la Casa Real, ya estaba para descansar.
4: Bueno, pues esa es la noticia de la última hora. Gracias, José. Muere Harald V, rey de Noruega, a los 89 años. Recordemos que llevaba en el trono desde 1991 y le va a suceder su hijo, el príncipe Haakon, cuya esposa, la princesa Mette Mari, han sido, recordemos también, recientemente trasplantada de pulmón. Bueno, pues gracias.
5: A ti.
4: Hasta ahora, y ya está por aquí David Perdomo. Hola, David, buenos días.
6: Hola, Eva, ¿qué tal? Buenos días.
4: Buenos días. Yo le decía a José que dónde va a estar, porque hoy la cosita está floja.
6: Hoy yo creo que a José le toca ir al aeropuerto, porque es operación retorno-salida, que es una de las claves del día.
5: Gracias por el aviso, David. Vamos
6: a ese viejo.
4: Sí, porque además es verdad, David, que hoy coincide justo lo que nosotros decíamos, nos vamos el fin de semana, pero yo lo que dice, me llega el fin de semana y se me acaba lo bueno, ¿no?
6: Claro. Para nosotros es fin de semana que viene alegría, y para los que vuelven a de sus vacaciones es... Oh, Dios mío, ya empieza septiembre, pero bueno, es lo que toca, es la vida, ¿no?
4: Pues sí, y no sé si nos va a dar de nuevo una mala noticia, porque en realidad es el informe, pero ya lo hemos notado en los bolsillos, sí. Y es los datos del IPC que vamos a conocer de nuevo.
6: Sí, el INE, que acaba de publicar ya el avance del IPC de agosto, un dato era muy esperado después de que la inflación subiera en julio hasta el 3,6%, acaba de publicarse y se confirma, ¿no?, que los precios aumentaron en España un 4,3% en agosto con respecto al mismo mes de 2025. Impulsado, te puedes imaginar por qué, ¿verdad, Eva?
4: Por la luz, que lo hablamos ayer, y por los combustibles, que lo hemos hablado todo el verano, ¿no?
6: Exactamente, por los carburantes principalmente son los que más ha subido, pues el precio de prácticamente todos. Así que hoy se hablará y mucho de los precios, de la gasolina, del gasoil, que también ha crecido bastante. Así que nada, veremos cuáles son los datos exactos de Canarias, porque ya saben que por cada comunidad autónoma el IPC es diferente. Y también hace tan solo unos minutos acaba de arrancar en el Congreso, pues la de la intervención del ministro del Interior, Fernando Grande Marlaska, que comparece ante la comisión correspondiente para explicar la gestión de su departamento, del Ministerio del Interior, durante la crisis migratoria de Ceuta. La ronda de comparecencias continuará durante toda la mañana. A las 11 será el turno del ministro de Asuntos Exteriores, de José Manuel Álvarez, que comparece también a petición propia, y a las 3 de la tarde le tocará el turno a la ministra de Migraciones, a Elma Saiz. Así que hoy tendremos otra vez 3 ministros en el Congreso, al igual que pasó ayer. Y entre todas estas comparecencias, además, hay otra reunión importante. Pedro Sánchez va a presidir en la Moncloa el comité creado para coordinar las diferentes administraciones ante la crisis migratoria de Ceuta.
4: Y como decíamos, movimientos en los puertos y aeropuertos y en la carretera. Es verdad que aquí se notan menos quizás esos movimientos de fin de semana, pero siempre lo decimos, sobre todo los viernes, hay quienes eligen otros lugares de las islas, quienes dicen me voy para el sur de cada una de las islas. Hay que tener cuidado también y precaución en la carretera, porque David, llevamos muchos fines de semana en los últimos meses que los lunes tenemos que hablar de accidentes en las carreteras.
6: Sí, desgraciadamente, y por eso desde las 3 de la tarde comienza la DGT con su operación retorno del verano. Desde hoy hasta las 12 de la noche del lunes se espera un incremento importantísimo de desplazamientos por carretera, especialmente en la península, como dices, pero también aquí en Canarias, y en las islas también pues será más notable el tránsito en puertos y aeropuertos. Solo durante este fin de semana se espera unos 5.000 vuelos, especialmente en el aeropuerto de Gran Canaria y también en el de Tenerife Norte. Así que muchos hoy dan por terminado el verano y vuelven a casa. Quizás por eso hoy se ha convocado a las 11 de la mañana a Las Palmas de Gran Canaria, pues una iniciativa de mejora, de reformas en un entorno que en verano está lleno y que ahora empieza a aflojar un poco, que son las piscinas naturales de la playa de La Laja, en Las Palmas de Gran Canaria. Como decimos, el concejal de Ciudad del Mar, Pedro Quevedo, va a comprobar cómo avanzan las primeras obras de dragado de esas piscinas naturales, una actuación sobre el litoral que busca mejorar las condiciones de este espacio de baño, que empezaron esas obras ayer.
4: Así que ya se había avisado a los usuarios de la playa que iban a comenzar prontito las obras, así que bueno, van a poder disfrutar menos de ese lugar, al menos en Las Palmas de Gran Canaria.
6: Sí, y, pero bueno, hay otros planes que puedes disfrutar, si no de playa y piscina, porque por ejemplo, este fin de semana en Gran Canaria tenemos en Arinaga, en Agüime, el Lavará el Pescado. Es una popular romería marinera que se celebra cada año el último viernes de agosto, combina tradición, ambiente festivo y mucha participación popular, y que este año celebra su edición número 30. Uh-huh. Y que si no me equivoco, después vamos a estar por ahí, ¿verdad?
4: Yo pensaba que eran menos años, porque uno habla de 1990 y algo, que fue cuando comenzó, pero es que claro, 1990 y algo son 30 años
6: ya. Son 30 años, sí, nada más y nada menos.
4: Y que pensó así como una cosita de la gente del pueblo, de bueno, vamos a homenajear a los pescadores, a la gente de la mar, y al final pues que va muchísima gente.
6: Sí, en 1996, claro, que parece que es un...
4: nada. Ayer, no.
6: Sí, no, no. 30 años ya ha pasado. Bueno, y en Tenerife también hay agenda. En Santiago del Teide, que comienza hoy el Sunset Vive Más 2026, supongo que se pronunciará, o no sé si es Sunset Vive Plus, pero bueno.
4: No te digo yo que los nombres de los festivales y nosotros no, nos lo han hecho adrede este verano.
6: Bueno, Sunset Vive Más 2026, que va a ocupar la playa de La Arena hasta el domingo con música como esta.

0: El Sunset Beef Más, o Sunset Beef Proof, no sé cómo se dirá, es una propuesta gratuita. Sunset, para que no sepa, es a través
1: Santiago de Playa de Arena Festival.
0: Exacto. Es una propuesta gratuita que mezcla música, gastronomía, deporte, actividades ambientales y cine al aire libre. La música va a tener un peso importante. Esta tarde, desde las 7, comienza la programación musical con el grupo canario Playa Coco como protagonista de la jornada inaugural. Y mañana, sábado, llegará uno de los platos fuertes, este que escuchan, Macaco, que encabeza el cartel de este año.
1: ¿Sabes que la mamá de Macaco, era una actriz de doblaje y era quien ponía voz a Julie Andrews en temas o en películas como Mary Poppins o Sonrisas, mira, y Lágrimas? Pues era quien le ponía la voz.
0: ¿Sí?
1: Sí,
0: pues, o sea, que él escuchaba lo de todo.
1: Y ahí salió Macaco, ahí salió con Macaco. Grite.
0: Qué bien.
1: Gracias, David, te escuchamos a la una.
0: Venga, gracias, Eva.
1: Último informativo del Canarias a la una de la temporada 25-26.
0: Oye, pero que seguimos el lunes, ¿eh?
1: Sí. Y además, madera, todavía no coge vacaciones.
0: No,
1: Mayer no me deja jubilar y a ti todavía, oye, no te deja coger vacaciones.
0: No tuve nada, pero bueno.
1: Gracias, David, hasta ahora.
0: Adiós, vaya.

0: Siguen llegando mensajes de los oyentes al 628-51-51-51. Imagen de un oyente en el que se ve, en esa fotografía se ve incluso un arco iris. En la capital de Tenerife amanecemos con lloviznas débiles por la abundante nubosidad. 23 grados a esta hora de la mañana. Luego hay otro mensaje de un oyente que nos envía una fotografía por aquí con humo, en el que se ve humo entre unas casas. No sabemos identificar la zona, pero sí les podemos decir que desde hace un rato ya les hemos adelantado que hay un incendio en una infravivienda en la calle Segura, en Las Palmas de Gran Canaria, y que ya están allí los recursos en el lugar. No sabemos si se trata del mismo incendio, de esta imagen que nos envía el oyente, si de Las Palmas de Gran Canaria puede ser el mismo. De todas maneras, vamos a ver si podemos tener más información de este incendio de las últimas horas. 8 y 23.
1: Eva García.
0: Y ayer les contábamos, de hecho fue parte del comentario de inicio de este programa, cómo un estudio de la Agencia de Seguridad Alimentaria ha publicado recomendaciones para la menopausia. La menopausia de las mujeres. No, pues las recomendaciones se hacen de acuerdo a un estudio en el que los datos se le han pedido a hombres. María Antonieta Hernández es creadora del movimiento Menopausia Power. María Antonieta, muy buenos días.
2: Hola, buenos días.
0: ¿Cómo recibieron ustedes esta noticia?
2: Bueno, te voy a ser súper honesta. Desgraciadamente, no me asombró. No quiero decir, yo empecé a ver también un revuelo enorme en redes y demás, y yo la verdad es que lo leí y no me impactó. No me impactó porque ya llevamos 3 años con todo este movimiento que creamos, con las jornadas y demás, y este movimiento surge de la rabia de ver que cuando necesitamos buscar información no existe. Uh-huh. Y cuando empieza a aparecer toda esa información, somos conscientes de que hay ocasiones en las que pues también se ha creado todo un movimiento de marcas y demás alrededor de esto, pero la realidad es que cuando empieza a salir todo, empiezan a publicarse libros y demás, ahora es que la menopausia se está medicalizando en exceso, hay una ola de menopausia, hay un tal, y entonces tenemos otra vez que volver a estar calladitas. Así que, sinceramente, al ver esto no me sorprendió, me pareció simplemente pues una más, teniendo en cuenta que es algo que se publica y que sale sobre abril de 2026 es cuando llega al equipo de mujeres científicas que son las que alzan la voz con respecto a este tema. Entonces estamos hablando de que es algo que llevan elaborando unos cuantos años, y hace unos cuantos años pues esto es así. O sea, es que el boom de lo que es la mirada de género en medicina, en justicia, sí que lleva ya un poco más de tiempo en la palestra con todo el tema de la violencia de género y demás. Pero en medicina, esto es de los 2 últimos años aproximadamente, así que no me sorprendió.
0: Además, María Antonieta, entendía lo del que no le sorprendiera, porque es verdad que también lleva muchísimo tiempo, sobre todo las expertas, las sanitarias, diciendo que hace falta que todos los estudios tengan en cuenta, no solo de la menopausia, sino todas las investigaciones que tengan en cuenta el género y también incluso la edad, ¿no? Que hay diferencia, sí, para los tratamientos.
2: Bueno, es que de hecho en la tabla 4, que es la famosa tabla 4 a la que hace referencia el informe que emite la Agencia Española de Seguridad Alimentaria y Nutrición sobre los riesgos nutricionales de la mujer en perimeno y posmenopausia, además de en el momento en el que este equipo de mujeres que pertenecen a la Asociación de Mujeres Científicas y Tecnológicas alza la voz con respecto a que esa famosa tabla 4 en la que vienen referenciadas la ingesta de determinados valores nutricionales diarias está referenciada en hombres, además alzar la voz diciendo, ojo, que no es solo hombres, es que además está hablando de adultos, contemplando a partir de los 18 años toda persona adulta. O sea, que ni tan siquiera los hombres en edad madura tampoco deberían de guiarse por esta tabla. Sí que me gustaría, que no sé si, claro, yo no las escuché ayer, no sé si ayer se habló o no, pero esta tabla 4 realmente no es que los datos hayan sido recabados directamente por las personas que han estado al frente de este informe. No, esta tabla está extraída de un informe de la Agencia Europea de Seguridad Alimentaria. La tabla 4 a la que hace referencia este documento se remite a unos datos extraídos de un informe elaborado por la Agencia Europea de Seguridad Alimentaria. ¿El problema cuál es? Que en ese informe de la Agencia Europea se deja claro que estos datos están referidos a hombres porque no hay datos referidos a mujeres. Uh-huh. Sin embargo, en el informe basado en estos datos que emite la Agencia Española de Seguridad Alimentaria y Nutrición, no detalla que estos datos están referidos a hombres mayores de 18 años. Ahí es donde también hay como un doble problema, ¿no? Es decir, te refieres a unos datos que no son los que deberían y encima no haces, por lo menos como la agencia europea, que dice, ojo, tengan cuidado porque pues estos datos no son de mujeres en esta edad, sino que son de hombres mayores de 18 años.
0: María Antonieta, ¿qué es Menopausia Power?
2: Bueno, pues Menopausia Power es un movimiento que surge después de vivir situaciones como esta. Hace 3 años, la verdad es que estos 3 años han sido cambios súper rápidos. Hace 3 años tú no encontrabas información. De hecho, ibas a la librería y lo que te encontrabas, te lo digo porque fue lo que nos pasó a nosotras, y te encontrabas 2 libros de menopausia. Uh-huh. Uno de ellos era el de Matilde Gómez. Y tenías que buscar, ¿eh? Tenías que irte en sinopsis a la parte de arriba, de allá y tal. Hoy en día entras en la librería y aquello está todo lleno de libros publicados, pero también por muchas médicas y demás que han cogido la bandera de todo este tema. Uh-huh. Entonces no teníamos información, no habían jornadas, no había nada. Si tú no estabas en Instagram, donde empezaba a haber un movimiento con todo esto, no te ibas a enterar de nada. Y a partir de ahí nos pusimos en contacto con la, en su momento, pues que ya no está con nosotros, Ana Brito, la directora del Instituto Canario de Igualdad, y ella desde el minuto uno dijo, tenemos que hacer algo con esto, y le hicimos la propuesta de sacar las jornadas, y ahora, pues el 17 de octubre vamos a celebrar las 5ta jornada.

0: jornadas de Menopausia Power, que las hemos ido haciendo de manera alternando en Tenerife y en Gran Canaria.
1: Bueno, pues de cara
0: es un movimiento que surge de la rabia de esto, de estas cosas,
1: de no tener nada
0: y de, cuando volvemos a ver esto decimos, cuando yo estaba pensando, te lo digo de verdad, digo, bueno, ya hay más libros, ya empieza a haber más información y tal, pues igual, pues como todo va tocando su fin, ¿no? Y de repente pues salta esto hace 2 días y digo, bueno, pues fin, igual
1: no. Hay cosas que volvemos para atrás, María Antonieta. Gracias por estar con nosotros y de aquí a octubre, esas quintas jornadas, hablaremos seguro en algún momento. Gracias.
0: Ok, perfecto. Un abrazo. Hasta luego.
1: Hasta pronto. Porque nos vamos enseguida hasta Las Palmas de Gran Canaria con nuestro compañero Jorge Torres. Lo contábamos esta mañana, un incendio en una zona de Las Palmas de Gran Canaria, concretamente en la calle Segura. Y está Jorge Torres. Jorge, buenos días.
2: Buenos días.
1: Cuéntanos, ¿dónde estás? ¿Qué has visto?
2: Sí, bueno, estamos en la calle Segura, en Las Palmas de Gran Canaria, como bien dicen, en el lugar de los hechos donde se ha declarado pues un incendio. A esta hora lo que podemos comprobar es que, bueno, está aquí la policía, están los bomberos que han acudido hace una media hora, o sea, están trabajando en el lugar, parece que más o menos tienen ya extinto el incendio. El humo es visible prácticamente en toda la ciudad, el olor también es bastante fuerte del humo, y estamos con el dueño de la vivienda, con Rafael Pérez. Rafael Pérez, buenos días.
3: Buenos días.
2: No sé, es la tercera vez que me comentaba que intentan quemar su vivienda, ¿no?
3: La tercera vez que intenta. Bueno, esta vez la consiguieron. No me dejaron sin nada. Me dejaron sin documentación, sin ropa, sin nada.
2: ¿Le pilló de...? ¿Le pilló dentro de la vivienda?
3: No, me cojo yo a mi mujer durmiendo. Yo como tengo el sueño ligero, pues me di cuenta que estaba ardiendo fuera ya.
2: Bueno, pero pudo salir a tiempo ella también, o sea, están bien los dos.
3: Bueno, pero pronto sí, a mi mujer no la veo, porque dice que yo por ir para allá y no sé dónde fue.
2: ¿Y por qué cree que intentan quemar la vivienda?
3: Porque aquí hay mucha gente que... No sé ni cómo decirle, ¿eh? Ya han matado 5 o 6 personas aquí, ninguno sabe investigar por qué. Y muerte rara.
2: Y no sé si por qué sabe por qué se ha iniciado exactamente, o sea, no...
3: No sé, eso sí que no lo sé.
2: Y bueno, ¿sabe si se afectó a solo su vivienda o alguna vivienda más?
3: Afectó a la mía sola nomás, porque la del lado no vive nadie, la de mi vecino la ha visto y yo he hecho roto rápido. Y como él tiene la pared de hormigón, pues más bien el techo, y luego casi todo fuera al principio el techo.
2: Bueno, si tenía alguna más animales dentro también o algo.
3: No, los animales están dentro, no sé si el perro salió o no, yo no lo he visto todavía. Pero espero que haya salido.
2: Sí, Eva, ¿me vas a decir algo?
1: Sí, Jorge.
2: Bueno, sí, dime.
1: Sí, perdona, pensé que seguía. Por tercera vez intento de quemar la vivienda y estaba dentro.
2: Eso estaba comentando justo ahora, que ya tercer intento. ¿En cuántos años más o menos ha sido esos intentos de quema?
3: Un mes.
2: En menos de un mes. ¿Los tres intentos de incendio?
3: En este mes. Los tres en este mes.
2: No sé si...
3: Y eso no es casualidad.
1: ¿La vivienda suya?
2: ¿La vivienda suya?
3: La vivienda de mi familia. Pero yo soy nacido criado aquí, en esta casa.
2: ¿Lleva toda la vida viviendo aquí?
3: Toda, desde que nací.
2: ¿Y por qué entonces cree que puede estar alguien intentando sacarle su vivienda?
3: Por algo será. Porque entre yo durante el día no salgo de mi casa y de noche parezco de insomnio. Y cuando me estoy quedando dormido me veo con coches hinchando encima.
1: ¿Y ahora qué va a hacer, Jorge? ¿Qué recurso va a tener? Ahora.
2: Claro, justo estaba comentando de qué va a hacer ahora usted, o sea, dónde va a ir, qué piensa denunciar, ¿va a hacer algo?
3: Denunciar, ¿quién denuncia? Si no sé quién fue.
2: Porque
3: no tengo ni ropa, ni zapatos, no tengo nada, ni yo ni mi mujer. Eso es el rollo. Y esto nada más que hace es tirar las cosas al suelo, romper nada más.
2: ¿Hace cuánto más o menos llegaron los servicios de emergencia?
3: Media hora se pegaron en llegar.
1: Jorge, insisto en cuál va a ser la solución para este señor. No sé si tiene familia, sí. Si tiene trabajo, si que nos cuenten cuál es su estado.

0: No sé si usted tiene trabajo,
1: ¿Qué
0: si...
1: va? Si hubiera tenido trabajo, mira tú.
0: No sé cuál es su situación ahora, o sea que...
1: Ahora, pero imagínate verme en la calle.
0: Su mujer tampoco...
1: Tapado.
0: Familia o algo que pueda cogerle.
1: Mi familia va, vive aparte, ¿verdad? Yo con mi familia no llevo ninguno, por mucho que se entere de que me he muerto, ni no estoy capaz ni de aparecer.
2: Pues nada, así está la situación. Jorge, gracias por el testimonio del señor, por contarnos lo que has visto. La vivienda, aunque ahora esté ardiendo, cuéntanos un poquito cómo es la zona, qué tipo de vivienda es.
0: Pues justo estamos en el barrio de San... ¿Qué barrio es este? ¿San Juan? ¿San Roque?
1: San Nicolás.
0: San Nicolás. En el barrio de San Nicolás son casas, calles estrechitas.
1: Segura, segura.
0: Sí, calles seguras, calles estrechitas. Y bueno, ahora mismo justo no veo la vivienda porque está justo girando aquí a la izquierda y la policía pues no me deja avanzar más. Y la verdad que hubo bastante suerte en el sentido de que no afectó a otra más vivienda.
2: Pues fíjate, Jorge, empezamos la mañana hablando de una persona muerta en la isla de La Palma, en un incendio en una vivienda, y ahora estamos hablando de otro incendio en Las Palmas de Gran Canaria. En este caso, un señor que afirma que estaba dentro de su casa con su mujer y que olió el humo, oyó ruidos, y fue cuando se animó a salir y ver la situación, porque si no podríamos estar hablando de otra cosa. Gracias, Jorge.
0: A ti, hasta luego.
2: Hasta ahora, 8:36.
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2: 8:38 minutos de la mañana. El pasado lunes fue publicado en el Boletín Oficial de Canarias el anuncio del plazo de información pública del proyecto y del estudio de impacto ambiental para una concesión acuícola. Hablamos de la costa de la aldea. Ahora hay un plazo de 30 días y el Ayuntamiento de la Aldea San Nicolás va a contratar la redacción de sus alegaciones al proyecto de esas granjas marinas. Y por ello queremos saludar al alcalde, don Pedro Suárez. Muy buenos días.
10: Muy buenos días, a los oyentes de la Radio Pública Canaria.
2: Gracias por estar con nosotros. Quiero hablar de esa situación, de la decisión de conseguir la redacción por parte de una empresa externa, pero recordemos que este asunto, el de la concesión acuícola en la costa de su municipio, de esa granja marina, ustedes ya han dejado claro el rechazo al proyecto.
10: Sí, claro, desde siempre toda la posición unánime del Pleno Municipal, con todas las fuerzas políticas representadas en él, es el rechazo unánime a este proyecto. Pero a pesar de eso, y que ya hemos hecho ya llegar a todas las administraciones competentes ese rechazo, no podemos obviar que hay un procedimiento abierto y que como administraciones responsables de la gestión en de lo público, pues no podemos dejar pasar la oportunidad de hacer hincapié en este periodo de información pública y presentar las alegaciones correspondientes, que como podrán entender, no tenemos el perfil profesional específico para estos temas dentro del ayuntamiento, y hemos decidido pues contratar a una consultora experta en el tema marítimo y ecológico, medioambiental, que es muy buena empresa, no solo a nivel regional, sino a nivel nacional, y hemos hecho ese encargo para garantizar que lo que pretendemos, que la oposición no podamos cometer ningún error de no presentarnos en estos procesos y que por ello, pues por omitir esa responsabilidad, pues eso sigue adelante.
2: Uh-huh. Alcalde, ¿cuáles son los argumentos para el rechazo? ¿En qué zona van a estar? ¿Qué impacto van a tener en su municipio?
10: Claro, el hecho es que desde 2018 no se tuvo la previsión por las administraciones competentes o los responsables políticos en esa etapa, cuando se hizo la zonificación pormenorizada de las posibilidades de desarrollar en este espacio una explotación acuícola, pues dadas las características, una zona virgen con unas corrientes muy importantes, pues yo creo que se pensó que eso no iba a ser posible. Uh-huh. y me consta, porque yo he hecho consultas al principio de esto y parecía que dice, qué loco, se va a hacer una explotación acuícola en ese espacio. Estamos hablando de la punta de la aldea, en la zona entre las arenas, entre Altenara y la aldea, pero sí es verdad que tiene unos condicionantes, que ahí confluyen muchos espacios naturales, que es un espacio prácticamente virgen, donde por las propias características de la costa es inaccesible a la presencia humana. Y lo que pretendemos es que siga así, que es un espacio que es muy sensible ecológicamente y medioambientalmente, y que esta explotación, que es una macroexplotación, yo creo que no lo creo yo, lo creemos todos, yo creo que en general la ciudadanía de Gran Canaria, que está muy sensible con estos temas medioambientales y dado los acontecimientos que han surgido o se han producido en otras zonas de la isla, uh-huh, no queremos que pase en este espacio que está muy cerca de la playa de la aldea, muy cerca también del espacio de Gugui, que pretendemos que sea también parque nacional. Entonces yo creo que sería lo que todos preveemos, que es un espacio, que es un tipo de explotación que es incompatible con lo que estamos defendiendo de un desarrollo sostenible y protección medioambiental de este espacio.
2: Estamos hablando de una empresa que pretende cultivar en torno a 5.400 toneladas anuales de lubinas en esa franja costera.
10: Sí, es toda una empresa puntera a nivel mundial en la explotación de la acuicultura, que está muy bien, que la acuicultura yo creo que lo defiende los propios organismos internacionales como el futuro para la alimentación humana, para no esquilmar los mares, pero en este caso yo creo que lo creo, y insisto, yo creo, porque soy el que está representando a la administración, pero que en este caso y en este espacio es incompatible con lo que defendamos, que es verdad que en Gran Canaria pues se defiende la economía azul, uh-huh, se está defendiendo la acuicultura, existen muchísimos proyectos, pero en otras zonas de la isla serán factibles, que se puedan desarrollar, pero en este espacio creemos que es incompatible con el propio espacio por los condicionantes medioambientales que tiene.
2: Alcalde, seguiremos por tanto este asunto después de también conocer ese asesoramiento externo que han pedido, y bueno, hablaremos próximamente ya no solo de esto, sino bueno, ya queda poquito para el charco, ¿no?
10: No, ya nosotros estamos en plena fiesta, porque el próximo sábado será el pregón, y el charco pues ya es el día que culmina la fiesta, pero ya estamos en plena fiesta, así que aprovecho para invitarle, porque la aldea es un pueblo acogedor, que se acerquen a nuestro municipio, que los acogeremos a todos con los brazos abiertos en las fiestas patronales.
2: Y nosotros también estaremos por allí. Gracias, alcalde. Buen día.
10: Buen día.
2: 8:45.
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2: Y entramos en tiempo de tertulia. Saludamos a Paco Martín. Hola, Paco. Buenos días.
11: Buenos días, Eva.
2: Ya casi que regresando a la actividad, ¿no? ¿Has podido descansar algo?
11: Sí, bastante. La verdad que sí.
2: Ah, qué bueno.
11: Ha sido un mes muy bueno y hoy me han sacado ustedes de ese descanso.
2: Ah, la culpa de Elena. La culpa de Elena Barrio. Como ella ahora se va a otras cosas, a otros cometidos, que ya lo contaremos antes de terminar el programa, y dice, bueno, pues yo ahora lo dejo aquí y ya, si acaso, Paco, que se queja de la noche al día la próxima semana. Bueno, pues te agradecemos de verdad que estés con nosotros, porque además vas a estar bien acompañado con Antonio Salazar. Hola, Antonio.
12: Hombre. Buenos días, Eva. Buenos días, Paco.
2: Antonio, lo molestamos antes que a Paco.
11: Antonio. Buenos días.
2: Bueno, antes de entrar en materia, algunas cuestiones que teníamos previsto. Esto último sí que me gustaría preguntarles por el asunto de las granjas acuícolas y por esa situación que se genera luego en muchos municipios, pero que se siguen instalando las jaulas, Antonio, porque al final todos queremos la industria, siempre lo decimos, no solo con esto, sino con otro tipo de industrias, pero, claro, no cerca de casa, ¿no?
12: Este es un asunto interesante por mil matices, ¿no? Porque efectivamente todos queremos tener comida fresca, disponible, accesible, y luego al final lo que hacemos siempre es poner palos en la rueda y alejarla todo lo que podamos, que obviamente luego se traslada al coste del producto, ¿no? Yo, más allá de que pueda entender algunas razones que tenga gente para oponerse a este tipo de instalaciones, me sigue resultando sorprendente, porque siempre va a generar un problema, y lo que debemos buscar entre todos es la mejor solución posible para limitarlo, pero no van a desaparecer, ¿no? Y pasa con esto, pasa con un montón de cosas. A mí lo de Canarias, particularmente Canarias, ¿no?, que es lo que más me interesa, porque es donde nosotros tenemos que vivir, es que es dificilísimo hacer cualquier cosa sin que toque un santuario de algo o tenga una externalidad ambiental, es decir, una cosa de locos, ¿no?
2: Paco.
11: Sí, no, totalmente de acuerdo, pero además hay una coincidencia, ¿no?, entre la oposición al desarrollo de este tipo de industria con el pensamiento de que hay que cambiar el modelo económico de Canarias. Pero claro, cuando se plantean cuestiones que facilitan el cambio de modelo de Canarias, como es no depender solo del turismo, y hay nuevos nichos de oportunidades, pues esos mismos que piden nuevos modelos, pues se oponen a un desarrollo de cambio de modelo. Es decir, es pura contradicción, ¿no? Tenemos que repensar las cosas.
12: Sí. No, iba a decir que estoy completamente de acuerdo. Muchas cosas de estas que hablan siempre de un cambio de modelo y una apuesta por un nuevo modelo y no sé qué, surgen desde mullidos despachos universitarios la más de las veces, casi siempre funcionarios que piensan que la alternativa son puestos similares a los suyos, que no hay para todos, hay que decirlo, ¿no? Quiero decir que la mala noticia es que no hay trabajo para todo el mundo de la misma naturaleza. Entonces, claro, no todos podemos ser profesores universitarios, ¿no?
2: Otra cuestión.
11: Sí, también sí, no, yo quería añadir que los dirigentes políticos, los responsables públicos, deben tener firmeza a la hora de realizar este tipo de proyectos. Es decir, hay que planear de cara, oye, ¿dónde queremos que vaya nuestra sociedad? ¿Hacia dónde queremos que vaya en los próximos 10, 15, 20, 30 años, ¿no? Y entonces, a partir de ahí, es donde pueden encajar este tipo de proyectos y donde se puede explicar claramente qué suponen, qué beneficios o qué perjuicios podrían generar, etcétera, etcétera, para que la población, los ciudadanos, podamos tener conocimiento y saber verdaderamente qué es lo que pasa y no dejarnos llevar por el ruido, la bulla de minorías que siempre están en contra de este tipo de cosas, y tampoco por el aprovechamiento por parte de sectores empresariales, que también sabemos que los hay,
13: que hay que ponerle freno a sus ambiciones, ¿no? O sea, lógicamente, sí, pero sí. Si los responsables públicos de verdad no programan, no informan verdaderamente, ahí donde surgen las dudas, y así estamos siempre dando bandazos, ¿no?
2: Otra cuestión que quería preguntarles es la situación que vive Ceuta. Luego lo vamos a analizar también del lado de la migración y de lo que nos contaba esta mañana la consejera de Infancia y Familias del Gobierno de Canarias.

0: la desesperación y el miedo que existe en los ciudadanos de Ceuta. Es decir, ha habido una invasión, han llegado de golpe, de ahora para después, decenas de miles de personas, todavía quedan decenas de miles de personas. No se atendió debidamente y ahora tenemos una emergencia crítica que no sabemos cuándo se va a resolver. Esto va a durar meses, desde mi punto de vista. Esta inestabilidad, este temor, esta organización de esas minorías de un lado y de otro, de inmigrantes que atacan al ejército, de ceutíes que atacan campamentos de inmigrantes. Es decir, es que claro, es una situación dificilísima. Y la reacción del gobierno, o sea, llevamos un mes con esto, hablando día a día, día a día, día a día, y estamos como el primer día y el segundo, una vez se produjo la invasión, o sea, sin dar respuesta y sin dar seguridad de ningún tipo a los ciudadanos de Ceuta.
1: Antonio, ¿esto viene por el retraso de la respuesta?
2: Sin duda, el problema que yo veo a esto es que más allá de lo que acaba de decir Paco, con lo que no cabe estar en desacuerdo, a partir de ahora las soluciones se van complicando, ¿no? Porque el estallido social ya empieza a ser considerable, la crispación que se está viviendo y estamos observando es un problema adicional y lo que llevo pues casi 24 horas dándole vuelta, haciendo informaciones a ver cómo se arregla, porque no tiene una solución sencilla, ¿no? Es decir, aquí luego vivimos en un país de extremos donde está todo tan radicalizado que las soluciones pues siempre parecen completamente inasumibles, es decir, no vale con enviar al ejército allí, por ejemplo, ¿no? O iniciar un conflicto todavía mayor que el que ya estamos viviendo con Marruecos. A mí me preocupa enormemente porque, estando de acuerdo en cuál es el origen del problema, ¿no? Esta invasión que se produce, que además asimismo fue considerada por el propio gobierno, a día de hoy estamos viendo que aquello, por no resolverlo en primera instancia y dejar las cosas ya ancladas en las primeras semanas, porque eran más importantes las vacaciones del señor Sánchez en la Mareta, pues resulta que a día de hoy tenemos un problema de considerables proporciones, ¿no?
0: Sí, pero estos productos, disculpa Eva, desde mi punto de vista es producto de una política de inmigración fallida desde su origen. ¿Se acuerdan del Acuario? La llegada de Pedro Sánchez a la presidencia del gobierno, ¿no? Y aquel barco que nadie dejaba atracar en puerto y que él fue su carta de presentación, ¿no? De que venga quien quiera. Entonces, esa política migratoria es una política fallida. Y como no reconocen que es una política fracasada, dan tumbo a la hora. ¿No vamos a saber los canarios? ¿No lo sabemos los canarios con todo lo que hemos sufrido en la llegada constante y permanente durante años y años y hemos tenido que resolver nosotros mismos el propio problema y el Estado apartarse? Todavía estamos. Canarias espera los 100 millones necesarios que se acordaron, ¿no? Con el gobierno de España para afrontar el tema migratorio.
1: Es
0: Quiero
1: que
0: decir,
1: ahí quería unirlo, Paco, porque
0: hay un desastre enorme en esto.
1: esta mañana hablábamos con la consejera y ahí quería unirlo porque precisamente ella decía, Candelaria Delgado, ayer estuvo en la sectorial de Infancia y Familias con el resto de comunidades autónomas, y ella decía que, claro, 25 millones iba a ser insuficiente y le preguntábamos por los gastos, el coste que hemos tenido en las islas y decía que mínimo el doble para un año lo que se puede necesitar en Ceuta con la cantidad de menores migrantes que han llegado, Paco.
0: Sí. Quiero decir que es una política fracasada. Entonces, es que se ha utilizado, vamos a ver, la inmigración se ha utilizado para agitar y dividir a la sociedad española ideológicamente. O sea, si tú no estás de acuerdo con mi pensamiento, eres un facha. Y lógicamente está el otro sector que combate la manera de pensar del gobierno en el tema migratorio y así con todas las políticas. O sea, en este momento es que esto está, sí, Antonio.
2: No, fíjate, es que estaba pensando que esto lo enlazaba con una cosa que dijiste antes en respuesta al otro tema que habíamos abordado sobre los plazos y las planificaciones políticas. Aquí nadie tiene más prisa que las próximas elecciones.

0: tensiones. Es decir, aquí no hay ningún interés por tener el foco con largas luces, ¿no? Sino al contrario, todo es siempre el cortoplacismo y a ver cómo podemos rascar unos votos y sobre todo seguir manteniendo polarizada la sociedad. Yo estoy completamente de acuerdo con lo que se está expresando. Esto de que puede venir todo el mundo, e incluso esto que decía Eva sobre el tema del dinero necesario para que se mantenga, es que eso no se resuelve el problema. Si fuera por dinero, estaría resuelto. España está en máximos de recaudación, gasta dinero, y insisto en el uso del término, gasta dinero a porrón. Es decir, no es un problema de dinero, es un problema de convivencia. En Ceuta estamos viendo que lo que no está funcionando en este momento no es que no tengan una gran capacidad, que obviamente no se puede improvisar de un día para otro, sino que vas a meter donde hay 80.000 personas, otras 20 o 25.000 personas que tienen culturas, modos de vida completamente diferentes, no siempre compatibles, muchas veces contradictorios. Y esto es lo que no puede ser, como bien decía Paco, un debate permanente sobre si lo acepta, estás en el lado correcto de la historia, esa estomagante frase que repiten hasta la náusea, ¿no? Y si no, eres un fascista. Pues no puede ser.
1: Y esto va a marcar, Paco, el nuevo curso político.
2: Bueno, esto va a marcar... vamos a ver, la inmigración lleva marcando el curso político, por lo menos para Canarias.
1: Sí, pero digo también la situación de Ceuta y esas declaraciones de unos y de otros. Y bueno, ya lo hemos visto y lo vamos a seguir viendo esta semana. Hoy también hay comparecencia,
2: sí, bueno,
1: y el lunes por parte de los ministros.
2: Pero es lo que acaba de decir Antonio, es decir... que está el mantenimiento del poder, la ocupación del poder con K, ¿no? Porque de resto no hay ningún plan, sino escapar como se pueda. Mira, ahora España va a aplicar, el gobierno de España, ese gobierno tan solidario y tan receptivo, va a aplicar de la manera más dura el pacto europeo por la inmigración. Porque es así. Porque ya está claro y así se ha manifestado. Hombre, el gobierno no va a decir que aplica la parte más dura, pero sí está ya en el asunto de las devoluciones inmediatas y de todas las nuevas medidas que el Pacto Europeo por la Inmigración propone para limitar la entrada en las fronteras, para expulsar inmediatamente al que entre de manera ilegal, etcétera, etcétera, etcétera. Va a pasar de la de mirar para otro lado, a ser el policía del sur, de la Unión Europea. Entonces, claro, con esta manera de hacer las cosas, y si después le añadimos el choque cultural, como bien decía Antonio, porque claro, cuando tú vas a un país, hombre, tendrás que adaptarte a las costumbres del país, por lo menos de la puerta de tu casa para afuera. Yo, de la puerta de tu casa para adentro, puedes rezar en la religión que quieras y mantener tus costumbres, pero la convivencia, o sea, yo creo que si uno se va a otro país a vivir, tendrá que adaptarse a las normas culturales y sociales de esos lugares, ¿no?
1: Antonio, entramos en el último minuto, pero quería escuchar también tu opinión respecto a esto último que ha dicho,
0: sí,
1: Paco.
0: Sí, bueno, básicamente yo creo que hay una cosa que el gobierno no ha sido capaz de prever, que es un cambio notable en los posicionamientos de los distintos gobiernos a derecha e izquierda de la Unión Europea, y el discurso que está teniendo la propia Unión en este momento es completamente contradictorio, ¿no? Con respecto a lo que está haciendo España. Sin ir más lejos, el caso de Dinamarca, con su primera ministra, que es socialdemócrata y que desde luego tiene una posición que en España quizá no la tenga, no digo ya siquiera el Partido Popular, sino que es fronteriza con lo de Vox.
1: Gracias a los dos por estar una mañana más con nosotros. Ya el lunes arrancamos la nueva temporada, a ver qué nos trae estos nuevos proyectos e ilusiones renovadas de los compañeros y de cómo será de la noche al día a partir del lunes. Pero yo agradecida de que nos hayan acompañado también en estos días de verano y les hayamos fastidiado algo el descanso. Paco, Antonio, gracias.
0: Enhorabuena por el trabajo, Eva.
1: Gracias.
0: Enhorabuena por este verano.
1: Gracias. Un abrazo a los dos. Pues nada, nos quedan segundos y ya está por ahí Tomás Galván con todas las noticias de la mañana. Nos enviaba un mensaje un oyente con respecto a un incendio. Sí, se lo hemos contado hace un ratito. Ahora ya tendremos la última hora, además del resto de noticias. Y nos queda un programa hasta las 11 de la mañana. A las 10 llega Cristian Luis. Pero hasta esa hora tenemos contenido que vamos a poder contarles en las próximas horas y en los próximos minutos. Y luego llegará la Alpiz también con la nueva temporada. Bueno, que llegan ya las noticias. Tomás Galván.
3: Son las 9 de la mañana.
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3: Buenos días, se lo venimos contando. Pendientes de un incendio en una infravivienda en la calle Segura de Las Palmas de Gran Canaria. Jorge Torres, última hora, buenos días.
4: Buenos días, Tomás. Sí, estamos, como bien dices, en la calle Segura, en el barrio de San Nicolás, en Las Palmas de Gran Canaria, donde se ha producido un incendio en una infravivienda. En el interior se encontraban el propietario y su mujer, que han podido salir del inmueble por su propio pie, y según nos cuenta el propio propietario, esta sería la tercera vez que intentan quemarle la vivienda.
5: Tercera vez que intentaron. Bueno, esta vez la consiguieron. No me dejaron sin nada. Me dejaron sin documentación, sin ropa, sin nada. Me cojo yo a mi mujer durmiendo. Yo, como tengo el sueño ligero, pues me di cuenta que estaba ardiendo fuera ya.
4: Los bomberos están ya prácticamente terminando de extinguir el fuego y en estos momentos trabajan para asegurar completamente la zona.
3: Gracias, Jorge. Ya a esta hora, precaución también en Tenerife, desprendimiento en la carretera TF-436 a la altura de Los Carrizales, en el Parque Rural de Teno. Y fuera del archipiélago, a esta hora en el Congreso, continúan las comparecencias de los ministros por la crisis migratoria en Ceuta y su gestión. Ahora mismo interviene el responsable de Interior, Fernando Grande Marlaska, que defiende las medidas implementadas para vigilar la frontera y proteger a los ceutíes.
6: Intensificar las tareas de vigilancia y protección del perímetro fronterizo para prevenir accesos irregulares y salvaguardar la integridad de la frontera exterior. También para garantizar la seguridad y la prestación de servicios a la ciudadanía en Ceuta durante las 24 horas al día.
3: Y de vuelta a casa, la Consejería de Transición Ecológica del Gobierno de Canarias da por terminado el refugio climático Guía de Isora en Tenerife, un espacio de 5.000 metros cuadrados con espacios de sombra y ocio para el disfrute de la población, especialmente ante episodios de altas temperaturas. Mariano Hernández Zapata es el consejero.
7: Han transformado un espacio de más de 5.000 metros cuadrados en nuevas zonas verdes, huertos urbanos, también un parque infantil con sombra, con merenderos, con espacios para el encuentro ciudadano y con una inversión de la consejería que ha superado los 1,2 millones de euros. Por tanto, al final, son espacios que permitan estar con tranquilidad ante eventos de subidas de temperatura.
3: Y un apunte más en clave internacional, porque la policía de Nepal eleva hoy a 477 el número de muertos como consecuencia de la riada del miércoles que arrasó comunidades enteras a su paso, mientras continúan las difíciles tareas de búsqueda de centenares de desaparecidos en una zona entre el norte del país y la frontera con la región autónoma del Tíbet en China. Vamos a llegar enseguida a las 9:03 de la mañana. Siguen ya con Eva García en De la Noche al Día. A las 10, más noticias en la Radio Canaria.
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1: Y todo el equipo de la noche al día, además del equipo de deportes que ya está, nada, calentando, entrenando, porque ya sale esta tarde a jugar. Ay, mi madre, qué destrozo aquí. Joaquín González.
15: Los nervios, Eva. Buenos días, los nervios de ver a los dos equipos canarios.
1: Hasta
15: ahí,
1: la botella
15: líderes.
1: De agua. Digo que ya hay que calentar porque ya esta tarde primer partido.
15: Sí. El primer partido de los que nos esperan este fin de semana. Los dos equipos canarios, qué bonito queda, encabezando la tabla clasificatoria en segunda división, que son los dos únicos que han ganado los dos partidos disputados. Y bueno, como dices, ya calentando porque juega el Tenerife esta tarde en el Heliodoro Rodríguez López. Repite en casa el equipo de Álvaro Cervera, recibiendo a las 8 al Sporting de Gijón, segundo partido consecutivo como local. A las 8 el partido, desde las 7:30 lo vamos a estar contando en nuestro Todo Goles Radio desde el Heliodoro Rodríguez López con los comentarios de José Barroso. Y bueno, visita al Tenerife un Sporting de Gijón que tampoco ha empezado mal, lleva 4 puntos, no ha perdido en los dos primeros encuentros que ha disputado, así que interesante encuentro, a ver si el Tenerife es capaz de seguir con esta racha y sumar la tercera victoria en 3 partidos. Hoy el Tenerife, mañana la Unión Deportiva Las Palmas, que está igual que los blanquiazules. Dos encuentros, dos victorias. Una Unión Deportiva Las Palmas que sale nada en un ratito ya hacia tierras catalanas, vuelo hasta Barcelona y ya se trasladarán a Girona. Se ejercitan en el día de hoy en tierras peninsulares los de Rubén de la Barrera, y mañana ese encuentro, insisto, en Montilivi ante el Girona, un recién descendido de primera división, un equipazo. Es verdad que el Girona no ha arrancado bien, suma solamente un punto en las dos primeras jornadas, pero bueno, es un rival complicado y van a buscar los amarillos, al igual que el Tenerife, sumar su tercera victoria consecutiva en este arranque de curso. El choque en Montilivi será mañana a las 8:30 y se lo contaremos en nuestro Todo Goles Radio desde las 8 con Juan Luis Monzón. Todo esto va en un fin de semana en el que arranca ya también la Liga F. Nuestro representante, el Costa Deje, se va a estrenar, ahí es nada, visitando al campeón de todo, de Liga, de Copa, de Champions, como es el Fútbol Club Barcelona. Ese encuentro será el domingo a las 6 de la tarde y también se lo contaremos en un especial Todo Goles Radio. Por cierto, que esta mañana ofrece rueda de prensa, tiene que estar a punto de comenzar, si no lo he hecho ya, el técnico de las blanquiazules, Gerai Martín, y mañana ya partirán hacia tierras catalanas. Y a esta hora también en la Laguna Tenerife, el Canarias, nuestro representante en la Liga ACB, está presentando a una de sus caras nuevas para este próximo curso, el alero estadounidense TJ Bamba. Así que poco a poco ya va pasando el verano y vamos recuperando la actividad en el fútbol. Ya hace un par de semanas que la recuperamos porque arrancamos hoy la tercera jornada.
1: Por tanto, retransmisiones hoy desde las 7:30, mañana exacto, desde las 8 y bien, el domingo a las 6.
15: Bueno, te lo tienes aprendido, ¿eh? El domingo el partido a las 6, media horita antes arrancamos con el Costa Deje. Muy bien, muy bien.
1: ¿Y hoy
15: esos
1: a las
15: son
1: 2?
15: Los horarios. Y por supuesto, como siempre, el deportivo de 2 a 3 de la tarde.
1: Bueno, gracias, Joaquín.
15: Hasta luego.
1: Y a todo el equipo de deportes. Yo cuando digo por fin es viernes, llega el fin de semana, los de deportes lo dicen en otro tono. Bueno, emocionados por la competición.
15: Empezamos.
1: Gracias, Joaquín. Bueno, y ahora vamos a cambiar totalmente de asunto porque podría pedir estar ahora mismo en muchos lugares. Ahora en estos momentos, comenzar el fin de semana en algún punto de Canarias, y seguro que en esa lista de deseos estaría el Tamaduste, en la costa de Valverde, en la Isla del Hierro. Pero no todo es idílico allí. Este verano se han repetido algunos desprendimientos. Además, hay accesos que no cumplen con las necesidades para todos los vecinos. Saludamos a una de las usuarias de la costa de Valverde, de la zona del Tamaduste, Miriam Quintero. Señora Quintero, buenos días.
16: Hola, buenos días.
1: Digo que no cumplen todas las necesidades porque en su caso tiene a su pequeña, Emma, y no pueden acceder con normalidad a la zona de baño.
16: Efectivamente, así es. Mi hija tiene una enfermedad, es usuaria de silla de ruedas, y nosotros, pues, cada vez que vamos al Tamaduste, al Hierro, tenemos muchas dificultades para acceder a la playa, ¿no? Porque no está acondicionado.
1: ¿No hay rampa?
16: Hay un lo que llamamos un barranquillo, que es una pendiente con una cierta inclinación, pero es totalmente intransitable para una silla de ruedas. Yo las veces que la he cogido con mi hija tengo que hacer grandes esfuerzos debido a la inclinación que tiene y además al estado de la misma, ¿no? Que no tiene lajas que se levantan y que impiden que la silla pues transite con ligereza, sino que se va trabando, ¿no? Uh-huh. Yo siempre me planteo que esa rampa, yo voy con una niña que a día de hoy pesa 32 kilos y una silla de ruedas infantil, pero claro, hay más población que también es usuaria de silla de ruedas y que también es adulta y con silla de ruedas más pesada. Entonces es una pendiente que es completamente inaccesible, intransitable.
1: Justo se lo iba a decir, porque bueno, estamos pensando en la pequeña que tiene una silla de ruedas, pero claro, estamos hablando de personas que puedan tener también otro tipo de movilidad reducida, personas mayores que tienen complicado el poder disfrutar de la zona de baño.
16: Efectivamente, ya no se trata solo de asociar la accesibilidad a la discapacidad, ¿no? Sino que existen personas mayores pues que usan un bastón, que tienen dificultades, pues porque vamos a llegar todos a ser mayores, ¿no? Uh-huh. Existen niños pequeños o carritos o padres con carros, ¿no? Que también tienen que pasar por ahí, que se encuentran con dificultades, ¿no? Uh-huh. Es un poco complicado. Además, yo siempre digo que la discapacidad puede ser temporal, es universal, nos puede pasar a todos y luego puede ser temporal o transitoria. Una persona que simplemente va a tener una lesión, una caída y no puede hacer uso tampoco de las zonas de baño, incluso para su recuperación, porque no hay acceso.
1: Uh-huh. Además, hemos escuchado otras quejas por parte de los vecinos. ¿Qué comentan los vecinos del Tamaduste?
16: Bueno, hay otro tipo de quejas, como es el estado de pues del suelo, de las maderas, los desprendimientos, como comentan a veces, de otra cueva, ¿no? De una zona que tiene allí una cueva. Las escaleras no son cómodas y este verano se han caído unas cuantas personas también mayores. Creo que calculan por ahí 7 u 8 personas también han tenido algunos accidentes por ahí. Uh-huh. Sí.
1: Enseguida vamos a saludar al alcalde de Valverde. ¿Qué le pide a la administración, señora Quintero?
16: Hombre, yo lo que pido es que se estudie y se ejecute y se hagan cosas que sean prácticas. Lo más ideal para mí, por lo menos, ¿no? Yo no soy técnica, pero soy madre y tengo una experiencia. Son rampas que nos permitan cierta autonomía, que nos permitan ir cuando queramos, ¿no? Que no requieran a lo mejor de un mantenimiento tan constante. Yo sé que por parte de la Asociación de Vecinos, tengo que decirlo, están todos también implicadísimos. Nosotros vamos todos los años y los vecinos se portan genial con nosotros. Pero sí es verdad que es una zona de baño que personalmente considero que nos ofrece múltiples oportunidades porque es una zona tranquila. La población del Hierro y del Tamaduste ha cambiado. Antes era gente de veraneo, ahora hay gente que reside todo el año. Y poder disfrutar de unas aguas tranquilas durante todo el año, incluso para terapias, para ejercicios con mayores, para que puedan mojarse los pies incluso, sería fantástico.
1: Uh-huh. Gracias por estar con nosotros, Miriam. A ver si podemos hablar con el alcalde enseguida y tenemos alguna respuesta. Un saludo.
16: Un saludo y muchísimas gracias a ustedes.
1: Gracias, hasta pronto. Bueno, pues ya les decía, es un lugar maravilloso de la Isla del Hierro y bueno, tiene esa serie de quejas por parte de los vecinos y por eso queremos preguntarle al alcalde de Valverde, Carlos Brito. Señor Brito, buenos días.
14: Hola, muy buenos días.
1: Gracias por estar con nosotros. ¿Qué respuesta se le puede dar a los vecinos? Usted escuchaba a Miriam Quintero. ¿Qué se puede hacer o qué se está haciendo por parte de la administración local?
14: La verdad es que nosotros, cruzados de brazos, no hemos estado desde que nos hemos entrado aquí a este ayuntamiento. La verdad que es un trabajo que tenemos en cuenta y que queremos ir haciéndolo lo antes posible, pero nuestras playas, para que nuestras playas sean accesibles. Pero es verdad que con las leyes de costas se tarda un poco más, es más arduo, pero ya contamos con la playa del puerto, la de Timijiraque, y la playa del Pozo para personas con movilidad reducida, y seguimos trabajando para que los demás lo sean lo antes posible. Uh-huh. Pero ya, como dije, es un problema con costas. Tenemos también la playa con bandera azul, la playa de Timijiraque, y sí es verdad que el Tamaduste es una playa espectacular, es un símbolo del municipio de Valverde y requiere otra serie de cuidados y de trabajo, uh-huh, porque todos son charcos, como el charco Mansol, por todas las cosas, son inaccesibles para las personas con movilidad reducida. Pero en eso, de eso se trata, estamos trabajando en ello.
1: Uh-huh. También le quería preguntar, porque este verano hemos visto cómo ha habido varios desprendimientos. ¿Hay algún sistema de vigilancia que se está haciendo en la zona?
17: Vamos a ver, los desprendimientos de la cueva de los barcos, eso es competencia solo exclusivamente del Cabildo, que corresponde a la carretera HI-20. Lo que pasa es que a nosotros nos preocupan los desprendimientos, hemos tomado medidas al respecto y estamos pendientes de que la empresa Tacande nos pase presupuesto para poder erradicar esos desprendimientos y que sea una zona segura. Uh-huh.
1: Y con respecto al resto de quejas, nos decía la señora el tema del paseo con las tablas, algo de la limpieza, ¿se está atendiendo? ¿Cree usted que son comprensibles esas quejas de los vecinos? ¿Se puede hacer algo? ¿Se está haciendo algo?
17: Yo pienso, es que estamos haciendo algo, estamos trabajando. La cuestión que tenemos problemas con recursos humanos sobre el personal, pero se está trabajando. Lo de las maderas es un problema ya no de ahora, sino de hace muchos años, que es una madera que se deteriora y refala y hay gente que se ha caído, uh-huh, y es muy peligrosa. De hecho, el tramo donde se ha caído personas, pues hemos puesto una zona de césped provisional, en tanto en cuanto lo resolvamos. Tenemos ya el contrato hecho para poder modificar y cambiar todas esas maderas, porque también es un foco de infección, porque debajo de esas maderas hay una canaleta que es un foco de infección de ratas, ratones, cucarachas, etcétera. Entonces, estamos trabajando en ello y lo tenemos. Y la limpieza en verano es que, por nuestra parte, ponemos y hacemos el esfuerzo posible porque todo esté limpio y transparente. Pero uh-huh, también los vecinos son incívicos. Hay contenedores de basura vacíos y las bolsas de basura por fuera no levantan ni la tapa para tirar. Yo también el otro día escuché también yo creo que fue en esta radio, en Santa Cruz de Tenerife, los vecinos que tenían el mismo problema. Sí. Igual que con los enseres, el Ayuntamiento de Valverde recoge los enseres dos veces al mes. Lo sacan la noche antes y nosotros lo recogemos. Pues no, lo tiran en el tamaño de ustedes, en concreto la población, que lo tiran todos los días. Colchones, muebles antiguos, lavadoras, neveras. Vamos a ver, eso afea el municipio. También hay que destacar que hemos hecho bastante inversiones en retirar todos los escombros del mal país, que llevaban muchos, muchos años ahí tirados. Hemos puesto farolas en la zona del mal país. Es el único pueblo costero del municipio de Valverde que está conectado al saneamiento. Al día de hoy, ni la mitad de vecinos del pueblo del Tamaduste se han conectado al saneamiento, que es repercute en las aguas también y en todo. O sea que, por parte del ayuntamiento, seguimos trabajando para mejorar la accesibilidad de las zonas costeras y sobre todo la del Tamaduste, como no podía ser de otra manera. Uh-huh. De hecho, tenemos proyectado hacer un baño, que no es de un día para otro, que la burocracia es la que es y cuesta. Pues tenemos proyectado hacer un baño en la zona del Barranquillo para que las personas se puedan cambiar y puedan hacer sus necesidades sin ningún problema. Y en eso estamos, seguimos trabajando.
1: Pues le damos las gracias por atendernos y por atender también la queja de los vecinos. Alcalde de Valverde, Carlos Brito, buen día.
17: Buenos días y gracias por el servicio que prestan.
1: Un abrazo, feliz verano, lo que nos queda ya, y para los vecinos y vecinas de Tamaduste y del resto del municipio de Valverde. Hasta pronto.
17: Igualmente, un abrazo.
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0: claro, con esta música, ¿dónde vamos a ir? A Teror, alcalde de Teror, José Agustín Arencibia. Señor Arencibia, buenos días.
1: Muy buenos días, Eva. La verdad que con esta cabecera se me ponen los pelos de punta, Nada mejor para empezar.
0: A todos, porque bueno, ya, a usted le toca dos responsabilidades, una que será la de disfrutar un poquito, pero sobre todo también de organizar todo. Ayer le veía cómo se sigue animando a la utilización del transporte público, los cortes de vía habituales, pero bueno, ya está casi que todo preparado ya, ¿no?
1: Sí, efectivamente, nosotros estamos ya en marcha, como bien dice, ayer teníamos esa última reunión del plan de autoprotección y seguridad de las fiestas del Pino, y bueno, como yo le decía ayer también a los medios, no son unas fiestas cualquiera, son unas fiestas que mueven a miles y miles de peregrinos que se acercan al municipio de Teror, y lo que queremos todos, yo como alcalde del municipio, la promesa que le pido a la Virgen del Pino es que bueno, que las incidencias sean las mínimas y que ocurra pues lo que ha ocurrido en los años anteriores, es decir, que prácticamente no hemos tenido incidencias, por lo menos de consideración.
0: Uh-huh. Además, le decía recientemente a su compañera, la alcaldesa de Candelaria, que cuando acabe la fiesta, que solo hablemos de la fiesta, de lo que se ha disfrutado, y si acaso alguno con las patas un poco molidas de la caminata, pero que no haya nada que destacar, como usted bien decía, de asuntos de seguridad o de movilidad. Alcalde, hoy es el pregón, ¿no?
1: Efectivamente, arrancamos la fiesta, aunque el primer acto de la fiesta del Pino este año lo tuvimos con esa feria de ganado en la finca de Osorio, una de las ferias más importantes que tenemos aquí en la isla de Gran Canaria, pero sí, arrancamos esta noche en la Plaza del Pino, hoy tenemos un día fresquito aquí en la villa, y tenemos a un pregonero que estamos muy orgullosos, que es el doctor don Luis Peña, hijo de la villa, hijo de Teror, y además muy vinculado desde el punto de vista social, educativo, su padre también fue alcalde de la Villa de Teror, con lo cual estamos muy emocionados y también muy orgullosos del pregonero que tenemos esta noche en la Plaza del Pino.
0: Qué bueno, porque además ya sí es verdad que el fin de semana pudimos ver esa maravillosa exposición de ganado, pero ya a partir de hoy ya no para, este fin de semana también ese festival en pie, que van a estar todas las calles. Alcalde, aquí usted está como alcalde, pero aquí está implicado todas las administraciones, todo el resto de concejalías en su caso, pero también cabildo, gobierno, aquí está todo el mundo implicado.
1: Sin duda alguna, unas fiestas como esta es imposible que la administración, en este caso el propio ayuntamiento, sea capaz de gestionar todas las actividades que hay a lo largo de este próximo mes, porque la fiesta termina realmente con el Rally Villa de Teror al final de mes, y sí es verdad, es decir, ten en cuenta que tanto para el tema de seguridad, Ayuntamiento de Las Palmas, Ayuntamiento de Arucas, por supuesto Cabildo y Gobierno de Canarias, tienen que estar implicados para que esta fiesta, porque para nosotros, desde el punto de vista del personal, de los efectivos, es prácticamente imposible, cosa que agradezco, y además, como bien saben, son fiestas patronales de la isla de Gran Canaria, y este festival folclórico, el encuentro de Teresa Bolívar, la romería ofrenda, todo eso es parte de organización de la Consejería de Cultura del Cabildo de Gran Canaria, y además, como bien sabes también, este año, pues, estamos de enhorabuena con esa fiesta de interés turístico nacional.
0: Uh-huh. Además, alcalde, que la agenda de la isla de Gran Canaria es a partir del Pino. Aquí no se empiezan las clases antes del Pino, aquí no se empieza a trabajar antes del Pino. Hay quienes cogen sus vacaciones y dicen, yo hasta el Pino estoy de vacaciones, ¿no?
1: Hasta el curso político, Eva.
0: Exacto.
1: Hasta el curso político, ¿verdad?
0: Y no solo de Gran Canaria, yo me atrevería a decir casi que de todo el archipiélago, ¿no?
1: Sí. Hasta el curso político se determina a partir del Pino, como bien dices, y las clases, y es verdad que es un punto de inflexión en el que toda la isla de Gran Canaria y las islas en general, pues todos esos caminos conducen a Teror, y es un referente todos los años a principios de septiembre, y nosotros encantados de que nos visiten, de que venga, hombre, siempre manteniendo el orden, la convivencia, pero para mí es una satisfacción como alcalde ver cómo llegan familias enteras caminando, ven cómo gozan de la fiesta, este teatro en pie que tenemos en fin de semana, ese festival, que es un festival en la calle, y que viene acompañado de muchísimas familias que se acercan hasta de otras islas a disfrutar de la cultura al aire libre, y la verdad que es un orgullo y una satisfacción pues abrir esta fiesta con este festival y, por supuesto, con el pregón que vamos a tener esta noche.
0: Pues esta noche que salga todo bonito, y de ahora en adelante también, hasta, como decía usted, a la fecha del rally, todos los actos que hay en medio, que nosotros vamos a disfrutar, y además lo vamos a contar también aquí en Radio Televisión Canaria. Muchísimas gracias, alcalde.
1: Eva, un abrazo grande, muchas gracias. Nos veremos en el Pino este 2026 y aquí a su disposición para lo que necesiten.
0: Y pa que
1: buen día para todos.
0: Y para que sigan con los pelos de punta y le mandamos un ratito más de música.
1: Pues muchísimas gracias, buen día.
0: Gracias, buen día.

0: Y con esta música seguimos porque nos vamos desde Teror a Valsequillo. Aunque el tema no tiene nada que ver con la fiesta, o sí, porque es una celebración nombrar una hija predilecta de un municipio, sobre todo cuando estamos hablando de una mujer catedrática de biología celular de la Facultad de Medicina de la Universidad de Las Palmas de Gran Canaria y que firma muchos de los proyectos interesantes que conocemos a veces y que no sabemos siquiera quién está detrás. Maximina Monzón, muy buenos días.
1: Buenos días.
0: Gracias por estar con nosotros. Bueno, ¿cómo se lleva eso de, además de su título, ser ahora hija predilecta de Valsequillo?
1: Pues mira, se lleva con un gran honor y estoy muy, muy orgullosa de haber nacido en ese pueblo tan lindo que es Valsequillo.
0: Valsequillo, donde nació, donde jugó y donde empezó de alguna manera su carrera, porque le he leído por ahí que usted jugaba, disfrutaba, pero siempre con un ojito a la ciencia, ¿no?
1: Mira, como todos los niños son muy curiosos. Entonces, pues, a mí me gustaba curiosear y ver qué había detrás de algo. Y así empezó todo.
0: Uh-huh. ¿Cómo ha recibido usted y su familia el ser hija predilecta? ¿Cómo han sido estos días?
1: Mira, de gran alegría, porque yo he recibido varios premios en docencia, en investigación, pero tan entrañables como este, ninguno. Uh-huh. Así ha sido.
0: Y ese trabajo en la ciencia, ¿qué podríamos destacar de todos estos años? Porque hemos leído cuestiones que tienen que ver con el lagarto canario, incluso con el volcán de La Palma, una carrera con muchísimo trabajo, no solo usted, sino también con el resto del equipo de la universidad. ¿Qué podríamos destacar de esa carrera como catedrática de biología? ¿De lo que se siente más orgullosa?
1: Primero destacar el grupo de investigación que he dirigido durante más de 40 años, María del Mar Romero, José Manuel Pérez, Dirk Lang, Magdalena Llanes, de Tenerife, y bueno, y todos los investigadores nacionales e internacionales que han trabajado con nosotros y han seguido nuestro camino, muchas veces sin saber ni a dónde íbamos, pero así es la ciencia. Uh-huh. Entonces, ¿qué destacaría? Mira, tenemos dos grandes líneas de trabajo, líneas de investigación. Una de ellas es la neurociencia y reparación del sistema nervioso central de vertebrados no mamíferos, por supuesto incluyendo la rata, porque todo el mundo uh-huh. me identifica a mí con el lagarto, pero todo hay que hacerlo comparando.
0: Porque es más agradable, bueno, pues, a lo mejor, ¿no?
1: Pues mira, no lo sé, pero todo el mundo me identifica con el lagarto.
0: Claro, pero cuando hablamos de ratas siempre lo hacemos como, fíjense, este verano que hemos hablado además con varios sitios donde la gente está molesta, pues claro, la cantidad de ratas que hay en la calle, pues es verdad que se ve, hombre, el lagartito nuestro, el lagarto canario, lo vemos de otra manera, ¿no?
1: Sí, sí, sí, es otra cosa. Bueno, lo importante es que la rata no regenera el sistema nervioso central, es un mamífero, igual que nosotros. Por ejemplo, tenemos un accidente, paraplegia detrás, y esto no se regenera por el momento. La gente se queda en una silla de ruedas y, bueno, no hay recuperación posible. Lo mismo ocurre pues con la vía óptica, que es el sistema nervioso central, y con todo el cerebro, claro. Entonces, ¿por qué el lagarto? Porque el lagarto es un vertebrado no mamífero y está dentro de la línea de vertebrados que regeneran el sistema nervioso central. Eso lo hemos investigado nosotros y todo está publicado en revistas internacionales, uh-huh. de impacto internacional.
0: Sí, porque estamos hablando del lagarto como el origen precisamente de esa investigación para lesiones cerebrales, por ejemplo.
1: Exactamente. Entonces, ¿todo esto a dónde va? Bueno, pues lo primero fue estudiar. Nos fuimos a Alemania, nos fuimos a Japón, nos fuimos a Estados Unidos, un montón de sitios, y vimos que ellos estaban trabajando en peces y anfibios. Peces y anfibios que están en la escala zoológica más atrás que el lagarto. Luego viene el lagarto, bueno, los reptiles, y luego vienen las aves y los mamíferos, aves y mamíferos que no regeneran. Entonces, ¿qué tenían esos peces que regeneraban? O sea, se le saca el ojo a un pez, todo esto con anestesia, obviamente, se le corta el nervio óptico, se pone el ojo otra vez en su sitio, y el pez, en este caso, pues regenera a los 15 días, es decir, que ve a los 15 días.
0: Uh-huh. ¿Han sido?
1: No había nada sobre reptiles. Bueno, habían algunos trabajos, en Australia, porque no todos los reptiles regeneran, no la tortuga, no la serpiente, etcétera. Entonces nosotros hemos descubierto que los lagartos están, a pesar de estar a mitad de la escala zoológica, o sea, entre vertebrados no mamíferos y vertebrados mamíferos, contienen moléculas promotoras, es decir, que ayudan a que se regenere el sistema una vez cortado el nervio óptico. Lo hemos hecho en nervio óptico, lo hemos hecho en corteza cerebral, y entonces es el único animal que tiene características de mamíferos y características de no mamíferos, pero sin embargo regenera y es capaz de ver este animal un 70% después de las lesiones físicas que se le hacen en el nervio óptico o en la corteza cerebral. Entonces, ¿por qué regenera el animal? Bueno, porque las condiciones son favorables, porque tienen esas moléculas promotoras. ¿A dónde nos lleva todo esto? Bueno, pues a que estas moléculas promotoras podamos en algún momento infiltrarlas, ponerlas en la retina o en el nervio óptico de mamíferos, como son las ratas de laboratorio, no las ratas de las que me hablabas anteriormente, son otras, y por ende llevarlo al humano. ¿Me explico?
0: Sí, y yo le quería preguntar precisamente por eso de su investigación. Son tantos años, al final, de tener un equipo también de trabajo. ¿Ha tenido que sacrificar algo de su vida personal para llegar a estas investigaciones?
1: Claro, he tenido que no sacrificar, vamos a ver.
0: Elegir.
1: Mi vida personal. Elegir, exactamente. Yo no me puedo quejar de mi vida personal, en absoluto. Pero sí de no haber atendido lo suficiente porque me dedicaba a lo otro. O sea, la ciencia ha sido para mí, bueno, mi plan de vida. Entonces, en estos momentos, pues estoy dedicando más tiempo a mi familia, a mis amigos, etcétera. Pero si te dedicas a la ciencia, lo tienes que hacer única y exclusivamente a ello, porque no tienes tiempo para más.
0: Y sobre además, todo porque, señora Monzón, yo entiendo que uno, como pasan otros trabajos apasionantes, aquí nos pasa también, aquí no puedes irte a tu casa y apagar todo y no ver noticias o no escuchar noticias, porque al final todo va relacionado. Claro, usted empieza a hacer una investigación. Sí. No, es que tengo que irme a las dos. No, la investigación está ahí. ¿Qué hago? ¿Lo paro ahora, no?
1: ¿Qué va? Yo me acuerdo de estar en Estrasburgo, por ejemplo, y salir a las 3 de la mañana a ver si había salido la reacción por aquellas calles de madrugada. Y bueno, al final llegaba al laboratorio y veía que había salido. Bueno, ya esa noche estaba súper contenta. Eran 4 o 5 meses de trabajo.
0: Claro.
1: Entonces muchas veces no salía.
0: Claro.
1: Y mejor que no saliera, porque uno aprendía de lo que no salía.
0: Maximina, vale. Monzón, gracias por estar con nosotros. Queríamos charlar con usted al menos un ratito para saber lo que hay detrás de su trabajo. Sí.
1: Perdona, Eva, quería hablarte de la otra línea de investigación.
0: Sí, claro.
1: Que fue de las moléculas polímeros, nanopolímeros naturales y sintéticos que recuperan lesiones y úlceras en la piel. Entonces, en conexión con el trabajo anterior, todo va relacionado con fibras nerviosas y sistema nervioso, obviamente. Entonces, hemos inventado una patente. Y para decirlo con palabras sencillas, es como una tirita, pero microscópica. Entonces, esta tirita contiene...
0: ¿Y está patentada desde aquí, desde su investigación?
1: Está patentada 2 veces a nivel nacional y una a nivel internacional. Y la estamos vendiendo. Entonces, bueno, es un apósito, porque todavía no existen apósitos que curen una úlcera. Entonces, este es un apósito microscópico que ayuda y que en ratones, por ejemplo, las lesiones se curan a los 15 días. Entonces, lleva un nanómero sintético, comercial, y 2 nanómeros naturales que son de miel y aloe canario, aloe vera canario. Entonces, todo eso recupera lesiones o úlceras en estos animales.
0: ¿Y ya se usa en personas? O sea, ya,
1: no,
0: todavía no.
1: No. No, todavía no, pero bueno...
0: Pero ya es un avance, es una puerta a la esperanza.
1: Sí, sí, la verdad que estamos muy, muy, muy contentos con ese trabajo, sobre todo con el primero, porque llevábamos con la línea de neurociencia y reparación, Axonal llevaba más de 30 años. Entonces esto, como tú decías anteriormente, Esto no se hace en dos días,
0: sino
1: esto hay que dedicar mucho trabajo.
0: Y mucha gente.
1: Pero bueno, esto es como una rosa, más o menos. Entonces, tienes de vez en cuando el perfume de la rosa, como ahora, pero tienen también todas las espinas. Y las espinas, pues bueno, pues te van ayudando a crecer y te van ayudando, pues, a resolver un montón de temas de los cuales estás apasionada y tienes, pues, un gran amor por ese trabajo, por la ciencia.
0: Muchísimas gracias, lo dicho, por estar con nosotros. No será la última vez y vamos a intentar a ver tener un ratito más de radio, porque queríamos conocerla y saber un poquito de ese trabajo que llevan años publicando y conociendo por parte de las universidades. Usted, en este caso, catedrática de Biología Celular de la Facultad de Medicina de la Universidad de Las Palmas de Gran Canaria, pero que sirva también este ratito de radio para valorar y destacar todo el trabajo que se está haciendo en investigación por parte de nuestros expertos. Maximina Monzón, hija predilecta de Valsequillo, muchísimas gracias por estar con nosotros. Un abrazo.
1: Muchísimas gracias a ustedes. Otro abrazo.
0: Hasta pronto. 9:36.
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0: Ya huele a albahaca. Güímar acoge estos días las fiestas del Socorro y ahí vamos a conocer un proyecto de un compañero que ahora está de vacaciones, pero le hemos molestado porque decimos no, tenemos que hablar con él porque esta noche se presentan las voces del Socorro. Sergio Montesino, muy buenos días.
1: ¿Qué tal? Muy buenos días.
0: Ya este himno cuando suena, vamos todos los guimareros, ¿no?, a ponerse activos porque comienzan las fiestas.
1: Sí, ya con ese sonido, vamos, se le ponen uno los pelos de punta, como todos los años por septiembre, al principio de septiembre, bueno, a finales de agosto, pero siempre, al principio de septiembre siempre se nos ponen los pelos de punta a todos los guimareros y a los que no son de Güímar también, ¿eh?
0: Claro, yo le decía antes al alcalde de Teror, digo, bueno, el calendario está esperando Teror, no, el calendario está esperando las colombinas, el Socorro y Teror para empezar la actividad, porque además el Socorro da igual el día que toque, que es la bajada, y va muchísima gente.
1: Sí, el 7 la bajada y el 8 la subida, y bueno, cuando cae el fin de semana, pues acude mucha más gente, evidentemente, porque la gente que no trabaja en Güímar, pues descansan y pueden acudir. Este año cae el lunes, vamos a ver cuánta gente va.
0: Bueno, seguro que serán muchísimas. De momento, esta noche va a tener lugar en la Casa Don Ignacio, esta es la que está situada en la Plaza de San Pedro, la presentación de Las Voces del Socorro. ¿Qué es Las Voces del Socorro?
1: Bueno, pues mira, es un proyecto que comenzó hace aproximadamente 2 años. Yo quería, pues como guimarero, que no vive en Güímar, y como ustedes saben, con la radio nos movemos por muchos sitios del archipiélago, con mis reportajes de fotografía, pues también conoces mucha gente y te dicen, contra, eres de Güímar, ¿y qué tiene el Socorro que gusta tanto? Digo, bueno, pues tengo que buscar alguna manera de enseñarle a la gente qué es el Socorro. Entonces empezó todo con, digo, bueno, pues hago fotografías, hago un reportaje y hago un fotolibro para que la gente vea. Pero claro, cuando yo hacía las fotos y veía a lo mejor, pues el chico, el compañero haciendo los repiques de campana, la señora pues amasando el gofio, digo, yo necesito saber también qué piensa esta persona sobre la actividad que está haciendo, cómo colabora con la fiesta, qué siente, desde cuánto hace que lleva desarrollando esa actividad o esa participación en la fiesta. Y digo, bueno, pues vamos a acompañarlo con un podcast. Entonces, es un libro, es un proyecto transmedia que combina un libro con fotografías y texto, pero a la vez un podcast donde cuenta a esas personas que aparecen en el libro, pues su propia historia de, oye, pues cómo hago yo las pellas de gofio, cómo decoro las carrozas, oye, pues los guanches, cómo viven ese día o los días de la fiesta. Entonces, un proyecto conjunto de un libro que no es de lectura al uso, por decirlo de alguna manera, sino que es una especie de un fotolibro acompañado de un podcast.
0: Combinas un poco todas tus pasiones, ¿no? Algo de lectura, foto, sonido y, bueno, ya como entrevistador también, ¿no?
1: Sí, en realidad no son entrevistas al uso, son testimonios. Testimonios. Lo que he hecho es dejar simplemente el relato de las personas. Yo he quitado mis preguntas. Y he resumido, porque tampoco lo quería hacer muy largo, porque bueno, tengo grabaciones de 45 minutos, que eso lo guardaré, al igual lo publico.
0: Eso te iba a decir, porque es la memoria de nuestra gente, ¿no? Que cuando se vayan ya vamos a perderla.
1: Bueno, de hecho hay un caso muy emotivo, un señor, don Pedro, conocido como Pedro Picas en Güímar, que el señor, pues cuando lo entrevistábamos le pregunté, don Pedro, ¿qué edad tiene? Y se echó a llorar porque tenía 90 años, pues a las 3 semanas de haber hecho la grabación el señor nos dejó.
0: Ay, qué pena.
1: Entonces,
0: y está recogido ese testimonio, Sergio.
1: Está recogido ese testimonio, lo presentaremos esta tarde. Y ahí me di cuenta, digo, qué valor tiene esto, ¿no? Ya no solo para ahora, sino de cara al futuro, que las futuras generaciones conozcan a las personas que han hecho el Socorro toda la vida siguiendo unos patrones y una tradición y unas costumbres, ¿no? Y lo bonito que es.
0: Y vamos a escuchar una parte de esos testimonios, porque lo tenemos, ¿vale? Un poquitito, un fragmento de lo que vamos a poder...
1: En primicia.
0: Y porque lo vamos a poder escuchar en un QR, ¿verdad?
1: Exactamente. Tú cuando abres el libro, pues tienes un código QR que te enlaza a Spotify, que es donde están todos los capítulos del libro. Pues empieza con el prólogo de nuestro querido Alexis Hernández, que la verdad que ha querido colaborar. Un lujazo. Que no podrá estar esta tarde porque está para el hierro, pero bueno, que lo recordaremos y lo nombraremos allí. Y él es el encargado del prólogo. Pues bueno, pues el podcast empieza con el prólogo de Alexis Hernández y después, pues consecutivamente, todos los capítulos del podcast.
0: Pues vamos a escuchar algo de lo que esta noche ya tendrán el resto.
2: A Ahí la banda se hace una piña. Estamos unidos todo el año, pero ahí más. Ahí esa fiesta la miramos como que es nuestra fiesta.
3: La banda de música de Güímar participa en bastantes actos de las fiestas del Socorro.
4: Es de los primeros que participaban en la bajada. Fueron de esas parrandas que fueron animando.
5: Si coincide con luna llena, pues todavía más mágico se hace el momento, más íntimo.
6: No se pierde el silencio porque la gente lo quiere guardar y lo hace guardar.
7: Mi abuelo salía a las 4:30, 5 y hacía solo lo que viene siendo el centro de Güímar.
8: Ay, Carmita, tú vas a abrir, que es domingo, y mira que yo sé abrir.
0: Sergio, no soy de Güímar, pero ya me estoy emocionando de escuchar esos testimonios porque entendemos que ahí se reconocerán muchos amigos, muchas familias, como tú decías, hay gente que ya no está, pero también incluso será un punto de encuentro de todos los vecinos que a lo mejor no sabe cómo ha vivido el otro las fiestas y que ahora lo van a saber a través de este libro.
1: Mira, siempre, Eva, entre los güimareros nos decimos, cuando nos vemos por ahí, fuera de Güímar, digo, oye, nos vemos en el Socorro. El Socorro es un punto de encuentro, el Socorro es una fiesta que la hace el pueblo. El ayuntamiento evidentemente coordina, porque también tiene una parte importante, pero una característica importantísima que se ve reflejada en el libro es que la fiesta del Socorro es una fiesta que la hace el pueblo. Es tal cantidad de gente que colabora de una, de otra manera, que es una maravilla, y ese es el encanto de la fiesta en sí. Después llega gente de fuera y conoce la historia y se enamoran de esta fiesta. Mi mujer misma me acompañó en un par de grabaciones y salimos llorando, porque la gente se emociona, es un sentimiento que no se puede explicar, porque yo le digo a la gente, oye, chicos, yo vivo fuera de Güímar, la gente me pregunta, ¿qué tiene el Socorro? Nadie me supo explicar qué tiene el Socorro, y dice, Sergio, el Socorro hay que venir y vivirlo para saber de qué se trata. Y todo el mundo se emociona, los güimareros y los que no son, porque ya te digo, mi mujer conoce el Socorro hace unos años y cada vez que va se emociona, hasta mi hijo Pablo, cada vez que va al Socorro se queda como diciendo, pero ¿qué es todo esto? ¿Qué maravilla es esta? Entonces yo invito a la gente que vaya al Socorro, si conocen a un güimarero mejor, porque así van conociendo las entrañas, van de casa en casa. El año pasado, de hecho, me llevé a Alexis cuando terminó la retransmisión de la tele. Digo, Alexis, vamos conmigo para que conozcas un par de casas y tal, y se quedó alucinando y dice, contra, esto es el Socorro. Bueno, y es lo bonito que
0: qué
1: tiene.
0: Bueno, mira, pues ya que lo has nombrado, mensaje, a ver de quién es. Hola equipo, escribo para mandarle un abrazo enorme a Sergio. Hoy se presenta por fin Las Voces del Socorro y solo quiero decirle por aquí que toda la familia estamos

0: infinitamente orgullosos de su esfuerzo y dedicación. Te queremos y estamos escuchándote.
1: Pues mira.
0: Pues mira a ver de dónde ha llegado ese mensaje. Ana, un besito. Ay, aquí se me emociona mi Sergio.
1: No, mira, yo de verdad, yo cuando monté el tráiler, que es lo que voy a proyectar esta tarde, pues tendremos el libro, que la verdad que ahí Imprenta Reyes se ha pegado un currazo tremendo, y también Adriana Gutiérrez Montesino, que ha sido la diseñadora de todo lo que es la parte gráfica del libro, y la verdad que ha sido un trabajo en conjunto maravilloso y sobre todo muy emotivo. Por eso te digo, invito a todos los que puedan esta tarde ir a las 8 a la casa de Don Ignacio y en la Plaza San Pedro, para compartir juntos. Además, va a haber también música en directo, va a haber un catering muy canario, con pellas de gofio, con queso canario, con vino canario, y vamos a pasar un momentito, la verdad que muy agradable, en familia, porque Güímar es un pueblo, pero en realidad somos todos una familia.
0: Sergio, quédate por ahí un ratito, hoy vale. Será a las 8 esa presentación, pero quédate un ratito porque quiero que escuches una cosa.
1: Vale.
0: Bueno, aquí acaba una etapa. El lunes entra un nuevo equipo con nuevo presentador y conductor de la Noche al Día, con nuevos propósitos y proyectos, al que les deseamos la mejor de las suertes y éxitos en este nuestro nuevo curso, que sabemos para ti, Tomás Galván, que va a ser ilusionante. Tomás Galván va a ser a partir del lunes el nuevo presentador de la Noche al Día. Y hoy quería estar porque hay una frase que marca mucho mi vida, que es: lo que no se da, se pierde. No quería dejar pasar esta oportunidad de agradecer, así en grandes, en mayúsculas y con mucho brillo, y resaltando a los verdaderos protagonistas de la radio. Ustedes, los oyentes, compañeros de madrugones y de faena, con aportaciones, con críticas o reproches, o con palabras bonitas hacia nosotros por hacer algo más que nuestro trabajo. Y que son parte y pilar de esta radio y de este programa, y que también en agosto, gracias por haber estado ahí. Y ya que me ha tocado a mí un verano más estar delante del micrófono, de este micrófono que tanto respeto, ha sido un verano junto a Cristian Luis, que ha sido mi salvador en muchos ratitos de radio este agosto, ni siquiera él lo sabe, y en esta última semana se ha sumado Elena Barrios, que asumirá también a partir del lunes nuevos retos. Que te salga bonito, Elena. Y por supuesto todo el equipo técnico de esta temporada, en los exteriores con Ayose Barroso, y durante el verano especialmente a Dai Palmero y Sergio Montesino, y al resto de compañeros en las dos sedes de la Radio Canaria, y escuchando a Mercedes Sosa, a la negra Sosa, con este Todo Cambia. Para nosotros también cambia. Me ha tocado a mí estar en este último ratito de la Noche al Día, y no quiero dejar pasar la oportunidad de cerrar la que para mí ha sido una de las temporadas más especiales que he vivido en esta casa, sobre todo por el equipo que hemos hecho. Ya nombrado a Cristian y a Elena, el equipazo técnico. No me olvido, por supuesto, de Marian y Alexis, que regresan a rematar el próximo lunes. Pero esta temporada hemos tenido a la mejor jefa, a la que he tenido el honor de sustituir esta semana, a una de las mejores personas que he encontrado en la comunicación, periodista, comunicadora en mayúsculas, de las que dan prestigio a esta denostada profesión. Trabajadora, generosa, divertida. Ya te digo, Esti, que voy a echar de menos a Coco y a las cabras. Alguna caída, algún partidazo o anécdota, sobre todo en los viajes o a primera hora cuando poníamos las calles. Esos momentos me los quedo para mí. Pero sobre todo vamos a echar de menos a una buena persona. Gracias por el buen rollo que siempre creaste. Gracias por la huella que dejas en esta redacción. Gracias por, en mi caso, darme paz. La paz que tanto necesitaba. Creo que hablo en nombre de todos. Creo no. Sé, estoy segura que hablo en nombre de todos. Gracias por habernos dejado estar a tu lado y acompañarte en el momento en el que te convertías en la única mujer en tener un programa en las mañanas de la radio. En este año y medio de tu regreso a las ondas, en unas ondas que hoy, y espero que por poco tiempo, te dicen hasta luego. Ojalá sea poquito, un ratito solo. Y porque no vayas a hacerlo bien en tu próximo destino, porque además allí has sido referente durante décadas y seguirás siendo. Pero ahora te decimos hasta luego, porque aquí en esta redacción, y seguro que también entre los oyentes, sin haberte oído, ya te echamos de menos, Estivali.
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3: Ay, Estivali Pérez. Y después de todo esto, ¿qué te digo? Eva, que estoy llorando, que lo voy a echar mucho de menos, que voy a echar mucho de menos a nuestros oyentes. Gracias, qué difícil me lo has puesto, Eva. No me esperaba todo esto.
0: Es que como ahora viene Cristian y nos vamos a chavetar, quería esta parte para irnos con alegría y no irnos con una lágrima. Hola, Cristian. Yeah.
4: ¿Qué tal? La verdad, bueno, que para mí ha sido un regalo.
3: Dios,
4: ha sido
3: verdad.
4: Un regalo enorme. Y yo solo decía de.

0: profesional maravilloso, que me han tratado como si hubiera estado formando parte de la familia desde el principio. Quizás en aquel momento, cuando yo llegaba, reinaba la inquietud, ¿no?, por ser una persona nueva, a ver en qué plan viene de la televisión, de otro medio. Y la verdad que ustedes me han integrado de una manera y me han acogido que no tengo sino palabras de agradecimiento para el equipo de la radio. Efectivamente, como ha dicho Eva, pues afronto nuevos retos. De nuevo vuelvo a mi casa, mi casa porque es nuestra casa, Radio Televisión Canarias. Al fin y al cabo estamos de aquí para allá, ¿no? Somos como primos hermanos y próximamente, igual en un futuro, seremos hermanos ya, ¿no? Hermanos de sangre. Sí. Pero es verdad que la vuelta a la televisión, al Buenos Días Canarias, también es un programa en el que he crecido profesionalmente, que también ha formado parte de mi vida profesional. Quizás los mayores años de mi vida profesional lo he pasado en Buenos Días Canarias. Vuelvo ahí, me reclama la tele, ahí estoy como siempre a disposición de lo que me manden. Es un programa también que conozco, que también parte de los profesionales que hoy forman parte de ese programa también conozco. Algunos de ellos continuarán conmigo en esta nueva faceta. Y bueno, que allí los espero y que también nos daremos los buenos días, radio y tele, como lo hemos venido haciendo en los últimos tiempos. Y me imagino que ese primer día entre radio y tele, que me tocará hacerlo desde el otro lado, será muy emotivo para mí.
1: No llores como hoy, porque no, entonces...
0: Bueno, pero espero que lo sepan entender si lloro, porque, bueno, aquí estamos todos con el pañuelito, Elena.
2: Sí, bueno, que va todo lo que ha dicho, yo lo suscribo al 100%. Sí. Ha sido un placer enorme trabajar contigo. Es verdad que al principio había inquietud, porque no... Te veíamos en la tele, pero no...
0: No sabían cómo era. Claro. Ni yo cómo era el equipo de la radio, ¿no?
2: Y ha sido una conexión tan bonita, tan favorable para el ambiente, para el trabajo, e incluso de forma personal y humana, que no tengo palabras.
0: Y bueno, y también al próximo equipo que vuelve, que querida de la noche al día, a Tomás Galván, que va a capitanear ese equipo, le deseo lo mejor. Ya a Tomás Galván lo conocen, saben cómo trabaja, e incluso lleva más tiempo que yo en esta radio, forma parte de la familia antes que yo. Y bueno, que es un nuevo reto para él, pasa de la tarde a la mañana, pasa a madrugar, espero que lo lleve muy bien, porque se hace muy duro, y seguro que lo hará muy bien.
1: Sergio Montesinos, por eso te decíamos que te quedaras, ¿cómo estás?
3: Yo, mira, estaba emocionado con mi libro, pero que esto me sobrepasó. Yo estoy aquí cuajado.
2: ¿Y eso que venías a hablar de tu libro?
3: No, mi libro, vamos, queda en un tercer plano con esto. La verdad que yo súper contento. Yo conocí a Estíbali pues de hace años, de coincidir en alguna rueda de prensa, alguna cosita de coincidir, pero la verdad que trabajar con ella a todos los niveles me parece una crack, pero de los pies a la cabeza. Mira que llevo años en radio, Eva, tú me conoces. Años. Para mí está en el puesto de honor ahora mismo como de los grandes profesionales con los que he trabajado junto con otros compañeros, evidentemente, pero para mí ha sido todo un descubrimiento. Ya Gemma Pérez, la realizadora de la televisión, a mí me encanta Estíbaliz, ya verás qué bien con ella y tal. Vamos, chapó, o sea, a todos los niveles. Momentos complicados, cómo sabe salir del paso, cómo sabe darnos tranquilidad, cómo sabe llevar el programa y decir, tranquilas, yo estiro, si hay que estirar, estiro, no pasa nada. Yo creo que Elena Barrios está de acuerdo conmigo que vamos, que ha sido un lujazo trabajar con ella, y yo no puedo despedirla sin que nos haga un poquito de coco, por favor.
2: Por favor, y la cabrita.
4: Eso no lo va a poder hacer en la tele.
0: No, ¿sabes lo mejor de todo de este medio, de la radio? Que
1: te hemos descubierto un poquito más.
0: Claro, porque te haces más natural, sí, ¿no? ¿Sabes que la gente no te ve, ¿no? Entonces como que te da menos vergüenza, ¿no? Pero te imagínate yo en la tele haciendo de coco o haciendo un marido de la cabra, ¿no? Entonces...
1: Mira, yo...
0: Pero ahorita lo hago el coco ahora.
1: Como decía Sergio, son muchos años de trabajo y de compañero. Y bueno, habrá gente que oiga ahora la radio y dice, a mí que me interesa la movida de esta gente, ¿no? Que está aquí llorando en la radio. Cuéntenme las noticias o las fiestas de Terol o las que vienen ahora. Pero es tan difícil hoy por hoy, encontrar buen rollo, que tú te lleves bien con tus compañeros, que no solo sea una cuestión de trabajo, porque todos los que nos están oyendo pasan más horas a veces en su trabajo que con su familia. Y aquí venimos todos, se lo decía estos días a Cristian y a Elena, sobre todo, digo, ya yo sé cuando a Cristian le falta un café, o Elena viene con el rabo alzado, o ellos les pasa conmigo.
2: Claro.
1: Y claro, ya creas una familia, otra familia, la que tienes en la radio. Y luego, otra cosa, Estíbaliz, que quería que también destacar, es... esta profesión
2: que es muy vocacional,
1: y
2: yo creo que hemos hecho un equipo de gente que creemos en esta vocación y abanderado por Estíbaliz, que

0: Que claro, tú lleva la vocación en la sangre
1: y que a
0: totalmente.
1: veces no
0: Y que
1: sabemos
0: nos
1: lo
0: lo
1: que
0: ha
1: hay
0: contagiado, nos lo ha vuelto a contagiar.
1: lo que hay detrás, Elena, también, y esos comentarios que llegan a veces, que la prensa no sé cuánto. En la prensa somos personas también, y hay trabajadores, y hay algunos que le echan horas y horas y horas, y esas estivales.
0: Muchas.
2: Pues sí, y ustedes al final lo hemos visto, lo hemos palpado, tenemos nuestro chat y en programa de actualidad y tan largo como este, el de la mañana, donde generas las primeras noticias del día, pues sabemos que ni siquiera el día anterior se descansa, ¿no? Y bueno, al fin y al cabo forma parte, como dices, Elena, de la vocación. Si esto no es vocacional,
0: No.
2: desconectas y ya está,
0: Y ya
2: pero
0: está.
2: en eso no entramos
0: No,
2: nosotros, ¿no?
0: no, no.
1: Voy a leer algunos mensajes, Francho, muchísimos, muchísimos besos, buenos días, muchas felicidades por el programa, me han acompañado durante todo el verano, que os he escuchado, muchísimas gracias y hasta pronto. Y nosotros los oyentes, ¿qué hacemos? El listón está alto desde mi refugio veraniego Pozo Negro, Fuerteventura, desde por supuesto también me han acompañado, gracias por tanto y muchísima suerte en lo venidero. Ana también, Estíbaliz, te echaremos muchísimo de menos. Otro mensaje por aquí, gracias a Estíbaliz por acompañarme todas las mañanas en el trabajo y que tengan muchísima suerte en su nueva aventura. Y otro mensaje por aquí, qué palabras más bonitas, Eva, yo creo que, como decía Elena, suscribo lo que piensan muchos de los compañeros, que vuelvas pronto, Estíbaliz, y que el destino sea bueno o mejor, como el año y medio que te he escuchado. Un beso de Alicia. Cuando se conecte la tele en la radio, que nos salude haciendo la cabra.
3: ¡Hola! ¡Soy vuestro amigo! ¡Esto no es un adiós!
1: Bueno, faltarán unos días para verte en la tele todavía, ¿verdad?
2: Sí, porque la temporada empezará todavía dentro de unas semanitas, entonces ahora también me tocará preparar la nueva estética y el nuevo
0: equipo
2: que se le quiera dar al programa. Y bueno, que los espero en la tele también, pero eso sí, ya la radio la veo de otra manera. La radio estará más presente conmigo en la tele, se los puedo asegurar.
4: Qué bonito.
2: Así que de la radio no me olvidaré. Seguramente que aquí nos volveremos a escuchar.
1: Mensaje, muchas felicidades a todo el equipo, los mejores deseos para la gran Estíbaliz Pérez. Beso, Román Luis.
2: Ah,
4: mi padre.
2: Un besito para Román.
1: Tu padre, que es un hombre de radio.
4: Sí,
1: que
4: sí,
1: sabe
4: claro,
1: de lo que habla. Bueno, pues nada, nos queda un rato, ¿no, Cristian? Ahora, un ratito.
4: Sí, una horita por delante, después de estas emociones.
0: Lo tienes difícil.
4: Va a estar complicado, ¿eh?
0: Levantar esto va a estar difícil.
4: Ya te digo,
2: seguro
4: ya.
2: Seguro que sí.
4: Bueno, lo haremos con buena música. Vamos a intentar poner buena música y disfrutar de una horita de
0: último,
4: radio.
0: Mi último bailito.
4: Sí, es verdad.
0: De la noche al día.
4: Ahora, claro.
1: Mensaje de oyente. Es de persona ruin desear que no te guste la tele para que vuelvas a la radio, pero soy ruin, sí. Ajá, que te vaya genial y que te vamos a echar mucho de menos.
2: Ay, Dios, que voy a echar de menos también a los oyentes. Estos mensajes que quizás esa... como decir, inminencia que dan los mensajes,
0: sí,
2: ¿no? De contar las cosas
0: tan directo, ¿no?
4: Sí,
2: no te
4: sí,
2: la da
4: sí.
2: La tele en muchas ocasiones y ese contacto con los oyentes es lo que voy a echar mucho de menos.
1: Esa complicidad, ¿no? Que tenemos los oyentes. Gracias.
2: No, gracias.
1: Gracias, pero sin grande.
0: Gracias.
2: Gracias por ese
4: gran mayúscula.
1: Sí.
0: Y bueno, subrayado.
1: Pues nada, pues esto cambia. El lunes un nuevo equipo, ya está por ahí Tomás Galván que nos da las noticias. Después vamos a hablar también de la nueva temporada con él. Regresa a las 6:30 el próximo lunes en esta sintonía y ojalá ustedes, como han hecho, siempre sigan estando ahí. Nosotros por lo pronto a descansar el fin de semana y a cargar pilas, que después de este verano y de esta lloradera lo necesitamos para comenzar la nueva temporada. Gracias a todos, gracias Elena, también feliz nueva temporada.
0: Gracias
1: Cristian, el lunes alegamos otro ratito.
4: Seguimos ahora. El lunes,
1: bueno,
4: un besito grande
2: y hasta pronto.
1: Gracias,
2: hasta pronto.
1: Hasta pronto.

0: Son las 10 de la mañana.
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0: Buenos días. El ministro Ángel Víctor Torres ha hecho un llamamiento contundente a la calma y a la no violencia en Ceuta. Torres ha condenado en Televisión Española tanto las agresiones a militares como los ataques contra migrantes y ha advertido de que las manifestaciones no pueden convertirse en brotes de xenofobia. El gobierno busca ahora, con apoyo de las instituciones, espacios para acoger y atender a los migrantes, algo que llevará tiempo, como ocurrió en Canarias durante el inicio de la pandemia.
2: Y ha habido precedentes. Y en el año 21 y en el año 20, y yo estaba en Canarias de presidente de Canarias, los migrantes que llegaron a espacios acotados terminaron siendo bien devueltos o respondieron a su solicitud de asilo dentro de los márgenes de la ley. Pero no pudo ser inmediato, hubo críticas también. Pero lo que no puede ser es que eso se utilice por grupos organizados que no quieren la normalización de Ceuta, no creo que representen a Ceuta, no puede ser esa la imagen de una ciudad que ha sido siempre ejemplo, repito, de convivencia, de responsabilidad, de interracialidad.
0: A esta hora, por cierto, continúa en el Congreso la comparecencia del ministro del Interior, Fernando Grande Marlaska, para dar explicaciones por su gestión en Ceuta. Marlaska defiende su acción y las medidas implementadas en la frontera. Desde el Partido Popular, Javier Celaya culpa al gobierno de pasividad.
3: La pasividad e inacción del gobierno han dejado un saldo de un centenar de muertos por ahogamiento y aplastamiento y una ciudad española invadida y sin soluciones un mes después.
0: Aquí en las islas, incendio en una infravivienda en la calle Segura de Las Palmas de Gran Canaria, en el barrio de San Nicolás. Rafael es el vecino que residía en el interior de esta casa. Denuncia, lo ha hecho aquí en la Radio Canaria, que no es la primera vez que intentan quemar su vivienda.
4: Tercera vez que intenté, bueno, esta vez la consiguieron. No me dejaron sin nada, me dejaron sin documentación, sin ropa, sin nada. Me cojo yo a mi mujer durmiendo. Yo, como tengo el sueño ligero, pues me di cuenta que estaba ardiendo fuera ya.
0: Fuera de Canarias, una mujer de 47 años ha sido asesinada presuntamente por su pareja, un hombre de 60, que ha sido detenido ya por la Guardia Civil en Isla Cristina, en Huelva. Recuerden que el 016 es el teléfono de atención a víctimas de la violencia de género, un teléfono gratuito y que no deja rastro en la factura. Enseguida van a ser las 10 y 3 de la mañana, ahora es tiempo desde la noche al día, el remate con Cristian Luis.
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0: 10:03 de la mañana en Canarias. 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

¿Qué tal? ¿Cómo están? Muy buenos días. Es viernes 28 de agosto, último viernes de agosto, último día también laboral antes de que arranque una nueva temporada radiofónica y que muchos y muchas comiencen de nuevo también la rutina con septiembre ya prácticamente llamando a la puerta. Se acaba poco a poco el verano, vuelven los horarios, los colegios, el trabajo, los madrugones, aunque todavía nos quedan unos días para apurar el buen tiempo, esas tardes largas y esa sensación de que el verano aún no se ha marchado del todo. Y precisamente de ese paso del tiempo, de lo que cambia y de lo que permanece, vamos a hablar hoy en este remate, porque tenemos por delante un programa que va a viajar entre el futuro y la tradición. Vamos a hablar de inteligencia artificial, de todo lo bueno que puede ofrecernos esta tecnología, pero también de sus riesgos y de las preguntas que empieza a plantearnos. Después nos iremos hasta La Gomera para hablar de sabores que son también memoria. Conoceremos la historia de la repostería tradicional gomera, de esas recetas que han ido pasando de generación en generación y que todavía hoy conservan el sabor de una isla. Y cerraremos con música, porque si hay algo que también marca el calendario, son las canciones, esas que saben a verano, a vacaciones, a noches largas, y esas otras que cuando empiezan a sonar, nos anuncian también que el verano se acaba. Así que, entre tecnología, tradición, música, vamos a disfrutar de este último viernes de agosto. Un día perfecto para mirar un poco hacia lo que viene, recordar lo que no queremos perder y sobre todo seguir acompañándonos en este remate y hacerlo como siempre, ya saben, con buena música.

Con este temazo viajamos hasta el verano de 1999, uno de los éxitos con los que Chayanne se dio a conocer a nivel internacional y que siguen, por supuesto, en nuestra memoria. En la realización está Héctor Martín con el apoyo técnico de María Soler. Comenzamos.

0: Bueno, pues ya se los avanzaba, vamos a hablar de inteligencia artificial porque ya no es algo que imaginemos para el futuro, no, ya es algo del presente, está aquí. La utilizamos para buscar información, para traducir, para crear imágenes, programar, hay gente que lo utiliza para estudiar e incluso para tomar decisiones dentro de las empresas. Pero mientras la IA avanza a una velocidad, la verdad, difícil de seguir, también empiezan a aparecer noticias que hace unos años nos habrían parecido propias de una película de ciencia ficción. Fíjense, hace unos días conocíamos que OpenAI reconocía que uno de sus sistemas había ejecutado de forma autónoma un hackeo contra una empresa, algo que la propia compañía calificaba de una situación sin precedentes, no se había registrado antes. También hemos conocido pruebas de seguridad en las que un modelo de inteligencia artificial, ante determinadas situaciones, llegó a ejecutar un ataque en el mundo real y cuando detectó que podía ser descubierto, generó una segunda identidad para intentar defender su inocencia. Sí, esto que le estamos diciendo es totalmente cierto. Y hay incluso experimentos mucho más curiosos. Poner a modelos de inteligencia artificial como ChatGPT, Claude, Gemini, a realizar trabajos de oficina durante horas y horas y comprobar cómo reaccionan ante determinadas situaciones laborales. Todo esto, pues, nos hace plantearnos muchas preguntas. Entre ellas, ¿realmente entendemos hasta dónde puede llegar la inteligencia artificial que estamos desarrollando? Bueno, pues para hablar de este asunto y para entender qué hay detrás de estas tecnologías, cómo funcionan, cuánto han evolucionado y sobre todo lo que nos estamos centrando, cuáles son sus riesgos, vamos a saludar a Mario Hernández Tejera, él es catedrático de Ciencias de la Computación e Inteligencia Artificial de la Universidad de Las Palmas de Gran Canaria. ¿Qué tal, Mario? Buenos días.
1: Hola, buenos días, Cristian.
0: Bueno, la verdad que asusta un poquito cuando empezamos a ver casos como los que he mencionado en la introducción, en los que parece que la inteligencia artificial va siendo cada vez más autónoma. Pero por empezar por el principio, por poner en contexto qué es la inteligencia artificial y cómo funciona, ¿qué ocurre, Mario, cuando entramos en cualquiera de estas páginas, de estas plataformas y hacemos una pregunta, por ejemplo, a ChatGPT? ¿Cómo funciona esto?
1: Bien. Los principios de funcionamiento son conceptualmente relativamente simples. El principio básico de funcionamiento es un sistema que es capaz de, ante un conjunto o digamos, un contenido de una frase que se le suministra, ese sistema lo que hace es predecir cuál debería ser la respuesta a esa frase. Eso, planteado así, es relativamente sencillo, conceptualmente sencillo. Lo que ocurre es que hoy día somos capaces de hacer eso con textos muy amplios, con preguntas muy complejas, con estructuras muy elaboradas y con una serie de añadidos que pueden salir quizás en la, digamos, en el desarrollo de esta conversación.
0: Pero podríamos hablar de que la inteligencia artificial, estos sistemas están empezando a pensar por sí mismos.
1: Bueno, vamos a ver. La mayoría de la gente lo que conoce de estos sistemas de inteligencia artificial, lo que la mayoría de la gente conoce es el uso de plataformas como ChatGPT y Gemini y todas ellas, haciéndole preguntas y generando respuestas. Pues, por ejemplo, no sé, tú que eres periodista, podrías solicitarle, escríbeme un documento en el que se recopile la información histórica sobre un ítem concreto sobre el que tengo que hablar o que tengo que elaborar. Y lo que te hace es elaborarte ese texto. ¿Vale? Eso es lo que la mayoría de la gente conoce. Ya la inteligencia artificial, en estos momentos, este tipo de sistemas predictivos, han dado un paso más allá. Ya no solo te permite plantear que yo hago una consulta y me da una respuesta y en todo caso yo puedo ir refinando en distintos pasos este proceso, sino que yo puedo hacer peticiones, definir un criterio de calidad de las peticiones y la solución, digamos, el sistema me busca la solución sin mi intervención en absoluto. Yo no tengo por qué realimentar. ¿Vale? Esto se hace con una arquitectura conceptual que se llama agente, que existe desde los años 80, pero que ahora se ha incorporado también en el ámbito de estos sistemas autorregresivos. Un agente no es ni más ni menos que una pieza de código, un programa que es capaz de percibir lo que ocurre en un entorno determinado y es capaz de generar respuestas a ese entorno cumpliendo una serie de objetivos. Y la idea fundamental es que tú puedes definir los objetivos que se quieren buscar, con lo cual autónomamente te puede realizar la búsqueda, que es lo que está ocurriendo con estas nuevas versiones de estos sistemas autorregresivos. Y es que ya son capaces de hacer cosas por sí solos en función de los criterios que nosotros les pongamos. Es decir, nosotros les fijamos los objetivos y les fijamos lo que podríamos denominar los criterios de calidad de la respuesta que queremos que nos dé, y a partir de ellos obtienen los objetivos. Es decir, no tiene... Estos sistemas no tienen conciencia. Y no tienen ninguna habilidad innata que esté asociada a estas características que tenemos los humanos.
0: Claro, lo que
1: pero
0: llama...
1: que sí son capaces.
0: Lo que sorprende, ¿sí? Mario, lo que sorprende aquí en este caso, por lo que nos estás contando, por ejemplo, en la noticia en la que conocíamos que dos inteligencias artificiales, una de ellas hackeaba a la empresa saltándose las normas que le habían puesto los humanos. Es decir, yo le digo a la inteligencia, oye, tienes un objetivo, tienes que llegar a este objetivo y estas son las normas. Claro, la inteligencia artificial en este caso ha primado llegar al objetivo a las normas impuestas. Eso asusta un poco.
1: Sí, el asunto es que las normas no debían de estar incluidas entre los elementos de objetivos y de evaluación de la solución. Si las normas estuviesen contenidas, eso no hubiese ocurrido. Eso no hubiese ocurrido. Pero ¿qué ocurre? Que hay problemas que son muy complejos de definir y que se te pueden quedar fuera ese tipo de detalles.
0: Claro.
1: Y ese es uno de los grandes problemas que tenemos actualmente con la inteligencia artificial. Hace 2 años, 3 años, cuando todo esto empezó a emerger, un grupo amplio de profesionales dedicados a este mundo redactamos un documento solicitando que esto se debía intervenir de alguna manera. Es decir, que no se debía dejar libertad absoluta a las empresas para hacer lo que están haciendo. Y yo pongo siempre el mismo ejemplo. ¿Qué ocurre con la industria farmacéutica? Es una industria muy rentable económicamente, muy potente, pero que está muy regulada. Tú no puedes sacar un medicamento a la calle sin que ese medicamento haya pasado una serie de procesos de validación. En estos momentos eso no ocurre en la inteligencia artificial. Quienes están validando son las propias empresas. ¿Y cuál es el criterio por el que las cosas se sacan en la calle? Básicamente por un criterio de rentabilidad económica. No hay criterios de otra naturaleza introducidos en este proceso. O sea, el problema fundamental, desde mi punto de vista, está en que no hay un mecanismo que, digamos, mandate a las empresas a tener que controlar este tipo de asunto.
0: Claro, claro. Es decir, hay que poner límites.
1: Algunos creemos que sí, claro, que habría que ponerlo. Hay otra gente que no. Hay otra gente que piensa que la libertad es muy bonita y que la libre empresa y este tipo de historias, ¿no? Pero otros pensamos que determinado tipo de libertades pueden ser moduladas, como ocurre con el caso de la industria farmacéutica. La industria farmacéutica no es libre en absoluto de sacar cualquier producto al mercado. Sin embargo, sigue siendo un gran negocio.
0: Claro.
1: Y al mismo tiempo se está protegiendo la salud de las personas, evidentemente, ¿no? Que es lo que al final se pretende, ¿no? Pues aquí sería lo mismo, ¿no? Si hubiese algún tipo de control, de este tipo de cosas, este tipo de asuntos podían modularse. Ahora están todos en el borde de lo que decidan las empresas. Y las empresas pueden decidir en un momento determinado sacar productos al mercado no suficientemente evaluados en este aspecto, simplemente por una cuestión puramente económica. Es que es muy rentable.
0: Claro.
1: Para ellos en estos momentos, ¿no?
0: Pues nos quedamos, Mario, con que hay que poner límites. Al final es una herramienta global, pero está claro que viendo lo visto y esos riesgos que existen, pues habrá que ponerle el cascabel al gato. ¿Quién? No lo sabemos, pero bueno, habrá que hacerlo. Mario Hernández Tejera, catedrático de Ciencias de la Computación e Inteligencia Artificial de la Universidad de Las Palmas de Gran Canaria. Muchísimas gracias por ayudarnos a entender un poquito más cómo está funcionando esto de la IA.
1: Muy bien, pues gracias a vosotros por el interés en estos temas.
0: Muchas gracias. Bueno, pues fíjense, si hablamos de los riesgos, esa es una de las caras de la moneda, pero también hay que hablar de la parte positiva, de que la tecnología también puede ser muy útil cuando se utiliza para resolver problemas reales. Y no hace falta irnos muy lejos, no hace falta irse a Silicon Valley para encontrar ejemplos. Aquí en las islas, en el archipiélago, hay también algunos casos de éxito. Hay jóvenes que están apostando por esta tecnología y tratando de convertirla también en una herramienta para los negocios. Es el caso de MyHabla, una empresa tecnológica creada por tres jóvenes de Gran Canaria y Barcelona, que parte de un problema muy sencillo. Las llamadas, por ejemplo, que no contestamos y que pueden convertirse en un cliente que finalmente esas empresas están perdiendo al no contestarlas. Su propuesta, utilizar la inteligencia artificial para atender esas llamadas, responder a los clientes, gestionar tareas, por ejemplo, como agendar las citas, ese tipo de tareas que hasta ahora hacía o tenía que hacer una persona. Y además están trabajando en un segundo proyecto que es Habla Taxi, una aplicación para el sector del taxi, pues que busca ofrecer una alternativa propia a plataformas como Uber o Cabify. Y además que está a punto de arrancar, concretamente en Las Palmas de Gran Canaria. Vamos a saludar a Gabriel de la Torre y Carles Martínez, fundadores de MyHabla y Habla Taxi. ¿Qué tal, Gabriel? Carles, buenos días.
2: Muy buenos días, ¿qué tal? ¿Cómo estamos?
0: Bueno, proyectos muy interesantes, pero antes de comenzar a hablar de MyHabla y Habla Taxi, que como decía está a puntito ya de empezar las pruebas y de que se produzca el lanzamiento oficial de la aplicación, queremos saber cómo surge la idea de apostar por la inteligencia artificial. No sé si ustedes están relacionados con el mundo de las nuevas tecnologías, de la informática, o es que han visto una oportunidad en esto de la IA.
2: Sí, bueno, mira, yo te comento. Yo conocí a mi compañero Carles por, bueno, amistades en conjunto y demás. Y yo ya, pues, desde el instituto conocí a nuestro otro socio, José, que hoy no ha podido venir por desgracia. ¿Sí? Que él se hizo, pues, una ingeniería de datos y yo estaba estudiando informática en el momento en el que empezamos con la empresa y demás. Y, pues, aquí a nuestro compañero Carles se le ocurrió la idea de, oye, a mí me ha pasado muchas veces que a lo mejor llamo a un restaurante y, pues, el restaurante está muy lleno y no me lo puede atender, o lo mismo con una peluquería y cualquier cosa. Y he estado viendo mucho que en la península, pues, se ve mucho el tema de la inteligencia artificial en el teléfono, lo que son asistentes virtuales. Carles me preguntó, no sé si tienes algún amigo que sepa de inteligencia artificial y demás, y justo le dije, oye, pues sí, mira, tengo un amigo que se llama José, que está estudiando sobre el tema, tal, y pues nos tiramos a la piscina.
0: Qué bueno. Y Carles, cuéntanos quién es Carla.
3: Vale, a ver, muy creativo, ¿no? O sea, yo me llamo Carlas, la asistente virtual se llama Carla, o sea, básicamente... Para que te hagas un poquito la idea, yo estuve pensando mucho tiempo, porque en plan, yo me dedico a un tema de comerciales fuera de esto, y tenemos un call center, y dije, ostras, en plan, es que muchas veces se saturan las llamadas, ¿no? En plan, o se queda mucha gente sin atender, o cuando llamo a un restaurante, lo típico que nos ha pasado a todos, ¿no? Que el restaurante no abre hasta la una y quiere reservar, y al final, pues ese cliente acaba llamando a otro, ¿sabes? En plan, sí. No es quitarle ni mucho menos ni el trabajo ni al recepcionista, ni a nadie, ni mucho menos. O sea, la idea es básicamente, pues, aligerar un poquito ese trabajo, ¿no? En plan, las llamadas repetidas, ¿no? O las preguntas frecuentes, yo qué sé, para una clínica dental. Al final, la recepcionista se tiene que dedicar a atender a esa persona cara a cara, ¿no? En plan, a darle un buen servicio cara a cara. En plan, si todas esas llamadas que entran, o fuera de horario, o incluso pico de llamadas, pues que puedan ser gestionadas, pues la verdad que creía yo y creo, sigue creyendo, que puede resolver muchísimas cosas, la verdad.
0: ¿Cuántas empresas han incorporado Carla en su sistema, por decirlo así?
2: Pues actualmente tenemos cerca de 30, entre pues clínicas dentales, clínicas estéticas, restaurantes, peluquerías, talleres,
3: incluso
2: inmobiliarias, sí. Pues al final todo negocio que funcione por llamada, al final es un negocio al que se le puede incorporar la herramienta.
3: Y al final el autónomo, o sea, tiene que estar todo el rato pendiente al móvil, ¿no? Y la idea es que también el fin de semana pues podamos desconectar un poquito, en plan, podamos irnos de vacaciones con nuestras familias y que el autónomo realmente pueda dejar el móvil aparte y pueda seguir funcionando. Porque realmente esta aplicación, de buen principio, fue creada solo para pymes. O sea, claro, solo para pequeñas empresas, porque viene de un precio muy bajo, desde 49 euros, y al final es solo dedicado a esas personas que no se pueden permitir una recepcionista y es muy fácil de implantar. Después sí, obviamente, hemos llegado a empresas más grandes y poquito a poquito hemos ido escalando.
0: Claro. Yo ahora me imagino a Carla, pues por ejemplo, yo llamo a una clínica dental, una peluquería, sí, y me imagino, hola, está llamando a tal sitio, si quiere usted tal, marque el 1. Si quiere, ¿viene a ser así o...?
2: No. Claro, vale. Esos son pues los contestadores automáticos que sí ves hoy en día en ciertos negocios. ¿Cuál es la diferencia de un contestador automático y un asistente virtual? Que el asistente virtual razona. Es decir, que si tú le dices, quiero una cita para mañana a la 1, te va a decir, vale, a la 1 no lo tenemos libre, pero te puedo buscar un hueco para el lunes a las 2. O le puedes decir, oye, ¿y este servicio lo tienen? Sí, claro, tenemos ese servicio, además de tal, tal, tal, tal, tal.
3: Claro,
2: esa es la diferencia.
3: ¿O a qué os dedicáis? Una pregunta muy frecuente, ¿no? En plan, que bueno, estás llamando a un negocio que en teoría sabes a qué se dedica, ¿no?
0: Claro.
3: Pero es una pregunta frecuente que suele pasar en muchos negocios. Pues te razona y te contesta. Es como si hablaras con Siri, por ejemplo, del iPhone, y te va contestando al momento. Pues es algo así. No es clica uno para hablar con administración, clica dos para hablar con facturación. No, porque a veces hay hasta 10 clicas, ¿no? Y tienes que escucharlos todos. La idea es que pues te lo filtre directamente. Filtre la consulta.
0: ¿Y qué dicen las empresas? ¿Esas casi 30 empresas están satisfechas? ¿Qué es lo que les cuentan?
2: Pues sí, a ver, a nosotros nos gusta hacer un seguimiento, pues siempre tener esa cercanía con el negocio, porque al final nosotros también somos una empresa que lleva poquito tiempo trabajando y pues todas las semanas intentamos estar en contacto con estas empresas que nos han contratado, pues para eso también, tener un poco de feedback de la empresa. Y pues lo que nos dicen todos es lo mismo, que al final se han dado cuenta de que es una herramienta que al principio no la veían muy receptiva, porque al final es algo que aquí todavía está muy en misterio, por así decirlo, todavía la gente lo tiene como muy desconocido. Y al principio como que les echaba un poco para atrás, pero los que decidieron confiar en nosotros al final nos han dicho que totalmente necesario, que se han dado cuenta de que les ha quitado una carga de trabajo enorme.
0: Eso es MyHabla, así es como se llama aplicación, pero como decíamos, tienen un proyecto que prácticamente pues ya está a punto de ver la luz. De hecho, creo que las pruebas comienzan ya en el mes de septiembre, que es HablaTaxi.
2: Exacto, sí.
3: Efectivamente.
0: ¿En qué consiste?
3: A ver, básicamente nosotros con MyHabla, empezamos todo con MyHabla, ¿no? En plan, que al final es un asistente virtual, pues vimos que había diferentes problemas con las emisoras aquí en Las Palmas de poder llamar y poder pedir un taxi, ¿no? Y se lo ofrecimos a diferentes emisoras de aquí. Y al final, pues nosotros dijimos, mira, hay un nicho muy grande porque hicimos encuestas tanto a gente, a usuarios como a taxistas, y nos dimos cuenta de que había un mercado muy grande, ¿no? En plan de que la gente estaba muy descontenta, había un nicho muy grande para explotar. Y dijimos, vale, ¿y qué tal si hablamos más con los taxistas? En plan, intentamos ver cómo los podemos ayudar realmente. Y nada, y incorporamos MyHabla también para recibir esas llamadas de los clientes, y aparte también hemos formado una aplicación. Una aplicación como podría ser Uber o Cabify, básicamente, pero solo con los taxistas. ¿Vale? No es ni una VTC ni nada, sino es una aplicación que el taxista se descarga y el usuario se descarga y les pone en contacto. Y ya está.
0: Y funciona como esas aplicaciones VTC, ¿verdad? Quienes las hayan probado pues sabrán que es un uso muy sencillo, es decir, nos geolocaliza, podemos poner la posición de recogida, donde es nuestro destino, pagar incluso ahí, vemos cuándo está llegando el taxi, etcétera.
3: No, claro, no puedes pagar.
2: Exacto. Hay algunas diferencias, más que nada por las leyes que hay ahora mismo estipuladas en el gobierno, que dicen que pues al final el precio lo rige única y exclusivamente el taxímetro. Por lo tanto, nosotros lo que hemos hecho es poner un precio estimado.
3: Y al final el taxista va a acabar pagando de la misma manera, pero ya le estamos dando una información al usuario, que
0: vale,
3: es cuánto,
0: un precio estimado.
3: Sí, exacto, cuánto va a salir más o menos. Y para el taxista también tiene una aplicación donde podrá ver en tiempo real las zonas calientes, que son zonas calientes, pues donde hay más demanda de gente en cada momento en un mapa de Las Palmas. O sea, le va a salir un mapa de Las Palmas con zonas donde, si va a esa zona, tiene muchísimas más probabilidades de conseguir un cliente. Y al final le estamos dando esa información, que creo que es de bastante valor, para que pueda, pues, no ir a ciegas, ¿no? Sino todo el rato de punto A a punto B, de punto B a punto C.
0: ¿Y cómo podemos saber eso, Carla? Entiendo que utilizan la inteligencia artificial, pero no sé si a través de datos, de eventos, por ejemplo, que puedan suceder en esa zona o...
2: Pues sí, a ver, al final todo esto viene también relacionado con Mayabla. O sea, al final con Mayabla nosotros hemos aprendido muchísimo, tanto de programación como de informática. Hemos aprendido muchísimo de todo en general. Y pues sí es verdad que el tema del mapa interactivo, sí es verdad que lo que es la recabación de datos, sí tenemos una inteligencia artificial que pues hace medias, por así decirlo. Por ejemplo, para las zonas de alta demanda. Detecta que en X zonas durante X tiempo hay mucha demanda y al final, con el tiempo, no de buen principio, porque de buen principio es imposible, claro, pero pon tú, de aquí a 3 meses hemos detectado que siempre en Las Arenas a las 11 de la mañana hay muchísimo tráfico. Pues ya el taxista, desde que abra la aplicación a primera hora, va a saber que ahí tiene mucha demanda.
3: Claro, ya no solo eso, también los eventos, como tú bien has dicho, ¿no? Pues sabemos los eventos con antelación de todo lo que hay, pues poder avisar al taxista también para que se regule su jornada. Que planteo que si, yo qué sé, estamos a viernes y el sábado su jornada termina a las 5 porque él se lo dicta un poquito y le informamos de que hay un evento que cierra a las 6, pues quizás le interesa empezar una hora más tarde y acabar una hora más tarde para poder coger todo eso de vuelta, ¿no? También es una seguridad para el usuario. Al final Cabify y Uber, mucha gente que se va a Península lo usa también. Sí. Que yo siempre digo, en plan, son plataformas que empezaron muy baratas, pero que al final acaban siendo incluso más caras que un taxi, ¿no? En plan, pero la intención es darle esa seguridad. Yo qué sé, tú imagínate una persona que acaba de salir de fiesta y al salir de la discoteca quiere un taxi. Coge un taxi, ve la fotografía del taxista, ve la matrícula, ve el coche y aparte puede enviar esa ubicación y compartir ese viaje a sus padres para que sus padres estén al tanto de cómo va ese viaje. Me explico, y al final es dar todo el rato esa seguridad, tanto a unos como a otros, porque el taxista también va a ver la valoración del cliente.
0: ¿Y cómo van a ser esas pruebas que se inician ya en septiembre? ¿Cuántos taxistas van a participar? ¿Qué les ha dicho también el sector?
2: Pues mira, nosotros llevamos pues todo el mes de agosto básicamente hablando tanto con taxistas como con gente de la calle para saber también pues quién se querría sumar a la prueba piloto y si le gustaría confiar en nosotros. Y de buen principio vamos a empezar durante todo el mes de septiembre una prueba piloto con 30 taxis y 250 personas. Al final es un número que, pues si hay mucha demanda, vamos a tener que subir tanto de taxis como de clientes. Entonces vamos a empezar así, con 30 taxis y 250 personas, pero si vemos que la cosa va bien, pues irá subiendo. Claro. Y la idea principal es, pues en octubre, el 1 de octubre, que sea el lanzamiento oficial de la aplicación y ya la podrá usar todo el que quiera.
0: Claro, me imagino que esto, como todos los proyectos, la idea también es escalarlo y a lo mejor llegar a otros puntos de las islas, ¿no?
3: Efectivamente. Exacto. O sea, la cosa es centrarnos únicamente en los taxis, pero de las Islas Canarias en general. Y aparte, en octubre van a salir diferentes descuentos para los taxistas, tanto en gasolina como en talleres mecánicos, como en seguros del coche, como también en gestoría, para poder facilitarles un poquito la vida a los taxistas. Aparte de que la aplicación que hemos desarrollado al final, al ser todo informático, en plan, es mucho más barato y le podrá salir mucho más económico también al taxista.
0: Claro, eso es un punto importante, ¿no? La inversión que tengan que hacer, en este caso, pues los autónomos, los taxistas, o incluso, si hablábamos antes de Mayabla, las pymes, ¿no? Que no sea algo desorbitado.
3: Exacto. O sea, es que actualmente con el tema de la inteligencia artificial, como hay tanta desinformación también, por decirlo de alguna manera, hay gente que pone precios en plan por las nubes, desde mi punto de vista, ¿no? En plan de que de golpe por una integración te cobran 20.000 euros, ¿sabes? En plan, claro, y dices, hostia, pero si yo tengo una clínica pequeña, ¿sabes? En plan, y que tampoco cojo tantas llamadas. Y esa inversión es una barrera de entrada muy grande para muchas empresas. Pues la cosa es eliminar toda esta barrera y que sea mucho más fácil entrar. Nosotros con Mayabla llevamos un año, ¿no? Ya, más o menos, haciéndolo todo para que esa integración sea mínima. Estamos hablando de mínimos entre 150 y 200 euros para empresas normales. O sea, estamos hablando de que realmente no es un esfuerzo muy grande para la empresa, que es, lo sigue siendo, ¿eh?, desde mi punto de vista. Pero al final tiene un coste, pero es tan automatizado todo y el proceso es tan automatizado y lo hemos creado tan automatizado que no podemos cobrarle más dinero a la persona.
0: Claro. Y yo no sé si ya al final ustedes se enfrentan a situaciones habituales, cotidianas, y a raíz de esas situaciones se les enciende la bombilla, por decirlo así, sí, y piensan, oye, ¿cómo podríamos aplicar la inteligencia artificial para resolver este problema? No sé si ya, aparte de estos dos proyectos que ya están en marcha, tienen ya pensados otros.
2: Hombre, pues es verdad que de momento yo creo que tenemos suficiente, ¿no?
0: Sí, ¿no?
2: bastante liados estamos ya, sí. Pero vamos, somos dos cabezas pensantes que estamos todo el día maquinando. Así que algo nuevo saldrá seguro.
0: Claro, sí. Con esto lo que quiero decir es que al final la IA nos puede ayudar en nuestro día a día, pese a lo que hablábamos antes con el profesor Hernández Tejera, y que ahora también les preguntaré por los límites. Si hay que poner límites a la inteligencia artificial, ustedes que trabajan con ella, que,
2: sí, claro,
0: que es lo que ven también, ¿no? Porque estamos hablando de riesgos importante sí, para la seguridad y yo creo que para la sociedad en general.
2: Sí, sí.
3: No, y bueno, encima hace poco salió como una normativa nueva, no sé si la visteis, ahora en agosto justo, sobre la inteligencia artificial, que carrea multas hasta 35 millones de euros.
2: Sí.
3: En plan, que son tremendas multas. La cosa es que ya que la usas, úsala bien. Me explico, en plan, no la uses para malversar ni para hacer otras cosas. Obviamente, exacto, las multas van agarradas a cuando malversas con la inteligencia artificial. Me explico, porque al final hay, es un campo tan amplio, ¿no?
2: Sí, exacto. No, a ver, nosotros, sobre todo en nuestro negocio, al final, mirando por la parte de Mayabla, al final la mayoría de clientes que llaman al negocio son para hacer X tipos de preguntas. Entonces, claro, nosotros le facilitamos al negocio un prompt, por así decirlo. Ese prompt tiene información del negocio, sobre sus servicios y toda la información necesaria para que la inteligencia artificial pueda atender la llamada lo más cómodo posible para el cliente y que no tenga ninguna errata, por así decirlo. ¿Por qué? Porque si no le das toda la información que realmente necesita, a lo mejor puede hacer un poco de freestyle, por así decirlo.
0: Vale.
2: ¿En qué sentido? De que al final tú piensas que la inteligencia artificial lo que va a hacer siempre es buscar una respuesta. Ah. Y a lo mejor lo que hace es inventársela.
0: Claro.
2: Entonces empieza a hilar y dice, bueno, vale, es una peluquería, entonces este servicio seguro que lo tiene, pero a lo mejor no lo tiene.
3: O sea, eso entonces, nos ha pasado a todos también.
2: Sí, claro. Sí, exacto. A nosotros al principio nos pasó cuando empezamos a desarrollarlo todo, vimos que haciendo nosotros pruebas, a lo mejor hacíamos como que era una peluquería y le decíamos, vale, pues quiero reservar una mesa para 8 para mañana. Y nos decía, perfecto, mañana tienes tu mesa para 8. Entonces, claro.
0: Claro, claro.
2: Hay que ponerle ciertas restricciones porque si no pasa eso.
3: Y que yo siempre digo, en plan, no hay que fiarse del todo con la inteligencia artificial para nada, porque mi madre, por ejemplo, es fan de ChatGPT, pero fan, y claro, yo a veces me dice, no, es que he visto esto en ChatGPT, y yo digo, mamá, en plan, es tan fácil como preguntarle, ¿seguro? Y ya se lo cuestiona él mismo, o sea,
0: cuando te da una
3: respuesta sobre algo, le pones, ¿seguro? ¿O estás seguro? Porque he visto información contradictoria en otro sitio. Y se contradice el mismo, ¿sabes? En plan, que quiero decir que al final es un mundo que yo creo que va a ir avanzando poco a poco y cada vez va a tener menos erratas, pero sí que es verdad que lo estamos descubriendo un poquito entre todos también.
0: Bueno, pues curioso, la verdad. Pero bueno, ahí vemos esa parte positiva también que puede ayudarnos en esos problemas del día a día, en esos problemas cotidianos e incluso pues ayudar a las empresas pues a facturar más, a vivir mejor, porque son cuestiones que nos quitamos del día a día y que lo puede hacer la inteligencia artificial. Oye, pues que ha sido un placer tenerles aquí en la Radio Canaria, Gabriel, igualmente, Carlas, muchísimas gracias.
3: Gracias por invitarnos.
0: Y mucho éxito con estos dos proyectos y los que vengan, Mayabla y Habla Taxi.
2: Muchísimas
0: estaremos pendientes.
2: Gracias.
3: Muchas gracias.
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0: 10:38 de la mañana, nosotros que continuamos en directo en la Radio Canaria en este remate veraniego. Ya saben que el lunes comienza la temporada radiofónica. Vuelven a este espacio Alexis Hernández, Marian Moragas y todo el equipo de la noche al día, equipo renovado, ya lo comentábamos antes. Y ahora vamos a hablar de la repostería tradicional de La Gomera, porque es mucho más que una colección de dulces. Es parte de su historia, de la identidad de las islas. Estamos hablando de las famosas galletas, pero también de los rosquetes, de los bollos gomeros, las tortas de Vilana, recetas que han pasado de generación en generación y que todavía hoy se elaboran de forma tradicional, de forma artesanal. Para conocer mejor esta tradición, vamos a hablar con Idelina Plasencia. Ella es repostera y fundadora de Sabores Gomeros. ¿Qué tal, Idelina? Buenos días.
1: Hola, buenos días, un placer.
0: Gracias por atendernos, Idelina, porque qué mejor que hablar de dulces, de repostería gomera. ¿Cuándo entró la repostería en tu vida? ¿Cuándo comenzaste?
1: Pues yo siempre tengo recuerdos desde infancia, desde pequeña dentro de un cesto, debajo de un mostrador, con 8 años ya jugando, haciendo galletas, y ya pues, con 14, 15 años, pues levantándome a las 12 para hacer el pan artesanal y los bollos. Toda leña.
0: Uh-huh. A las 12 de la noche.
1: Antes no teníamos fermentadora. Bueno, mis padres eran todos mis abuelos, soy la tercera generación. Incluso tengo sobrinos, ya hay cuarta. Y era todo a mano. Había que encender el horno, preparar la temperatura, hacer la masa. Era muy laborioso, pero muy bonito.
0: Claro, claro. ¿Y cómo ha cambiado todos esos procesos de elaboración, Idelina? ¿O se sigue manteniendo más o menos la tradición?
1: Ya no tanto. Antes era toda leña. Ahora se ha cambiado lo que es el horneado. Pues por sanidad, por muchos requisitos. Ahora yo sigo elaborándolo a mano, pero yo me dediqué más a las galletas. Porque yo cuando mis padres se jubilaron en el 96... pues yo tenía otro trabajo y quería sacarlos a los dos y al final pues seguí en este que era mi pasión.
0: ¿Y la receta sigue siendo la misma que antaño?
1: Sí, todavía hoy mucha gente dice, ay, el pan de Nina y los bollos de Nina y el pan de José, que era toda leña. Ahora hay muchos compañeros que tienen obradores, que siguen con las recetas. Cada uno tiene su diferencia, pero todos son muy buenos.
0: Ha evolucionado mucho también el mercado, ¿verdad? Y hay más empresas, más personas que se dedican a este mundo de la repostería, y me imagino que también variarán las recetas o los ingredientes.
1: Sí, me imagino que en el caso mío particularmente yo me considero artesanal y cosmopolita también, porque he innovado muchos productos. Y sigo con la receta familiar, pero con innovación también, los dos a la par, porque hay que ir evolucionando. Pero la gente siempre, este año mucho, la gente ha pasado por bollo, como que la gente vuelve siempre a lo de antes.
0: Claro, claro. Y en este caso, por ejemplo, las galletas, que es a lo que más se dedica. ¿Qué es lo que tienen las galletas que las hace tan especiales? Que cuando probamos una galleta decimos, es que estos son galletas gomeras.
1: Hombre, yo creo que es el sabor, la forma de hacer, el cariño que le pone uno a las cosas, el recuerdo cuando las come, que le hace sentir parte de su historia familiar en algún momento, en algún recuerdo. Pienso que más bien la gente compramos por emoción, por recuerdo, pero siempre es un exquisito para la mesa, siempre nunca está de más una galleta comida.
0: Sin duda, sin duda. La verdad que nos alegra la vida. Creo que usted, Idelina, trabaja en Juego de Bola. ¿Qué es lo que dice? Porque además es una zona muy muy turística, muy visitada. Claro, la gente, los turistas especialmente que no conocen la repostería gomera, ¿qué es lo que dicen cuando prueban sus galletas?
1: Ah, pues tengo la dicha de que muchos son repetitivos, que vuelven. Sí. De todos son extranjeros, se sorprenden por la variedad, pues por las formas, que son grandes, son con los moldes todavía de mi madre, de mi abuela. Entonces les llama la curiosidad muchos vendrán atraídos por el olor y poco a poco pues se va haciendo una sinergia.
0: Claro.
1: Que salen todos muy contentos.
0: Claro. ¿Y cómo ve usted el futuro, Idelina? ¿Hay relevo también para este arte? Porque al final es un arte, la repostería gomera.
1: Sí, es una artesanía, hay que valorar el trabajo, el esfuerzo, el seguir el matriarcado de todas nuestras abuelas, nuestras madres, nuestras tías, que antes se hacía familiar. Pues yo espero que sí lo haga. Mis hijos más o menos saben coger el rodillo. Ellos se están preparando, pero bueno, yo espero durar todavía muchos años. A mí me gusta, me apasiona.
0: Claro. Y que
1: Y me
0: estamos.
1: gustaría que no se perdiera. Y aparte que, bueno, llevo ya 34 años, creo que por algo sigue y perdura y espero que siga, que la gente no se canse. Y lo más que me llena es que la gente vuelva otra vez, que reconozca, que le dé valor a lo artesanal. Porque galletas hay por un tubo, industriales hay por un tubo, pero
0: Claro.
1: se nota.
0: Claro.
1: Se nota la diferencia, lo que pasa por las manos, lo que es artesanal, lo que no tiene química, no tiene aditivos. Y además le damos un valor. Yo, por ejemplo, las hago con gofio, que le doy un valor extra. A
0: ¿Cuántas
1: ver si se pasan un
0: variedades
1: poquito las
0: hay,
1: primas.
0: Delina? ¿Cuántas variedades elabora usted?
1: El día hago como 20, 21 y 28 diferentes. El sabor es diferente, texturas diferentes.
0: Y con los
1: Esas son
0: ingredientes
1: las.
0: de siempre, ¿no?
1: Claro.
0: Claro.
1: Por supuesto.
0: Lo digo porque ha variado también en la dulcería en general, los aceites han variado, las harinas, pero en este caso se mantiene la receta, como decimos, y los ingredientes tradicionales.
1: Sí, antiguamente en casa solo había pues manteca de cerdo, que era lo que había, azúcar y harina y si no gofio. Entonces esa mantequilla se fue añadiendo poco a poco. Lo típico de comer era un rosquete de manteca, que es todo un manjar, los bollos de yema, alfajor. Lo que da mucho, mucho trabajo. Y bizcochilla, por ejemplo, yo tengo el recuerdo de mis padres, nos levantábamos a las 12 para preparar el horno, ir haciendo la masa, después a las 6 se sacaba el primer pan, después a las 7 metíamos los pollos, después según iban enfriando el horno metíamos las galletas, íbamos aprovechando según jugábamos con el calor del horno, después se hacían merengue. Y al final, bizcocho, que es muy famoso el pan bizcochado, el bizcocho gomero,
0: Sí.
1: que se hacía redondo y se abría y se bizcochaba porque es lento y largo, ¿no?
0: Claro.
1: Y eso disfrutó mucho. Entonces se aprovechaba, era como un recurso que se iba aprovechando para aprovechar lo que era todo la horneada, ¿no? Y al final había días que era como un extra. Pasábamos nuestras papas asadas en reunión familiar, sí. Ahí se
0: Claro.
1: aprovechaba tú.
0: Fíjese, no,
1: Así
0: no.
1: que tengo recuerdos bonitos.
0: Claro, nos dice que la manteca de cerdo era lo que había, que por eso se utilizaba la manteca de cerdo,
1: Sí.
0: que se aprovechaba el horno. Estamos hablando también de un tipo de gastronomía o de cocina de necesidad y de aprovechamiento también, ¿no? En la historia de La Gomera.
1: Por supuesto, era sostenible desde el principio.
0: Claro.
1: Y los hombres iban por leña, ¿sabes? Era, ahora sabemos, claro, hemos dado un salto cuántico, hay hornos tanto de gas, eléctrico, pero el sabor es el sabor, aunque si usted lo hace con la técnica y el tiempo, pues más o menos se aproxima.
0: Claro. Pues ojalá que tenga mucho futuro la repostería, las recetas y ese sabor gomero tan característico. Idelina Plasencia, muchísimas gracias por compartir este ratito de radio con nosotros.
1: Gracias a ustedes por dar la oportunidad de darnos a conocer un poquito más y a todos los conarios que son importantísimos, que mueven entre las islas, pues apoyan, aportan y valoran. Y yo le doy las gracias desde aquí a todos y cada uno de ellos. Un
0: Muchísimas
1: placer.
0: gracias y por mantener viva esa tradición. Gracias, Idelina.
1: Un abrazo, gracias.
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0: que también nos recuerdan que el verano se acaba. Todo lo bueno se acaba. Bueno, para este último tramo del programa nosotros queremos saludar a Ignacio de la Vega Feliciano. Nacho, buenos días.
1: Buenos días, el gran Cristian Luis.
0: Él se ríe ya.
1: El gran Cristian Luis, yo que cada vez que digo tu voz, veo tus mensajes, ya me sale la risa porque es el gran Cristian Luis, el auténtico, el único, el genuino. ¿Cómo estás?
0: Qué maravilla, qué maravilla. Bueno, que Nacho, fíjense que no está ni en la isla, está disfrutando además de un día muy especial. Pero yo le ofrecí ayer, digo, oye, Nacho, es que me gustaría cerrar, ya que ya terminamos la temporada esta veraniega, me gustaría cerrar contigo, me gustaría poner música buena, música de verano, o que nos recuerde también que se acaba el verano. Y tú dijiste, venga, claro que sí, encantadísimo. Y además, sí, en un día muy especial, ¿eh?
1: Sí que lo es, sí que lo es. Siempre son, todos los días son especiales, pero para determinadas personas algunos más. Bueno, a ver, esta canción es veraniega y es sumamente triste. Son de esas canciones que cuando te cantaban, cuando las oías de niño, ya sabías que algo terminaba. La tristeza también es un sentimiento muy ligado a la felicidad, porque viene normalmente siempre después de la felicidad, y esta canción lo refleja mucho. La canción se llama Amor de Verano, es de 1963, pero todo el mundo en España la conoce como El Final del Verano. Cogió su culmen, o llegó a su culmen definitivo, en 1981 con la serie Verano Azul, que han repetido tantas y tantas veces y que algunos, Cristian, vimos en directo.
0: No.
1: Vimos en directo, sí. No, no voy a decir quién, pero conozco. Qué malo eres. Conozco gente que la vio en directo y puede que estés hablando con uno de ellos.
0: Qué fuerte, qué fuerte. A lo mejor Héctor Martín también la vio en directo. Héctor, ¿tú la viste en directo? Reposiciones, dice.
1: Es claro, ahora todo el mundo la vio en reposición. Ahora todos la vieron en reposición. Bueno, pues quedamos los auténticos que la vimos en directo en 1981 con la serie de Antonio Mercero, cogió fuerza, pero ya digo, es una canción de 1963 y le pasa un poco como a la canción de Mecano de Un Año Más, que todos los fines de año, sea el año que sea, aquella de Mecano se compuso en 1988 y desde entonces siempre suena todos los finales de año, y aquella de El Dúo Dinámico sonó en 1963, cogió su punto álgido en 1981 y desde ahí no ha parado de sonar todos los finales de verano, porque el principio de la canción marca lo que es.
0: Ay, ay, ay, el final del verano. Vamos a escuchar un poquito.

0: Ay, qué triste esto, Ignacio, por favor.
1: Sí, sí, pero bueno, es una tristeza porque ha venido mucha alegría antes, que es lo claro. que también hay que resaltar. Eso pero verdad. Es cierto que cuando se quiere darle un toquito de melancolía y sí. un toque de todo, o sea, que de todo lo bueno se acaba, hay que vivirla. Además, ¿sabes qué? Los seres humanos somos un punto masoquistas y a veces nos gusta recrearnos en esas pequeñas tristezas, que si son muy grandes tampoco, pero en esas claro. pequeñas tristezas.
0: Es que mira, pero, Nacho, me dijo antes Eva García, dice, esto lo tienes que remontar porque hoy fue la despedida oficial de Estíbali Pérez, que ya sabes que no va a estar la próxima temporada con nosotros. Sí, y claro, me decía, esto lo tienes que remontar y ponemos esta canción. Yo estoy seguro de que tú tienes otra. Para remontar por esto y supuesto. Para acabar con buen sabor de boca y para por que Estíbali y Eva y todos nos pongamos a bailar aquí.
1: Por supuesto, porque ya sabes que Quevedo es el cantante español, el cantante canario más reproducido en Spotify, sí, es el cantante canario, podemos discutir, pero desde luego está ya en la línea de ser el más importante de todos los tiempos y desde luego lo que no cabe duda es que ha sacado el disco del verano, que además el nombre del disco del verano tiene un nombre claramente canario, porque sí. el baifo, no hay expresión, no hay palabra más canaria para definir a un animal que no se define en otro sitio que el baifo, no hay canciones más canarias como Ni Borracho, y dentro de esa línea hay una expresión muy canaria, es verdad que más de la provincia.

0: oriental, que es la provincia occidental, pero sí, muy canaria, que es al golpito, que es hacer las cosas con calma, poco a poco, haciéndolas bien, haciéndolas con cariño. Y ya si esa canción la unes a otro grupo canario que ha destacado, aunque últimamente también está teniendo algunos problemas, como Nueva Línea, pues ya nos sale un temazo veraniego que va a rematar este día de una forma fabulosa, creo yo, ¿no?
1: Hombre, por supuesto, estamos hablando de Quevedo, estamos hablando de Nueva Línea y no estamos hablando de la gaseosa.
0: Estamos hablando de, no, estamos hablando de Al Golpito.
1: Al Golpito, claro. ¿Sabes qué pasa, Ignacio? Que teníamos la graciosa preparada.
0: ¡Ay, Dios mío, la graciosa!
1: Pero, mira, esto es la radio en directo. Héctor Martín aquí es como un pulpo que tiene aquí no sé cuántas manos y mientras escuchamos un poco de la graciosa buscamos a Quevedo, buscamos al golpito.
0: Igual fue fallo mío que no, con el jaleo veraniego.
1: Tú nunca cometes fallos.
0: Graciosa. No. Espera, apúntalo y dice mi mujer. Voy a ponérselo grabado todos los días y a todas horas.
1: Ignacio de la Vega nunca comete fallos.
0: Bien, lo he dejado, ha quedado limpio, ya lo tengo grabado y va a ser su despertador a partir de ahora durante el próximo día. Igual fue payo mío, no lo sé. Luego iré el audio, pero igual te dije mal la canción, pero efectivamente estaba pensando más en Al Golpito, pero que la graciosa está magnífica también, ¿eh?
1: La verdad, Ignacio, que el álbum entero yo creo que podría ser el álbum del verano, no la canción, sino el álbum del verano. Porque...
0: No solo el álbum del verano, que tiene temazos todos, sino la canalidad que desprende este muchacho por todos los poros, ¿eh? Es decir, ha habido discazos de canarios, ahora se me viene de los 90 Rosana, el Luna Rota, se me viene el Golosinas de Pedro Guerra, ha habido discos de canarios buenísimos, y por ejemplo Pedro Guerra tenía esa canción que se llamaba Siete Llaves, que hablaba de las siete islas canarias, mi casa está en siete, con siete llaves y tal y cual, pero un disco tan internacional, con tanta proyección, con tantas canciones canarias, con un nombre canario, con la portada de las ocho estrellas, en fin, yo no recordaba nada igual, y efectivamente todas las canciones son temazos y se pueden poner absolutamente todas y todas quedan cuadradas.
1: La verdad que sí. Y si no, escucha.
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1: ¡Qué maravilla! Oye, Ignacio, nos vamos a ir con este temazo, pero antes me gustaría preguntarte, queda menos un minuto, ¿cómo ha sido tu verano?
0: Ha sido maravilloso, espectacular, muy canario y además aquí también muy dentro de las islas, pero con ganas de volver también ya a la vida laboral, a la vida docente, a seguir estudiando el mundo jurídico y sobre todo a nuestra sección de radio, que habrá novedades, solo digo que habrá novedades.
1: Claro, eso te iba a decir, y a seguir escuchándote también en la Radio Canaria. Ignacio de la Vega Feliciano, mil gracias, millones de gracias, y te seguiremos escuchando aquí en la radio en esta nueva temporada. Un abrazo grande.
0: Cristian Luis, un abrazo grande, mi niño. Hasta luego.
1: Adiós. Nosotros que nos vamos, llega la información Tomás Galván, y enseguida Mercedes Martín con la Alpispa. Chao.
3: Vale.
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1: Son las 11 de la mañana.
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1: Buenos días, comenzamos con una última hora. El cadáver de una mujer ha sido localizado en las últimas horas en el interior de una tienda de campaña en Las Galletas, en el sur de Tenerife, según informa la Guardia Civil. Tras el hallazgo, agentes de la Policía Judicial se han desplazado a la zona antes de que se procediera al levantamiento del cadáver, que no presentaba signos de violencia aparentes. La autopsia determinará en cualquier caso las causas del fallecimiento y la identificación plena de la mujer. Y fuera del archipiélago continúa en el Congreso la comparecencia del ministro de Interior, Fernando Grande Marlaska, explicando su gestión al frente de la crisis migratoria en Ceuta. La oposición habla de pasividad y el ministro defiende la gestión en la frontera. Javier Celaya, Partido Popular, y Marlaska, responsable del Interior.
5: La pasividad e inacción del gobierno han dejado un saldo de un centenar de muertos por ahogamiento y aplastamiento y una ciudad española invadida y sin soluciones un mes después.
6: Intensificar las tareas de vigilancia y protección del perímetro fronterizo para prevenir accesos irregulares y salvaguardar la integridad de la frontera exterior. También para garantizar la seguridad y la prestación de servicios a la ciudadanía en Ceuta durante las 24 horas al día.
1: De vuelta a las islas.

0: Seguido el incendio declarado esta mañana en una infravivienda en el barrio de San Nicolás, en Las Palmas de Gran Canaria. En el interior se encontraba el propietario y su mujer, que pudieron salir del inmueble a tiempo. El humo era visible desde gran parte de la ciudad y el olor a quemado también se podía percibir en los alrededores. Los bomberos no tardaron en acercarse al lugar y se encontraron una vivienda con una importante carga de fuego debido a la acumulación de enseres y basura en su interior. José Alberto Pérez, bombero.
1: Era una vivienda, más bien una chabola, que estaba llena de enseres, de basura y demás, tenía mucha carga de fuego y nada, ardido prácticamente por completo.
0: Jubilarse y después decidir volver a trabajar unas horas es la llamada jubilación flexible, una fórmula que ya existe pero que desde hoy incorpora cambios con los que el gobierno pretende hacerla más atractiva. Entre las principales novedades se amplía la posibilidad de compatibilizar pensión y trabajo y se abre también la puerta a determinados trabajadores autónomos. José María Bel, abogado.
2: El inicio del Real Decreto, precisamente un poco lo que viene a poner encima de la mesa es la poca aceptación que había tenido la anterior regulación, el decreto del 2002, por diferentes características, ¿no?, que desincentivaban el acceso. Tampoco es que haya demasiadas novedades, yo creo que precisamente se guardan esa posibilidad al final del Real Decreto de repasar dentro de un año cómo ha evolucionado el acceso a este régimen, a este nuevo régimen.
0: Y una mujer de 47 años ha sido asesinada presuntamente por su pareja, un hombre de 60 años que ha sido detenido ya por la Guardia Civil en Isla Cristina, en Huelva. Los agentes han encontrado el cuerpo de la víctima, que presentaba múltiples heridas de arma blanca en la localidad onubense, según las fuentes policiales. Hasta aquí la información, 11 y 3 de la mañana. Las noticias vuelven a las 12 en el avance informativo con David Perdomo. Ahora empieza el Alpispa con Mercedes Martín.
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0: ¿Qué tal? Buenos días. Viernes 28 de agosto, miles de canarios de vuelta de las vacaciones y otros, no tantos, que las comienza. Estaremos en un aeropuerto para ver cómo va la jornada. Será en un momento. Antes les contamos sobre todo a los artistas de las islas que la Radio Canaria y la Asociación de los Premios Canarios de la Música abrimos el periodo de inscripción. Braulio Pérez, integrante de la Asociación Premios Canarios de la Música. ¿Qué tal, Braulio?
1: Buenos días.
0: Buenos días. Nueva edición, Braulio.
1: Aquí estamos ya en marcha de nuevo, sí, un año más. Esto es como cada Pato, nuestra jefa de prensa, nos decía ayer que esto es como el curso, ¿no? Que cada septiembre volvemos otra vez a la carga.
0: Di que sí, Braulio. Y aquí también en la radio, que estamos ultimando las horas de la temporada de verano. El lunes comenzamos nueva temporada en la radio. Todos son comienzos ahora cuando llegue septiembre, aunque esta vez nos coge en agosto todavía, el lunes 31 de agosto. Pero, Braulio, una de esas buenas noticias es que los artistas tienen que estar ya atentos a las fechas y por lo pronto se abre ese periodo de inscripciones.
1: Sí, abrimos el periodo de inscripciones, va a estar abierto un mes. Y es el momento en que todo quien haya tenido un trabajo discográfico en el año 2025 pueda presentarlo a los premios. Como cada año animamos a recordamos que los premios están abiertos a todo el mundo. No hay que ser miembro de nada, no hay que tener años en la industria de la música para participar, cualquiera lo puede hacer. Se puede escribir, o sea que animamos a que todo el mundo que haya editado algún tipo de música en 2025 se inscriba y participe.
0: Ese es el requisito, Braulio, por lo tanto.
1: Sí, el requisito es que se valoran discos del año 25. Ajá. A partir de ahí no hay más, y que sean canarios o residentes en Canarias. A partir de ahí no hay más limitaciones, salvo las que tiene cada una de las categorías en las que se pueden inscribir.
0: 15 categorías, incluido el premio de honor, bueno, un premio de honor que todavía hay que esperar un poquito para conocer a quién se le concede, ¿verdad, Braulio? Pero que sí está abierta esa inscripción para esas 14 categorías.
1: Correcto, son 14 categorías. El premio de honor se abrirá al plazo dentro de poco, pero las propuestas para premio de honor salen desde la propia asociación, desde los miembros del jurado, que como sabes está compuesto por ganadores de todas las ediciones y ellos son los que hacen las propuestas para el premio de honor y luego en las votaciones ellos mismos seleccionan entre todas esas propuestas, ellos mismos seleccionan quién será el premio de honor 2026.
0: Es todo abierto, transparente, además con un sistema digital para que el jurado pueda tomar las decisiones. Creo que hemos perdido la conexión con Braulio. Vamos a intentar recuperarla.
1: Ahora. Espérame, Mercedes, no sé qué ha pasado.
0: Te escuchamos ya, Braulio. Sí, decía que tienen un sistema digital para que el jurado pueda también tomar esas decisiones.
1: Sí, ahora todas las inscripciones pasan a una base de datos y cuando se abra el plazo de votaciones, el jurado, cada miembro del jurado tiene su clave y su acceso, y entonces ellos entran y tienen acceso a todas las inscripciones en todas las categorías y escuchan, ven, a partir de ahí tienen todas las herramientas para poder hacer la selección.
0: Braulio, unas categorías muy variadas, incluida la del mejor disco rock. Digo esto porque hay en otros certámenes, como hemos visto por ejemplo en la MTV, que ya el rock lo han descartado, pero el rock sigue vivo por lo pronto aquí en Canarias.
1: Muchísimo, muchísimo. Además, ten en cuenta que nosotros como categorías de disco tenemos 5 y un poco entre las 5 abarcan un abanico mucho más amplio de estilos musicales. Dentro del rock está desde el rock más clásico, el rock sinfónico, al heavy, al punk, a todo lo que sea guitarras eléctricas distorsionadas, digamos. Entonces, bueno, el rock es una de las que todos los años tiene muchísimas inscripciones, sí.
0: Qué bien, sigue vivo el rock, por lo tanto. Luego también tenemos ese premio de mejor canción, que bueno, que quizás uno de los momentos más esperados, Braulio. ¿Cuál es la mejor canción del año?
1: Sí, es uno de los más abiertos, porque ahí puede presentarse quien haya editado un disco en 2025 o quien haya editado solo una canción y cree que esa canción estará mejor canción del año. Entonces, ahí las inscripciones son muchísimas, además todas variadas, porque ya no es por estilo musical, sino que todas compiten en el mismo saco, y es una de las categorías más bonitas, efectivamente. Además, hemos tenido ilustres, ¿no?, estos años.
0: Desde luego, ganadores ilustres y nombres muy, muy reconocidos, también de las nuevas generaciones, pues como por ejemplo Quevedo incluido también, Valeria Castro, que sabes que aquí nos gusta mucho, y bueno, y luego también en otras categorías que son importantes y no siempre tan reconocidas por el gran público, mejor técnico de sonido, por ejemplo, estudio de grabación, programación musical canaria, digamos que hay para todos los palos de la industria.
1: Sí, y esas para nosotros son, aunque entiendo que para el público las de los discos, la canción y todo esto son como las más llamativas, para nosotros esas más técnicas, digamos, son igual de importantes, porque claro, cuando formas parte de esta industria sabes perfectamente que el técnico de sonido es tan importante como un músico, sabes perfectamente que la labor de difusión de los medios es parte vital en la vida de un disco, el tema del diseño, que es la primera imagen que te llevas de un disco. Entonces nosotros valoramos muchísimo todas esas categorías más técnicas, que para el público pueden ser como secundarias, pero que les aseguro que son importantísimas para el funcionamiento de la industria de la música.
0: Braulio, conoceremos aquí en la Radio Canaria como coorganizadores, pues esas nominaciones después, un poquito más adelante, y luego también esa gala que rozando la Navidad siempre es una cita importantísima para los artistas, para nominados y luego ya después para los premiados, salvo el premio de honor que sí sabremos con antelación, pero que conocemos en esa gala los triunfadores.
1: Sí, bueno, yo creo que ya es una tradición que en tu programa se conozcan los nominados. Con lo cual nosotros vamos encantadísimos de que siga siendo así, porque siempre has demostrado muchísimo cariño por los premios. Con lo cual sí, en tu programa conocerás los nominados. A partir de ahí empezará el tiempo de votación del jurado y luego en diciembre nos veremos en esa gala, que todavía me vas a permitir que no te diga dónde, aunque somos de poca sorpresa.
0: No, pero no lo decimos todavía, claro.
1: Todavía no. Ya lo anunciaremos en su momento y pero sí, va a ser otra vez. Tú has estado en casi todas, si no en todas.
0: Sí, sí.
1: Las ediciones, vamos a tener otra vez una noche fantástica en la que se va a reunir muchísima gente de la industria de la música. Para todos es una noche especial donde nos vemos, nos encontramos, nos conocemos, incluso las personas que no se conocían, y es una noche muy bonita.
0: Desde luego que sí, Braulio, que estamos deseando que llegue para vivirla juntos. Antes iremos contando todas las novedades que vayan surgiendo en torno a los Premios Canarios de la Música en su octava edición. Vamos a recordar, Braulio, esa fecha tope para los artistas que nos están escuchando, amigos, familiares, todo el que conozca a un artista que se lo diga, que ya está abierto el plazo de inscripción y que se va a prolongar hasta el día...
1: Hasta el 26 de septiembre está abierto.
0: Pues tomen
1: nota. O sea que animamos a que todo el mundo participe y que forme parte de este evento de la industria que cada año nos reúne a todos.
0: Claro que sí. Braulio Pérez, integrante de la Asociación Premios Canarios de la Música. Muchas gracias, Braulio. Encantada de escucharte de nuevo.
1: Gracias a ti. Igual, buen día.
0: Buen día, un abrazo. Con buena música empezamos hoy hablando de estos premios que, claro, nos hace muchísima ilusión contarles que se abre ese periodo de inscripción. Así que este es el pistoletazo de salida de esta octava edición de los Premios Canarios de la Música. Y por aquí va nuestra pregunta de hoy a ustedes, a los oyentes. ¿Cuál es su grupo o cantante favorito? ¿Cuál es ese que más les gusta? Por supuesto, sí, claro, si han sido uno de los nominados o premiados en los Premios Canarios de la Música, más ilusión nos va a hacer. Nos lo pueden contar, como siempre, en nuestro número de WhatsApp, el 628-51-51-51.

Estamos escuchando a Said Muti con La chica de la puerta. Said Muti, que ha sido uno de los grandes triunfadores en diferentes ocasiones en los Premios Canarios de la Música. Y en producción hoy, durante toda esta temporada de verano, al menos en esta etapa en la que me ha tocado a mí presentar la Alpispa en solitario, está Ana Freire, en realización María Soler y Héctor Martín.

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0: 11:19 de la mañana. Les recuerdo que estamos a viernes 28 de agosto, por si andan despistados aquellos que regresan de las vacaciones. Seguro que tienen bien marcada esa fecha, otros que se van a ir también, y seguro que ambos van a pasar por los aeropuertos canarios, donde hay mucho movimiento hoy. De hecho, nos vamos a ir en directo a esta hora al aeropuerto Tenerife Norte, donde se encuentra nuestro compañero José Willy. ¿Qué tal, José?
1: Hola, Mercedes, ¿qué tal? Muy buenos días.
0: ¿Cómo está el ambiente por allí? ¿Mucho movimiento a esta hora?
1: Pues mira, un trasiego enorme incluso con la lluvia, porque ha estado lloviendo copiosamente durante esta mañana, pero bueno, menos mal que los billetes ya estaban sacados, porque si no muchos hubiesen decidido quedarse en casa.
0: Sí, porque han caído unas gotas y además, claro, con esta operación regreso y salida de vacaciones, mucho movimiento en el aeropuerto.
1: Sí, por supuesto. Son maletas que vuelven a casa y maletas que empiezan ahora las vacaciones. Es la fotografía que nos encontramos aquí ahora en los rodeos, porque hoy arranca la operación retorno de las vacaciones. Aunque es verdad que se cruzan dos flujos, ¿no? Los que regresan de unos días de descanso y los que aprovechan este último fin de semana de agosto o el comienzo de septiembre para marcharse. Encontramos aquí, por ejemplo, a un grupo de personas. Hola, en directo para la Radio Canaria. Una preguntita, ¿vuelven de vacaciones?
2: Parece, sí.
1: Sí, tú quieres. A ver, cuéntanos, ¿cuántos días han estado aquí?
3: Una semana.
1: ¿Y en qué parte de la isla han estado?
3: En Tenerife.
1: ¿En qué parte?
3: En el sur.
1: En el sur.
3: Y me tiré desde un barco.
1: ¡Oh, se subieron a un barco! ¡Qué guay! ¿Y tienes ganas de volver a casa o ya te hubieses quedado un par de días más aquí en Tenerife?
3: Un par de días más.
1: ¿De qué parte de la península soy?
2: De Burgos.
1: Sí. ¿Te tenían planeado el viaje hacía tiempo?
2: Llevamos viniendo 11 años.
1: Wow. Vale. Sí. ¿Siempre a la misma parte de la isla?
2: A la misma. Y al mismo hotel. Nosotros también.
1: Es decir, que son turistas recurrentes y fieles.
2: Sí.
1: Pues nada, que haya suerte y que no haya mucha depresión en la vuelta a casa.
2: Ah, eso es inevitable, ¿eh?
1: Bueno, buen día, muchas gracias. Vale, chao. Ahora, pues mira, ya tenemos unos que van, que vienen cada año. Vamos a preguntarle también a otras chicas, porfa, en directo para la Radio Canaria.

0: Bueno. Ay, no hablan español. Ay, disculpa. Ay, pues nada, bien. A ver si conseguimos otra. Hola, ¿qué tal? Buenas para la Radio Canaria. ¿Van de vacaciones o vuelven?
1: No, en este caso yo acompaño a mi hija que regresa a Madrid, que vino de vacaciones y va otra vez a la vida cotidiana y a trabajar.
0: Bueno, es decir, que un poquito de depresión, entiendo.
2: Sí, la verdad es que da pena irse.
0: ¿Cuánto tiempo llevabas aquí?
2: Un mes, justo, de vacaciones. Y ahora otra vez a volver a la rutina.
0: ¿A dónde vas? ¿Dónde estudias?
2: Soy enfermera, trabajo allí en Madrid.
0: De acuerdo, pues nada, pues que haya suerte y lo dicho, me queda depresión, sea poca. Hasta luego. Pues nada, como ves, Mercedes, pues pocas ganas de volver. Hay que recordar a los oyentes que el movimiento va a ser muy importante estos días, porque entre hoy viernes y el próximo lunes están programadas 978 operaciones, que son 40 más que el mismo periodo del año pasado. En total en Canarias serán más de 5.100 vuelos hasta el lunes.
3: Bueno, mucho movimiento, José, como dices, de aquí al lunes, como nos estás contando, en toda Canarias más de 5.100 vuelos programados, un 2,5% más que en el mismo periodo del año pasado, así que paciencia, ¿verdad, José Willis? Porque va a haber mucha gente y...
0: Muchas colas, mucha gente envolviendo maletas, sí, no, la verdad es que da gusto ver el aeropuerto con tanta actividad.
3: Con tanto movimiento y tanta actividad, como dice José. Bueno, y nos llama la atención, ¿no? Esa familia, 11 años repitiendo en el sur de Tenerife, además en el mismo hotel, decían que les tratan muy bien. ¿Y por qué cambiar? Oye, cuando se está pasando bien y te gusta el destino, pues ¿por qué arriesgar? Y hacen bien, y Tenerife es una isla maravillosa como el resto de Canarias. José Willis, gracias por esa conexión desde allí, desde el aeropuerto Tenerife Norte.
0: Gracias a ti, Mercedes, buen día.
3: Yo estaba escuchando atentamente esta entrevista, nuestra siguiente invitada, que es Nieve Santolaria. Ella es psicóloga. ¿Qué tal, Nieve?
4: Hola, buenos días.
3: Ahora mismo diré todo el cargo que tienes, sobre todo porque tiene relación con el tema que llevamos, por supuesto. Pero claro, como psicóloga, estabas oyendo a nuestro compañero José Willis cómo está en el aeropuerto Tenerife Norte y cómo les decía, bueno, ahora la vuelta, y decía depresión. Bueno, es como una manera figurada, ¿verdad? Porque estos son palabras mayores, pero sí es verdad que cuesta un poquito volver a la rutina, ¿verdad, Nieve?
4: Pues sí, sobre todo si has estado de vacaciones y has estado muy a gusto, pues sí, es una parte un poco difícil. Pero bueno, todos lo hacemos y al final también nos adaptamos y así cogemos con más ganas las vacaciones del año siguiente.
3: De verdad que sí, que la vuelta luego no es tan terrible muchas veces, así que hay que verlo así. Nieves, vamos a hablar contigo de otro asunto porque preocupa, no sé si es un regreso, si son casos puntuales, pero sí estamos viendo a algunas artistas, mujeres con extrema delgadez, sobre todo relacionadas con el cine, con la música en Estados Unidos, y nos preguntábamos aquí en el programa, en la Pispa, Nieves, que bueno, si esto puede ser un regreso de este canon de estar delgados o de estar delgadas sobre todo ellas para triunfar. Ahora sí digo tu cargo completo, eres Nieves Santolaria, responsable del área psicológica del Centro de Día para Trastornos de la Conducta Alimentaria a la 20. Nieves, ¿crees que puede ser un regreso de este canon de excesiva delgadez?
4: Bueno, la delgadez en los últimos 30 años siempre ha estado de moda, ¿bien? Lo que pasa es que se ha reflejado, se ha manifestado de diferentes maneras. Y es verdad que últimamente se dice que se vuelve un poco a la delgadez de los años 90, que es esa delgadez muy extrema, y donde pues hace 10 años, hace 5 años, se puso también un poco de moda lo de los cuerpos en positivo, ¿no? Intentar sacar la parte positiva de cada cuerpo, pues los cuerpos con curvas, respetar un poco la forma de cada cuerpo, y volvemos a la obsesión por cuanto más delgada esté la persona, mejor. También hubo una época que se puso de moda los cuerpos delgados, pero muy fitness, con mucha tonificación, y parece que vuelve la delgadez extrema. Pues habrá que verlo y habrá que controlarlo y habrá que trabajarlo.
3: Claro, estamos hablando de Nieves de unos canon o no, de un cuerpo en concreto, como si ese fuera el ideal, como si no alcanzamos esos estándares o no, o esos patrones que se marcan, pues estamos fuera del, incluso del éxito se habla, que no, que se relaciona esa delgadez con el éxito.
4: Sí. Hay estudios que se han hecho que las personas delgadas, simplemente por ser delgadas, los demás ya les atribuimos que son personas exitosas, que son personas inteligentes, que son personas valientes, que son personas con fuerza de voluntad. Y hay que tener un poco de cuidado con no confundir el valor personal con el cuerpo que tenga esa persona. Lo que pasa que

0: Últimamente, ¿no? Si ya antes era por la publicidad, medios de comunicación, revistas, las redes sociales hacen que esto sea aún más creíble porque siempre dan la imagen o atribuyen a una imagen delgada, pues todos aquellos adjetivos que tienen que ver con el éxito. Y una de las cosas que hay que educar, que el cuerpo de una persona no tiene que ver con su valor personal. Pero esto se hace a través de series, a través de cantantes, a través de personajes públicos que potencian pues que la gente joven o la gente que se está formando consideren que esto es así. Y esto es algo peligroso porque luego juzgamos con mucha facilidad. Y eso hace que, primero, no hay nadie perfecto. Y las personas o aquellas personas que no tienen nada que ver con el estereotipo de belleza actual, pues se sientan mal o se sientan no suficientes. Y eso puede hacer mucho daño y traer muchas enfermedades de salud mental.
1: ¿Y en qué medida suponen ese inicio de los trastornos de la conducta alimentaria, estos cánones de belleza concretos, la extrema delgadez? ¿En qué medida está relacionado?
0: Pues en el momento en el que una persona no se siente qué es lo que le gustaría ser o cómo cree que tiene que ser, baja su autoestima. Aumenta su insatisfacción personal y entonces la persona dice, yo tengo que cambiar mi peso, mi cuerpo. Y entonces se inicia el trastorno de la conducta alimentaria, donde esta persona tiene dificultades con el cuerpo, con la comida y con el peso. Y hace que esto le perjudique a nivel físico, porque su cuerpo cambia y se puede enfermar, a nivel psicológico, problemas de autoestima, de ansiedad, de depresión, y también a nivel social, tienden a aislarse. Como no se gustan tal y como son, creen como que no se merecen tener amigos, relacionarse bien con la familia, y necesitan aislarse hasta que ellos consideren que van a tener o que van a llegar a conseguir ese cuerpo que desean, que nunca llega, para volver a salir a exponerse al público o a los demás.
1: Siempre pensamos, cuando hablamos de trastornos de la conducta alimentaria, en personas que quieren perder peso, pero se da también en el lado contrario, una persona que su constitución es delgada o muy delgada, o que le gustaría coger más kilos y no lo consigue. ¿Esto también se da?
0: Sí, muchas veces el inicio de un trastorno de la conducta alimentaria, la mayoría de las veces, es porque inician una dieta que se les escapa de las manos, ¿bien? Pero hay mucha gente que ya es delgada de por sí, que no siente que es lo suficientemente delgada y que inician una dieta o que son muy restrictivos con la comida y también entran en un trastorno de la conducta alimentaria. O una persona que tiene un peso saludable, pero se obsesiona con la alimentación y luego puede, por ser tan restrictiva, tener atracones, tener vómitos y se le complica la situación y se inicia en un trastorno de la conducta alimentaria. Hay que tener en cuenta algo muy importante, que es el elevado perfeccionismo que hay y el elevado nivel de autoexigencia que tienen las personas con trastorno de la conducta alimentaria. Entonces, siempre desean ser alguien que no pueden ser. Son personas que siempre se quedan con lo que faltan. Si saco un 9,5, me quedo con que me faltó un 0,5 para el 10. Si hago una fiesta en mi casa, invito a 8 personas a merendar y me falla una, me quedo con la pena que una persona faltó. Siempre están o se quedan con aquello que falló para que la situación fuera perfecta. Entonces son personas con muchas cualidades, la mayoría muy inteligentes y con muchas capacidades, pero su sensación es de que no son suficientes porque desean tener una vida perfecta. Y a día de hoy, que antes hablábamos del éxito de las personas, a través de redes sociales, de los medios de comunicación, de las series, se venden vidas perfectas, cuerpos perfectos, personas perfectas, que los adolescentes que están en periodo de formación sienten que tienen que alcanzar esos objetivos que son inalcanzables, que frustran y que pueden llegar a enfermar a las personas. Tenemos que trabajar más, que cada uno sepa quién es, que se conozca y que se valore por aquellas cosas buenas que tiene y que entienda que no va a poder alcanzar la perfección y que aún así puede tener una vida plena. Hoy lo que se vende es que si tú no eres perfecto, tú no vas a conseguir una vida plena y que vas a ser menos que los demás. Esto hace también que muchísima gente se compare. Cuando una persona es muy perfeccionista y muy exigente y se está comparando constantemente, esa persona va a tener una baja autoestima. Por lo tanto, no le va a gustar la persona que es y la va a intentar cambiar a cualquier precio y de cualquier manera. Y esto es una gran puerta para iniciarte en un trastorno de la conducta alimentaria.
1: ¿Y corregir esa forma de ser, ese perfeccionismo que tiene la persona, es complicado?
0: Bueno, es difícil porque los rasgos de personalidad tienden a ser un poco constantes y permanentes, pero sí que se puede trabajar, claro que sí, sobre todo cuando la persona detecta que siendo más flexible, menos rígida, viendo también la parte positiva que tiene, también aceptando aquella parte que quizá si la hubiese podido elegir, la hubiese elegido de otra manera, pues la persona vive mucho más cómoda y mucho más feliz y se relaciona mejor. Es que hay algo muy importante que yo siempre les explico a mis pacientes, que no nos hemos elegido. Yo no soy quien... Yo soy como llegué a este mundo cuando empecé a ser consciente con 3 o 4 años y bueno, hay cosas de mí que puedo mejorar, que las puedo hacer más a mi estilo, pero hay otras que son como son y yo tengo que aprender a vivir con eso. Hoy en día la gente joven siente que todo se puede cambiar, que puedo cambiar mi forma de ser, que puedo cambiar mi cuerpo, que puedo cambiar mi cara, que puedo cambiar mi color de ojos y eso no es cierto. Y no es verdad, por lo tanto, hasta que son conscientes de eso, van a intentar modificar cosas que no son modificables.
1: Es curioso porque los seres humanos muchas veces damos mérito a cuestiones que realmente para las que la persona no como dices, pues nació con los ojos azules o con los ojos canelos o con, no sé, que son, no tiene un mérito en sí mismo, esas cualidades físicas que tiene la persona o a veces también intelectuales, ¿no? De ahí que todos seamos diferentes, no todos tenemos la misma inteligencia en el mismo cuerpo. Es un mecanismo paradójico, ¿no? Que le demos tanto valor a algo que realmente no tiene un mérito de un esfuerzo o de, ¿no? O de una capacidad de la persona por superarse.
0: De hecho, es hasta un poco triste, ¿no? Pero esto ha pasado también últimamente, hombre, siempre a la belleza pues ha tenido su poder, pero el ser una persona atractiva tiene mucho más poder que ser una persona guapa. Y el atractivo ya no tiene tanto que ver con el estereotipo de belleza. Tiene que ver más con los rasgos de personalidad que se expresan en el exterior. Dicen que las características que nos hacen una persona que podamos llegar a gustar más, que es lo que le interesa a mucha gente, pues el ser una persona espontánea, atreverte a ser tú mismo, ser una persona natural y auténtica, que va en contra de tener X medidas, X colores y X formas, que encima van cambiando según pues la temporada, por decirlo de alguna manera, o la cultura o la sociedad en la que vives. Así que aquí considero que es otro punto en el que estamos un poco engañados y si lo pensáramos bien, quizá enfocaríamos más nuestra atención a intentar ser nuestra mejor versión respetando lo que nosotros somos.
1: Claro, teniendo en cuenta que hay unos límites de esa mejor versión.
0: Sí, claro, sí. Eso también es súper importante, es esa parte que tienes que aceptar. Y de hecho, en esos límites de tu mejor versión, es por lo que le vas a gustar a los demás. Y no le vamos a gustar a todo el mundo, es que también hay otro problema. Hoy en día la gente joven quiere como gustar a todo el mundo, ser aceptada por todo el mundo. Y no, hay a gente que le vas a gustar, a gente que no. Y igual que a ti no te gusta a todo el mundo. A veces también tenemos que pensar en cómo nosotros sentimos las cosas para entender cómo los demás también las van a sentir.
1: Y hay edades, o como dices, claro, si esto depende del grado de perfeccionismo que tiene la persona, no sé si hay unas edades críticas en las que esto se acentúa más.
0: Sí, en la adolescencia se acentúa más, porque de alguna manera es en el momento en el que deseamos gustar más a los demás, porque necesitamos como seres sociales sentirnos que pertenecemos. Y es en el momento que te empiezas a desvincular un poco de tu familia y empiezas a hacer tu propio círculo de amistades y tu red social. Entonces, en ese momento, las personas se plantean mucho, los adolescentes, ¿cómo tengo que ser yo para poder gustar a los demás? ¿Cómo voy a tener yo éxito con los demás? Y entonces aquí muchas veces aparece el perfeccionismo de, sí, yo tengo que tener estas medidas, este peso, y a mí la ropa me tiene que quedar de esta manera, y mi pelo tiene que ser de esta forma, y las cejas la tengo que tener de esta otra, porque esto es lo que yo estoy observando que gusta, porque me lo están diciendo las redes sociales, voy a intentar ser lo más parecido a esto que están indicando.
1: El caso es que hemos conocido pues situaciones realmente llamativas, como por ejemplo el de una gimnasta italiana que se metía mucho con ella, una gimnasta de élite, porque tenía los muslos muy musculados y le decían incluso que tenía que perder peso. Son ya situaciones que dices que llegamos al absurdo ante incluso hasta deportistas de élite.
0: Sí, en los deportistas de élite los pobres no solo lo tienen que hacer bien, sino encima tener un cuerpo que sea aceptado en el momento en el que esa persona pues está triunfando o está yendo a las Olimpiadas o a donde tenga que ir. Y esas personas, pues, al final sienten que los demás le presionan muchísimo, no solo porque lo tiene que hacer bien, sino que encima tiene que tener una estética que consideren que es aceptable. Pues esa chica tiene unas piernas con más musculatura o más gruesas de lo que consideran que tendría que ser, que la dejen en paz, ¿no? Es que tenemos que respetar más a las personas como son. Que es que a veces, ahora está muy de moda los robots, pero es que a veces pretenden hacer con las personas, pues eso, como que si todos pudiéramos ser un robot con unas determinadas medidas, con unas determinadas características. Hay que tener cuidado con lo estético, sí. Porque encima no estaba mal, seguro, esas piernas no están mal.
1: No, tiene unas piernas impresionantes, vamos, pues, que...
0: Sí, sí.
1: Claro, musculadas para poder hacer los ejercicios, claro, que se exigen hoy en día en la gimnasia, que cada vez es más exigente y requieren de saltos más altos, por lo tanto tienen que tener más potencia en las piernas. O sea, es que
0: lógico,
1: es realmente absurdo. Nieve, ¿se sigue centrando el problema en las mujeres o cada vez más hombres o chicos están teniendo este problema de los trastornos de
0: pues
1: conducta
0: mira, los
1: alimentaria?
0: Trastornos de la conducta alimentaria, la proporción se sigue manteniendo. El 10% son hombres, el 90% son mujeres, ¿bien? Pero sí que es verdad que yo creo que la presión estética llega a todos y llega hasta los niños. Niños muy pequeños ya con trastornos de la conducta alimentaria, muy pendientes de su imagen, muy pendientes de cómo le queda la ropa. Estamos en una sociedad que está obsesionada por la imagen y afecta cada vez más a todas las edades. Y, por supuesto, a mujeres o a hombres. Pero la proporción se sigue manteniendo a día de hoy. El 90% mujeres.
1: ¿Y cuáles son esas señales de alarma para las familias que tengan adolescentes y que digan, uff? Porque entiendo que cuanto antes se intervenga, mejor, ¿no?
0: Sí, cuanto antes se detecte es mejor para la recuperación. Pues mira, una señal de alarma es lo primero, cambios en la alimentación. El no querer comer, o ver que come mucho y que no aumenta de peso, o que come y va directamente al baño, que se observa mucho en el espejo, pero de una forma que se están contando costillas, que se están contando huesos, que se hacen demasiadas fotos, verles excesivamente preocupados con la pesa, con esto engorda, esto no engorda, cómprame esto, no me compres aquello, con mentiras también, son personas que no suelen mentir y de repente llega el trastorno de la conducta alimentaria y mienten de yo ya he cenado, no tengo hambre, me duele la barriga, ver, por ejemplo, pues a lo mejor restos de vómito en el baño o que están consumiendo laxantes, ver que se aíslan un poco de los demás, verle cambios de humor o ansiedad o no querer salir a comer fuera, no querer relacionarse, verles eso, pues muchas veces los padres te dicen, no es la misma que antes era más sociable, más cariñosa, está siempre como enfadada, no querer ir a la playa, no exhibir su cuerpo, tener muchos problemas para tomar decisiones respecto a qué me pongo hoy, cómo me lo pongo hoy, ir más inseguras por la vida. Todo esto son alarmas de que una persona se puede estar iniciando en un trastorno de la conducta alimentaria.
1: Los oyentes están participando con nosotros en nuestro número de WhatsApp, el 628-51-51-51. Nos comentan, buenos días, nos dicen, eso pasó con una chica, dice que era fuerte y grande, que se metían con el cuerpo de ella, una chica de voleibol, sí, y que llegó a ser campeona de Europa o del mundo con España, que no recuerdo exactamente, pero que como vemos es común en otros deportes, no solo en la gimnasia. También nos dicen, hay un oyente que nos dice, es una enfermedad mental, ¿es una enfermedad mental?
0: Sí, los trastornos de la conducta alimentaria son enfermedades mentales porque su origen es psicológico, sí, sí. Y son graves, ¿eh? Es una de las enfermedades más graves en la adolescencia.
1: Luego también nos preguntan cómo poder recuperar la entrevista para escucharla de nuevo. Puede ser que pillara la entrevista ya empezada. 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Bueno, el caso Nieves es que hoy queríamos hablar de este tema para que también haya conciencia, ¿no?, de esos signos de alarma que nos decías para, pues, actuar lo antes posible porque es lo mejor en estos casos. Nieves, sí. Santolaria, responsable del área de psicología, del área psicológica del Centro de Día para Trastornos de la Conducta Alimentaria Alavante, en este caso en Tenerife. Nieves.
0: Sí, Alavante, sí.
1: Alavante, perdón.
0: Es Asociación de Liberación de la Anorexia y la Bulimia de Tenerife. Es un nombre un poco complicado.
1: Alavante,
0: así que, gracias, sí, sí. Bueno, yo solo quiero comentar una cosa, que
1: adelante.
0: Me quedé con lo último que me dijiste, ¿no?, respecto a esta chica deportista italiana, ¿no? aquí se ve la perfección. La chica ya es buena en lo que hace, pero encima tiene que ser estéticamente un buen cuerpo. Y luego le pedirán que tenga una cara perfecta y una nariz perfecta y unos ojos perfectos. Y al final es una presión tal, que es lo que decía antes, parece un robot, un maniquí, que somos personas, que tendremos cosas mejores y peores, que nos dejen un poco en paz y que intentemos todos juzgar mucho menos, que lo importante es el valor de la persona.
1: Desde luego. Y qué bonito que seamos todos diferentes, sino que aburrimiento.
0: Menos mal.
1: Para eso ya están los robots, como decía.
0: Sí, sí.
1: Bueno, Nieves.
0: Muchas gracias, Mercedes.
1: No, gracias a ti de verdad por haber venido a los estudios de la Radio Canaria para hablar de un tema tan importante en el que todos tenemos que ver con esa idea que dices del respeto y de aceptar y valorar la variedad, que es lo más importante. Gracias, Nieves.
0: Gracias.
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1: Once y 44 minutos de la mañana, y ahora nos vamos a fijar en los pies. En los pies, que en verano, claro, los tenemos más expuestos, los deditos al aire, al fresquito. Luego también los mojamos más, ¿no? También, por otra parte, estamos con los pies más en remojo. Si los llevamos con el zapato cerrado, pues sudan más. ¿Qué les voy a contar que ustedes no sepan? Bueno, pues tengan en cuenta que en verano estas circunstancias pueden hacer que suframos de hongos en los pies. Hasta un 15% de españoles pueden sufrirlos a lo largo de su vida, con un mayor riesgo, como decimos, en esta época del año, con el calor y la humedad. Marina Rodríguez es doctora, dermatóloga de la Clínica Dermaten. ¿Qué tal, Marina?
8: Hola, muy buenos días. Encantada de hablar contigo.
1: Igualmente, Marina. Claro, estamos en una época en la que entonces tenemos más riesgo de sufrir hongos.
8: Mira, realmente en Canarias, con las condiciones climatológicas que tenemos, humedad, temperatura alta durante todo el año, es una situación un poco singular, ¿no?, con respecto a la Europa y a la península, ¿no?, claro, a la Europa continental. Entonces, aquí tenemos riesgo de tener hongos todo el año. ¿Por qué? Por las condiciones humedad, temperatura, y porque además aquí hacemos deporte todo el año, estamos en las piscinas todo el año, y todas esas condiciones ambientales favorecen que tengamos más infección por hongos, sobre todo en los pies.
1: O sea que hay que estar pendiente todo el año aquí en Canarias, por nuestras circunstancias, como nos dice, pues más cuidado, porque se puede evitar, Marina, esto de sufrir hongos en los pies.
8: Claro, lo más importante es tener en cuenta cuáles son los factores que favorecen la infección por hongos en los pies. Lo primero es la humedad. La humedad al final hace que se forme como un pequeño invernadero a nivel del calzado alrededor del pie, y esas condiciones de humedad preparan la casita para que el hongo esté muy contento. Los microtraumatismos en los pies, es decir, que uno use un zapato muy cerrado, los zapatos de seguridad que se tienen que usar en ciertas profesiones, el hecho de estar mucho tiempo de pie, que se le hinchan uno los pies y al final aparecen pequeñas erosiones, gente jovencita que tiene todo el día los tenis puestos y no se los quita. Y además hay ciertas circunstancias favorecedoras, como pueden ser que uno sea diabético, que tenga mala circulación venosa en las piernas, con lo cual la piel es más frágil en esa zona, o bien que seas deportista, que seas senderista o que hagas natación o estés en el gimnasio y camines descalzo. Entonces, todas esas condiciones son condiciones que favorecen que tengamos los hongos en los pies, con lo cual evitar la humedad, cambiar el calzado, airear los tenis, cambiarte el calcetín si tienes el calcetín mojado, secarte bien en

0: entre los deditos, intentar evitar calzado que te roce, controlar bien el azúcar en la sangre. Todo eso van a ser factores que nos van a ayudar a prevenir que tengamos esa infección en los pies o en las uñas, porque está todo relacionado.
1: ¿Y cómo saber si ya están presentes? ¿Se detecta fácilmente que tenemos hongos en los pies o en las uñas?
0: Pues mira, a veces es un cuadro muy fácil de diagnosticar, como pueden ser pequeñas erosiones o fisuras, rojeces, bolsitas de agua, entre el dedo pequeñito y el cuarto dedo en los pies, porque son las zonas donde hay más oclusión y más humedad, pero en ocasiones puede aparecer como una dermatofitosis, una tiña en calcetín o en mocasín, que es como una especie de descamación ligera a lo largo de toda la planta. A veces pueden aparecer bolsitas de agua, a veces no aparece nada a nivel clínico, pero sí aparece picor, a veces pueden aparecer simplemente rojeces o heridas, pueden aparecer lesiones blanquecinas o amarillas en las uñas, es decir, que el tipo de hongo que suele afectar al pie, que es el dermatofito, puede tener múltiples presentaciones clínicas y a veces es blanco y en botella, como una erosión, una fisura en interdigital, pero a veces puede tomar aspectos un poco más variopintos. ¿Qué es lo que pasa? Que si tú siempre tienes calzado cerrado, tienes mucha humedad, te sudan mucho los pies, no te sueles cambiar el calcetín, o eres deportista, o estás todo el rato en piscina o vestuarios descalzos, tienes que pensar que ante cualquier lesión que te salga en los pies y que te pique o te moleste, puede ser un hongo hasta que se demuestre lo contrario.
1: Claro, y en el caso de las uñas nos decía Marina que lo que vamos a ver es un tono diferente en la uña. ¿Cómo distinguirlo, por ejemplo, si te das un golpe en la uña, se te despega un poco? ¿Cómo distinguir esas marquitas que se hacen de color blanco de lo que sería un hongo?
0: Realmente, marcas blancas en la uña o leuconiquia, hay 20.000 diagnósticos diferenciales. Es decir, que no toda mancha blanca en la uña es un hongo. Pero sí es verdad que muchas veces los hongos se presentan como pequeñas manchitas blancas o amarillentas, sobre todo en el lateral de la uña y más pegadito como a la base del dedo. Esa es la forma en la que se presentan la mayor parte de las veces. ¿Qué es lo que ocurre? Que en ocasiones ese mismo aspecto clínico lo puede presentar también una uña psoriásica, un pequeño traumatismo que nos hayamos dado, incluso microtraumatismos repetidos debido a deportes de impacto como fútbol o gente que hace senderismo y hace mucha bajada, puede haber incluso manicuras o pedicuras que sean muy agresivas y que te puedan dar ese tipo de alteraciones en el color de la tabla ungueal. Es decir, que para hacer un diagnóstico certero, lo más importante, o hacer un cultivo microbiológico de la uña para tener un diagnóstico sin lugar a dudas, o bien con la dermatoscopia, que es un instrumento que usamos los dermatólogos en consulta de forma muy habitual, se pueden describir unos patrones muy característicos de las infecciones por hongos en las uñas, y eso también nos puede ayudar al diagnóstico.
1: Bueno, pues hay que tenerlo en cuenta que para salir de dudas y para actuar lo antes posible y que no vaya más, pues acudir a un profesional como la doctora Marina Rodríguez, que es dermatóloga de la clínica Dermaten. Muchísimas gracias, doctora Marina, por siempre responder nuestra llamada y resolver nuestras dudas en temas tan importantes como son los de la salud. Un abrazo fuerte.
0: Muchísimas gracias a ustedes, un honor.
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0: Y en directo que nos vamos a Tarinaga, hoy es una fecha importantísima allí donde se congregan miles de personas y haciendo ya boca con esos preparativos está nuestro compañero Manuel Navas. ¿Qué tal, Manu?
1: ¿Qué tal? Buenos días, Mercedes. Pues sí, haciendo boca, me estoy quedando con la previa de esta fiesta que, bueno, poco a poco se va llenando cada vez más de personas esta avenida de aquí de Tarinaga. Muchísima gente que desde primera hora ya colocaba ya la mesa, la barbacoa para esta fiesta, que cabe recordar que empezará a las 5:30 con la música en la plaza y que después seguirá con el acto principal, por así decirlo, que será a las 6 con la llegada de la barca con el pescado. Una fiesta que seguirá con un recorrido, su recorrido tradicional, y que, bueno, pues que seguirá hasta que el cuerpo aguante, como muchas de las personas comentan por aquí en Tarinaga. Además, bueno, parece que el tiempo también acompaña. Hay alguna que otra nube, pero por lo menos mucha gente aquí justo en la zona del muelle de Tarinaga, que es donde me encuentro, no tanto el muelle del polígono industrial, sino el muelle pesquero, aquí en el propio barrio de Tarinaga, pues mucha gente que se acerca aquí al agua para darse un baño. La verdad que el tiempo acompaña bastante. Pues para hablar un poquito más de esto, Mercedes, me encuentro aquí con el concejal de festejos de Agüimes. ¿Qué tal, Francis González?

0: ya en breve ya para que a partir de esta tarde a las 5:30 pues empiece esa fiesta que tú comentabas antes, que durará nada más y nada menos que casi 12 horas porque termina a las 5 de la mañana.
1: Sobre esos medios le quería preguntar, concejal, ¿cómo ha sido la organización de una fiesta que cada vez va acumulando cada vez más personas, edición tras edición?
0: Bueno, esta es una fiesta que, como es lógico, necesita de muchos recursos y aquí implicados muchísimas áreas del Ayuntamiento de Güímes, obras y servicios, parques y jardines, playas, policía local, protección civil, festejos, participación ciudadana, así muchísima gente, además de toda la familia, grupos de amigos que organizan su barquilla para salir, que este año, el año pasado fueron 15 barquillas, este año contamos con 18, o sea, 3 más del año pasado, y además con la novedad de que nos visita además una barquilla que viene de Lanzarote por primera vez, y la verdad que fue una sorpresa y una alegría, que ya están aquí desde anoche y nada, contentos de poder acogerlos y disfrutar de todos en esta fiesta.
1: Me imagino que será un orgullo, ¿no?, el hecho de que también se sumen barquillas de otras islas, ¿no?, ayuda un poco a dar a conocer aún más esta fiesta.
0: Sí, por supuesto, la verdad es que fue todo una sorpresa y por supuesto les explicamos todo y una vez que les dimos todas las explicaciones pues se convencieron en venir, van a estar aquí todo el fin de semana hasta el domingo y van a disfrutar de la fiesta este fin de semana.
1: Vuelvo al tema del aniversario, concejal, porque sí es verdad que durante 30 años puede llegar a cambiar bastante, ¿no?, una fiesta. ¿En qué ha notado esos cambios?
0: Bueno, al principio era muy artesanal, ¿no? Había muy poquita gente, había muy poca parquilla, y es como todo, una fiesta que ha ido creciendo poco a poco, hemos mantenido, ¿no?, la parte simbólica de la llegada de la barca a la zona del Soconer, perdón, del puesto de socorro, donde se hace la varada del pescado, ese simbolismo que representa el oficio, ¿no?, de pescador. Y luego ya pues toda la parte del recorrido también sigue siendo el mismo, pero claro, con mucha más gente, con mucha más participación y con mucho más medios que hay que tener para poder disfrutar de la fiesta.
1: Que me imagino que también una fiesta de este calibre también supone un gran impulso, ¿no?, para la actividad económica de toda esta zona, ¿no?
0: Sí, por supuesto, imagínate, ¿no? Y todos los negocios se cargan las neveras hasta arriba, incluso yo creo que contratan algunas neveras de más para poder atender a las personas que vienen, que siempre es difícil saber, pero es verdad que hoy los medios de comunicación, las redes sociales, algún artista canario que también ha nombrado la vara de pescado en sus canciones, hace que le dé más realce o más publicidad a esta fiesta, ¿no?
1: Sí. Incluso con algunas personas que he estado hablando durante esta mañana, concejal, comentaban que vienen incluso de otras islas y demás para sumarse a esta fiesta cada año. Vuelvo un poco a mencionarlo, el hecho de que se está exportando también esta fiesta a otras islas. Me imagino que también la idea es esa, ¿no?, exportarlo no solo más allá de las islas, sino también darle algo más de visibilidad a nivel nacional.
0: Sí, bueno, la verdad que nuestra intención es mantener, como siempre, esta tradición aquí en Ainaga, ¿no? Nosotros muchas veces somos cautos, ¿no?, porque sabemos que muchas veces cuando las fiestas crecen muy por encima de lo que, entre comillas, debieran, a veces se nos puede escapar de las manos algunas cuestiones y no, tampoco queremos llegar a ese. No, nuestra intención no es que esto se desborde y que llegue a momentos insospechados, por decirlo de manera, porque muchas veces tú puedes prever cosas, pero no sabes cuánta gente va a venir. Es verdad que se ponen todas las medidas posibles para que la gente lo pase bien. Pero yo creo que ya con la publicidad que tiene, va más que sobrado.
1: Y Manu, que me imagino que a lo mejor...
2: Pregúntale,
1: sí, perdona, Mercedes.
2: ¿Qué tal? Pregúntale al concejal, claro, porque son miles de personas las que van a esta fiesta, a la vara del pescado, y que nos explique cómo funciona, porque yo no sé si va a haber tanta sardina para tanta gente, cuánta gente se puede acumular y cómo hacen para el reparto de la sardina.
1: Mira, pues él te está escuchando, tiene retorno, así que él mismo te va a
2: responder. Ah, perfecto, pues concejal, ¿qué tal? Buenos días, que no sabía que me estaba escuchando, discúlpeme,
0: sí,
2: Francisco,
0: sí,
2: o Francis.
0: Sí, mira, este año tenemos 1.200 kilos de sardina que repartimos entre las 18 barquillas, que son como asaderos móviles, porque la misma barquilla lleva su brasero, y luego tenemos 3 puntos fijos a lo largo del recorrido, para que la gente también tenga un punto cercano para y ahí se distribuyen las 1.200 kilos de sardina. Y es verdad que hemos mantenido esa cantidad porque los mismos las barquillas que se mueven, hacen todo el recorrido, nos dicen que la cantidad que tuvieron el año pasado pues fue suficiente para hacer todo el recorrido. Es verdad que yo imagino que las 15, 20, 25 mil personas que vienen, no todo el mundo come sardina, ¿no?
2: Claro.
0: Porque si no, creo que serían pocos kilos. Pero bueno, la gente dice que con esos kilos, pues es más que suficiente porque hacen todo el recorrido.
2: Ya con el olorcito nada más, concejal, se alimenta uno, ¿eh?
0: Sí. Ayer además me encontraba una cosa muy curiosa. Aquí hay un negocio, no hay nada, que es una panadería, y fui a comprar

0: unos panes y tal, y cuando salía sale el dueño, que lo conozco, y dice, Frank y tal, y se venía con una bolsita de que reparte el pan.
1: Sí.
0: Y digo, ¿qué pasó, Jan? Y dice, mira, Francis, llévate esto, que he hecho una receta, una fórmula, y el pan es de sardina y orégano. Y digo, ¿de sardina?
1: ¿En serio?
0: Sí, de sardina y orégano. Hay una fórmula. Y además huele, no es,
1: claro,
0: muy, muy delicado, no es ese olor a sardina a lo mejor.
1: Sí,
0: y la
1: fuerte.
0: Verdad que está, yo esta mañana me desayuné el pan y la verdad que está riquísimo.
1: Oye, pues.
0: Haciendo la fórmula, a ver si el año que viene lo repartimos entre las barquitas. Digo, perfecto, lo hablamos y tal. Se genera,
1: bueno,
0: ¿no? Además,
1: bueno.
0: alrededor de esta fiesta, pues se genera también una economía, no solamente el mismo día de la verdad, sino los días anteriores. Hay negocios que venden sus camisetas y tal. Y se genera un trasiego económico, un trasiego de personas que se encuentran aquí, bastante interesante y sobre todo bonito, que al fin y al cabo es lo que pretende la fiesta, ¿no? Que
1: claro.
0: La fiesta lo que pretende es que sea un punto de encuentro para pasarlo bien, para ver amigos que a lo mejor hace tiempo que no veíamos, para recordar buenos y malos momentos también, echarse una risa y pasarlo bien en definitiva.
1: Pues que no se pierda la tradición y que, como usted decía, que se mantenga de una forma sostenida, porque también hay que tener en cuenta que si se masifica demasiado, pues tampoco luego lo disfruta todo el mundo igual, y lo bonito es que se mantenga ahí, ¿no? Con la gente del pueblo, del municipio, y oye, bienvenidos los que quieran asistir, pero que sea también una fiesta recogida y que se disfrute. Concejal, pues muchísimas gracias por habernos atendido y que vaya muy bien. Y aquellas personas que se vayan a trasladar hasta allí, ¿qué recomendación les damos?
0: Sí, precisamente estaba pensando en eso y agradezco la pregunta. Tanto Global como los taxis de la zona van a hacer también un esfuerzo importante, y por eso recomendamos a todas las personas que vienen de otros municipios que vengan en transporte público. Ahí van a ver guaguas cada minuto, van a siempre haber guaguas para ir cargando y recogiendo y llevando y trayendo a gente. Entonces, a la gente que venga en coche, lo idóneo, porque esto tiene un límite y seguramente no cabrán todos los coches, lo mejor es dejar el coche, puede ser en el polígono, en Crucerinaga o en Las Palmas. Hay guaguas que vienen directamente de Las Palmas. Lo mejor es coger transporte público, que es la forma más segura para todos.
1: Bueno, pues que lo tengan en cuenta. Francisco González, concejal de Agüimes, gracias por habernos atendido, que vaya todo muy bien y que todo el mundo se comporte y disfrute, que es de lo que se trata. Un abrazo.
0: Efectivamente, muchas gracias a ustedes.
1: Gracias. Bueno, Manu, a disfrutar todas aquellas personas que están allí ya en Arinaga a partir de las 5:30 de la tarde, ¿verdad? Además, con el tiempo que nos decías que acompaña.
2: Sí, está acompañando la gente, bueno, muchísima gente que ya se acerca al agua, está nadando, incluso ya van sacando alguna que otra barquilla. Así que sí, se va a disfrutar mucho.
1: Claro que sí. Pues gracias, Manu, por contarnos desde allí cómo están esos preparativos de la Vara del Pescado, además que se cumplen 30 años. Y así llegamos a las 12 del mediodía. Vamos ahora con las noticias que nos trae, como cada día en este avance de las 12 del mediodía, nuestro compañero David Perdomo. ¿Qué tal, David?
3: Hola, Mercedes, muy bien, ¿y tú?
1: Muy bien. 5.000 inmigrantes, entre ellos 1.500 menores, permanecen en Ceuta tras la entrada masiva de hace un mes.
3: Sí, son datos que ha dado en el Congreso el ministro del Interior, Fernando Grande Marlaska. En la Comisión de Interior de la Cámara Baja, el ministro ha señalado que 72.000 personas entraron entre el 30 y el 31 de julio y que la mayoría volvió de forma voluntaria en apenas 24 horas. Retornos que han continuado las siguientes semanas. Ha señalado además que ha solicitado financiación extraordinaria a la Unión Europea para el control de fronteras. En total, 35 millones de euros. Ha asegurado que se trata de un problema de gran complejidad y un ataque claro a la integridad territorial al Estado.
4: En todo momento existió una estrecha coordinación con las autoridades marroquíes para facilitar dicho retorno, el retorno de aquellas personas que no reunían las condiciones para permanecer en España y en la Unión Europea. Y se mantiene al día de hoy.
3: El Partido Popular no se cree las cifras que ha aportado el ministro. El diputado Javier Celaya ha apuntado que continúan más de lo que dice el gobierno, alrededor de 20.000 inmigrantes, según sus cálculos. Ha criticado además la gestión del gobierno y la negligencia por no haber actuado antes. En la misma línea, el diputado de Vox, Ignacio Gil, que ha acusado al ministro de disfrazar la realidad.
5: La pasividad e inacción del gobierno han dejado un saldo de un centenar de muertos por ahogamiento y aplastamiento y una ciudad española invadida y sin soluciones un mes después.
6: Nuestros compatriotas de Ceuta se sienten, con razón, abandonados, hartos y engañados.
3: A esta hora también comparece el ministro de Asuntos Exteriores, José Manuel Álvarez, en el Congreso, que ha elogiado la comunicación con Marruecos permanentemente, dice, desde el primer momento para frenar esta crisis. La comunicación permanente. Esta tarde será el turno de la ministra de Migraciones, Elma Saiz.
7: El consumidor.
3: Más allá de Ceuta, los precios aumentaron en España un 4,3% en agosto y ha estado marcado por el encarecimiento de los combustibles para vehículos personales. Los carburantes disparan la inflación este mes, la tasa más alta desde 2023. Según el economista Jesús del Amo, el ciudadano paga este incremento de los combustibles por duplicado.
8: El consumidor lo nota pues dos veces. La primera, obviamente, cuando va al surtidor cada semana y tiene que echar gasolina en su vehículo, notará el encarecimiento de la gasolina. Y la segunda, pues que es con unos meses de retraso en la cesta de la compra, porque quien paga más por mover la mercancía, obviamente acaba pasándolo al precio.
3: Hoy comienza la operación Retorno, que en Canarias tiene más impacto en los aeropuertos y puertos que en las carreteras. En este último fin de semana de agosto hay previstos más de 5.000 vuelos. Es un incremento del 2,5% con respecto al año anterior. Los 8 aeropuertos canarios están en medio de una intensa operativa con Gran Canaria y Tenerife como principales motores de la operación aérea. Muchos vuelven así a la rutina después de su descanso estival.
9: De Burgos, llevamos viniendo 11 años.
10: Un mes, justo, de vacaciones. Y ahora otra vez a volver a la rutina. Sí, la verdad es que da pena irse.
3: Algunos volverán el lunes de nuevo a sus empleos, mientras otros, pese a estar jubilados, pueden volver a trabajar unas horas. Es la llamada jubilación flexible, una fórmula que ya existía, pero que desde hoy incorpora cambios con los que el gobierno pretende hacerla más atractiva. Entre las principales novedades se amplía la posibilidad de compatibilizar pensión y trabajo y se abre también la puerta a determinados trabajadores autónomos. José María Vela es abogado.
11: El inicio del Real Decreto, precisamente, un poco lo que viene a poner encima de la mesa es la poca aceptación que había tenido la anterior regulación, el decreto del 2002, por diferentes características, ¿no?, que desincentivaban el acceso. Tampoco es que haya demasiadas novedades. Yo creo que precisamente se guardan esa posibilidad al final del Real Decreto de repasar dentro de un año cómo ha sido, cómo ha evolucionado el acceso a este régimen, a este nuevo régimen.
3: Y la curiosidad del día, Mercedes, tiene que ver con un cantante estadounidense que parece gallego. Se llama Cash Stevens, es gente que escucha.
1: Mal, se supone que debería conocer.
3: No. Y tú dirás, gallego de... no parece, ¿verdad?
1: No, la verdad que
3: parece
1: no
3: tan
1: mucho.
3: Gallego como tú, vasca, o sea, sí. Nada. Bueno, la cosa es que parece gallego físicamente, porque hay parecidos razonables y luego está el caso del bueno de Cash, porque este músico estadounidense se ha convertido en viral aquí en España por una razón bastante curiosa. Es el doble en versión músico de Alberto Núñez Feijóo.
1: ¿En serio?
3: Sí, tanto que se parece que ha disparado el fenómeno que el propio Steven ha decidido escribirle al líder de PP en un vídeo, guitarra en mano y frente al espejo, le pregunta: Alberto Núñez Feijóo, ¿somos hermanos gemelos separados al nacer?, le pregunta. Y remata con una invitación: ponte en contacto conmigo, hermano, y cantaremos juntos.
1: O sea, que le dijo bro.
3: Le dijo un bro, sí. El vídeo ya supera las 850.000 reproducciones, cuando normalmente sus publicaciones ronda apenas unos miles, así que quién sabe si el próximo dúo viral no sea musical, sino Feijóo y su inesperado gemelo americano. Te lo voy a enseñar.
1: Para... Ah, me lo vas a ir, gracias. Sí. Porque claro.
3: Cash, por si los que nos están escuchando, si se llama Cash, como dinero en efectivo, ¿no?
1: Cash, no. Efectivo.
3: Cash Stevens.
1: Stevens.
3: S-T-E-V-E-N-S. Cash Stevens.
1: A ver.
3: Para que vea.
1: Músico estadounidense.
3: ¿Lo tienes ahí? Si no, te lo busco rápido yo aquí, que lo tengo.
1: ¿En serio? Pero es como Feijóo, pero de joven, ¿no? O un poco más joven.
3: Es como Feijóo, un poquito más joven.
1: Un poquito más joven. Sí que se parece, ¿eh?
3: Igual.
1: ¿Tú crees esto de que en el planeta hay un David Perdomo por ahí?
3: Bueno, yo tengo varios, porque muchas veces sí.
1: Ah, claro.
3: Me dicen, ¿te pareces a no sé qué, no sé cuánto? Sí.
1: Pero a ese nivel, como este señor cantante.
3: A este nivel, la verdad que yo nunca he visto.
1: Es que claro, cuando tú, porque que él diga que se parece tanto como le dicen.
3: Es que se parece mucho, ¿eh?
1: Sí, es como tú dices, no sé, si tú vieras a alguien que te dicen, es igual a ti, si tú lo vieras, ¿tú crees que realmente dirías, sí, es igual que yo? O tal vez desde
3: gente,
1: tu mirada...
3: Yo he visto fotografías de chicos que en determinadas posturas digo, mira, se parecen a mí. O sea, yo mismo me doy cuenta por la frente, yo creo... Yo es verdad que tengo una cara muy canaria, ¿no? Yo creo.
1: Sí, canaria.
3: Sí, yo creo que la gente con cara canaria, pues a lo mejor tenemos esa misma, la frente grande, ¿no? La ceja, así...
1: incluso quería que... de Gran Canaria en concreto.
3: De Gran Canaria.
1: Sí. Tienes cara de Canarias, de Gran Canaria.
3: De Agaldas, ¿no?
1: No, hombre.
3: De atistir más, de tirarme por ahí. ¿Tú tienes doble?
1: No.
3: ¿No has visto?
1: Uf. De joven me parecía, pero luego te digo a quién, porque ahora tú dirías no te pareces, pero es que ahora no me acuerdo el nombre, no es que no te lo quiera decir, sí. No me sale el nombre de la persona.
3: ¿Conocida?
1: Sí, cuando era joven, muy joven.
3: Yo también cuando salí de la tele, Mateo uno me ponía que me parecía un jugador del Barça que ya no está, que no me acuerdo el nombre, también con la frente grande, básicamente me la frente.
1: Pero hay tienes otros rasgos destacados, no solo la frente grande.
3: Sí, no, también. Pero no recuerdo el nombre del jugador, del futbolista.
1: Bueno, pues ahora, mira, dice María Soler, una hermosa sonrisa.
3: Ay, qué lindo.
1: Me gustan más los ojos.
3: Ay, que me pongo rojo. Yo sé que soy daltónico.
1: Bueno, lo vamos a dejar aquí, David, porque venga, nos vamos a meter un jardín ya mismo. Ya lo estoy viendo venir. Mira, estoy viendo ahí las ramitas. Así que vamos a dejarlo aquí y te escuchamos a la una con toda la información.
3: Yo te escucho a ti hasta la una.
1: Gracias, hasta David. Hasta ahora.
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1: 12 y 10 minutos del mediodía y voy a poner a prueba a un compañero que además ha sido nuestro productor durante mucho tiempo aquí en La Alpispa, Víctor Reyes. ¿Cómo estás, Víctor?
24: Muy bien, Mercedes. Pues afrontando los cambios ya para la nueva temporada, pero muy contento de estar aquí.
1: Y yo contenta también de que tú lo estés. Mira, además, en un momentito vamos a hablar de eso, de la nueva temporada, que también supone un cambio para ti importante. Pero antes te voy a preguntar, te voy a poner a prueba.
24: A ver.
1: Porque yo sé que a ti te gusta mucho Disney.
24: Uf.
1: Pero muchísimo.
24: Pero yo, es que no creo, creo que no sabes cuánto,
1: hasta qué punto, ¿no?
24: Exacto, hasta qué punto me gusta Disney.
1: Bueno, sí. Pues entonces seguro que sabes decirme de qué película o de qué dibujos animados es esta música.
24: Pues por supuesto que sí. Los Aristogatos.
1: Muy bien. Lo tenía que saber.
24: Clásico, además de Disney.
1: Mira, pues vamos a hablar ahora de Disney en los próximos minutos porque tenemos con nosotros a un escritor y ensayista que nos está mirando muy atentamente. Los escritores son muy curiosos, se fijan en todos los detalles, nos está analizando a través de las cámaras. Jorge Fonte, ¿qué tal? Buenos días. Bueno, a ver si escuchamos a Jorge Fonte. Ahora.
25: Muy buenos días.
1: Buenos días. Gracias por venir a la radio para hablar de este nuevo libro que tiene que ver con Disney, Jorge. Y por lo que tengo entendido, es un encargo, ¿es así?
25: Sí, fue un encargo de la editorial Musara, que conocedora de mi trayectoria como ensayista especializado en, en varios temas, pero sobre todo también especializado en el mundo Disney, pues ellos querían, ellos tienen una colección de libros que analizan en profundidad distintos temas de ámbito social, cultural, deportivo, y que todos se encabezan con ese título tan peculiar de "esto no estaba en mi libro de historia de". Y ellos querían, dentro de esa colección, abordar el tema de Disney, que les parecía bastante interesante, bastante atractivo, y se pusieron en contacto conmigo y me lo ofrecieron.
1: Bastante atractivo, ¿verdad? Porque hay muchos mitos, leyendas en torno al creador de todo esto, ¿no? Este mundo Disney, de Walt Disney, y que en este libro vamos a descubrir hasta qué punto en muchas ocasiones son mentiras.
25: Sí, básicamente hay dos muy fuertes, muy arraigadas en lo que es la subcultura social, no solo nacional, sino incluso internacional. El primero es el presunto nacimiento en español de Disney, que hay algunos biógrafos poco documentados que ligeramente, a la ligera, lo ubican en Mojaca, en Almería, y dicen que nació allí a principios de siglo, sin absolutamente ninguna prueba que corrobore esa idea. Pero como es tan atractivo el hecho de que un personaje tan importante, o de la relevancia que de Walt Disney, pueda ser español, pues eso nos toca la vena patriótica y todo el mundo se agarra a eso. Pero sinceramente no hay nada, pero ni la más mínima prueba, ni la más mínima idea de que eso pueda ser real. Eso se inventó en los años 40, justo acabada la Guerra Civil. Funcionó bien precisamente por esa españolización que el franquismo necesitaba para arraigar la presencia de España en el mundo. Se inventó el propio director de la revista que lo inventó, lo ha confesado con posterioridad, dijo que sí, que fue un invento, pero da lo mismo. Eso
1: ahí se queda.
25: Sí, está tan metido en nuestra cultura que es muy difícil. Fíjate que yo en el libro me propuse, he querido intentar demostrar con pruebas que es falso, y prácticamente las 20-30 primeras páginas del libro están solo específicamente centradas en ese tema. Pero yo soy plenamente consciente que esto es tirar una piedra a un bosque y no encontrarla, porque no va a servir de nada. Pero bueno, el que tenga curiosidad, el que quiera saber realmente la verdad de los hechos, yo ahí se lo demuestro.
1: ¿Porque se sabe dónde nació? ¿O es que hay dudas sobre el lugar del nacimiento de Walt Disney? En Estados Unidos lo deben tener clarísimo.
25: Nació en Chicago. Eso se sabe perfectamente, en 1905. Sí es verdad que no hay partida de nacimiento, pero también es verdad que en aquella época no era lo usual como es ahora. Lo que sí hay es una partida, un documento de bautismo, que, bueno, el bautismo fue 10 días después del nacimiento, nos vale como documento, nos vale exactamente igual que la partida de nacimiento.
24: Ese es el primer mito sobre su nacimiento, señor Fontes. ¿Qué tal? Yo soy Víctor. Y creo que el segundo gran mito que iba a ir usted por ahí es el de su muerte, ¿no?
25: Sí, sí.
1: O sea, el nacimiento y la muerte.
24: El nacimiento y la muerte de Walt Disney no están ahí claros. Bueno, usted sí lo tiene claro, sí. Y las personas que saben sobre él sí, pero hay duda.
25: Por favor, tutéame, que hasta a mis alumnos les ruego que me tuteen y que no me llamen profe, así que así nos llevamos mejor todos.
24: Tuteamos.
25: Sí, el segundo mito es lo de la criogenización.
1: Ay, sí.
25: Si está congelado o no. Pero es un mito que tampoco tiene base ninguna. Quizás esto tiene una explicación más lógica. A ver, tiene que ver con la forma en que Disney murió y cuándo murió. Quiero decir, él lo operaron, tenía un cáncer en un pulmón, lo operaron de una manera precipitada, no se le dio publicidad, no se supo, la gente no lo sabía, y murió pocos meses después de la operación. Y todo fue, digamos, como muy, muy, muy rápido. Y todo se llevó en una especie de secretismo, porque justo en aquel momento se estaban con las negociaciones para hacer Disney World en Florida, en el parque. Mm-hmm. Entonces el estudio entendió que no era una buena idea, no era una buena política que se supiera o que se conociera la muerte de Walt Disney, y menos aún la agonía de la enfermedad, etcétera, etcétera, porque eso podía condicionar a los accionistas del parque. Bueno, no entendieron que no era el momento. Y esa idea de que él continuara vivo, el estudio seguía estrenando películas con su nombre, él tenía un programa de televisión en aquel momento, era de Walt Disney World in Color, y sus presentaciones ya las había grabadas de meses antes de su intervención, y entonces él seguía apareciendo en televisión. Se sabía que había muerto, pero él seguía apareciendo en televisión, y de alguna manera se creó esa ilusión de que, como en Navidades se estrenaban siempre sus películas, sobre todo las películas de animación, bueno, pues que todavía se mantenía de alguna manera vivo. Y bueno, eso enlazó con el momento de efervescencia de la crionización, y bueno, alguien sumó dos y dos y por ahí entró.
24: No lo tenemos congelado, no lo vamos a poder revivir a Walt Disney.
25: No. Definitivamente no, está enterrado, se incineraron sus cenizas, pero está en el panteón familiar en el cementerio de Los Ángeles.
24: Antes nombraba usted, perdón, yo peco también de...
1: No, pero
24: es
1: normal.
24: Claro, estoy acostumbrado a hacer tantas gestiones que me cuesta un poco tutear, pero bueno, yo lo intento. Hablaba del parque de Florida. No sé si esto es mito o no lo es, ya me dirás, pero se dice que antes que el parque de Walt Disney en París, en Francia, se iba a hacer uno aquí en España, en Valencia. ¿Esto es mito? ¿Esto es verdad?
25: No, eso es verdad. O sea,
1: yo me acuerdo de eso, sí. No fue hace tantos años, ¿no?
25: No, en los años 80 fue.
1: Exacto.
25: Cuando la productora Walt Disney Productions se plantea hacer un parque de atracciones en Europa, barajan distintas opciones. Y al final hubo una competencia, una rivalidad entre las dos opciones finales, que era España y Francia. Y los dos gobiernos, tanto el español como en aquel momento era Felipe González el que estaba en el gobierno, lucharon con bastante ahínco y con bastante fuerza para intentar que el parque de Euro Disney se instalara en España. Pero al final ganó París, ganó Francia. Tiene más sentido en el... A mí me encantaría que el parque estuviese en España, pero es verdad que París es una ciudad mucho más, a nivel turístico, mucho más atractiva a nivel mundial, a nivel incluso europeo, que lo que puede hacer el Levante español, sin desmerecerlo. Pero a nivel, si te pones desde los ojos, desde el punto de vista de los americanos, para los americanos Europa empieza en Francia a grandes rasgos. Entonces París era una ciudad mucho más atractiva e hicieron el parque en una zona muy cerca a París. Al final se han acabado arrepintiendo, porque Disneyland París, que es un parque fantástico y está muy bien, pero cuando no llueve está cerrado por las inundaciones. Entonces está en una zona bastante que no tiene nada que ver con ni con Los Ángeles ni con Florida, que son zonas donde el calor o el sol luce a lo largo de todo el año. En París no. Entonces en París es invierno desde abril a casi octubre, es invierno. Entonces hay periodos muy largos de tiempo en que el parque, digamos, que no reúne las condiciones atmosféricas que el Levante español sí lo hubiese dado.
1: Pues mira, tenían que haber optado por que se hubieran informado mejor por el, ¿no?
24: Por el tiempo.
1: Los dos han estado, entiendo, por lo menos sí. Víctor sí, en sí, el de sí. ¿En cuál? En el de París.
24: En el de París y hace un mes en el de Tokio también. En el de Tokio, sí.
1: Jorge, ¿y tú?
25: Yo he estado en el fundacional, el de Los Ángeles, el Disneyland, en el que el propio Disney estuvo ahí y casi durante la construcción del parque casi vivió ahí. Entonces a nivel no solo a nivel de mitómano y a nivel de estudio, pero yo tenía una necesidad de pisar por donde él pisó, de ir y estar donde él estuvo, y bueno, pues visité el parque y lo disfruté muchísimo.
1: Otra de las leyendas creo que es que tenía mal carácter o que era, no sé, peculiar en su manera de ser. ¿Esto ¿realmente era así o...?
25: Bueno, supongo que sería un poco como todo el mundo, tendría sus días buenos y sus días malos. O sea, era un empresario muy exigente, sí, porque lo que él quería es sacar el producto con mayor calidad posible. Y entonces sí exigía mucho a todos sus trabajadores. Pero era un tipo campechano, era un tipo muy amable, muy coloquial. Él, por ejemplo, hablando del parque, él visitaba el parque prácticamente a diario, una vez abierto. Y hay infinidad de imágenes, de fotografías, de vídeo, de películas, en que se le ve en contacto con los niños, rodeado de tal, firmando autógrafos, constantemente hablando con los empleados del parque. Digamos que era un tío, sobre todo al principio, piensas que el estudio Disney era un estudio hasta cierto punto normalito, con 50, 60 empleados, hasta que llegó el proyecto de Blancanieves en el año 37, que para hacer ese proyecto necesitó contratar a 1.500. Y un estudio de 50, en menos de un año, en menos de dos años, pasó a tener 1.500 empleados. Aún así intentó mantener esa cordialidad, ese afecto con sus propios empleados, pero sí es verdad que les exigía mucho porque la calidad del producto que él pretendía dar necesitaba un trabajo bastante duro.
24: 89 años desde Blancanieves, que es el primer largometraje, ¿no?, que hace Walt Disney.
25: Sí.
24: ¿Qué crees que pensaría él de cómo está ahora mismo, pues, Walt Disney, las películas, la producción? ¿Qué opinaría?
25: Él siempre tuvo una idea de expansión en su estudio, de tocar muchos campos distintos. De hecho, él empezó haciendo cortometrajes, se pasó al largometraje de animación, luego hizo largometrajes de acción real, hizo documentales, se pasó a la televisión, hizo el parque de atracciones, o sea, que diversificó muchísimo todo lo que era el estudio. Ahora, la mega ultra express empresa en la que se ha convertido ahora, yo creo que ni estaba en sus sueños, ni estaba en sus aspiraciones, ni estaba en su decálogo de lo que quería hacer. Y menos aún él en esa política agresiva de yo no puedo competir contigo y te compro. O sea, esa política que lleva el estudio actualmente de comprar todas las empresas que están alrededor, que le pueden hacer una mínima competencia. Compró Pixar, compró Star Wars, o Lucasfilm, compró Marvel, compró hasta los teleñecos. Entonces, yo creo que esa política, así él no lo hubiese hecho, porque él se llevaba muy bien con todos sus competidores. De hecho, hay una anécdota muy, muy curiosa, que no sé si tenemos tiempo para la cuento. Cuando él decide rodar o producir la película de acción real 20.000 leguas de viaje submarino, contrata como director a Richard Fleischer, que era hijo de un director de su competencia, digamos, de Mac Fleischer, que era los hermanos Fleischer hacían Popeye, habían hecho una serie de dibujos que en aquel momento, digamos, que eran la competencia directa de Disney. Pues él contrató al hijo, y el hijo, antes de aceptar, de firmar el contrato, le dijo a Disney: bueno, me encanta estar, muchas gracias por pensar en mí, pero primero se lo tengo que preguntar a mi padre a ver si le parece bien que trabaje con usted. Y él le dijo: sí, perfecto, no hay ningún problema, y haz caso a tu padre y hacemos lo que tu padre diga. Y al final, bueno, pues se hizo una película como 20.000 leguas de viaje submarino, que, por cierto, y enlazo, y esto les va a gustar, hay una anécdota muy desconocida pero muy curiosa dentro de esa película, y es que aparece dentro de una escena dentro del Nautilus, del submarino del Capitán Nemo, aparece un cuadro con un mapa de las Islas Canarias.
1: Vaya, o sea que se veía, pero ¿se veía solo las Islas Canarias?
25: Es un mapa antiguo. La escena es muy conocida porque es la escena en que el calamar gigante ataca a Nautilus. Sí. Y hay un momento en que los rejos del calamar se meten dentro de la nave. Ajá. Y golpean, O sea, se mueven con mucha velocidad y golpean un cuadro. Y ese cuadro es un mapa antiguo de todas las Islas Canarias.
1: Fíjate.
24: Y estamos hablando del año 1954.
25: Sí. Correcto.
24: Pues mira, ya Canarias tenía presencia y vínculos con Disney desde entonces.
1: Mira, ¿ves? ¿Viste? Toma nota, claro que sí. Y luego también hubo una campaña que recordamos del plátano de Canarias en la que se utilizó también. Sí. No, cuéntanos también esa anécdota que es interesante.
25: Sí, esto es curioso, porque tiene varias ramificaciones. Esto fue un proyecto de la compañía Plátano de Canarias que quería, pues sacó a concurso su promoción
1: de la marca, sí.
25: De la marca, sí, sí, la sacó en concurso y habían varias compañías que estaban, o varias empresas, perdón, varias empresas de publicidad, que no me sabía la palabra, varias empresas pujando por hacerse con la marca de Plátano Canarias porque era una marca potente. Y una de ellas en concreto tenía ya su spot diseñado y tal. Y la casualidad de la vida que el jefe, el director de esta empresa publicitaria, era amigo de Enrique Stuick, que era el country manager de Disney en España, en Madrid. Y entonces estaban hablando un día, se lo enseñó y Enrique Stuick dijo, pero ¿y si utilizamos una secuencia del Libro de la Selva en la que Balú está pelando un plátano y se puede acoplar, se puede adaptar la canción? Y entonces, claro, se le abrieron los ojos a la empresa publicitaria, se le abrieron los ojos, porque poder contar con algo tan potente era inimaginable. Y entonces hicieron el anuncio. El anuncio fue un éxito brutal, rotundo, ganó un premio en Cannes, aparte de muchos premios, pero a quien no le gustó fue a la propia Disney en los Estados Unidos, que no tenían ni idea de esto, sino que de repente vieron que se estaban utilizando imágenes de una película suya y aparte se había cambiado la letra de una canción, que era aún más grave todavía. Y pidieron explicaciones a Disney España y digamos que este hombre, Enrique Stuy, el country manager de España, vio su puesto ahí en la cuerda floja peligrar porque casi lo echan. De no llega a ser por el impacto tan grande que tuvo el anuncio a nivel nacional, este hombre ya hubiese perdido su trabajo probablemente.
24: Eso es porque no probaba los plátanos. Si lo hubiesen probado,
1: es verdad.
24: No estarían tan
1: y se
24: enfadados.
1: Valía la pena, porque están más ricos que ninguno.
24: Por supuesto. Jorge, yo antes de que terminemos, sí que me gustaría saber de dónde viene toda esta pasión tuya por Disney, porque, bueno, a ver...
1: Son de generaciones diferentes.
24: Sí, somos de generaciones diferentes. Yo es que nací casi con el Disney Channel en televisión, o sea que vivo con él desde pequeño, pero... ¿A ti de dónde te nace esta pasión?
25: Bueno, nace de mis años en la universidad. Yo formé parte del aula de cine de la Universidad de La Laguna. Entonces yo era muy aficionado al mundo del cine, evidentemente, y siempre tenía la curiosidad de saber qué había detrás de las películas. Quién las dirigía, los actores, quién hacía el montaje, quién la música, quién movía todos los hilos justo por detrás de cada producción. Y en el mundo de la animación ese era un campo muy, muy, muy desconocido que se había abordado muy poco y muy pocas veces. Y bueno, simplemente fue curiosidad saber quién... O sea, yo deduje que Disney no lo podía hacer todo, que aunque él presentara las películas y llevara su nombre, él no podía hacer toda la animación, él no podía dibujar los fondos, no podía animar a los personajes, componer la música. Era imposible que una persona lo hiciera todo. Entonces quise saber, por una cuestión de pura curiosidad académica o cinematográfica, quise saber quién había detrás. Y a medida que me fui metiendo en todo el universo Disney, pues cada vez me fue enganchando más.
1: Y había mucha gente entonces, ¿no?
25: Había muchísima gente, muy, muy desconocido, pero es lógico, en el mundo de la animación, bueno, en el mundo del cine real, conocemos al director, al guionista y,
1: sí, y a los actores
25: y poco más, pero no sabemos todo el trasfondo. En una película de acción real normal pueden trabajar hasta 1,000 personas, no sabemos quiénes son. Entonces, en el mundo de la animación es más complicado todavía porque todo se hacía a mano y todo lo hacían personas. Todavía no había llegado la informática, no había llegado el 3D, con lo cual todo era manual y es un mundo artístico. Entonces yo quería saber quién pintaba esos fondos tan, tan bonitos, quién ideaba esos, los gags, los guiones, quién los desarrollaba y quién trabajaba en ese estudio, y vi que era un campo abierto que sobre todo en otros países sí, pero en España estaba poco abordado, poco estudiado. Y yo dije, aquí hay un campo en el que yo me puedo meter, investigar sobre el tema y publicar libros sobre este, sobre este
1: ¿Y
25: hecho.
1: Las voces, Jorge?
25: Los doblajes, sí, los doblajes.
1: Bueno, los doblajes en España, pero las voces originales allí, en Estados Unidos, ¿también eran actores, actrices famosos como ocurre hoy en día con eso?
25: Al principio no, al principio eran actores de doblaje normal y corriente. Incluso al principio, en muchos casos, eran trabajadores del estudio. De hecho, la voz de Mickey fue Walt Disney durante muchísimos años, ¿no? O sea, la hacía en falsete, hacía una voz en falsete, y hasta los años 50, hasta casi el final de los cortos, toda la cada vez que oímos a Mickey hablar es el propio Walt Disney. Y los demás, de los demás personajes de esa época eran animadores que, bueno, pues por lo que sea, tenían una voz particular o sabían imitar a un pato, o sabían, bueno, y doblaban. Ya fue después, de hecho, tú antes hablaste de los Aristogatos y del libro de la selva. Uh-huh. Es a partir de esa época cuando se empieza a contratar actores con renombre, actores ya actores famosos de Hollywood, para que doblen según algunos personajes relevantes. Y eso ya ha acabado derivando en la actualidad en que casi es tan importante la presencia del doblador como la del personaje, y de hecho algunos personajes se adaptan al doblador. El caso más conocido es el de Robin Williams con el genio de la película Aladdin, que al principio, cuando lo contratan como doblador del genio, el personaje, digamos que era más sencillo, no ocupaba tanto tiempo en la película, pero como Robin Williams le dio ese carácter, ese humor, esa chanza, creó un personaje fantástico, la película empezó a girar en torno a ese personaje, cosa que en el principio no era así.
1: Curioso. Bueno, Víctor, para terminar, y Jorge también, quiero que me digan, ¿cuál es su película o su personaje favorito de Disney? ¿En tu caso, Víctor?
24: Pues mira, yo lo tengo claro, La Sirenita. Siempre me ha gustado.
1: La Sirenita. ¿Y Jorge?
25: Vale, yo no tengo un personaje favorito, como tampoco tengo una película favorita, pero como podemos dividir la historia del estudio en dos épocas, la de Walt Disney vivo y la de Walt Disney muerto, voy a escoger una película de cada una. La de Walt Disney vivo es Pinocho, creo que es la película más redonda de todas las que él hizo. Sí. Y en la época actual de Lion King, El Rey León, también, no solo a nivel musical, sino a nivel como película, es la más relevante.
24: ¿Y la tuya, Mercedes?
1: Ay, no lo pensé, la verdad que no sé.
24: De Disney.
1: Tendría que pensarlo un poquito.
24: Mira que no hay, ¿eh?
1: Dime opciones, dime opciones, porque...
24: Venga, de las princesas, alguna que te guste mucho, si no también tiene...
1: O tal vez el libro de la selva, me gusta mucho, sí. Por eso de, ¿no? Es eso de vivir con despreocupación, como hice todo lo contrario, sí. Pues tal vez ese, El Libro de la Selva, yo creo. ¿Qué opinas, vale, Jorge?
25: Está algo bien, porque además fue la última película en la que Disney intervino personalmente, no solo en el desarrollo, sino en la música, y en trabajó directamente, de forma muy estrecha con los animadores, y desgraciadamente no la pudo ver terminada.
1: Vaya.
25: O sea, es la última película que se estrenó con el vivo. Pero es un buen final para esa etapa, esa primera etapa del estudio Disney. Concluye con una forma extraordinaria, es una película muy buena.
1: ¿Sí? Bueno, pues ahí nos quedamos. Todo el que tenga más curiosidad, porque aquí hemos dado nada más que algunos apuntes de todo lo que cuenta Jorge Fonte, en Eso no estaba en mi libro de Disney, de la editorial Almuzara. Jorge, gracias por haber venido a la radio. Qué interesante, qué bien lo cuentas, y recomendable tu libro, porque ahí vamos a descubrir mucho más sobre Walt Disney y todo lo que hay alrededor. Gracias, Jorge.
25: Muchísimas gracias a ustedes por invitarme, y cuando quieran me subo a la pispa.
1: Muchísimas gracias, Jorge. Invitado está. Y Víctor, no te vayas, porque ahora vamos a seguir hablando contigo.
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1: Pues sí, llegan novedades a la Radio Canaria. Siempre aquí en la radio, cuando comenzamos temporada, hay nerviosismo, hay ilusión, hay muchos ingredientes que nos hacen estar, pues eso, deseando que llegue ese momento. Y ese momento va a llegar el próximo lunes. Es 31 de agosto. Este año no empezamos en septiembre, por esto de que cae este lunes 31 de agosto. Y lo va a hacer esa nueva temporada con

0: nuevas incorporaciones, con novedades, con caras nuevas, con voces que ustedes también ya conocen. Y vamos a empezar hablando con Tomás Galván, presentador de La Noche al Día, a partir del próximo lunes. ¿Qué tal, Tomás? ¿Cómo estás?
1: ¿Qué tal, Mercedes? Muy buenos días. Pues muy nervioso,
0: Sí,
1: la
0: ¿verdad? Pero
1: verdad.
0: es
1: Yo
0: normal,
1: venía
0: claro.
1: muy tranquilo y ya desde hoy ya le voy diciendo a todo el mundo que ya me he tensado y estoy con muchas ganas, pero muy nervioso
0: Bueno,
1: también.
0: pero es normal, ¿verdad? Porque es un cambio importante y lo vas a asumir con muchísima ilusión, eso me consta, Tomás. Y además con la ayuda en la producción aquí de Víctor,
1: Que me lo traigo
0: que
1: a la
0: te lo
1: mañana.
0: cedemos, los de la Alpispa te cedemos aquí a Víctor.
1: Pasamos a un poquito más pronto a la mañana en la franja, pero muy contento de afrontar también este reto al lado de Tomás y del resto del equipo, de Eva García, de Cristian Luis, porque bueno, vamos a intentar acercarla a Canarias, pues la actualidad y todo lo que importa en el día y en la semana.
0: Bueno, y lo van a conseguir. Una de esas voces que ustedes reconocen muy bien, como decía, es Tomás Galván. Y luego, voces nuevas en la radio, pero no en el grupo Radio Televisión Canaria. Se incorpora los fines de semana Yaiza Díaz, presentadora de Tiempo de Alicios. ¿Qué tal, Yaiza? ¿Cómo estás?
2: Buenos días. Bueno, escuchándoles, si ustedes tienen nervios, imagínense yo,
0: Claro,
2: ¿no? Que al
0: pónganse
2: final,
0: en.
2: no, bueno, pero también con muchísima ilusión, cambiando el plató por este estudio. Y bueno, de momento se está cómodo aquí, ¿eh? Así
1: Lo vas
2: que.
1: a estar, Yaiza. Estás en las mejores manos.
0: Claro que sí.
2: Muchísimas
1: Bienvenida a
2: gracias.
1: casa.
0: Y además
1: Bienvenida,
0: que
1: Yaiza, sí.
0: hace un tiempo me acuerdo que te entrevisté por tu libro, ya, y se te decía, pero qué voz tan radiofónica tienes. Y mira ahora lo que
2: Pues
0: pasa, ¿no? En la
2: mira,
0: vida.
2: esto ha sido un volantazo a última hora, ¿no? Pero sí, la verdad es que siempre me han dicho, ¿por qué no radio? Y mira, al final hemos acabado aquí. Yo, la verdad es que en casa siempre se ha escuchado, ya lo sabes, además has nombrado el libro, ¿no? Mi
0: Sí.
2: padre era ciego y la radio ha estado en casa presente siempre. Así que ha llegado el momento. Ha llegado el
0: Bueno.
2: momento de pertenecer a esta parte de la casa. Me cambio de cuarto, toma ese paso.
0: Y aquí te recibimos con muchísima ilusión, que lo sepas. Bueno, les digo que el jefe está escuchando todo lo que estamos diciendo, porque me apunta Ana Freire que está escuchando Mayer Trujillo, que es el director de la Radio Canaria, como ustedes saben muy bien. ¿Qué tal, Mayer?
3: Eso dicen, buenos días.
0: Buenos
1: Hola,
0: días.
1: Mayer.
0: Cuéntanos, porque llegan novedades, estamos contando algunas, pero hay más y también con, ¿no? Con refuerzos también del deporte, en fin, que la nueva temporada viene con fuerza.
3: Pues sí, la verdad es que sí. Ya sabes que Tomás es un enamorado de la radio, un apasionado de la radio, quiere
0: Sí.
3: a la radio con locura. Y yo creo que lo va a demostrar a partir del lunes con todas las ganas y con toda la fuerza del mundo, ¿no? Tiene un reto muy bonito por delante, que es el de las mañanas, que sabes que sobre todo a esa hora de la mañana, pues la gente quiere irse a trabajar o se traslada a su puesto de trabajo y quiere conocer las claves del día, lo que ha pasado en las últimas horas y lo que se va a encontrar durante ese día. Y Tomás lo está configurando con una ilusión y con un amor que la verdad que lo felicito, ¿no? Porque él dice que está nervioso, pero yo creo que el nerviosismo es de la pasión que está poniendo. Y yo creo que vamos a tener ahí un presentador con largo recorrido y con el entusiasmo de enganchar a toda la audiencia que ya tenía Estíbal y que hizo un maravilloso trabajo, que como saben los oyentes, y si no se lo contamos ahora, pues vuelve a la televisión, vuelve al Buenos Días Canarias, programa que está hermanado con De la Noche al Día, porque en un momento dado, a partir de las 10:40, pues se hace la transición y vas a tener la oportunidad, Tomás, de saludar todos los días a Stivali y compartir ese ratito
1: Eso es un
3: de radio y
1: lujazo,
3: televisión, ¿no?
1: que sigamos vinculados y compartiéndolo. Y además, bueno, he podido hablar con Stivalis, que ha hecho un trabajazo maravilloso y feliz también de recoger el testigo de una compañera como ella, que yo solo conté a Stivalis, por cierto, pero yo en parte soy periodista por ella, viendo Canarias Directo. Entonces,
0: Fíjate, qué
1: pues
0: bonita
1: me hace muy
0: historia.
1: feliz que en su momento pudiera recoger el testigo de Kiko Barroso en Roscas y Cotufas y ahora de Stivalis Pérez.
0: Bueno, ¿cómo ven las nuevas generaciones, Mayer?
3: Pues sí, pues sí. Y también es importante lo que acaba de decir, ¿no? Que tenemos la suerte de recuperar al gran Kiko Barroso, que como bien ha apuntado Tomás, pues también es una institución en la radio, ¿no? Es un gran referente de la radio y vamos a tener la suerte de que vuelva a su querido Roscas y Cotufas, que él pues también le tiene muchísimo cariño a las tardes de la radio y lo vamos a tener de 3 a 6 de la tarde, contándonos con su estilo y con su cercanía, todo lo que pasa en nuestra tierra.
0: Bueno, y se incorpora aquí al equipo de la radio Yaiza Díaz, conocida, muy conocida por toda la trayectoria que tiene con los compañeros de Televisión Canaria.

0: y que va a sumar también aquí Mayer con su experiencia, con esa voz tan radiofónica que yo le digo que tiene y que nos va a atrapar los fines de semana.
1: Pues sí, con muchas ganas, se lo decía esta mañana, con muchas ganas tengo de escucharla ya y de que se produzca ese estreno, que será la próxima semana, cuando la tengamos el fin de semana en tiempo de alicios de 8 a 11 de la mañana, tanto los sábados como los domingos. Y también veo que está muy ilusionada, con muchas ganas. Efectivamente, es una mujer esencialmente televisiva, pero ahora se le abre la oportunidad de hacer radio y seguro que lo va a hacer de maravilla. También reconocemos el gran trabajo que ha hecho Elena Falcón al frente de ese programa, porque ella ha sido la que empezó ese tiempo de alicios con ese estilo y con esa duración y en ese horario de 8 a 11 de la mañana, y obtuvo muchos éxitos en su etapa al frente de tiempo de alicios. A ver si la podemos recuperar en algún momento y vuelve otra vez a la Radio Canaria, que sería una gran noticia. Y mientras tanto vamos a tener a Yaiza, que viene además con muchas ideas renovadas y con muchas secciones que seguro que van a gustar mucho a los oyentes, y que le va a echar una mano también en ese objetivo de conseguir que la audiencia se sume y crezcamos más el fin de semana. Mónica, que ya también es parte del fin de semana, y todo el equipo del fin de semana, con Javi y con Lucía, que seguro ya esa vas a estar muy, muy arropada.
2: Bueno, ya lo he notado, ¿no? Desde luego, desde que he entrado, pues bueno, el cariño de los compañeros, regresar también después de este tiempo, 5 años de parón, aunque saben que yo no me he estado muy quietita, he hecho cosas incluso estando fuera, y la verdad es que sí, cuento con un gran equipo, con mucha ilusión, desde luego el listón estaba alto, y ahí vamos. A intentar mantenerlo, este programa heredado, que también Mercedes en su momento, ¿no?
0: También, sí.
2: Lo hiciste, y ahí, bueno, pues cogiendo recorte, como decimos, ¿no? De todo lo bien que se ha hecho esto, y luego con la experiencia y las temáticas donde yo me encuentro cómoda, ¿no? Y que luego ya, sí, pues sí, con la madurez personal y profesional, pues me permite un poco, perdona Mayer, pues desenvolverme mejor, ¿no? En esas
1: secciones. Y que va a ser un lujo escucharte, porque ya sabemos que Yaiza pues tiene mucha inquietud por los asuntos de salud, tiene mucha inquietud por los asuntos científicos, ahí compartimos además esa inclinación por los temas de periodismo científico, y yo creo que vamos a los fines de semana a aprender mucho contigo, Yaiza, ¿eh?
2: Sí, bueno, y ya estoy haciendo mi club, ¿no? Ya estoy coleccionando amigos para los fines de semana e intentar, bueno, pues amenizar, digamos, este momento de descanso, ese tiempo de descanso, ¿no? Donde todos queremos disfrutar del tiempo libre, pero comenzamos la mañana pues con conocimiento, con alegría y bueno, con temáticas que a lo mejor no estamos tan acostumbrados a tratar, esas asignaturas pendientes, pero con la cercanía de traducirlas para que todo el mundo lo pueda entender.
0: Qué bueno. Mayer, esto es una muestra, pero hay muchísimo más. La temporada comienza el próximo lunes. Tenemos aquí a los compañeros, pues esas grandes novedades de la incorporación de nuevo de Kiko Barroso, de Tomás Galván, que pasa la mañana, de Yaiza Díaz, que se incorpora aquí a la familia, porque somos una familia. Ya verás, Yaiza, que te vas a sentir como en tu casa y te vamos a coger con muchísimo cariño. Pero Mayer, hay mucho que contar.
1: Y si no, que me lo diga, ¿eh?
2: También. Sí, yo toco rápido todo en el despacho, oye.
0: Mayer, que Mercedes está metiendo conmigo. Mayer, pero que en esta nueva temporada, tú como director de la radio, vas a dar también mucho protagonismo al deporte, con esa ampliación del deporte en diferentes tramos, así que hay mucho que contar en esta nueva temporada.
1: Sí, especialmente yo creo que conviene que destaquemos eso, ¿no? Que vamos a tener la oportunidad de los sábados y los domingos de forma fija, porque como saben los oyentes, la programación deportiva de los fines de semana por la tarde del sábado y el domingo va en función de los partidos del Tenerife o de la Unión Deportiva o de los equipos de baloncesto. Pero ahora, de forma permanente, todos los sábados y todos los domingos de 4 a 8 vamos a tener dos ventanas para el deporte con nuestro compañero Carlos Guillermo Domínguez y el resto del equipo. Y yo creo que va a ser una oportunidad interesante de conocer todo el mundo, o sea, todo lo que tiene que ver con el deporte, no solamente los equipos representativos, sino también pues todos esos clubes que tenemos en primera división, que son referentes, pero en otras modalidades deportivas, como el voleibol, el balonmano, etcétera, etcétera, pues que tengan ahí su hueco para poder conocer primero sus resultados en las competiciones y después también para conocer todo lo que se mueve alrededor de todos nuestros clubes, que es muchísimo. Hay muchísimas aficiones, muchísimos aficionados, grandes deportistas que prometen en todas las modalidades. Pues vamos a tener la oportunidad, vamos a tener esas 4 horas en directo para dar a conocer todo esto.
0: Bueno, Mayer, empezamos en directo a las 6:30 de la mañana. ¿Y a qué hora termina la programación en directo aquí en la Radio Canaria a partir del lunes?
1: Pues vamos a, por ejemplo, el lunes, en un caso concreto en particular, que extendemos un poquito más la programación en directo y llegamos hasta las 12 de la noche. Y además, déjame que diga esa gran novedad que yo sé que tú acoges con mucho cariño, además vas a ser la madrina, que vamos a tener a Fran Baraja, sí, haciendo un programa, ¿eh? Que además en su línea le ha puesto el nombre de "Para lo que trajiste, el punto suspensivo", que ya sabemos lo que viene a continuación.
0: ¿Tú estás seguro de esa decisión, Mayer? ¿Tú sabes cómo Fran
1: Baraja? Él mismo me ha dicho, voy a ver cómo me controlo porque no voy a tener a los obeliscos.
0: A Mercedes, ¿no? Que...
1: Sí, exacto. Y entonces a ver cómo lo hago. Pero sí, yo creo, ya sabemos que es un tipo muy divertido, muy ocurrente. Y creo que va a ser un gran producto, seguro, ¿no?
0: Seguro.
1: Yo tengo además la intuición de que va a funcionar, va a triunfar y ojalá lo podamos tener más días, no solamente un día a la semana, ¿no?
0: Bueno, pues a ver qué ocurre y todas esas novedades y la continuidad también de los programas que siguen en antena, pues aquí los van a escuchar a partir del lunes. Mayer, gracias y nada, Tomás, que va
3: a ir... Me voy a dormir ya.
0: Que va a ir muy bien, vete acostándote. Vete a acostarte, como dice la... como dice el anuncio.
1: Dormitorio.
0: Eso. Y Yaisa, bienvenida aquí a tu casa y estamos deseando escucharte.
2: Pues muchísimas gracias. Yo también voy a madrugar, pero los fines de semana, así que ahí nos escuchamos.
0: Te escucharemos. Gracias y gracias
1: mucho éxito,
0: a la...
1: compañero.
0: Gracias Mayer. Mayer. Y gracias a la audiencia, que es lo más importante. Y aquí vamos también a saludar a otro de los programas que continúa, Gente Seria, que ya está aquí conmigo.
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0: Ya decía yo que también estaba aquí tocando la puerta Gente Seria, porque está Dani Mesa, Toto el Payaso. ¿Qué tal, Dani? Que tú continúas en la nueva temporada.
7: Muy bien, sí, continuamos. Este fin de semana terminamos con el especial de verano, en ese horario que nos ha regalado también el verano y, como decías tú, la audiencia, que evidentemente siempre hay que estarles agradecidos. Pero volvemos. Este año tenemos la suerte de que va a ser todo mucho más rapidito con este cambio. Pues último fin de semana de agosto, especial Gente Seria a partir de las 11, este sábado. Y primer sábado de septiembre volvemos a nuestro madrugón, pero bueno, todo sea porque cuando Yaisa llegue, pues también esté a eso como la casita ya caliente, ¿sabes?
0: Claro.
7: Empezamos el primer sábado, volvemos al de 7 a 8 con más Gente Seria y con lo que va a ser nuestra tercera temporada.
0: Qué bonito,
7: así
0: qué bonito.
7: Así que muy bien,
0: qué
7: muy
0: bonito,
7: contentos.
0: Dani, a las 7 de la mañana en esta nueva temporada de nuevo, después de todo lo que nos has regalado con Gente Seria de 11 a 1 en agosto. Dani, y mañana tienes que elegir también con los oyentes que nos ayuden, por favor, que nos escriban 628-515151 para elegir la canción de apertura.
7: Vamos a ver con qué empezamos, que además es un programa súper especial, último de verano. Nos despedimos también de este formato de las dos horas. Te adelanto que va a ser un programón, porque se me van a venir todas las expertas, prácticamente todas.
0: ¿Qué dice?
7: Así que vamos a tener de nuevo el estudio lleno.
0: Qué bueno.

0: Vale, a venga. Dos invitados de este barrio.
1: Vale.
0: Pero no del barrio edificio, sino de la zona, de nuestro barrio real.
1: Vale, o sea, ahí del lo barrio dejo. De...
0: Son más cercanos de lo que pensamos también. Hoy muy venía bien. Con ese juego, digo, así la audiencia, cuando mañana lo escuche, dirá, no me lo creo.
1: Pero un barrio grande, porque claro, somos sí. 8 islas, Canarias...
0: No, pero del barrio este,
1: de donde tú te encuentras.
0: De zona Mercado Puerto Canteras.
1: En este ahí. Caso de Gran Canaria entonces, sí, donde sí, te sí, encuentras sí. tú, del barrio porque de la Radio Canaria está en las 8 islas, es verdad, un barrio grande, claro. grande.
0: Sí, no, del barrio chico.
1: Vale, ¿sabes? Venga.
0: Del barrio más cercano pues a los
1: pista,
0: estudios.
1: Es una pista.
0: Eso es, ahí lo dejo. Pero los oyentes, lo que tú decías, nos pueden escribir al WhatsApp al 628-515151 y le voy a dar, como siempre, dos opciones.
1: Venga.
0: Podríamos empezar mañana, pues como me gusta a mí, con marcha, con buen rollo, con algo de rock en español, ¿vale?
1: ¿Vale?
0: Y había pensado Funambulista, que es un grupo que me escucha, que me gusta a mí mucho escuchar. Tiene así como estos acordes que, bueno, puede estar bien.
2: A mí me gusta salir a la calle.
1: A mí también me gusta salir a la calle.
0: Este puede ser uno. Bueno. Deja ver también un poquito cómo me gusta a mí la vida,
1: ay,
0: ¿no? Con buen rollo,
1: vida.
0: Con buena gente, con gente seria, con gente feliz. Ese va a ser un poco el hilo conductor, ¿vale? Y también podríamos empezar pues con otro registro, ¿vale?
1: Vale.
0: Algo más actual, La Bichota, que es otro de los
1: bichota.
0: Temas. Que este verano no ha sonado mucho,
1: casi nada,
0: mucho,
1: ¿no?
0: Pero podríamos empezar también con este ritmito más.
1: Ay, está difícil esta vez.
0: Claro, es que es el último programa, Mer. Vamos a darlo todo en Gente Seria Especial Verano. Así que lo que la audiencia elija. Al 628-515151 nos puedes mandar Funambulista o La Bichota y vamos viendo. Si
1: venga,
0: tú tuvieras
1: pues,
0: que elegir, Mer.
1: Uf, me lo pusiste difícil, porque me gustan las dos. Me gusta sí. La vida y si antes te hubiera conocido.
2: Me gusta.
1: Ay, qué difícil.
0: Claro. Además es que ambas las dos tienen buen mensaje.
1: Sí.
0: Buen rollo.
1: Venga,
0: buena
1: me voy a
0: actitud.
1: Mojar y me quedo con Me gusta la vida. Es Funambulista. Venga,
0: vale,
1: esa,
0: vale. Pues,
1: esa
0: primer punto para eso, ¿vale? Voy a preguntarle a los técnicos. Gustavo, María, tú, que están ahí en la pecera, ¿con cuál te quedarías? ¿Con Funambulista o
1: Gustavo,
0: con...
1: Gustavo, elige una, venga.
0: Gustavo, María,
1: no
0: venga.
1: Cuesta nada.
0: Funambulista o La Bichota. Hay que elegir.
1: Gustavo, creo que ninguna de las dos.
0: No, pero hay que elegir. En la vida venga. Hay que elegir, ¿eh? María se va con La Bichota.
1: María, La Bichota María, venga,
0: María,
1: Karol G.
0: Punto para Karol G también.
1: ¿Y Ana Freire? ¿Cuál es?
0: Funambulista.
1: Funambulista,
0: vale.
1: Me gusta la vida.
0: Es de los 80, Emma.
1: Ana, sí.
0: Ahí está, de esa actitud. Bueno, pues a ver si tenemos suerte y nos manda algún mensajito, algún oyente.
1: Venga, que
0: dice,
1: se animen. 628-515151. Tienen la oportunidad de elegir con qué canción abre mañana el programa Gente Seria de Animesa Totó el Payaso. No pierdan esa oportunidad, venga, pueden decidir ustedes. Porque ¿cuántos vamos? A ver.
0: Vamos a hacer una
1: recapitulación. Bueno, tú no te mojaste,
0: no,
1: claro. Vamos 2-1 ganando ahí, Funambulista.
0: Sí, es que el pop español tira,
1: Claro.
0: Pero esto también para veranito.
1: Pero es que esta
0: mañana,
1: es muy buena también.
0: 11 de la mañana aquí en la Radio Canaria.
1: Yo
0: esto
1: también la
0: veo. Es una buena actitud,
1: me
0: escucha
1: también,
0: este ritmazo. Esto se te va contagiando, ¿sabes? La Bichota o Funambulista, vamos a verlo. ¿Sabes que mañana vamos a hablar también con estos invitados de una cosa que yo no sé si tú sabes que todos tenemos?
1: Ay Dios, pues ponme a prueba a ver si lo sé.
0: ¿Tú sabes que tú tienes amígdalas?
1: Ya no las tengo.
0: Amígdalas, sí que las vas a tener.
1: ¿Seguro
0: Mercedes?
1: Que me las quitaron?
0: Amígdalas.
1: Amígdalas.
0: Plural, te quitaron dos.
1: Sí, hay más de dos.
0: ¡Ah!
1: Vale.
0: ¿Sabes que hay una amígdala súper importante y por eso la traemos mañana a Gente Seria, que está en la corteza cerebral?
1: ¡Ay, es verdad!
0: Y
1: claro.
0: Es la que conecta muchas veces.
1: Que no tengo entonces...
0: ¡Eso te iba a decir!
1: Dice que sí, que sé por dónde vas, pero que
0: mucha
1: tienes seguro.
0: Mucha gente te dice, no, a mí me la quitaron.
1: Me la quitaron.
0: Y le digo, no, pero plural. Y me dice, sí, sí, me quitaron las dos. Digo, no. Pues vamos a hablar
1: verdad,
0: mucho de
1: amígdala.
0: Esa. Porque, porque conecta, entre otras cosas, bueno, pues es la que nos avisa del miedo y tal, pero... conecta mucho con las emociones y el humor.
1: Cómo, anda, qué importante.
0: Claro, depende cómo las gestiones, te ayuda a tener más o menos relaciones interpersonales y a cómo las gestionas. Y de eso hemos venido hablando mucho.
1: Oye,
0: gente
1: qué interesante,
0: seria
1: siempre.
0: Y hemos decidido que ese va a ser el hilo conductor.
1: ¿Y por qué se llamará igual que las de la garganta?
0: Ah, pues todas esas dudas vamos a resolverlas.
1: También me las quitaron ya bastante detalluditas, ya
0: sí.
1: De 40 y pico.
0: Yo de adolescente.
1: Me
0: pero de todo
1: problemas,
0: eso vamos a hablar. Porque se llama así, como tenemos una experta en neurociencia, pues va a ser la conexión con la neurociencia. Nuestra doctora Cine Belén Alonso, pues desde la medicina. Luis Enríquez, que viene también de la ciencia, la veterinaria. Pues bueno, vamos a conectar un poco, todo eso, y yo intentaré aportar lo poquito que yo puedo aportar.
1: Tú la,
0: de por qué es importante.

0: importante eso, el humor.
1: Humorístico, claro. Mira, ya hay oyentes aquí
0: más votos.
1: Eligiendo.
0: Venga,
1: dice, muchas felicidades, amigo. Por la misma programación, muchos son conocidos. Yo ya voy a Bichota.
0: Ah, mira, muy bien. Ahí, ¿verdad?, lo tenemos.
1: Pues entonces tenemos empate.
0: Más, un punto más para la Bichota, ¿vale?
1: Tenemos que desempatar.
0: Esto se está poniendo reñido. A mí, por el Instagram que lo dije antes, de gente seria, me llega otro que pone la Bichota también. Ahí tenemos.
1: Pues entonces va ganando la Bichota.
0: La Bichota por ahora va despuntando, ¿eh? A ver si nos llega algún punto de última hora.
1: A ver.
0: No, nos quedará otra que hacerle caso a la audiencia, que siempre
1: a ver
0: sabe,
1: si
0: ¿vale?
1: siguen votando aquí los oyentes y nos
0: al 628-515-5151.
1: La opción era esta de Karol G, la Bichota, más conocida como la Bichota. Si antes te hubiera conocido, o Funambulista, Me gusta la vida. Qué difícil lo pusiste hoy, ¿eh?
0: Es que elegimos dos temazos, creo yo.
1: Muy veraniegos, muy fresquitos.
0: Yo soy muy de Funambulistas, eso sí que lo tengo que decir, ¿vale? Es uno de los que suelo siempre usar. Así que si hubiera que dar mi voto, que no sé si sirve para algo.
1: Aquí nos dan otra opción por si acaso.
0: Ah, venga.
1: Nos dice, buenas tardes, Marejada de la Orquesta Armonía.
0: Oye, eso también es. Y muy de verano también, ¿eh?
1: Sí,
0: incluso muy,
1: de
0: verano, como decías tú, del barrio grande, ¿sabes? ¿Qué isla no?
1: Bueno, están llegando ahora un montón de mensajes, Dani. Dice, Funambulista, que la otra es una levantamarilla. Y lo dice.
0: Muy bien, ahí nos gusta, eso es.
1: Y luego nos dicen también, espera, a ver, que me perdí. Dice, ay, Dani, al 7 de la mañana, un sábado, creo que no voy a poder estar, pero mañana empiezas a las 11,
0: mañana
1: todavía está tiempo.
0: A las 11, sí,
1: así que voto porque te pongan horario media mañana, próxima temporada.
0: Gracias, mami, gracias.
1: Saludos a mi pequeña gran familia adoptiva de la Radio Canaria, Begoña de Gran Canaria, Funambulista, que la otra es un levantamarillo, es la que no decía
0: esa
1: esto.
0: Esa es. Oye, pues creo que a lo mejor Funambulista va ganando, pero me gustó el término de levantamarido. Esa es también.
1: Ay, Karol G, no seas levanta marido.
0: Oye, y muchas plazas han cerrado también con Marejada.
1: También es verdad.
0: Eso también es verdad.
1: Es un temazo, Marejada.
0: A lo mejor estoy a tiempo de meter aunque
1: quedan
0: sea un
1: 20
0: niño.
1: Segundos, Dani.
0: Ay,
1: y aquí David, perdón, no aparece todavía. Él sabrá lo que hace.
0: Ay.
1: David, que quedan 10 segundos para la una de la tarde, tienes que dar las noticias.
0: O lo damos
1: otro
0: nosotros.
1: Que vota Funambulista, fíjate.
0: Ah, pues mira, al último segundo, mira, llegamos a las horarias con Funambulistas. O sea que lo vamos a tener claro.
1: La una de la...
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3: Comienza la operación retorno de vacaciones. En este último fin de semana de agosto, los aeropuertos canarios operarán más de 5.000 vuelos.
4: De Burgos. Llevamos viniendo 11 años.
5: Un mes, justo, de vacaciones. Y ahora otra vez a volver a la rutina. Sí, la verdad es que da pena irse.
3: ¿Qué tal? Muy buenas tardes. Con el fin de agosto muchos volverán a la rutina durante los próximos días. Lo que no cambia por el momento es la crisis en Ceuta. Hoy en el Congreso vuelven a comparecer tres ministros para hablar de la situación en la ciudad autónoma, donde continúan 5.000 inmigrantes, entre ellos 1.500 menores. A diferencia de lo que opina la oposición, el gobierno asegura que Marruecos ha colaborado para gestionar la crisis.
6: En todo momento existió una estrecha coordinación con las autoridades marroquíes.
7: La pasividad e inacción del gobierno han dejado una ciudad española invadida.
3: Los precios siguen sin techo, aumentaron más de un 4% en agosto. Los carburantes dispararon, la inflación este mes es la tasa más alta desde 2023.
8: El consumidor lo nota pues dos veces. La primera, obviamente, cuando va al surtidor cada semana. Y la segunda, en la cesta de la compra.
3: Y hoy hablamos también de los cambios en la jubilación flexible. Los autónomos ya pueden volver a trabajar y seguir cobrando su pensión. Desde hoy se reforma esta figura laboral con el objetivo de incentivar que parte de los jubilados abandonen su retiro y combinen parte de su pensión con un salario.
9: Exige que en los tres últimos años de vida laboral esa persona no haya estado dado de alta en ese régimen de autónomos, ¿no?
3: Y hoy en la Radio Canaria cerramos temporada ya con todo para empezar el nuevo curso radiofónico.
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3: Con voces que vuelven a casa, otras nuevas y algunas que cambian de horario. Enseguida les contamos las novedades que tenemos preparados para el próximo lunes, pero antes nos vamos a fijar en el tiempo, porque también vamos a vivir el último fin de semana de verano meteorológico. Vicky Palma, jefa de meteorología de Radio Televisión Canaria. Hola, Vicky.
10: Hola, David, buenas tardes.
3: Este fin de semana, como decimos, el último con el verano meteorológico, será pasado, eso sí, por agua en algunos puntos de Canarias.
10: Sí, al menos se mantiene la posibilidad de lluvias de carácter débil en medianías del nordeste de la isla de La Palma. Prácticamente todo el fin de semana. Serán lluvias poco importantes y ocasionales, pero se pueden producir mañana, se pueden producir el domingo, y las hemos tenido a lo largo de la jornada de hoy. Vamos a tener un fin de semana marcado por el régimen andalicio. Eso significa presencia de nubosidad baja, especialmente las vertientes norte y este en las islas de mayor relieve. Veremos también nubes en cantidades variables por la mañana y después en media tarde en Lanzarote, en Fuerteventura y en La Graciosa. Los cielos más despejados pues en la vertiente de las islas. Las temperaturas en principio mañana no van a cambiar. El domingo podrían subir un poco las medianías de la isla de Gran Canaria en el interior de Lanzarote y de Fuerteventura, lo que nos situaría en alguna máxima el domingo en Gran Canaria rondando los 34 grados. Todo el fin de semana soplará el alisio, moderado aún con algún intervalo puntualmente fuerte mañana, flojo moderado en la jornada del domingo. Y si decidimos acercarnos a las playas, hay que extremar la precaución. Hoy hay viento fuerte, está levantando oleaje. Mañana quedará oleaje rondando los 2 metros de altura en muchas de nuestras costas. Y el domingo la situación va a ser muy similar. Las playas más recomendadas, las del suroeste, las islas de mayor relieve, protegidas del viento, es donde las olas no van a alcanzar el metro de altura. Y ocurrirá lo mismo en las playas protegidas en el sureste de Lanzarote y de Fuerteventura.
3: Bueno, que tendremos un poquito de todo, ¿no? Entonces, este fin de semana.
10: Sí, el que no le guste mucho el calor, que sigue siendo muchísimo calor, sí, especialmente en zonas costeras, queda a las medianías del norte, donde se ha notado hoy un descenso de temperaturas, al menos en las islas occidentales, y se van a mantener así el fin de semana.
3: Pues Vicky, muchísimas gracias. Buen fin de semana.
10: Igualmente, buenas tardes.
3: Y en deportes, Juan Luis Monzón, ¿qué tal? Buenas tardes.
11: Deporte seguimos, ¿eh? Buenas tardes.
3: Siguen ahí, ahí no paramos. Y más teniendo en cuenta que hoy el Club Deportivo Tenerife va a luchar por seguir invicto y conseguir pleno de victoria.
11: Por sumar el 3-3 o el 9-9, si quieres mirarlo a través de los puntos. Efectivamente, hoy a las 8 de la noche tiene cita el Club Deportivo Tenerife, colíder con la Unión Deportiva Las Palmas de la categoría, con este caso con otro histórico, con el Sporting de Gijón. Será el Rodríguez López el escenario que alberga el partido y será a partir de las 8 de la noche aquí en la Radio Canaria, desde las 7:30 con la narración de Joaquín González. A ver si nos puede contar el tercer triunfo blanquiazul en 3 jornadas. Eso para hoy. Para mañana tenemos cita también con el otro colíder, con la Unión Deportiva Las Palmas, que va a visitar al Girona, un recién descendido de primera división, y a priori, siempre como lo son los recién descendidos, candidato a volver a la categoría de oro. Pero una Unión Deportiva Las Palmas que ha comenzado muy bien, como saben, que también tiene 6 puntos y que va a buscar mañana también su pleno, sus 3-3 o en forma de partido, o su 9-9 en forma de punto, como ustedes quieran, en Montilivi frente al conjunto gerundense, que no ha comenzado también y tan solo tiene 1 punto y que transita por alguna también crisis deportiva. A ver si es verdad y lo puede aprovechar la Unión Deportiva Las Palmas. Y este fin de semana, por fin, David, arranca las chicas, arranca la Liga F. Lo que ocurre es que le ha tocado el peor de los partidos al Costa del Club Deportivo Tenerife para empezar, aunque yo pienso que cuanto antes se lo quite mejor, que visitar al campeón de todo, el Fútbol Club Barcelona, el domingo a las 6 de la tarde, y ahí por supuesto también estará la Radio Canaria para contarlo. Todo ello y más a partir de las 2 de la tarde en el Deportivo.
3: Pues después les escuchamos, gracias Juan Luis.
11: Saludos.
3: Es la 1 y casi 6, pausa y vamos ya con todo.
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3: 1:08. Como viene siendo habitual, hoy toda la actualidad política y social está centrada en la comunidad autónoma. Hasta 3 ministros volverán a pasar esta jornada por el Congreso de los Diputados. Y tenemos datos que han dejado, en este caso, el ministro Fernando Grande Marlaska. 5.000 inmigrantes, entre ellos 1.500 menores, permanecen en Ceuta tras la entrada masiva, según ha detallado en el Congreso esta misma mañana el ministro del Interior. Una cifra que no se cree el Partido Popular, que la eleva a 20.000. Raquel Quiñones.
21: En la Comisión de Interior del Congreso, el ministro ha señalado que 72.000 personas entraron entre el 30 y el 31 de julio y que la mayoría volvió de forma voluntaria en apenas 24 horas, retornos que han continuado en las siguientes semanas. Ha señalado además que ha solicitado financiación extraordinaria a la Unión Europea para el control de fronteras, en total 35 millones de euros. Ha asegurado que se trata de un problema de gran complejidad y un ataque claro a la integridad territorial del Estado. Ha insistido en la colaboración con Marruecos.
6: En todo momento existió una estrecha coordinación con las autoridades marroquíes para facilitar dicho retorno, el retorno de aquellas personas que no reunían las condiciones para permanecer en España y en la Unión Europea, y se mantiene al día de hoy.
21: El Partido Popular no se cree en las cifras que ha aportado el ministro. El diputado Javier Celaya ha apuntado que continúan más de los que dice, alrededor de 20.000 inmigrantes. Ha criticado además la gestión del gobierno y la negligencia por no haber actuado antes. En la misma línea, el diputado de Vox, Ignacio Gil, quien ha acusado al ministro de disfrazar la realidad.
7: La pasividad e inacción del gobierno han dejado un saldo de un centenar de muertos por ahogamiento y aplastamiento y una ciudad española invadida y sin soluciones un mes después.
22: Nuestros compatriotas de Ceuta se sienten, con razón, abandonados, hartos y engañados.
21: Por su parte, el diputado de Sumar, Enrique Santiago, ha rechazado las reacciones de la derecha y la ultraderecha por calentar el ambiente e incitar a la violencia. También les ha acusado de estar callados ante el apoyo de Estados Unidos e Israel a esta entrada masiva de inmigrantes a Ceuta.
23: 30 días después, ni una palabra de Vox, ni una palabra del PP, criticando a Estados Unidos o a Israel. No se defiende a Ceuta callando.
21: Tanto el ministro como el diputado popular han llamado a la calma a la población para ayudar a gestionar la crisis. Han dicho que la violencia no es el camino.
3: Posteriormente, Raquel, ha llegado el turno del ministro de Asuntos Exteriores.
21: Así es, José Manuel Álvarez ha comparecido también para hablar de la crisis migratoria. Ha dicho que los bulos en las redes sociales y la desigualdad han sido los detonantes de esta entrada masiva. Días antes empezaron a circular desinformaciones que se viralizaron, principalmente en Marruecos, y que derivaron en la crisis del día 30. A esto se suma la clara diferencia entre los países africanos y la Unión Europea, que convierten la frontera en Ceuta y Melilla como la más desigual del mundo.
24: ¿Por qué miles de personas se lanzaron sobre Ceuta? El detonante inmediato está en un bulo, en la desinformación y en las redes sociales. Ahí está la clave. Pero también en la desigualdad entre Europa y África, también en la violencia en algunas zonas del continente africano.
21: Ha insistido en que ahora mismo la unidad de todos los partidos es la única forma de resolver este problema. También ha defendido la unidad territorial del Estado. Ha dicho que es indiscutible.
3: Bueno, Álvarez, que continúa esta hora en directo en el Congreso de los Diputados, en la Sala Constitucional. Esta tarde, como decíamos, será el turno de la ministra de Migraciones, de Elma Saiz. Esto en Madrid, mientras en Ceuta, máxima tensión tras una nueva noche de disturbios en las playas donde permanecen numerosos migrantes desde la entrada masiva de hace un mes. Este viernes han aumentado los campamentos improvisados en la playa del Trampolín después de los incidentes y de la quema de asentamientos registrada ayer en Benítez. Víctor Reyes, buenas tardes.
0: Buenas tardes, David. La situación se ha complicado en las últimas horas. Manifestantes han destrozado y quemado varios asentamientos instalados de migrantes, han impedido el paso de un camión de Cruz Roja con alimentos y los altercados han terminado con cargas policiales. El presidente de Ceuta, Juan Jesús Vivas, ha rechazado hace menos de una hora en declaraciones institucionales cualquier tipo de violencia y ha pedido al gobierno central una actuación inmediata para devolver la normalidad a la ciudad.
1: Es necesario que el Gobierno de la Nación actúe de manera inmediata y sin más dilación, al objeto de recuperar la normalidad mediante el retorno a su país, de acuerdo con la ley, de quienes participaron de la entrada masiva y aún permanecen en nuestra ciudad, y sentar las bases para salir reforzados de este duro trance, el más duro trance de la historia reciente de Ceuta.
0: Esta preocupación se ha extendido también entre los sindicatos policiales, que han reclamado refuerzos ante el desgaste de los agentes y la necesidad de mantener dispositivos en distintos puntos de la ciudad. Por su parte, el ministro de Política Territorial y también responsable del Mando Único para gestionar esta crisis, Ángel Víctor Torres, ha hecho un llamamiento contundente a la calma y a la no violencia en Ceuta. Torres ha condenado en televisión española tanto las agresiones a militares como los ataques contra migrantes y ha advertido de que las manifestaciones no pueden convertirse en brotes de xenofobia. El gobierno busca ahora, con apoyo de las instituciones, espacios para acoger y atender a los migrantes, algo que llevará tiempo, como ocurrió en Canarias durante el inicio de la pandemia.
4: Y ha habido precedentes. Y en el año 21 y en el año 20, y yo estaba en Canarias de presidente de Canarias, los migrantes que llegaron a espacios acotados terminaron siendo bien devueltos o respondieron a su solicitud de asilo dentro de los márgenes de la ley. Pero no pudo ser inmediato, hubo críticas también, pero lo que no puede ser es que eso se utilice por grupos organizados que no quieren la normalización de Ceuta, no creo que representen a Ceuta, no puede ser esa la imagen de una ciudad que ha sido siempre ejemplo, repito, de convivencia, de responsabilidad, de interracialidad.
0: El objetivo pasa ahora por rebajar la tensión, garantizar la seguridad y encontrar una solución para una crisis que sigue condicionando el día a día de Ceuta.
3: Aquí en las islas, el gobierno de Canarias ha vuelto hoy a tachar como insuficientes los 25 millones de euros aprobados ayer jueves para atender a los menores migrantes en Ceuta. El Ejecutivo canario reclama más recursos y exige al Estado que asuma el triaje de los niños y niñas que llegan a los territorios fronterizos como el archipiélago. Laura Plasencia, buenas tardes.
5: Buenas tardes. La partida se aprobó este jueves durante la conferencia sectorial de infancia y adolescencia en la que participó la consejera canaria de Bienestar Social, Candelaria Delgado. Son 25 millones de euros adicionales para que Ceuta pueda hacer frente a esa atención de menores migrantes. Canarias respalda esta ayuda, pero advierte por experiencia, según la consejera, de que la cantidad no es suficiente.
8: Con las cifras que actualmente maneja, que todavía incluso están no están del todo claras, la ciudad autónoma de Ceuta, evidentemente lo trasladamos a la situación que hemos estado viviendo en Canarias en los últimos años y sabemos que esa cantidad pues da para lo que da y no para hacer una buena actuación en la ciudad autónoma de Ceuta.
5: La consejera también ha insistido en la Radio Canaria en que el Estado debería haber adaptado ya el Pacto Europeo de Migración y Asilo. Desde junio la normativa permite realizar el triaje tanto en frontera como dentro del territorio nacional, un procedimiento que evalúa la situación de cada menor y que, Canarias asegura, corresponde al Gobierno central.
8: Le hemos pedido y le hemos requerido a la subdelegación del Gobierno de que se haga. Nosotros que hemos estado haciendo, colaborando, como no puede ser de otra manera, con el Estado, y hemos estado con el oficio que nos manda Fiscalía, recogiendo a esos menores, pero se le advierte en todo momento por escrito a la subdelegación que tiene que hacer el triaje de sus menores porque no está hecho ese triaje.
5: El Ejecutivo canario sostiene que el Estado podría trasladar a estos menores desde Ceuta a instalaciones de la península para realizar este triaje. Además reclama los 100 millones de euros para financiar sus traslados y atención previstos en el Real Decreto Ley.
3: Hablamos ahora de dos incendios. Esta mañana se declaraba uno en una infravivienda en el barrio de San Nicolás, en Las Palmas de Gran Canaria. En el interior se encontraba el propietario y su mujer, que pudieron salir del inmueble a tiempo. Jorge Torres.
2: Sí, el humo era visible desde gran parte de la ciudad y el olor a quemado se podía percibir en los alrededores de la zona. En el momento en el que se inició el fuego, el propietario y su mujer se encontraban dentro de la vivienda. Ambos pudieron salir del inmueble por su propio pie y afortunadamente no hubo que lamentar heridos. Los bomberos no tardaron en acercarse hasta el lugar y se encontraron una vivienda con una importante carga de fuego debido a la acumulación de enseres y basura en su interior. José Alberto Pérez es cabo de bomberos del Ayuntamiento de Las Palmas de Gran Canaria.
9: Era una vivienda, más bien una chabola, que estaba llena de enseres, de basura y demás. Tenía mucha carga de fuego y nada, ardido prácticamente por completo.
2: Ahora habrá que determinar las circunstancias en las que se originó el incendio, y es que el propietario asegura que este no sería un episodio aislado. Afirma que ya han intentado quemarle la vivienda en otras dos ocasiones.
10: Se ve que intentaron, bueno, esta vez la consiguieron. No me dejaron sin nada, me dejaron sin documentación, sin ropa, sin nada. Me cojo yo a mi mujer durmiendo. Yo, como tengo el sueño ligero, pues me di cuenta que estaba ardiendo fuera ya.
2: Una afirmación que tendrá que ser investigada para determinar si el incendio ha sido provocado y si existe alguna relación con los episodios anteriores.
3: El otro fuego se registraba este jueves. Falleció una persona en un incendio de una vivienda en Villa de Mazo, en concreto en Hoyo de Mazo, en La Palma. De momento se desconoce cuál fue el origen. Lo que sí se sabe es que explotó una bombona de gas, aunque se está investigando si fue antes o después del fuego. Darwin Rodríguez, consejero del Cabildo, ha explicado que las llamas no afectaron a otra zona.
11: Antes de que cayera la noche, ya los servicios de emergencia con los servicios de medio ambiente que respaldaron consiguieron apagar el fuego final. Pues era solo en la vivienda y no se extendió, no se propagó a ningún lugar colindante.
3: Estamos ante el último fin de semana de agosto y esto significa mayor movimiento de viajeros en los puertos y aeropuertos. Entre hoy viernes y el lunes están programados más de 5.100 operaciones en los aeródromos canarios, un 2,5% más que el año pasado. Tenerife Norte será uno de los puntos con mayor actividad, con casi 1.000 vuelos previstos. Ahí ha estado José Willy durante la mañana. Hola, José.
12: Hola, David. El final de agosto marca el regreso a la rutina para muchos de los viajeros que hoy pasan por el aeropuerto de Los Rodeos. Turistas que ponen fin a sus vacaciones y que reconocen que la vuelta a casa cuesta. Así nos lo cuenta una familia de Burgos con más de una década visitando la isla y una tinerfeña que vuelve a Madrid a trabajar después de un mes de vacaciones en la isla. ¿Cuántos días han estado aquí?
25: Una semana.
12: ¿De qué parte de la península soy?
26: De Burgos. Llevamos viniendo 11 años y al mismo hotel. Nosotros también.
12: Que haya suerte y que no haya mucha depresión en la vuelta a casa.
26: Eso es inevitable, ¿eh?
27: No, en este caso yo acompaño a mi hija que regresa a Madrid.
28: Sí, la verdad es que da pena irse.
12: ¿Cuánto tiempo llevabas aquí?
28: Un mes, justo, de vacaciones. Y ahora otra vez a volver a la rutina.
12: Tenerife Norte desempeña un papel especialmente importante en estos desplazamientos por el peso de las conexiones con la península y sobre todo del tráfico entre islas para escapadas como una despedida de soltera.
29: Nos vamos para casa. No por voluntad propia, pero volvemos para casa.
12: ¿De qué parte de la península vienen?
29: De Ferrol.
30: Volvemos para casa, eso es, sí.
12: ¿Cuántos días han estado por aquí por Tenerife?
30: Pues una semanita, es la segunda vez que venimos, sí. Ya hemos disfrutado y la vuelta del disfrute toca trabajar, así que nada, vamos contentos.
31: Sí. Fin de semana nos vamos y volvemos ya el domingo por la noche. O sea, vamos a estar desde tres días en un sitio paradisíaco.
32: Igual es Punta Cana, igual
31: Las Vegas,
32: El Hierro.
31: O igual La Graciosa, nunca se sabe.
12: Mientras unos regresan, para otros las vacaciones comienzan ahora. Una familia tinerfeña pone rumbo a Fuerteventura después de optar este año por repartir sus días de descanso.
33: Yendo a Fuerteventura hoy. Es la segunda vez que viajamos, lo hemos dividido este año. Para las vacaciones del cole también mejor, para compensar ahí que son muchos meses sin colegio.
12: Llegadas y salidas que coinciden en uno de los últimos grandes movimientos de viajeros de este verano.
3: Bueno, la vuelta a casa, que no significa siempre recuperar el ritmo laboral de inmediato. Según un reciente estudio neuropsicológico, el cerebro puede necesitar entre 1 y 3 semanas para readaptarse a las exigencias cognitivas de la rutina después de un periodo prolongado de descanso. Carolina Arma, buenas tardes.
6: Buenas tardes, David. Durante las vacaciones disminuye la necesidad de mantener una atención constante, planificar o tomar decisiones continuamente. El regreso al trabajo puede provocar lentitud mental, dificultades de concentración o problemas para organizarse y mayor cansancio. Lo de acostarse y levantarse tarde es el pez que se muerde la cola, dice Leticia.
7: Lo vivimos todos los veranos, o sea, sin falta. Es un clásico, es un ciclo vicioso de acostarse tarde, levantarse tarde. Y todos los años intento hacer lo que dice en la nota de acostarse un ratito antes, para levantarse un ratito antes. Y todos los años fracaso con rotundo éxito. Es terrible, pero bueno, no hay que dejar de intentarlo. Hoy, increíblemente, nos pudimos despertar 10:30 con un esfuerzo terrible.
6: El conocido síndrome posvacacional no es una enfermedad ni un diagnóstico clínico. Alejandro, por ejemplo, dice que tanto los que trabajan como los que estudian tienen horarios y sueños muy cambiados, así como las de las comidas.
13: Estoy totalmente de acuerdo con que el cerebro necesita un periodo para adaptarse después de las vacaciones. Ya no es por uno mismo volver a empezar a trabajar, sino también por mi familia, por mis hijos, el volver a la rutina, cosa que se pierde durante las vacaciones. Horarios de comida, horarios para dormir.
6: Andrea es mamá de 3 menores y tiene claro que lo mejor es no exigirse ni ponerse objetivos rígidos.
14: Pues de repente queremos dar el 100% de un día para otro y creo que después eso no es sostenible. Por ejemplo, septiembre siempre me da un poco esa sensación de volver a colocar todas las piezas, horarios, niños, trabajo, rutina. Y creo que lo más sensato no es exigirse estar a pleno rendimiento desde el primer día, sino ir recuperando poco a poco el ritmo.
6: Y escuchen, para facilitar la adaptación resulta útil recuperar horarios habituales, dormir bien, trabajar por bloques, limitar la multitarea y las interrupciones y hacer pequeñas pausas. Pero escuchen, hay gente a la que le ocurre lo contrario y en verano es cuando menos duerme, como Tamara.
15: Porque yo, sin embargo, cuando estoy de vacaciones y me relajo, tiendo a dormir peor porque tengo preocupaciones, empiezo a pensar en cosas que tengo que arreglar. A veces hasta me da insomnio. Y sí es verdad que me levanto un poco más tarde, pero yo necesito las rutinas para estar bien. Muchas veces cuando estoy trabajando en el cole y tal, es cuando mejor duermo. Me acuesto tempranito, me levanto y me gusta estar disciplinada. Cuando me dejas libre y a mi aire, ahí me desordeno y no descanso bien.
6: El objetivo no debería ser volver al 100% desde el primer día, sino dar al cerebro tiempo para recuperar progresivamente su ritmo.
3: Algunos vuelven a su puesto los próximos días, mientras que otros, aunque están jubilados, pues ya pueden plantearse volver a trabajar al menos unas horas. Es la llamada jubilación flexible, una fórmula que ya existía, pero que desde hoy incorpora cambios con los que el gobierno pretende hacerla más atractiva. Entre las principales novedades se amplía la posibilidad de compatibilizar pensión y trabajo y se abre también la puerta a determinados trabajadores autónomos, José.
12: Sí, la jubilación flexible permite algo muy concreto, que quien ya se ha jubilado pueda volver al mercado laboral sin renunciar por completo a su pensión. La fórmula existe desde hace varias décadas, 2 en concreto, pero apenas se utilizaba. José María Vela, abogado, explica que precisamente esa escasa aceptación está detrás de la reforma.
16: El inicio del Real Decreto, precisamente, un poco lo que viene a poner encima de la mesa es la poca aceptación que había tenido la anterior regulación, el decreto del 2002, por diferentes características, ¿no?, que desincentivaban el acceso. Tampoco es que haya demasiadas novedades. Yo creo que precisamente se guardan esa posibilidad al final del Real Decreto de repasar dentro de un año cómo ha evolucionado el acceso a este régimen, a este nuevo régimen.
12: Una de las principales novedades afecta a los autónomos. Hasta ahora la jubilación flexible estaba limitada al trabajo por cuenta ajena. Desde hoy también será posible iniciar una actividad por cuenta propia, aunque con condiciones.
16: Las personas que accedan a esta pensión flexible, a esta jubilación flexible, no van a estar limitadas a realizar trabajos por cuenta ajena, uh-huh, sino que podrán realizar trabajos como autónomos, como trabajos por cuenta propia. Eso sí, exige que en los tres últimos años de vida laboral esta persona no haya estado dado de alta en ese régimen de autónomo, ¿no?
12: Y si el pensionista aprueba esta fórmula y decide dejar de trabajar, recuperará de nuevo la pensión que percibía antes. El objetivo de la reforma, facilitar una retirada más gradual del mercado laboral y aprovechar también la experiencia de quienes, alcanzada la jubilación, todavía quieren seguir trabajando.
3: Hoy tenemos que volver a hablar de los precios, porque volvieron a aumentar en España un 4,3% en agosto y ha estado marcado por el encarecimiento básicamente de los combustibles para vehículos personales. Los carburantes disparan la inflación este mes. Carolina, se trata de la tasa más alta desde 2023.
6: Sí, y para conocer más a fondo esta información hemos preguntado al economista Jesús del Amo. ¿Cómo afecta esta subida a las familias y a los precios de otros productos?
0: El consumidor lo nota pues dos veces. La primera, obviamente, cuando va al surtidor cada semana y tiene que echar gasolina en su vehículo, notará el encarecimiento de la gasolina. Y la segunda, pues que es con unos meses de retraso en la cesta de la compra, porque quien paga más por mover la mercancía, obviamente acaba pasándolo al precio.
6: Y Jesús, ¿por qué la subida de los carburantes hace que aumente la inflación?
0: Porque el combustible no es un producto más. El combustible está metido dentro del precio de todo lo que compramos, ¿no? Desde un tomate, un colchón, un paquete que llegan a Canarias en barco y en camión, pues ese camión y ese barco echan gasóleo, que según el Istat cuesta un 35% más que hace un año. Por eso, cuando sube la gasolina, no solo sube un precio, sino que se encarece el transporte de todos los demás artículos.
6: Tercera y última pregunta. ¿Esta subida del 4,3% es algo temporal o debería preocuparnos?
0: Bueno, si esta subida del 4,3% es algo temporal o debería preocuparnos, pues bueno, es una buena pregunta y tiene una difícil respuesta. Pero bueno, a día de hoy podemos decir que ese 4,3% de subida viene casi entero del precio del petróleo, que ha pasado ya de $90 por la guerra de Irán. Obviamente la guerra de Irán es geopolítica y la geopolítica se puede dar la vuelta. La buena noticia es que la inflación de fondo, la que quita la energía, está en el 2,9% y bajando. Por lo tanto, mientras esto siga así, pues bueno, esperemos que solo sea un susto y que no sea una enfermedad.
6: Dejamos atrás la teoría, salimos a la calle y tomamos el pulso. Carlos dice que se ha visto obligado a hacer más uso del transporte público ante la subida de la gasolina.
1: Con los precios en la vivienda que tenemos en Canarias, la verdad es que la gente nos hemos tenido que desplazar a pueblos alejados o lugares alejados donde trabajamos, ¿no? Ello supone pues un incremento de uso del coche, y con el aumento del costo del combustible ello pues nos afecta bastante. Yo personalmente lo que estoy haciendo es usar cada vez más el transporte público.
6: Escuchen lo que cuenta Ismael, estudiante.
4: El precio de la gasolina ha subido mucho, yo no estoy cogiendo el coche, solo cojo el transporte público. Y bueno, y como estudiante pues se nota que ya no te puedes permitir tantas cosas como te podías permitir antes.
6: Javier dice que su atajo económico ha sido establecer más videollamadas y así evitar desplazamientos.
5: El coger el coche ya es un auténtico lujo. Ya lo cogemos lo imprescindible y para lo más importante. También he notado la subida de los billetes de avión. Yo, que por mi trabajo viajo entre islas y a Madrid, ya cada vez organizo más reuniones por videollamada y no presenciales. El gobierno debe de tomar cartas en el asunto, intentar arreglar esta situación, porque si esto sigue subiendo no es insostenible.
6: ¿Y qué dice el Ministerio de Economía? Pues achaca el repunte de los precios de agosto al encarecimiento de los carburantes por el impacto del conflicto en Oriente Medio.
3: Es la una y media.
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3: El Ayuntamiento de Las Palmas de Gran Canaria ya tiene diseñado el operativo para afrontar la obra de sustitución de un colector que transporta el 85% de las aguas residuales que se generan en la capital Gran Canaria. Un bombeo que llega hasta la estación de bombeo del teatro, un equipo que tiene 56 años de antigüedad y desde el que se impulsa la depuradora de Barranco Seco. La actuación de gran envergadura obligará a excavar una enorme zanja y se va a desarrollar en un entorno especialmente complejo por la presencia de arena y agua. Pedro Quevedo, concejal de Ciudad del Mar, explica las dimensiones de esta intervención.
9: Esto es un obrón, una zanja de 30 metros por 35, 6 metros de profundidad, en un lugar lleno de arena y agua. No les quiero contar la obrita. Es un obrón muy importante que va a durar meses y ahí ha trabajado todo el mundo muchísimo. Yo creo que hay un plan operativo que, por otra parte, no es posible otro. Aquí el espacio es el que hay.
3: Este obrón, como le dice el concejal, va a afectar a la calle Rafael Cabrera, una de las principales vías de la capital Gran Canaria. A mediados de septiembre se cerrará pues esa calle. Esto es Las Palmas de Gran Canaria. En la aldea de San Nicolás van a preparar alegaciones contra un proyecto, el de las granjas marinas previsto frente a su costa. El anuncio se publicó este lunes en el Boletín Oficial de Canarias y se abre ahora, Jorge, un plazo de 30 días para presentar alegaciones.
10: Sí, la aldea quiere aprovechar ese periodo de información pública para intentar frenar el proyecto de acuicultura. El ayuntamiento reconoce que no cuenta con personal especializado para analizar un proyecto de estas características y defiende recurrir a expertos externos. Y es que el consistorio va a encargar a una consultora especializada en asuntos marítimos y medioambientales la elaboración de un informe que permita fundamentar técnicamente sus alegaciones. El alcalde de la aldea de San Nicolás, Pedro Suárez, asegura que existe un rechazo unánime al proyecto en el pleno municipal, pero insiste en que el ayuntamiento debe participar en el procedimiento abierto.
11: Es el rechazo unánime a este proyecto, pero a pesar de eso, y que ya hemos hecho ya llegar a todas las administraciones competentes ese rechazo, no podemos obviar que hay un procedimiento abierto y que como administraciones responsables de la gestión en de lo público, pues no podemos dejar pasar la oportunidad de hacer hincapié en este periodo de información pública y presentar las alegaciones correspondientes.
10: El alcalde considera que la ubicación prevista es especialmente sensible por tratarse de un espacio prácticamente virgen con importantes valores ambientales y de difícil acceso.
3: Y Canarias va a reforzar la vigilancia de sus aguas con una nueva embarcación híbrida destinada especialmente a proteger la franja marina de Tenorrasca en Tenerife. La Consejería de Transición Ecológica ha invertido cerca de 1,2 millones de euros procedentes de fondos europeos. Manuel Nava, buenas tardes.
18: Buenas tardes, David, que permitirá intensificar el control de especies y la lucha contra las prácticas furtivas en las zonas de especial conservación del archipiélago. La embarcación de 14 metros de eslora tiene un sistema de propulsión eléctrica que es el gran protagonista durante las labores de vigilancia, una tecnología que permite navegar prácticamente en silencio, reduciendo las vibraciones y la contaminación acústica. También evita alterar a cetáceos y otras especies sensibles, como explica Julieta Schallenberg, viceconsejera de Transición Ecológica.
19: Vigilar, a la vez que no molestamos a los cetáceos, a la vez que no molestamos a nuestra biodiversidad marina. Y eso no se podía hacer antes con los barcos que teníamos de combustión, con esos motores que estaban quemando y estaban emitiendo CO2, pero también produciendo un ruido submarino. Ahora tenemos un barco híbrido que va a permitir el tener ese silencio que necesitamos cuando tenemos que cuidar a nuestra biodiversidad marina, no solamente a los cetáceos, pero fundamentalmente a los cetáceos, pero a todas las demás especies.
18: El nuevo buque ha sido bautizado como Rogelio Herrera, en homenaje al técnico e investigador de la consejería que dedicó su vida al estudio y la protección del medio marino canario. Además, la incorporación de esta embarcación permitirá trasladar uno de los buques ya existentes a La Gomera, que contará así por primera vez con un servicio permanente de vigilancia y protección de sus valores marinos y de especies amenazadas.
3: Y seguimos en la costa. Las piscinas naturales de La Laja van a recuperar su profundidad después de años de acumulación de arena. El Ayuntamiento de Las Palmas de Gran Canaria ha iniciado los trabajos de dragado de las tres piscina.
10: Sí, la arena se ha ido acumulando durante años en las tres piscinas naturales de La Laja hasta modificar por completo su configuración. Especialmente afectada está la piscina infantil, que tendrá que ser recuperada prácticamente por completo. El ayuntamiento ha encontrado finalmente una empresa capaz de ejecutar unos trabajos que se habían licitado hasta en cuatro ocasiones. La clave está en utilizar una nueva tecnología para extraer los áridos, un sistema que, según Pedro Quevedo, concejal de Ciudad de Mar de Las Palmas de Gran Canaria, permitirá además facilitar el mantenimiento de las piscinas en el futuro.
20: Yo creo que ahora es más fácil, porque ya tenemos quienes, que antes estábamos empeñados en que nos decían, empeñados nosotros no, quienes sabían en que tenía que ser un sistema de extracción, que era un lío, que es el que va a haber que utilizar en la piscina de allá, en la infantil, y ahora todo ya es más fácil, porque conocemos la tecnología, tenemos los tiempos, ya no tendremos este problema. Hemos cambiado la tecnología de extracción de áridos, o sea que yo creo que ya, ahora ya tendremos un mantenimiento constante.
10: La previsión es que los trabajos duren alrededor de un mes, aunque la empresa confía en poder terminarlos antes. La actuación tiene un coste de unos 130.000 euros y se ejecuta ahora en pleno mes de agosto, al considerar que era el momento en el que podía llevarse a cabo. El objetivo, como decimos, es recuperar el uso habitual de unas piscinas especialmente frecuentadas por vecinos de la zona y por otros usuarios de la capital, y sobre todo evitar que vuelva a repetirse el problema de la acumulación de arena y obliga a esperar años para volver a dragarlas.
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3: Se lo contaremos, claro que sí. Por ejemplo, ahora le contamos que Arinaga se prepara para vivir hoy una de sus citas más multitudinarias, la Vara del Pescado, que alcanza este año su 30ª edición, una fiesta que mantiene vivo el recuerdo del pasado marinero del municipio, Manu.
18: A partir de las 5 de la tarde arrancarán las primeras actuaciones y una hora después llegará el pescado a bordo de las barquillas. A las 7 comenzará la tradicional romería marinera desde Risco Verde, con vecinos y visitantes vestidos para la ocasión. Una jornada que contará con 18 barquillas, incluida por primera vez una procedente de Lanzarote, en la que se repartirán más de 1.200 kilos de sardinas. Concejal de festejo, Francisco González.
26: La verdad que nuestra intención es mantener, como siempre, esta tradición.
7: en el municipio, aquí en Ainaga, ¿no? Nosotros muchas veces somos cautos, ¿no? Porque sabemos que muchas veces cuando las fiestas crecen muy por encima de lo que, entre comillas, debieran...
18: La fiesta continuará hasta bien entrada la noche con música, verbena y fuegos artificiales.
3: Bueno, pues los que vayan a disfrutar de Ainaga, de esa vara del pescado, disfruten mucho. Nosotros les recordamos que la información regresa a partir de las 3 de la tarde, a las 2 el deportivo, y que nos volvemos a escuchar el lunes en la nueva temporada de la Radio Canaria. Gracias por estar ahí, que disfruten del fin de semana.
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13: Y ya está por aquí Mayer Trujillo. Hola Mayer, buenos días.
14: ¿Qué tal? Buenos días, Eva.
13: Arrancando el fin de semana. Decía Vicky que hay gente que no ha sentido calor. Yo he tenido mucho calor, pero bueno.
14: Mucho calor. Depende cómo... Se agradece el fresquito que ha llegado en las últimas horas.
13: Sí, a ver cómo se desarrolla el fin de semana. Y vamos a saludar a la consejera de Bienestar Social, Igualdad, Juventud e Infancia del Gobierno de Canarias, Candelaria Delgado. Señora Delgado, buenos días.
15: Buenos días.
13: De las últimas horas, preguntarle por esa conferencia sectorial de infancia y adolescencia que ha estado centrada sobre todo en el reparto de 25 millones de euros para Ceuta, para la atención a los menores migrantes extranjeros no acompañados. ¿Usted lo ha considerado como insuficiente? Porque sabe de lo que habla.
15: Pues sí, efectivamente, con las cifras que actualmente maneja... que todavía incluso no están del todo claras la ciudad autónoma de Ceuta, evidentemente lo trasladamos a la situación que hemos estado viviendo en Canarias los últimos años y sabemos que esa cantidad pues da para lo que da y no para hacer una buena actuación en la ciudad autónoma de Ceuta, con lo cual pues hay que decir eso, que son necesario más dinero, además que yo reclamé que, igual que el año pasado, para todo lo que es el desarrollo de este Real Decreto Ley 2025, que es el que hacía el traslado cuando estábamos en contingencia migratoria hacia otras comunidades autónomas, pues se puso la cantidad de 100 millones de euros a disposición de esta reforma legislativa, ¿no? Entonces, bueno, pues como mínimo, y además era como para el último trimestre del año, pues lo lógico es que esa cantidad se hubiera puesto también en los presupuestos que no tiene el Estado, pero se hubiera puesto en los presupuestos del Ministerio de Infancia precisamente para eso, para poder llevar a cabo todo este tipo de contingencias que pudieran crearse y estas situaciones que pudieran darse tanto en Ceuta como se han dado, como en Canarias que pudieran darse durante este año 2026.
16: Oh. Consejera, buenos días. Vaya papelón para Ceuta, ¿no?
15: Sí, bueno, yo creo que aquí hay que poner la atención en dos cuestiones importantes. El 12 de junio se aprobó en el 2024, pero sí, ya se pone en ejecución el Pacto Migratorio Europeo de Asilo, y lo que hay que hacer es haber hecho esa labor desde el año 2024 que se aprobó ese Pacto Migratorio Europeo de Asilo, pues los Estados miembros tenían que hacer las adecuaciones normativas y prepararse para asumir esas cuestiones que ahora mismo pone ese pacto sobre la mesa. Esas cuestiones por parte del Estado no se han hecho, es una cuestión que venimos reclamando, incluso la hemos venido reclamando conjuntamente con el País Vasco, y hasta esta semana no se ha hecho ese cambio legislativo que ahora llevará su trámite parlamentario, con lo cual hay cuestiones que hay que poner sobre la mesa ya y que da soluciones yo lo decía ayer también, da soluciones a esta situación que ahora mismo se presenta en Ceuta y da soluciones a las situaciones que podamos tener de contingencia migratoria que tenemos en Canarias, ¿no?
16: Claro, porque viendo lo de Ceuta, ¿qué pasaría si ahora empezaran a llegar una cifra importante de menores a Canarias?
15: Bueno, pues nosotros lo que pediríamos es que se efectuara el pacto migratorio y de asilo, el triaje, nosotros decimos desde Canarias, nuestros juristas dicen que, bueno, y la norma así lo dice, que el triaje lo tiene que hacer el Estado, que además es una competencia propia del Estado porque el triaje se tiene que hacer en la frontera, porque es un procedimiento que está integrado dentro del control de frontera, y con lo cual es titularidad del Estado esa función del control de frontera. El triaje lo tiene que hacer la administración del Estado.
16: ¿Y le dijeron que sí, consejera? ¿Le dijeron que sí?
15: No, entre otras cosas porque no es el área de infancia, según nos dice el área de infancia, los que tienen que realizar ese tema, sin tener que ser el Ministerio de Inmigración, que tenía el día anterior la bilateral con la ministra Almazán, pero que se tuvo que suspender porque estaba con lo de Ceuta y me ha emplazado al día 7, y el Ministerio de Interior. Entonces, bueno, y en este caso, pues me entiendo que también el Ministerio de Política Territorial, porque las delegaciones del Gobierno le corresponden a ese ministerio. Pero lo que está claro es que la norma lo que dice es otra cosa, es que la norma explique también que el resto de administraciones puedan colaborar con el Estado, pero eso se tiene que traducir en una en sentarnos y hablar y decir, oye, pues hasta aquí llego yo, hasta aquí llegas tú, y qué dinero pones tú sobre la mesa para poder llevar a cabo esta función, si la aceptamos, esta función.
13: Consejera, ¿por qué se ha puesto tanto el foco en el triaje? Le pregunto porque el otro día estuvimos hablando con una abogada experta en extranjería y nos decía que la única diferencia, además del número de días, ¿no?, que ahora son en horas y antes eran en más días, es la conceptualización precisamente de esta situación. Y a raíz le pregunto por qué esta semana el Gobierno ha aprobado el anteproyecto de ley de asilo con esa reforma de la ley de extranjería. ¿Esto puede aportar algo? ¿Puede ayudar algo a ese asunto del triaje, que parece que todas las administraciones están poniendo el foco en lo mismo?
15: No es poner el foco en lo mismo. Vamos a ver, hasta el día 12 de junio estábamos aplicando el Real Decreto Ley y los dos reales decretos que desarrollan ese Real Decreto Ley. Y ahora entra en funcionamiento una cuestión más, que es el triaje. Y es esto es normativa de la Unión Europea, que se tiene que aplicar a todos los nacionales de terceros países en frontera exterior de la Unión Europea o dentro del territorio cuando pasan de un territorio a otro y no cumplan las condiciones del Código de Fronteras Schengen.
16: ¿A partir de qué momento hay que aplicarlo, consejera?
15: Del 12 de junio. El 12 de junio.
16: Pero ahora se está haciendo.
15: No se está haciendo. Eso es lo que nosotros le hemos pedido y le hemos requerido a la subdelegación del Gobierno de que se haga. Nosotros que hemos estado haciendo, colaborando, como no puede ser de otra manera, con el Estado, y hemos estado con el oficio que nos manda Fiscalía, recogiendo a esos menores, pero se le advierte en todo momento por escrito a la subdelegación que tiene que hacer el triaje de esos menores, porque no está hecho ese triaje. Porque es que en el triaje lo que se establece es que a qué procedimiento es derivado el menor. Es decir, si pasa a ser, porque así, pues en esas entrevistas y en eso se determina a una protección internacional, con lo cual nosotros inmediatamente lo ponemos en comunicación, lo tienen que poner en comunicación del Ministerio de Inclusión para que esos menores accedan a esos recursos de protección internacional tal cual estableció el Supremo, el auto del Supremo, a un procedimiento de retorno o de reagrupación familiar, que eso también es una competencia del Estado, porque es el Estado el que tiene que conveniar con los países de origen de esos niños y esas niñas el retorno y reagrupamiento con su familia, y el otro es la reubicación con un mecanismo de solidaridad que puede ser dentro del Estado miembro, en este caso aplicando el Real Decreto Ley a otras comunidades autónomas o a otros países de la Unión Europea. Entonces, eso es la importancia del triaje, porque en ese momento se determina hacia qué canal va ese menor, ¿no?
13: Consejera, la pasada semana que hablábamos con usted en este mismo estudio, nos decía que además de la sectorial tenía previsto una reunión con el MASAI, una bilateral del proceso de regulación del Pacto de Estado, que ha quedado, le pregunto, ¿suspendida, aplazada?
15: Pues mira, nos remitieron un escrito y bueno, también una llamada de que debido a la situación en Ceuta y a la con todo el tema del mando único, tenían reuniones que no podían aplazar con todo el tema de Ceuta, también con este cambio legislativo que han aprobado. Y me ha emplazado el día 7 de septiembre.
16: Uh-huh. Bueno. Quiero preguntarle también, consejera, por lo de la cifra de los 25 millones, de acuerdo a lo que se gastan ustedes aquí, se habla de 1.500 menores de momento que han localizado en Ceuta, sí. Pero que puede haber muchos más, pero vamos a poner la cifra en 1.500. ¿Cuánto costaría eso en un año?
15: Pues yo creo que puedes duplicar perfectamente esa cantidad.
16: ¿50 millones?
15: Sí, puedes duplicar perfectamente esa cantidad. Aunque ayer la ministra, sí es verdad que dijo que la cifra inicial de estos 25 millones se tomó al inicio de este proceso que hubo en Ceuta, sí. Cuando no se sabía exactamente el número de menores migrantes que había. Y bueno, yo lo que dije es que aparte de estudiar, además tienen las cifras de Canarias, con lo cual perfectamente pueden hacerle el coste y las cifras en territorio de Ceuta, pero también dije que precisamente el pacto migratorio y de asilo con estas tres vías que nos permite, lo que hay que hacer es apoyar a la comunidad autónoma, a la ciudad autónoma de Ceuta, y para eso, igual que en su día se ofreció a Canarias la posibilidad de que viniera personal de los ministerios a ayudarnos en todo lo que es todo el papeleo de los menores, cuando todo el tema de asilo y cuando todo el tema de la reubicación en otras comunidades autónomas, que nosotros lo que hicimos fue hacer un plan de choque de personal y ampliar ese personal aquí en Canarias, pues igual habría que plantearse desde el Ministerio de Infancia hacer ese llamamiento a los funcionarios de la Administración del Estado y reforzar la subdelegación del gobierno.

0: una de las novedades a los autónomos. Dicen incluso los expertos que podría tener un impacto relevante en la economía. Vamos a saludar a José María Vela, que es experto de Aguilar Abogado. Señor Vela, muy buenos días.
1: Hola, muy buenos días, Eva Mayer, ¿qué tal?
0: Gracias por estar con nosotros. Buen día. Bueno, ¿cómo va a ser ahora esta jubilación flexible y cómo funcionará a partir de hoy?
1: Pues bueno, vamos a ver, porque el propio Real Decreto termina diciendo que dentro de un año habrá que hacer un repaso de cómo ha evolucionado el acceso de las personas a la jubilación flexible, ¿no? Uh-huh. Lo hace porque el inicio del Real Decreto, precisamente un poco lo que viene a poner encima de la mesa es la poca aceptación que había tenido la anterior regulación, el decreto del 2002, por diferentes características, ¿no?, que desincentivaban el acceso.
0: Era poco atractiva.
1: Y entonces, muy poco atractiva. Tampoco es que haya demasiadas novedades, o al menos aparentemente, ¿no? Entonces, yo creo que precisamente se guardan esa posibilidad al final del Real Decreto de repasar dentro de un año, lo pone textualmente así, cómo ha evolucionado el acceso a este régimen, a este nuevo régimen de jubilación flexible.
0: Porque yo decía que una de las novedades es los autónomos. ¿Ustedes qué cambio han visto de lo que había hasta ahora a lo que empieza a partir de hoy?
1: Claro, uno de los cambios importantes es precisamente que las personas que accedan a esta pensión a esta jubilación flexible no van a estar limitadas a realizar trabajos por cuenta ajena, uh-huh, sino que podrán realizar trabajos como autónomos, como trabajos por cuenta propia. Eso sí, exige que en los tres últimos años de vida laboral de esa persona no haya estado dado de alta en ese régimen de autónomo, ¿no?
0: Uh-huh. Es decir, yo ahora estoy trabajando en la Radio Canaria, me jubilo, ojalá llegue pronto, todavía me queda, y mañana digo, pues bueno, me jubilo, pero quiero tener un proyectito y ser autónomo durante varios años. ¿Se podría?
1: Eso es correcto. Sí, si en los tres últimos años no has estado de alta como trabajador autónomo, como trabajador por cuenta propia, puedes acceder. Ahora, eso sí, excluye a aquellas personas que en los últimos años sí eran autónomos, sí estaban de alta como trabajadores por cuenta propia.
2: Tiene que, José María, buenos días, ser muy atractivo, buenos ¿no? Porque días, lo que respiramos en términos generales es lo que acaba de decir Eva, que todo el mundo se quiere jubilar ya.
1: Claro, sí, efectivamente. O sea, es verdad que hacen un poco más atractiva la posibilidad de continuar, porque es cierto que la sociedad, bueno, el avance, sobre todo médico, no entiendo, hace que hoy en día con 65, con 68 años, pues bueno, estemos todavía, por un lado, personalmente, con capacidad de continuar trabajando, y por otro lado también las empresas en muchas ocasiones necesitan ese valor añadido de las personas con suficiente experiencia, ¿no? Entonces, sí es verdad que introduce el Real Decreto varias mejoras que pueden hacer un poco más suculenta la compatibilidad entre la jubilación y el trabajo por cuenta propia, por cuenta ajena, en el sentido de mejoras de la pensión, o sea, en cuanto al régimen que se elija, puede mejorar la cuantía y hacerlo un poco más atractivo.
2: Sí. Bueno, dependerá de la profesión, ¿no? Porque aquí también pues tocamos con mucha frecuencia determinados colectivos profesionales que quieren adelantar la jubilación porque el desgaste es grande, ¿no? Estoy pensando, por ejemplo, las camareras de piso, ¿no? Que cuando llegan a 60, 60 y pico de años, pues ya les cuesta trabajar, ¿no? Y eso que ahora pues se han aprobado alguna serie de facilidades para que no sea tan duro el trabajo, pero y después, sin embargo, pues ahí yo qué sé, estoy pensando, por ejemplo, en profesionales de la medicina, médicos que, como bien decía José María, pues atesoran hay una experiencia y una sabiduría que es interesante aprovechar, que no se quieren jubilar y poco menos que los obligan a jubilarse, ¿no?
1: Claro, bueno, también hay que tener en cuenta que efectivamente hay normas, hay regulaciones específicas de determinados sectores que ya exigen que ya marcan una edad de jubilación que podría, entiendo yo, podría ser incompatible con este régimen. O sea, que es posible que las camareras de piso, por ejemplo, que tienen un desgaste específico y que pueden acceder, o pilotos de avión, que acceden a una jubilación anterior.

0: con una edad anterior, una edad concreta, no puedan acceder a esta situación de jubilación flexible.
1: José María, y al caso que le había planteado, me quiero jubilar, pero quiero hacer un proyecto, o quiero seguir, como decía Mayer, pues con mi experiencia un poquito más, una parte de mi trabajo, no estar a lo mejor todas las horas. Si luego decido, mira, que no, que mejor que me jubilo y voy a descansar, ¿se recupera el 100% de la jubilación?
0: Sí, se vuelve otra vez a recuperar la jubilación tal cual la tenías antes de iniciar ese proyecto. Sí es importante, bueno, pues poner encima de la mesa que el propio Real Decreto sí establece que las cotizaciones que se hayan generado durante el tiempo que se haya estado trabajando en este sistema de jubilación flexible no se incorporan, o sea, no se hace un recálculo de la jubilación, o sea, de la pensión. Sino que lo que se hace es bueno, establecer una cuantía específica durante el tiempo que se está en este sistema, pero no se utilizan esas nuevas cotizaciones, esas nuevas cotizaciones para hacer un recálculo de la futura pensión una vez termine esta situación.
1: José María Vela, experto en de Aguilar Abogados, gracias por estar con nosotros. Iremos viendo cuál es el recorrido y entra en vigor y vamos a ir cómo va a ir funcionando, porque usted ya lo decía al principio, dentro de un año se revisará esta nueva norma. Muchísimas gracias por
0: Correcto.
1: Atendernos.
0: Gracias a ustedes.
2: Saludos, José María.
1: Buenos días.

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1: Hoy juega el Club Deportivo Tenerife a las 8 en el Heliodoro Rodríguez López. Los blanquiazules reciben al Sporting de Gijón, dos equipos que aún no conocen la derrota en este inicio liguero. Ya saben, el Tenerife, dos partidos, dos victorias. El Sporting de Gijón, dos partidos, una victoria y un empate. Lo vamos a estar contando desde las 7:30 en nuestro Todo Goles Radio con los comentarios de José Barroso. Un encuentro, insistimos, que viviremos desde las 7:30 y estaremos con Juanjo Toledo, nuestro Todo Goles Radio, y desde el Heliodoro contándoles lo que esperemos sea la tercera victoria del Club Deportivo Tenerife. A la Unión Deportiva Las Palmas la tenemos ya en tierras catalanas, donde mañana visitará al Girona en busca, como el Tenerife, de la tercera victoria consecutiva del curso. El choque será a las 8:30 en Montilivi y ahí se lo contará, como siempre, Juan Luis Monzón. Además, este fin de semana arranca la Liga F con nuestro representante, el Costa Deje Tenerife, visitando el próximo domingo a las 6:00 p.m. en el Johan Cruyff al FC Barcelona, el actual campeón de Liga, de Copa y de Champions. Difícil misión para las de Gerai Martín, que ha hablado en la mañana de hoy. Y en baloncesto, el Club Baloncesto Canarias en la Laguna Tenerife ha presentado en la mañana de hoy al alero estadounidense TJ Bamba, mientras que el Gran Canaria ha hecho lo propio con el escolta norteamericano Joe Cremo. Ya tenemos por aquí a Juan Luis Monzón. Hola, Juanlu, ¿qué tal? Buenas tardes.
2: Hola, ¿qué tal? Muy buenas.
1: A Juan Delgado. Hola, Juan.
3: Hola, buenas tardes.
1: Y también a Adrián Brito. Hola, Adrián, buenas tardes.
4: Hola, ¿qué tal? Buenas tardes.
1: Empezamos por el Club Deportivo Tenerife, que juega, nada, en menos ya de 6 horas en el Heliodoro Rodríguez López, recibiendo al Sporting de Gijón. ¿Qué contamos de los blanquiazules, Juan?
3: Pues el Club Deportivo Tenerife afronta ese encuentro de esta tarde ante el Sporting con la mayoría de sus jugadores disponibles, pero con algunas bajas destacadas. Son los casos de Nil Viere, que Álvaro Cervera reveló en la rueda de prensa que tuvo que desplazarse a su país debido a un asunto personal. Grant León Ranos, que fue baja también para el partido anterior ante el Eibar por unas molestias en el tobillo y que no estará disponible tampoco en el día de hoy. Y también Joaquín Rocco Jureskin, que Álvaro Cervera destacó que cada vez se va encontrando en mejor forma física, pero que aún le falta para entrar de la mejor manera posible en el ritmo de la competición. Con todo esto, el Tenerife, que viene a este partido con 2 victorias en los 2 partidos de liga.
1: Eso es lo que se refiere al conjunto blanquiazul. Buscamos también la última hora del rival, del Sporting de Gijón, y para ello nos vamos hasta Asturias para que nos la cuente nuestro compañero Fernando García de la RTPA. ¿Qué contamos del Sporting, Fernando? Buenas tardes.
5: ¿Qué tal, Joaquín? Muy buenas. Pues el Sporting de Gijón se encuentra en Santa Cruz de Tenerife desde ayer a las 2:00 p.m. y esta mañana ha realizado una sesión de reactivación donde no han estado los lesionados Ferrari, Gaspar y Guillamón. En el caso del canterano rojiblanco, ha sentido unas molestias de carácter muscular, por lo tanto no ha viajado hasta tierras canarias, donde el Sporting tratará de conseguir una victoria ante el líder de la clasificación, el Club Deportivo Tenerife. Para ello, el técnico Nicolás Larcamón va a decidir poner en liza el mismo 11 que venció el pasado fin de semana al Burgos en el Molinón. Duelo de titanes de 2 equipos históricos de primera división que buscarán estar en lo más alto de la tabla una jornada más en este campeonato de segunda división.
1: Perfecto, muchas gracias, Fernando. Feliz transmisión también para los compañeros de la RTPA. Eso en blanquiazul. En amarillo, Juanlu, tú te vas esta noche, pero la Unión Deportiva Las Palmas ya partía esta mañana a las 10 rumbo a tierras catalanas buscando una victoria que sería de prestigio.
2: Por supuesto que sí. A pesar de que el Girona no ha comenzado bien la temporada, pero evidentemente es un recién descendido y es un firme candidato. Tiene que ser un firme candidato a dar el salto otra vez a la categoría de oro. Con 24 futbolistas convocados, Joaquín viajaba a las 10 de la mañana a la Unión Deportiva Las Palmas. Y ojo, porque por segunda vez consecutiva, es el segundo desplazamiento consecutivo, en Ceuta se daba también la circunstancia de viajar con 3 porteros. Ya saben que en Ceuta estaba Dean Corca, que después fue el descarte, pero Jorge Valverde, el arquero de Las Palmas Atlético, entra en la convocatoria. Y claro, esto a uno le da que pensar. Si el míster prefiere 3 porteros, aunque dentro del club la sensación es que no se va a fichar un portero, a mí me da la impresión de que al final podemos encontrarnos una sorpresa, porque claro, Jorge Valverde de momento no está jugando, pero la competición para Las Palmas Atlético comenzará en breve. Bueno, antes del 1 de septiembre, el 1 de septiembre, que cierra el mercado, veremos si al final hay o no hay fichaje de tercer portero. Como te contaba, a las 10 partía el vuelo, hasta ahora los tenemos almorzando a los jugadores de la Unión Deportiva Las Palmas en el hotel en Montaya Senator, y con posterior entrenamiento, que será a las 6:30 de la tarde, salida al entrenamiento desde el hotel a las 6 de la tarde. Así viene el planning hoy para una Unión Deportiva Las Palmas, que insisto, ya está en tierras, en este caso barcelonesa, donde va a entrenar, y mañana por la mañana esos 24 jugadores, por tanto descartar uno en la previa del partido, se trasladarán a Girona.
1: Y además, este próximo fin de semana arranca la Liga F, donde nuestro representante, el Costa de Tenerife, visita, como decimos, ahí es nada, el próximo domingo al Fútbol Club Barcelona. Partido que nos va a contar en la Radio Canaria Matías Sánchez. Hola, Matías, ¿qué tal? Buenas tardes.
4: Muy buenas, Joaquín, muy buenas a todos los oyentes del Deportivo de la Radio Canaria. Efectivamente, como comentabas en el inicio esta mañana, en el estadio Eliodoro Rodríguez López hablaba Geray Martín, una rueda de prensa, donde ya se notaba esa emoción y esa ilusión por debutar y comenzar la temporada, con una plantilla que también nos decía que con las salidas, con las bajas y los fichajes, ve una plantilla diferente, una plantilla que él cree que es más completa, más equilibrada, y sobre todo de cara al partido del domingo, va a haber alguna que otra baja, aún no están confirmadas, seguramente mañana en el entrenamiento que se tendrá antes de viajar se puedan dilucidar, y decía que hay que hacer un partido muy bueno, prácticamente un partido de guante blanco, quería definir, para sacar buenos puntos del feudo culé. Y sabe que una vez que te toca el Barça en la primera jornada de liga, pues incluso ha dicho que bueno, pues puede ser el mejor momento, porque sí es verdad que el Barça tiene muchas bajas y al final a lo mejor al principio de temporada las puedes coger con un poco menos de rodaje. De cara a la temporada, sí, lo que ha dicho, que hay que tener cuidado con las expectativas, porque vaticina que la liga se va a apretar muchísimo, tanto en la zona media como en la zona baja, y que hay que hacer del Heliodoro un fortín, como ya lo fue la segunda parte de la temporada pasada, para intentar sacar el mayor número de puntos posibles. Así que, como comentamos, este domingo a partir de las 6 de la tarde se abre la Liga F aquí en la Radio Canaria, Fútbol Club Barcelona Femenino contra el Club Deportivo Tenerife Femenino.
1: Perfecto. Mañana ya viajan, ¿no, Matías?
4: Correcto. Mañana se realizará la sesión de entrenamiento y ya a partir de las 3:50, si no me equivoco, se coge el avión y se sale rumbo a la ciudad condal.
1: Perfecto. Muchas gracias. Un abrazo.
4: Un abrazo, Joaquín.
1: Y en baloncesto, Adrián, ha sido mañana también de presentaciones para nuestros dos principales representantes.
6: Así es, suma y sigue. La Laguna Tenerife, por su parte, ha presentado durante esta mañana al escolta estadounidense TJ Bamba, 1,95 metros de altura, llega a la isla procedente del Rasta Bekta alemán, donde promedió el año pasado 12,3 puntos, 3,5 rebotes y 1,5 asistencias. Eso en el día después de que el conjunto aurinegro realizara un entrenamiento a puertas abiertas, donde la afición del conjunto lagunero pudo disfrutar de una tarde de baloncesto viendo en plena sesión a su equipo, conociendo un poquito mejor a los jugadores que ya estaban en la Laguna Tenerife y también aprendiéndose los nombres, las caras y viendo por primera vez a los nuevos refuerzos. Eso en cuanto al Canarias, porque también, como decíamos, presentación en el Club Baloncesto Gran Canaria, una mañana marcada por los jugadores bajitos estadounidenses, porque el Granca también ha presentado a Joe Cremo, escolta, también nacido en el país norteamericano, quien llega después de haber estado la pasada campaña en el Leima Coruña, con quien lograba el ascenso a la ACB, sumando de esta manera el Granca tanto experiencia en la categoría con un jugador que sabe muy bien de qué va la primera FEB, como anotación desde el triple, una faceta que llevaba varios años con la necesidad de cubrir el conjunto claretiano.
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1: Invitados todos a interactuar con nosotros, a hacer radio con nosotros, muy facilito, tenemos correo electrónico deportes@canariasradio.es, nuestro WhatsApp es el 628-515151, apúntelo bien, 628-515151, y nos va a encontrar en las principales redes sociales también, como los de Todo Goles Radio.
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1: 2:10 hasta las 3 de la tarde. El Deportivo aquí en la Radio Canaria, hasta las 3 de la madrugada si nos escucha la redifusión, y hasta cuando usted quiera si rescata el programa en formato podcast. En cualquier caso, muchas gracias por estar cerca de la radio, muchas gracias por estar cerca de la Radio Canaria. Nos metemos ya a hablar del Club Deportivo Tenerife, de ese partido que le va a medir esta tarde-noche en el Heliodoro al Sporting de Gijón.
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1: Y tres veces ha visitado el Sporting de Gijón, un histórico de nuestro país, el Heliodoro Rodríguez López. El balance favorable al Tenerife, 14 victorias blanquiazules, 2 empates y 7 derrotas. Eso sí, el cuadro asturiano ha puntuado en sus últimas 4 visitas al Heliodoro. El choque de esta tarde-noche, que va a ser dirigido por el colegiado del comité extremeño, Daniel Miranda. Es debutante en segunda división. El pasado curso estuvo en primera federación. Eso sí, no dirigió ningún partido al Club Deportivo Tenerife. Por tanto, esta va a ser la primera vez que Daniel Miranda arbitre al conjunto blanquiazul, que, como nos contaba Juan Delgado, cuenta con las ausencias de Gran León Ranos por lesión, de Niel Viere, que está en su país por motivos personales, por un tema familiar, y tampoco podrá contar Álvaro Cervero, tampoco querrá contar con Roko Jureskin, ya que el lateral zurdo croata todavía no está, según el técnico, al mismo ritmo que sus compañeros, al ritmo que necesita para poder competir. Además, hoy está de cumpleaños, Juan, me decía, Anes Kersalic, una de las caras nuevas del Tenerife, ¿eh?
2: Efectivamente, el Bonio.
1: Más joven que tú, quiero salir, ¿eh?
2: Sí, él es mi hijo, podría decirse.
1: Tampoco tanto.
2: Pero sí, está cumpliendo años el que una de las nuevas caras y por lo menos parece que una de las que más le han gustado a Álvaro Cervera de los que han llegado, por lo menos lo que ha transmitido en las ruedas de prensa cuando se le ha preguntado por el Bonio.
1: 22 añitos cumple Anes Kersalic. En principio no se esperan cambios en el once inicial del Tenerife, como mucho uno. Lo normal, obviamente, es que repita Dani en portería, que los laterales sean para César el derecho, para David Rodríguez el izquierdo, que Landázuri y José León sean la pareja de centrales. Por cierto, un José León que esta semana, después de jugar contra el Almería, entra en el top 60 de jugadores con más partidos en el Tenerife, igualando con 159, y es nada, a Pizzi y Quique Estebarán. Pues lo dicho, José León estaría con Landázuri. En el centro del campo repetirían dos futbolistas que lo vienen haciendo muy bien, como Juanjo Sánchez y Jesús Álvarez. La media punta es indiscutible para Nacho Gil. Arriba, Enrique Gallego. Una banda será para Víctor Moreno. La duda es si tendremos a Noel López en esa posición, como pasaba en la primera jornada en Ipurúa, o si será Iván Chapela, que fue titular ante la Almería, quien ocupe esa plaza. Saldremos de dudas, muchos más cambios nos esperan en principio, aunque siempre Álvaro Cervera puede sorprender con alguna novedad. Bueno, pues el técnico del Tenerife hablaba precisamente del rival que va a tener enfrente en la tarde-noche de hoy en el Heliodoro Rodríguez López, del Sporting de Gijón.
3: Lleva dos partidos, el primero no fue un partido bonito, el que jugaron contra Sabadell. El segundo ya se vio un Sporting mejor, cambió algunas cosas. Veremos cómo salen de principio aquí. Yo creo que están más contentos con lo que hicieron en el segundo que el primero. Y no, seguramente nos propondrán un partido parecido al segundo. Bueno, digo siempre un poco más o menos lo mismo. Estamos hablando de equipos con muy buenos jugadores todos. No todos, pero los que nos hemos enfrentado hasta ahora. Y que si están cómodos en el campo nos van a ganar. Nosotros haremos que ellos no estén y que no les haga las cosas que quieren, y a partir de ahí nosotros podremos estar en el partido e incluso podemos ganarlo, como pasó el otro día.
1: Habla también Álvaro Cervera del principal peligro del Sporting de Gijón, que sus hombres de centro del campo, como Corredera y El Haber, sean capaces de conectar con los futbolistas más adelantados. Ese es el principal peligro del conjunto asturiano.
3: Si Corredera y El Haber pueden pasar a Otero y a Conrad, nosotros lo normal es que lo pasemos mal. Luego la pueden fallar, la puede parar el portero o lo que sea, pero lo normal es que lo pasemos mal. Si ellos no encuentran esos jugadores y los de arriba no pueden correr, estaremos más cómodos. Pero es así, es el que quiera verlo un poco, es así. Hay otros jugadores que hacen que pueda recibir Corredera, que pueda recibir Yalaber, para que puedan correr, y es un conjunto de todo.
1: Escuchamos también al otro entrenador, al técnico del Sporting de Gijón, el argentino Nicolás Larcamón, que habla de que su equipo, de que el Sporting, a pesar de jugar por primera vez esta temporada a domicilio, los dos primeros partidos los disputó en el Molinón, va a ser un equipo ambicioso.
4: Con una intención de no ir a resistir, sino ir a plantar, no ir a ser nosotros, y con los matices que claramente va a tener de diferente el hecho de jugar en el Molinón, con todo lo favorable que eso supone para nosotros, y lo que va a ser en condición de visitante, que quizás ahí muchos de esos matices son más en favor de también un equipo que ha ganado los dos partidos, que viene con un entusiasmo muy importante, que bueno, que indudablemente no es solamente los dos partidos, sino también es un ascenso hace poco tiempo. Entonces hay muchas cuestiones que pueden jugar en favor del rival, pero que las ambiciones nuestras estarán en ir a plantarnos y a desarrollar por largo pasaje el partido nuestro fútbol.
1: Habla también el técnico del Sporting de Gijón del Tenerife y del peligro que supone un equipo, el de Álvaro Cervera, que llega con una inercia muy positiva tras el ascenso conseguido el pasado curso.
4: De hecho, son equipos que vienen con una inercia, con un entusiasmo, con una confianza propia de haber logrado un ascenso, de haber tenido un buen inicio en segunda división. Habla de que es algo consistente, que se viene con continuidad de lo que fue la temporada pasada, un entrenador que bien sabemos conoce muy bien la liga, que sobre todas las cosas tiene muy en claro a lo que juega, un equipo muy físico, un equipo muy muy trabajador, que siento que nos va a ser difícil jugar en cada sector de la cancha.
1: Partido que va a ser especial, sin duda, para algunos futbolistas, como el guardameta del Club Deportivo Tenerife, Dani Martín, asturiano, que se formó en el Sporting de Gijón. Será un partido bonito para él.
5: Para mí es un partido muy bonito aquí o en Gijón, pero sobre todo aquí, porque estamos delante de nuestra afición y eso, con la motivación que yo voy a de jugar contra ellos, pues la verdad que me gustaría más ganarlos aquí.
1: Y también será especial para Jorge Sáenz de Miera, para el tinerfeño que ha fichado este verano por el conjunto asturiano, por el Sporting de Gijón. Lo ha pasado mal en las últimas fechas, en los últimos 10 meses, donde tuvo una lesión que le impidió jugar en su época final en el Leganés. Firmó este verano por el Sporting, no ha debutado todavía esta temporada, pero sí que ha sido convocado para los dos primeros partidos y tiene obviamente mucha ilusión Jorge Sáenz de volver a su isla. Con él hablábamos esta semana en el Deportivo.
6: Sí, volver a casa siempre está bien y bueno, volver a estar en el Heliodoro, aunque sea de visitante, pues siempre le hace ilusión.
1: 2:20 de la tarde en el archipiélago canario, nos damos un salto a la redacción del periódico El Día, Julio Ruiz. Después del arranque liguero del Tenerife, ganando en Eibar y imponiéndose también a la Almería en el Heliodoro, ¿ves a los blanquiazules sumando su tercera victoria consecutiva?
7: Reconozco que no tenía nada claro que el Tenerife fuera a ganar en Ipurúa y que mi pronóstico para la visita de la Almería al Heliodoro fue de empate. Pero, más que nada, por aquello de que el Tenerife venía de Primera Federación, por el teórico nivel superior de los rivales, por un cierto respeto a la Segunda División también. Pero en estas dos jornadas el equipo de Álvaro Cervera ha demostrado que, si bien no va a ganar cada encuentro, sí va a ser muy difícil de batir. Y es lo que imagino para este Tenerife Sporting, con el mismo rendimiento o incluso superior, porque me parece que hay margen de mejora, diría que el Tenerife va a ser un problema para cualquier rival. Y si la pregunta es si veo el pleno de 9 puntos, la respuesta ahora es que sí lo veo.
1: Pues muy bien, ojalá que así sea. Muchas gracias, Julio, te seguimos leyendo en el periódico El Día. Y nosotros seguimos hablando, por supuesto, de este Tenerife Sporting de Gijón, que viviremos en la tarde-noche de hoy en nuestro Todo Goles Radio.
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1: Y ese partido a las 8 lo viviremos desde las 7:30, nuestro Todo Goles Radio, con los comentarios de José Barroso. Hola, Barroso, ¿qué tal? Buenas tardes.
8: Hola, Joaquín, ¿qué tal? Buenas tardes.
1: Sensaciones, ¿ves al Tenerife llevándose la tercera victoria consecutiva?
8: Hombre, no es fácil sumar 3 victorias consecutivas y tampoco es fácil ganar 2 partidos seguidos como local o como visitante, ¿no? El Tenerife tiene delante un rival muy peligroso, que le viene bien por aquello que es un equipo muy vertical y que el Tenerife, y que va a dejar espacios en las salidas de pelotas, y el Tenerife lo va a aprovechar muy bien porque ha empezado como un ciclón, como los equipos de Cervera, que quieren buenos comienzos y luego para saber por lo que tienes que pelear, ¿no?
1: No te tuvimos en el Tagoror de esta semana, supongo que encantado, ¿no? Con la imagen que dejó el equipo ante el Almería el pasado fin de semana en el Heliodoro Rodríguez López, ¿eh? Otro equipo llamado el conjunto almeriense a pelear por el ascenso a Primera División y al que el Tenerife prácticamente arrolló en la primera parte, como reconocía el propio Pimienta, ¿no?
8: Sí, la verdad que el Tenerife hizo una primera parte espectacular, apretando arriba, robando, asfixiando la salida de la pelota al Almería, un buen Almería, yo creo que mejor equipo que el año pasado tiene este Almería. Y luego supo en la segunda parte, digamos que esperar un poco, a ver, y no ir arriba porque el partido se le iba a hacer largo después del esfuerzo de la primera parte, sufrió como no puede ser de otra manera en esos minutos ante un equipo como la Almería, y luego en la recta final pegó un arreón y volvió otra vez a apretar arriba. A mí me encantó el Tenerife, me encantó. No sé si eso le va a dar para toda la temporada porque hay que gastar mucha gasolina, mucho físico, y bien es verdad que el Tenerife sí puede, digamos que presumir de fondo de armario, ¿no? Tiene ahí jugadores que salen y lo hacen tan bien como los que están dentro, ¿no? Por lo tanto, a mí no me sorprendió el otro día el buen inicio, porque ya el inicio bueno lo hizo en Ipurúa, ¿no? Donde ganó con solvencia, ¿no?
1: ¿Qué tipo de partido, José, esperas para esta noche? Porque es verdad que el Almería tiene más peloteros, tiene más calidad, un equipo que en principio se te podía venir más arriba que el Sporting de Gijón, ¿no? Aunque ha dicho su técnico, vamos a ver si lo plasma en el campo esta tarde-noche, que ellos no van a venir a encerrarse ni a verlas venir, que ellos quieren ser ambiciosos en el Heliodoro. ¿Tú qué partido esperas?
8: Pues yo espero que ver las palabras del técnico en el campo, porque es a lo que juega el Sporting, ¿no? Ellos no se van a cerrar atrás y dejar el balón y el campo al Tenerife, van a salir para arriba, que es por lo que yo decía que va a ser muy vertical y que el Tenerife lo va a aprovechar y lo puede aprovechar, porque van a dejar espacios, porque el Tenerife es un equipo muy solidario a la hora de ayudas en el campo, y el Tenerife va a presionar y va a robar. Vamos a ver si eso le da para ponerse por delante y que el partido se le ponga más de cara, si cabe, ¿no?
1: Nos decía esta semana Manu Gil, el pasado miércoles en el Deportivo, que no va a venir un portero. Al final, la idea de Cervera es la que prevalece, ¿eh?
8: Hombre, yo creo que es la lógica en el
1: Y no nos hacían fútbol. Caso en el Tagoror de la semana pasada, ¿eh, Barroso? Mira.
8: Ellos manejan mucha información y a veces hay que, digamos que, mojarse un poquito más por las sensaciones que transmite los que están dentro, ¿no? Los que están dentro, digo, en el campo, ¿no? Los jugadores, entrenador. Entonces, yo creo que meterle un problema al vestuario no era bueno, y hombre, lo lógico es ahí que la voz del míster se escuchara en la dirección deportiva, ¿no? Y no meter un problema. Donde tienen que hacer el esfuerzo es el delantero, porque viste el otro día lo que hemos hablado durante tiempo, que Enrique Gallego no es un futbolista para jugar 90 minutos, porque es que juega como si fuera un chico de 20 años, apretando, luchando, dando ayudas, y cuando ya no le da el físico para más, tienes que cambiarlo. Entonces el Tenerife lo que necesita es un delantero acorde a lo que el míster pone en el campo, y ese delantero tiene que llegar y ser titular, claro, en muchos partidos, y Enrique ayudar al equipo con goles y con trabajo en el campo, que es lo que le está dando al equipo, ¿no?
1: Por último, José, esperamos otra muy buena entrada en el Heliodoro, ¿eh? Espectacular el otro día ante la Almería, más de 17.000 personas. Bueno, históricamente nunca había tenido el Tenerife en segunda división un arranque con tantos aficionados en la grada, ¿eh? Está la gente enchufada.
8: Sí, porque la gente ve que el equipo el otro día en Ipurúa hizo un buen partido, y además ganando ante Almería, pese al 1-0, y la gente puede decir, bueno, resultado corto y tal, pero lo que desplegó el equipo del campo es lo que los aficionados quieren: trabajo, mucha presión, mucho dejártelo todo, y cuando ya te lo dejas todo, el banquillo está para que salgan otros compañeros y hacer un trabajo, ¿no? Por lo tanto, yo creo que el público está enchufado. No es buena hora, viernes 8 de la noche, pero bueno, la gente está de vacaciones y, y seguro que va a haber un entradón, seguro, vamos.
1: Seguro que sí. José Barroso, nos escuchamos esta tarde, nos vemos en el Heliodoro a partir de las 7:30. Un abrazo.
8: Venga, un abrazo para todos.
1: Para cerrar, Juan, con la información del Tenerife, ¿qué más cosas contamos?
2: Pues Aitor Sanz también ha hablado recientemente, y es que fue entrevistado por nuestros compañeros de Televisión Canaria, donde también hizo un repaso a la actualidad del conjunto blanquiazul. Precisamente Aitor Sanz habló sobre el rival del Club Deportivo Tenerife en la tarde de hoy, el Real Sporting de Gijón, a quien ha definido como un histórico dentro de la segunda división.
9: Pues un buen rival, un equipo con solera, ¿no? Un equipo de los históricos del fútbol español, con jugadores buenos de la categoría que ya la conocen. Es verdad que han tenido ciertas incorporaciones también y sobre todo un entrenador nuevo que tiene que adaptarse a la liga, pero es uno de los equipos fuertes de la categoría, que también ha empezado bien, o sea que bueno, nosotros a centrarnos en nosotros, a intentar hacer un buen trabajo, a hacer correr más que el rival, como siempre le mandamos ese mensaje a los futbolistas, y a partir de ahí intentar estar acertados a ver si conseguimos sacar el partido adelante, ¿no? Pero va a ser un partido complicado.
2: El nuevo integrante del cuerpo técnico de Álvaro Cervera, que ha tenido una adaptación a su nuevo puesto, tal y como él mismo ha definido, fantástica a este nuevo rol.
9: La verdad es que fantástica, fantástica. Me están haciendo la vida muy fácil, estoy aprendiendo un montón. Tengo la suerte de tener una buena relación con la gente del cuerpo técnico, porque ya los conozco de años anteriores, y la verdad es que está siendo muy sencillo para mí, y tanto por parte del cuerpo técnico como parte por el club, ¿no? Y bueno, desde aquí mi agradecimiento a ellos, porque no todo el mundo tiene la oportunidad que yo estoy viviendo, y solo puedo agradecerles la predisposición que están teniendo.
2: El madrileño, que pese a ser optimista también con el equipo, ha confesado que no se esperaba un inicio tan bueno de los chicharreros.
9: Bueno, la verdad es que es un comienzo fantástico, ¿no? No sé si imaginármelo. Yo es verdad que sí que soy optimista, porque creo que se está haciendo un buen trabajo, pero bueno, a lo mejor un comienzo tan bueno como este pues era un poco utopía, ¿no? Pero bueno, pues los resultados, si han llegado así, es porque habremos hecho algunas cosas bien, ¿no? O sea que bueno, simplemente saber que esta liga es muy muy larga, insistir en las cosas que estamos haciendo bien y seguir trabajando para pulir los detalles que hay que ir mejorando en las cosas que no hacemos tan bien, ¿no?
1: Las palabras de Aitor Sanz, 13 temporadas de blanquiazul, ahí es nada a sus espaldas, que recibía un merecido homenaje en el Heliodoro Rodríguez López en el primer partido de liga ante el Almería. Recibía la insignia de oro y brillantes del club, se la entregaba el presidente Felipe Miñambres, acompañado del socio número uno Roberto Martín. Ahí es nada, 13 temporadas de blanquiazul, 408 partidos, solamente a 5 del futbolista que más veces ha vestido la camiseta del Tenerife, que es Alberto Molina, y ahora formando parte del cuerpo técnico y, según escuchamos una vez y otra también, Álvaro Cervera, aportando muchísimo ahora desde otra posición. Superamos ya las 2:30 de la tarde en el archipiélago canario, dejamos atrás la información del Club Deportivo Tenerife, nos metemos de lleno a hablar de la Unión Deportiva Las Palmas. Recuerden, el Tenerife esta tarde a las 8 frente al Sporting de Gijón en el Heliodoro desde las 7:30. Se lo vamos a estar contando, como siempre, en nuestro Todo Goles Radio.
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1: 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En tierras catalanas, ya la Unión Deportiva Las Palmas preparada para afrontar su tercer compromiso de la temporada, segundo consecutivo a domicilio después de imponerse en el estadio de Gran Canaria 2-1 al Albacete en el arranque y también de haber ganado en el campo del Ceuta 0-2 el pasado fin de semana. Ahora eso sí, viene un equipo de muchísimo nivel, hay que visitar al Girona. Es verdad que no ha arrancado bien el cuadro catalán, pero no es menos cierto que tiene un plantillón y jugadores que vienen muchos de ellos de primera división, desde donde descendió el Girona el pasado curso. De lo que han dicho los protagonistas, Juanlu, acerca de este encuentro del que vamos a vivir en el día de mañana, ¿con qué nos quedamos?
10: Pues vamos a rescatar los audios que tienen que ver, pues eso, como tú bien dices, con la cita de mañana, con el partido de mañana, y por ejemplo, del míster de la Unión Deportiva Las Palmas, de Rubén de la Barrera, que no se fía ni muchísimo menos, como no puede ser de otra forma, del mal arranque del Girona.
11: Yo me espero siempre la mejor versión del rival, ¿no? Y más la del Girona. El Girona está plagado de buenísimos jugadores. Es cierto que la situación actual, ¿no? Por mercado, pues les pueda generar algún tipo de incertidumbre. Pero seguro, no, lo siguiente de que van a ser un equipo muy, pero que muy complicado, ¿no? Yo internamente tengo claro que van a ser uno de los candidatos al ascenso, con independencia de cómo hayan arrancado. Y por ende nos van a exigir una versión muy pero que muy mejorada con respecto a nuestros dos primeros partidos. Eso es lo que tengo claro.
10: Sin duda alguna, seguramente que el Girona va a ir creciendo a lo largo de la competición. Y nadie olvida evidentemente que es un equipo favorito a estar en la zona de ascenso.
11: Creo que tienen una identidad clara, definida, vienen de años en donde las cosas les ha salido muy bien. Muy buenos jugadores, ahora hay cambio, ¿no? Evidentemente, por el descenso, la plantilla, el staff, el entrenador, pero ahí en ese aspecto me espero la mejor versión de ellos, ¿no? Yo creo que aquí cada partido es una historia totalmente diferente y que ese arranque, pues, les haya impedido tener lo que pretendían. No me dice nada, ¿no? Al contrario, nos tiene que alertar, al igual que el nuestro, ¿no? Es decir, no va a ser la tónica general ganar siempre.
10: Y vamos con la vuelta de un futbolista importante, como lo fue Enrique Clemente el pasado curso, y seguro lo va a ser este curso, porque ya saben, es lateral zurdo, lateral que hasta ahora ha estado ocupando ante la baja de Clemente Giovanni Bonfanti, que es central zurdo. Y bueno, esto más temprano que tarde, o más tarde que temprano, puede llevar a algunos cambios, porque Bofanti es un refuerzo, porque Opoku, tampoco entra en esta convocatoria, todavía tiene que ponerse en forma, también viene como refuerzo para la zona central. Uno pueda pensar que se va a romper la dupla canaria, la que forman el Gran Canario Alex Suárez y el tinerfeño Juan Maerso. De eso nada, hay que ganárselo. Con el nombre aquí o con que sea refuerzo, no significa que vas a jugar. A estos dos hay que quitarle el puesto.
11: Mayores, ojo, cuidado, la presencia de él en el campo no implica que Giovanni, en este caso, ya te soy más directo, que la pareja Juanma-Ales se vaya a deshacer. Cuidado, aquí hay que competir, aquí hay que ganarse las cosas y aquí hay que rendir. Entonces sí, mañana juega Clemente y puede ser que Giovanni pase a ser central, o mañana entra Clemente y podemos seguir optando por ese Alex Juanma, ¿no? Que también está muy, pero que muy bien.
10: Uy, y hablando de centrales, en Ceuta tuvo 3 minutitos para debutar uno de los refuerzos de esta temporada, el murciano Andrés Rodríguez, el futbolista que llega del Teruel. ¿Nos cuenta lo que le dijo el míster?
12: Bien, muy bien. La verdad que me han dado bastante confianza desde que llegué. Y nada, tú Andrés, suéltate, ábrete y estate tranquilo, todo va a ir bien. Bastante cercano, sí.
10: Y acabamos con Andrés Rodríguez escuchando hablar del reto del equipo, del objetivo.
12: no vamos a tirar un tiro, no nos vamos a pegar un tiro en el pie, no vamos a decir vamos a ascender seguro, pero es algo que tenemos en mente, eso está claro, ¿sabes? Lo primero es el partido de Girona, ya tenemos dos partidos que es muy complicado, llevarse los tres puntos siempre muy muy difícil, por eso mismo tenemos que ir poco a poco, primero vamos quemando etapas, lo primero es llegar a pues clasificarnos matemáticamente para el playoff y luego ya pues ya veremos, pero es algo que indudablemente, respetando a todos los equipos, obviamente que hay equipos muy buenos, una categoría muy complicada, claro que

0: podemos ascender.
1: Eso en amarillo, del rival, Juanlu, del Girona, ¿qué destacamos?
2: Pues hace bien poco ha hablado Quique Álvarez, el técnico del conjunto gerundense. Por cierto, permíteme darle las gracias a Eduard Solar, al compañero de la Radio Pública de Cataluña Radio, porque toda la rueda de prensa ha sido en catalán. Y el compañero pues ha tenido a bien hacerle al final, para nosotros, para los compañeros de Canarias Radio, dos preguntas en castellano al míster, que
1: gracias, Eduard.
2: Gracias, Eduard, porque le damos las gracias por ello. Decía Quique Álvarez que la Unión Deportiva Las Palmas evidentemente lo está haciendo muy bien.
3: Pues bueno, es un equipo que posicionalmente se coloca muy bien, que tiene muy buen pie en sus jugadores, que tiene una idea muy clara y lo están haciendo muy bien, que te atraen, que te pueden llegar a desesperar porque bueno, es difícil robarles el balón, y bueno, en eso tenemos que tener la tranquilidad de saber que bueno, que habrá momentos que tendremos que defender juntos y no desesperarnos, ¿no? Porque el rival tenga el balón, pero también creo que nosotros tenemos la capacidad de hacerles sufrir sin balón, ¿no?
2: Y además de ello, dice Quique Álvarez, además de jugar así de bien cuando tiene el balón, además este equipo compite.
3: Es un rival muy difícil, muy duro, cada uno a su manera en segunda compiten muy bien, Las Palmas a su manera lo hace muy bien, yo creo que ofensivamente es de los equipos que mejor trato de balón y que mejor juego asociativo tiene, al menos hasta ahora. Y eso lo hace más complicado, pero bueno, jugamos con nuestra afición y estoy seguro que competiremos bien.
2: Bueno, pues compite uno, compite el otro. Mañana 8:30, saben, allí a partir de ahí saldremos de duda, pero como decía Quique Álvarez, con esta versión que está dando la Unión Deportiva Las Palmas, está para, no para temblar, pero sí para estar muy respetuoso, muy incómodo en la previa el conjunto gerundense.
1: Visitamos la redacción de Canarias 7. Ana Cabello, ¿ves a la Unión Deportiva Las Palmas superando un rival tan complicado, un recién descendido como es el Girona?
4: Tercera jornada de liga y segundo encuentro para la Unión Deportiva Las Palmas consecutivo fuera de casa. En este caso le toca enfrentarse a un Girona pues que no viene en su mejor momento, que está en crisis ya no solo a nivel futbolístico sino también institucional, y que obviamente los de la Barrera van a tener que aprovechar esa mala situación en la que se encuentra el conjunto gironés. Y a ver si se suman esos 3-3, esos 9 puntos que necesita la Unión Deportiva Las Palmas para mantenerse en el liderato y quién sabe, compartiendo ese liderato con el Club Deportivo Tenerife.
1: Ojalá que así sea, ¿eh? Qué bonito sería una jornada más. Muchas gracias, Ana, te seguimos leyendo en Canarias 7. Juanlu, el equipo en tierras catalanas, como nos decías, entrena esta tarde, tú te vas por la tarde-noche, ¿no?
2: Yo me voy a las 8, en vuelo directo a la ciudad condal, a Barcelona.
1: Te viajes cómodo, y más de dónde vienes.
2: Hombre, más de dónde vengo. hago noche en Barcelona y mañana eso de las 11:30 de la mañana, creo recordar, hora de allí, hora peninsular, nos vamos hasta Gerona. Las Palmas, como tú bien dices, ya está allí y les cuento que si no ha terminado el almuerzo ya, seguramente ha terminado, porque estaba previsto la 2:45 hora canaria. A las 6 sale la Ciudad Deportiva del Español, desde el Hotel Montañá by Senator, y a las 6:30 entrenamiento en la Ciudad Deportiva de Los Pericos.
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0: domingo y, por supuesto, una temporada más la Radio Canaria, que va a ser la voz del Costa Deje Tenerife, llevándoles los encuentros que dispute el conjunto de Geray Martín, que esperemos que consiga una, o que lleve a cabo una magnífica temporada. Desde luego, el principio es complicado en el campo del mejor equipo del mundo, el Fútbol Club Barcelona. Esta mañana ha ofrecido rueda de prensa el técnico de las blanquiazules. ¿Con qué nos quedamos, Juan, de lo que ha dicho?
1: Pues Geray Martín ha destacado que se prepara para afrontar el domingo este primer encuentro, que, como mencionas, de la Liga F, ante nada más y nada menos que el Fútbol Club Barcelona. Un encuentro para el que el vasco afirma que puede que tengan algunas bajas en el equipo tinerfeño.
2: Una primera jornada muy complicada, la salida más complicada de toda la temporada. Y bueno, a nivel de plantilla estamos viendo, ¿no? Seguramente tengamos alguna baja para esta primera jornada. Todavía nos quedan dos entrenamientos. Vamos a ver cómo están ciertas jugadoras con pequeñas molestias y decidiremos al final si contamos con ellas o nos ponemos a pensar un poquito también en la jornada número 2.
1: Tras la buena temporada pasada en el conjunto blanquiazul, hay quienes pues tienen euforia para seguir superándose en la campaña presente, a lo que el míster pues ha afirmado que hay que tener calma con los objetivos que se van planteando a lo largo de la jornada.
2: Es una temporada para cuidar las expectativas, ¿no? La realidad es que la temporada pasada fue muy buena, pero por eso tenemos que cuidar esas expectativas, ¿no? Porque el fútbol no tiene memoria. Creo que sí tenemos mucho trabajo adelantado que nos va a ayudar, pero no garantizar para hacer una temporada igual esta. Tenemos una buena plantilla, hay muchos ingredientes para que sea una buena temporada, pero cada partido es un mundo, es muy difícil sumar, nos tenemos que concentrar en el trabajo diario.
1: La plantilla de esta nueva campaña, que con las distintas jugadoras que han llegado y también con las que han salido, pues es bastante diferente a la que tuvo en el curso pasado.
2: Ha habido salidas, ha habido entradas, distintos perfiles, ¿no? Creo que tenemos una plantilla, como bien dices y he dicho, diferente, pero en esa diferencia considero que más completa, ¿no? Con diferentes perfiles que nos pueden permitir diferentes cosas, ¿no? Creo que tenemos jugadoras que nos van a ir más y mejor a la profundidad.
1: Y aún con el mercado abierto de fichajes, ¿desde el club dan la plantilla por cerrada o están abiertos a algún movimiento de última hora?
2: No podemos decir que la plantilla está cerrada cuando el mercado está abierto. La dirección deportiva siempre está alerta, está trabajando. De normal, en el fútbol femenino los mercados se trabajan con mucho tiempo y antelación, y la mayoría de los fichajes, antes de que se abra el mercado, ya está negociado, cerrado, y eso es bueno porque las incorporaciones han podido estar desde el primer día de pretemporada. Tenemos a Tigua, que todavía no está con nosotras, pero que ha sido la última incorporación. Y a partir de ahí la dirección deportiva está alerta porque pueden pasar cosas.
1: Geray Martín también habló sobre el rival en esta primera jornada, el Fútbol Club Barcelona.
2: La realidad es que han tenido muchas bajas en el mercado, jugadoras importantes y de gran nivel que no continúan en el Fútbol Club Barcelona. También tienen bajas por lesiones que les debilita quizás un poquito esta primera convocatoria. Pero que el Barça sea más terrenal o no, no me voy a atrever a responderte. Antes de jugar el partido veremos cuando pasen unas jornadas qué resultados son los que consiguen.
1: Para tratar de obtener un resultado positivo ante el coco de la competición, el técnico ha rememorado los encuentros de la temporada pasada, donde lograron plantarles cara tanto en el partido de ida como también en el Elidoro Rodríguez López.
2: Nosotras somos conscientes de qué tipo de partido tenemos que hacer. Tenemos que hacer un partido muy fino, de guante blanco. Tenemos los ejemplos de la temporada pasada. El equipo compitió muy bien en el Johan Cruyff. Si no recuerdo mal, pierde 0-2, pero hasta el minuto 80 y altos estaba 0-0. Recordamos el partido del Heliodoro, que conseguimos hasta adelantarnos en el marcador. Luego tuvimos una expulsión donde ya contra un Fútbol Club Barcelona se complica mucho, pero nos mantuvimos competitivas y defendiendo bien. Sabemos qué es lo que tenemos que hacer.
1: Encuentro que será la primera jornada de la fecha. ¿Es un buen momento para enfrentarse a las culés?
2: Mejor la primera jornada, donde no están tan rodadas, pero a la vez creo que nosotros tampoco vamos a estar tan rodadas. Así que cuando tocó la jornada 1 contra el Fútbol Club Barcelona en el Johan Cruyff, pues a partir de ahí le vimos el lado positivo y dijimos, venga, a por ellas.
1: Con todo lo mencionado, las guerreras que se preparan para enfrentarse este domingo en el estadio Johan Cruyff al Fútbol Club Barcelona a las 6 de la tarde.
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0: Esto, como decimos, ha sido mañana de presentaciones para nuestros dos equipos. Empezamos por nuestro representante en la Liga ACB, el Canarias, en la Laguna Tenerife. Hoy se ha puesto de largo TJ Bamba.
1: Pues efectivamente, la Laguna Tenerife, que como bien mencionas, continuaba preparando y presentando a los nuevos jugadores. En el caso del alero estadounidense, TJ Bamba fue presentado en la mañana de hoy en el Hotel Mensei y destacó que eligió venir a Canarias, en concreto a la Laguna Tenerife, porque lo ve como un equipo ganador y que también tiene un gran ambiente familiar. Debido a la historia, ha sido increíble aquí, desde las victorias, los chicos mejorando el tipo de camaradería que los equipos han tenido y el ambiente familiar. Como tener a alguien como Nico aquí, que ha jugado y ahora es parte de la organización, eso simplemente habla de lo que se trata esta organización y este club. Y para mí ese es un sitio donde quieres estar, un lugar donde valoran esas cosas y donde el baloncesto se juega a un nivel alto y es algo de equipo. Así que para mí fue una decisión fácil. Sí, la verdad que sí. Y a todo esto, para los que no conocemos tanto a TJ Bamba, ¿cómo se define el jugador? Como jugador siento que soy muy bueno defensivamente, tengo una gran energía en la cancha, soy versátil y habilidoso, lo que me permite jugar en distintas posiciones y recibir y tirar, jugar tras bote, pasar. Pero dicho todo eso, me siento como un muy buen compañero de equipo a nivel general en todos los términos. Por ejemplo, estar ahí para mis compañeros, jugar duro, hacer las pequeñas cosas y hacer también cosas extras. TJ Bamba, que también ha destacado que conocía el Canarias de verlo en competiciones como la BCL, un conjunto aurinegro en el que llegan jugadores nuevos y también siguen viejos conocidos como Jaime Fernández, el madrileño. Está viendo una muy buena adaptación de estas nuevas incorporaciones a quienes reciben con los brazos abiertos.
4: Muy bien, la verdad es que tenemos un grupo muy bueno de jugadores que ya estaban de años anteriores y jugadores nuevos que ya conocíamos como Kyle Guy. Y yo creo que los nuevos es un sitio fácil para adaptarse porque, bueno, lo recibimos con los brazos abiertos, el club también nos lo pone todo muy fácil y yo creo que todos estamos muy bien.
1: Y de cara a esta nueva campaña, Jaime Fernández lo tiene claro, hay que ir con prudencia pero con ambición.
4: Con los pies en el suelo y las miras altas, o sea, quiero decir que vamos a competir cada partido, sabemos que podemos ganar a cualquier equipo, que podemos competir contra cualquiera, ya lo hemos demostrado el año pasado o años anteriores. Bueno, vamos a intentar competir cada partido como lo hemos hecho siempre y a ver dónde llegamos.
0: Que ojalá que sea muy lejos. ¿Algo más para cerrar con los aurinegros?
1: Pues también tenemos sonidos de su afición, que también pues vemos que esperan con grandes ansias el inicio de la competición oficial por parte de la Laguna Tenerife.
5: Ya vivimos el año pasado una gran temporada y desde los inicios apoyándolos, a ver si la mejoramos, que seguramente que sí.
6: Yo creo que como siempre hay que intentar mantenernos porque ya hemos visto que todo puede pasar en esta liga y si nos dan alegrías como ha ocurrido en otros años, pues bienvenidos sean.
7: También han fichado a muchos jugadores nuevos y también Fran Guerra, fue una pena que se vaya, pero hacemos lo que podemos y a por todas Canarias.
0: El entrenamiento de ayer por la tarde que fue a puertas abiertas en el Santiago Martín y que los aficionados aurinegros pudieron disfrutar. Eso en el Canarias, en el Gran Cadrián también ha habido presentación en la mañana de hoy.
8: Así es, como decíamos, de Joe Cremo, escolta estadounidense que hace...

0: sumar puntos con un gran acierto que tiene desde el triple, desde el 6-75, pero ¿qué más puede aportar al equipo? Ofensiva y defensivamente muchas cosas sobre el parquet. Puedo liderar con el ejemplo. Hay veces que hay que hacerlo con la palabra, pero también con el cuerpo. Si hay que poner el cuerpo para tirarse a por el balón o ponerlo para una falta de ataque, voy a estar ahí porque soy un jugador que aporta liderazgo, que tiene manera de siempre aportar al equipo y espero poder otra vez liderar al equipo esta temporada. Un jugador con unas características muy concretas, bajito, escolta, estadounidense, con buena mano, elementos que hacen recordar y muchos jugadores históricos como pueden ser J.C. Carroll o Kyle Keurig. ¿Se identifica con alguno de ellos dos? Creo que tengo la habilidad y la capacidad de ser una amenaza en el tiro de tres, pero al mismo tiempo sé que si no puedo aportar en esa faceta, un día podré ayudar al equipo a jugar, que es lo importante, y generar más jugadas. Por supuesto, los nombres que me mencionas son referentes que todos conocemos e intento aprender de ellos, aunque al final somos diferentes, pero por supuesto puedo aportar en ese aspecto del juego. Lo importante es ayudar al equipo en lo que sea, y si es con el tiro, bien, y si no, aportaré de otra manera. Un perfil que lleva años necesitando el gran Kyle King y que por fin queda cubierto, el de un tirador puro, que durante mucho tiempo pudo ocupar esa posición Nico Brusino siendo alero, con buena manita eso sí, pero cumpliendo una función que no era la suya y que ahora queda resuelta con la llegada de Joe Cremo.
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5: El resto del día viene así Juan Delgado, Adrián Brito.
6: Y empezamos hablando de fútbol, y es que hoy tenemos partidos en primera división. A las 6 de la tarde en los Campos Sport del Sardinero cogen el encuentro entre el Racing de Santander del canario Juan Carlos Arana ante el Elche. Y más tarde, a las 8:30, hora canaria, Mendizorroza se vestirá de gala para el encuentro que enfrentará al Alavés ante el Villarreal de Ayose Pérez y Alberto Moleiro. Y este fin de semana también comienzan las categorías regionales de nuestro fútbol canario. En la regional referente de la provincia de Las Palmas se disputan hoy 4 encuentros: Unión Deportiva Terror, Balos, Vecindario Universitario, Atalaya, Valquiria Becerril y Telde Sporting. Mientras que en la de la provincia de Tenerife son 5 los que tendrán lugar en el día de hoy: Águilas La Soca, San Lorenzo, Marino B, Atlético Victoria, Puerto Cruz, San Andrés, Charco del Pino y Busanada y Gara Cabo Blanco.
0: En baloncesto, el Spar Gran Canaria ha anunciado la renovación de la interior canterana e internacional con Mali Lala Touré, joven jugadora que continuará creciendo de la mano del conjunto Gran Canario después de haberse coronado campeona de España Junior y cadete con el Spar Gran Canaria.
6: En balonmano, mañana se disputará el partido de vuelta de la Copa Gobierno de Canarias entre el Rocasa Gran Canaria y el Sonsamas Lanzarote, después de haber empatado 24 en el primer encuentro en tierras conejeras. El pabellón Antonio Moreno en Gran Canaria acogerá desde las 5 de la tarde el definitivo duelo de este torneo. Escuchemos primero las palabras de la jugadora del Rocasa, Alba Tort.
7: Afrontamos con muchas ganas de poder llevarnos el título, luchar cada balón y demostrar lo que estamos haciendo todos los entrenos durante la pretemporada.
6: Y ahora escuchemos a Cecilia Colmenero, jugadora del Sonsamas Lanzarote.
8: El objetivo es ir mejorando poco a poco y conseguir un poco la permanencia antes y, ¿por qué no?, soñar y luchar por puestos más arriba.
0: En Bodyboard, en la playa Timijiraque, en Valverde, en El Hierro, se celebra el primer campus de bodyboard a lo largo de esta semana. En ella se enseña tanto información práctica como teórica de este deporte. Y escuchemos las palabras de Itaiza Travieso, una de las instructoras de esta actividad.
9: Siempre debería estar la parte teórica antes de entrar al agua, donde le enseñan observar la playa para identificar las corrientes, el punto, el pico de la ola, cómo entrar, cómo salir, así previenes tener sustos. Luego lo que es la teoría del buggy, las partes del mismo, las normas que hay dentro del agua y para qué sirve cada elemento que lo constituye.
6: Hablamos ahora de surfski, y es que el campeonato de Europa de esta modalidad se está disputando esta semana en Francia y ya está dejando logros dentro del deporte canario. En concreto, Judith Vergés y Lara Celier, deportistas del Club Amigos del Piragüismo de Gran Canaria, lograron la medalla de plata en categoría absoluta y sub-23. Además, hay 6 palistas de este equipo que luchan por conseguir una medalla con el combinado nacional. Es el caso de Jorge Vila y Kiko Quintana.
10: Esperemos poder

0: dar todo de nosotros, intentar conseguir pues el mejor resultado posible y pasarlo bien.
1: Mi participación va a ser en la regata individual y en la regata doble. En ambas, sinceramente, tengo ganas de coger podio. La gente está fuerte, pero yo también.
2: Además, en vela latina, el campeonato de aguas de Teror de vela latina canaria se decidirá este sábado en la última jornada con el título en juego entre Portuarios Puerto de Las Palmas, líder con 25 puntos, y el Villa de Agüímez Ibarra, solo 2 puntos.
3: Perfecto, pues contado todo, nos vamos. Segundos nos restan para llegar a las 3 de la tarde en el archipiélago canario. Sigan en compañía de esta casa, de la Radio Canaria. Les dejamos ya con los servicios informativos. Para ello está por aquí nuestra compañera Carolina Armas. Recuerden que nosotros volvemos con el deporte, con el fútbol, a las 7:30. Abrimos un Todo Goles Radio para contarles lo que haga el Club Deportivo Tenerife a partir de las 8 en el Heliodoro Rodríguez López ante el Sporting de Gijón. Será hasta entonces. Que sean felices, que pasen una buena tarde.
4: Tres de la tarde en Canarias.
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4: ¿Qué tal? Buenas tardes. Máxima tensión en Ceuta tras una nueva noche de disturbios en las playas, donde permanecen numerosos migrantes desde la entrada masiva de finales de julio. La situación se ha complicado en las últimas horas. Manifestantes han impedido el paso de un camión de Cruz Roja con alimentos y los altercados han terminado con cargas policiales. El presidente de Ceuta, Juan Jesús Vivas.
6: Es necesario que el Gobierno de la Nación actúe de manera inmediata y sin más dilación, al objeto de recuperar la normalidad mediante el retorno a su país, de acuerdo con la ley, de quienes participaron de la entrada masiva y aún permanecen en nuestra ciudad, y sentar las bases para salir reforzados de este duro trance, el más duro trance de la historia reciente de Ceuta.
4: Los más madrugadores o los que trasnocharon han podido disfrutar al amanecer del eclipse de luna que comenzó a las 3:30 de la madrugada y que ha alcanzado su máximo a las 5:15, cuando la sombra de nuestro planeta ha cubierto aproximadamente el 90% de la superficie lunar. Según David Nespral, administrador del Observatorio del Teide, estos eclipses dejan unas imágenes de las más llamativas de la astronomía.
7: Los eclipses, tanto solares como lunares, están relacionados. Siempre que hay un eclipse total de sol o eclipse parcial de sol, a los 15 días, debido a la órbita lunar, ocurre una luna llena y es normal tener un eclipse de luna. Y realmente los eclipses, tanto solares como lunares, son eclipses normales. Lo que pasa es, claro, que nuestro planeta Tierra, 3/4 partes es océano, entonces la probabilidad es que casi todos caen en el mar.
4: El Consejo Insular de Aguas de Tenerife ha actualizado el mapa de riesgos de inundación y ha identificado 27 áreas potencialmente afectadas. Zonas que ya estaban detectadas, pero gracias a la tecnología se ha precisado aún más. Blanca Pérez, consejera de Medio Natural del Cabildo de Tenerife, ha dicho en De la Noche al Día que es un modelo que permite actuar de forma preventiva.
8: El esfuerzo que estamos haciendo es minimizar los riesgos en todos los niveles, tanto en todo el sistema de protección civil, la lucha contra incendios, el tema de escorrentías y demás. Creo que el trabajo de prevención que se está haciendo es muy importante porque también los tiempos han cambiado, vive mucha gente en la isla.
4: Antes de marcharnos, contarles que el batería canario Alfredo Llanos, fundador de las bandas Imago y Jazz Borondón, ha muerto en Tenerife a los 66 años. Llanos colaboró durante 15 años con Taburiente y además formó parte de Taller Canario de Canción, al que se incorporó en los años 90 y al que acompañó en su vuelta a los escenarios en 2017. Son las 3:03 de la tarde. Es todo por el momento. Más información a las 4 en un nuevo boletín de noticias. Se quedan con los mejores momentos de Roscas y Cotufas.
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9: ¿Qué tal, Canarias? Muy buenas tardes. Es viernes, qué rápido pasa la semana y aquí estamos con nuestra edición veraniega de Roscas y Cotufas para compartir algunos de los mejores momentos de la temporada. Quédate ya con nosotros, somos La Tarde de Canarias en la Radio de Canarias.
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0: Acabamos la semana, como siempre, hasta ahora conversando con gente luminosa que nos inspira, como nuestra protagonista hoy, con Atenerí Rivero, bióloga botánica. Atenerí, ¿qué tal? Bienvenida, Roscas y Cotufas.
1: Hola, buenas tardes, muchísimas gracias.
0: Qué felices de tenerte por aquí con la selección de tus tres canciones y la primera esta que escuchamos de Aníbal y la Jalada y el Romance Palmero.
1: Pues sí, la verdad que es un tema que me emociona bastante y ya cuando fue bastante difícil elegir estos tres temas que me pidieron, porque la verdad que me encanta pues muchísimos estilos musicales, pero aquí para compartir con ustedes la verdad que nada mejor que empezar con los supermúsicos de Aníbal y de Belén. La verdad que la primera vez que oí esta fusión me emocionó me encantó. La verdad que me chocó bastante porque siempre estamos acostumbrados, ¿no? Un poquito a escuchar estos ritmos de raíz, como siempre integrado dentro del folclore, las lapas, los tambores, las chácaras, y escucharlo en un ambiente que no fuera, ¿no?, solo el folclore, pues me impactó y además me gustó muchísimo.
0: Entiendo, Atenerí, que también aquí en la radio estás como en casa, porque me han chivado que tú desde muy pequeñita presentabas un programa en la radio.
1: Tuvimos 2 años casi en una radio del sur, en Radio Tiempo, un programa de infantil, que era un programa de radio que se llamaba El Tagoror de los Niños, y lo dirigía yo. Al principio estuvimos siempre con un adulto, ¿no?, que siempre pues nos un poco nos iba guiando, y luego al final, ya el segundo año, nos quedamos casi que éramos todos así niños y niñas, y tratábamos un montón de cosas, sobre todo de naturaleza canaria, de cultura canaria. Así que nada, hace un montón de tiempo que no pisaba la radio, pero sí, la verdad que me encantaba ir todas las semanas, eran los sábados por la mañana, recuerdo.
0: Pues bienvenida a la radio de nuevo.
1: Muchas gracias.
0: ¿Qué edad tenías ahí?
1: Creo, si no me equivoco, que entre los 10 o 11 años, de 11 a 12 o de 11 a 13 años estuve por ahí.
0: Y la naturaleza, entonces, siendo esto que les preocupaba a esa edad, ¿siempre tuviste esta sensibilidad? ¿Siempre has tenido esta sensibilidad? No sé si en casa había algún antecedente o se vivía de alguna manera concreta que ya te picara la curiosidad y por la naturaleza y por el entorno de nuestra tierra en concreto, de Canarias.
1: Pues yo creo que me viene todo así de familia, desde mis abuelos, mis abuelas, hasta mis padres. Pues como que lo he tenido bastante cerca desde bastante chica. Mis abuelos han sido siempre pues agricultores, hemos tenido fincas, huertas, y además luego ya como la segunda generación, que sería mi padre y mi madre, pues siempre me han inculcado a mirar Canarias de manera diferente, no solo en la cultura, sino también pues con nuestra naturaleza. Empezamos a hablar de biodiversidad, de especies canarias. Cada vez que íbamos a nuestra finca, pues siempre pues íbamos mirando todas las plantas y demás, y al final pues una cosa y otra llevó hasta que fui siendo un poco más mayor, pues decidí estudiar biología.
0: ¿Qué te llamaba la atención cuando veías esas plantas en la finca? ¿En qué te fijabas?
1: Pues la verdad que yo creo que, sobre todo ahora ya de mayor, que puedo verlo ya con otros ojos, lo que me gustaban yo creo que eran las adaptaciones, ¿no?, de las plantas, sobre todo dónde podían vivir. Me parecía increíble cuando uno ya deja de ver, por ejemplo, en este caso, las plantas, que al final creo que las personas tenemos un poquito menos de sensibilidad con el mundo vegetal que con el animal, ¿no?, porque nos resulta un poco más cercano el mundo animal. Pero cuando empiezas a dejar de ver las plantas o los árboles como si fueran mero decorado y empiezas a ver, ¿no?, y a entender que son seres vivos, pues al final me alucinaba, por decirlo así, la manera que tenían de adaptarse al territorio, de soportar, por ejemplo, la insolación, porque no, que las plantas pues no pueden moverse, entre comillas, para irse un día caluroso a esconder a la sombra, y todas las adaptaciones que tienen, pues me hizo eso, alucinar con el mundo vegetal. Y la verdad que, sobre todo eso, ver dónde crecían, dónde vivían, cómo se desarrollaban, me captó.
0: ¿Y en el cole se hablaba de esto? ¿Tú aprendías de esto al respecto? Porque muchas veces depende de los contextos, del profesorado que, que tuvieras, ¿no? Y el manejo que hiciera de estos temas, tristemente no es tan transversal, no era al menos tan transversal, no todos lo podíamos aprender, ¿no? En el cole o en el instituto, no sé en tu caso cómo fue a tener y si esto se hablaba, se aprendía, al menos de forma inicial.
1: Yo no recuerdo que nosotros tuviéramos en el cole o en el instituto materias así per se de naturaleza canaria o de cultura canaria. Siempre se tocaba un poquito, siempre en mayo, ¿no? Cuando se iba acercando el Día de Canarias o en momentos puntuales. Yo creo que lo tuve más cercano siempre gracias a eso, a mi madre y a mi padre, y fuera del colegio. Yo empecé a hablar de hábitats, o empecé a hablar, por ejemplo, o a entender o a estudiar en los libros lo que son los pisos de vegetación de Canarias cuando yo prácticamente llegué a la universidad. Y eso ahora mismo es algo que me sorprende gratamente, encontrar que hay muchos colegios ya desde primaria, a día de hoy, ahora, que a veces me han invitado pues a dar alguna charla, algún cole o algún instituto, que ya desde la primaria hay muchos profesores y profesoras, maestros también, que están dando esos contenidos. Entonces, me parece súper importante e increíble que ya desde primaria se den pues esas cosas, a lo mejor que los de mi quinta tuvimos que dar ya en los estudios ya más, ¿no? Extra, como pues pueden ser ciclos o pueden ser la universidad, y que ahora mismo lo estén dando pues todos los niños y las niñas.
0: Eso es bonito, verlo, vivirlo y saber que se va hablando más, que se va conociendo más. Antes decías algo que me ha llamado la atención, y es verdad que suele ser así de forma general, y es que tendemos a conocer más y a valorar más el mundo animal que el de las plantas. Cuéntanos un poco cómo es tu día a día, el día a día de una bióloga botánica. ¿De qué te encargas a Teneri?
1: Pues mira, yo cuando llegué a la carrera no tenía claro que me iba a dedicar a la botánica. Me gustaba todo lo que tuviera que ver con el medio ambiente, con la naturaleza, pero se ve que lo tenía integrado. Todos mis compañeros a día de hoy, desde el primer día, me decían, se veía claramente que ibas por botánica. Eso me llamaba muchísimo la atención, y luego ya con el paso de los años me fui especializando, hasta que yo, que hice licenciatura, hicimos muchas asignaturas de que tenían que ver con la botánica y con la biología vegetal. Y la verdad que una de las cosas que sí que tuve clara siempre es que hiciera lo que hiciera la rama, lo iba a dedicar a la conservación. Entonces, ahora mismo me gusta muchísimo el trabajo que estoy realizando, y bueno, hay mucha gente que desconoce que trabajamos así de duro, por decirlo de alguna manera, porque ahora mismo nosotros estamos siempre dentro de la biología, vacilamos un poco y decimos que hay biólogos de bota y biólogos de bata. Los biólogos de bata son los que están más especializados en el laboratorio, ¿no? Por eso llevan la bata. Y los de bota, pues somos los que nos tenemos que calzar las botas de montaña y salir a campo a tomar datos y a hacer ciencia, pero en campo. Uh-huh. Es cierto que los de bata también necesitan ir a campo, y los de campo también necesitamos ir al laboratorio, pero vamos a decir que es como de manera genérica. Entonces, pues mi día a día, ahora mismo estoy trabajando en el Parque Nacional y estoy...
0: ¿Del Teide?
1: Sí, del Teide. Y estoy haciendo el inventario de flora de todo el parque. Y mi día a día es levantarme bastante temprano para llegar antes de que empiece a dar el calor. Y nada, con las botas de montaña, una mochila, todo preparado. Y ahí vamos cogiendo datos siempre. Ahora mismo trabajamos en función de la floración. Nosotros, o sea, ahora cuando ya acabamos en septiembre y nos dedicamos a analizar los datos, a hacer informes, y luego de nuevo el año siguiente, cuando empiece otra vez la primavera, que las cumbres de nuestras islas siempre empiezan un poquito más tardía que en medianías o en la costa, entonces volvemos a ir, porque hay muchas plantas que en invierno, como en las cumbres suele hacer bastante frío, incluso nevadas, las plantas pues tienen esa capacidad de esconderse para pasar el invierno bajo tierra y no dañarse. Entonces, nosotros, en función de la floración, pues salimos a trabajar un mes antes o un mes después, dependiendo lo que ellas quieran.
0: A tener y tú vas, tienes una libreta, ¿cómo haces? ¿Vas anotando lo que ves? ¿Cómo es un poco el proceso? Una vez llegas al Parque Nacional del Teide, ¿cómo haces? ¿Por dónde te mueves? ¿Cómo anotas? ¿En qué te fijas?
1: Pues hace años íbamos con libreta y estadillos y plantillas, pero menos mal porque la verdad que saca muchísimo del trabajo adelante. Ahora contamos pues con tablet, tenemos varias aplicaciones, trabajamos muchos con sistemas de información geográfica que son, vamos a decir, como aplicaciones donde nosotros podemos ir metiendo a tiempo real dentro de los mapas que ya tenemos prediseñados antes de salir de casa. Tenemos unos mapas y unas cuadrículas que no son reales, sino son para nosotros saber por dónde vamos caminando. Y una vez que nosotros vayamos entrando en esas cuadrículas imaginarias, nosotros vamos apuntando todas las especies de flora que vemos en el parque. Todas. Apuntamos pues no el número, solo contamos, o sea, no estamos contando todas las plantas, sino más bien la especie. Si en toda esta cuadrícula hay retama, hay rosalito y hay un tajinaste, pues apuntamos tajinaste, retama y rosalito. No tenemos que contar los individuos.
0: Y esto entiendo que aporta información muy valiosa.
1: Sí. Esto ahora mismo, eso llevamos, este es el tercer año, es como una recogida de datos donde luego vamos a tener todo cartografiado, o sea, vamos a ver un mapa donde tenemos toda la distribución de estas especies. Lo interesante es que hace 20 años se hizo el primer inventario y el único que había hasta la fecha del Parque Nacional, y como fue hace tanto tiempo, ahora nosotros podemos también analizar las pautas y las conductas que han tenido pues las formaciones vegetales o individuos o especies, ¿no?, de plantas en estos 20 años, y ya se empieza a ver una tendencia. Por ejemplo, hay más de algunas plantas que antes no habían. Ahora, por ejemplo, también habría pues la retama pues está subiendo en altura. Estamos viendo pues, compaginando con las temperaturas, también podemos sacar bastante información interesante.

0: Qué canción tan bonita esta de Iraya Fonseca y de Pedro Guerra. Qué belleza absoluta, poco más que decir.
1: Pues sí, la verdad que es una canción que evoca bastante paz, ¿no? Tranquilidad. Hay muchas veces que, aunque pueda parecer contradictorio, pero en el Parque Nacional estamos en sitios que la verdad que te vienen este tipo de canciones, ¿no? A la cabeza con pues ese sentimiento de paz y de tranquilidad, de infinito, unos paisajes increíbles que estamos viendo a lo largo y ancho del Parque Nacional.

0: trabajo muy solitario, Ateneri?
1: Pues sí y no, porque somos un equipo ahora mismo. Antes de empezar, la verdad que yo pensaba coordinando el proyecto que íbamos a ser más personas, pero al final somos dos equipos, somos cuatro personas nada más, cuatro personillas trabajando y pateando todo el parque, y la verdad que hemos hecho un equipazo, porque somos solo cuatro, pero la verdad que es súper importante también el conectar con las personas y no solo ser buenos trabajadores, sino que al final hemos conectado como amigos prácticamente, y al final siempre vamos conectados. Tenemos emisoras, nos separamos bastante, siempre vamos de dos en dos, separados por cuadrícula, y al final vamos conectadísimos por las emisoras que tenemos cerradas en nuestro circuito, y aparte de trabajar, pues también vamos vacilando, todo hay que decirlo. Entonces,
0: es que el buen humor es importante, está reñido con la profesionalidad.
1: No, y además, por ejemplo, ayer trabajamos hasta las 10 de la noche, que se nos hizo de noche llegando al sendero, y son trabajos duros que al final si los compañeros no aportan esa calidez, al final se haría un trabajo muy pesado, pero gracias a que tenemos, vamos, un equipazo, al final no es nada solitario.
0: Ateneri, más allá del Parque Nacional del Teide, que es donde estás trabajando ahora, fruto de ese conocimiento, de esa experiencia, de lo que intercambias con compañeros y compañeras, ¿hay zonas del archipiélago, zonas de Tenerife en la que estemos descuidando nuestras plantas, nuestra diversidad? Esto, no sé si, bueno, debe también llevarnos a una reflexión compartida.
1: Pues, sinceramente, a grandes rasgos, lo preocupante ahora, ¿no?, son los lugares de costa. Hace muchísimos años, después de la conquista, hubo un gran declive de uno de nuestros ecosistemas o de pisos de vegetación importantísimos, que poca gente lo conoce, que es el bosque termófilo. Esa vegetación no se conoce, pero sí que conocemos a sus embajadoras, como digo yo, ¿no?, que son las sabinas, los dragos y las palmeras. Y ese ecosistema prácticamente ha desaparecido de muchos lugares, porque es donde asentamos nuestra agricultura, nuestras grandes ciudades y pueblos. Y ahora yo lo que veo es que está volviendo a pasar lo mismo en las zonas costeras. Estamos descuidando, estamos valorando bastante poco lo que es las zonas de Tabaibal Cardonal, y estamos, bueno, pues eso, ahora entre la construcción, turismos y algunos otros proyectos, la verdad que no estamos teniendo en cuenta el valor y la importancia que tienen estas especies y este hábitat, como lo es el Tabaibal Cardonal, y estamos descuidándolo bastante.
0: Son las 4 y 23 de la tarde, compartiendo este ratito de conversación con la bióloga botánica Ateneri Rivero, que además, Ateneri, ha sido premiada con el Premio Boreal 2025, precisamente por tu labor, por tu compromiso y por esa labor también de divulgación. ¡Felicidades!
1: Muchísimas gracias. La verdad que súper sorprendida. Uno va a trabajar y hace las cosas, como digo yo, ¿no? Y no va esperando nunca que le den premios a uno, pero vamos, yo estoy muy, muy contenta, la verdad. Muchísimas gracias.
0: Te voy a presentar a nuestra compañera Andrea Pérez. Hola, Andrea, buenas tardes.
2: Hola, Tomás. Hola, Ateneri, ¿qué tal?
1: Hola, ¿qué tal?
0: ¿Por qué Ateneri pasas un ratito a manos de Andrea?
1: Vale, muy bien.
2: Nada, en este caso, Ateneri, vamos a hacer un test rapidito que hay que responder de manera breve, pero podemos matizar, ¿vale?
1: Muy bien.
2: ¿Estás preparada?
1: Vamos allá.
2: Si fueras a perderte en un bosque, ¿en cuál te gustaría que fueras?
1: En la laurisilva.
2: ¿Con qué planta te tomarías un café si pudiera hablar claro?
1: Con Benchomia estibulata, que es una planta que está en peligro de extinción en el Teide.
2: ¿Qué animal serías y por qué?
1: Creo que un cernícalo. ¿Y por qué? Porque vamos, aparte de poder volar, son súper territoriales. Me gusta que defiendan lo suyo.
2: Y ahora, en este caso, no sé si sueles utilizar la inteligencia artificial, si incluso la utilizas para trabajar o no, ¿cómo te llevas con ella?
1: Pues hemos empezado a usarla en el trabajo, pero ahí todavía tenemos que conocernos más.
2: Bueno, pues ahora la inteligencia artificial es la que te va a hacer este cuestionario, así que nada, vamos a escucharlo.
3: Buenas tardes, soy Avian. Encantado de conocerte, Ateneri. ¿Estás preparada?
1: Sí.
3: ¿Alguna planta que casi nadie aprecia, pero tú sí?
1: Yo creo que un poco más, pero los cardones.
3: ¿Cuál es el mito o idea equivocada sobre las plantas que más te divierte?
1: Que no tienen sentimientos o que no sienten.
3: ¿Qué prefieres, desierto, selva o alta montaña?
1: Alta montaña.
3: Un paisaje de Canarias que nunca te canse.
1: El Tabaibal Cardonal de todos los sures de las islas.
2: Bueno, yo creo que muy aprobada, ¿eh? Y aprendiendo mucho también, te digo.
0: Aprendiendo, pero yo me apunto por aquí. A ver, ¿las plantas sienten a Teneri?
1: Vamos a decir que tienen, no, siempre no, es muy fácil llevárnoslo a nuestro terreno porque es lo que conocemos, pero sí que tienen sensibilidad, o sea, hay sensibilidad vegetal, se relacionan entre ellas, sienten, lo que pasa que es verdad que quizás no sienten como lo entendemos nosotros, pero siempre se ha hablado de que nosotros tenemos 5 sentidos y al final nos parece, nos es un poco más difícil entenderlo porque las plantas no solo tienen 5, sino que tienen muchos más.
0: Y esto a todo el que, bueno, seguramente que a todo el que se dedica a cualquier cosa siempre encuentra alguien la justificación para resolver dudas. ¿Cuántas veces te han dicho, oye, se me va a morir una plantita que tengo en casa? ¿Qué le puedo hacer? ¿Esto te lo dice mucho, Teneri?
1: Bueno, hace tiempo que ya me dejan de preguntar sobre plantas de hogar, porque la verdad es que no son muy fuertes. Algunas se me han muerto, lo tengo que confesar aquí.
0: ¿Ah,
1: también,
0: sí?
1: Sí, yo soy de plantas silvestres. Las plantas domésticas no las llevo muy bien, entonces yo las tengo en la huerta o en el campo. Pero me suelen preguntar sobre todo ahora a través de las redes sociales siempre alguna duda de algunas plantas que ven en el pinar o en el monte y siempre me están haciendo preguntas de esto que es. Lo más gracioso ha sido preguntarme sobre bichos que yo la verdad que son muchísimo más difíciles que las plantas para mí y no tengo ni idea.
0: Mira, hay una preocupación por aquí que trasladan en el WhatsApp de la radio a tener y es el rabo de gato extendido por todas partes. ¿Esto es una plaga?
1: Es una plaga, ha sido una invasión que vivimos, por ejemplo, a mí me tocó de pequeña y bueno, no hay que tirar la toalla. Hay muchas veces que se habla incluso en ciencia y dentro de conservación, se habla de que hay veces que ya no se puede más, pero yo creo que no, que hay que poner nuestros esfuerzos y lo único que tiene que ser continuado para que el rabo de gato pues no se siga expandiendo o no entre al menos en los espacios naturales que son tan importantes en nuestras islas.

0: Flower Power para acabar no podía ser de otra manera, ¿eh? Déjame decirlo.
1: Pues sí, la verdad que este grupo, aunque esta canción es bastante folk al principio, tienen temas muy, muy rockeros. Son un grupo americano, si no me equivoco, que encontré de casualidad. Me gusta muchísimo el rock y la verdad que la primera vez que los oí, que creo que fue en la radio, no sabía qué tema de Led Zeppelin era. Y al final tiré de una aplicación en el móvil que te mira los temas y descubrí que no era Led Zeppelin, sino que era gente súper joven. Y nada, a partir de ahí ya me hice súper fan y me encanta este tema, la verdad que tiene bastante fuerza.
0: Atenery Rivero es bióloga botánica, hoy nuestra persona luminosa para acabar la semana. Atenery, gracias, qué labor haces de divulgación de conocimiento y vamos, agradecidos de que compartas un poquito de ese saber aquí en la Radio Canaria, en Roscas y Cotufas.
1: Muchísimas gracias a ustedes por invitarme y nada, que tengan un feliz fin de semana.
0: Cuídate mucho.
1: Gracias.
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0: Y con este ritmo y esta música entramos ya en el tramo final de Roscas y Cotufas con Millo en vivo para acabar la semana, y lo hacemos con Dasil Santana, que va a ser la protagonista hoy, que es la protagonista hoy de nuestro espacio musical. Y siempre, siempre, ya lo saben, es un placer recibirla en esta casa, en la Radio Canaria y en la tarde. Dasil Santana, muy buenas tardes, bienvenida.
1: Hola, buenas tardes.
0: Qué felices de tenerte, que siempre generas aquí una preciosa revolución, Dasil, nos encanta. Ay,
1: muchísimas gracias, la verdad que tenía muchísimas ganas de volver y saludarte sobre todo y estar aquí este ratito con ustedes.
0: Es la mejor manera de acabar la semana, que siempre tenemos en Roscas y Cotufas de compartir con nuestros artistas, y además con este ritmo. Estamos escuchando, Dasil, ¿Pa' qué?
1: Sí, ¿Pa' qué? Un merengazo que me he marcado hace bueno mucho. Y bueno, un poco saliendo de esa faceta tan cantautora, tan romántica, tan nostálgica, ¿no? Adentrándome en otros géneros que me hacen crecer, evolucionar y sobre todo divertirme. Me estoy divirtiendo mucho.
0: ¿Sentías que estabas ya en esa necesidad de expandir un poco más el proceso de búsqueda, Dasil?
1: Sí, la verdad que sí, personalmente además, y bueno, pues esto, como va unida a la persona, al artista, también tenía ganas de seguir aprendiendo, evolucionando y oye, sorprendiéndome a mí misma que ha sido el caso, porque si miro hacia atrás 12 años y me dices que voy a hacer un merengue, una salsa y todo lo que viene por delante, que hay más géneros con los que voy a igual sorprendo en este nuevo disco, pues no me lo creería, porque bueno, era otra época y era otro mood también el que yo tenía. Y bueno, pues todo el proceso creativo de estos años, el haber vivido en Madrid y demás, pues me ha ido alimentando, ¿no? De muchísimos profesionales, productores, y bueno, pues esto se ha visto reflejado en las composiciones.
0: ¿Has descubierto aspectos en ti que no conocías o de los que no eras consciente?
1: Sí, sobre todo también me ha ayudado mucho el componer para otros artistas, porque bueno, al final son artistas muy distintos a los géneros que yo suelo hacer. Y por ahí empecé, se puede decir, a adentrarme en este mundo más latino, y componer también este tipo de canciones. Y bueno, pues claro, tenía que grabar las guías vocales yo, y esto de escucharme en esos géneros que yo normalmente pues no solía hacer, hizo que se abriera esa puerta para mí, como artista y como compositora, y me está dando muchas alegrías porque conecto con otro público. Te digo, aprendo también a interpretar, no es lo mismo interpretar una balada, ¿no?, que una salsa. Entonces estoy aprendiendo mucho, divirtiéndome y disfrutando de esta nueva etapa.
0: ¿Y te vas reconociendo en esta nueva etapa?
1: Sí, me voy reconociendo, porque al final, oye, los canarios tenemos el género latino siempre ha estado ahí, ¿no? Y lo he disfrutado muchísimo como público, y bueno, pues ahora, oye, espero estar haciéndolo como artista también.
0: Y con todo este proceso de descubrimiento, si echamos la vista atrás, más de una década, Dasil, cuando comenzabas a construir la carrera que hoy conocemos y disfrutamos, ¿cómo empezó todo? ¿Cómo empezaste a vincularte con la música, esta sensibilidad artística también que te caracteriza?
1: Pues mira, realmente todo empieza antes de que incluso yo lo supiera, ¿no? Esto es desde muy pequeñita, la necesidad de escuchar música, de que siempre me estuviera acompañando, ¿no? Y bueno, pues sí que se da ya como punto de inflexión, en un momento en el que pues yo no estaba atravesando como pues eso, un gran momento emocional. Viene a raíz de una pérdida familiar y bueno, pues esto, que en mi entorno estaban aprendiendo a tocar la guitarra algunos amigos y demás. Y me compré una guitarra, empecé a aprender de manera autodidacta, y así se dio. O sea, fue realmente, no fue como voy a forjar una carrera musical, quiero dedicarme a esto, no, fue voy a comprarme una guitarra para poder salir de este estado de ansiedad y de tristeza que tenía, y me salvó. Y mira lo que ha pasado 12 años después, o sea, fue realmente inesperado.
0: Tanto la música como la composición de letra.
1: Sí, con la letra empiezo también por esa época. con un amigo que bueno, sabía que tenía esta pasión por la música y me gustaba y demás, y me dijo, oye, tengo un instrumental, no sé si te atreves a ponerle letra. Y yo, bueno, es que nunca he hecho eso. Nada, se dio también así, pues como se dan las cosas que te cambian la vida, ¿no? Que no las esperas ni las buscas, se dan. Hice una letra, me gustó, me sorprendí, dije, ah, pues, oye, ni tan mal. Este amigo también me dijo, oye, pues debería seguir. Y esto se da con esa época que te contaba de comprarme la guitarra, aprender y demás, y ya compongo mi primera canción que se llama Seré, que yo no entiendo por qué todavía me la piden, pero me la siguen pidiendo. Y como no, por supuesto la canto a veces. Y oye, se da así, creo que es de... Evidentemente lo estaba pasando mal por el duelo, y no fue solo el simple hecho de fallecer mi abuela, que fue en este caso, bueno, pues mi abuela, mi abuelo, mi tío, fue una época bastante dura en mi familia, sino que, bueno, me coge también a mí como que se me explota un poco esa burbuja, ¿no? Empiezo a salir de mi zona de confort y demás, y se dan una serie de circunstancias que pues me hacen expresarme a través de la música, y comienza todo este camino impresionante, esta aventura.
0: Te preguntaba hace un rato si te reconocías en los nuevos géneros que estás experimentando, y te repito las preguntas, pero mirando hacia atrás. ¿Te reconoces, por ejemplo, en ese ser que te siguen pidiendo a pesar de los años?
1: A ver, reconozco a una dácil que... Reconozco a esa dácil de aquel momento, pero no, para nada tiene que ver con mi forma ahora de expresarme, ¿no? Con la manera de amar, con la manera de ver el amor. Ahí veo una dácil más inmadura, igual no se quería tanto como ahora. No, han pasado unos años ya.
0: Dacil, este espacio se llama Mi Yo en Vivo, en Roscas y Cotufas. Nos encanta la música en directo, sé que te has venido muy bien acompañada con la guitarra,
1: Sí.
0: que no sé si te la llevas a todas partes.
1: Siempre, claro, me
0: ¿Sí?
1: acompaña,
0: ¿Cuál ha
1: sí.
0: sido el lugar más extraño, más peculiar en el que hayas llevado la guitarra?
1: Pues mira, ahora me pillaste, soy malísimo para...
0: Asadero seguro.
1: Sí, hombre, asadero seguro. Pues no sé, naves industriales, pues la playa siempre, claro, también. Siempre que puedo, me la llevo, porque sé que además lo están esperando los amigos, ¿no? La familia. Y cantamos, por supuesto, siempre me está acompañando la música.
0: Ir a la playa contigo entre la nevera, la silla, la guitarra, Dacil, esto es una
1: Y un
0: excursión, ¿eh?
1: atardecer, ¿no? Deberíamos
0: Qué
1: de quedar un
0: bonito.
1: día.
0: Oye, a favor de ver el atardecer y contarlo en la radio mientras tú estás interpretando, ¿eh? Oye, esto me lo apunto al libro de ideas, ¿eh?
1: Venga,
0: Del
1: apúntate.
0: programa. Dacil, con tu guitarra, ¿qué nos vas a interpretar en el primer tema de esta tarde?
1: Pues mira, voy a cantarles Te Silencié, que es una canción, como te comentaba antes, de estas de estas nuevas producciones, y además va a estar en mi nuevo disco. Una canción que habla sobre todo de protegerse, ¿no? De la salud mental. En el momento en el que escribo esta canción, se dan casos de amigos, familiares, en los que están pues pasando un mal momento, y encima viendo pues ya sea su ex en redes sociales, pues mira lo que comentó, mira la foto que subió y demás, y no nos damos cuenta que eso nos está pasando bastante factura, porque no solo te puede joder el día, es que igual, ¿sabes? Ya el avance que has tenido tú por tu cuenta sin tener contacto con esta persona, sigue viendo lo que hace, lo que deja de hacer, lo que te manda, porque al final por ahí se mandan muchas, muchas pullitas, muchas señales. Y bueno, nunca había escuchado alguna canción que hablara de esto, y me parecía como para acompañar, y si alguna persona se podía sentir identificada y estaba en ese momento, que se ha dado, y me lo han contado hace no mucho, que un chico pues se acaba de divorciar, y que mi canción le sirvió un montón, y pues me quedé flipando, ¿sabes? Digo, pues nada, pues Te Silencié.
0: Pues en Roscas y Cotufas, en Mi Yo en Vivo, Dacil Santana, Te Silencié.

0: Das y Santan en Roscas y Cotufas, Te Silencié, una banda sonora para muchos también. Así.
1: Muchas gracias.
0: Que esto puede darse tantas veces con los temas, Dasil, cuando decías y apuntabas antes que estás conformando el nuevo trabajo, el nuevo disco, ¿en qué fase está? ¿En qué punto está?
1: Estamos ya, gracias a Dios, porque llevo varios años descartando canciones, otras que hablo de canciones que ya estaban listas, producidas.
0: ¿Por qué? ¿Y qué pasa?
1: Pues no sé, porque creo que mi vida en estos últimos años ha sido, oye, bastante productiva. Y igual ya no me sentía reflejada en esas canciones. Entonces, quiero ser súper honesta conmigo misma y así lo seré también con el público, de cantar con lo que me siento identificada y mostrarle realmente pues mi proceso, ¿no?, de evolución y de crecimiento.
0: Y también con la faceta como compositora de canciones para otros artistas. ¿Esta
1: sí.
0: faceta es más fácil, más complicada? Porque ¿cómo se compone para otro artista cuando no eres tú, claro? Que no sabes por dónde va a respirar, digamos.
1: Sí, la verdad que se dan ahí bastantes factores, hombre, de un poco de fortuna también, porque realmente las canciones que yo he colocado a artistas, en su mayoría, no todas, pero en su mayoría son canciones que he hecho en casa, imaginándome pues cuál es el momento, ¿no?, emocional con el que está atravesando, para ver si puede conectar, porque eso también es, oye, no solo se trata de hacer una buena canción, sino de que el artista en ese momento, la persona, conecte también con la canción y se pueda sentir identificada con lo que yo estoy hablando, ¿no? Entonces, bueno, pues hay veces que sí, que se ha dado la fortuna, gracias a Dios, porque a mí la verdad que componer para otros artistas posiblemente de lo que más me guste y me llene de este trabajo, ¿no? De creatividad, de coger una hoja en blanco y de ahí sacar una historia. Y oye, pues nunca se sabe a dónde te va a llevar. He tenido la gran suerte de que confiaran en mi trabajo artistas como Azúcar Moreno o Lupita D'Alessio, que es una gran artista mexicana. Y bueno, también hay compañeros de aquí en Canarias como Última Llave, Joana Serpa. Ahora recientemente, la semana pasada, sacó su nuevo disco Nia, donde tengo una canción escrita con ella. Y de verdad, me encantaría seguir haciéndolo. Tengo nuevos proyectos también como compositora que pronto verán también la luz. Y es de verdad que es posiblemente lo que más me gusta hacer, componer.
0: Y el proceso, por ejemplo, vamos a imaginar, hipotéticamente, muy hipotéticamente, porque yo no canto ni me aproximo, pero que yo diga, quiero que Dasil me haga una canción para yo cantarla. Entiendo que hay una conversación, una entrevista para saber por dónde respiro.
1: Sí, normalmente, ya sea el manager o el artista, si estás directamente hablando con el artista...
0: ¿Hablarías conmigo directamente?
1: Vale, pues si es en tu caso, me mandarías una referencia, ya sea Spotify, YouTube o incluso si tienes ya un instrumental que te guste, para saber por dónde van los tiros, ¿no? ¿Cuál es el género? ¿Cuál es el estilo que quieres? ¿De qué quieres hablar? Y eso depende mucho del momento en el que tú te encuentres, ¿no?, emocionalmente. Y luego también tendría que tener en cuenta tu tesitura vocal, para ver en qué tonalidad nos movemos. También tengo muy en cuenta, hago como un estudio de las canciones que sobre todo últimamente ha sacado ese artista, para ver en qué rueda de acordes, qué tipo de acordes le suele gustar, porque eso, por ejemplo, si me estudian a mí, saben qué acordes, saben normalmente en qué rueda de acordes me suelo mover, porque hay una debilidad y siempre un artista canta de cierta manera que lo lleva ahí, ¿no? Y bueno, pues son muchas las cosas a tener en cuenta, cómo se expresa, qué tipo de lenguaje usa y demás.
0: Y debe ser un viaje apasionante cuando uno está ahí. Y el momento en el que le enseñas la canción al artista para su, digamos, valoración de, oye, esto es para ti. ¿Cómo es ese momento? ¿Hay tensión? ¿Es como pasar un examen de la PAU ahora que están terminando los estudiantes de presentarse al acceso a la universidad?
1: Mira, es que han sido diferentes las maneras de llegar al artista. Ha sido a través de la propia editorial. Estuve con una editorial en Madrid, que es cuando empiezo este proceso de creación para otros. Y, por ejemplo, con Última Llave, que son amigos, pues directamente componerla con ellos. Con Nia, después de una gala de los 40, nos dimos los teléfonos y un día consideré que una de las canciones que estuve componiendo en casa igual la veía para ella, se la envié y se quedó tal cual. O sea, la letra que yo le propuse y luego ella terminó de componerla y le gustó. Estoy hablando de que esta canción posiblemente se la pude enviar hace cerca de casi 2 años, ¿eh? Y por eso la fortuna de que después realmente haya salido en su disco, que nada más que tiene 6 canciones, imagínate el filtro de canciones que habrá tenido que hacer, porque ya sigue componiendo con más gente. De que cuando una canción le gusta de verdad a un artista y has tenido el placer de haberla compuesto con ella y luego sale en su disco, pasa muchísimo tiempo y debe de tomar muchísimas decisiones, entonces es un tremendo orgullo.
0: Y tremendo orgullo es también tenerte aquí con nosotros, disfrutar de tu talento, Dacil,
1: Muchas gracias.
0: en Roscas y Cotufas. Y aquí con la guitarra, pues estoy deseando que nos eches un segundo temita para nuestros oyentes aquí en directo.
1: Pues mira, este tema que voy a cantarles ahora es el último single justo que ha salido hace apenas 2 semanas con Ana Falcón, una cantautora que bueno, de esta nueva generación de artistas que viene pisando muy, muy fuerte. Y bueno, yo soy la que invito a Ana a colaborar y le planteo ya que tengo el título de la canción, a veces surge así, o sea, quiero hacer una canción y simplemente ya le tengo el nombre y el concepto, evidentemente, y esta canción pues se llama Lo Importante y precisamente pues habla de pues de darse cuenta de que hay mucho ruido y que normalmente nos olvidamos de lo importante que viene a ser la salud, el amor, la familia. Y no tanto lo que nos quieren hacer ver o esto de las redes, que estamos un poco todos despistados. Así que, bueno, espero que les guste.
0: Pues algo importante con Dacil Santana.

0: Dasil Santana en este ambiente que crea y que recrea, que nos permite colarnos de lleno en lo importante, pese a que nos despistemos tanto. La música es verdad que también nos ayuda a aterrizar, Dasil.
1: Muchas gracias. La verdad que esta canción manda un mensajazo y me emociona un montón al cantarla, porque creo que bueno, que puede acompañar a muchísima gente que igual pues no está atravesando su mejor momento.
0: Cuando una compone, cuando una crea Dasil y está en contacto con lo que siente, se refleja mucho en el momento y en el estado vital, ¿verdad?, también de las composiciones. ¿Esto te libera, esto te condena de alguna forma? No sé si esa ruptura de la intimidad, te llevas bien con ella, de alguna forma.
1: Mira, yo es algo que no he pensado mucho, nunca. O sea, he tenido la necesidad de expresarme a través de la música, sin, bueno, alguna vez sí que hay que filtrar, ¿no? Pero intentando ser muy sincera y muy honesta, porque además es una necesidad de que cuando yo estoy componiendo, no estoy verdaderamente pensando en ay, esto lo va a escuchar mucha gente y va a saber cómo. No pienso en eso, o sea, realmente estoy disfrutando, pensando que oye, que esto lo estoy soltando y todo lo contrario, que hay muchísima gente que va a conectar. De hecho, yo como oyente, como público, lo que más valoro de los artistas que componen y que transmiten es precisamente eso, ¿no? El poder conectar con la música que hacen, que te acompañe en cualquier momento, pues para brindar, para disfrutar, para llorar. Y es necesario que así sea, si no, bueno, estás poniendo como un muro, ¿no? Y realmente no va a llegar al público.
0: Y para el horizonte, Dasil, además de ese disco en el que estás trabajando, ¿alguna fecha, algún dato que tengamos que tener presente, además de seguirte, por supuesto, en redes sociales para no perdernos nada?
1: Bueno, pues está claro que lo más importante que viene ahora es el nuevo disco. La idea es sacarlo, y tiene que ser así porque ya ha pasado mucho tiempo. En septiembre debería estar ya en plataformas. Y es la idea, ¿no? Estamos trabajando para que así sea. Ya vamos bastante, ya estamos casi terminando de producir las últimas canciones. Y bueno, este disco se llama Tengo que decirte, que va a tener una presentación a principios de 2027. Hemos cambiado la fecha por motivos del teatro, va a ser en el Teatro Guiniguada, acompañándome de una banda impresionante y de muchísimos artistas invitados que también pues me han acompañado durante mi carrera, he hecho colaboraciones y que

0: Claro, entiendo, compartiendo. Además, no sabes lo que creces, de lo que te alimentas, ¿no? Al final hay muchísimo talento aquí en Canarias, del cual tenemos que seguir dándonos la mano y apoyándonos, porque, oye, estamos haciendo historia, ¿no? Ahora mismo en la industria de la música en Canarias.
1: Dasil Santana, siempre un placer conversar contigo. Que vengas a
0: Muchas
1: compartir
0: gracias.
1: a Roscas y Cotufas, a mí yo en vivo. Nos vamos a volver a quedar con Te Silencié para acabar el programa y va a ser la mejor manera de poner el broche de oro y musical a esta semana. Dasil, cuídate mucho.
0: Gracias y muchísima, muchísima suerte y éxitos por aquí y espero volver prontito.
1: Siempre para recibirte. Y con la música de Dasil Santana nos vamos a despedir. Se van a quedar ya con las noticias, con toda la información. Y nos volveremos a escuchar el próximo lunes a partir de las 3, en la que va a ser, ya saben, una semana histórica con la visita del Papa León XIV a Canarias. Cuídense mucho, gracias por acompañarnos. Feliz fin de semana y hasta el lunes.
0: No sé, me pone triste.

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2: Son las 4 de la tarde.
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4: Buenas tardes. La ministra de Migraciones, Elma Saiz, ha defendido esta tarde en el Congreso la actuación del gobierno en Ceuta desde el primer momento. Ha dicho, además, que tienen presencia permanente en la ciudad autónoma, por lo que ha asegurado que siguen trabajando para cubrir todas las necesidades que hay en la ciudad, como la búsqueda de nuevos emplazamientos donde ubicar los dispositivos temporales de atención humanitaria. Asimismo, ha insistido en que España ha respondido y lo va a seguir haciendo.
5: La historia juzga a los gobiernos no solo por su capacidad para gestionar las crisis, sino también por los valores que demuestran cuando las crisis llegan. Y en esta crisis migratoria, detrás de cada cifra, de cada expediente, ha habido una persona, una vida que ha arriesgado todo por la esperanza de un futuro mejor. Este gobierno no ha olvidado eso ni un solo día y no lo va a olvidar ahora. Nosotros hemos optado por cumplir la ley, por respetar los derechos humanos. España ha respondido con firmeza, con responsabilidad y lo va a seguir haciendo.
4: Aquí en el archipiélago, el gobierno de Canarias ha incorporado una nueva embarcación híbrida destinada a reforzar la vigilancia, el seguimiento y el control de especies en las zonas de especial conservación, con especial atención a la franja marina de Tenorrasca en Tenerife. Su tecnología dual permite combatir prácticas furtivas sin generar huella de carbono ni impacto acústico para la fauna marina. El buque ha sido bautizado como Rogelio Herrera, en homenaje al investigador que dedicó su vida al medio marino. El consejero de Transición Ecológica es Mariano Hernández Zapata.
6: Presentamos una nueva embarcación para ampliar, mejorar, avanzar en la protección de nuestro litoral, de nuestra costa, de nuestras zonas de especial conservación.
4: Y el coste de la vida continúa subiendo. La inflación se situó este mes de agosto en un 4,3%, su nivel más alto desde febrero de 2023. Esto se debe sobre todo al encarecimiento de los carburantes. Desde la CEO de Tenerife, su presidente Pedro Alfonso ha alertado de que Canarias sufre un impacto mayor por su dependencia exterior, la insularidad y el elevado peso del transporte, por lo que ha reclamado, entre otras cosas, reforzar las ayudas al transporte de mercancías y evitar nuevas cargas fiscales.
7: Los datos del IPC adelantados son complicado y consolidan un cambio de tendencia desde el 2,3 en el mes de febrero de este mismo año hasta el 4,3. La razón no es otra que el impacto del shock energético derivado de la guerra de Irán y que seguimos dependiendo en un alto porcentaje de energía proveniente de fósiles, lo que es, como sabemos, tanto del petróleo como del gas.
4: Y es la actualidad hasta el momento. A las 5 más noticias. Hasta entonces les dejamos en la compañía de Voz en Off.
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12: Señoras y señores, tengan un poco de paciencia. Tenemos dificultades técnicas.
13: Tú y yo tenemos un asunto pendiente.
14: ¿Hablas conmigo?
15: ¡Ah! Empieza el espectáculo.
16: Bueno, empieza el espectáculo y acaba junio. Y cuando acaba junio, la gente empieza a recoger las cositas. Bueno, será tú que eres profesor. Ya están todos los alumnos.
17: Ya están todos recogidos. Los alumnos ya están todos en sus casas, gracias a Dios.
16: Y a los profesores les quedan dos boberías.
17: Dos boberías.
18: Las notas puestas.
17: Las notas puestas.
18: Las correcciones hechas.
17: Las correcciones hechas. Bueno, todo, perfecto. Todo. O sea, ya no les vemos el pelo en 3 meses, por suerte. Ellos a nosotros y nosotros a ellos.
16: Qué bonito, ¿verdad? Es despedirse.
17: Sí, sí.
16: un hasta luego.
17: Sí, sí.
16: Bueno, nosotros, como también estamos de fin de curso, porque queda muy poquito para acabar la temporada, hemos decidido pasárnoslo bien hoy. Y vamos a traer unos jueguitos, unos concursos.
18: Efectivamente, hemos decidido, ya que se acerca el verano, pues relajarnos un poco, ya que estábamos haciendo últimamente películas como Solaris.
16: Venimos de Solaris, de Tarkovsky, y necesitábamos un break. Nuestro Exacto. cerebro necesitaba descansar. Hoy está el equipo completo, está aquí Serach, lo acaban de escuchar.
17: Sí, buenas tardes.
16: Carolina Jiménez.
19: ¿Qué tal? ¿Cómo están ustedes?
16: Iván Morales.
20: Muy buenas,
16: Fernando Hernández Rosa.
21: Hola.
16: Y un servidor. Y bueno, vamos, les voy a preguntar un poquito, muy por encima de qué van a ir los jueguitos, porque creo que cada uno tiene uno. Y luego ya nos metemos en materia. Fernando, ¿tú con qué nos vas a sorprender?
18: Pues yo voy a ir lanzando audio, bueno, los va a lanzar Fernando Domínguez realmente, de películas, hay que adivinar la película, pero con el añadido de que el doblaje está en latino.
16: ¿Qué?
17: ¡Wow! Me mola, gusta. Me mola.
16: Me gusta. Cállate, perro tonto. Iván, bueno, Iván, me das miedo. ¿Qué habrás traído,
20: Sí,
16: Iván?
20: A ver, lo mío es un poquito más complejo. Lo mío va a ir por ronda.
16: Es un sudoku de cine. Sí.
17: Es el go, pero
16: yo digo el minuto, digo el minuto go? Y tienen que adivinar qué es.
19: Es el twister del pie izquierdo, la mano derecha.
20: Vale, va a ser adivinar diferentes películas. El tema es, vamos a empezar primero con una descripción mal hecha de la película, una sinopsis muy vale. loca. Luego con una crítica de la película, luego el año en el que se estrenó, luego el director y por último un actor. Si después de todas esas rondas no se ha adivinado la película, lo siento, la han perdido.
16: Mueres, si no mueres. Carolina.
19: Presente.
16: ¿Qué nos has traído?
19: Yo he traído un concurso de verdadero y falso.
16: Oh, mentiras y verdades.
19: Os voy a dar anécdotas de cine, que como sabéis, el mundo del cine tiene anécdotas muy locas. Y de cada una de ellas me tenéis que decir cada uno de vosotros si creéis que es verdadera o falsa. Yo desvelo el resultado y voy a traer varias. Así que quien acierte va acumulando puntos y veremos quién acumula más puntos.
16: Va a ir con puntos, o sea, tiene que haber un ganador y un perdedor.
19: Bueno, ya que estamos,
16: bueno, ya que claro. nos vamos poniendo punto. Yo no había pensado en eso, pero bueno, Serach, qué tontería. Qué tontería.
17: Yo, claro, he tenido que improvisar un poco, pero bueno, vamos a jugar un poco a adivinar los nombres reales de actores y actrices muy famosas que se cambian el nombre por diferentes circunstancias. Por algunos por homenaje, otros porque cogen el apellido del marido.
19: Ay,
17: de
19: ya sé
17: la
19: una
17: mujer.
19: Que vas a decir que te conozco, ya sé una.
16: Yo intuyo una
17: es muy mítica.
20: Hay dos que son muy míticos, creo.
17: Hay una principalmente que es muy mítica, que será la primera que diré.
19: Y muy tú.
17: No, entonces no es esa la que
18: sale. Porque hay nombres por ahí. ¿Te acuerdas, Paco? No. Sylvester Stallone se llama Gardencio.
17: Dos Gardencios para ti, sí.
16: Bueno, yo voy a proponerles, yo voy a ir dando pistas y tienen que adivinar al personaje. Van a ser personajes de ficción Puede que también haya algún actor o actriz o director, ya veré, según vayan sucediendo los acontecimientos. 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
16: Pues no se vayan, que vamos a jugar en voz en off a juegos y va a empezar Carolina con su verdadero o falso.
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16: Bienvenidos al único concurso absurdo de la radio canaria. Carolina, cuéntanos, vuelve a contarnos un poquito de qué va la historia y empieza a disparar.
19: Bienvenidos a todos mis telespectadores de los 70, como indica esta
16: historia. Te lo oyendo, no nos está viendo ni Dios, Carolina. Ni bueno, Dios nos... Bueno, Dios sí nos está viendo.
19: Es el único. Es el único. Bueno, pues como hemos dicho antes, la dinámica es esa. Yo os voy a decir, no me mires, no, tú no me mires la pantalla. Que vale, vale. No me husmees.
20: Miro para el frente, no pasa nada.
19: Eso es.
18: ¿En los exámenes solías mirar al lado, Iván?
20: No puedo contestar.
16: O sea, oye, que sí.
19: Sin un abogado de
16: la... Iván, tienes un ordenador, la IA no vale, ¿eh?
20: Uf, una desgracia.
16: No vale la
20: idea. GPT.
16: Bueno, acabo de escribir los nombres nuestros y voy a ir poniendo puntitos.
19: Perfecto, vale. Perfecto. ¿Vamos para allá?
16: Venga, Carolina, venga. Primera afirmación.
19: Empezamos un poco románticamente. Uno de los bonitos, los más bonitos e indetectables cameos de la historia del cine es el de esta pareja besándose en el puente de Londres en Hook. Que Campanilla hace volar con su magia cuando pasa por encima echándoles el polvillo mágico, y se trata nada menos
16: polvillos mágicos. Continúa.
19: Carrie Fisher y George Lucas. ¿Verdadero o falso?
18: ¿Empezamos por orden o...?
16: Da igual, que quiera.
17: Pero que en versión de Hook.
18: Falso. Yo digo que falso.
20: La de Spielberg.
16: ¿Sí? Yo digo que verdadero.
17: Yo digo falso también.
20: Verdadero.
19: Es verdadero.
16: ¡Vamos!
19: ¡Toma! Son efectivamente George Lucas y Carrie Fisher abrazados, bueno, en ese puente y volando gracias a Campanilla.
18: Un punto para Paco y otro para Iván.
16: Vamos allá. Claro, que es colega de Spielberg, digo, tiene que... claro.
19: Pero bueno, podía ser cualquier cosa.
16: Hombre, por supuesto, es muy absurdo, pero...
19: Seguimos.
16: Venga.
19: El gran actor de método, Alan Rickman, para la escena de la muerte de su personaje en la jungla de cristal, el villano Hans Gruber, estuvo preparándose para la escena final en la que tiene que descolgarse al vacío durante semanas, haciendo incluso prácticas con equipos de paracaidistas para que la caída fuera realista. ¿Recordáis la caída de...?
16: Sí, hombre, ¿cómo no recordarla?
19: ¿Verdadero o falso?
18: Falso, falso, falso.
19: Uy, uy, uy.
20: Falso,
16: falso. Yo digo que es verdadero.
19: Vale. Pues es falso.
16: Vamos. ¡No!
17: Qué bien voy, ¿eh?
20: Si no me equivoco.
19: Accedió a regañadientes a ser soltado sobre una colchoneta a 8 metros debajo de él tras contar hasta 3. Hombre. Pero le soltaron a la de 1. Y de ahí su genuina cara de what the fuck.
20: Eso es justo lo que iba a decir, que es que yo conocía el hecho de que la habían soltado sin decírselo, que es la cara que tiene en la película, pero no sabía lo de que le habían dicho, no, es hasta 3.
19: Le dijeron, ¿la de 3? Y soltaron a la de 1, que es truco, es normal.
16: Truco infalible.
19: Volvemos a Star Wars, si os parece bien.
16: Hombre.
19: En Star Wars, el primero en mencionar la fuerza en la trilogía original tenía que ser un Jedi, nada menos que Obi-Wan, que es el primero en decir que la fuerza te acompañe. ¿Verdadero o falso?
16: A ver, un momento. La pregunta... No me estés haciendo trampa. ¿El primero en nombrar la fuerza o el primero en decir que la fuerza te acompaña?
20: Bueno, las dos cosas van de la mano.
19: Ambas cosas, exacto.
16: Vale. No, porque tú puedes decir...
17: La fuerza. Para mí es falso.
19: Guárdame esa para luego que se me gusta.
16: Puedes decir la fuerza, siento la fuerza, o puedes decir que la fuerza te acompaña.
20: Yo digo falso.
16: Que la fuerza te acompaña lo dijo Obi-Wan Kenobi el primero. Qué difícil todo esto.
17: Ah, es falso, lo dijo Chihuahua, claramente.
16: Voy a decir que es verdadero.
18: Yo digo verdadero también.
19: ¿Primo?
17: Yo dije falso.
19: Vale. ¡Es falso!
0: ¡No!
19: Se presupone que el primero en decir que la fuerza te acompaña en Star Wars fue Obi-Wan, pero no. Los dos primeros personajes en pronunciarla...

0: icónica frase son el general Dodona.
1: El Dodona
0: durante las instrucciones.
1: ¿Dodono?
0: De la a las tropas y Han Solo. De hecho, la frase que dice Obi-Wan es ligeramente diferente y dice:
1: tráeme pan.
0: The Force will be with you always. No dice que la fuerza te acompañe, sino que la fuerza estará contigo.
1: Bueno, voy a hacer un recuento. El maldito Iván lleva un pleno, lleva tres, yo llevo dos, Serachi, Fernando uno.
0: Wiki banda, muchas cosas.
1: Tú de momento estás.
2: Ah, bueno. Los últimos serán los primeros.
0: Bueno, ¿continuamos o qué?
3: Claro. Hombre, veo que Iván tiene un ordenador delante.
2: Sí, sí, no digo nada.
3: Está apagado.
2: Sí, eso dicen mis alumnos también.
0: Te digo que
2: Y una leche lo tiene apagado.
1: Está un poco trucado si hay puntos porque Carolina no está participando de esos juegos.
0: Pero luego en los grupos de los demás, vosotros no acumularéis y yo sí, y todo se equilibra.
1: Pero a lo mejor no hay tanto. Venga, continúa.
0: Vamos a ver. En Spider-Man de 2002.
2: Falso.
0: Para la escena de la picadura de la araña a Peter Parker, Sam Raimi descartó usar una araña digital. Quería una viuda negra, pero al ser peligrosamente venenosa, se escogió una esteadosa grosa, que fue pintada y entrenada por el especialista Steven Katcher.
1: Eso es verdadero.
0: ¿Verdadero o falso?
1: Eso es verdadero. No pueden haber tantos datos y ser falso.
3: Voy a decir verdadero, me mola eso de entrenar a una araña.
2: Eso es lo que precisamente me dice a mí que no, que es falso.
4: Yo creo que es verdadero porque me suena haber oído que pintaron la araña.
0: Iván da un poco de asco hoy. Es verdadero y no me impresiona tanto lo de entrenar la araña como lo de pintarla, porque era minúscula. He visto fotos y tremendamente minúscula.
2: Por araña, tío.
0: Correcto, correcto. Hay entrenadores de arañas por el mundo. Que sé, las cosas.
2: Oye, cada uno se gana la vida como por...
1: coach de araña.
2: Spider coach.
0: Continuamos. Hasta que me digáis que pare, yo sigo.
1: Tú continúa.
2: Yo no sé si sigue, sigue.
0: La cabeza de caballo en la famosa escena del Padrino de Coppola fue un prop artificial muy caro que se llevó un buen porcentaje del presupuesto. ¿Verdadero o falso?
3: Falso.
2: Yo me voy a tirar otra vez a los falsos porque es que todo me suena falso.
1: Tan caro no puede ser, ¿no? No lo sé.
4: Yo diría que es falso.
1: Yo voy a decir falso también, me parece que tanto presupuesto. Falso es.
3: Fueron un matadero.
1: O sea, la cabeza era de mentira.
3: No, era de verdad.
4: Era de verdad, ¿no?
1: Era de verdad.
4: Sí. Creo que sí.
1: Falso, todo falso.
0: El dato es falso y la cabeza era de verdad. Exacto. Era real. Las falsas no quedaban bien y se optó por una de verdad. Pero ningún animal sufrió exprofeso, que nadie se cunda el pánico. Se supo que un animal iba a ser sacrificado cerca y se pidió que se le guardara la cabeza a la producción para la peli. Es una cabeza de caballo de verdad, con sangre de verdad.
3: Me sonaba ese dato de cuando hicimos la trilogía del Padrino, ¿te acuerdas?
2: Que no panda el cúnico, ¿eh?
0: Esta es cortita. Vamos. Tío, en Ciudadano Kane salen pterodáctilos. ¿Verdadero o falso?
2: Verdaderísimo.
3: Sí, verdadero.
1: Verdadero.
4: Va, venga, vamos todos verdaderos.
0: ¡De verdad! ¡Es verdadero! Esas grandes aves que se ven pasar al fondo en la secuencia del picnic en Ciudadano Kane son en realidad seres prehistóricos de metraje reutilizado de El Hijo de Kong de 1933, 7 años antes.
1: Me vamos con la última, Carolina.
0: Uy, a ver.
1: Pero entonces... puede que después te retomemos, ¿eh? Todo.
2: Yo voy a la contra.
1: Podemos ir y volver.
0: Pues vamos a decir que la habitación 237 del Hotel Timberlake, donde se rodó El Resplandor, está siempre vacía porque nadie quiere alojarse en ella por el miedo que provoca en la película. ¿Verdadero o falso?
1: A ver. Está siempre vacía, pero por el miedo, ¿no?
2: Porque es muy cara.
1: Porque se sale de presupuesto.
2: Porque las mantas.
1: Vea, verdadero. Se pegan mucho. Verdadero, vamos, venga.
2: Para mí es falso.
3: Dale, Iván, dale.
4: Verdadero.
3: Yo voy a decir falso. Creo que no existe esa habitación.
5: No puedo.
0: ¡Es falso!
5: ¡No!
0: El dueño del hotel Timberline, temiendo que futuros clientes no quisieran alojarse en la habitación 217 del libro, pidió que la película fuera la 237, ya que el hotel no tenía tal habitación. Y curiosamente, es la habitación más solicitada y demandada por los clientes
2: tienes,
0: del hotel.
1: No paso una noche ahí ni loco.
2: Por lo menos no me acerco a la bañera. Sí, o sea, al baño no llevo.
1: ¿Ducharte? No. Bueno, pues después de este verdadero o falso de Carolina...
0: ¿Cómo va el recuento? ¿El recuento qué tal?
1: Pues mira, ahí gana Iván por un punto.

0: esto, bueno, podríamos cerrar esto como un punto para Iván.
1: Bueno, venga, ganó este juego.
0: Ganó por uno. Fernando y yo nos quedamos a uno de Iván. Serache quedó a dos de Iván. Y ya está. Pues bueno, este punto, vayamos todos.
2: Muchas gracias.
3: Enhorabuena, enhorabuena, Iván.
0: En la general, Iván lleva un puntito. Luego se lo quitamos, luego se lo quitamos. Pues nada, muy bien. Fernando, vamos con tus escenas. Cuéntanos un poquito otra vez.
3: Sí, vamos a escuchar una serie de escenas de películas, creo que todos hemos visto, y con la particularidad de que el doblaje es en latino.
1: Me encanta.
0: Es un detalle que no esté en chino. Te lo dejo
3: sí. Me encanta. Pensé meter alguna de Solaris en ruso.
4: ¿Pero de cuál? Que tú no me... Bueno,
0: vale. Oye, Solaris no está doblada en el castellano, pero en latino sería una maravilla, una fantasía.
3: Y bueno, vamos a empezar. Vamos, Fernán Domínguez, a lanzar el primero.
5: Estoy preparada, hagámoslo ahora aquí. Vamos.
6: De acuerdo. Como la última vez, no se te olvide. Controla a los clientes y yo a los empleados.
5: Te amo, calabacita.
6: Te amo, conejita.
0: Ah, ya sé cuál es.
4: Yo sé también.
2: Yo también.
0: Todos lo sabemos, ¿no?
2: No, con el final.
0: No. Un momento, vale. Porque un momento.
2: Hacemos por orden de levantar la mano, a lo mejor.
3: Sí, por orden de levantar la mano.
1: Yo levanté primero, si yo no la sé.
2: Soy el único que no la sé.
0: Pero claro, todo deberíamos apuntarlo en un papel.
4: Deberíamos decirlo al unísono, a la de tres.
0: Una, dos y tres.
1: Titanic.
2: Pulp Fiction.
4: Ah, vale.
2: Pulp Fiction.
3: La respuesta correcta es Pulp Fiction.
0: Muy bien. Oye, me gusta, al unísono lo decimos. Vale, punto para mí, para Carolina y para Iván.
3: Bueno, vamos con la siguiente. Tengo que decir que he intentado que vaya de menos a más, es decir, de más fácil a más complicado.
1: Esta era la más fácil, entonces.
3: Esta era la más fácil. Vamos, Fernando Domínguez, con la siguiente, por favor.
7: Esta información vale millones.
0: Hombre, ya sé
7: que... Y te la voy a regalar. Ah, eres muy generoso. Gracias, muchas gracias. ¿Y ahora por qué no rompes una taza y te largas de aquí? Ay. Y se va a su casa, idiota. Rompe una taza y se va a su casa. Suenas como un imbécil cuando lo dices. Sí. Entonces, lárgate de aquí y llévate el libro contigo.
0: Retiro lo dicho, no sé cuál es.
3: Serach, me estás defraudando, Serach.
8: No puedo.
9: Información, taza, libro.
3: Podríamos escucharla otra vez.
0: Venga, sí,
1: por favor.
0: Taza.
7: Esta información vale millones. Y te la voy a regalar. Ah, eres muy generoso. Gracias, muchas gracias. ¿Y ahora por qué no rompes una taza y te largas de aquí? Ay, y se va a su casa, idiota. Rompe una taza y se va a su casa. Suenas como un imbécil cuando lo dices. Sí. Entonces, lárgate de aquí y llévate el libro contigo.
8: No.
1: Qué difícil. Lo del libro me mata.
0: Y la taza.
1: Porque yo voy a soltar una.
0: Sí. Bueno, todos a la noche, venga.
2: No tengo ni idea.
0: Una, dos y tres.
1: Una historia de violencia.
3: Incorrecto todo.
8: No.
3: Voy a dar la respuesta correcta.
8: No.
3: Regreso al futuro 2.
1: Bueno. Regreso al futuro 2.
3: El momento en el que el viejo Biff va a 1900,
1: claro,
2: el
3: y le da el almanaque. Ah. Solo que no hablan de almanaque, sino del libro.
1: Claro, pero la casa.
4: Muy buena.
2: Es que es porque estás diciendo que el Biff del pasado habla como un idiota.
0: Sí, es lo que está diciendo.
2: Sí.
0: Bueno, está muy bien. Dios,
1: era imposible, tío.
4: ¿Qué taza?
2: No es literal. O sea, lo que está diciendo es eso, que habla como un imbécil porque habla como el Biff de los 50.
1: Ya, pero. No.
4: Muy bien escogido.
0: Pues continuamos.
1: Qué difícil.
0: Y esta era la segunda más fácil, atención.
3: Exacto. Pues vamos con la siguiente.
7: No todo el mundo, y es en serio, no todo el mundo es basura.
10: Tú eres una basura.
7: ¿Yo? ¿Soy una basura? ¿Por qué soy una basura?
10: Pusiste mi video. Me invitaste al show. Solo querías burlarte de mí. Eres como todos los demás.
7: ¿Tú qué vas a saber de mí, amigo?
0: Yo sé cuál es.
2: Me suena un montón.
1: Yo creo que puedo saber cuál es.
0: Vamos.
2: Ah, venga. Sí, ya sé.
0: Una, dos y tres. Joker.
3: Correcto. Carolina se ha quedado en silencio.
4: Y yo he currado en esa peli.
11: pero no con latinos, ¿no?
0: Pero no.
3: Es el momento en el que Joker o Arthur va al show presentado.
11: Bueno, es que si no dice lo del show.
0: No, no, te burlaste de mí en el show.
2: Sí, pusiste el vídeo.
3: Pusiste mi video. Sí. Claro.
11: Qué bueno, me encanta, tío. Bueno, a ver las pelis en latino.
0: Quedan tres más. Venga. De momento hay que decir, Iván y yo empatados, Carolina un puntito.
11: Y yo, un punto. Perdón, ¿qué pasa?
0: Perdón, ¿cuál?
11: ¿Acabo de acertar Joker?
0: Perdón.
3: Pues vamos con la siguiente, Fernan.
12: Era verdad lo que te dije, pero de cierto punto de vista.
13: ¿Cierto punto de vista?
12: Descubrirás que muchas de las verdades que aceptamos dependen bastante de nuestro punto de vista.
0: Necesito escucharlo otra vez, por favor.
4: ¿Los cuervos son del audio o los ha puesto?
3: No.
4: Vale,
3: yo
4: me he puesto a ver.
0: ¿Eran del audio?
3: No.
0: Por favor, Fernán, suelta otra vez.
12: Era verdad lo que te dije, pero de cierto punto de vista.
13: ¿Cierto punto de vista?
12: Descubrirás que muchas de las verdades que aceptamos dependen bastante de nuestro punto de vista.
0: Solo tengo una en la cabeza.
4: Yo también.
11: Yo voy a decir una por decir.
0: Bueno, vamos todos. Una, dos y tres.
11: El Señor de los Anillos.
3: Incorrecto. Estamos hablando de El Retorno del Jedi. No.
11: ¿Qué? ¿El Señor de los Anillos?
3: Obi-Wan.
11: Coño, eso es Star Wars.
3: Obi-Wan se aparece como un fantasma y habla con Luke Skywalker en Jagoba, en el planeta de Yoda.
0: Que es cuando él dice, a veces veo Jedi.
2: Pensé que iba a ser el Imperio Contraataca y dije, creo que no es porque esto no me suena a Yoda.
4: Pues yo pensé que era Matrix, que era el arquitecto diciéndole que la cosa... O Morfeo diciéndole que la cosa no son... Madre. Bueno, tres sabios.
11: Por eso, oye, por lo menos tiramos más o menos por
3: ahí. Oye, pensaba que lo iban a adivinar de forma más.
11: No, no, dificilísimo,
3: tío. Es muy complicado. Está siendo más complicado de lo que pensaba. Sí,
0: venga, quedan dos y quedan las difíciles. Madre mía, vamos.
14: La verdad, tengo voluntad, ¿no cree?
15: Así es, hijo.
14: Lo ha visto, he hecho cuanto he podido.
15: Así es.
14: No he sido culpable de alguna infracción institucional, ¿verdad que no, padre?
15: Es cierto, 655321 ha sido servicial. Y has mostrado un genuino deseo de readaptación.
14: Padre, ¿puedo hacerle una pregunta en privado?
15: Sí, por supuesto, hijo mío.
3: Atención, atención, parece que Serache lo sabe.
11: Un momento.
4: Yo quiero oírlo otra vez.
0: Un momento, venga, otra vez, por
11: favor. ¡No,
4: no! ¡No! ¡Calla!
14: La verdad, tengo voluntad, ¿no cree?
15: Así es, hijo.
14: Lo ha visto, he hecho cuanto he podido.
15: Así es.
14: No he sido culpable de alguna infracción institucional, ¿verdad que no, padre?
15: Es cierto, 655321 ha sido servicial. Vale. Y has mostrado un genuino deseo de readaptación.
4: Vale, creo que yo también... Yo tengo una, no sé si es...
11: No vale, tío, era la primera.
2: Tengo una que creo que es por cómo se ha evolucionado Serach.
0: Una, dos y tres.
11: La naranja mecánica.
2: Ah, bueno.
3: Correcto, Serach. La naranja mecánica.
2: Cadena perpetua, ¿por qué me había puesto Serach?
0: ¿Qué dijeron ustedes?
2: Yo dije cadena perpetua.
4: Yo 12 monos.
0: Yo robot, dije yo.
3: Es el momento en el que
11: la naranja mecánica Alex, con el cura, claro.
3: Alex está en la cárcel hablando con el cura.
0: Bueno, hay que decir que en este adivina la película doblada en latino hay un triple empate entre Iván, Serach y yo.
11: Esto que ganar.
0: Si alguno de los tres acierta, se asegura el punto. Si no, si fallamos todos, hay un punto para cada uno.
3: Y queda uno.
0: Y si Carolina acierta, punto para todos. Vamos allá.
11: Venga,
0: último.
11: Super concentración.
16: Solo pedimos su cooperación para poder traer a un conocido terrorista ante la justicia.
4: No.
17: Sí.
0: Yo ya sé cuál es.
17: Parece ser un buen trato.
0: No sé.
3: El cuerpo
17: pero
3: no te lo
17: digo. Mejor.
11: Tío, no vale lo de los cuervos. O sea, me están matando los cuervos, tío. Otra vez, por favor.
3: Lánzala de nuevo, Fernan.
16: Solo pedimos su cooperación para poder traer a un conocido terrorista ante la justicia.
0: Sí. Venga, yo la tengo, vamos.
17: Parece ser un buen trato.
0: Una.
11: Espera, déjame pensar.
17: Pero
11: un
17: tengo
11: momento.
17: Uno mejor.
0: Ah, mira que hay otro. Yo lo tengo clarísimo, además sé exactamente cuál es.
11: Joder, tío.
4: Me cago en todo.
3: Dale, dale, dale.
0: Una, dos y tres. Matrix.
4: La jungla de cristal 2.
3: Correcto, Paco.
4: Matrix.
0: Cuando Neo está con... En el interrogatorio con el señor Smith.
3: Exactamente, el agente Smith interrogando a Neo en Matrix 1.
0: Tengo una mejor, al final le dice, es como métase no sé qué.
3: Exacto, métase este dedo. Sí.
0: Bueno, pues he ganado un puntito.
11: No, la gente estaba remontando, tío.
4: No está mal. Bueno. Muy buen el juego, complicado.
11: Me ha encantado.
2: Difícil, pero
11: me
2: muy
11: encantado.
2: Bueno,
3: ¿eh? Sí, será.
11: Lo me ha encantado, me ha encantado.
3: Lo volveremos a hacer entonces.
11: Jolín, yo haría un programa entero de esto. Entero.
0: La verdad que ha sido una maravilla. Qué difícil, ¿eh?
11: Es súper difícil, tío. Me encanta.
0: Y sí, eso que fueron bastante míticas las escenas.
11: Coño, ¿sí? Las pelis eran súper famosas, ¿eh? Qué bueno.
0: Bueno, pues vamos con el jueguito de Iván. Ahí va.
11: Bueno, Iván no va a tener aquí hasta las 6.
0: Refresca un poco la memoria para saber de qué va este juego.
2: El juego va a ir... vamos a hacerlo en el sentido de las agujas del reloj. Es decir, yo voy a decir primero una descripción mal hecha de la película. Una sinopsis así un poquito loca. Empezará Fernando. Si él no acierta, pasamos a una crítica de la película. La contestará Paco. Luego, si no acierta, diremos el año de la película. Tocará Serach. Luego diremos director y luego actor. Una vez se haya hecho eso, que ya se habrá hecho una ronda completa, si nadie tiene qué película es, se pierde el punto y pasamos a la siguiente película.
11: O sea, que el que más difícil lo tiene Fernando.
4: Claro.
3: Claro, el que no, empieza...
11: En la primera. En la segunda Paco, en la tercera yo.
4: Ah.
0: Vale, va a haber una para todo. Va a haber
2: claro,
0: para
2: todo.
11: Venga.
4: Bien.
11: Vamos.
2: Vale. Vamos a empezar. Un grupo de amigos se dedica al reciclaje.
0: Vale, especifica qué es lo que vamos a escuchar para saber.
2: Esto es primero una sinopsis mal hecha.
0: Vale, venga.
3: El Club de la Lucha.
2: Error.
0: Un grupo de amigos se dedica al reciclaje.
2: Sí.
11: Venga.
2: Tres películas para demostrar que esto es muy complicado.
11: Esa es la crítica, acuérdate.
2: Sí.
11: O sea, que es una trilogía, venga.
0: Un grupo de amigos que se dedica al reciclaje.
4: No.
11: ¡No!
3: Lo dije el Club de la Lucha por el jabón ese que cogía, pero ni idea.
4: Yo voy a decir Exploradores, porque reciclan, pasan la nave, pero no es una trilogía.
0: El Señor de los Anillos.
2: Efectivamente, el Señor de los Anillos. No.
11: Pero lo dijo de chiripa, vamos a ver. Que las chiripas no van.
0: No, pensé en trilogía, digo reciclaje. Claro. El anillo, lo van a tal y cual. Bueno.
4: Reciclaje. Bueno, venga, va.
11: Venga,
4: sí.
3: Aceptamos pulpo.
11: Pero vamos, un pulpo megalítico.
0: Bueno, está bien, es difícil.
4: No, sí.
11: Vamos.
0: Ahora yo era...
2: Ahora, efectivamente, empezamos de nuevo la una sinopsis. Nueva película con la sinopsis. Vale. Un hombre se compra un barco y descubre que sus vecinos son muy raros.
11: Uh-huh. Ah, ya sé cuál es.
0: Los Goonies.
2: No. Pasamos a la crítica. El peor plano subjetivo del cine.
11: Yo no me acuerdo de ningún plano subjetivo, pero yo así al cabo el miedo.
2: Tampoco. Pasamos al año 1998.
4: 98, barco, plano subjetivo. El Cabo del Miedo.
11: ¿Te lo acabo de decir?
4: Ah, perdón.
2: Dame segunda opción, no pasa nada.
4: Perdón. Verano Azul.
11: Que es del 98, como todo el mundo sabe.
2: Vamos al director. Peter Weir.
3: Master and Commander.
2: Tampoco.
11: Mateo Gómez no se compra eso, lo costó.
2: Y ahora vamos con actor, Jim Carrey.
0: ¿Qué dijiste?
3: Ahora sí.
2: Jim Carrey.
0: ¿Y la primera pista cuál era?
4: El barco.
2: Un hombre se compra un barco y descubre que sus vecinos son muy raros.
3: ¿La puedo decir, Iván?
0: Espérate.
11: Un hombre se compra un barco.
0: Y la segunda, todas las pistas.
2: un hombre se compra un barco, descubre que sus vecinos son muy raros. El peor plano subjetivo del cine, estrenada en 1998 y dirigida por Peter Weir.
3: Yo sé cuál es.
0: Sí, ya sé cuál es. Ah, ¿cómo se dice? Ace Ventura.
2: No.
11: No.
2: Ya es sí. Opción para todo el mundo.
0: Claro, Fernando.
2: Que la tuya.
3: El show de Truman.
2: Efectivamente.
4: Sí.
2: El show de Truman.
4: Vale.
0: La pensé, pero.
3: Hombre, Peter Bell, con barco o Master on Command.
0: ¿Cuál es el plano subjetivo?
2: Hay un plano que es él mirándose al espejo. Y cogen una cámara que básicamente, verdaderamente es un plano subjetivo, aunque dentro de la película está grabado no con un plano subjetivo, sino con una cámara metida en el espejo.
0: Yo pensé en cuando salía del animal y digo, seguro que había un plano ahí.
11: Pero tú estabas pensando en Yo Mismo Irene.
0: No, yo
2: estaba, estaba diciendo Ace Ventura.
0: Ace Ventura. Vale. En la que sale de... En la que sale la... No, es en Jojo Mirenia, sale la vaca, ¿no?
4: No, ese es
0: Ace Ventura. Es Ventura.
2: Bueno, en Jojo Mirenia también pasa lo de la vaca, sí.
0: Ah, correcto. También pasa.
2: Sí, al inicio de la peli, cuando él se vuelve loco, empieza...
3: A mí me engañaste porque Barco y Peter Weir fui a Master and Commander.
11: Venga, te la voy a acertar a la primera y vas a flipar.
2: Dos compañeros de piso tratan el estrés de maneras muy distintas.
11: Jay Bob el silencioso y el colega contraatacan.
2: No. Vamos con la crítica. Los hombres harán cualquier cosa antes de ir a terapia.
0: Está muy difícil, ¿eh?
4: Compañeros de piso, terapia.
18: Ya sé cuál es, ya sé cuál es.
4: Compañeros de piso, terapia.
0: Romeo y Julieta.
4: No, estoy
0: muy
4: en blanco.
0: Complicado.
4: Estoy en blanco.
3: Yo lo veo claro.
2: ¿Pasamos a Fernando?
3: Venga.
2: Año 1999.
3: El Club de la Lucha.
2: ¡Ahora sí!
11: ¡Sí! ¡Qué fuerte!
0: Atención, Fernando, se pone en cabeza. Bueno, pues queda la última, ¿no?
2: ¿Vamos con la última?
11: ¿Qué empieza Carolina?
0: Ahora empezará Carolina.
11: ¿Carolina, que no puede?
2: Pues nada, pasamos a Fernando, que acaba de aceptar.
3: Venga.
2: Una sinopsis. Un hombre recibe un regalo de cumpleaños y se va de las manos.
11: Yo podría pensar cuál.
0: Un hombre recibe un regalo de cumpleaños.
11: Y se le va de las manos.
0: Entonces, no.
3: Había una pelicerás que era el regalo, ¿te acuerdas?
11: Sí, que me encanta.
3: Pero está esa, muy guay.
11: No, pero eso no, pero no, no, esa no puede ser.
3: Pero no era el regalo de cumpleaños.
11: No, y además no se le va de las manos. Bueno, puede ser, ¿eh?
3: ¿Pero era el regalo de cumpleaños o no?
11: No, yo creo que no. Era un regalo porque venían, ¿no? A la comunidad a vivir.
3: Sí. Pues no tengo ni idea, el regalo.
2: No, pasamos a la crítica. Nunca aceptes planes sorpresa.
11: ¿Ves? Yo puedo pensar que es una, pero...
0: Pero... Reza con la pega.
2: No. Año 1997.
11: ¿Very Bad Things?
2: No. Vamos con la pista, que esto probablemente la dé. Director, David Fincher.
11: Ah, vale, ya sé cuál es. Claro, ya sé cuál es.
3: Estamos hablando de...
0: Ah, ya sé cuál es.
3: Seven.
11: ¡No! ¡No!
0: The Game.
2: ¿Pasamos?
0: The Game.
2: Efectivamente.
0: The Game. Muy bien.
11: ¿Qué
3: regalos de cumpleaños habrían Seven?
0: Podemos hacer... ¿Tienes más?
2: Tenemos por aquí un montón más.
0: Venga, vamos a hacer otra. Ha vuelto Carolina. Carolina, te has perdido un punto, Carolina.
4: Lo sé.
11: No fútbol.
0: Sí. Venga, última ronda del juego de Iván. Va dando pistas en... ¿Y ahora quién empieza? Empiezo yo.
2: Empezamos con Carolina.
3: ¿Recuento, Paco?
0: Fernando y Paco, 2 puntos.
11: Los demás, 0.
4: Yo estoy... Vamos. Una racha muy mala, muy mala. A ver.
2: Vamos a hacer una última. Empezamos con la descripción mal hecha. Un hombre hace un largo viaje de trabajo.
4: Es que eso puede ser Apolo 13. A ver, un hombre.
11: No está mal tirada, ¿eh?
4: Un hombre.
2: Bueno,
3: el móvil,
4: largo
3: Paco.
4: Viaje,
3: el móvil.
4: Un hombre de largo viaje.
3: Paco Chuleta.
11: Más caro, tírate a la piscina.
4: Más vale solo que mal acompañado.
2: No, podría haber sido, pero no. Vamos con la crítica.
3: De hecho, se llama Carolina mejor solo que mal acompaña.
4: ¿Y qué he dicho?
11: Más vale solo.
4: Bueno.
11: Al caso es lo mismo.
4: Era en latino.
2: Vamos con la crítica. En la pandemia, esto es lo que yo me imaginaba cuando pensaba en el teletrabajo.
3: Repíteme la primera y la segunda, por favor.
2: La primera es: un hombre hace un largo viaje de trabajo.
4: Y
2: la segunda es que en la pandemia esto es lo que yo me imaginaba cuando pensaba en el teletrabajo. De nuevo, no soy yo, es una crítica que han puesto personas en internet.
3: Uf, complicado. No lo veo,
11: Es muy difícil, ¿eh?
0: Continuamos el año, ¿no?
2: Año 2014.
11: ¡Hala!
4: ¡Me cago en todo tu muela!
11: ¡Hala!
4: Muy complicado.
0: Paso, continuamos, no sé.
11: A ver.
2: Director, Christopher Nolan.
11: Vale, Christopher Nolan, de 2014... Ah, Interstellar.
2: Efectivamente.
4: Claro. Yeah. Un largo viaje de trabajo, podría ser El Señor de los Anillos otra vez. Más largo.
0: Bueno, este punto es intrascendente, Serach, porque no llega. No llega.
11: Todo en mi vida es intrascendente.
0: No llega. Ojo. ranking general, Iván un punto, yo tengo dos puntitos y Fernando tiene uno. Ahora es mi juego, por lo tanto no puedo sumar. Y luego va a haber una ronda extra de,
11: que yo tengo
4: de cosas.
0: Ah, que queda el tuyo. Pues venga, vete tú con el tuyo, venga.
11: Venga.
0: O hago yo el mío primero.
11: No, como tú quieras, me da igual, tú eres el que manda.
0: Venga, voy a hacer el mío para no sumar yo.
2: Venga. Es el que manda.
11: Claro.
0: Ay, Dios mío. Bueno, yo voy a ir dando pistas y tienen que adivinar el personaje. En este caso es un personaje de ficción.
11: Venga.
0: Vale.
11: ¿Y cómo es la historia?
4: Pistas sueltas.
11: ¿Alguien suelta una respuesta?
0: Hasta 10 pistas. Cuando alguien lo tenga...
11: Levanta la mano.
0: No, disparen su respuesta. Si aciertan, vale. Ya se llevan el punto.
3: El primero que hable y acierte.
0: Exactamente. Mi nombre es Robert, pero todos me llaman de otro modo.
4: Bob Esponja. No sé.
0: Si nadie sabe nada, continuamos, ¿eh?
11: Venga. Uh-huh.
0: Me aconsejaron que usara mi cuerpo porque con mi cerebro...
11: Que es un personaje de ficción. Espérate, que me estoy perdiendo. Sí.
4: No es una película, es el personaje.
11: Vale. Me aconsejaron que utilizara...
0: Mejor que utilizara mi cuerpo porque con mi cerebro...
11: ¿El espantapájaro?
0: No. ¿Qué espantapájaro?
11: El del mago.
0: ¡No!
11: ¿Qué espantapájaro conoces?
0: Trabajé como matón para un prestamista.
4: ¿Cuál era la primera?
2: Se llama Robert, pero nadie le llama así.
4: Vale.
11: No.
4: Ah.
2: No.
0: Mi primer gran rival se convirtió en un buen amigo.
11: ¿Es Rocky?
0: Ahí está.
4: Oh.
11: ¡Rocky! ¡Rocky, Rocky!
0: Muy bien, Serach.
3: Oh. Rocky se llamaba Robert.
11: ¡Rocky! Yo qué sé, se supone.
0: La siguiente pista era: tengo una estatua en Filadelfia.
4: Vale.
0: A ver, ¿qué más tengo por aquí?
3: Robert Balboa.
0: Robert Balboa.
4: Robert Balboa.
0: Venga, vamos, otro personaje de fricción.
4: De fricción.
0: Nací como personaje literario en 1969. Vayan ubicando, final de los 60, casi 70.
4: 1960.
11: Alex
0: Ubago.
11: El de La Naranja Mecánica.
0: No. He protagonizado películas y videojuegos.
11: 1969, películas y videojuegos. Ya sé quién es, James Bond.
2: Spider-Man.
4: Mario Bros.
0: Muy bien, pero no.
7: No.
0: Atención a esta pista que te agilidad mental. Mi nombre tiene las mismas letras que Electronovio.
11: Electronovio.
0: Con Electronovio puedes formar el nombre de este personaje.
11: Sí, sí. Electronovio.
4: Ostras.
3: De Frankenstein.
0: No, de momento, tú tienes un puntito, ¿verdad? Se hace antes.
11: Sí.
0: Vale. Bueno, voy a continuar con la siguiente pista. Venga. Frank Sinatra se lió a puñetazos con mi creador.
11: Woody Allen. El dormilón.
0: Con su creador.
4: Oh.
0: Es un personaje de ficción.
11: Es un personaje de ficción, sí.
2: ¿Michael Corleone?
0: No.
2: ¿Vito Corleone?
0: Sí.
11: Vito Corleone.
4: Muy Electronovio es muy bueno.
0: Electronovio.
4: Deberíamos adoptarlo como mascota del programa, el Electronovio. Por favor.
0: Qué bueno. A ver, un momento, que tengo que buscar mis cosas que tengo por aquí.
4: Muy buena ese.
0: Bueno, hagan recuento cómo van los
11: uno,
0: cómo
11: uno.
0: Recuento. Muy bien.
2: Hemos hecho dos, o sea que.
11: A ver, el recuento es. Hemos hecho dos, Ron.
0: Atención, estás complicada.
11: Venga.
0: Esta es complicada, también es un personaje de ficción.
11: Venga.
0: Nací en 1953.
11: El personaje de ficción.
0: El personaje de ficción. Puede tener 8 años, pero nació en 1953.
11: Brad Pitt en El Árbol de la Vida.
0: Casi. Mi creador sacó mi nombre de un libro de pájaros.
11: ¿Un libro de pájaros? De un libro de ornitología, dice. Mataron ruiseño. ¡Atticus Finch!
0: ¡Uy, no! Muchas de mis conquistas intentaron asesinarme.
3: Pájaro, conquista.
0: Muchas de mis conquistas intentaron asesinarme. No. Pero es lo más cerca que sé que ha ocurrido
3: James Bond.
0: Muy bien, Fernando.
11: No vale, pero vamos a ver.
0: Muy bien, Fernando.
11: Esto es como que abre la mayonesa después de haberle dado los golpes, tío.
4: Claro.
3: Estaba dentro de tiempo.
0: Es que las conquistas son las cargas del diablo.
11: Molín.
0: Vea, está facilita, hay que estar atento. Casi siempre voy sin ropa.
11: Espinete.
7: No.
4: Chuaca.
0: Hice un viaje muy largo. Wally. Yo las disparo. Tengo los ojos claros.
11: Peter Pan.
0: Me persigue el gobierno de los Estados Unidos.
2: ¿Qué pasa?
0: Muy bien.
11: ¿Quién? ¿Pelé?
0: ¿Cómo que Pelé? ¿Cómo que Pelé? ¿Será?
11: ¿Me entendí, Pelé?
3: Pelé, bueno, mi casa.
0: ¿Cómo va la cosa? Me he perdido la...
11: Va ganando...
2: Iván.
11: Tiene dos, Iván.
3: Iván está arrasando esta tarde, de hecho.
0: Vale, voy a ser el último.
11: Que vale tres.
0: Y es bastante complicado. Vale, exactamente. Me gusta ser H.
11: ¡Bien! Vale, ¿puedo ganar?
0: Tres puntos. Puede ganar hasta Carolina.
4: Yo valgo para nada hoy.
0: A ver, porque tengo dos difíciles. Vamos a ver cuál.
11: Muy
0: cuál.
11: Difícil, muy difícil.
0: Muy difícil.
4: Sí. Le gustan los retos.
11: Vale tres puntos, hombre, que vale tres puntos. Bueno, lo podemos regalar.
0: Venga, de joven dejé la universidad para viajar y estando en Egipto, un desconocido.
4: ¡Indiana Jones!
0: Un desconocido me coló de extra en una película árabe de boxeo.
11: Árabe de boxeo. Lore de Arabia.
0: Perdona, es actor o actriz.
11: ¿Es un actor de verdad?
0: Sí.
11: Pues este hombre que hizo de... Peter O'Toole.
0: O actriz.
11: Vale, es actriz.
0: Vale, hizo de extra en una película árabe de boxeo. Mi padre era un marino estadounidense nacido en Texas que murió cuando yo tenía 10 años.
11: Judy Garland.
0: Es muy difícil. La siguiente pista ya tiene un datito más importante. Antes de actuar... Estudié Economía y Bellas Artes en mi Australia natal.
3: Mel Gibson.
11: No.
0: Nicole Kidman.
11: No.
0: No.
11: ¡Ah, ya sé quién es! Sigourney Weaver.
0: No.
3: Russell Crowe.
0: Durante años dirigí junto a mi marido una importante compañía de teatro en Sydney.
3: Mi marido.
0: La siguiente pista, las pistas ahora empiezan a ponerse más fáciles.
4: Esta no es lo que iba desnudo casi siempre. No.
2: No, no.
0: En el cine... He hecho de casi todo. Incluso llegué a interpretar a un hombre. Un músico.
2: Ah, se me la ha quitado.
11: ¿Liza Minnelli?
3: Blanchett.
0: ¡Sí!
11: ¡Oh! ¡Blanchett!
4: ¡Muy bien!
11: ¡Blanchett!
0: Muy bien, ¿a quién interpretó?
4: Yes.
3: A Bob Dylan, ¿no?
0: A Bob Dylan. Muy bien, pues Fernando.
4: ¡Qué difícil, qué bueno!
0: Fernando arrasado y se lleva el puntito.
3: Impresionante. Gracias, gracias.
4: ¡Bravo!
3: Gracias.
0: Bueno, quedan unos minutos, Serach. Vas a hacer tu concursito, ¿sí? Y luego vamos a hacer una repesca final del que se quiera apuntar a soltar.
4: Venga.
11: Yo a voy soltar diciendo, hay unos cuantos.
0: Bueno, ¿qué decimos?
11: Podemos intentar hacer
0: Fernando
11: cinco.
0: Y yo empatados a dos.
11: Vale.
0: Vale, Serach va a decir en su concurso nombres reales,
11: sí,
0: de actores o actrices o directores o solo actores y actrices.
11: En principio actores, actrices, vale. Puede que hayan hecho alguna otra cosa. Bueno, va a empezar por uno relativamente fácil, yo creo que hay una buena pista. Ramón Antonio Gerardo Esteves.
0: Emilio Esteves.
2: No, Charlie Sheen.
3: Martin Sheen.
11: Martin Sheen.
2: Estábamos cerca.
11: Martin Sheen, que adoptó el apellido Sheen por el arzobispo de Nueva York en aquella época. Pues muy bien.
3: Porque es de Esteves, de Orense, ¿no?
11: Pues muy bien. Vamos a ver. Eric Marlon Bishop. Es un actor de raza negra, ganador de Oscar.
0: Sinto Patier.
11: No, mucho más joven.
0: Denzel Washington.
11: Más joven todavía.
4: ¿Cómo? ¿Repite el nombre?
11: Eric Marlon Bishop.
2: Michael B. Jordan.
11: Un poquito más viejo. Ha compartido con
4: Jackson.
11: Tom Cruise en la película. Hizo un biopic.
0: El de... Ya, ¿cómo se llama?
11: Ganó creo que el Oscar por el biopic.
0: Show me the money.
11: No, tampoco.
0: ¿No es?
4: Samuel L. Jackson.
11: No.
3: Morgan Freeman.
0: Perdimos. ¿Cuál es?
11: Es Jamie Foxx.
4: Ah, ¡No!
0: ¿Cómo se llama el bueno de Jamie?
11: El bueno de Bishop. Jamie se Bishop, llama Eric Marlon Bishop.
0: Oye, Marlon Bishop era un buen nombre también.
11: Sí, sí. Vamos a ver este. Margarita Carmen Cancino. Atención al apellido, ¿eh?
4: Evidentemente se lo cambió.
11: Margarita es una actriz que ha pasado a la historia, bueno, por su belleza y por una escena muy, muy, muy específica.
0: Poderes.
11: No. Y sale en una de las películas que salió. En una de mis pelis preferidas.
4: Dile el nombre otra vez.
11: Margarita Carmen Cancino.
19: No puedo.
11: Por lo tanto,
19: no
11: sabemos
19: pido,
11: que es
19: no
11: como
19: pido,
11: de
19: no
11: origen
19: puedo.
11: Latino, mexicano.
3: Salma Hayek.
11: No, es mucho más antigua. se hizo famosa por una película compartiendo con Glenn Ford, que se quedaba apabullado por ver a ella soltándose la melena y con Hilda. Un guantito. Hilda. ¿Y quién es Hilda?
0: Rita Hayworth.
4: Pues muy latina, por latina no me viene. Pero
11: Margarita Carmen Cancino.
3: Estaba justificado que se cambiara.
0: La verdad que sí, Rita Hayworth bastante mejor.
11: Venga, un par de ellos más.
4: Venga.
11: Esta es muy fácil.
4: A ver.
11: Norma Jean Mortensen.
3: Marilyn Monroe.
0: Whoopi Goldberg.
4: Whoopi Goldberg no se llama Whoopi Goldberg, seguro tampoco.
11: Me encanta. Este que le voy a decir me encanta porque...
3: ¿Estás apuntándolo?
4: Pues ya, no.
0: Creo que va ganando Carolina.
3: Ya
0: va ganando Carolina este.
11: Este me encanta porque es totalmente gratuito. ¿Vale?
0: Venga. A ver.
11: El tipo se llama de verdad Mark Sinclair.
4: Ajá.
11: ¿Vale? Es un actor de películas no muy buenas, un forzudo, un cacha. Ha rodado aquí, en Gran Canaria. Así que ya con esa pista...
0: Cabil.
11: No. Calvo o afectado.
3: Jason Statham.
11: No. Parecido. Le gustan los coches.
3: Vin Diesel.
11: Vin Diesel. Que se llamaba Mark Sinclair.
4: Cierto. También justificado el cambio.
3: Creo que además utiliza ahora ese nombre. Ahora que está haciendo, entre muchas comillas, música, está utilizando ese nombre.
4: Es el de,
11: la... el de Mark Sinclair.
4: De diésel ya para los coches.
3: Sí, eso para los coches.
11: La última.
0: Venga, The Last One.
11: La última.
0: Quien acierte se lleva este punto. Atención, ¿eh?
11: Venga.
0: Atención.
3: Atentos. Atenta, Carolina.
4: Ay, su madre.
11: Demetria Jean Guinness.
3: Demetria Jean.
0: No será mi amada.
11: Demetria Jean, como Jean Hackman.
0: ¿De qué color tiene el pelo?
11: Guinness.
3: Sigourney Weaver.
11: No. Es morena.
3: Es
0: Whoopi.
11: Es morena, tú. Morena de pelo. Bueno, me preguntan por el pelo. Pero me preguntaste por el pelo.
4: Gina Davis.
11: No. Sí, es una mujer, digamos, venida menos, pero que hace 2 años la recuperaron para la causa por una peli que o la odiabas o te gustaba.
3: Demetria se llama.
11: Demetria Jean Guinness o Gaines, como se diga.
0: Bueno, no me voy a sumar este punto.
4: Demetria.
0: Bueno, chicos, vamos a hacer una ronda final del el que se quiera apuntar a una de sus...
4: Repesca.
0: De su repesca.
4: Lo que viene a ser repesca.
0: Yo tengo uno muy difícil.
11: Yo no tengo ya más, así que la repesca tiene que ser con los suyos. Yo haría una de cada uno.
3: Yo no tengo...
11: ya no tenés más, pues más el que más me gustaba. Pero lo podemos hacer imitado.
0: Hombre, puedes hacerlo así. Puedes hacerlo.
11: Es una oferta que
0: bueno, Iván, te animas.
3: Estoy mirando una. Vayan si quieren haciendo una y yo... Porque lo mío es más...
0: Yo tengo un actor muy difícil, pero no le voy a hacer esa putada.
11: Paco Martínez Soria.
0: Muy bien, Serach. Vamos a ver. Esto es muy facilito.
11: Venga.
0: Me di a conocer en 1977.
11: Te diste a conocer en 1977. Pero mira que es un personaje de ficción.
4: Personaje.
0: Sí.
11: De ficción.
4: El 77, danos más. Hay mucha gente
0: en
4: el 77.
0: Bueno, tranquilo. Sí, no sé quién. Tengo 2 hijos.
4: ¿Darth Vader?
11: ¿En serio?
4: Sí. Son mellizos, claro. 77, ya está.
11: ¿Darth Vader tiene hijos?
4: Mira, Paula de Uy.
11: ¿Darth Vader tiene hijos?
4: De verdad, Serach.
0: ¿Darth Vader como tal? No, Serach, qué ignorante eres.
4: De verdad,
0: Serach.
11: ¿En serio tiene hijos Darth Vader?
4: Pero Serach
11: es más malo que la quina.
4: Pero si fue... Yo soy tu padre, ¿de dónde crees que viene?
11: Ah, coño, ¿vale? Pero solo se lo decía a uno. Le decía Luke, yo soy tu padre, ¿y quién es el hermano?
4: ¿Me estás diciendo que no lo sabes? Leía. No se lo describes, que la vea. Sí,
3: son gemelos. ¿Tú te crees que Seret va a ver todo?
11: Son gemelos.
3: Son gemelos.
11: Si yo los he visto, no se parecen nada.
0: Bueno,
4: mellizo.
0: No sabe nada Seret.
11: La verdad que es ignorante todo.
4: Vale, me toca.
0: Venga.
4: En la escena del campo de amapolas del Mago de Oz, la nieve que cae y cubre el suelo y actores era artificial, hecha de amianto, habitual por entonces. Hoy sabemos que es un peligroso carcinógeno. ¿Verdadero o falso?
0: Verdadero, porque fue tal despiporre ese rodaje.
4: Ese rodaje da para tres.
0: Milagro no era ácido sulfúrico.
4: Es verdadero, y la gente que no murió en aquel rodaje podía estar muriendo décadas después
0: ahora
4: por la pintura verde de la bruja, la pintura metálica del enano, el amianto que caía del suelo y que todo el mundo respiró. Yo no sé cómo queda gente viva.
11: No, pobre este.
3: Faltaba una palma ahí nada más.
0: Sí, vamos.
4: ¿Quién más?
3: Vamos con una.
11: Venga, dispara.
3: Un hombre vuelve a casa después de muchos años y la conversación se pone incómoda.
0: Un hombre vuelve a casa después de muchos años.
4: Es que todas valen para el Señor de los Anillos, todas. Sí. Todas el viaje del reciclaje.
11: Un hombre vuelve a casa. Venga, la siguiente.
2: La reunión frago, náufrago. No, la reunión familiar más rara del cine.
11: La reunión familiar más rara del cine.
0: Una familia. Sí, una familia. Un hombre vuelve a casa. No tengo ni idea.
2: Año 2003.
11: Un hombre vuelve a casa después de muchos años y la lía parda. No sé.
2: Dirigida por Park Chan-wook.
11: Ah, Old Boy.

0: iba para pianista, pero vio a mal, no, no sé en qué película.
1: Y ha dirigido una película.
0: Ha dirigido una película, un drama casi autobiográfico.
2: Vio La Naranja Mecánica, ¿no?
0: No sé, puedes...
2: O Calígula.
0: ¿Sí? He puesto voz a un soldado soviético en los videojuegos de Call of Duty. Y he salido en un videoclip de David Bowie y de Guns N' Roses.
1: Espérate. ¿Edward Furlong?
0: No.
1: No, Edward Furlong era en Aerosmith, no era en Guns N' Roses.
2: Schwarzenegger salía en Guns N' Roses. You Could Be Mine.
1: Sí, claro, por la película. Claro.
0: Mis dos primeros grandes papeles fueron dos británicos reales. Un dramaturgo.
1: Sí.
0: Y creo que quiero decir los nombres porque igual los... Y el punk, y un punk, llamado Sid Vicious.
1: Pero no sé qué ni
2: sobra. A ver, repite la pregunta, por favor.
0: Es una afirmación, Fernando. Mis dos primeros grandes papeles fueron dos británicos reales. El punk Sid Vicious y el dramaturgo Joe Orton.
2: Sí, hombre, el actor inglés este, no me sale el nombre. Gary Oldman.
0: Muy bien.
2: Sí,
0: oh.
2: Claro, Sid Vicious.
0: Qué bueno. Mira, la otra sabía que te lo ibas a saber, pues me convertí en el villano favorito del cine. Un narco de rastas enamora como ropa, sí. Y el magnate estrafalario del Quinto Elemento.
3: Correcto.
1: Me encanta el Quinto Elemento.
3: Grandísimo.
2: Gary Oldman, además, es un tío que te hace cualquier papel.
3: Y que pasada. Mejora, película en la que sale, película que mejora en cuanto él sale en la pantalla. Sí. Punto.
2: Bueno, ganó como Churchill el Oscar, ¿no? Haciendo de Churchill.
4: Sí. El instante más oscuro.
2: Sí. El instante.
4: No, la hora más oscura. Es que si hora, está la de Jessica Chastain, que también se me ha parecido. Siempre la confundo.
2: Sí.
3: Bueno, ¿quién ha ganado? ¿O seguimos? ¿Qué ha pasado?
0: ¿Quién es más?
3: Yo creo que tengo una más.
0: Bueno, ya, hombre, estaba entre Fernando y yo la cosa, pero yo creo que ya esto...
2: Yo creo que yo he arrasado.
0: Por supuesto. De hecho, yo se lo daría a Carolina.
3: Al Fernando rojo.
0: O a nuestro técnico Fernando.
3: Fernando se lo ha ganado.
0: Venga, sí. Suéltanos, ¿sí?, algún verdadero. Claro, sí, tenemos. Mira, nos quedan unos 9 minutitos.
3: En Titanic, en la escena en la que Jack retrata a Carboncillo a Rose, la mano que dibuja es efectivamente la mano de Leonardo DiCaprio, que aunque no mucha gente lo sabe, es un gran dibujante.
2: Falso.
1: No.
0: Verdadero.
3: ¡Es falso! La mano que dibuja no es la de Leonardo DiCaprio, sino la del mismo James Cameron, que es un excelente dibujante.
0: Ah, no sabía nada James Cameron.
3: No sabía nadie, no.
0: Bueno, pues ha estado muy bien. Yo creo que menos Carolina, no.
3: fatal. Pero de todas maneras, la guinda del programa se la lleva Serach con un que Darth Vader tiene hijos.
4: Sí.
3: Esa es.
4: Yo pensé que te referías con que dijo que Pelé iba desnudo.
0: Por ahí. Oye, Serach, ¿tú has visto Star Wars?
1: Mira, voy a decir ya la verdad.
0: Di la verdad.
1: No, la verdad es esta. Yo vi las tres primeras.
0: O sea, ¿lo crees?
1: No sabe cuál es cuál. Ni siquiera estoy convencido, pero vi las tres primeras y las tres primeras las vi antes de tener los 10 años, así que es que no tengo ningún recuerdo, no me acuerdo.
0: Propongo...
1: Es la realidad, hoy me he abierto.
0: Propongo darle a Serach todo el verano y volver con un especial de Star Wars.
3: Ay, por favor.
0: Pero programa de la temporada de Star Wars y Serach...
1: Pero esas tres solo... ¿O me voy a tener que comer todas?
0: Yo diría que como no las has visto, te tienes que comer todas.
1: ¿Y todas cuántas son? ¿Seis?
4: No, son 9. Las últimas tres, no, por favor.
0: No, mira, yo digo
4: lo que... Lo siento
0: no,
4: mucho, Carolina, que seguro que trabajo en alguna.
0: La trilogía original, vale, vamos con la trilogía original.
3: Con la original.
0: Y nos vamos, que se acaba el tiempo. Tienes que verla, Serach. Hasta la semana que viene.
1: Adiós.

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1: Terminamos ya nuestro programa de hoy.
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2: Son las 5 de la tarde.

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1: Buenas tardes. Hoy se ha producido la segunda reunión del Comité de Seguridad Nacional por la crisis migratoria en Ceuta. La ha presidido el presidente del Gobierno, Pedro Sánchez, junto a 11 ministros. Han acordado un nuevo listado de espacios para poder reubicar a los migrantes sin alojamiento, que se va a aprobar el próximo martes 1 de septiembre. Además, han condenado de forma unánime la violencia, algo necesario para blindar la convivencia y garantizar la ayuda básica. Ángel Víctor Torres es ministro de Política Territorial y responsable del mando único.
2: Porque si lo que se pretende, se quiere y se desea es que cuanto antes alcancemos la normalidad en Ceuta que había a comienzo de julio, no puede ser que no se condene la violencia, no puede ser que haya mensajes contradictorios. Para que eso sea posible, esos migrantes no pueden estar durmiendo en la playa. Tienen que estar en un espacio en el que podamos hacer las filiaciones y que, una vez hecho el expediente, con la máxima de las premuras, puedan ser devueltos.
1: Cambiamos de asunto. Este último fin de semana de agosto, muchos ponen fin a las vacaciones estivales, por lo que se espera bastante movimiento en los aeropuertos canarios. En los próximos 4 días, el archipiélago va a registrar más de 5.134 vuelos, un 2,5% más que en 2025. El aeródromo de Gran Canaria será el que mayor actividad concentre. Aumento también de la actividad en los puertos de las islas, que este fin de semana reforzarán los servicios. Aunque unos regresan, para otros las vacaciones solo comienza.
3: Yendo a Fuerteventura hoy. Es la segunda vez que viajamos, lo hemos dividido este año. Las vacaciones del cole también mejor, para compensar ahí que son muchos meses sin colegio.
1: Y la Consejería de Obras Públicas del Gobierno de Canarias, que dirige Francisco Javier González, ha aprobado la restauración ambiental de los márgenes de la LZ3, la circunvalación de Arrecife. La actuación contará con 1,8 millones de euros de presupuesto y un plazo de ejecución de 12 meses. Los trabajos incluyen la revegetación, retirada de especies exóticas y sustitución del picón rojo por negro. El objetivo es mejorar, entre otras cosas, la integración paisajística de la vía en línea con la directriz del informe Biocrit y del Pacto por el Paisaje de Lanzarote.
4: Tenemos hoy el proyecto constructivo, se ha aprobado. Iniciamos ahora los trámites de la licitación. 1.825.000 es el presupuesto que tiene esta importante intervención paisajística de dignificación de la LZ3 en la circunvalación de Arrecife y que tiene un plazo de ejecución de 12 meses, ¿no? Es una primera intervención de actuación paisajística dentro de este marco Biocrit y Pacto por el Paisaje de Lanzarote.
1: Por cierto, el Pleno del Ayuntamiento de Valverde ha acordado por unanimidad instar al Cabildo Insular a ejecutar actuaciones en el entorno de la Cueva de los Barcos, en el Tamabuste, para abordar los problemas de seguridad provocados por los desprendimientos del talud situado sobre la cueva. Y fuera de nuestras fronteras, el rey Haakon de Noruega prestará el juramento de fidelidad a la Constitución como nuevo monarca y jefe de Estado del país nórdico el próximo martes en el Parlamento noruego. Todo ello tras el fallecimiento este viernes del rey Harald a sus 89 años. Era, recordamos, el monarca de mayor edad en Europa y reinó durante más de 30 años. Y es todo. La información actualizada regresa a las 6. Mientras tanto, les dejamos con Canarias Mi Mundo y Alexis Hernández.
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1: Saludos, amigas y amigos, muchísimas gracias por estar, acompañarme, dejarse acompañar. Aquí estamos en Canarias Radio, en la Radio Canaria, y estamos encantados de poder compartir este espacio que pretende acercarnos a la realidad de las Islas Canarias, a la identidad, o por lo menos es mi intención. A través del testimonio de gente que para mí son francamente destacadas, importantes, y de manera especial cuando los conozco de cerca y los admiro profundamente. Es el caso de nuestro invitado de hoy, que es un hombre de radio, de comunicación, y es un hombre que estoy seguro de que todos ustedes conocen. Se llama Clemente González, el hombre del campo y del mar, el hombre del sector primario y el hombre de la comunicación con mayúsculas. Mi querido Clemente, muy buenos días. ¿Cómo estás? Bienvenido.
2: Muy buenos días, querido compañero. Placer. Bueno,
1: pues que no sabía cómo presentarte, digo, el hombre del mar, del campo.
2: Está bien verte.
1: Eso está bien, ¿no? Porque tú ¿pero tú qué vínculo tienes con el campo y con el mar y con el sector primario? Porque
2: que consumo producto local de calidad diferenciada.
1: Hombre, sí, pero de ahí a contar todas las historias en torno a agricultores, pescadores, el sector.
2: Porque uno aprendió ordeñando la cabra, poniéndole la escudilla debajo y el poquito gofio para desayunar.
1: ¿Eso fue en tu Palma natal?
2: Sí, sí, mi Palma, Palma. En Tijarafe.
1: En Tijarafe.
2: En Tijarafe, uh-huh. En mi tierra natal. Sí, sí. Porque uno nació allí, sabe del campo, tenía, pues bueno, pues el trabajo en el campo, el sembrar las papas, sembrar millo, sembrar trigo, arar, ir para el monte a buscar de comer para los animales, ir a coger tunos, para ponerlos a secar, los higos. Lo viví cuando pequeño y lo siento. Y yo creo que es una gran vida.
1: ¿Y no te cuadró dedicarte al campo? Digo, a cultivarlo como agricultor, como ganadero, qué sé yo.
2: Porque además después, al venir de Tijarafe, mis padres tuvieron que trasladarse de Tijarafe a Santa Cruz de la Palma para que poder estudiar el bachillerato en el instituto. Estuvimos en una finca de medianeros que está cerca encima del Chipichipi.
1: Ajá.
2: La finca Las Palmas. Ajá. Y después estuvimos en otra finca cerca del monasterio del Cister en Buenavista, la finca Los Cejas, que ahí estuvimos, bueno, sembrando, pero sobre todo tabaco, ¿no? Ahí también cogí la afición, ¿no? Y después de eso, bueno, pues las circunstancias no se han dado, pero bueno, las causalidades han querido, y porque me gusta, pues que sea un poco una voz. Yo no pretendo aquí ser ni un predicador, ni un líder, ni nada, sino ser una voz de los hombres y mujeres del campo, que unos quieren saber qué es lo que ocurre, por qué ocurre, y otros quieren saber un poco también, que sea un poco pues el quejica. Oye, mira que las cosas no se pueden hacer así, y eso es lo que pretendo. O sea, reflexionar, porque reconozco muchas veces que la pasión me puede, porque cuesta estar en el campo, siempre lo he dicho. O sea, un agricultor cada vez que se levanta tiene que enfrentarse a cinco enemigos: las plagas, el tiempo, los amigos de lo ajeno, los animales salvajes que siempre atacan, la competencia desleal, son los que esa competencia, los productos de fuera, y los precios. Y contra eso tiene que luchar cada día.
1: Uh-huh. Eso le pasa también a los ganaderos, ¿no?
2: Sí, sí, el hombre
1: del campo, metemos del campo,
2: todos agricultores, ganadores y los pescadores.
1: Y los pescadores, que también tienen una realidad muy, muy dura, ¿no? Sí. Bueno, al final te terminaste dedicando al campo. Lo que pasa es que para contarlo.
2: Claro, efectivamente. Y para contarlo, y la verdad es que estoy muy agradecido porque yo soy hoy lo que soy. O sea, gracias por la confianza que me han dado mis superiores allí donde he estado, en la Radio Popular de Tenerife con don José Siverio, cuando comencé, Salvador García, en aquella época allí también, después en Radio Nacional de España en La Palma, con Julio Marante, en Radio José Antonio Pardellas, que fue quien me dio la oportunidad, porque se creó la primera unidad informativa de Radio Nacional de España en una isla, no capitalina, y se creó en La Palma. Allí al frente estaba, fue en torno a la inauguración del Roque de los Muchachos en 1985. Mi agradecimiento también a Luis Ortega, por ejemplo, porque fue jefe de los servicios informativos de Televisión Española en Canarias, que fue el que de alguna forma me abrió las puertas cuando estuve siendo corresponsal de televisión. Aprendí muchísimo con él, con José Manuel Pitti, en deporte. O sea, después de eso ya me fui estuve en Antena 3 de Radio, la que hoy es la cadena SER en La Palma. Después, pues allí puse en marcha, junto con Ángel Llanes y todo un equipo, la Cope La Palma en el 95. Ahí seguí también con informativos, ahí ya tenía lo mismo que en Antena 3, informativos y el programa de agricultura. Después de ahí me fui a Canal 11, Canal 11 Radio Televisión, después me vine a Canal 4 en Tenerife, en el 2007, y en el 2014, bueno, me arriesgué, dejé de ser personal asalariado para ser autónomo, y puse en marcha un programa de televisión, en Televisión Canaria, Canarias de Campo y Mar. Y después, bueno, pues el director general me propuso, porque no hacía un programa en la radio, me ofrecieron las 6 de la mañana, y aquí estoy hasta que me echen.
1: De Campo y Mar.
2: Sí.
1: Eso lo tuviste claro por lo que veo de entrada, ¿no?
2: Claro.
1: No, sí. Solo aquí, sino desde que empezaste este producto.
2: El primer programa que puse en marcha fue, lo denominé La Zafra. Busqué un nombre porque era más local. Más. Al hacerlo aquí en la radio, entonces, bueno, pues, digo de campo, entonces pone Canarias de Campo y Mar. Canarios de Campo y Mar, Canarias de Campo y Mar. Y bueno, y al final, pues bueno, con esto de las redes también, tú hoy pones Canarios de Campo y Mar o pones Clemente González y te salta el Google de Campo y Mar, Canarios de Campo y Mar, Canarias de Campo y Mar. Bueno, como dicen los que entienden de esto, que yo no entiendo nada, que está bien posicionado.
1: Ah, bien, bien. Estoy escribiéndolo, te estoy poniendo a prueba a ver si es verdad. Oye, ¿cómo es tu segundo apellido? Que siempre nos olvidamos de la Santa Madre.
2: Lorenzo.
1: Déjame apuntarlo aquí, porque siempre nos olvidamos cuando decimos los apellidos de las personas. En mi caso, como es Hernández, no tengo pérdida. Pero en el tuyo sí, Clemente González Lorenzo.
2: Clemente Evaristo González. El Evaristo es de mi padre.
1: Ah, bueno, yo soy Alexis Esteban, que me viene de mi abuelo. Evaristo. Clemente Evaristo González
2: Lorenzo.
1: Oye, ¿cuánto queda de tus padres, de tu padre y de tu madre en ti, en tu día a día?
2: Todo.
1: ¿Sí?
2: Todo. Mi padre ya fallecieron.
1: Supongo.
2: Sí, mi padre falleció hace varios años, mi madre falleció hace 2 años. Todo. Todo porque yo soy un hombre muy sentimental, ¿no? Y además de lo natural, de lo espontáneo, del abrazo, del apoyo, del buenos días, del buenas tardes, del muchas gracias, del por favor, de ayudar. Y cuando ves a tu madre como desde pequeñito, por ejemplo, cuidando las cabras, ¿conoces el túnel de los Galguitos?
1: Sí.
2: Bueno, pues en ese barranco ahí, que pertenece a los sauces, cuidando las cabras en ese barranco y bordando.
1: ¿Bordaba tu madre?
2: Sí, sí, bordaba. Sí, de estos bordes que antes bordabas y después te pagaban, los bordes de mantelería, de cosas... Bueno, para que entrara
1: un dinerito
2: en la casa, o como en Tijarafe, pues le metía mano a todo, como cuando no había leche, porque cazaba, pues desayunabas con agua, manzanilla y gofio. Y yo, o sea, son las vivencias que te han tocado vivir y conoces, por eso siento mucho lo del campo. Porque ha cambiado, sí, para muchos, pero es duro, muchas veces es duro, duro para los propios agricultores. Y todo eso lo lleva, porque yo siempre dije, mira, nuestra compañera Carolina,
1: Carolina Armas
2: sí, refieres, sí, ¿sí? Fue productora del programa de Popular Televisión. Cuando
1: fíjate, no sabía esto.
2: Sí, y muy buena. Yo cuando, bueno, me ayudaba, una crack. Buena persona, pero aparte es una gran profesional. Digo, esta tía vale. Y yo siempre he dicho, y mira, ¿quién le iba a decir a ellos o a mí que me la iba a encontrar? A la vuelta. Por eso siempre yo que hay que ser buena gente, que no hay que poner piedras en el camino, que no hay que dejar cadáveres en la cuneta, porque a lo mejor no están muertos. Entonces, porque no se sabe las vueltas de la vida. Yo siempre, y eso lo aprendí de mis padres, de mi padre y de mi madre. Hoy somos 5 hermanos, 4 varones y 1 hembra, y somos un puño. Y yo voy con frecuencia una vez al mes a La Palma porque necesito un abrazo de ellos, necesito comer con ellos, necesito estar con ellos, necesito hacer una parranda, aunque sea unas costillas con papas,
1: Y es un como que aunque sea, ni que eso fuera poca cosa, ¿no?
2: Qué bueno.
1: No, ¿qué? Unas costitas con pan. Oye, lo de la parranda sí que no sabía yo, pero tú sí. Eres agitado con eso de las parrandas.
2: No, pero no. No,
1: o a ti te toca la botella ni.
2: No toco ningún instrumento.
1: Esa botella ni y el raja-raja para arriba y abajo.
2: Bueno, pero bien, la y porque yo siempre he creído en la familia y no, la unidad que hay en los hermanos. Paso por el cementerio y le llevo flores a mi madre. Mi abuela murió en el 87, me parece que fue, en Tijarafe, y para mí era también otro modelo de mujer.
1: Porque convivían tu abuela,
2: sí,
1: tus
2: Tijarafe,
1: padres.
2: Sí, cuando vivíamos en Tijarafe. Sí,
1: eran abuela, todos allí, de la
2: sí,
1: zona.
2: Sí, sí, de la zona. Y mi abuela vivía en su casa, con sus perritos, y nosotros vivíamos en otra. Y también era otro modelo de mujer impresionante. Y yo voy al cementerio y me siento allí y le pongo flores y le hablo. Porque ella se sentía muy orgulloso de mí cuando me...
1: Te escuchaba por la radio y por la tele.
2: Por la radio, sí, sí, sí.
1: Digo
2: sí,
1: yo,
2: sí,
1: ¿no?
2: Sí,
1: supongo.
2: Mi
1: ¿no?
2: madre y mi padre, bueno, mi padre le encantaba y cuando yo hacía alguna presentación en La Palma, pues iba. Y,
1: muy orgulloso. Sí. Oye, lo que no te ha dado mucho por escribir, ¿no? O sí, y me estoy equivocando.
2: No.
1: Pues mira que tú tienes historias que contar, ¿eh?
2: Sí, no. En algún momento pensé en alguna revista, por ejemplo, la revista de Agropalca, he hecho algún artículo pero en relación con el sector. No, y en los medios tampoco, que va, tiene uno tan poco tiempo muchas veces porque, claro, ahora mismo cuando llegó Mayer a esta dirección me encomendó el programa de los sábados, que es salir fuera, que es prepararlo, que... Porque a mí me gusta tener las cosas bien controladas, no dejar nada
1: al azar,
2: no.
1: Pero vamos a ver, tú estás de lunes a viernes a las 6 de la mañana.
2: Sí.
1: Que eso es panota ya, ¿eh?
2: Sí.
1: 6 a 6:30 de Campo y Mar, así se llama el programa que se emite en esta casa.
2: Canarias de Campo y Mar.
1: Canarias de Campo y Mar. Bueno, es que ya, a ti y a mí, fuera de aquí, me parece que poco más nos importa. Que le vaya a todo el mundo muy bien, pero sí. Nosotros tenemos que aguantar este palo, ¿no?
2: Sí.
1: Claro, pues si no. Y después los sábados, desde las 11 hasta la 1.
2: Hasta la 1. De Campo y Mar.
1: Hace de Campo y Mar.
2: ¿Por qué
1: Canarias a Campo y Mar y de Campo y Mar el sábado?
2: Porque como uno es de campo. También ha estado en la ciudad,
1: sí.
2: Muchas veces tú has oído las expresiones, no, yo este fin de semana me voy de campo,
1: sí.
2: Me voy de campo y
1: me
2: mar.
1: Voy para el campo, sí.
2: me voy de una expresión antigua que posiblemente tú conoces, porque que es me voy de, no, este fin de semana me voy de gira para los sauces, de excursión.
1: Eso no lo escuchamos nunca,
2: sí,
1: pero
2: de bueno. Gira, sí. Entonces por eso lo puse
1: campo
2: para ganar en la promoción, este fin de semana, este sábado nos vamos de campo y mar a o sea, bueno, juego con, porque además después con el tema que yo tampoco utilizo mucho las redes, pero el que suene de campo, porque la gente se va a quedar con Canarias, no, de campo, Clemente de Campo y Mar. Entonces ya estoy por ahí.
1: Ese es tu apellido ya, ¿eh? Ya te lo digo. Yo
2: apellido.
1: Ha desplazado
2: a González
1: Lorenzo, a los
2: sí,
1: dos.
2: Sí, sí, sí.
1: Mira, Clemente, habitualmente los sábados tú estás fuera, ¿no? Sueles ir a feria.
2: Sí, este próximo sábado, este 25, estoy en el Hierro.
1: Vale. ¿Porque hay algún acto
2: no,
1: concreto?
2: No, quiero cerrar la temporada. Y entonces, yo desde esta casa. Desde esta casa se está haciendo una apuesta por poner no solamente la información de la actualidad que genera el sector, sino porque yo creo que el medio de comunicación, siempre lo he entendido, debe ser informativo, debe ser divulgativo, debe ser formativo y debe ser de entretenimiento.
1: ¿Entiendes?
2: Entonces, mi responsabilidad como comunicador, como voz un poco de los agricultores, que yo me siento aquí, que estoy aquí en nombre de ellos, de alguna forma, yo tengo que dar respuesta a su demanda. Y ellos quieren que se hable de su producto, de la calidad que tiene, de la singularidad, del valor, de por qué cuesta lo que cuesta. Y Canarias, tenemos un potencial que yo creo que desconocemos. O sea, yo me enfado muchas veces cuando en algunos compañeros, no de la casa, algunos en línea general, tratan la agricultura como si fuera la cosita de mago, como la cosita curiosa, anecdótica, que no, que nuestros hombres y mujeres cultivan productos que nos alimentan y que tienen que ser responsables para que ese alimento sea sano, no solamente en la producción sino en el manejo de productos fitosanitarios, que no son unos canchanchanes, que hay gente estudiada, que en la agricultura hay científicos, investigadores, hay ingenieros agrónomos, hay peritos, hay estudiantes de formación profesional de las escuelas de capacitación agraria, como en medicina. O sea, tiene el mismo nivel profesional de formación que la medicina, por ejemplo. Entonces, tenemos que dar ese valor. Y en ese sentido, es dar a conocer nuestros productos, su singularidad. Y en el hierro, por ejemplo, se dan que muchas veces no es presumir, es decir la verdad, decirlo. Por ejemplo, si yo te dijera a ti que en un concurso nacional de pequeñas DO...
1: ¿De qué, perdona?
2: De pequeñas DO.
1: De denominaciones de origen.
2: ¿El hierro tiene el mejor vino de España?
1: Pues me sorprendería porque no lo sabía.
2: O sea, un lugar chiquitito, un barrio. El hierro, que puede ser un barrio de Santa Cruz, uh-huh, o de Las Palmas.
1: Sí.
2: Tiene el mejor vino de España de pequeñas DO.
1: Ah, pues primera noticia. ¿Cuál es? Vamos a dejar ahora intrigado.
2: Es un vino de frontera.
1: Ajá.
2: Pero el sábado lo vamos a conocer.
1: Muy bien, yo te escucho los sábados, bueno, pero no me hagas esperar hasta el sábado para escucharlo, ¿no? Como digo yo.
2: Después, eso, por ejemplo, premios en unos concursos nacionales, que es importantísimo, concurso en Bacu, recibieron varios premios, varias bodegas. A Canarias llegaron, se dieron en Canarias, se repartieron en las 70 y pico bodegas que hay en Canarias, se repartieron, creo que fueron unos 15 premios. Bacu, que uh-huh, un premio. El hierro se llevó 5.
1: Vaya. Son chiquitos pero matones, por lo que veo, ¿no?
2: Qué bueno. En el hierro se está haciendo mantequilla de queso.
1: ¿Qué me dice?
2: Sí. De leche de cabra.
1: Uh-huh. Ah, pues no sabía que existía la mantequilla de cabra.
2: Sí, sí, pues bien.
1: ¿Y eso está comercializado?
2: Sí, sí, sí. ¿Ah? Sí,
1: ¿y sabemos la marca, el nombre, dónde conseguirla? ¿O hay que ir a los mercadillos?
2: En el hierro.
1: Ah, vale.
2: Uh-huh. Entonces, o sea, tenemos muchos productos, los premios que reciben nuestros vinos, no solamente a nivel regional del concurso de Agrocanarias,
1: uh-huh,
2: que en el último concurso de vino tuvieron que el primer no eligieron un vino solo como el mejor vino canario, eligieron a dos porque puntuaron igual, algo que no se controla, sino que al final tenían la misma puntuación.
1: ¿Y por qué son tan especiales esos productos?
2: Mire, son especiales.
1: ¿Qué los hace especiales? Que son especiales
2: la singularidad. Ajá. La singularidad. ¿Por qué un vino? Por el aroma, por el sabor. Pero el varietal. Tenemos en Canarias, Alexis, 38 varietales de viñedos que son únicos de aquí. No existen en otro punto.
1: Esas viñas solo están aquí.
2: Solamente están aquí.
1: Esa planta está aquí nada más.
2: Está aquí nada más. O sea, te puedo hablar de la Majorera de Fuerteventura.
1: ¿Hay vino en Fuerteventura?
2: Sí, hay vino. Sí. Y muy bueno.
1: Ajá. Ah, pues no sabía tampoco. Majorera. Me estoy dando cuenta que no sé nada.
2: Pues no me oías mucho, entonces.
1: Bueno, te oigo las 2 horas seguidas todos los sábados.
2: La Majorera de Fuerteventura. La Malvasía Volcánica de Lanzarote.
1: Sí, está así.
2: Después, la Forastera de La Gomera. Uh-huh. El Berijadiego, el Baboso, del Hierro. La Malvasía Aromática de La Palma. El Albillo Criollo de La Palma. O sea,
1: hablando de vino
2: y hablando de queso, ahí tenemos 3 denominaciones de origen y nuestro queso es singular, el queso ahumado de La Palma.
1: Eso
2: de cabra,
1: sí. El fresco, además,
2: sí, el fresco
1: es espectacular.
2: El fresco. O el queso de Cañizo,
1: eso no sé ni lo que es.
2: ¿No sabe?
1: No.
2: Es que el queso de Cañizo es un queso fresco pero que se ahuma en Cañizo.
1: Ah, vale.
2: Sí,
1: vale.
2: ¿Sabes lo que es un Cañizo?
1: Cañizo
2: es una caja de madera.
1: Sí,
2: una caja de madera.
1: De madera.
2: Y después la parte baja, la que está sobre el fuego, sobre el humo, uh-huh, son rejillas de madera. Vale. Tú pones el queso ahí dentro para que se ahume.
1: Ah, ¿y con qué se ahuma?
2: Con el humo
1: de qué,
2: de pinillo,
1: porque eso
2: de breso,
1: cambia, ¿no?
2: O sea, de brezo,
1: claro, eso cambia el sabor.
2: De cáscara de almendra, de tunera.
1: La cáscara de almendra se utiliza para ahumar.
2: Sí, la cáscara de almendra le da un aroma singular, lo mismo que la tunera seca.
1: ¿Y la tunera seca?
2: Seca, sí.
1: Ya yo voy a tener que seguir haciendo entrevistas para yo aprender, porque no tenía ni idea de que eso existía.
2: Pues eso le da un sabor singular al queso.
1: O sea, que de quesos también estamos para presumir. A mí son los más que me gustan, en serio, lo digo en serio.
2: Pero después tienen el queso, por ejemplo, el queso curado de Fuerteventura, de las cabras de Fuerteventura, es genial por la singularidad, por la alimentación de las cabras, por la tipología de la cabra majorera, que nada tiene que ver con la cabra palmera, ni con la cabra de Tenerife Norte o Tenerife Sur. O el queso de Flor de Guía, de Gran Canaria.
1: Sí, espectacular también.
2: Es un manjar, eso es único.
1: Y en La Gomera,
2: queso con duro. También.
1: O sea, entonces, bueno, en todos lados, en realidad. El queso reño también me encanta.
2: ¿Y qué decimos de las mieles? Miel con denominación de origen de Tenerife, las mieles de La Palma, de mieles de costa, mieles de
1: medianía, cumbre, de cumbre.
2: De cumbre. Las mieles del Hierro, que son una isla donde obtienen muchísimo.
1: Oye, ¿y qué hacemos con los tramposos? Porque también los hay.
2: Sí, pero
1: por ejemplo, en el caso de las mieles, eso lo dejamos para después.
2: Después,
1: sí, eso, porque eso me preocupa.
2: Eso te voy a dar un consejo.

0: bien. Bien, la sal marina que tenemos. ¿Tú sabías que la sal marina?
1: En La Palma, en Gran Canaria, en Lanzarote, en Fuerteventura.
0: En Tenerife.
1: En Tenerife.
0: Hay salina.
1: ¿En Tenerife dónde? Bueno, sé que hubo, ¿no?
0: La caleta de Integrán.
1: Interián. Sí, en los silos. Sí, sí, ahí había una...
0: Ahí hay una serie atendida por mujeres.
1: Sí, señor, que son eran un poco las dueñas, ¿no? De aquella... Pero ahí no se está comercializando.
0: No, pero para ellos lo reparten sus negocios. Sí, sí, sí. Tú sabes que la salina marina no saliniza el producto. No es como la sal industrial.
1: Explícame eso.
0: La sal marina no saliniza el producto, engrandece el sabor.
1: Y te voy, explícame, espérate porque me acabo de
0: para,
1: dejar.
0: Y para los oyentes, coge un tomate maduro.
1: Sí.
0: Lo partes a la mitad, una lasquita. Y tú pones unos granitos de sal marina de tao, de sal de escamas, de sal marina, ¿eh?
1: Sí, sí, sí.
0: Por encima.
1: En Gran Canaria también hay muy buena, sí, sí, está los Anubios, está en La Palma los de Teneguía.
0: Sí, sí.
1: Bueno, de todos sitios.
0: Gran Canaria y Fuerteventura,
1: en todos lados.
0: O sea, unos granitos...
1: Una sal marina. Le ponemos unos granos al tomate.
0: Porque la sal marina está... La sal gruesa, que el grano es grueso, está la sal de escama o flor de sal.
1: Eso es una delicia.
0: Así que, bueno, pues se la pones por encima. Y después coges otra laquita y le pones la sal industrial.
1: La sal común, esa que venden.
0: Sal común, sí. Y lo pruebas. Y verás la diferencia.
1: Vale.
0: La sal marina te engrandece el sabor del producto.
1: Y la otra lo camufla.
0: La otra te sala el producto.
1: Vale. Ah, pues no sabía yo esto.
0: Y o en un pescado, a ti que te gusta el pescado.
1: Sí, señor.
0: A San Andrés o a
1: Tegoco, cualquier sitio. Sí.
0: Un pescadito guisado, y le pones una sal de escamas por encima, siempre y cuando no lo hayan guisado con sal, y un gotito de aceite de oliva. Que ahí también...
1: Eso tenemos, te iba a decir.
0: Tenemos aceite único.
1: Pero cuéntame esa historia de los aceites, porque es que me enteré de que hay aceite de Fuerteventura, por ejemplo.
0: Y Gran Canaria.
1: Sí, no, pero... Salote,
0: y La Palma.
1: Pero en Fuerteventura me llama tanto la atención, que es un poco lo que pasa también con la cabra majorera y la alimentación de la cabra majorera. A ver, Fuerteventura no es una isla precisamente que tenga enormes cantidades y extensiones de pasto, por lo menos del verde, ¿no? Evidentemente, pues una isla más de secano. Sí. Y sin embargo... no solo las cabras son espectaculares y comen y hacen y en fin, proporcionan una leche para hacer un queso maravilloso, sino que ahora además me entero de que, por ejemplo, hay vino, como tú me decías, o hay aceite de oliva. O sea, hay olivares.
0: Las cabras en Fuerteventura se alimentan de lo que encuentran en la tierra.
1: Aprovechan lo que pueden.
0: ¿Sabes qué? Por su alimentación en el queso se aprecia un queso como si tuviera un toque salado.
1: Ah, ni idea.
0: ¿Y sabes por qué?
1: No.
0: Porque por la brisa marina, las plantas que están cercanas al mar...
1: A la costa, les llega el salitre.
0: Claro, les llega la sal.
1: Fíjate tú.
0: Y eso que lo come solo. Claro, todo lo que come... la cabra palmera, que se alimenta de forrajeras, el tagasaste, el sabor del tagasaste, el aroma del tagasaste, se nota
1: en el queso al final. Queso.
0: Claro, tiene que ser un buen catador, o sea, tiene que... A lo mejor, quien no sabe quién es el tagasaste.
1: Pero si eres capaz, a lo mejor de distinguir, oye, pues este queso me sabe más a palmero que a Fuerteventura, a Majorero, etc. Y de aceite de oliva, eso fue de poco para acá, ¿no?
0: No sé, ya unos 10, 12 años.
1: Y eso
0: Manuel
1: no es de poco,
0: Marrero, Manuel
1: eso,
0: Marrero.
1: Eso de poco para acá.
0: Sí, Manuel Marrero, el presidente de la cooperativa de Cumbres de Abona.
1: Ajá.
0: Se empeñó en sembrar olivos en la zona. Ellos fueron los pioneros un poco.
1: Sur de Tenerife, entiendo.
0: Sí, sí, sí. En Gran Canaria también se sembraba algo, pero era un poco más poco como hobby. Y ahí se empezó a extender. Y hoy está implantada. Hay incluso una asociación de olivicultores en Canarias. Está implantado en todas las islas. Y se está sacando un buen aceite.
1: Pero el olivo, me estoy metiendo aquí lo mismo donde nadie me llama, ¿no? Pero el olivo no es un cultivo complicado, porque donde hay olivo, no dice que perjudica al resto de especies o algo así, ¿no?
0: Tú puedes compartir con el olivo otros cultivos, puedes compartir viña, puedes compartir papas, puedes compartir...
1: Hay algunos que no van bien con el olivo al lado, pero hay otros que sí.
0: Sí, no, el olivo, lo que ocurre es que tienes que buscar... Canarias tiene una ventaja, pero también tiene un inconveniente, y es que tenemos una cantidad de microclima.
1: Ajá.
0: ¿Entiendes? Lo que no le va bien al olivo, el olivo tiene que ser en un lugar seco,

0: en seco, con sol, sí, amplio, abierto.
1: Yo me imagino las extensiones grandes de olivos en Andalucía, ¿no?
0: Pero
1: ¿no?
0: Aquí no las hay. Aquí.
1: No, pero por el tipo entonces, de clima, ¿no? Que requiere.
0: Necesita algo de agua también. Necesita algo de agua. Y en la finca donde tú lo siembres el olivo, porque además lo tienes que controlar, la idea es que lo controlas con la poda, para que después puedas recoger la oliva y no sea muy grande, porque bueno, ya hay aparatos que son como si fueran un peine.
1: Que coge la aceituna,
0: ¿no? Que hace vibrar el árbol.
1: Y así, cae a la...
0: Y debajo hay que poner
1: lo que habitualmente se hacía dándole palo.
0: Efectivamente, lo que antes era...
1: Varando, ¿no?
0: Variando las almendras. Ahora te hacen vibrar el árbol y cae el aceituno.
1: Oye, el olivo, Clemente...
0: Y aquí, bueno, hay varias variedades, pero sobre todo la picual, una de las potentes, y hay aceites muy buenos.
1: Iba a decir que al olivo le pasa como la vid, es decir, una planta que puede ser vieja.
0: Sí.
1: O sea, se pueden traer...
0: Es lo mismo que el aguacate. El aguacate, lo que pasa es que tú tienes que al olivo, lo mismo que al aguacate, tú tienes que controlar su crecimiento, porque si no vas a tener dificultades después para coger,
1: vale,
0: ¿entiendes? Para recoger el fruto, ¿no?
1: La papa, ríete con la papa,
0: 400
1: ¿no?
0: años, 500 años.
1: De hecho, hay papas aquí que ya no existen en Perú, de donde vinieron.
0: Por ejemplo.
1: ¿Cuántas variedades de papas tenemos, muchachos?
0: Pues unas cuantas y otras pocas.
1: ¿Y cuál es la mejor papa? Chiquita pregunta.
0: Eso como el mejor queso, según los gustos.
1: Depende, ¿no?
0: Según el gusto. Sobre gusto, flores y flores, no hay nada escrito.
1: Ya, desde luego que
0: sí. Eso depende del paladar, depende. Pero yo invito, mira, el mejor divertimento para valorar un producto es que cada uno haga con el producto terapia. Yo digo vinoterapia, ¿no? Por ejemplo, vinoterapia o...
1: Mamá, eso suena un poco raro, ¿eh? Lo de vinoterapia, sí, no sé yo, ¿eh?
0: O quesoterapia, ¿no?
1: Eso
0: no,
1: me gusta más.
0: No es bañarte en vino ni en esa cosa.
1: Ajá.
0: Pero tú imagínate a lo mejor con un amigo, o tú y yo ahí, vamos a tomar un vino o un queso, y que empecemos a descubrir o a interpretar lo que el producto nos transmite a través de los cinco sentidos. La vista. El vino tinto, ¿qué color define? ¿Cómo defines tú el color del vino? ¿Color ocre, morado, rojo, encarnado? Porque claro, cada uno de nosotros va a ver o a descubrir aquello que tiene memorizado en los olores, en los aromas, en la visión, porque bueno, algunos ve un color y dice que es encarnado. Y el encarnado, como tú se ves, el rojo, o el color morado, el color violeta. Y eso, de alguna forma, bueno, pues es un divertimento. Después vas al aroma. Claro, y en el aroma, a lo mejor tú no vas a sentir un aroma a madera o un aroma a madera vieja, húmeda, cuando tú entras en una casa antigua, en una bodega que está... Porque ese aroma tú no lo tienes memorizado. No lo has vivido, pero se te puede acercar otro. Entonces, y eso, aromas a frutales, aromas a frutos secos, aromas a maderas, a piedra moja, con musgo, a lo mejor por si conoces a una barrica de tea. Y después llega al sabor. Perdón. Claro, y el sabor es igual. O sea, tú pruebas poquito, lo arrullas entre las papilas degustativas de la lengua y empiezas a entender, bueno, a qué sabe. Pues bueno, puede ser un vino seco, un vino áspero, un vino muy líquido. Un vino muy suave, un vino que te aporta matices de pasas, de frutos secos, y te tragas un poquito. Y al tragarte, lo que se llama el retrogusto, te deja también unas sensaciones. Unas sensaciones de carrasposo un poco, de suave, una sensación de, bueno, pues sí, pero una sensación que te invita a probar otro poco. Y así, entre dos personas, haciendo vinoterapia, que es una terapia, te relajas, estás tranquilito, van aprendiendo a descubrir un...
1: Y eso lo podemos hacer.
0: Con todo.
1: Con la papa, con el queso, con el pescado, con la sal, con el tomate, con la verdura, con el puchero, con la costilla, con...
0: Con todo, con todo. Porque, y en el vino me olvidé. Cuando tú sirves, o sea, desde el del corcho, cuando sacas
1: el... Mira, no sabía yo que tenías una fábrica de efectos especiales.
0: Desde
1: el descorche.
0: El descorche. Uh-huh. O sea, no en todas las botellas el descorche tiene el mismo sonido.
1: Uh-huh. Y eso significa algo.
0: Claro, porque si el vino puede... El vino, lo mismo que el queso y otros... El vino es un producto vivo. Uh-huh. Está siempre evolucionando. Tú pones una botella de vino al sol, o donde le dé el sol, y te puedes encontrar que el corcho está disparado. Vale. De la cápsula un poco. ¿Por qué? Porque el vino ha fermentado a través del calor.
1: Vale.
0: ¿Entiendes? Entonces, el gas que genera el vino. Y después, otro sonido que es muy singular. Cuando tú tienes que servir el vino, lo normalmente, para descubrir, no en un vaso normal, sino en una copa. En una copa de Qatar, en una copa...
1: De balón, de esa.
0: De balón.
1: Mm-hmm. Bueno, no de balón, no, una de copa balón, de vino.
0: Una copa de vino. Y servirlo, pues, como a una cuarta, o menos de una cuarta. Y entonces, la caída del vino en la copa genera una musicalidad.
1: ¿Musicalidad?
0: Claro, el sonido.
1: Pero ya, me sé a lo que te refieres, pero no se me había pasado por la cabeza.
0: Sí, pero escucha, ¿qué te gusta que te diga más? ¿Genera un ruido? Genera música, genera un sonido, o genera, sí, porque es un sonido muy suave, un sonido de una gota de agua. ¿Sí? Uh-huh. Y ese en todos los vinos no es igual.
1: Me vas a poner a prueba, ya te digo yo, porque no pensé yo que servir un poco de vino y tomar un poco de vino pudiera significar tanto, ¿no?
0: Sí.
1: Y cuidado, que vaya por delante, que no estamos haciendo apología de beber vino a manzana.
0: No.
1: Estamos
0: no,
1: hablando de una degustación. Como todo,
0: hay que comer con...
1: Oye, Clemente, hablemos de cifras. El mercado del sector primario, el sector primario en Canarias, ¿cuánto aporta a nuestro Producto Interior Bruto en las islas? Porque tenemos el turismo disparado,
0: claro,
1: sí, pero es un turismo curioso, porque el turismo que viene a Canarias, bueno, y al que va a todo sitio, supongo, ¿no? Pero quiere conocer Canarias, quiere degustar Canarias y quiere saborear Canarias y quiere vivir y experimentar Canarias, ¿no? Y al mismo tiempo esa masificación, ¿no?, turística, puede ser que nos esté afectando directamente a lo que nos hace atractivos. Es un poco la pescadilla que se muerde la cola, ¿no? Pero en cuanto a cifras, a números, a porcentajes, a dinero, ¿cuánto representa el sector primario en nuestra economía?
0: Muy poco,
1: a grandes rasgos.
0: Muy poco, porque representa muy poco, muy poco. Pues yo no recuerdo el dato, no sé si un 6%, 7%, o sea, muy poco.
1: Uh-huh. En comparación, creo que es el 60%,
0: claro,
1: que significa el turismo.
0: Pero
1: ¿qué pasa? Economía, es que no es lo mismo.
0: No, lo que ocurre, yo creo que aquí los datos los interpretan según
1: el lector.
0: Sí, no, y según a quien le interese defenderlo. Bien. Yo lo que creo es que lo que tenemos que mirar todos, es a dónde queremos conducir Canarias.
1: O sea, buena pregunta esa.
0: O sea, ¿a dónde queremos conducir? ¿Cuál es nuestra identidad? Como canario, o sea, y esto tiene que hacérselo ver los responsables públicos. Uh-huh. O sea, como canario, porque cuando tú estás ahí, es lo mismo que cuando estás al frente de una escuela. Estás para enseñar. Estás para que el alumno en esos 9 meses de escuela aprenda. Valores, tenga unos objetivos, crezca en todos los sentidos.
1: Pero me estás hablando de los políticos.
0: Sí.
1: Pero ellos no están para enseñar, están para gestionar. Se supone que nos han dicho, mire, nuestro programa electoral es este. Sí, yo te voto.
0: Para gestionar, pero yo entiendo que si tú estás para gestionar, estás para gestionar un crecimiento, un bienestar de un pueblo.
1: No un pan para hoy y hambre para mañana, ¿no?
0: Y además pensando en futuro. Entonces, ¿qué Canarias queremos? O sea, el Día de Canarias, el Día de las Romerías, las fiestas, ¿cuál es nuestra identidad? O sea, tú, Alessi, que participas en las transmisiones de muchos eventos tradicionales, ¿qué identidad tiene el pueblo de su tierra? ¿Qué defiende? O sea, ¿qué apoya? ¿Qué quiere?
1: Hombre, depende de la generación a la que le pregunte.
0: Sí, sí, pero ¿qué quiere? Entonces, eso es lo primero que nos tenemos que plantear para ver qué defendemos.
1: ¿Y qué deberíamos querer?
0: Claro, la tierra. Primero, nuestro territorio. ¿Por qué vienen los turistas a Canarias?
1: Pues te estoy diciendo, porque somos atractivos.
0: Claro, por nuestra singularidad.
1: No, claro. Es que el día que no la tengamos, ¿para qué van a venir?
0: Esto se va al carajo.
1: Sí.
0: Sí. O sea, nuestra singularidad, nuestro Teide, nuestra caldera de Bandama, nuestro Reconur, nuestra caldera de Taburiente, nuestro volcán, nuestras dunas de Corralejo, nuestra graciosa, la singularidad, la tranquilidad. Hay mucha gente que valora eso muchísimo y paga por eso. O sea, hay turistas que pagan por esa tranquilidad y no piden precio porque saben que lo vale. Es lo mismo que quien paga por el producto local. Quien sabe la importancia de consumir un producto local de calidad diferenciada, no pide precio, lo paga. Porque el producto local en Canarias no es solamente el queso que hace el ganadero, no es solamente el vino que hace el ganadero. No, no, hay un paisaje, hay un territorio, hay una economía circular, porque esa bodega, ese viticultor, ese ganadero, ese papero, van a la ferretería, van a la tienda donde compran el mono para trabajar, van a la farmacia, van al veterinario, generan una economía circular. ¿Tú te imaginas la Jeria sin vino o con rabo de gato?
1: No tiene sentido, desaparecería como tal.
0: Pues eso puede pasar si no consumimos vino de...
1: ¿Qué es lo del rabo de gato que me estás hablando?
0: La plaga esta que
1: invade, es una invasión.
0: Sí, sí, del plumífero ese que está invadida La Palma, por ejemplo.
1: ¿Y, sí? Sí. Y no se puede hacer nada para
0: eliminarlo. Intentaron eliminarlo y lo pararon.
1: Oye, ¿cuáles son nuestros enemigos? Cuando digo nuestros enemigos no estoy hablando
0: entonces,
1: de personas. Perdón.
0: Eso es lo primero que... Porque... yo te hago una pregunta. ¿A ti no te sorprende que teniendo en Canarias 2,5 millones de habitantes y 18 millones de turistas, que tenemos tierra, que tenemos agua, que hay gente que la pueda trabajar si el campo da? Esto no podía estar organizado de otra manera para que la gente, para que mucha de la gente que viene aquí se alimentara con productos de aquí, tanto que hablamos de sostenibilidad, de ecología.
1: Pero no tenemos capacidad para darle comer a 20 millones de personas.
0: En estos momentos no. ¿Pero qué estamos haciendo para crecer y tener más capacidad?
1: Nada, creo yo.
0: ¿Entiendes? ¿Qué estamos haciendo? Uh-huh. O sea,
1: capacidad en ese sentido.
0: Sí, sí, y yo sé que la pregunta duele. Hace un par de semanas dediqué el programa de los sábados a jóvenes. Lo titulaba Talentos de Campo y Mar. Uh-huh. Y hay muchos jóvenes en explotaciones agrícolas, ganaderas, pesqueras. En La Restinga hay relevo generacional en pesca. Pero eso hay que saberlo hacer. Hay que trabajarlo.
1: ¿Y esto, o sea, cómo hay que afrontarlo? ¿Desde cada isla o sí, desde la región?
0: Desde el gobierno, pero también con cada isla. Al campo hay mucha gente que quiere ir. La gente quiere ganar un sueldo. Pero tú tienes que motivarlo, tienes que incentivarlo, tienes que tutorizarlo, ¿eh?, para apoyarlo, porque si alguna vez le entra una crisis o le surge un problema, que no se vea solo. Y después tienes que crear canales de comercialización.
1: ¿Y no existe nada de eso?
0: No. No se está haciendo casi nada. Entonces, uh-huh, claro, por eso no hay relevo. Y los que hay de relevo generacional es a fuerza de sacrificio. A fuerza de sacrificio. El otro día también lo reconocía el propio consejero en este programa con los jóvenes. El calvario que es la administración a la hora de tramitar documentación. En estos momentos en el campo existe la titularidad compartida, que es que la mujer tenga la titularidad de la explotación compartida con su pareja, sea marido, sea mujer, sea pareja. Entonces, bueno, y eso se permite, te das de alta, entonces tienes tu seguridad social, y después si mañana hay una crisis sentimental y tu pareja se va o fallece, pues tú no quedas vendida, como antiguamente las mujeres que trabajaban en el campo. No tenías ni pensión, no tenías nada. Bueno, pues una chica que vino de Venezuela con su pareja montaron una granja en El Hierro, en Echedo, con 150 cabras para leche nada más. La leche se la venden en la cooperativa. Hoy tienen ya 500 cabras. Y se enteró por lo de la titularidad compartida. Ni la Agencia de Extensión Agraria, ni el Cabildo, ni el Ayuntamiento, ni en el Gobierno de Canarias le supieron dar explicaciones. Tuvo una lucha impresionante. Entonces, hay muchas cosas que mejorar. Y yo creo que hay que ir a una oficina, a una ventanilla única, donde Alexis Hernández quiere montar, porque se va a jubilar, y quiere hacer una huerta porque quiere cultivar papa, la papa bonita. Pues bueno, pues usted, Alexis, va a esa ventanilla única y usted le dice, mire, en usted lo va a montar en los relés, pues aquí tiene un espacio, aquí sí puede, usted necesita esto, esto, esto, tiene que darse de alta aquí, tiene que traerme esa oficina, le hace los trámites y usted en menos de 3 meses tiene toda la autorización.
1: O sea, que, por lo que te estoy entendiendo, hay que hacer desde la gestión pública el campo y la mar
0: más también, accesible,
1: atractiva, accesible, más fácil. Sí, sí.
0: Si hay viabilidad.
1: Sí, porque lo que sí es cierto es que el campo se abandonó por el turismo desde los años 60, porque era más fácil poner un cortado, limpiar un aquello, una piscina y no sé qué, para los extranjeros,
0: y después
1: tener un sueldo sin tenerte que estar deslomando 24 horas todos los días.
0: Pero mira cómo está la situación. Y después otra cosa, o sea, ¿al campo se puede volver, como digo yo, con éxito asegurado? Sí, pero claro, si quieres ir a raíz del 60% de descuento del IRPF que se aprobó para La Palma,
1: por el volcán.
0: Sí, por el volcán, que yo ahí tengo mi duda. Creo que había que haberlo hecho aplicado solamente en el Valle de Arianes, pero bueno. Pero después, cuando el presidente del Cabildo de La Gomera lo pidió para las Islas Verdes del Hierro y La Gomera, yo lo he dicho varias veces, que si eso es así, que no estoy de acuerdo, pero que si eso es así, ¿por qué no pedimos el 60% de descuento, de bonificación fiscal en el IRPF para todos aquellos que vivan en municipios menores de 10.000 habitantes y que se incorporen a vivir allí? Porque eso provoca que fijas población al medio rural. Nuestras Canarias están en los pueblos prácticamente vacías. ¿Entiendes? Entonces tú tienes que motivar que la gente que quiere ir al campo vuelva. Con la bonificación del 60% del IRPF, garantizando siempre a través de su tarjetita de crédito que usted lo que consume o lo que compra, lo compra en el pueblo. Para generar, porque no te voy a dar una bonificación para que tú te lo gastes en un viaje a Nueva York. Lo doy para que el dinero ese se invierta en el pueblo. Fácil a una vivienda, cosa que hoy no hay. Hay mucha gente que a lo mejor irían al campo, pero no tienen dónde vivir. Habría que hacer un plan de vivienda. Hoy, con el tema de las tecnologías, cualquiera que se dedica al campo, pues hace su vídeo para colgarlo en internet.
1: Hombre, o tener dispositivos que le facilitan la vida, sistemas de riego automatizados, sistemas de drones para controlar cosas.
0: Tiene que estar a la altura tecnológica de cualquier. Pues todo eso hay que ponerlo en marcha, porque tenemos un campo potente, con capacidad de dar de todo. O sea, en Valleguerra se cultiva papaya, que se vende en Suiza, en los supermercados más lujosos de Suiza, de alto standing.
1: Y aquí no lo sabemos, por lo que veo.
0: Sí, se sabe, pero claro.
1: Pues se le pasa como al atún, que se lo llevan todos los japoneses.
0: Claro. Y lo sortean, y el primer atún que se coge en Canarias se lo sortean ellos allá, lo compran y lo sortean.
1: Bueno, lo sortean, será que se lo subastan, ¿no?
0: Se lo subastan, sí.
1: Pero se vale una millonada.
0: Sí. O sea, o lo mandamos a Galicia y después nos lo envían en lata. Pero también, vamos a ver, ¿por qué no hay aquí una empresa de conserva?
1: La hubo,
0: ¿eh? Sí, antiguamente, en La Gomera.

0: hubo hasta tres.
1: ¿Sí? En varias islas, sí.
0: Pero porque a lo mejor es un fruto de como es un fruto de temporada, pues a lo mejor no merece la, pero a lo mejor había que estudiar la posibilidad.
1: Eso se dejó todo.
0: O nuestros vinos están en Estados Unidos, en Japón. Nuestros quesos viajan por medio mundo. Entonces, por ejemplo.
1: Hombre, eso quiere decir que no son malos.
0: Claro.
1: O sea, que son muy
0: no
1: buenos.
0: No tenemos productos malos.
1: Pero tenemos producto suficiente.
0: No hay, pero si no nos interesa tener, o sea, aquí no es cuestión, vamos a ver, no es cuestión de hacer un producto industrial. Nosotros no tenemos productos industriales, producimos lo que producimos. O sea, una bodega aquí no produce 1 millón de litros de vino. Producimos lo que producimos, pero eso tiene un valor porque es singular, porque es un varietal único, porque genera paisaje, porque protege el territorio, porque crea economía circular y porque le da vida aquí.
1: Pero eso es extensible no solo al vino, a todo el sector, ¿no?
0: A todo, es una cadena.
1: Sí. Oye, me prometiste hablar de los tramposos y las tramposas,
0: sí,
1: que
0: sí,
1: también
0: sí,
1: los
0: sí,
1: hay,
0: sí,
1: ¿eh?
0: también.
1: Porque eso me preocupa mucho.
0: Mira, eso lo primero que lo tenemos que cuidar somos nosotros los consumidores. Yo sugiero, aconsejo, que tengan mucho cuidado primero en la compra puerta a puerta. Hay mucha gente que te va vendiendo aguacates por la puerta de tu casa, te toca el portero, el timbre, y te ofrece aguacates a 1 euro. O pescado, por ejemplo. Hay que tener mucho cuidado. Primero, porque usted no sabe ni quién se lo está vendiendo, ni de cuál es el origen del producto. Aquí, ahora mismo, acaban de detectar más de 400 kilos de aguacates de Marruecos. Aquí está entrando aguacate de Marruecos.
1: ¿Y cómo entra? ¿Y no se entera nadie?
0: Por el muelle.
1: No, mío, ya, me imagino que no lo van a traer de uno en uno, pero pero quiero decir, ¿y eso no está regulado?
0: No hay controles. Los controles que están en los puestos de inspección fronteriza son débiles. Son débiles.
1: ¿Y qué más está entrando venga de fuera, que después no venden como si fuera de aquí?
0: Piña tropical.
1: No me digas, sí. ¿Eh?
0: Piña tropical. Entra también.
1: Lo que me falta aquí que entra. Me diga es que entra en plátanos también.
0: No, pero a lo mejor entra en el. Por lo menos que entra. Pero en Marruecos.
1: Tomates,
0: lo
1: sí, veremos. Por ejemplo.
0: Sí, tomates sí vienen de Marruecos. Uh-huh. Y después te le ponen la etiquetita estilo canario.
1: ¿Estilo?
0: Sí, estilo canario, sí. Y
1: la miel le pasa tres cuartas a lo mismo.
0: Pero la miel ya es. Entonces, no comprar si usted no le da garantía el que le venda el producto puerta a puerta. No comprarlo. O sea, porque eso es muy peligroso. Primero, el origen del producto. Después, el producto ha tenido una manipulación en cuanto a productos fitosanitarios. A lo mejor no ha cuidado el tiempo de seguridad. Cuando tú das un producto fitosanitario para matar un bicho, una plaga en un producto, tienes un tiempo de seguridad, que según el producto, pues puede ir de 20 días a 30.
1: O más.
0: Y usted, por supuesto, le está haciendo un flaco favor a su gente, a los que producen
1: aquí,
0: a los que producen aquí. Con el pescado hay que tener también mucho cuidado, y más todavía. ¿Por qué? Porque existe un problema en Canarias, que es una enfermedad del pescado, que es la ciguatera. Entonces, la mejor garantía es que usted lo compre en un puesto de primera venta de las cofradías de pescadores. ¿Por qué? Porque antes de que se pescado se exponga, ya se ha analizado el pescado que se ha recogido para detectar esa posible enfermedad. ¿Entiendes? Y pues bueno, lo puede comprar. La garantía aquí usted la tiene en los puestos, en los mercados municipales y también en los mercadillos. Porque usted genera la confianza, y si usted es habitual al mercadillo o al mercado, genera la confianza con el vendedor. Eso que nuestras madres antiguamente iban al mercado del pueblo y encargaban el queso para las navidades, o el cabrito, o el conejo, bueno, pues, o las almendras, o los higos pasados, cuando eran época. Y tenemos que hacer una apuesta por el producto aquí. ¿Por qué? Porque cuando consumimos, estamos generando, no solamente protegiendo un pueblo, una identidad, ayudando a la gente, sino cuidando de un paisaje. Los almendros en flor de Tejeda o de Guía o de Santiago del Teide

0: alcaldesa de Bandama, en Gran Canaria, o que esté en las cumbres de Tijarafe o en La Gomera, en los bancales de La Gomera, no solamente es un paisaje, no solamente es un producto singular de la isla, sino además es una barrera contra el fuego. Porque el fuego, cuando encuentra viña, no pasa. O sea, no. ¿Por qué? Porque está limpia la tierra, aunque esté, pero es una barrera. Pues imagínense, eso, si lo hiciéramos bien, como lo están haciendo en Gran Canaria, en Santa Brígida, porque ellos están haciendo cultivos mosaicos en la zona interfaz entre el monte y la zona poblacional, hay una zona de cultivo. Esa zona interfaz son cultivos de esto, de agricultura pequeña, de viñas, de papas, de millo, de esta agricultura, que ahí el fuego, un fuego abrasador, pues hace forma de barrera, como si fuera prácticamente un cortafuego.
1: Clemente, tenemos que dejarlo porque...
0: Sí, ya.
1: Sí. ¿Ya? Llevamos casi una hora.
0: No.
1: Sí. Vamos a tener que repetir la experiencia, ¿no?
0: 20 minutos.
1: 20 minutos hace 40 que se acabaron. Pero me quedo con el mensaje claro, en los un minuto y medio que nos queda. El producto canario de calidad, porque no hay otro, hay que consumirlo en los mercadillos, en los mercados municipales, en la cercanía de los productores.
0: Sí, sí.
1: Y desconfiar de todo lo que no esté ahí y que no esté garantizado su procedencia.
0: Y además, consumiendo producto local, creamos y potenciamos nuestra identidad, creamos territorio, paisaje, diversificación, y sobre todo, contigo, si consumes, hay futuro.
1: la frase Clemente. Clemente González, muchísimas gracias.
0: Un abrazo, amigo.
1: Seguiremos aprendiendo de
0: ti. Y un saludo a todos.
1: Ya saben, Clemente González con En Canarios de Campo y Mar, o De Campo y Mar, de lunes a viernes a las 6 de la mañana y los sábados a las 11 de la mañana. No pierdan la oportunidad de escucharlo porque no tiene desperdicio, como habrán ustedes comprobado. Disfrutemos de Canarias consumiendo productos de aquí, por todo lo que nos ha explicado mi querido Clemente, al que tenemos que tener en otra ocasión para que siga con este magnífico discurso. Y a ustedes, señores, mi deseo de salud, de paz, de felicidad y esta música que yo sé que les va a encantar, sobre todo a Clemente. Isla mía con los viejos.

0: Son las 6 de la tarde.
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2: Buenas tardes. La situación en Ceuta sigue siendo complicada, de tensión contenida tras los disturbios de este jueves por parte de algunos manifestantes. Hoy el presidente ceutí ha vuelto a pedir frenar la tensión. El gobierno y el Partido Popular también han coincidido en ese llamamiento a la calma. Precisamente hoy en el Congreso, el ministro del Interior, Fernando Grande Marlaska, el de Asuntos Exteriores, José Manuel Álvarez, y la ministra de Migraciones, Elma Saiz, han pedido el cese de la violencia. También han defendido que el Ejecutivo ha cumplido con

0: su deber respetando los derechos humanos, al mismo tiempo que han puesto en valor la colaboración de Marruecos frente a las críticas de sus socios y la oposición. Escuchamos a Grande Marlaska.
1: En todo momento existió una estrecha coordinación con las autoridades marroquíes para facilitar dicho retorno, el retorno de aquellas personas que no reunían las condiciones para permanecer en España y en la Unión Europea, y se mantiene al día de hoy.
0: Por lo demás, jubilarse y después decidir volver a trabajar unas horas es la llamada jubilación flexible, una fórmula que ya existía pero que desde hoy incorpora cambios con los que el gobierno pretende hacerla más atractiva. Entre las principales novedades, se amplía la posibilidad de compatibilizar pensión y trabajo y se abre también la puerta a determinados trabajadores autónomos. La fórmula existe desde hace más de 2 décadas, pero apenas se utilizaba. Escuchamos al abogado José María Vela.
2: Las personas que accedan a esta pensión de hasta flexible, a esta jubilación flexible, no van a estar limitadas a realizar trabajos por cuenta ajena, sino que podrán realizar trabajos como autónomos, como trabajos por cuenta propia. Eso sí, exige que en los 3 últimos años de vida laboral esa persona no haya estado dado de alta en ese régimen de autónomos, ¿no?
0: Y la música canaria vuelve a tener una cita con sus grandes protagonistas. Ya está abierto hasta el 26 de septiembre el plazo para presentar candidaturas a los 8º Premios Canarios de la Música. El certamen reconocerá los trabajos publicados durante 2025 en 15 categorías, desde Canción del Año y Mejor Disco hasta Videoclip, Músicas Urbanas y Raíces o Labor de Difusión. La gala se celebrará en diciembre y las bases y formularios de inscripción están disponibles en la web de los Premios Canarios de la Música. Bravo. Julio Pérez es integrante de la Asociación Premios Canarios de la Música.
3: No hay que tener años en la industria de la música para participar, cualquiera lo puede hacer, se puede escribir, o sea que animamos a que todo el mundo que haya editado algún tipo de música en 2025 se inscriba y participe.
0: Por cierto, en Santa Cruz de Tenerife, la avenida Naga sufrirá cortes de tráfico a partir de este fin de semana. Desde la noche del domingo y durante 4 días, la vía permanecerá cerrada entre las 10 de la noche y las 6 de la mañana para llevar a cabo trabajos de renovación del asfalto. Los conductores deberán utilizar las vías alternativas. Y en página internacional, las autoridades de Nepal elevan a 1.924 la cifra de personas en paradero desconocido tras añadir al recuento a más de 900 trabajadores de proyectos hidroeléctricos arrasados por las aguas 3 días después de la devastadora riada que golpeó el país. El balance de víctimas mortales es de 571. Y es todo. La información regresa a las 7 con Canarias al cierre y Víctor Hugo Pérez. Hasta entonces nos quedamos con lo mejor de la semana aquí en la Radio Canaria.
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3: Y se lo venimos contando, el ministro de Política Territorial, Ángel Víctor Torres, ha sido designado responsable del mando único para la gestión de la contingencia migratoria en Ceuta. Sigue allí muy complicada la situación. Vamos a hablar de ello en los próximos minutos con Amin Lejarza, experto en geopolítica. Es una de las personas que más sabe sobre el conflicto con Marruecos. Amin, ¿qué tal? Muy buenas tardes.
4: Hola, muy buenas tardes. Un placer siempre.
3: Además, está usted precisamente ahora en Marruecos, así que quizás sea la persona que mejor nos puede contar qué ambiente se respira ahora mismo en Marruecos con respecto a Ceuta y Melilla.
4: Bueno, no sé si seré el que mejor lo sepa explicar, pero lo que sí puedo decirles es concretamente, ayer tuve que pasar, porque he estado tanto en Castillejo, en la zona cercana a Ceuta, y ahora estoy en la zona cercana a Melilla, ¿de acuerdo? Ayer tuve que pasar un momento a Melilla. La entrada bien, una entrada larga, pero la vuelta fueron 4 horas de entrada con una frontera por la parte marroquí arduamente militarizada. Conté sin hacer estimaciones, es decir, literalmente unos 5 o 6 coches de... Bueno, coches no, furgonetas grandes de policía, ¿de acuerdo? De policía militarizada. Entonces, podemos hablar de una frontera evidentemente tensionada, podemos hablar de una frontera militarizada por su extensión y literalmente militarizada en ese sentido. Y una situación, pues bueno, cuanto menos, al menos ahora mismo, tensa. Vamos a resumirlo en tensa.
3: ¿Tensa por ambas partes, por ambos lados o por
4: sí,
3: uno de ellos?
4: Por ambos lados. Es decir, nosotros sí que es cierto que si va a... Evidentemente en Ceuta no, porque en Ceuta sí que tenemos un mayor despliegue, pero en Melilla nuestro despliegue es el despliegue, digamos, rutinario, no es un despliegue de fronterizo con grandes dispositivos, porque tampoco hacen falta. Ahora mismo no se prevé ningún tipo de entrada, a pesar de que, como les comentaba, solamente en la entrada de la frontera, es decir, cuando uno se dispone a ir hacia Melilla, ¿no?, y a pasar por Beniensar, ya ve pues 5 o 6 furgones de policía estacionados. Luego, antes de eso, en los 20 kilómetros anteriores, desde la ciudad de Nador hasta la ciudad de hasta Beniensar, que es la última en la última localidad antes de pasar a Melilla, hay unos 3-4 checkpoints, ¿de acuerdo? Algo que les puedo corroborar, que nunca he visto tantos checkpoints todos los días constantemente en el tránsito. Es decir, hay un arduo despliegue, y ya no les comento, quiero decir, en Castillejo la situación en todo lo que es la zona de Marruecos, es decir, Tetuán y Castillejo como última localidad antes de llegar a Ceuta, y ya todo lo que trasciende a Ceuta, pues evidentemente es mucho mayor.
3: Claro, el rey Mohamed VI participaba anoche en una celebración religiosa. En esa celebración se aludía a Ceuta y Melilla como ocupadas, y el ministro de Asuntos Religiosos es el que hablaba de eso, evocando la lucha sagrada para liberar las ciudades ocupadas en el Atlántico, concretamente en referencia, por supuesto, a Ceuta y a Melilla. No sé si eso ha trascendido también ahí en Marruecos, pero aquí se está comentando mucho.
4: Mire, si les soy sincero, cuando llegué aquí, es verdad que fue un tema que quise empezar a evidentemente hablar con la gente, ¿no? Más allá de que sabía que no iban a ser vacaciones cuando llegase, la gente no lo entiende. Si les soy sincero, en una gran parte de la población con la que habla uno del tema, la población marroquí, que no entiende este discurso por parte de ni el ministro de Asuntos Religiosos, ni previamente, o sea, ni el rey, ni previamente tampoco estos días que también ha estado el ministro de Justicia, ¿no?, evocando a esa futura comisión que haya que hacer para generar un espacio de diálogo para hablar de la soberanía o futura cosoberanía que trascienda a una soberanía por derechos históricos y geográficos, que claro, no se deja de ser una narrativa que están intentando implementar, que ese es el gran problema de todo este tipo de acontecimientos, las posverdades.
3: Claro, la gente entonces ahí en a pie de calle entiende perfectamente que Ceuta y Melilla son españolas y no hay ningún tipo de problema en ese sentido, ni reivindicación en lo que es la calle y la gente del día a día.
4: Efectivamente, o sea, yo es una cosa que no le voy a mentir, es algo que me he llevado evidentemente de manera grata, lo que tampoco les voy a mentir, pero voy a recalcar por otro lado, mi miedo es las campañas que se pueden hacer a través de redes sociales, que ese es el gran, para mí es el gran miedo que vivimos a día de hoy, ¿no? Es decir, al final todo recae en cómo se le puede hacer a la población, y es algo que vamos a ver muy de cerca. Lo hemos podido analizar en otros conflictos internacionales, pero ahora lo vamos a analizar en un conflicto literalmente nuestro, en nuestro territorio, como es en este caso de cara a las ciudades autónomas de Ceuta y Melilla. La gente aquí entiende perfectamente que Ceuta y Melilla es España, o sea, pero también es lógico, ¿no? Porque aquí el que ha nacido y el que se ha criado. Y no les hablo simplemente, he hablado también, he tenido la oportunidad de hablar con gente que no es de ciudades como Tetuán o Nador o Tánger, que son ciudades muy próximas hacia nuestro país. He hablado con gente que está en Fez, que está en Rabat, es decir, que están en lugares de Marruecos más alejados de la frontera. Y son personas que cuando iban o cuando han ido alguna vez a Melilla, o han ido a Ceuta, o han podido ir, o lo que fuese, o han tenido algún familiar, la situación que fuera, han dicho, vamos a España, ¿no? Es decir, el hecho de ir a Melilla o el hecho de cruzar es lógico. O sea, es que la propia lógica te impera a yo cuando he cruzado una frontera que me ha llevado a España desde el minuto uno y durante toda mi vida. Y por mucho que haya habido durante décadas un intento de transigir hacia la población respecto a intentar un poco hacer calar ese mensaje, las redes sociales nunca habían sido una vía, ¿no?, tan próxima hacia la población. Entonces se quedaba más en un plano político, se quedaba más en un plano diplomático, esos intentos de hacerle llegar a la población. Por lo tanto, la población siempre entendía Ceuta y Melilla como lo que son, ciudades españolas.
3: Desde España se insiste en las buenas palabras hacia Marruecos. Ayer mismo la ministra de Migraciones lo calificaba de un socio fiable y leal. Yo no sé, ¿es Marruecos un socio fiable y leal para España?
4: Yo creo que es complicado hablar de, a ver, es complicado hablar de, evidentemente, de ahora, a día de hoy, de lealtad cuando entran 80.000 personas, ¿no? Luego, es complicado, fiable lo ha sido porque, quiero decir, fiable respecto a, aquí hay unas acciones que trascienden a un plano más político, a un plano de en el cual el gobierno de Marruecos y ciertos aparatos dentro de Marruecos, el Magsen, que es lo que podríamos decir la élite dentro de Marruecos, ¿de acuerdo? Tienen un plano de cómo desarrollar al país en un futuro, pero no, nosotros lo que no vemos, por decirlo de algún modo, ha sido la cooperación continua durante muchos años, durante muchas décadas. Lo que no se ve, que es lo que siempre se suele decir, pues cuando se habla de fuerzas y cuerpos de seguridad del Estado y se puede evidentemente hablar en el sentido fronterizo, pues todas las veces que, por ejemplo, en cooperación hispano-marroquí se ha conseguido parar saltos a la valla, se han conseguido... O sea, hay evidentemente muchos más pros, muchos más exámenes que hemos pasado entre ambos países colaborando y trabajando en conjunto que no. Lo que pasa es que cuando ya pasan 80.000 personas, entiendes que esto no es cooperación. Estamos entrando, me reafirmo una vez más, en un plano político, en un plano o en una planificación en la cual tenemos que, más allá de mantener nuestra línea de cómo cuidar y cómo seguir trabajando en materia fronteriza, y de hablar de cara a un lenguaje político y decir, por favor, nunca ha habido o nunca ha debido de haber aquí un tipo de debate respecto a la soberanía de estas dos ciudades que siempre han sido españolas, antes incluso de que existiese un reino de Marruecos. Por ende, no entendemos el punto de ahora. Eso es lo que tiene que trascender a día de hoy. Y eso ya es un plano realmente político, no es un plano de cooperación transfronteriza. Entonces, yo puedo entender que la ministra diga que es un socio fiable, que es un socio leal respecto a lo que es en materia de cooperación de las migraciones, pero también yo creo que deberían de poner asteriscos porque, claro, puede ser un socio fiable y leal, pero, joder, si ya empezamos a meter en la materia migratoria como un elemento de coerción política, igual esa fiabilidad no es tanta como para poder incluso dar ruedas de prensa o esparcir comunicados tan alegremente, y mucho menos, en este momento.
3: Aquí en el archipiélago canario miramos todo con preocupación. No sé si hay algún tipo de aspiración o planes de Marruecos con respecto al archipiélago canario.
4: Bueno, yo creo que hay una situación que a ustedes les toca muy de cerca, ¿no? Que sería, por ejemplo, la que también se ha venido hablando durante estas semanas, que es la del Sahara. ¿Qué quiero decir con esto? Muchas de las pateras que llegan al archipiélago, evidentemente, parten desde el Sahara en medida, aunque hay muchas veces que es verdad que la policía marroquí también trabaja, me reafirmo una vez más, gracias a Guardia Civil también, bueno, ya sabemos todo este tipo de cuestiones. El problema es el que le comentaba, que volvamos a utilizar la migración como un arma política para un tipo de aspiración política respecto a una política interna expansionista que evidentemente a nosotros nos afecta directamente. ¿Podría afectar esto al archipiélago canario? Sí. O sea, no vamos a intentar minimizar el golpe, o no vamos a tampoco intentar minimizar cómo están las cosas a día de hoy. Es decir, ¿podría llegar a afectar al archipiélago canario? Sí, esperemos que evidentemente no. Esperemos que habiendo hoy empezado el Consejo de Seguridad Nacional, o sea, el mensaje se vaya entendiendo. Y cuando digo que el mensaje se vaya entendiendo es que ya algo que igual debería de haberse hecho antes, que también es muy fácil decirlo ahora, pero creo que evidentemente esto se debería haber hecho al menos con unos 10 días, 2 semanas de antelación, el mensaje por parte de Marruecos y las relaciones otra vez se vayan encauzando, aunque nos cuesten un par de meses, unos 3, 4, 5 meses, hasta que volvamos a entendernos de la manera única que se puede entender dos países como son España y Marruecos, y es mediante una cooperación, y la cooperación requiere, una vez más, que nos entendamos de frente a frente y de igual a igual, en todos los sentidos, sin saltos a vallas de 80.000 personas.
3: Pues Amin Lejarza, desde Marruecos, gracias por compartir las reflexiones con los oyentes de la Radio Canarias. Un abrazo, buenas tardes.
4: Nada, un placer, a ustedes. Chao.
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5: Estamos a lunes 24 de agosto, son las 11:31 de la mañana. Para aquellos que nos escuchen, están de vacaciones y no saben en qué día viven, pues se los recordamos. Oye, por si acaso, si les interesa saber qué día es hoy, que sepan que hoy es lunes, ¿eh? Para los que están trabajando, sí que lo notan un poquito más. Lo que sí es verdad que tal vez notan un poquito menos de calor. Ya parece que está haciendo menos calor en Canarias después de esos días tan intensos que hemos tenido con altas temperaturas. Pues parece que ya empieza a refrescar un poquito, pero bueno, no descartamos que vuelva un calor fuerte los próximos días. Ya saben que de esto se encargan los servicios de meteorología aquí de Radio Televisión Canaria. Nosotros le vamos a hablar de calor, pero en concreto de un término que se llama el estrés térmico. ¿Saben ustedes lo que es esto del estrés térmico? Vamos a hablar de él con Cristina Linares Gil, que es codirectora de la Unidad de Cambio Climático, Salud y Medio Ambiente Urbano de la Escuela Nacional de Sanidad en el Instituto de Salud Carlos III. ¿Qué tal, Cristina?
6: Hola, ¿qué tal? Buenos días.
5: Buenos días. ¿El estrés térmico qué es?
6: Bueno, pues el estrés térmico es una serie de características de la temperatura ambiental que lo que hace es una serie de alterar algunos parámetros fisiológicos, ¿no? Y no es solamente el golpe de calor, que es lo que normalmente las personas entienden por efecto de las altas temperaturas, que sería sufrir un golpe de calor, sino también una situación continuada en el tiempo a la exposición a estas altas temperaturas, especialmente en personas vulnerables, como personas que toman diferentes medicamentos, personas diabéticas, personas con hipertensión o con alguna enfermedad respiratoria, con insuficiencia renal. Es decir, este estrés térmico se puede acumular a lo largo de los días, que es un poco lo que nos pasa durante los periodos de altas temperaturas sobre nuestro organismo, ¿no? Y al final esto puede desencadenar pues en un ingreso hospitalario o en el peor de los casos, si no se trata adecuadamente, en una muerte prematura.
5: Claro, de ahí esos datos que se registran de muertes vinculadas con el calor, que hay quien dice, pero ¿cómo va a ser tantos miles de muertos por el calor, ¿no? Como que nos sorprende, dicen, no puede ser.
6: Sí, es lo más curioso, ¿no? Siempre que se refieren estas cifras que suelen, bueno, pues todos los veranos, se salen en prensa, ¿no? Estimadas por el sistema de monitorización de la mortalidad del Instituto de Salud Carlos III, claro, el público general dice, no, ¿cómo pueden ser esas altas cifras atribuibles al calor? Bueno, es que no es la gente que muere por golpe de calor solamente o que ingresa en un hospital por un golpe de calor, sino por toda esa exacerbación de patologías que se ven influenciadas por las altas temperaturas, desde enfermedades neurodegenerativas como personas con Parkinson, con demencia, con alguna enfermedad mental también, o personas, por ejemplo, con discapacidad física, cognitiva, personas que dependientes. Es decir, al final las altas temperaturas y mantenidas a lo largo de muchos días durante una semana, pues pueden provocar ese desequilibrio fisiológico que lo que hace es exacerbar esa enfermedad y, como digo, en el peor de los casos, pues contribuyendo a ese exceso de mortalidad que se registra todos los veranos.
5: Y además de nuestras condiciones físicas, de salud, ¿influye el lugar en el que vivimos? ¿Es lo mismo vivir en Canarias que en Galicia o que en Andalucía o Barcelona o no? ¿También influye?
6: No, determinantemente no. Es decir, hay poblaciones que están más adaptadas al calor porque tradicionalmente pues están más acostumbradas no solo fisiológicamente a tener periodos de altas temperaturas, como por ejemplo por el sur peninsular o las islas. En estos también influye mucho la humedad, es decir, no solo es la temperatura, sino el tipo de calor. Este año, por ejemplo, la mayor mortalidad atribuible a las altas temperaturas se ha registrado en las zonas del norte, que no han llegado a alcanzar esas altas temperaturas que sí que se dan en el sur peninsular, pero la población fisiológicamente, y no solo fisiológicamente, como comentaba, sino también socialmente, está menos adaptada a tener ese calor, sobre todo en infraestructuras como el aislamiento de las viviendas, o centros públicos que no tienen aire acondicionado, servicios de restauración sin aire acondicionado, muchos otros factores que podemos llamar de tipo más social o de habitabilidad, que son muy diferentes según el lugar geográfico donde te encuentres.
5: Claro, de ahí esas noticias que nos llegan también de Francia, ¿no? De París, donde no había esa costumbre de tener aire acondicionado y ahora ha llegado un punto en el que también es necesario este tipo de, ¿no? De refrigeración de viviendas, sí, y de locales.
6: Justamente lo que se ha experimentado en el norte de Europa y lo que se va experimentando cada verano es que cada vez miran más a las...
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6: Que tenemos los países del sur de Europa en combatir el calor, ya no solo con sistemas de ventilación, sino también con otros mecanismos más pasivos, ¿no? Como son los toldos, las persianas, el no salir en las horas centrales del día, en modificar los horarios de trabajo, no ajustándolos a las horas centrales del día, especialmente para los trabajadores que lo hacen al aire libre, expuestos a las altas temperaturas. Entonces, claro, es todo un sistema de protección frente a las altas temperaturas que los países más al norte de Europa tienen que empezar a implementar, porque ya se están alcanzando altas temperaturas pues en centro Europa que hasta ahora no se habían alcanzado, y ahora miran al sur de Europa pues un poco para ver esas recetas para combatir el calor que ayuden a mejorar la salud y hacer bueno, pues poder subsistir adecuadamente en los meses más calurosos.
5: Uh-huh. ¿Y es más llevadero el calor seco? Porque muchas veces cuando los canarios vamos a Madrid decimos, bueno, tanto con el calor como con el frío, decimos, bueno, hace frío, pero como es seco, lo llevo mejor, o es calor, pero es seco, y parece que es más llevadero que cuando es un calor húmedo. ¿Nuestro organismo reacciona, sí, mejor?
6: Bueno, fisiológicamente, luego ya otra cosa es la habituación o la adaptación individual, pero de forma generalizada el calor húmedo es más perjudicial que el calor seco, simplemente porque no permite la adecuada evotranspiración, es decir, no permite sudar adecuadamente, porque parece que no es eficiente esa sudoración, que en el fondo es el único mecanismo biológico que tenemos los seres vivos para eliminar ese exceso de calor que tenemos en nuestro cuerpo cuando se alcanzan altas temperaturas en el medio ambiente exterior. Entonces, esa gran humedad en el ambiente o esos valores de humedad relativa más alta hace que la evotranspiración o el sudor no sea tan eficiente como cuando es calor seco, porque en el fondo cuesta más evaporar cuando estás en un ambiente húmedo.
5: ¿Y cómo miden ustedes este estrés térmico? ¿Cómo se mide? ¿Solo se tiene en cuenta la temperatura, la humedad, o hay otros parámetros que ustedes valoran?
6: Bueno, nosotros lo que hacemos es colaborar principalmente con el Ministerio de Sanidad para atribuir qué temperaturas umbrales empiezan a ser peligrosas para ese incremento de mortalidad que comentábamos al principio. Y como factores principales se utilizan la temperatura máxima diaria, que por supuesto es diferente en diferentes puntos geográficos, y en algunos sitios sí que se complementa con...
7: De la noche al día, de lunes a viernes, de 6:30 a 11:00 a.m.
6: En la geografía, pues la temperatura, una temperatura mínima, es decir, una temperatura nocturna alta, puede ser igual de perjudicial que una temperatura máxima alta. Entonces, lo que se hace, ya se lleva trabajando mucho tiempo en los programas de salud pública, de intervención, en determinar esas temperaturas umbrales que son perjudiciales para la salud, y todos los años se pone en marcha ese plan de prevención, se notifican esos umbrales de temperatura que no coinciden exactamente con los que notifica la Agencia Estatal de Meteorología, puesto que ellos son temperaturas meteorológicas, pero las nuestras son de incremento sobre la mortalidad. Entonces, normalmente están por debajo de las temperaturas que registra EMET, porque los efectos en salud empiezan a aparecer antes que a EMET diga que hay una ola de calor, puesto que las personas son más sensibles.
5: De hecho, leíamos sobre esto que el 22% de la población mundial mayor de 60 años estará en riesgo de muerte por estrés térmico si el calentamiento global alcanza 1,5 grados.
6: Sí, y no solo eso, es que sabemos que cada vez se está incrementando ese ritmo de incremento de temperatura. Es decir, ya sabemos con modelos, por ejemplo, que elabora el Supercomputing Center de Barcelona, ya sabemos que ese 1,5 se va a superar con total seguridad 50 años antes de lo que estaba previsto, con lo cual el porcentaje de población expuesta, que además coincide con un envejecimiento claro de la población que está a riesgo va a ser bastante mayor que ese 22% en las próximas décadas.
5: Cristina, y además de esos anuncios que ustedes trasladan para que la población los conozca por ese riesgo, por estrés térmico, ¿qué medidas se pueden adoptar una vez que sabemos que estamos en ese periodo?
6: Bueno, pues nosotros ahora lo que estamos intentando es trasladar sobre todo a las administraciones la necesidad que hay de adaptar las ciudades a ese estrés térmico, porque bueno, desde el mundo de la salud pública ya tenemos esos planes de prevención, pero lo que necesitamos para que sean eficientes es que no nos sigan aumentando la mortalidad ni los ingresos hospitalarios, sobre todo de personas vulnerables. Entonces, bueno, pues medidas como incrementar las zonas verdes, sobre todo en las ciudades, porque el efecto de la contaminación con la temperatura es lo realmente perjudicial sobre la salud de las personas, sobre todo estas personas, como digo, que ya están comprometidas o de forma circulatoria o su sistema respiratorio y suelen ser las personas de más edad. Entonces, pues abogamos sobre todo porque las administraciones trabajen en cuanto a mejorar la calidad de vida en las ciudades, reducir la contaminación, incrementar las zonas verdes, facilitar esos espacios de refrigeración, pues creando toda la red de refugios climáticos para personas que puedan refugiarse allí cuando es necesario y en su casa no pueden obtener las condiciones climáticas adecuadas. Pero también es muy importante, por ejemplo, el uso racional del aire acondicionado, es decir, igual que la calefacción en invierno nos protege de las bajas temperaturas, en verano tenemos que empezar a pensar en el aire acondicionado como una medida de adaptación a las altas temperaturas, muy importante, y que en algunos casos se debería de financiar.
5: Cristina Linares Gil, codirectora de la Unidad de Cambio Climático, Salud y Medio Ambiente Urbano de la Escuela Nacional de Sanidad en el Instituto de Salud Carlos III. Gracias, Cristina, por ayudarnos a entender mucho mejor que de lo que sabíamos antes, que es esto del estrés térmico, lo importante que es para nuestra supervivencia y las medidas que se deben tomar. Ha sido muy interesante.
6: Muchísimas gracias a vosotros.
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9: Hasta 2029 empezará ese periodo informativo en 18 meses y luego pues irán llegando las sanciones de modo, insistimos, informativo. Entrar con un coche contaminante en Santa Cruz de Tenerife no tendrá sanción hasta esa fecha, 2029. Pero claro, nos hemos preguntado qué tipos de coches pueden acceder, qué características debe tener nuestros vehículos, porque a lo mejor tiene unos años y pensamos que no puede ser, pero vamos a preguntarle a los profesionales y saludamos al vicepresidente de la Patronal Automovilística de Canarias, Fredica, Rafael Pombriego. Señor Pombriego, muy buenos días.
10: Hola, muy buenos días, Eva.
9: Gracias por estar con nosotros. Bueno, un paso más que ha dado Santa Cruz de Tenerife. También hay otras ciudades que están trabajando en la misma línea. ¿Qué tipo de vehículos, vehículos de qué años, qué características tienen que tener para entrar en una zona de bajas emisiones?
10: Bueno, siguiendo lo que marcan las etiquetas para que un poco la gente se lo identifique, pues prácticamente tenemos que decir en primer lugar que la ordenanza que se ha publicado es bastante flexible porque prácticamente entran todos los vehículos. Ahora mismo todos, pero cuando se aplique plenamente, pues van a entrar los coches con etiqueta eco, con etiqueta cero y además B y C, con lo cual prácticamente va a ser prácticamente todos los coches, ¿no? Yo creo que la ordenanza de Santa Cruz es una ordenanza bastante flexible. Nosotros estamos de acuerdo, tuvimos la oportunidad de plantear alegaciones a la normativa que se publicó como proyecto, y bueno, al final yo creo que es una medida positiva, porque al final lo que permite o va a promover es que se renueve el parque, y que bueno, yo creo que con el espacio temporal que se ha puesto sobre la mesa, yo creo que va a haber un margen suficiente para que realmente los coches que se puedan ver afectados de cara al futuro, cuando se reduzcan esas letras, ¿no?, y se reduzca a lo mejor la entrada de los coches de categoría eco o cero, pues sean muy pocos, ¿no?, y que realmente afecte a poca gente. De todas maneras, también la propia ordenanza es muy flexible, porque deja entrar vehículos, pues lo típico, vehículos de reparto, transporte de mayores, etcétera. Yo creo que es bastante flexible en esto, ¿no? Y yo creo que tiene que ser un poco la línea que deberían seguir las normas sobre las zonas de bajas emisiones en los diferentes ayuntamientos, porque medidas muy agresivas que prohíban de forma tajante la entrada de los vehículos, de muchos de los vehículos, pues lo único que vas a perjudicar es muchísimos usuarios, que por diferentes motivos, pero fundamentalmente por motivos económicos, no pueden cambiar su coche de un día para otro, y se podrían ver totalmente perjudicados por esto, ¿no?
9: Claro,
10: entonces creo que tener Santa Cruz lo ha hecho bien.
9: Justo cuando le saludábamos, decía mi compañero Juanjo, mi coche no entra. Digo, bueno, vamos a preguntar si entra o no.
10: Por ahora sí entra.
9: O no, tu coche.
10: Yo creo que yo creo que las zonas de bajas emisiones no es una mala idea, pero siempre que se apliquen de manera progresiva y que no sean cambios radicales, porque la gente, como digo, hay mucha gente que desgraciadamente, ojalá todos pudiéramos cambiar el coche de un día para otro, pero no, eso va a ser complicado, y sobre todo porque vas a machacar, entre comillas, a la gente con menor poder adquisitivo, ¿no?, que no tiene esa capacidad económica para cambiar de coche ahora mismo, ¿no?
9: Y sobre todo porque estamos en una etapa en la que muchos incluso están con la duda de qué coche me compro, que ahora eso le voy a preguntar. Pero bueno, ya usted nos ha adelantado alguna pista. De momento, No todos los coches están preparados, no todos estamos preparados para entrar en las zonas de bajas emisiones. Es verdad que el mercado ha ido más por el híbrido, por eléctrico, pero de momento ahora mismo todos los vehículos no están preparados para zonas de bajas emisiones, ¿verdad?
10: Bueno, como decía, las zonas de bajas emisiones, la palabra lo dice, de bajas emisiones, entonces está destinada fundamentalmente a permitir la entrada de aquellos vehículos que sean amigables desde el punto de vista ecológico, ¿no? Bueno, los coches eco y cero serían los objetivos fundamentales, coches eléctricos, híbridos, que serían los coches que tendrían la posibilidad de cara al futuro de no tener problemas para entrar en las zonas de bajas emisiones, y perjudicarías a los coches más antiguos. Ahora mismo, como comentabas hace un momento, estamos viendo que el mercado ya se está moviendo en esa línea, porque ya prácticamente el coche de gasolina y el coche diésel, que eran los coches estrella hasta hace unos años, pues vemos que cada vez se venden menos. Y de hecho, por ejemplo, el diésel prácticamente ha desaparecido, tiene una cuota de mercado que no llega ni al 5%, y el coche de gasolina en los últimos años, de hace escasamente 4 años, que significaba el 60% de las ventas, el gasolina puro, ¿de acuerdo? Uh-huh. Ese coche está ya por debajo del 40% en cuota de mercado, lo que es un reflejo de que la gente está virando fundamentalmente hacia el coche híbrido, y el híbrido más asequible, pero no por coste, sino por posibilidad de recarga, que es el híbrido no enchufable, luego el híbrido enchufable y el eléctrico. Yo creo que son los mercados que están creciendo y que van un poco en la dirección. Por eso yo decía que poco a poco las zonas de bajas emisiones, con el tiempo, pues vamos, las clasificaciones que se han hecho, pues muchos de los coches que ahora mismo no pueden pasar porque son de letra DC, pues probablemente en pocos años serán muy, muy, muy reducido, porque el parque automáticamente tiene que no puede haber coches de, muy raro que existan coches de 25 o 30 años, ¿no? Entonces esos coches irán desapareciendo y se irán implementando estos de alternativos como los eléctricos, los híbridos, etcétera, ¿no?
9: Porque estamos optando más por el híbrido que por el eléctrico.
10: Se opta por el híbrido porque yo creo que es la tecnología de transición. Como decía, lo que estamos viendo es que lo que se está comercializando sobre todo es el coche híbrido no enchufable. Y esto tiene que ver mucho con el tema de las recargas, que sigue siendo el talón de Aquiles de la venta de vehículos eléctricos, por lo menos en Canarias, yo creo que en toda España, a diferencia de lo que pasa en los países nórdicos, donde ya, por ejemplo, en países como Noruega, prácticamente todo lo que se vende es eléctrico. En España todavía tenemos muchas deficiencias en cuanto a los puntos de recarga. Entonces la gente, bueno, el que tiene la posibilidad, y nos hemos dado cuenta también que mucha de la gente que compra los coches eléctricos puros o híbridos con recarga, o recargables es porque tienen un punto de su casa, fundamentalmente las unidades unifamiliares, chalés, casas terreras, porque son los que tienen la posibilidad de tener un enchufe directamente para el coche y no depender de lo que es la recarga exterior en la vía pública. Y como solución intermedia, como decía anteriormente, está el coche el híbrido no enchufable, que es aquel que se recarga con la propia circulación del vehículo bajada. El coche se recarga y tienes una autonomía más limitada, pero tienes una autonomía en eléctrico, ¿no? Yo creo que esos son los coches de transición y bueno, lo que explica ya que en la caída del mercado del vehículo diésel y del vehículo de gasolina está siendo sustituida por el incremento de las ventas de esta tipología de vehículos, que yo digo, como digo, ahora mismo la gasolina, como decía, estaba por debajo del 40% en cuanto a cuota de mercado, probablemente en los próximos años estarán en 30, 25, etcétera, y estos coches alternativos pues serán la mayoría. Uh-huh. Con es lo que... cual tendrá menos problema Eva para entrar en la zona.
9: Claro, es que precisamente cuando hablábamos de eléctrico, que usted lo mencionaba, siempre he pensado también lo mismo, el tema de las recargas, porque claro, uno piensa, mira en su entorno, ¿no? Cómo son los edificios, cómo son las casas. Hay muchos lugares de Canarias donde hay edificios grandes que no tienen ni siquiera un garaje. Y tú dices, ¿dónde va a haber puestos de carga para todos esos coches que aparcan en la calle en ese lugar, por ejemplo, en cualquier barrio que uno se acerque, por ejemplo, a una gran ciudad en las islas?
10: Desde mi punto de vista, ese es el gran talón de Aquiles de la electrificación en España, ¿no? Y luego resulta que de cada cuatro puestos de recarga, uno o dos no funciona correctamente. Es complicado el sistema de pago. Es decir, que existen muchos problemas todavía para que este tipo de tecnología se aplique. Y bueno, que es verdad que crece, está creciendo la oferta, pero lo hace de manera muy nimia. Y bueno, eso no, si hubiera un incremento del mercado desmesurado, pues tendríamos problemas porque la gente no tendría dónde cargar. Y luego hay un problema que bueno, si hay pocos puntos de recarga, y los tipos de recarga son de no ultra rápida, pues puede estar una estación, si hay dos puntos de recarga y 10 coches, pues imagínate el tiempo que tienes que esperar, ¿no? Claro. Entonces yo creo que hasta que eso no mejore, hasta que no se normalice o se busquen fórmulas para que las estaciones de recarga se generalicen como están las estaciones de servicio, incluso yo creo que requeriría mayor capacidad, pues vamos a tener problemas para que el coche eléctrico puro pues pueda despegar de una manera destacada. Nosotros hemos abogado desde la federación, por lo que tú comentabas antes, y perdona que te tuté, lo que comentabas antes del tema de los edificios, es verdad que una parte importante de la gente vive en comunidades, pero a pesar de que la norma se ha flexibilizado en cuanto a la posibilidad de instalación de los puntos de recarga, sigue siendo muy complicado. Entonces, lo que hemos abogado que en vez de una fórmula para promover esto sería que las comunidades tuvieran ayudas para que hicieran la preinstalación, no el cableado, sino simplemente la preinstalación para que cuando te compres el vehículo simplemente tengas que meter el cable y poner tu punto de recarga en tu plaza de garaje y pueda... ¿Qué pasa? Que las comunidades no hacen esto porque ahora mismo cada propietario lo hace de forma individual, pasa los cables por donde le da la gana, rompe puros muros sin contar con el resto de los vecinos o contando con ellos, pues bueno, a la hora de montar otro punto, pues tienen dificultades logísticas para meter el cableado. Sería muy importante que se ordenara y que facilitaría mucho, que es lo que digo, que cuando compras un coche ya tienes la alternativa de que si lo compras, si tienes ya la instalación o la preinstalación, pues tienes mucha más facilidad para adherirte. Uh-huh. Y en ese sentido, pues bueno, hemos abogado porque se ayuda a las comunidades autónomas, porque a las comunidades de vecinos, porque cuando se quiere hacer este proyecto, pues siempre hay cosas preferentes, o sea, o hay que arreglar el ascensor, hay que arreglar la tubería, y como esto es una petición que suelen hacer varios propietarios, no todos, pues se va diluyendo y se va quedando ahí y no hay forma de que se generalice en los edificios, sobre todo los antiguos, porque ya los nuevos sabes que tienen que tener la preinstalación para vehículos eléctricos, ¿no? Pero uh-huh. conforme a las normativas de la construcción, pero los antiguos, que son muchísimos y que hay en nuestras ciudades, a diferencia de los países sajones, donde se crece horizontalmente, en Europa, pues y sobre todo en España, se crece verticalmente, ¿no? Como la gente vive en las ciudades en edificios, ¿no? Yo creo que sería muy importante para expandir el vehículo eléctrico, pues hacer este tipo de política, ¿no?
9: Uh-huh. ¿Cómo va la venta a estas alturas del año? Y le pregunto, ¿más vehículos que motos, más motos que vehículos? Porque da la sensación de que cada vez más se opta por la moto precisamente pues para evitar situaciones que estamos viviendo en Canarias también, como es la de la saturación de las vías.
10: Sí, la verdad es que la moto es una cosa espectacular, porque después de la crisis del COVID tuvimos un parón de las ventas, luego el mercado retrocedió, se fue recuperando poco a poco, pero la moto desde hace 15 años no para de crecer cada año, ¿no? Ahora mismo ahora lo comento porque esta mañana he visto una noticia diciendo que se matriculaba una moto por cada dos coches. Mis datos no son eso, me sale algo más, ¿no? Algo menos para la moto, ¿no? Pero bueno, sigue siendo un mercado que sigue creciendo. Ahora mismo hasta el mes de julio, pues llevan los datos que tengo aquí delante, casi 9.000 unidades matriculadas de motocicletas, frente a 30.000 de vehículos de tipo turismo, ¿no? Y es un mercado que, como dices, es muy alternativo, porque mucha gente tiene el coche, pero utiliza luego la moto para los desplazamientos en ciudad, por la facilidad de aparcamiento, por la facilidad de movimiento. Es verdad que se contrarresta un poco con todo lo que todos sabemos del peligro que lleva en la moto, pero creo que se compensa con la facilidad de uso y sobre todo la economía en cuanto a consumo, aparcamiento, etcétera, ¿no? ¿El mercado cómo va? Pues mira, el mercado va, este año vamos teniendo vaivenes, ¿no? Hay mucha volatilidad, como dicen cuando se habla del mercado bursátil. Estamos cayendo en datos generales, si sumamos todo lo que es el mercado de las matriculaciones de vehículos, un 3,77%, es decir, casi un 4%. Fundamentalmente por la caída que hemos tenido en el sector de la alquiler de coches, que este año ha retrocedido de una manera espectacular. Nos ha sorprendido a todos porque, bueno, puede haber una caída de mercado, pero empezamos cayendo en enero un 70% del mercado de rentacar, y eso es un tema bastante llamativo porque, hombre, como digo, se puede caer, pero esas cifras nos han
9: 70%
10: dejado un poco
9: menos de demanda de los vehículos menos, de alquiler.
10: Del alquiler, sí, que para nosotros hay que tener en cuenta que el mercado de alquiler en Canarias es un mercado muy importante, uh-huh, que representa prácticamente entre el 25 y el 30% de las ventas. Entonces, que se caiga este mercado hace despertar las alarmas, ¿no? Sin embargo, el mercado de particulares, que hasta finales del año pasado estaba también con altibajo, este año no va del todo mal, está creciendo un 13%, pero y compensa un poquito la caída de renta cada. Pero así todo, lo que es el mercado de turismo, si los coches que todos compramos, el coche familiar, el coche de alquiler, eso está cayendo un 7,18% en cifras globales. Y luego también estamos viendo que el mercado de vehículos comerciales también cae ligeramente, apenas un 1%, y los industriales pesados también. ¿Qué es lo que estamos viendo? Bueno, el sector turístico está, entre comillas, retranqueando. Parece como que se huele un pequeño retroceso, se huele un retroceso en el mercado. También es verdad que muchos rentacaristas habían empleado flota en los años anteriores y probablemente estén saturados y por eso hayan parado en parte en las compras de este ejercicio. Vuelvo a repetir que es sorprendente porque, aunque el mercado se ha parado en otras ocasiones, no hemos tenido una caída en un año del 70%. Eso no lo habíamos visto nunca, ¿no? Pero bueno, sí que se puede estar barajando un cambio de ciclo, sobre todo porque estamos viendo que el mercado de comerciales, que es lo que los vehículos que compran las empresas, pues está parando poco a poco, ¿vale? Entonces eso puede significar que las empresas dejan de invertir en su inmovilizado y bueno, están esperando, amortizando en mayor medida sus vehículos, y bueno, puede significar un poco que se huele un cambio de ciclo. Esperemos que no sea así y que, como decía algo muy vigencita, deja que me como estoy, ¿no? No empeoremos respecto a los años anteriores.
9: Rafael Pombriego, vicepresidente de la Patronal Automovilística de Canarias, Fredica, gracias por estar con nosotros. Hoy hemos querido saludarle para hablar del mercado, pero también teniendo en cuenta esas zonas de bajas emisiones que ya Santa Cruz de Tenerife, insistimos, da un paso más, pero todavía hay tiempo, hasta 2029 no empezarán a llegar las sanciones. Ahora estamos en un periodo informativo a partir de estos próximos 15 días que ya está publicado en el BOP. Muchísimas gracias, como siempre, por atendernos.
10: Encantado, Eva. Un saludo.
9: Hasta pronto. Buen día. 8:44. Adiós.

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3: El 12 de marzo de 1986 se produce una histórica victoria del Movimiento Popular Canario en el referéndum para la integración en la OTAN. Fue un referéndum convocado por el gobierno socialista de Felipe González en el que el sí salió victorioso. Canarias fue, sin embargo, una de las cuatro comunidades autónomas en las que venció el no a formar parte de esta alianza militar. Conviene saber que en esa época en Canarias preocupaban los intentos de construir una superbase aeronaval en Arinaga. También seguían presentes los efectos de la descolonización del Sáhara en Canarias, el impacto que produjo la llegada de la Legión a Fuerteventura o el proyecto de instalaciones militares en el Hierro.
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5: Son las 7 de la tarde en Canarias.
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5: Hola, ¿qué tal? Buenas tardes. Arranca esta hora Canarias al cierre. Aquí en la Radio Canaria les contamos, como siempre, todo lo que es noticia aquí en las islas, en España y en el mundo. Hoy tenemos, además, edición reducida de este Canarias al cierre porque manda el fútbol. Tenemos a los nuestros en lo más alto de la tabla en segunda división, la segunda española que habla con acento canario, y esperemos que esta noche siga igual con una victoria de los nuestros. Además de esto, se sigue hablando, por supuesto, de Ceuta, con la comparecencia hoy de varios ministros y con la petición formal de España a la Unión Europea del apoyo de Frontex para el triaje y la tramitación de expedientes de los migrantes que siguen en Ceuta. Además, el ministro del Interior, Fernando Grande Marlaska, ha pedido 32 millones de euros a Europa para evitar futuras entradas masivas allí en Ceuta, y hace un llamamiento al cese de la violencia, al tiempo que vuelve a defender la estrecha colaboración de Marruecos en la crisis. Por su parte, el ministro de Exteriores, José Manuel Álvarez, defiende la cooperación de Marruecos y culpa a los bulos de la crisis allí en la ciudad autónoma. Es nuestra portada informativa, un día que está transcurriendo

0: con tranquilidad desde la sala del 112, así se nos transmite, así que completamos esta portada informativa hablando del tiempo y para ello saludamos a la jefa de meteorología de Radio Televisión Canaria, Vicky Palma. Vicky, ¿qué tal? Muy buenas tardes.
1: Buenas tardes, Víctor Hugo.
0: Cuéntanos cómo está discurriendo el día, Vicky, ¿qué nos espera para este fin de semana?
1: Bueno, hemos tenido un día hoy otra vez con presencia de nubes, incluso algunas precipitaciones. Las más destacables han caído en puntos de la isla de La Palma, pero también han caído unas gotas en Tenerife, en Gran Canaria. Nada que ver, al menos con los registros hasta ahora, con las precipitaciones que se contabilizaban en la jornada de ayer. Y sigue el calor, porque a pesar de que ha llovido, hemos vuelto a tener una temperatura máxima rondando los 32 grados en la isla de Gran Canaria y rondando los 30 grados en el resto de las islas. De cara al fin de semana, pues estamos a las puertas de un fin de semana, el último del verano meteorológico, que estará marcado por la presencia de viento alisio, que soplará moderado en general durante buena parte del fin de semana. Con él tenemos garantizada la presencia de intervalos de nubes bajas en la vertiente norte, en las islas de mayor relieve, también en el norte oeste, Lanzarote y Fuerteventura. Esa nubosidad será más abundante por la mañana y al final del día. Y cabe la posibilidad mañana de nuevo de que pueda dejar alguna que otra precipitación en medianías del nordeste de la isla de La Palma. Las temperaturas en principio mañana no van a cambiar. El domingo la situación va a ser muy similar, de nuevo nubosidad y otra vez la posibilidad de lluvias de carácter débil, disperso y ocasional en medianías del nordeste de la isla de La Palma, y quizás el domingo se puedan llegar a producir también en el nordeste de Tenerife. Veremos nubes en cantidades variables, podremos disfrutar de horas de sol. El domingo empezarán a subir las temperaturas en medianías, zonas altas y el interior de Gran Canaria, también en el interior de Lanzarote y de Fuerteventura. Soplará también el alisio y a lo largo de todo el fin de semana, si decidimos acercarnos a las costas, hay que extremar la precaución. En muchas de ellas, debido al viento, las olas van a superar los 2 metros de altura. Si queremos playa, las más recomendables con el mejor estado del mar, las del suroeste, las islas de mayor relieve, y las del sur y sureste protegidas del viento en Lanzarote y Fuerteventura.
0: Vicky, me dices que el domingo pueden ir subiendo incluso más las temperaturas. Para la próxima semana se prevé también que sigan subiendo. ¿Volveremos a tener episodios de calor? ¿Se van a mantener como en estos días?
1: Bueno, sí, parece que podrían subir un poco a lo largo de la próxima semana. Empezarían a subir principalmente el domingo. Lo notaríamos sobre todo en la isla de Gran Canaria, que de forma puntual podría haber algún valor pues rondando los 34 grados, y a lo largo de la próxima semana sí que parece que puede haber un repunte de las temperaturas. En principio no parece muy excesivo, al menos con los datos disponibles hasta hoy. Iremos viendo cómo evoluciona la situación a lo largo del fin de semana.
0: Pues aquí lo contaremos. Gracias, Vicky. Muy buenas tardes.
1: Adiós, buen fin de semana.
0: Y seguimos hablando, en este caso, de deportes. Y hoy, ya se lo hemos contado, manda el fútbol. A las 7:30 de la tarde cederemos el testigo a los compañeros de deportes, porque a las 8 juega el Club Deportivo Tenerife en el Heliodoro Rodríguez López, donde ya se encuentra nuestro compañero Joaquín González. Joaquín, ¿qué tal? Muy buenas tardes.
2: Hola, Víctor, ¿qué tal? Muy buenas tardes.
0: Cuéntanos, ¿cómo está ese ambiente a 55 minutos de que arranque el choque del Tenerife?
2: Bueno, pues de momento poquita gente. Es verdad que seguro que va a haber un entradón, porque ya lo hubo hace 5 días en el choque ante el Almería, y seguro que va a responder el aficionado blanquiazul, porque como decías, ha empezado de manera increíble, tanto el Club Deportivo Tenerife como la Unión Deportiva Las Palmas, los dos únicos equipos que han ganado los 2 partidos que se han disputado hasta el momento de liga. Ojo con el rival de esta noche, el Sporting de Gijón, que no conoce la derrota. Un empate y una victoria es el saldo del equipo asturiano en este inicio de competición, y ya tenemos, Víctor, alineación oficial por parte del Tenerife. Hay un solo cambio con respecto al equipo que le ganó 1-0 al Almería: la entrada de Baba Diokú en el 11 inicial en lugar de Iván Chapela. Forma el Tenerife con Dani Martín en portería, César en el lateral derecho, David Rodríguez en el lateral zurdo, Landázuri y José León como pareja de centrales, Jesús Álvarez y Juanjo Sánchez, doble pivote en el centro del campo, línea por delante con Nacho Gil para una banda y Baba Diokú por la otra, y Víctor Moreno será el acompañante de Enrique Gallego como futbolista. futbolista más adelantado. Así forma el Tenerife, como decimos, una única novedad respecto al último partido. Poquito a poco va entrando la gente, es verdad que queda mucho todavía, quedan 54 minutos y esperemos poder contar desde las 7:30 en nuestro Todo Goles Radio el partido, a las 8 lo que sería la tercera victoria del Tenerife en su retorno al fútbol profesional.
0: Pues esperemos que así sea, que aquí lo contemos y nosotros podamos oírlo y disfrutarlo en la voz de Joaquín González y con el equipo de deportes de esta casa, capitaneado por Juanjo Toledo, a partir de las 7:30, para contarles, por supuesto, como siempre, el antes, el durante y el después de ese triunfo, que así sea, del Tenerife ante el Sporting. Joaquín, te escuchamos de aquí a 23 minutos y medio, ¿te parece?
2: Perfecto, hasta dentro de un ratito.
0: Un saludo y seguimos con más noticias mientras tanto y con este Canarias al cierre. Con Cintia Quintana. Cintia, ¿qué tal? Muy buenas tardes.
3: ¿Qué tal, Víctor? Buenas tardes.
0: España pide apoyo a la Unión Europea para el triaje de los migrantes que quedan en Ceuta.
3: El gobierno ha pedido a la Comisión Europea el apoyo de Frontex y de Europol para las labores de triaje de las personas migrantes que quedan en Ceuta tras la entrada masiva del 30 y 31 de julio. Una petición hecha a la directora general de Migración y Asuntos Internos de la Comisión en respuesta a la oferta que esta hizo al embajador de España ante la Unión Europea. El Ejecutivo además ha ampliado casi 45 millones de euros la atención humanitaria en la ciudad autónoma. Así lo ha anunciado esta tarde en el Congreso la ministra de Migraciones, Elma Saiz, un crédito que hasta ahora era de 6,4 millones. Además, ha hecho un repaso a lo que considera una respuesta extraordinaria del Ejecutivo a la situación que se vive en Ceuta.
4: La historia juzga a los gobiernos no solo por su capacidad para gestionar las crisis, sino también por los valores que demuestran cuando las crisis llegan. Y en esta crisis migratoria, detrás de cada cifra, de cada expediente, ha habido una persona, una vida que ha arriesgado todo por la esperanza de un futuro mejor. Este gobierno no ha olvidado eso ni un solo día y no lo va a olvidar ahora. Nosotros hemos optado por cumplir la ley, por respetar los derechos humanos. España ha respondido con firmeza, con responsabilidad y lo va a seguir haciendo.
3: Cambiamos de asunto. El gobierno de Canarias ha incorporado una nueva embarcación híbrida destinada a reforzar la vigilancia, el seguimiento y el control de especies en la zona de especial conservación SEG, con especial atención a la franja marina de Tenorrasca en Tenerife. Su tecnología dual permite combatir prácticas furtivas sin generar huella de carbono ni impacto acústico para la fauna marina. El consejero de Transición Ecológica es Mariano Hernández Zapata.
5: Presentamos una nueva embarcación para ampliar, mejorar, avanzar en la protección de nuestro litoral, de nuestra costa, de nuestras zonas de especial conservación.
3: Y además el coste de la vida continúa subiendo. La inflación se situó este mes de agosto en un 4,3%, su nivel más alto desde febrero de 2023. Esto se debe sobre todo al encarecimiento de los carburantes. Desde la CEO de Tenerife, su presidente Pedro Alfonso ha alertado de que Canarias sufre un impacto mayor por su dependencia exterior, la insularidad y el elevado peso del transporte, por lo que ha reclamado, entre otras cosas, evitar nuevas cargas fiscales y reforzar las ayudas al transporte de mercancías.
6: Los datos del IPC adelantados son complicados y consolidan un cambio de tendencia desde el 2,3 en el mes de febrero de este mismo año hasta el 4,3. La razón no es otra que el impacto del shock energético derivado de la guerra de Irán y que seguimos dependiendo en un alto porcentaje de energía proveniente de fósiles, lo que es, como sabemos, tanto del petróleo como del gas.
3: También les contamos que la Consejería de Obras Públicas del Gobierno de Canarias, que dirige Francisco Javier González, ha aprobado la restauración ambiental de los márgenes de la LZ3, la circunvalación de Arrecife. La actuación contará con 1,8 millones de euros de presupuesto y un plazo de ejecución de 12 meses. El objetivo es mejorar, entre otras cosas, la integración paisajística de la vía en línea con las directrices del informe Biocrit y del Pacto por el Paisaje de Lanzarote.
7: Tenemos hoy el proyecto constructivo, se ha aprobado. Iniciamos ahora los trámites de la licitación. 1.825.000 es el presupuesto que tiene esta importante intervención paisajística de dignificación de la LZ3 en la circunvalación de Arrecife y que tiene un plazo de ejecución de 12 meses, ¿no? Es una primera intervención de actuación paisajística dentro de este marco Biocrit y Pacto por el Paisaje de Lanzarote.
3: Y son todas las noticias, Víctor.
0: Gracias, Cintia. Seguimos aquí en la Radio Canarias 7 y 10.
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0: Y hoy es viernes 28 de agosto, llega el fin de semana y después, en el fin de semana, el lunes 31, se adelanta el inicio de la temporada de esta casa, de la Radio Canaria. Por eso está aquí con nosotros nuestro director Mayer Trujillo. Mayer, ¿qué tal? Muy buenas tardes.
9: ¿Qué tal? Buenas tardes, Víctor Hugo.
0: Y preparados para un inicio de temporada más que ilusionante.
9: Pues sí, con muchas novedades, como sabes, ¿no? Porque tendremos a Tomás Galván al frente de La Noche al Día, que Estíbaliz vuelve a la tele, a la que le agradecemos el buen trabajo que ha hecho durante este tiempo que ha estado aquí con nosotros. También recuperamos al referente de la radio, Kiko Barroso, en su Roscas y Cotufas, en su querido Roscas y Cotufas. Y bueno, una televisiva como Yaisa Díaz, que estará al frente del programa Tiempo de Alicios del fin de semana, sábado y domingo, de 8 a 11 de la mañana. Y después, desde el punto de vista de la programación, también muy importante, que comenzamos en esta temporada un todo goles de forma permanente, tanto los sábados como los domingos, de 4 a 8 de la tarde. Y ahí pues tendremos cabida para todos los equipos del archipiélago, sean los referentes, sea el Tenerife y la Unión Deportiva, nuestros equipos de baloncesto, o el resto de modalidades deportivas, que tenemos muchas, afortunadamente en primera división incluso, ¿no?
0: Entre el fútbol femenino, que también va a tener un espacio muy especial en esta casa.
9: Sí, en este caso además somos la voz, somos ahí la voz del Costa de Eje, que de nuevo hemos firmado ese acuerdo de colaboración con ellos para que todos los partidos del Tenerife femenino se puedan escuchar en la Radio Canaria y también toda la información que tiene que ver con este equipo.
0: La programación comienza en directo, como siempre, muy temprano, a las 6 de la mañana, con Clemente González. Eso no puede faltar.
9: Sí, el hombre que nos habla del campo, ¿no? Y nos habla de las inquietudes del sector primario, de la agricultura, de la ganadería, y que también, por cierto, seguirá el fin de semana recorriendo el archipiélago, allí donde hay un evento vinculado a la gastronomía, a la agricultura, a la ganadería, al campo. Ahí está Clemente, ¿no?
0: No puede faltar. Y a partir de las 6:30, como tú decías, una de las grandes novedades esta temporada, Tomás Galván al frente de La Noche al Día.
9: Pues sí, Tomás Galván, que es un hombre joven, pero muy enamorado de la radio, muy apasionado de la radio, está preparando con mucha ilusión y con muchas ganas pues este comienzo de temporada. Va a estar al frente de La Noche al Día, programa que tú también conoces muy bien y que en su momento compartimos.
0: Sí.
9: Y desde luego sabemos que la radio matutina es muy importante, ¿no? Y tenemos muchos oyentes, afortunadamente, que sintonizan la Radio Canaria para estar al día de lo que pasa en nuestra tierra. Y ahí estará Tomás Galván y todo su equipo para contarle a la audiencia de la Radio Canaria los acontecimientos más importantes del día anterior y lo que va a pasar ese día.
0: En la recta final estará también Alexis para dar paso después a lo que es la Alpispa.
9: Sí, ya sabes que Alexis le da ese toquito de humor, de alegría a las mañanas, y desde las 9:30 que comienza ese ratito primero con Tomás, y después, nunca mejor dicho, remata de La Noche al Día.
0: Y a continuación viene la Alpispa, que es el referente también de lo que es el mediodía aquí en el archipiélago canario.
9: Sí, con Eugenio González y Mercedes Martín. Uh-huh. No sé quién vuela más de los dos, pero
0: yo creo que vuelan en sintonía, vuelan al unísono. Después ya la información y el deporte, que además se adelanta, me parece, durante esta temporada.
9: Sí, es otra de las novedades de esta temporada. Vamos a dedicar un poquito más de tiempo al deporte. Vamos a empezar a la 1:40, de 1:40 a 3 todos los días, de lunes a viernes. Ahí tendrán ustedes la información del deporte, y como vemos que interesa mucho el deporte, pues hemos tomado esa decisión de ampliar un poquitito.
0: A las 3 de la tarde llega también el más esperado, Kiko Barroso, que vuelve a la antena de la Radio Canaria, la que es su casa.
9: Con ganas de escucharlo, ¿no? Después de su travesía dedicada a la gastronomía en la televisión, tenemos la suerte de recuperarlo aquí en la radio, que es un lujo contar con él, y que seguro que va a amenizarnos las tardes todos los días, para que no nos separemos del transistor.
0: Eso, del transistor, ¿no? Qué viejos somos, ¿eh? Sí, del transistor.
9: Sí, mira, está mirándonos Melena y dice, transistor, yo no tengo transistor, yo no sé qué es eso.
0: El transistor.
9: Puro móvil y puro smartwatch.
0: Ya te digo. Oye, luego llega pues este programa, el Canarias al Cierre, de 6 a 9, y a continuación un montón de programas cada día. El mismo lunes tenemos un nuevo estreno, ¿no? A partir de las 9 de la noche.
9: Pues sí, la verdad que me hace mucha ilusión, porque desde que conocí a Fran Baraja me habló de un proyecto de tener su propio programa. Sabes que llevo muchos años con nosotros realizando pues secciones muy divertidas, ¿no? Yo recuerdo escucharlo en tarde temprano y bueno, ahora lo tenemos por la mañana, siempre de la mano de Eugenio y de Mercedes Martín, y me propuso una idea muy interesante de programa que yo creo que puede funcionar y nos puede ayudar también a comenzar la semana, ya que es el lunes, de otra forma, ¿no? Se va a llamar para lo que trajiste. Punto suspensivo, mucho te lleva.
0: Pero lo que yo no sé, cómo después va a darle el relevo a Rosa Vidal.
9: Bueno, pues a lo mejor te invitamos a ti a que hagas tú de transición ahí.
0: O de transistor, no sé, porque sigue Rosa Vidal, que es uno de los programas más escuchados, no solo en Canarias, sino en todo el mundo, a través de las redes. Siempre nos quedará París los lunes. Sí.
9: Bueno, ya sabes que Rosa dedica mucho tiempo a la inteligencia emocional, uh-huh. con lo cual, pues, viene un poquito de humor bien antes de lo de la inteligencia emocional, ¿no? Y Fran ahí es un máquina también en lo de la inteligencia emocional, ¿eh? Tiene mucha inteligencia emocional. Yo le he visto que a veces le han hecho algunas preguntas. Por ejemplo, él participó en el espacio ese que se llamaba De Palique, que lo llevaba Rubén Rodríguez, y el público le hacía preguntas a los invitados, y uh-huh. le hicieron unas cuantas preguntas delicadas, y el tipo salió muy bien, ¿eh? Así que él sabe gestionar sus emociones perfectamente.
0: Me quito el sombrero, ¿no? Bueno, se lo quita él,
9: sí,
0: ¿no?
9: Con todo
0: esto. Luego iremos salpicando de novedades la programación diaria, y cuando llegue el fin de semana, tú lo comentabas, ya estarías al frente de las mañanas aquí en la Radio Canaria los fines de semana.
9: Sí, como saben, hasta aquí pues era Elena Falcón la presentadora de ese programa, con mucho éxito, lo hizo muy bien. A ver si algún día la podemos recuperar y puede volver con nosotros, pero ahora vamos a tener a Yaiza Díaz, que, como sabes, Yaiza pues tiene muchas inquietudes desde el punto de vista de la salud, del ejercicio físico, de la ciencia, y compartimos los dos esa inquietud, y creo que va a ser un programa muy interesante, muy curioso, y que vamos a estar los fines de semana pendientes de Yaiza y de su equipo, ¿no? De todo su equipo, con Mónica, con Javi también en los servicios informativos, y también Lucía.
0: Y después, lo que tú decías también, potenciando el deporte durante todo el fin de semana, todo el tiempo que haga falta, y con esa programación que se estrena las tardes de sábado y domingo.
9: El deporte, que efectivamente abrimos esa ventana principalmente para el deporte, pero también abiertos a la actualidad. Y esto es interesante que lo expliquemos, porque aquellos canarios que quieran saber qué está pasando un sábado por la tarde, un domingo por la tarde, pues van a tener a la Radio Canaria de referente, porque nosotros tenemos la oportunidad de abrir esas ventanas los fines de semana, y no solamente contar los avances o la actualidad deportiva, sino también todo lo que pasa en nuestra tierra, que parece que no, pero pasan muchas cosas los fines de semana, ¿eh?
0: Yo te digo, pasan muchas cosas, y aquí se las contamos todas y al momento, en el instante en el que suceden. Por eso tienen que estar siempre pendientes a la Radio Canaria. No sé si se me queda algo más en el tintero, Mayer, porque
9: bueno, hay algún programita que estamos en preparación, uh-huh. y que en cuanto podamos comenzar con él, comenzaremos. Repite también Al Desnudo, que ya sabes que es un programa de nuestra compañera Poli Suárez, que hay Poli Suárez. Poli Enríquez, que hace un programa en este estudio, además, donde estamos.
0: Sí, Poli Suárez, si quiere, puede hacer también un programa de educación.
9: Yo lo tuve mucho tiempo de contertulio conmigo, y da mucho juego, ¿eh?
0: Ya te digo, sí.
9: Y entonces tiene un programa donde entrevista a la gente y le hace todo tipo de preguntas, y de ahí el nombre de Al Desnudo, que los deja prácticamente desnudo para que nosotros seamos capaces al otro lado de la radio de conocer de verdad a esos personajes. Y también me hace mucha ilusión que repita temporada Soñando Estrellas, ¿no? El programa del Instituto de Astrofísica de Canarias. Tú que disfrutaste del eclipse este año, pues también estás muy puesto en los temas astronómicos.
0: El lunes vamos a hablar del eclipse. Va a estar Toñi Varela aquí junto a Ramón Casillas. Los dos estuvieron en Soria viendo ese eclipse y contándolo en directo aquí en la Radio Canaria. Así que el lunes los tendremos por la radio.
9: Pues sí, y preparándonos para el siguiente año, que ya me dijeron que la zona donde va a ser el eclipse, en el sur
0: de
9: Andalucía, el 4 me parece,
0: sí,
9: ¿no?
0: Sí, por ahí.
9: Y también en el norte de Marruecos,
0: por
9: donde pasa el eclipse, ya está prácticamente todo reservado.
0: ¿Qué dice?
9: Para esa fecha.
0: Dios, mi madre.
9: ¿Tú no querías ir?
0: Pues sí, pues ya se me hace tarde. ¿Eh? Pues habrá que buscar alternativa, ¿no?
9: Sí, sí.
0: Si no, una Alhambra.
9: Hombre, por lo visto en la zona de Andalucía donde mejor se va a ver es en Cádiz, ¿no?
0: ¿Ah, sí?
9: Y claro, ahí es normal que esté todo a tope, porque ya en agosto turísticamente...
0: Pues ya te digo, pues sí.
9: Pero en el norte de Marruecos usted queda alguna opción todavía, ¿eh?
0: Pues...
9: No sé si está la cosa como para
0: no
9: ir...
0: No sé, y... yo sí reservar o esperar un poquito
9: sí, pues,
0: todavía para eso. Aquí lo contaremos, por supuesto. Mayer, pues nada, feliz inicio de temporada, que vaya bien lo que es este año radiofónico, porque si te va bien a ti, nos irá bien a nosotros, le irá bien a todos y le irá bien también a los oyentes de la Radio Canaria. Un saludo, suerte.
9: Muchas gracias, Víctor Hugo, y feliz comienzo de temporada para
0: Igualmente.
9: Ti también y tu equipo.
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0: Y hablamos de prevención de accidentes en el medio acuático y lo hacemos durante todo este mes de agosto con nuestro buen amigo Chano Quintana, el presidente de esa plataforma Canarias 1500 kilómetros de costa. Chano, ¿qué tal? Muy buenas tardes.
11: Buenas tardes, Víctor Hugo.
0: Oye, estamos acabando el mes de agosto. No sé si hay un balance a falta de lo que sea el fin de semana y el lunes 31 de lo que ha sido en cuanto a accidentes en el medio acuático, en mar, en playas, en piscinas, en cuanto a lo que ha sido el mes en este sentido.
11: Pues sí, para que está siendo un verano pues realmente serio, preocupante, ¿no? Hablamos de que lo que llevamos es 2026. Cada mes mueren ahogadas 6 personas en Canarias. Tenemos esas 45 fallecidos, pero más de 145 ya que han sufrido algún tipo de accidente en espacios acuáticos. Y bueno, evidentemente la imprudencia sigue siendo el factor común de estos accidentes.
0: Hoy, si te parece, podemos centrarnos en algo que la verdad a mí me da mucho miedo, como son los accidentes de buceo en todas sus modalidades. Hablamos de todo tipo de buceo.
11: Así es, hace 2 días teníamos un accidente grave, una joven inglesa de 27 años, yo creo que estaba haciendo lo que se llama el bautismo de buceo, hablamos buceo con botellas, y bueno, en Playa Blanca, en Lanzarote, pues realiza la inmersión, y cuando está a 12 metros de profundidad, nota que le falta el aire, entra en distrés, en pánico, y la reacción de supervivencia es quitarse el respirador. Un error grave, entra pues en pánico, como digo, suelta el respirador, se queda sin ningún tipo de oxígeno en los pulmones a 12 metros de profundidad y su reacción es intentar salir a la superficie, lógicamente, y en esa trayectoria pues traga agua y sufre un ahogamiento de carácter grave y ahí es donde tenemos que tener muchísimo cuidado, ¿no?, a la hora de hacer los bautismos de buceo, a la hora de comprobar y constatar una mínima pericia a la hora de introducirnos debajo del agua. Una cuestión es hacerlo en la apnea, sin ningún tipo de elemento técnico, ¿no?, como son las botellas, y otra cosa es hacerlo con botellas donde implica un mayor riesgo.
0: Y tanto que sí, pero también incluimos pues prácticas como el snorkel, que es lo que de toda la vida, ponerse las gafas y el tubo e ir a mirar el fondo del mar, la pesca submarina y luego submarinistas con botellas.
11: Y luego los apneístas, los que hacen pruebas para intentar estar más tiempo posible y alcanzando la mayor profundidad posible, simplemente con el aire que tienen sus pulmones, también que han representado en los últimos meses a nivel mundial pues 4 o 5 muertes. Lo primero, fundamental, si vamos a hacer cualquier tipo de prácticas en la superficie o en el fondo marino, hay que llevar siempre una boya de señalización de colores naranjas, rojos, que sean visibles, sobre todo para que las embarcaciones, que desgraciadamente no se está cumpliendo la normativa, y hace apenas un mes y medio, en Rada Azul, en Tenerife, un joven de pesca submarina, que estaba realizando pesca submarina, es arrollado por una embarcación y que la hélice le secciona, le amputa prácticamente la pierna derecha a la altura prácticamente de la ingle, ¿no? Una imprudencia donde, en este caso, el propio patrón, capitán del barco, observa que impacta contra algo, se da a la fuga, ni siquiera asiste y auxilia al joven deportista de pesca submarina y posteriormente era localizado en el puerto cercano y se le hace la prueba de alcoholemia por parte de la Guardia Civil, de la Capitanía de la Guardia Civil, y le detectan pues eso, que había ingerido alcohol por encima de los mínimos admitidos. Por eso es fundamental ir señalizado y a las embarcaciones que no se pueden acercar a menos de 50 metros de las zonas de costa, ¿de acuerdo? Y bueno, en muchos casos estos deportistas que hacen bien pesca submarina, apneístas o snorkel, desgraciadamente no señalizan.
0: Sí, sí. En el sur de Tenerife también, no sé si fue ayer que hubo pues otro incidente a punto de producirse una tragedia con un submarinista, que este sí que tenía una boya señalizando, pero una embarcación que pasaba por allí casi, vamos, ni caso a la boya y milagrosamente no pasó más allá de lo que es el susto.
11: Efectivamente, vamos, le rozó la muerte, evidentemente, y una imprudencia absoluta. Afortunadamente él llevaba la GoPro, él es el de una, tiene su cuenta de Shark Attack, es un seguidor de nuestra asociación de Canarias 1500 kilómetros de costa, él nos hizo llegar esas imágenes y desde luego son realmente escalofriantes, ¿eh? Y hablamos de agua, le pasó rozando una embarcación de 12 metros a muchísima velocidad y a pesar de que llevaba la boya de señalización, además la boya con un elemento además que es una especie de banderita también que se infla y esa bandera no fue detectada por la embarcación que casi lo arrolla y pudo costar, evidentemente, un accidente con un desenlace mortal.
0: Uf, oye, cuando uno va a hacer prácticas de este tipo, se dice que siempre conviene que vayan acompañados, que una persona sola no vaya a este tipo de prácticas, sino que vaya por lo menos acompañado de otra.
11: Fundamental, Víctor Hugo, cuando realizamos actividades debajo del agua, ¿de acuerdo? Ir señalizados con una boya con colores vivos y nunca ir solo. Nunca ir solo, es siempre ir acompañado y si hay algún problema por parte de uno de la pareja que está realizando estas actividades subacuáticas, que el otro pueda dar aviso, pueda socorrer, elevar o llevar a la superficie al que está accidentado e incluso poder solicitar permiso, ¿no? Entonces, nunca ir solo. Muchas veces hablamos de las bombonas de oxígeno de los buceadores. No, las bombonas no son de oxígeno, lo que tienen es sobre todo nitrógeno, un 78%, de oxígeno tienen un porcentaje de apenas el 21%, y evidentemente justo cuando hay descensos, y sobre todo el ascenso, hacerlo muy lento para evitar problemas de cardíacos, de corazón, en cuanto a la descompresión que puedan sufrir. Y luego, pues, cuando vas a alquilar, quiero hacer buceo, y te vas a una empresa, antes de ponerte el equipo, verificar que la empresa está autorizada, que tiene todo lo que es el seguro médico y la titulación de los monitores esté todo en vigor, ¿vale? Para que tú puedas garantizar de que esa inmersión la haces absolutamente seguro y bajo el cumplimiento de todas las reglas legales.
0: Pues con eso nos quedamos, Chano Quintana, que durante todo este verano nos ha acompañado y nos ha dado consejos para evitar sustos y que una jornada de playa, de sol, de baño y demás no acabe convirtiéndose en una pesadilla con resultados fatales. Chano, gracias como siempre por esas enseñanzas. Un abrazo muy grande. Feliz verano.
11: Víctor Hugo, muchísimas gracias a ti, a la Radio Autonómica. Siempre lo insisto, son pioneros la radio pública a nivel nacional en visibilizar todo lo que es el fenómeno del ahogamiento, de los accidentes acuáticos. Así que el agradecido soy yo. Es el último fin de semana de agosto. A partir del lunes, millones de personas en Canarias también vuelven a su trabajo. Ojalá, por favor, que el verano sea maravilloso para recordar con felicidad, en familia, con amigos, solo, y que lleguen a casa todos indemnes.
0: Un abrazo, Chano. Llegamos al último programa del último viernes del mes de agosto. El lunes todavía estaremos en agosto, pero será el día, la jornada que marque el inicio de la temporada radiofónica y el final para muchos de lo que es el periodo estival, el periodo vacacional, que nosotros hemos estado aquí acompañándoles en todo momento. Les deseamos, eso sí, que pasen un feliz fin de semana y que podamos vernos y escucharnos todos a partir del lunes aquí, por supuesto, en la Radio Canaria. Nos quedamos ahora con el fútbol, por supuesto, el equipo de deportes capitaneado por Juanjo Toledo para contarles lo que esperemos sea una victoria más del Club Deportivo Tenerife en la segunda división del fútbol español.
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12: Gracias, Víctor. Son las 7:30 de la tarde en el archipiélago canario.
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0: ¿Dónde se miden el líder? Sí, el líder, el Club Deportivo Tenerife, empatado con la Unión Deportiva Las Palmas, los dos equipos en la tabla, en la punta de la tabla clasificatoria, y otro equipo que está en la zona alta, que no ha perdido, el Sporting de Gijón. Es verdad, estamos en la jornada 2, pero queda bonito. El Tenerife, 2 victorias en 2 partidos, el Sporting, 1 victoria y 1 empate. No conoce la derrota el conjunto asturiano. Ya con ambientillo en el Heliodoro, se espera una magnífica entrada de aficionados, y ya con 11 iniciales, una sola novedad en el equipo de Álvaro Cervera con respecto a los que derrotaron hace apenas 5 días al Almería en este mismo escenario. Es titular Baba Diokú en lugar de Iván Chapela. Esa es la única novedad, y ese parece que es el único hombre que tiene bailando en las alineaciones Álvaro Cervera en este arranque de temporada. En el primer partido era Noel López, en el segundo era Iván Chapela y en el tercero es Baba Diokú. El resto, como decimos, los mismos que derrotaron a la Almería. Por tanto, forma el Tenerife con Dani Martín bajo palo, César en el lateral derecho, David Rodríguez en el lateral zurdo, Bambal Landazuri, el ecuatoriano, y José León como pareja de centrales. Doble pivote en el centro del campo para Juanjo Sánchez y Jesús Álvarez. Las bandas ofensivas para Nacho Gil y el citado Baba Diokú, y Víctor Moreno estará acompañando a Enric Gallego, que vuelve a ser una vez más el futbolista más adelantado. Así forma el Tenerife, mientras que el Sporting de Gijón lo hace de la siguiente manera. Es titular el ex blanquiazul Alex Corredera, es suplente el tinerfeño Jorge Sáenz de Miera. Forma el Sporting con Yáñez en portería, Guille Rosas en el lateral derecho, Cuenca en el lateral zurdo, Duñabeitia y Pablo Vázquez, pareja de centrales, doble pivote en el centro del campo para Alex Corredera y Nacho Martín, las bandas ofensivas, la derecha para Conrad de la Fuente, la izquierda para Iosifov, y Yelaber queda por detrás de Juan Otero, que es el futbolista, el colombiano, más adelantado por parte del conjunto asturiano, que también ha venido acompañado por bastantes aficionados. Insistimos, espera una muy buena entrada. Busca el Tenerife el 3-3 en este arranque de competición. Los antecedentes son unos cuantos, son dos históricos del fútbol nacional y se han visto muchas veces las caras Tenerife y Sporting, hasta en 33 ocasiones en el Heliodoro Rodríguez López, con un balance de 14 victorias del Tenerife, 2 empates y 7 derrotas. Es verdad que el Sporting ha puntuado las 4 últimas veces que ha visitado este escenario. El colegiado del encuentro es un debutante en la categoría, Daniel Miranda, del Comité Extremeño, como decimos, debutante en segunda. El curso pasado estaba como el Tenerife en Primera Federación, aunque es verdad que no coincidieron nunca. Por tanto, es la primera vez que este árbitro, este colegiado extremeño, va a dirigir al conjunto blanquiazul. Un Tenerife que tiene 3 ausencias, no están en la convocatoria ni Gran León Ranos por lesión, ni Roko Jureskin, que según ha explicado Álvaro Cervera, el lateral zurdo croata, todavía no está al ritmo a tono para poder entrar en una convocatoria. Es verdad que cada vez está mejor, pero todavía considera Álvaro Cervera que le falta para poder estar, y Neil Birek, que por un tema familiar, por motivos personales, ha tenido que viajar a su país y tampoco está hoy en la lista de convocados. Ya tenemos a los dos equipos calentando. A la derecha de la cabina de transmisiones de la Radio Canaria lo hace el Club Deportivo Tenerife, a la izquierda lo hace el Real Sporting de Gijón. En menos de 25 minutos ya arrancará el choque, rodará el balón en el Heliodoro Rodríguez López.
1: No sé si es bueno o malo, pero en la clasificación histórica se van a medir en el día de hoy los dos equipos que más partidos han jugado en segunda división. El Tenerife se prepara para su partido 1815 en la categoría de plata, el Real Sporting de Gijón para su partido 1720 en segunda división. Los dos equipos que más partidos acumulan en esta categoría se miden en menos de media hora en el Rodríguez López. Presentado el Club Deportivo Tenerife, Real Sporting de Gijón. Lo siguiente es suerte.

0: Están todos invitados a hacer radio con nosotros. Es fácil, si se animan. En las redes sociales nos encuentra siempre como Todo Goles en Radio. Correos electrónicos, los que quiera, deportes@canariasradio.es. Y WhatsApp y Telegram también, los que quiera. Foto, vídeo, audio, texto. Al 628-515151. ¿Dónde está? A esta hora de la tarde, a las 7:36, preparándose para ir al Heliodoro Rodríguez López. Ya está en el recinto chicharrero, ve el partido en casa, va a esa cafetería donde dan el partido. Es de lo que prefiere ver el partido solo, con compañía. Háganoslo saber, no le gusta el fútbol, pero se viene a la radio a pasar un ratito con nosotros. Háganoslo saber a ese WhatsApp y Telegram, 628-515151. Está interactuando con todos ustedes, como siempre, Simon Abreu. Hola, Simon, muy buenas.
1: ¿Qué tal? Muy buenas tardes.
0: A las 7 de la tarde y casi 37 minutos, ¿qué te dicen los oyentes?
1: Bueno, decían por aquí, buenas tardes, equipo. Ya estamos por aquí, preparados y pegados a la radio para vivir el partido del Tete. Mucha suerte para los nuestros, vamos a ganar. Buenas tardes, noche, soy Rambo de Fuerteventura, del Puerto del Rosario. Ánimo al Tete y también para ustedes. Un saludo, equipo. ¿Qué tal? Me gusta el 11 del Club Deportivo Tenerife. Creo que Cervera tiene que hacer ligeros cambios para refrescar y sobre todo para mantener enchufado a los nuestros. Y otro oyente que nos decía, saludos desde Gran Canaria, como siempre, animando a nuestros equipos canarios. Hoy apuesto por una victoria 2-0 del Club Deportivo Tenerife.
0: Gracias a todos por hacer la radio con nosotros. Si se animan, ya saben, 628-515151. Hay gol a esta hora de la tarde en Primera División. Acaba de marcar el Elche en el Sardinero. 77 minutos de partido, gol del conjunto ilicitano. Ha marcado Sangaré, Buba Sangaré, para el de momento Racing de Santander 3, Elche 1. Ese partido en primera a las 8:30 arrancará en Vitoria, también en Primera División, el Deportivo Alavés Villarreal. En segunda, un único partido en el día de hoy, el del Rodríguez López. Ahora hablamos de él, está en la Liga TV Hypermotion con Isaac Fouto, Roberto Pereira, el segundo de abordo en el Club Deportivo Tenerife. A ver lo que dice el de Candelaria.
2: Tarde. Si te pregunto cuántos años llevas con Álvaro, no sé si te pongo en un apuro, no sé si te acuerdas, pero inseparable con Álvaro Cervera, ¿no?
3: Sí, bueno, y que me queden muchos más, si Dios quiere. Sí, yo creo que así 15 años por lo menos llevamos juntos. 15 años, que es una vida, casi una vida entera.
2: Y bueno, este año en la Liga Hypermotion ha vuelto el Tenerife de mejor manera imposible. Primero dos partidos, 6 puntos, no hay mejor manera que llegar a la categoría, ¿no?
3: No, la verdad que no. Después de un ascenso de una categoría que también es muy complicada como la primera ref, siempre tienes un poco la duda de cómo podemos arrancar, muchos jugadores nuevos, y la verdad que hemos arrancado muy bien ante dos rivales muy complicados como es el Eibar en su estadio, en Ipurúa, y el Almería en casa. La verdad que hemos empezado, no, cualquiera que lo hubiéramos soñado así. Y ahora tenemos otro partido muy difícil contra el Sporting en casa.
2: Hay cambios en el 11, entra Babá, que yo no sé si es por lo que ha dicho Álvaro de buscar sobre todo más rapidez arriba, ¿no? Que es lo que necesita el equipo, ¿no? Más fluidez arriba en ataque.
3: Sí, bueno, nosotros entendemos que con Baba vamos a tener lo que tú estabas comentando ahora, un jugador que ataca bien el espacio, que es muy potente, que tiene mucha velocidad, y entendemos que el partido de hoy creemos que vamos a necesitar un poco más ese perfil de jugador.
2: Y el Sporting, este rival, que llega con un entrenador, que es su primera aventura en Europa, en España. La primera jornada jugó con un sistema, el otro día con otro, no sé si eso despista mucho.
3: Bueno, yo creo que la primera jornada jugaron con tres centrales muy claros y con carrileros, y en la segunda jornada hubo momentos que jugaron con línea de cuatro, otros momentos con tres centrales y carrileros, y lo van cambiando un poco, yo creo que en función también del partido, del momento del partido, del rival. Pero es un equipo muy peligroso, tiene unas individualidades muy importantes, un equipo ya mucho tiempo en la categoría intentando hacer proyectos para estar arriba, y va a ser un partido, yo creo, que el más complicado que vamos a tener hasta ahora, por lo que significa, perdón.
2: Un placer como siempre, Roberto, que tengas mucha suerte.
3: Muchas gracias, muy amable.
0: Roberto Pereira, el segundo de a bordo, la mano derecha de Álvaro Cervera, en directo en la Liga TV Hypermotion, antes de que arranque en 20 minutos el Tenerife Sporting de Gijón. El Elche en el Sardinero, gol en Primera División, marca Ferniño para meter a su equipo en el partido. Ojo, que quedan 10 minutos de partido más la prolongación en el Sardinero. Racing de Santander 3, Elche 2. Les decía que a las 8:30 Deportivo Alavés Villarreal en Segunda División. Solo el partido del Rodríguez López, el que da apertura a la jornada 3, el que va a comenzar a las 8 entre el Tenerife y el Sporting de Gijón. ¡Yoki!
4: Con los dos equipos, como decimos, ya calentando desde hace un ratito en el verde del Heliodoro Rodríguez López, con la novedad en el once, ya citada, ya mencionada, de Baba Diokou, en lugar de Iván Chapela, busca el Tenerife seguir manteniendo el pleno de victoria enfrente a un rival que todavía no ha perdido, el Sporting de Gijón. Continúan entrando aficionados, siguen calentando los dos equipos.
0: Abre la temporada del fútbol de Primera Federación con el grupo 1, está en marcha el Real Avilés 0, Pontevedra 1, están ganando los gallegos. A las 8:15 comenzará el Casereño Mirandés. En Francia tenemos hoy un Lille Paris Saint Germain. En Inglaterra, un Crystal Palace de Jeremy Pino, Manchester City. En Italia se juega un Milan Venecia. Y en la Eredivisie, en Países Bajos, un Groninger Fortuna Sittard. Seguiremos también todo lo que pase en la Eredivisie, porque allí está un tinerfeño defendiendo los colores del Feyenoord. En el día en el que Simon, la Unión Deportiva Las Palmas, pone rumbo a tierras catalanas para su partido de mañana.
1: Sí, de hecho ya está en tierras catalanas hace un ratito el conjunto amarillo para tratar de pescar en Río Revuelto mañana ante un Girona, un equipo complicado, uno de los recién descendidos a segunda división, por lo tanto uno de los favoritos en este caso en la lucha por el ascenso, en la que también quiere estar la Unión Deportiva Las Palmas, sobre todo para mantenerse en esos puestos altos de la clasificación. Mañana el Girona, que viene de perder, en este caso, el pasado fin de semana 2-1 ante el Córdoba, y los de caso de la Unión Deportiva Las Palmas, los de Rubén de la Barrera, que vienen de vencer en ese encuentro ante el Ceuta por 0-2. Con todos disponibles, en este caso, salvo la baja ya conocida de Enrique Clemente, mañana la Unión Deportiva Las Palmas, a partir de las 8:30 en Montilivi, va a tratar de lograr en este caso el 9-9.
0: Hacia Cataluña también se marcha el Costa Eje Tenerife mañana para estrenar la Liga F el domingo a las 6 de la tarde en el Johan Cruyff, midiéndose allí al campeón, al Fútbol Club Barcelona. Lo contaremos también este próximo domingo por la tarde en la Radio Canaria. Y en baloncesto, ventanas FIBA en el intento de clasificación para el próximo Mundial. Hoy en el Príncipe Felipe de Zaragoza van a jugar España y Portugal, el partido a las 8. Se han ido jugando ya partidos a lo largo de la tarde. Georgia le ha ganado 101-74 a Montenegro. Ucrania le ha ganado 82-76 a Grecia. Y está en marcha el Bosnia 32, Italia 25, Serbia 50, Islandia 38 y Turquía 48, Lituania 31. 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
0: Turno para el técnico del Sporting de Gijón, Nicolás Larcamón, a ver lo que dice el argentino.
2: Pero fíjese lo bien que ha empezado, ¿no? También el Sporting, no han encajado también ningún gol, 4 puntos, o sea que es un partido entre dos equipos que han empezado muy bien. No sé cómo lo ven estos minutos previos.
6: Sí, estamos claros que vamos a enfrentar a un rival que viene con muchísimo entusiasmo, propio de haber ascendido hace pocos meses, hoy puntero en el campeonato, más allá de ir 2 fechas, 2 triunfos, es un equipo que salta en su casa, bueno, con todos los matices que eso nos da como información, pero bueno, nosotros con mucha intención de venir a hacer un gran partido, de sumar, y sobre todas las cosas, de plantar a jugar nuestro fútbol.
2: Y continuidad en el once, ¿no? Que ganó el otro día, entra Nacho Martín, es la única novedad, el resto todos los mismos, confianza en esos jugadores que consiguieron la primera victoria.
6: Sí, sí, pero a sabienda de que la victoria también se consiguió por los jugadores que entraron de recambio, que nos dieron muchas soluciones. Somos un equipo que va a estar muy fortalecido por ese recambio natural que tenemos en cada uno de los puestos. Así que creyendo mucho no solamente en estos 11, sino en todos los que están a disposición.
2: Primera convocatoria de Antonio Casas, que arranca desde el banquillo. Físicamente, ¿no? Sobre todo, ¿cómo está y si le vamos a poder ver hoy durante el partido?
6: Bueno, está a disposición, seguramente vaya a sumar minutos, son de esas posiciones que generalmente terminan ingresando. Y bueno, a sabienda de que viene un par de semanas de estar entrenándose de manera particular, con lo que eso te hace llevar a un entrenamiento bastante inespecífico, y bueno, ese ritmo que no tiene, pero para esos minutos que lo vamos a necesitar seguramente esté, así que a la espera de verlo en cancha también.
2: Muchos se preguntan, ¿cuál es el objetivo de este Sporting? Que en las últimas temporadas es verdad que se le ha exigido estar al equipo ahí arriba. No sé si el míster en la tercera jornada ya se marca su objetivo de poder estar ahí arriba?
6: No, creo que hay que ser inteligentes, sabiendo que estamos recién en la tercera fecha, un torneo de 42 con un playoff. Entonces, la manera de construirlo es atacando al 100% cada uno de los partidos, transitando muy bien todo el largo recorrido, desde ya siendo muy consciente del escudo al que representamos, los colores que vestimos, y en ese sentido asumiendo también la responsabilidad que todo eso implica.
2: Nicolás, que tengas mucha suerte.
6: Bueno, muchas gracias.
0: Es el técnico del Sporting de Gijón, el argentino Nicolás Ricardo Larcamón Vallejo, 42 años, en sus manos está el conjunto Astur. Hay 11 en el Crystal Palace para su partido ante el Manchester City en Inglaterra, en Selhurst Park. Titular Jeremy Pino en el Crystal Palace Manchester City, que arranca en 14 minutos. En el Heliodoro, Joaquín, algo nuevo. ¿Dónde está el Tenerife? ¿Dónde el Sporting?
4: Pues lo nuevo es que ya han abandonado los dos conjuntos el terreno de juego, ya han terminado de realizar los ejercicios de calentamiento. El Tenerife, después de su corrillo habitual con Enrique Gallego tomando la voz cantante, ya está en vestuarios, luego lo hacía también el conjunto asturiano. Menos de 13 minutos para que arranque el choque. Cuando vuelvan a saltar los equipos, ya será previo, minutos antes de que se inicie el partido.
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0: Habla en el Heliodoro Daniel Miranda Bolaño, el pasense que dirige hoy el Tenerife Sporting.
12: Sí, la verdad que sí, que es un orgullo el llevar el nombre de mi ciudad por el fútbol profesional, al igual que haces tú, Isaac.
2: Sí. Bueno, y además con árbitros extremeños que son un referente, ¿no? Ahora en Primera División, Gil Manzano, Hernández Maeso, buena escuela de árbitros en Extremadura.
12: Sí, sí, la verdad es que sí, que es un orgullo también tener a dos grandes referentes como son Fran y Jesús en Primera División, y la verdad es que por mi parte también es un enorme orgullo representar a Extremadura.
2: Es tu segundo partido, debutaste en Burgos. A ver, vosotros sois muy autocríticos también. ¿Sensaciones en ese debut? ¿Estás contento por este inicio de temporada? ¿Cómo te ves?
12: La verdad que muy contento. El fútbol quizás es un pasito más, ¿no?, a nivel de calidad táctica y técnica de los futbolistas, pero la verdad que la primera federación, desde esta reestructuración que se hizo, tiene ya un gran nivel futbolístico. Los cuerpos técnicos cada vez trabajan mejor con los jugadores, y es cierto que quizás ese salto no se nota tanto, pero la verdad que estoy muy contento con este inicio de temporada y a seguir en la dinámica.
2: Y te pregunto también por el tema de las normas. Han venido muchas normas nuevas. El feedback un poco de estas primeras jornadas, que es verdad que hay jugadores que cuesta que muchas veces entiendan ese tipo de normas, pero son normas que vosotros tenéis que aplicar.
12: Exacto, al final son normas que demandaba el mundo del fútbol. Nosotros no hacemos esas normas, nosotros simplemente nos dedicamos a aplicarlas. Pero yo creo que el feedback es positivo, porque creo que está ayudando a que el tiempo efectivo de juego se alargue durante los partidos, que era una demanda que tenía el mundo del fútbol, y que yo creo que con el paso de los partidos estamos viendo que está siendo satisfactorio.
2: Dani, que tengas mucha suerte.
12: Muchísimas gracias.
0: Daniel Miranda Bolaño, el árbitro de 32 años que dirige hoy en el Rodríguez López el Tenerife Sporting.
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0: Tiempo de prolongación en el fútbol de Primera División. Recta final de partido. Han añadido 5 y estamos quemando 2.5 de esos 5 en el Sardinero. Racing de Santander 3, Elche 2.

0: A por la tercera jornada del fútbol de segunda división, a por la segunda de local en el Rodríguez López, cuantos más mejor. Menos de 7 minutos ya, Joaquín, para que arranque el Club Deportivo Tenerife Real Sporting de Gijón.
1: Y aguardando ya, Juanjo, porque salten los dos equipos al terreno de juego. De momento todavía en vestuarios, tanto el Club Deportivo Tenerife como el Real Sporting de Gijón. Recuerden los blanquiazules que forman con Dani Martín en portería, César en el lateral derecho, David Rodríguez en el lateral zurdo, Landázuri y José León, pareja de centrales. Doble pivote en el centro del campo para Juanjo Sánchez y Jesús Álvarez. Las bandas para Nacho Gil y Baba Diokú, que es la principal novedad. Y Víctor Moreno estará acompañando a Enrique Gallego. Por parte del Sporting de Gijón, forman los asturianos con Yáñez en portería, Guille Rosas en el lateral derecho, Cuenca en el izquierdo.
0: Vestuario del Tenerife, Joaquín.
1: Vestuario, a ver.
0: Vestuario del Sporting. Qué cutre es el vestuario del visitante en el Heliodoro Rodríguez López. Mejor el de mi barrio, ¿eh?
2: Como sardinas en lata.
0: Y este es el de los árbitros, ¿no? Mira, tiene unas manzanas, ahí una pera, dos botellitas de agua. Bueno, pues así se está viviendo en el interior del Heliodoro la previa de este partido, Joaquín.
1: Y estábamos precisamente recordando la alineación del Sporting con Yáñez en portería, Guille Rosas, Duñabeitia, Pablo Vázquez y Cuenca en línea defensiva. El es blanquiazul, Alex Corredera acompañando a Nacho Martín en el doble pivote. Las bandas para Conrad de la Fuente, la derecha, y Iosifov, el ruso, la izquierda, y Yelaver por detrás de Juan Otero, que es el futbolista más adelantado. Insisto, de momento nos saltan los equipos al verde. Ya nos acompaña, eso sí, en la cabina de transmisiones de la Radio Canaria, José Barroso. Recién llegado de Lanzarote.
0: Hola, Barroso, muy buena.
3: ¿Qué tal, Juanjo? Buenas tardes.
0: Barroso en el Heliodoro y Pedro del Castillo en la radio. Hola, Pedro, muy buena.
4: Hola, buenas tardes.
0: Le pregunto a los dos, ¿les gusta el 11? No es muy diferente al del fin de semana pasado, ¿eh? Entra Baba Diokú y poco más.
4: Sí, solo este cambio. Yo creo que, claro, le ha funcionado el equipo y mantiene un poco la alineación, ¿no? Baba a mí me gusta, vamos a ver cómo se le da, dónde lo pone. Pero bueno, yo creo que es un equipo de continuidad.
0: O sea, ¿a ti?
3: Sí, me gusta, sobre todo porque va en función al rival, ¿no? Hay que tener en cuenta que es un equipo muy vertical, muy rápido, mucha velocidad en la salida. Y Chapela quizás le cueste más reaccionar cuando el equipo rival te tira para arriba, ¿no? Entonces, con Dico Badu, digamos que lo que ganamos es eso, velocidad a la hora de defender y velocidad a la hora de atacar, también para complicarle la banda al Sporting. Yo creo que lo que funciona no se toca mucho y es lo que está haciendo el míster en estos tres partidos ya con el que se inicia hoy, ¿no?
0: Barroso del Castillo, disfruten del partido.

0: grada. Esos aplausos son para Corredera, presentado obviamente con el Sporting. Los aficionados del Sporting en la confluencia de la grada de Herradura y San Sebastián, poco a poco siguen entrando aficionados, en torno a 21 grados de temperatura sobre Santa Cruz de Tenerife. Y ahí va la alineación del conjunto local, que comienza con Dani en portería. Y poco a poco se van a ir presentando uno a uno ante los gritos de los aficionados, los aplausos. Barroso, todavía quedan un par de minutos. Bueno, la entrada no es como la de la Almería, pero sí que hay una muy buena entrada hasta ahora en el Heliodoro.
1: Hay mucha gente en la calle, ¿eh? Yo vi mucha gente en la calle que bueno, que se les va a hacer tarde a la hora de llegar y de entrar.
2: Mira, me dice un oyente que no sabe qué ha pasado con las puertas, pero para los aficionados de Herradura esto es una locura. La mitad de las puertas cerradas, colas muy largas para acceder.
1: Es que precisamente Herradura y San Sebastián son las que más asientos vacíos hay, ¿eh? Y yo te digo que hay mucha gente. Yo vengo caminando desde debajo de la avenida Marítima y por ahí arriba no hay sino gente. Y claro, parados en los bares, reflejados un poco porque hace mucho calor. Y claro, ahora hay que esperar que puedan entrar al estadio.
3: Termina en primera Racing de Santander 3, Elche 2. No sé si tiene que ver esto con lo que ha pasado en el Heliodoro, pero hay un problema eléctrico al principio, Joaquín, hace unos minutillos. A lo mejor eso ha retrasado también la entrada de la gente con las puertas, ¿no?
0: Ha habido un problema de corriente en una parte de las cabinas, que hasta
2: pero eso puede haber afectado
0: menos
2: los tornos,
0: de media hora antes. Igual.
3: Solo en las cabinas, a lo mejor al resto del Heliodoro también, ¿no?
0: A mí me dijeron, o me han dicho, que era un diferencial que habían dejado aquí bajado. Y que eso dejó, no sé si tiene que ver con lo de abajo, no creo, que eso dejó a la mitad de las cabinas sin corriente eléctrica. Y que lo solventaron a menos de media hora de arrancar el partido, porque nos estábamos volviendo aquí locos. Pero no sé si tendrá que ver, pero desde luego sí que ahora supongo que seguirá incorporándose gente, como decía ahora José Barroso, con el partido empezado. Vamos a ver, porque hay buena entrada, pero a esta hora hay muchos más huecos que contra la Almería el pasado domingo. Es verdad que es diferente, un viernes, pues, es verdad que hay gente de vacaciones, pero hay muchos que también estarán trabajando y que no van a poder llegar a este inicio de partido. Bueno, pues todo preparado.
3: Ya está Roberto
0: para que
3: Pereira
0: arranque el encuentro.
3: Escuchando la Radio Canarias, acaba de poner el auricular.
0: Siguiendo tradiciones.
3: Sí, muy bien, Roberto. Roberto, estamos aquí, Roberto. Tranquilo, cualquier cosa te avisamos, Roberto.
0: Sí, ahí José Barroso es el que va hablando, el que va dando instrucciones y a partir de ahí se va poniendo en contacto con Álvaro Cervera. Bueno, pues el balón que se va a poner en movimiento, la primera posesión va a ser para el Club Deportivo Tenerife, que busca su tercera victoria en el tercer partido de liga. Aguardando a que el colegiado dé el ok, que sea la hora en punto, señales horarias, eso significa que ya. Vamos a ver si el árbitro tiene el reloj en hora.
3: Cuando quieras, Dani.
0: Vuelve a mirar el reloj, venga muchachos, ya, arranca el partido. Se pone a rodar el balón en el Heliodoro Rodríguez López, buscando el Tenerife en ataque a Baba Diokú. El balón que se lo queda a César, patea arriba, toca Baba Diokú, que estaba en fuera de juego. Será por tanto balón para el conjunto asturiano, para el cuadro gijonés, que busca esta temporada algo que no ha conseguido en las últimas campañas, que es pelear por el ascenso a primera división, al menos pelear. De momento ha empezado bien, es verdad que el calendario de inicio favorece al Sporting, porque de los 5 primeros partidos, 4 son en casa. Solamente este en el Heliodoro es lejos de su escenario. La pone Yañez arriba, ellos prolongan de cabeza, va César, se la quita de encima con alguna que otra dificultad, hasta el punto de que se la entrega un rival. Está tocando Cuenca el balón hacia atrás. Decía Cervera que era fundamental desactivar a la pareja Alex Corredera y Araver, que no puedan contactar con hombres de arriba, con los hombres peligrosos, con Josifov, con Conrad de la Fuente, con el propio Juan Otero. Vamos a ver si el Tenerife es capaz de desconectar un Sporting que solo ha marcado un gol estos dos primeros partidos, es verdad, pero que Barroso todavía no ha recibido ni un solo tanto en estas dos primeras jornadas de liga.
1: Sí, además un equipo que no pierde su estilo. Venga quien venga, el estilo del Sporting, vertical, rápido, veloz y siempre con su 4-4-2 de siempre, ¿no?
0: Balón que tiene Baba Diokú, la novedad en el once inicial, se va a la banda, no puede marcharse, sale disparado, se sale del campo y el balón de banda a favor del cuadro visitante.
3: Termina en Primera Federación el Real Avilés 0, Pontevedra 1, con el gol de Pino, de Yelko Pino, ha ganado el Pontevedra.

0: Saavedra al Real Avilés.
1: ¿Cómo pasa el tiempo, eh? Parece que fue ayer cuando se montó ese jaleo entre el Pontevedra y el Real Madrid-Castilla, que no se sabía cuál tenía que jugar el playoff, que el Castilla pensaba que estaba afuera, que el Pontevedra sacó una foto en sus redes, en sus cuentas oficiales, diciendo estamos clasificados para el playoff. Bueno, pues ya pasó todo eso, ya pasó el playoff, ya subieron todos los que tenían que subir, bajaron los que tenían que bajar, no, y ya estamos en una temporada nueva. La liga ha terminado, sí, sí, jornada 3 ya. Balón que tiene el Sporting de Gijón en su propio campo. Toca el conjunto asturiano, el equipo del Arcamón, que quiere meter un pase en profundidad. Tiene que salir un asturiano. Dani, se lo llevan por delante. El árbitro le pide tranquilidad ahí a Conrad de la Fuente, al ex del Ceuta. Dani que protesta, que se queja. El árbitro que va a acercarse, interesarse por el estado del guardameta del Tenerife. Ya saben que si hay que atender al portero, esto es nuevo, el portero no puede salir del campo, habría que designar un jugador para que saliera del campo para estar el famoso minuto ese fuera del terreno de juego. Que si el equipo no lo asigna, no se pone de acuerdo, es el árbitro el que elige al que tiene que salir.
2: Vaya por Dios.
0: Que es el capitán.
2: Poco a poco se van cargando. Poco a poco se van cargando el fútbol.
1: Eso, ¿no? Eso decía Iván Ania la semana pasada, que estaba el hombre indignado con las nuevas normas.
3: Anoche Laporte lo sufrió como 3 veces.
1: Ahí sigue César. César en 3/4. La acaba perdiendo. Se había metido para adentro. Arranca el Sporting con dificultad. Roba bien Baba Diokú. El balón que se lo queda Juanjo Sánchez. Balón que va a la izquierda, sigue un futbolista del Sporting tendido, Josip Fox, que ya se levanta. Balón que juega Van Balandazuri, ahí está el ecuatoriano para Baba Diokú, con alguna dificultad controla, se acerca al piquito del área, la pone Baba Diokú, sin problemas la saca la defensa. Cuenca de cabeza se la quita de encima, otra vez Baba Diokú, patada arriba de la defensa del Sporting. La quiere ahí bajar y no puede. Llega a ver el balón que vuelve a los dominios del Tenerife. Ahí está Enrique Gallego, se va al suelo. Le arrebata el esférico Corredera, que quiere darle velocidad a la salida del Sporting. Bien ahí, cortando el balón David, abriendo a banda derecha para Baba Diokú. Puede venir el centro, la pone Baba Diokú. Pasada. Se quita el balón de encima y Guille Rosas, el canterano, la manda directamente afuera de banda.
2: Partido eléctrico y sobre todo Tenerife sabe muy bien que no puede permitir la salida a la contra del Sporting. Hay que hacer falta rápida o robar o hacer falta rápida.
1: El balón que va a llegar a los dominios del meta visitante se hace con el esférico sin ningún tipo de problema. Pesado el partido, con ritmo. Apenas 5 minutos no llevamos de esta primera mitad, seguimos sin goles, sin ocasiones todavía en el Heliodoro Rodríguez López. El balón que lo puede recuperar el Tenerife, no, hay falta a favor del conjunto asturiano. De todas formas, yo a esas acciones arbitrales de Barroso le veo alguna laguna, o sea, te pegan una patada, te quedas hecho polvo, te tienen que atender, te has llevado un patadón y encima dejas a tu equipo un minuto, sí, con uno menos.
2: Sí, eso, pues, digo,
1: que sí. Hay cosas que sí, que hay veces que lo haces para perder el tiempo y que está bien que te penalicen con eso.
2: Pero
1: decía Iván Ania, le pegan a un jugador un pelotazo en los huevos, decía literal, le dejan sin aire. Y encima te tienes que quedar un minuto con un futbolista menos.
2: No, y sobre todo, que alarguen el partido, que lo alarguen, que si hay que estar aquí una 2 horas, está 2 horas.
0: Ver, pero
2: no, pero es que lo que no... Lo que no se puede... ¿Qué he hecho yo para quedarme
3: es
2: con
3: 10? Es verdad que si la lesión es real, es doble castigo, ¿eh? Sí. Claro, tanto para ti como para tu equipo.
1: Te llevas un patadón, claro, y encima te quedas un minuto con uno menos. Balón que pone el Sporting en movimiento desde la banda. Atacan ellos por banda derecha. Quiere recuperar el Tenerife. Puede venir el centro al área. Ya está Conrad de la Fuente buscando compañero en Corredera. La puede perder el futbolista de Girona. No, la aguantó. El balón por banda diestra. Bien ahí David, peleando el balón que queda muerto, que viene a controlar al futbolista del Sporting. El balón se lo quedan ellos, pegado a línea de fondo. Puede venir el centro. El balón lo va a sacar sin complicaciones José León. No se complica, directamente fuera de banda. Balón que va a poner en movimiento ya el Sporting. Va a recuperar ahí bien el Tenerife. Patapum para arriba. No, pues le salió mal. Un churro de despeje, sí, le va a pegar un patadón mal para arriba y le salió un churro, directamente afuera de banda.
0: Esta temporada, Joaquín, tiene la historia de las equipaciones del rival.
1: A ver, Real Sporting de Gijón y Siroco han presentado la segunda equipación de la nueva temporada.
0: Atención.
1: Los jugadores de campo lucirán un elegante verde oscuro en la camiseta, el pantalón y las medias. Una prenda inspira. Espera, que viene el Sporting. Ahora sigo con mi historia. Ya, recupera el Tenerife. Unas prendas inspiradas en el muro de San Lorenzo. La trama que se dibuja en la equipación representa la barandilla de una playa que acompaña a gijoneses y visitantes cada día. En el cuello se lee el lema: lo nuestro nos hace único. El verde de los bosques de Asturias, del mar y de la sidra toma el protagonismo para el nuevo curso. ¿Qué te parece?
0: Muy bonito.
3: Qué profundo.
1: Sí, sí.
0: La camiseta que la han estado fotografiando hoy por todo Santa Cruz, porque en la cuenta X del Sporting la he visto no sé en cuántos sitios.
1: Pues mira, no, la verdad es que los aficionados lo tienen pocos, ¿eh? Porque me he cruzado con varios. Además, se están quedando en el Hotel Mensei, a la misma Rambla, muy cerquita de mi casa, y he visto a varios, a futbolistas paseando desde ayer por la noche. Y aficionados, y esta nueva camiseta de momento la tienen pocos. Van todos con la roja y blanca. Ahí está el Tenerife, el remate de Juanjo Sánchez. Bien, a córner. Tiene que intervenir ahí Yáñez. Primer córner del partido, Barroso. Buen remate, buen intento de Juanjo.
2: Salida a la contra y termina Juanjo con un disparo. Pudo haber seguido más o haber hecho un pase por dentro, pero hizo lo correcto. Disparo y que casi sorprende al guardameta del Sporting.
1: Primer córner para el Tenerife. La va a poner... ya desde la esquina el conjunto blanqueazul, el balón pasadito, el remate al lateral de la red. Han cantado muchos goles.
2: Córner otra vez.
1: Porque sí, córner, se desesperan los jugadores del Sporting diciendo que no. Pero es verdad que el remate acabó en el lateral de la red, se movió la red y algunos, más de uno, sí, cantó gol, ¿eh?
2: Dio la sensación.
1: Mira, lo han anulado, ¿eh? Han anulado el córner.
2: Sí, esto es nuevo.
1: Ajá.
2: Pero yo, a mí me parece que el árbitro, con sus errores y con sus aciertos, es el que tiene que pitar, es el que pita. Y que si no quitamos al árbitro, ponemos
1: de
2: el ordenador.
1: De todas formas, esto también está hecho para la picaresca. Porque hay equipos que saben que a lo mejor no tienen razón y te sacan el córner a toda leche, a toda velocidad. Y eso, claro, lo anula siempre que no lo hayas sacado, claro. Siempre que lo hagas rápido antes de que lo saquen. Pero el otro día no recuerdo en qué partido fue que estuvieron listos, sacaron muy rápido, no tenían razón, pero no dieron al tiempo al árbitro a anular el córner. Lo que pasa es que aquí el Sporting ha estado lentísimo para volver al saque de esquina y claro, dio tiempo
3: eso
1: al VAR.
3: En el partido del Mallorca.
1: Ah, pues mira, no recordaba en cuál, sí. Pero sé que en uno sacaron el córner a toda velocidad y claro, sí. No dieron tiempo a corregir. Y aquí el Sporting, claro, tardó tanto que el árbitro pudo hacerlo. Balón en falta. La va a poner en movimiento, falta para el Sporting, que ya la está jugando desde su propio campo, desde su propio terreno de juego. Atiende el conjunto asturiano, buscando descargar el juego por banda derecha. Cumplimos el 10 de partido, seguimos sin goles, contándoselo como siempre en la Radio Canaria, nuestro todo goles radio. Se armó un lío Juan Otero con el balón y eso permite al Tenerife recuperar el esférico. La juega Juanjo Sánchez, atrás, balón para Landazuri. El juego que pasa por las botas de José León, este otra vez para Landazuri, tocando para César. César con Baba Diokú. Diokú que quiere tirarse un autopase y le sale un churro. O sea, le salió corto, directamente fuera. No se hubiera marchado de Cuenca. Balón de banda a favor del Sporting de Gijón. De momento su técnico, Nicolás Larcamón, de pie, dando instrucciones continuas. Y Álvaro Cervera también de pie, pero muy tranquilo, apoyado con su mano derecha ahí en la parte superior del banquillo, viendo lo que está sucediendo, cómo discurre el encuentro. La tiene el Tenerife. Ahí se va para adentro. Nacho Gil mete el centro directamente a las manos del portero. Pide perdón Nacho Gil a sus compañeros porque le salió mal esa acción, ese centro que fue directo a las manos de ella.
2: En algún momento tendrán que bajar un poquito el ritmo porque han empezado muy fuerte los dos equipos, con mucha velocidad en la salida, con mucha velocidad en el juego, y esto es muy largo.
4: Sí, pero
1: y más, José, a la altura de temporada la que estamos.
4: Están con mucha velocidad.
1: Uy, espera que viene un ataque peligroso del Sporting. Es un 4 para 3. El balón centrado. ¡Qué bien! La ha sacado ahí la saga cuando se preparaba ya Yelaver, el ex del Mirandés, para encañonar. Era un 4 para 3. Nos habían ganado muy bien por banda derecha. Ha estado rápida la defensa del Tenerife.
2: Muy bien, César, ahí anticipando. Metió la pierna antes que llegara el jugador del Sporting.
1: Estaba hablando Pedro del Castillo.
4: Hay que tener cuidado porque ellos viven mucho del contraataque. Y a eso hay que tener mucho cuidado. Ellos arriesgan poco y juegan al contraataque. El Tenerife está jugando con velocidad, pero a lo mejor faltaría un puntito menos para tener más control. Ahora el Tenerife necesita tener la pelota.
2: Pero ¿sabes por qué? Pero ¿sabes qué pasa, Pedro? Que el que haya salido Diego hoy y no chapela es porque el míster lo que quiere es velocidad en el juego, en la salida y en la defensa. Es decir, cuando hay que defender, velocidad para atrás. No, no cuando llega el balón a los pies de Chapela, que pare el juego del Tenerife, que es más lento, es más el futbolista de distinto al que está jugando hoy en punta. En sí. Punta por la derecha.
4: Sí, pero yo me refiero no a cuando haces el contraataque. Me refiero en el juego, en el control del balón.
5: Balón que tiene el Sporting. Metido ya en campo del Tenerife. Ahí está Corredera abriendo banda derecha, tocando atrás el conjunto asturiano, jugando con sus centrales, el balón atrás, tocando el balón cómodamente Pablo Vázquez. Ahí está el ex de Depori Cartagena, el futbolista valenciano, abriendo a banda derecha, todavía en campo propio el Sporting, sin ningún tipo de prisa, tocando el balón y con criterio. Se vienen hacia adelante otra vez, abriendo para Juan Otero. Otero, banda izquierda, ya está Josifov. El ruso se perfila, el ruso recorta, quiere entrar en el área y le están tapando bien, quiere meter el centro, el balón que lo toca Juan Otero, bien, lo va a sacar la defensa del Tenerife, bien. Llegan ellos con relativa comodidad al borde del área, es verdad que ahí el Tenerife está tapándoles muy bien. Cuidado que se equivoca el Sporting, mira Enric solo, ahí está la jugada de peligro, el recorte de Víctor Moreno, le pega al portero, tuviste a Enric solo, toda la jugada, mira Enric, el cabreo con Víctor Moreno, Barroso, ¿eh?
2: Sí, tenía que habérselo dado por dentro, raso, para que él... pues prácticamente empujara. Aún así no lo hizo mal. Sí. No lo hizo mal. Nah. Pero le faltó luego golpeo fuerte, no golpeo, a buscar los palos y se la tiró prácticamente a las manos del portero.
4: A esto es lo
5: muy
4: que se
5: clara
4: refiere.
5: La ocasión,
4: A esto es lo que se refiere el míster de querer un delantero rápido.
5: Una pena porque la recuperación había sido buena. Se marchaba prácticamente en 2-1 el Tenerife y ahí Víctor Moreno se la jugó y tuvo a Enric solo prácticamente toda la jugada. Balón de banda, protestan ahí por un empujón a Baba Diokú, que se va ahora a hablar con Cuenca y el balón acaba siendo para el Tenerife en falta por el empujón, solo falta, no ha habido cartulina.
2: El Tenerife no ha tenido suerte, bueno, hay que jugar con todos, pero el inicio de calendario que le ha tocado... es que le ha tocado tres cocos. Este es un buen equipo, ¿eh? Sí. Lo decía el míster que en rueda de prensa, previa al partido, de que era tan peligroso más que el Almería.
5: Y lo acaba de decir Roberto Pereira, sí, claro, en la previa. Es el rival igual más difícil que nos hemos encontrado en este inicio, ¿eh? Mira, sí.
6: Un momentito.
5: Con Eibar y Almería.
0: ¿Se puede?
5: Se puede.
0: 8:15. 15 minutos sobre las 8 de la tarde, noche en el archipiélago canario, la Radio Canaria contándoles todo lo que está pasando en el Rodríguez López. Ha comenzado la jornada 3 en segunda, Yoke.
5: Y de momento sin goles, alcanzamos el primer cuarto de hora de partido, no se mueve el marcador, tampoco es que haya habido ocasiones claras, aunque sí acercamientos peligrosos para uno y para otro, de momento... Tenerife 0, Sporting de Gijón 0.
0: Mañana será el turno para la Unión Deportiva Las Palmas en Montilivi ante el Girona a las 8:30. Desde las 8 abriremos de nuevo todo goles en radio. Eso en segunda. En primera terminó Racing de Santander 3, Elche 2 y arrancará en nada en un cuarto de hora en Mendizorroza el Deportivo Alavés Villarreal. En la primera federación arranca la temporada, un final, Real Avilés 0, Pontevedra 1, un partido por comenzar a las 8:15, Casereño Mirandés. Y en Inglaterra el Crystal Palace de Jeremy Pino, con Jeremy titular, está empatando sin goles ante el Manchester City, minuto 15 de la primera parte. Crystal Palace 0, Manchester City 0.
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0: Baloncesto, ventana FIBA, en marcha ya en Zaragoza. El de momento España 12, Portugal 14. en el WhatsApp y Telegram 628-515151. Simon, ¿qué te dicen los oyentes?
3: Buenas tardes, familia. Soy Jesús. ¿Cómo están?

0: yo llegando a casa de caminar para ver el Tete, a ver si conseguimos los tres puntos. Un saludo. Buenas tardes a todos, hoy pudiendo verlo por televisión.
1: Eso camina 3 horas al día, nos lo dijo el otro día en la cafetería.
0: De hecho, me ha enviado su ruta de hoy y ha caminado 2 horas y media. 16 kilómetros ha hecho esta mañana algunos de sus. Buenas tardes.
2: Esta mañana, o sea,
0: mañana no, perdón, hace un ratito. Buenas tardes a todos, hoy pudiendo verlo por televisión y escuchándoles de nuevo.
1: Son 20.000 pasos, Jesús.
0: juega de nuevo en casa ante otro histórico, esperando que siga la racha de triunfos.
1: ¿Aún? ¿Tratar de curras, Jesús?
0: No sé, ha dicho que se apunta aquí a ver el fútbol y escucharlo por la radio, así que está con eso.
2: No tiene pinta, entonces, no. Que haya curro.
0: Bueno, este oyente que decía felicitar a todos los Agustín, Tinos, etcétera, hoy en su onomástica. Vamos Tenerife.
1: Felicidades.
0: Y vamos equipo, Fran Gutiérrez, desde la Orotava, también Mari Carmen.
3: Espera, espera, que viene el Tenerife, Enrique, y se la han rebañado cuando entraba en el área. Perdona.
0: Ahora sí, Mari Carmen.
4: Buenas chicos, buenas tardes. Nada, aquí, un besito para todos ustedes y felicitarlos por la gran labor que hacen. Y nada, decirle a Cartete que arriba, que ruja el campo hoy, que vamos a ganar. Venga, arriba el Tete.
0: Además, Merkel nos decía buenas tardes desde Michoso. Juanjo, en vestuario local y visitante nunca ha faltado la fruta. Barroso, a por ello. Nievita de la Herradura, hoy estoy celebrando el cumpleaños de mi hija Gara y también celebraré el triunfo del Tenerife. Vamos, mi Tenerife. Hola, seguramente son los plomos. Suerte mañana a la Unión Deportiva. También ojalá llevarnos otra alegría para nuestra gente. Qué bonito ver la bandera del Tenerife primero. Un abrazo desde Huelva, Raico y familia. Y otro oyente que nos decía que nos está escuchando desde el barco rumbo a Huelva.
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1: Hay gol en la Premier, hay gol en Inglaterra, Manchester Kyle, Manchester City, gol de Haaland, Erling Haaland para el Crystal Palace de Jeremy Pino. 0, Manchester City 1.
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1: No es igual Haaland ahora con el pelo corto.
0: Ha rejuvenecido un par de años.
1: Está más vikingo antes.
0: Todo el pelo. Aluro.
2: El comentario técnico al gol de
1: para el desarrollo del partido.
2: Importante. Tiene más aerodinámica así, ¿no?
7: Hay que tener cuidado con la.
3: Uy, se lía la defensa del Sporting a punto de meterse en un jaleo. Pablo Vázquez con su guardameta. Llegó ahí Enric y a punto estuvo el delantero de sorprender. Llegó a tocar de cabeza, pero no pudo levantar la bola lo suficiente para superar a Yáñez. El Sporting ha tenido el par de cantadillas allá atrás.
8: Defensivamente por el centro tiene es blandito, es blandito y vulnerable. Por cierto, también hay que decir que en cuanto a la entrada, hay buena entrada. Muy buena entrada. Ha llegado la gente.
2: Bastante,
1: O sea, los que estaban ahí en cola que no podían entrar ya están dentro.
2: Sí, yo creo que y todavía hasta hace nada siguen entrando, pero sí que ahora se ve esto. Mucho mejor, ¿eh? No sé si llegará la cifra de la Almería, pero no va a estar lejos, ¿eh?
8: Y en cuanto a los 20 minutos de partido que llevamos, quizás un poquito menos, el Tenerife defensivamente en bloque, el bloque de atrás adelante, está haciendo un trabajo espectacular.
7: Pero hay que tener cuidado, José, hay que tener cuidado con la banda derecha de ellos, que está entrando y es donde único han entrado con peligro.
8: Pero yo te digo que el Tenerife está apretando mucho. Pasa es que, claro, esto no se puede aguantar todos los 90 minutos, ¿eh?
3: Balón atrás. Ellos le meten cada melón al portero. El portero se vuelve a liar. El balón que no puede ir Enric porque están fuera de juego. Ahí, desde que toque, van a levantar el banderín. Dejan seguir porque el balón llegó sin problemas al portero, pero ellos se meten en unos jaleos.
0: Sobre todo claro, por el centro. Despeja hacia atrás de espuelas, ¿no?
8: A mí me parece que el Pablo
1: el por ahí. Paris Saint Germain, acaba de marcar el Lille. Haraldsson, Lille 1, Paris Saint Germain 0. Seguimos en el Heliodoro.
3: El balón que se pierde de banda favorece al Tenerife. Está de cumpleaños Barroso, Anes Kersalic. Cumple 22 añitos hoy.
8: Bueno,
3: no de los a ver si lo sacan un ratito al hombre en la segunda parte.
8: Sí, no, va a tener minutos. El banquillo es fundamental para.

0: para dosificar el esfuerzo de estos 11 que están jugando. Es que el trabajo que están haciendo es impresionante.
1: Decía Cervera que estas semanas son complicadas porque juegas domingo, viernes, que estos equipos no están acostumbrados a jugar a ese ritmo, que no son de primera, que tienen competición europea. Que es verdad que hay cuatro días entre un partido y otro, pero espera, que ataca Baba Diokú, peligro, Baba dentro del área, Baba le pega, trapa el portero, fuera de juego, no valía. Y que dice que los dos primeros días los titulares prácticamente no hacen nada después de venir de un partido y que son solamente dos entrenamientos lo que haces a pleno rendimiento. Pero bueno, no quiso poner excusas y prácticamente está repitiendo 11.
2: Gol en la primera federación, marca el cacereño en el Príncipe Felipe, cacereño 1, Mirandés 0.
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1: Esos goles, Majo, ya no hace falta que los cuentes.
0: Sí. No, sí, es bonito, hombre. Es bonito.
1: Ya, es que me retrotrae.
2: No podemos olvidar nuestro pasado, Joaquín.
1: No, sí, nostalgia. Balón
2: yo
1: para
2: lo digo
1: Otero,
2: y se me arruga el alma, pero digo.
1: Sí, por eso. Es que
2: primera
1: me veo
2: federación, y me entra un escalofrío.
1: Que estás diciendo, me veo. O sea, yo, del Avilés, cero.
4: Yo estaba leyendo esta mañana, Joaquín, las opciones de. En plan, para verlo por la tele. Lo puedes ver aquí o aquí, y tal. Digo, madre mía, qué locura.
1: No, gracias.
0: El 15.
1: Ahora el campo del cacereño, que me acuerdo de su presidente cortando el césped ahí, ¿no? Ahí viene el Tenerife, el pase largo, nada, atrapa el portero.
0: ¿Viste otra vez el error?
1: Partido.
0: El error otra vez de Pablo, por ahí tiene un filón el Tenerife. Por cierto, Álvaro Cervera ha llamado a Diokú y ha estado hablando con él, que vaya hacia adentro, que no se pare y que no busque el remate fuera, que él con el drible que tiene, me imagino que estaría diciendo que vaya hacia adentro.
2: ¿El bosnio se apellida?
1: Yo creo por lo que dijo el mismo Krzalic.
5: Cervera. Se llama Anis Brooklyn, ¿o sí?
4: De Krzalic a Brooklyn.
1: Bueno, algo parecido.
4: Anes.
1: Lo llamará Anes en los entrenamientos. A Viereck también lo nombró de una manera extraña en la previa de ayer. Daniel Viereck.
6: Se ha hecho con el partido del Tenerife ahora en los últimos minutos.
1: Sí. El Sporting está. Entre que la está pifiando atrás y que el Tenerife lo está embotellando, está ahora con miedo, no sale.
0: Sí, por el centro tienen una rotura de cables ahí, sobre todo Pablo este, que tiene unos errores que el Tenerife no los ha aprovechado, pero por ahí le está haciendo mucho daño el Tenerife.
1: A ver si lo aprovechamos ahora. Balón parado que va a meter Nacho Gil en el área. Falta a favor del Tenerife, suben los centrales. La va a poner Nacho, todo el Sporting de Gijón defendiendo. Se prepara Nacho Gil, el árbitro da el ok, la mete cerradita, sale el portero y bloca. Me llamó mucho la atención, Barroso, que te lo comenté en el calentamiento, el Sporting ensayando la defensa de jugadas para balón parado. Tenían pues a uno de los ayudantes, no sé si al entrenador de porteros, uno de los ayudantes colgando balones y tenían a todos los que estaban calentando ensayando cómo defender esos balones parados, faltas y córneres laterales.
0: Sí, yo,
1: eso es raro verlo en un calentamiento.
0: Sí, pero también depende mucho del mensaje del entrenador en cuanto a los conocimientos del rival, ¿no? Oye, que salen fuerte, que nos meten a balón parado, ellos tienen gente alta de cabeza, pues venga, oye, para que no los cojan despistados hay que salir enchufados desde el minuto uno en el trabajo del juego aéreo. Y luego hay otros que preparan la presión, o sea, presionar mucho, es decir, empezar en los últimos minutos del entrenamiento con trabajo específico de sprints cortos para presionar ahí, hacer un rondo y presionar ahí para, no sé, son formas de los mensajes que hacen los entrenadores a los jugadores al iniciar un partido para que todos sorprendan, ¿no?
1: La tiene el Landázuri metido en campo contrario, avanza tres cuartos de campo, sigue el Landázuri, filtra el pase mal para Baba Diokú, el balón que se marcha directamente por línea de fondo va a ser portería para el Sporting de Gijón.
0: Esto es un trabajo de desgaste. Hablo del ruso y del jugador del Sporting y de Diokú. Es decir, los dos están trabajando arriba y abajo para defenderse y cuando uno ataca y para defender el otro cuando ataca el otro. Y 70 minutos van a durar, no creo que duren mucho más.
1: Yosifov y Baba Diokú.
0: Sí.
1: La mete arriba ya Yáñez. El balón que lo va a sacar la defensa del Tenerife es David. De cabeza. Toca el Sporting para su guardameta. Guille Rosas, el canterano, cediendo a Yáñez. Ahí está el guardameta nacido en Girona, que busca con quién combinar y lo hace con Pablo Vázquez. Balón que saca el cuadro asturiano, que va a atravesar ahora mismo la divisoria. Viene por banda derecha y falta. Falta a favor del Sporting. Ya la tienen ellos, meten el balón en largo, va a sacarlo de cabeza la defensa del Tenerife, queda el esférico dividido, quería llegar Conrad, se la queda Corredera, toca ahora el Sporting metido en campo del Tenerife, repliega el equipo de Álvaro Cervera, está jugando Cuenca, Cuenca abriendo a banda izquierda. Ahí aparece Yosifov, el ruso, que mete un buen pase para Yelaver. Este le devuelve a Yosifov. Cuidado, línea de fondo, la pone. La estampa en César. El rechace vuelve para el jugador ruso. Tocando Yelaver para Corredera. Corredera que la pone. La saca la defensa. El rechace para Yosifov. Le pega. Tocan un defensa. Corner. Sí, primero para el Sporting.
0: Sí, así yo creo que ha sido los 3, 4, 5 minutos que el Sporting ha tenido el Tenerife encerrado ahí a base de que los rechaces le han favorecido en cuanto a los despejes de la defensa del Tenerife, ¿no?
1: Primer córner del partido a favor del cuadro asturiano, otro ha votado el de Tenerife. De momento, recuerden, 0-0. Se hace escuchar la afición visitante gritando Sporting, Sporting, callada obviamente por la afición del Tenerife. Va el córner a la izquierda de la meta defendida por Dani, la ponen ellos, se va abriendo, bien, la saca la saga del Tenerife, el rechace va para el equipo asturiano, para el conjunto del Arcamón, que la va a poner otra vez por medio de Yosifov. Se le queda corta, la saca Landazuri, el rechazo otra vez para ellos porque estamos muy encerrados.
0: Sí, tenemos que salir, dar un paso hacia adelante para evitar que nuestros despejes no tengan superioridad el Sporting en su campo, en campo propio del Tenerife, para recuperar el balón de nuevo y organizar otro ataque.
1: Tocando cómodamente el Sporting de Gijón, círculo central. Anima el público, el aficionado del Heliodoro Rodríguez López. Viene el ataque del Sporting. Defiende el Tenerife, aunque ellos tampoco lo tienen claro y optan por retroceder. Están en el círculo central. Buscan ahora abrir a banda diestra. Viene el ataque horrible del Sporting. El balón que lo manda directamente fuera. Alex Corredera, que pide disculpas a su compañero. Va a ser banda a favor del Tenerife. La va a poner ya en movimiento el equipo de Álvaro Cervera, que sigue de pie, mano derecha en la barbilla, viendo todo lo que sucede. Ahora algo más tranquilo, también de pie el técnico argentino del Sporting de Gijón, debutante este año en la Liga Española, el entrenador. Aunque eso sí, algo más acelerado que Álvaro Cervera, sí lo vemos.
2: Y nunca ha entrenado en Argentina, curioso. Las 8:30. 30 minutos sobre las 8 de la tarde, noche en el archipiélago canario. 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
1: Siguen pasando los minutos, seguimos sin goles. Media hora se cumple de la primera mitad. De momento, Tenerife 0, Sporting de Gijón 0.
2: Mañana será el turno para la Unión Deportiva Las Palmas a las 8:30, Montilivi ante el Girona. Desde las 8 lo contaremos en Todo Goles en Radio. Eso en segunda. En primera acaba de comenzar el partido Deportivo Alavés 0, Villarreal 0. Una primera división que ya tiene de hoy un final. En el Sardinero ganó el Racing de Santander 3, Elche 2. Además, en la Primera Federación, un final de esta tarde, Real Avilés 0, Pontevedra 1, y un partido en marcha, Casereño 1, Mirandés 0. En Inglaterra, el Crystal Palace de Jeremy Pino está cayendo 0-1 ante el Manchester City. Y en baloncesto, ventana FIBA para España en el Príncipe Felipe de Zaragoza. Segundo cuarto en juego, España 21, Portugal 24.
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2: 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Simon.
8: Buenas tardes, Yogi, buen día, no me olvido de ti, un saludito.
1: Echaba de menos.
4: Fíjate aquí, ya está de vuelta.
1: Jornada 3, costó entrar en el juego.
4: Bueno, está la gente de vacaciones.
9: Yo. Oye, Baba,
10: sí, también es verdad.
9: Se ha cambiado de banda,
6: sí,
9: ¿no?
6: Sí, el Baba va a ser lo que busca el entrenador, que es tener un punta con velocidad. Y es jugador de más velocidad del Tenerife, al que le han dado varias pelotas, pero no le han ido bien. Pero como le logren dar una buena, se lleva la defensa.
4: A ver, nos decían por aquí, buenas tardes, buenas noches. No es que el Tenerife tenga un inicio de calendario duro, es que hay 16 o 17 equipos que son ex primera división. Saludos desde Telde. Buenas tardes desde Busanada, desde Arona. Ya ocurre hoy en casa, que no es poco, nos decía por aquí Jesús. También bonito anochecer en la capital chicharrera, 24 grados hasta hora de la tarde. Recordar y
9: estar... ¿Qué pasa?
1: Que han pedido una mano en un centro de Víctor Moreno, tocó el balón en un defensa del Sporting, el árbitro ha dejado claro desde el primer momento que no hay absolutamente nada.
0: Sí, yo creo que tiene razón porque la mano la tiene pegada abajo, por lo menos desde aquí, de lo que vimos.
9: Sí. En el directo no parece penalti, ¿eh? Simon.
4: Recordar y destacar que estamos viendo el partidazo entre los históricos más históricos de la historia de la Liga de Segunda División en España. Hola, buenas noches familia, siempre deseando lo mejor para todos ustedes. Hoy toca el Sporting, espero que los puntos se queden en la isla. El Tenerife está ilusionado, a ver si este año hacemos algo grande. El mensaje de José Miguel. Bueno, buen equipo y sobre todo la actitud del Tenerife y una significativa defensa asturiana, blandita en sus centrales, pero 0-0. Y otro mensaje decía el señor que caminó 2 horas y media, que no se tome los relajantes musculares del señor de la semana pasada, porque no termina de ver el partido.
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9: Rodríguez López.
1: Corner para el Tenerife, lo saca la defensa. El balón se lo queda nuevamente el Tenerife. Esférico que va a jugar el conjunto de Álvaro Cervera. La tiene ya César. César en las cercanías del área. Para Víctor Moreno. Víctor Moreno que va a encarar piquito del área. Se va para adentro. Busca hueco para poder pegarle. Sigue Víctor Moreno. El balón rechazado para el Tenerife al borde del área. Jugador del Sporting que se queda en el verde. La tiene Juanjo Sánchez. La pone pasada. Quería llegar Baba Diokú. El balón que queda muerto para César. César se quiere revolver. Pena porque no ha podido ahí engancharla a nadie. Cuidado al Sporting que puede salir ahora con velocidad. Sale Conrad. Avanza ahí Conrad de la Fuente, pero ya muy parado, ya repliega bien el Tenerife. Sigue el ataque del Sporting por banda derecha. El balón que lo tienen ellos, bien el Tenerife cerrando con velocidad. Entre la velocidad con la que cerró el Tenerife y la lentitud del Sporting en el ataque, ya ha pasado el peligro, aunque el balón lo siguen teniendo ellos. Tocando hacia atrás el cuadro asturiano, no tiene las ideas claras.
0: Sí, es que tenían pocas unidades en ataque y pues claro, en vez de jugarse hacia arriba, trataron de que llegaran efectivos y al mismo tiempo llegaron también de jugadores del Tenerife a defender. No,
1: al principio salían con 3, es verdad que el Tenerife tenía 4 atrás, pero aguantaron y ya, pues bajó todo el Tenerife. Ah, está tocando el Sporting. En campo del Tenerife nos vamos acercando al descanso. Quedan 10 minutos para llegar al intermedio. Seguimos sin goles.
0: Y el Tenerife debería trabajar un poquito mejor. Yo sé que llevamos poco tiempo de temporada, el balón parado. Porque si los córneres estos que hemos tenido no somos capaces de aprovechar y hacer un gol para abrir el partido, en combinativo nos cuesta.
1: Viene César, puede centrar el balón al área. La pone César, la saca la defensa directamente fuera de banda.
4: Hoy César está más solvente que la semana pasada.
1: ¿Quién?
4: César, digo.
1: César, sí, la semana pasada le costó, ¿eh? Recuerden que tuvo que ser hasta sustituido ahí al final porque ya no podía más.
0: Sí, y el jugador que le tocó hoy no es cojito, que es muy rápido, veloz y drible corto, muy bueno.
1: Y Cervera ya advertido que para quitar a David el lateral izquierdo, cuidado, que...
0: Sí, porque le viene bien, porque los equipos hoy en día tienen extremos a pierna cambiada. Entonces, por dentro, a David no se lo llevan porque tiene su pierna buena. Y la izquierda, para defenderla, no defiende mal. Lo que pasa es que perdemos fútbol ofensivo por ahí.
4: A ver,
0: eso está
4: cuánto
0: claro.
4: Juega Jureskin.
1: Decía Cervera, yo por mi forma de ser, por mi forma de entrenar, soy así, ¿qué quieren que les haga? Prefiero llegar una vez y que no me llegue eso ninguna, es verdad, a es llegar cinco y que me lleguen tres. Pues claro. O sea, yo quiero que Mar Mateo y Rocco Jureski sean defensa. O sea, que la ponen muy bien, estupendo. Pero es que yo lo que quiero es que defiendan. Ahí la pone Víctor Moreno, la saca la defensa. Y aquí el que mejor defiende es David. Dice, así que no voy a poner por ahí un zurdo solo por ser zurdo. O sea,
0: sí, pero también él pide a sus jugadores de que hacer tres cositas, pero bien. No hacer siete y cinco mal.
9: Lo que Cervera, un 5-4 no le gusta.
0: No, pues, no, 1-0. Ni a Cervera ni a mí.
9: 1-0.
0: No, ya es que él no entrena para eso. Es que, el entrenador que entrena.
1: Son uña y carne. Es que en el centro de David, ahora por la derecha, el rechace va para el propio David. Busca para Nacho Gil, pégale Nacho. Ha tenido ahí para pegarle. Prefiere abrir a la derecha otra vez para David. La pone David, córner. Mira ahí Nacho Barroso, sí. Un momento para pegarle con el buen disparo que tiene Nacho.
0: Sí, dudó. Mira, Juanjo, uno trabaja durante la semana, hablo de los equipos, para minimizar lo bueno que tiene el rival. Lo bueno. Entonces, si te hacen 5 goles y pierdes 5-4, ganas 5-4, pues no lo has hecho bien. Ganar 5-4 no lo has hecho bien.
9: Esto es para divertir a la gente.
0: Claro. El espectáculo está en los cines, las películas, las obras de teatro.
1: Ahí está el córner.
0: Las telenovelas.
6: En el 5.
4: Te dejas una pasta, sí, a la entrada para también que te digan eso.
6: Exacto.
0: No,
1: porque ahí está el centro.
0: Vamos, la gente está enamorada del Tenerife. Y precisamente ha sido dos partidos con espectáculo, sino dos partidos entregados.
1: Mira qué bien ha estado ahí. Nada, pues dice el árbitro que no hay nada. Nacho Gil pedía falta y lo que han señalado es falta de Nacho Gil por retener el balón con la mano. Dice Nacho, vale, es que me han empujado y al caer lo agarró con la mano. Y el árbitro dijo, pues no, para mí no hay falta, la tocas con la mano, balón para el Sporting.
0: Con otro árbitro veterano le hubiese sacado amarilla.
1: Sí. Este árbitro en un momento está llevando el partido sin una tarjeta. Sí, sí. Es verdad que no está haciendo un partido problemático ni mucho menos, bastante limpio, no hemos visto entradas duras.
0: Y han cambiado el tema del VAR, ahora tenemos al del Cerro Grande.
4: Falta, ¿eh?
0: Sí, es falta.
1: Para mí sí.
0: Del Cerro Grande está en el de VAR en Madrid, en La Rosa.
1: Malón que va a poner corredera. Mira, calienta ahí medio Sporting, ahí tienes a 5 calentando la banda. La va a poner corredera, el balón que se va cerrando. Sale Dani, el rechace para Yelaber. Qué peligro tenía ese centro de corredera. Protesta Yelaber, una falta. El balón se lo queda al Tenerife, lo saca César para Nacho. Protege Nacho, se va al suelo. Bien Nacho para César. Sigue avanzando César, toca para Enrique Gallego. Todo esto eso sí en campo propio. Y Enrique oxigena atrás para Landazuri y se lleva.
0: Claro.
1: El aplauso de la afición.
0: Viene, aguanta, descarga para atrás y a iniciar el juego por otro lado.
9: Oye, al final, ¿en qué quedó aquella venta de corredera a la Liga Rusa?
1: Es que no vimos un duro.
9: Nada.
0: Ahí pasaron cosas raras. Porque el Tenerife no ha reclamado judicialmente. El dueño del que estaba tampoco dejó patente que se debía ese dinero, en fin, ahí ha habido cosas raras.
4: Ese equipo desapareció, ¿no?
0: Bueno, sí, pero hasta ahí
4: Kinky.
0: No llego.
4: El histórico Kinky, era otro Kinky.
0: era otro Kinky,
4: sí.
1: Malón de Otero, se va al suelo. Bien, Leo. Original, ¿no?
4: Era otro Kinky. Sí.
1: El balón.
4: No es ese, Ayose.
9: Ayose, tú preocúpate de la móvil, ¿eh? Y deja la Liga Rusa, ¿eh?
4: No, de la acreditación.
1: Lleva una tarde entre para la aparcar. Móvil y la corriente eléctrica aquí, lleva una tarde. Madre mía. Balón que tiene el Tenerife. A ver si somos capaces de adelantarnos antes del descanso. Bueno, quedan 4 minutos solo. Sigue tocando el Tenerife, seguimos sin goles.
0: Los dos equipos han bajado el ritmo, están cansados, normal. Se nota.
1: La tiene Víctor Moreno. Víctor para César. César que la puede poner. César que recorta para adentro, dentro del área. Se marcha bien, línea de fondo. La pone atrás al portero.
0: Llegó sin aire.
1: Qué bien lo hizo.
0: Sí.
1: Lo que pasa es que llegó al final ya.
0: Pero mira la posición ya de de este de Víctor Moreno, de lateral derecho, hasta que llegue su compañero.
1: Pues mira que en sala de prensa le preguntaron a Cervera, bueno, un único delantero, Enric, dice, no, yo estoy jugando con dos delanteros, con Enric y con Víctor Moreno, que no será el delantero torre como Jesús de Miguel, pero está jugando como delantero.
6: Sí.
1: Balón que tiene Josifov. Se mete en línea de fondo el jugador del Sporting, la pone atrás, peligro, el remate, gol del Sporting. Gol del Sporting. Qué buena jugada de Josifov. Qué bien se marchó, qué bien puso el pase. No sé, y Guille Rosas el que llegó por ahí para empujar el balón de cabeza. Pero medio gol, desde luego, es de Josifov. Sí, Guille Rosa. Qué bien se fue por banda izquierda, línea de fondo, la puso atrás. No sé, Barroso, qué protestan los jugadores del Tenerife, que se han ido todos a protestar. El centro muy bueno y de cabeza. Guille Rosas pone el 0-1. Siguen las protestas de jugadores del Tenerife y el árbitro está diciendo que tranquilo, que le dirán si pasa algo desde el VAR. No sé, es que no sé qué pide.
6: Lo comenté antes.
1: Yo no veo nada.
6: Cuidado con el 2 del Sporting.
0: Sí, pero fíjate tú cómo son las cosas, Pedro. Un jugador lateral derecho hace un desgaste físico enorme. Se queda la ayuda de Víctor Moreno. ¿Quién defiende al ruso en esa jugada de ataque del Sporting? Víctor Moreno. De lo convencido, pasó lo que pasó. Pero
1: el árbitro dice que va allí y va a verlo. Pero el que va a ver exactamente, es que no lo sé. Se van los jugadores del Sporting a decirle al árbitro que por favor.
9: Sobre Dani. Cuando se entra el futbolista ruso. No lo sé.
1: Desde luego, el balón no sale por línea de fondo, no. El remate es limpio.
4: Sí.
1: Se desesperan los jugadores del Sporting.
0: Hombre, si lo llamó del Cerro Grande, no es...
1: Algo han visto, sí.
0: Algo ha visto.
1: Bueno, el árbitro va a verlo. Se desesperan los jugadores del Sporting porque ya se huelen. Que tarjeta amarilla para Guille Rosa, el autor del gol, que se desespera. Enrique hace ahí una pantalla para que el árbitro lo vea. Y vamos a ver el gol en revisión. Mira, una posible mano,
9: ¿sí?,
1: de Conrad en el arranque de la jugada. Sí. En el arranque de la jugada, en la lucha con José León, toca León de cabeza, verdad, sí. Y el balón le da a Conrad de la Fuente en la mano. O sea, no es ni falta ni nada por el estilo. Y claro, en el inicio de un ataque, si el balón te da en la mano, pues ahí sí. Se debería anular, vamos. Sí.
9: O sea, es en el origen de la jugada.
1: Claro. Sí.
4: Es verdad, sí, que viene todo, de un rebote, pero...
0: Sí. Sobre todo teniendo en cuenta que quien lo llama está... Es VAR Internacional.
1: Dice que... No hay gol. Hay mano. Anulado el tanto del Sporting de Gijón. Lo celebra el Heliodoro. Pasó el susto, madre mía.
0: Sí, es que si te llama del Cerro Grande y tú estás de nuevo en la categoría, lo normal
1: vamos,
0: es que...
1: Vamos, vete a decirle que no.
0: Claro, además, tienes razón, pero con otro árbitro con más experiencia y otro árbitro que no sea del Cerro Grande o de VAR, igual hubiese quedado en gol por parte del árbitro que está en el campo.
1: Bueno, pues dos de prolongación, o sea, pasó
9: no
1: el
9: solo,
1: susto,
9: no vale el
1: que no ha sido
9: Sporting,
1: pequeño.
9: Sino que Guille Rosas, que era el que había marcado el gol, se ha llevado una tarjeta amarilla.
1: Sí, exactamente.
0: Pero
1: viva el VAR.
0: Pero fíjate lo. Pero fíjate una
1: nunca
0: cosa.
1: Mejor dicho.
0: Pero fíjate una cosa. Estos detallitos que se aprendan. A este futbolista hay que defenderlo bien. Y a lo mejor, una vez llega un entrenador, bueno, lo comento luego en el descanso.
1: Balón que saca la defensa del Tenerife. Bueno, ha pasado el susto. 0-0, no vale el tanto del Sporting de Guille Rosas. Que bien había ganado a ellos y Fox, que bien la puso y que bien remató Guille Rosas. Menos mal que nada valía. La tiene el Sporting de Gijón. Seguimos por tanto con el empate a 0 en el Heliodoro. La tienen ellos jugando en campo del Tenerife. Que ellos la única vez que han rematado.
0: Sí,
1: la portería.
0: El primer remate, tampoco
1: han hecho.
0: Dentro de los tres palos fue este y acabó en gol.
1: A su portero lo hemos visto varias veces. A remates de Víctor Moreno, de Baba Diokú, de Enrique Gallego. Es verdad que no eran remates peligrosos, pero su portero lo habíamos visto. A Dani no. Balón que se va a perder por línea de fondo a favor del Tenerife. Va a ser saque de puerta para el equipo de Álvaro Cervera. Estamos nada, a 20 segundos de llegar al 47, de llegar al descanso. Menos mal, porque hubiera sido vamos, un gol auténticamente psicológico, porque era ya rozando el descanso.
9: Pero, sí. Orejas tiesas ahora, que ya hemos visto de lo que es capaz el Sporting, de llegarte y marcarte.
0: Por eso decía Juanjo que esto es para aprender. César tiene que defender y luego, si le dan posibilidades de atacar. La jugada bien la terminó, pero es que luego nos viene el gol, porque quien defiende al ruso, que lo había hecho bien hasta ahora y que ha encarado muchas veces a César, era César, y no se le había ido nunca hacia adentro, y tuvo un centro fácil
4: con el buen remate por el que estaba defendiendo a
0: Sofomar. Víctor Moreno, por eso, porque pero a César no se le había ido ni una vez. Quien tenía que estar defendiendo era César. Sí. Pero claro, se quedó arriba estirado en el suelo, esperando, cogiendo oxígeno, que se había hecho un desgaste terrible, ¿no?
1: Bueno, pues jugadores a vestuario, escapamos vivos, anulado el gol del Sporting, por tanto, llegamos sin tanto al final de la primera mitad. Tenerife 0, Sporting de Gijón 0.
9: Con este empate sin goles después de la primera parte, José Barroso, Pedro del Castillo, ¿qué les ha parecido esta primera parte, este primer tiempo?
6: Bueno, yo creo que el Tenerife ha hecho un buen partido, una vez más físicamente muy bien, ha trabajado muy bien. Este equipo es un equipo de mucho oficio, tuvo algunas lagunas en el centro de la defensa, pero no les pasó nada, con lo cual la salvaron bien. Yo creo que el Tenerife tiene que tener cuidado. El tema de Nacho Gil, pues a lo mejor va a tener que poner a alguien ahí en esa zona que sea más defensivo. Hay que tapar bien esa zona porque me da un poquito de miedo. Landazuri sacando la pelota muy bien, el Tenerife en general bien colocado, con un buen trabajo físico. Y bueno, es un partido difícil porque este equipo tiene mucho oficio. Y sabe lo que quiere, arriesga poquito, juega largo y transiciones lo menos posible.
9: Barroso.
0: Bueno, yo creo que ha sido una primera parte donde el Tenerife está un poco mejor que el Sporting, pese a que los dos salieron muy eléctricos, muy fuertes, muy rápidos, muy verticales. Los dos me da la sensación de que juegan a lo mismo, ¿no? Velocidad, poco toque en el juego combinativo, elaborar poco el fútbol y darle velocidad, y sobre todo por banda, ¿no? Y ahí, bueno, el Tenerife tuvo más llegada. Y tuvo ocasiones para haberse puesto por delante, no fue así, y en un error nuestro que propiciamos que Víctor Moreno se quedara a defender al ruso, a los Sifov, que es muy bueno en el uno contra uno, y bueno, sacó un centro que llegaba libre en el segundo palo para hacer el 0-1. Menos mal que mano que hubo antes y que evitó el gol, y evitó que el gol subiera al marcador. Por lo tanto, yo creo que buena primera parte de los equipos y un buen Tenerife. Y lo que decía mi buen amigo Justo Gilberto, que para descanse, recuerdo final de la Copa, trofeo Isla de Tenerife, trofeo Santa Cruz, Real Unión, Tenerife Visionado, y perdíamos 1-3 en el descanso, y entró Joseito, entrenador del Tenerife de aquella época, hablo de los años 82, y entró allí dentro y le dijo a los laterales del Tenerife: ¿ustedes qué son, delanteros o defensa? Pues el fútbol es para defender, y si tienes algo que puedas dar en ataque, lo das, si no te dedicas a defender. Y al partido luego acabó 3-3 y perdimos a penalti ese trofeo con el Real Unión. Pero sí digo con esto que los futbolistas a veces nos empeñamos en hacer algo que sí, que hacemos bien y que podemos hacerlo, pero que si nos roban la pelota, si nos quedamos descolgados, el que se va a quedar por ti para defendernos igual que tú.
1: Barroso nos decía Simón el otro día: vi el Fulham Chelsea, acabó 2-3, qué partidazo, así da gusto. ¿A ti te daba algo?
0: Para el aficionado, un 2-3. Para el aficionado neutral en casa central del sofá.
4: A nivel defensivo fue un crimen, ¿eh?
0: No.
1: Perdón. Dale encima.
0: A ver, yo digo que el martes vamos a entrenar. ¿Con quién jugamos? Con este equipo. Venga, pan, ellos entran por aquí, lo hacemos por allí, nosotros tenemos que matarlo por allí. Y si luego al cabo del partido acaba 5-4 y gana 5-4, no has hecho aquello que has trabajado. El entrenador está no puede estar
6: contento. Está claro, el partido de PSG con el Bayern Múnich, eso fue un partido a los manos.
9: ¿No te gustó?
6: En el fútbol, vamos a ver, ¿te gusta porque hay goles?
9: Una obra de arte, Pedro.
6: No, pero madre es que mía, en el fútbol,
10: por Dios, uno como se sienta delante de la tele para ver un partido.
6: Vale,
10: para
6: vale, pero el entrenador tiene que salir frustrado.
10: El 0-0 de Barroso y Cervera.
0: No, yo no estoy comentando un partido de entrenamiento. Estoy comentando un partido profesional.
6: Claro, perdón un segundo. Joaquín, el fútbol es ganar. Y si a ti te meten 5 goles, tú los has hecho muy mal. Si te meten 4 goles, tú los has hecho
10: cinco,
6: mal.
10: Cuatro,
6: si
10: mira, cinco,
6: te, pone, dice, mira te voy a poner.
9: Te meten 5 y marcas 6.
6: Bien, pero te voy a poner un ejemplo.
10: Ultra. Así claro, subimos claro. Con otra.
6: Perdona, vamos, te voy a poner.
10: 4-2.
9: A pecho descubierto.
6: Te voy a poner un ejemplo.
9: ¿Qué somos, leones?
6: El Barcelona hace 2 años, creo que fue. El Barcelona hace 2 años, creo que fue. Hizo una temporada muy buena. Pero después le meten 7 goles en una eliminatoria en semifinales de la Champions. Imposible, eso no es un equipo bien trabajado.
9: Mete 7 pero no metes 8. O sea, yo digo que ganas 7-8.
6: Pero es que si te meten 7.
0: Siempre no metes 8.
6: Si te meten 7, tienes todas las posibilidades de perder.
9: De 7 te han descuartizado, pero. Ya. A 3-2. 4-1.
6: Mira, quería decir. Sí. Quería
10: maravilloso.
6: Yo... Claro. Perdón un 1, segundo.
10: 3, como en Impuro.
9: Por favor, qué maravilla.
6: Perdón un segundo. Quería matizar una cosa que quiso hacer Cervera en la primera parte, que un poco lo nombré. Él puso. Hubo un momento donde pone en punta a Babá. Creo que la intención era muy buena, pero me da la sensación de que eso no lo tiene trabajado, porque no hubo ni una sola pelota que le dicen larga el espacio para que él corriese y ganase en velocidad, que es lo que él pretendía, que es lo que él insiste que necesita un delantero con velocidad, precisamente claro, para eso, porque él le explica que Enric es un buen delantero dentro del área, pero en velocidad es lo que él busca para estos partidos que se traban.
0: No te preocupes, que Diocó va a salir en el 70, saldrá Noel.
9: Eso ya Noel por él, con él,
0: y
9: ¿no?
0: Claro. No, pero el fútbol es sencillo, Juanjo. Lo hacemos difícil los futbolistas y los entrenadores. El fútbol es sencillo, hace su trabajo, más no puede hacer más de 70 minutos. Igual que Enric, en el 65-70 va a salir. Pasa que claro, vamos a perder, tendríamos que ir por delante en el marcador, como se
9: llega. Apunta Javi Fernández, cambio. Que Johan Cruyff decía, da lo mismo ganar 5-0 que 1-0 o 5-4.
0: Sí, pero dile que a Javi que hay entrenadores que han ganado más Champions que Johan Cruyff metiendo 1-0, 2-1, 1-0, 2-0, que no 5-4, 6-4. Eso queda muy bien para la gente.
9: Para el espectáculo.
6: Díselo al Bayern Múnich.
0: Mira, Juanjo, el espectáculo en el fútbol no se puede trabajar de martes a viernes, no se puede trabajar para dar espectáculo. Se trabaja para sufrir en el campo y para tratar de que el rival no te supere.
6: No te haga daño.
0: Claro, no te supere y tú le ganes.
10: Bueno, pero tenemos que traer a esta gente aquí todos los partidos, los dos pensando lo mismo.
4: Que tiene que traer gente de fútbol.
0: Tiene que traer vendedores de motos. Caducada. 5-4, 6-4.
9: Es una maravilla, 5-4.
4: Alguno hay que traer, José.
0: Sí, hombre, claro, para que nos venda, porque claro, hay que vender algo. Eso es como cuando acercas el micrófono a un futbolista o un entrenador y te dice, hoy hemos disfrutado. Ven, por favor. Yo jugué 21 años de fútbol y yo no pude, nunca disfruté cuando llegaba al vestuario y habíamos ganado. Pero disfrutar en el campo, que te inflan a patadas y te juegan la vida en cada balón, por favor.
9: Bueno. Oye, verdad, venga, desapareció el Hinky. Estoy viendo aquí en la Premier League rusa.
4: El Hinky malo.
9: No, el único que había.
4: No había otro.
9: En la 24, el de básquet, pero el de.
4: No.
0: De básquet, hombre, algún terrenito que había dejado, ¿no?
9: El Khimki terminó la Premier League rusa 24-25 en la duodécima posición, por lo que deportivamente había conseguido la permanencia. Sin embargo, arrastraba graves problemas financieros, incluidos impagos a jugadores, técnicos y otros acreedores. La propia Federación Rusa documentó reclamaciones por salarios y compensaciones pendientes. El golpe definitivo llegó en mayo del 25, cuando se le negó la licencia para disputar la Premier por incumplir criterios financieros. Recurrieron el 28 de mayo, pero la petición fue rechazada y se diluyeron, o sea, desaparecieron.
4: Y no tiene nada que ver con el de baloncesto.
9: ¿Y las perritas de corredera dónde están?
0: Entonces, lo normal es que Suguar vuelva al Tenerife otra vez. Tenía que haber vuelto al Tenerife, ¿no? Al no pagar, Suguar tiene que volver porque había una deuda.
2: Anunciaron oficialmente que suspendían su actividad. WhatsApp y Telegram 628-515151. ¿Qué dicen los oyentes de la Radio Canaria?
4: Pues mira,

0: Como siempre, en la guarida. En la guarida patio del vino Fuencaliente. La primera parte del Tete ha sido mejor. La segunda, si juegan así, ganamos.
1: Si se animan, 628-515151.
0: ¿Puedo seguir? Aquí en el trabajo, escuchando la mejor radio del planeta. Saludos a mi amigo Gabriel, en sintonía total. ¿Sabemos algo del nuevo portero, Barroso?
1: No, portero,
2: que no viene.
1: Por favor. Un programa exclusivo.
2: Ya se lo conté a Joaquín hoy.
0: Gol bien anulado, pero la jugada fue muy atrás. Pero bueno, nos favorece. Descanse, el Tenerife escapó, loco, de no ir perdiendo. Ojo que el Sporting. Sí. Esta noche duerme líder, ojalá que no sea así. Hace meses que no veo ni un partido de la selección ni del Tete, hasta hoy, sentado delante de la televisión, no por el móvil, en la guagua para escucharlo por la radio. También nos decían por aquí, saludos, buenas tardes para todos, qué buena primera parte del Tenerife, cuidado con ellos a la contra. Y también nos decía por aquí otro mensaje, buenas noches a todos, hoy el Tenerife gana, vamos a sufrir pero lo vamos a lograr.
1: Gracias a todos por hacer la radio con nosotros, tiempo de descanso, recuerden, en el Rodríguez López no hay goles, Tenerife 0, Real Sporting de Gijón 0. En baloncesto también hay descanso en el Príncipe Felipe, ventana FIBA, España 41, Portugal 47.
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1: Son las 9.
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1: Gol en primera, hay gol en Vitoria, en Mendizorroza, marca Lucas Boyé, el argentino para el cuadro Babazorro. Está ganando el Deportivo Alavés 1, Villarreal 0.
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1: Está Alberto Moleiro en el banco y a José Pérez también en el submarino amarillo. 1-0 está ganando el cuadro Babazorro.
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0: Tres minutos sobre las 9 de la noche en el archipiélago canario. 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Esto es Todo Goles en Radio, viviendo la tercera jornada del fútbol de segunda división, que se abre en el Rodríguez López. Tiempo de descanso, preparándose todo para la segunda parte. En el de momento, Club Deportivo Tenerife 0, Real Sporting de Gijón 0, Yoki.
1: Y con un cambio, el que vamos a tener en el Club Deportivo Tenerife. Ha estado calentando gran parte del descanso Noel López y va a entrar ya, sin dilación, en el inicio de esta segunda mitad, sustituyendo a Baba Diokú. Ya tenemos al Sporting en el verde, al Tenerife también a punto de arrancar la segunda mitad, sin cambios en el Sporting, como decimos, con el citado cambio en el Tenerife, la entrada de Noel por Baba Diokú. Ya decía Barroso, a Baba Diokú lo van a quitar en el 70. Pues no, lo quitan en el 45.
2: Es que no, normalmente el descanso de los partidos no suele hacer cambios el míster, pero bueno.
1: Arranca la segunda parte.
3: Lo hace para tapar al número 2.
2: Sí, sí.
4: Pero lo señala un poco, ¿no? A Baba.
0: A Guille Rosas.
2: No, eso es su trabajo. Yo creo que él le habrá dicho, dame 45 minutos a tope ahí, que te necesito ahí, y el futbolista, como no puede ser de otra manera.
1: Bueno, eso tiene que ser tarjeta para el futbolista del Sporting, que se ha llevado ahí puesto a Víctor Moreno, la cartulina amarilla para Nacho Martín, segunda del partido. Había visto una Guille Rosas por protestar la anulación del gol, y esta que ve ahora Nacho Martín, ninguna. De momento ha visto el Club Deportivo Tenerife. El balón que lo va a poner ya en movimiento el conjunto tinerfeño, y está Jesús Álvarez, la va a poner en marcha. El árbitro le dice venga, no lo tiene claro, toma carrerilla, la mete en largo para que se busque la vida ahí Enrique. Todas las ventajas son para que saque el balón Cuenca. Batiendo el Sporting, tocando atrás, cerquita de su área el conjunto asturiano. Recuerden, 0-0. Se lo estamos contando como siempre en la Radio Canaria, sin goles. Hubo uno, pero fue anulado por el VAR, uno a favor del Sporting de Gijón, bien anulado por mano. En el inicio de la jugada de Conrad de la Fuente, un gol que acabó con un gran centro de Yosimov y un remate de cabeza de Guille Rosas. Cuidado, se va Juan Otero, de bien de León, el centro, está atenta ahí tapando la saga blanquiazul. Buena recuperación de David Rodríguez y sale el Tenerife con rapidez. Ahí está Noel López, no puede controlar. Se confió el balón a Noel y se marcha por línea de banda.
2: Se confió, tiene que atacar la pelota, no dejar que picara.
1: Atiende ya el Sporting en campo propio. Alexandre Corredera con el balón. Busca el ex del Tenerife, compañero. Lo encuentra la banda Guille Rosas. El último en tocar ahí es Nacho Gil. Será por tanto banda para el Sporting de Gijón. Están tocando ellos hacia atrás. Balón que juega el Sporting. El Tenerife tranquilo, esperando el avance del conjunto asturiano. Superamos el minuto 2 de la segunda mitad. Sigue su técnico Larcamón de pie, dándoles instrucciones a los suyos. Va bien ahí a la presión el Tenerife. Se la tiene que quitar de encima, regalarla a Guille Rosas. El balón que va a la banda va a favorecer al conjunto asturiano. De momento en la primera mitad nos fuimos sin goles, nos fuimos con un Tenerife. Para mí en línea general es mejor. Es verdad que sin ocasiones claras sí tuvo al menos tres remates entre los tres palos. Uno de Enrique Gallego, otro de Juanjo Sánchez y otro de Víctor Moreno. Ningún remate a portería el Sporting de Gijón. Eso sí, el que tiró lo metió, menos mal que anulado por el VAR. Balón que queda dividido en el círculo central, se lo va a quedar el Sporting de Gijón. A punto Cuenca de meterse en un lío, tiene que tocar atrás para Pablo Vázquez, que cede a su guardameta Yáñez, que se la quita de encima, patadón arriba. Queda el balón en el círculo central, a ver quién se lo queda. Es Enrique Gallego, que venían fuera de juego. Manderín arriba.
2: Pero viene en contrario, ¿no?
1: Pues Enrique no protestó, ¿eh?
2: Van. Es que él no ataca el primer balón, sino el error del defensor, que le deja el balón. Toma, como le dice el otro, toma, llévatelo.
1: Balón que lo tiene el Sporting. Pase largo hacia ninguna parte. Se pierde directamente por línea de fondo.
2: Sí, el non en...
1: La segunda parte de Barroso no tiene nada que ver con el inicio de la
2: claro,
1: primera.
2: Claro, pero es lógico, porque yo entiendo que el arreón lo van a dar a partir del minuto 15. Va a alguno de los dos, va a subir el nivel de intensidad y el rival tiene que responder. Y para eso, igual te malgastas 15 minutos. Decía un grande de esto que los partidos se decidían en los minutos 70, 65-70. Para eso hay que llegar físicamente bien. La primera carrera en el minuto 5, esa no te dice nada.
1: Bien, okay, el Sporting.
3: Con los cambios, con lo consigo.
1: Va a ser claro. Saque de portería. Se quedó sin campo ahí en ese ataque. El cuadro gijonés es puerta para el Tenerife. Ahí tapó bien César el avance. Obligó a que se quedaran sin campo.
2: Los laterales del Tenerife, muy bien, ¿eh? Muy bien. Porque están defendiendo a jugadores de banda que le encaran. Que cada vez que te cogen la pelota te van a encarar. Te van a encarar y eso no es fácil ganarle el...
1: Prolonga Enrique Gallego la ventaja para la defensa, para que se la quite de encima Duña Beitia, el futbolista vasco. Queda el balón, sin embargo, para Enrique. Este descarga para Noel. Noel se va a quedar sin campo.
2: Sí.
1: Se la echó muy larga Noel.
2: Sí, el último toque.
1: Se marchó por línea de fondo. Portería para el Sporting.
2: El último toque fue muy largo.
1: La van a poner ellos en movimiento. Empezado, como decimos, tranquila. Esta segunda mitad, 5 minutos y medio, con un ritmo mucho más calmado que la primera. Seguimos sin goles en el Heliodoro Rodríguez López. Patea arriba el meta visitante, quiere ganarla por alto Juan Otero, el colombiano. A ver quién baja ese balón, porque toca de cabeza a Landazuri. Es Corredera el que la aguanta. Le aprieta, le presiona Juanjo Sánchez. Se gira Corredera, le hacen falta. Protesta Corredera, siendo que le llevaban ya agarrando un rato. Y retorna a tareas defensivas el que cometió la falta, Juanjo. Balón que va a poner el balón en movimiento ya.
2: Sí, el Sporting no tiene prisa.
1: El Sporting, sí, con calma.
3: En el descanso hubo un comunicado a las dos casetas de tranquilidad, respeto.
2: Sí, porque ahora a medida que avanza el partido, Pedro, el error se paga caro.
3: Hombre, y el Gijón es un equipo con mucho oficio, yo entiendo.
1: Era Guillermo Rosas otra vez, que bien le leyó ahora en esa acción Nacho Gil para sacarle el balón porque tenía problemas. Ahora la regalamos, ahora la regalan ellos. Atadón para arriba de David, la vuelve a regalar el Tenerife, madre mía.
2: Sí, los dos equipos están imprecisos.
1: Sí.
2: Si nada tiene que ver.
1: No damos dos pases seguidos, ninguno.
2: Sí, pero bueno, eso tiene que ver porque los pies, la cabeza manda una cosa y los pies no. O los pies piden una cosa y la cabeza no responde. Y jugadores que han hecho un trabajo muy, muy fuerte, muy rápido.
1: La tiene Nacho Martín. De todas formas, dentro del ritmo tan pausado de esta segunda parte, yo vi un pelín mejor al Sporting.
2: Sí, porque ellos arranque. Sí, porque ellos tienen mejor futbolista.
1: Cuidado que vienen, hay falta de Landazuri, sí. Falta de Landazuri, demasiado lejana para pegarle directa a puerta, pero sí que la pueden colgar ahí y hacernos daño. Bueno, incluso rematar directo, aunque yo la veo bastante lejana, ¿eh? Pero han combinado bien ahí por banda izquierda, ¿eh?
3: Yo es que no vi falta. Yo no vi falta.
4: Le cuerpea bien, ¿no?
3: Bien.
1: Mira cómo bien directo le gana, me pareció.
3: Le gana con el cuerpo.
1: Pues sí. Balón en falta y va Juan Otero.
2: Si este le pega bien, si coge puerta, cuidado.
1: Parece que va convencido para pegarle.
2: Sí, sí.
1: La barrera se va fuera incluso del área grande. Sale un par de metros buenos fuera del área grande, un futbolista en el suelo. Barrera de 4 futbolistas, más el que está en el suelo. Y le va a pegar Otero, que toma carrerilla. Se prepara Dani bajo palos, va Juan Otero, le pega. Horrible por encima del larguero, era muy difícil.
2: Todas así. Él no tiene mal golpeo, ¿eh? Es que pero yo le he visto goles.
1: Estaba muy lejos.
2: Sí, estaba muy lejos, pero si te coge puerta.
0: Ahí, gol en Londres, en la Premier, marca de nuevo el Manchester City, gol del francés Ryan Cherki, el segundo del City, Crystal Palace de Jeremy Pino, 0, Manchester City, 2.
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1: La tiene el Tenerife, David Rodríguez atrás para José León, este para Landazuri. Landazuri abriendo a la derecha, para Noel. Noel López para Landázuri. Landázuri tocando para Jesús Álvarez. Le aprietan dos jugadores del Sporting. Toca atrás para José León, que patea arriba de zurda para la carrera de Víctor Moreno, pero todas las ventajas son para el guardameta.
2: Tenerife le hace falta que aparezca Juanjo por dentro. Por dentro para cuando tiene la pelota, para recibir ahí y buscar un juego combinativo.
3: José, y los interiores bajar un poquito para pedir la pelota, para recibirla, porque si no cuesta mucho salir.
2: Es que están trotando mucho con el balón los laterales. Si trotan mucho, parecen carteros.
3: Exacto.
1: La tiene Víctor Moreno, se desmarcaba Nacho Gil, le hizo Víctor un gesto de tranquilo, frena, que no te la voy a dar ahí. Viene ahora el ataque por la otra banda, por la derecha, y viene Noel, pone el centro Noel, la va a sacar la defensa, el centro de Noel López no fue bueno, toca el balón Pablo Vázquez, sacándola ahí con sangre fría, la saga del Sporting dentro de su área, tocando el balón y controlándolo. Ahí está Juan Otero, que quiere sacar la contra, la pierde. Buena recuperación del Tenerife. Toca Nacho Gil atrás para Jesús Álvarez. Buen balón para banda derecha. Ahí está Noel buscando un compañero. El balón en las cercanías del área. Quería marcharse Nacho Gil. Se va al suelo, no hay nada.
0: Con Lasso acaba de marcar Jeremy Pino, el gran canario, el campeón del mundo para el Crystal Palace. En Selhurst Park, en la Premier, Crystal Palace 1, Jeremy Pino, Manchester City 2.
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0: 9:15, ¿se puede?
1: Se puede.
0: Allá vamos. 15 minutos sobre las 9 de la noche en el archipiélago canario. La Radio Canaria, Todo Goles Radio, contándoles la apertura de la jornada 3 en el fútbol de segunda división. Y lo hace en el Rodríguez López Jockey.
1: De momento seguimos sin goles. 11 minutos de la segunda mitad, 56 de partido. Tenerife 0, Sporting de Gijón 0.
0: Mañana el turno para la Unión Deportiva Las Palmas a las 8:30. Desde las 8 lo contaremos en la radio en Montilivi, Girona, Las Palmas. En primera división hay un partido en marcha. Deportivo Alavés 1, Lucas Boyé, Villarreal 0. ¿Qué pasa?
1: Está peligrosa a favor del Tenerife, cartulina amarilla para el Sporting. Esta falta sí que es buena, de momento eso sí no se va a sacar.
0: Vale, en lo que se preparan para la falta, les cuento que en primera terminó Racing de Santander 3, Elche 2. Está en marcha en la primera federación, bueno, a punto de arrancar la segunda parte del Casereño 1, Mirandés 0. Terminó en esta primera ref, Real Avilés 0, Pontevedra 1. El Crystal Palace de Jeremy Pino con su golazo está cayendo 1-2 ante el Manchester City en la Premier. Y en baloncesto, tercer cuarto, España-Portugal en Zaragoza, 51-56. Está perdiendo la familia. ¿Se tira la falta?
1: De momento no, se está colocando la barrera. Se han quedado Enrique y Landázuri como posibles lanzadores.
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0: Falta peligrosa a favor del Tenerife en el Heliodoro. Tenerife 0, Sporting de Gijón 0, 58 casi de partido.
1: Ahí está, o Enric o Van Landázuri. Va Enric de zurda, le pega, toca la barrera, atrapa al portero. Se desvió un poquito en la barrera, atrapó el portero, no le desvió lo suficientemente la trayectoria y pudo parar el guardameta visitante.
2: Sí, vino los cambios en el Sporting.
1: Un triple cambio.
2: Sí, porque
1: va a entrar Diego Sánchez, Mamadoulum y también Zarco al terreno de juego.
2: Porque tras esta falta y la tarjeta de Pablo, Pablo Vázquez,
0: Ryan Cherky marca el tercero del Manchester City en la Premier. 2 para él, 3 para su equipo. Crystal Palace 1, Manchester City 3.
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1: Entra el senegalés Mamadoulum por Nacho Martín. El argentino Zarco también entra y uno de los que se va es Cuenca.
0: Y son
1: dos de los tres, y otro, vale. Pues ese es el que me falta. del Sporting de Gijón, de el triple cambio que ha hecho el técnico del Sporting de Gijón. Balón que tiene el Tenerife. Hay saque de banda a favor del equipo blanquiazul. Tres cambios ha hecho el Sporting de Gijón. Recuerden, uno había hecho el Tenerife en el descanso, la entrada de Noel por Mava Diokú. Balón que juega el conjunto asturiano, que ha cambiado de golpe a más de una cuarta parte del equipo. Balón que queda, ha podido haber ahí falta clara, se queda tendido Jesús Álvarez y va a haber cartulina amarilla para el futbolista que acaba de entrar. Mamadoulou, vamos, nada más entrar, lo primero que hace es ver amarilla, llega la cuarta tarde, amarilla para el Sporting de Gijón, ninguna ha visto el Tenerife.
2: Sí, llega tarde y deja la pierna y, como dice el otro, él lo quería, pero claro.
1: Se queda ahí para disculparse. 15 de la segunda mitad, Barroso, seguimos sin goles. 60 de partido. Sí.
2: No creo que haya muchos goles y yo creo que el que marque gana, así que
0: tenemos pendiente interactuar con los oyentes de la Radio Canaria en el WhatsApp y Telegram 628-515151. Simon,
4: por favor, comentaristas menos amarrateis, parecen italianos, y así va Italia, ahí. Que no clasificó para el Mundial. 17.045 espectadores apostado por aquí un oyente. Vaya concepción del fútbol más fúnebre. Buenas noches y muchas gracias por estar todos los fines de semana dando lo que hacen los equipos canarios. Me lo paso muy bien con ustedes y me río mucho, decía por aquí este oyente. Yo recuerdo a los Barcelona contra Atlético de Madrid, esos partidos con goles me encantan, ese tipo de
1: partidos. ¡Qué maravilla!
4: Y se están cargando el fútbol, esa misma jugada el otro día en un partido aquí en España, pero para un penalti, y fueron al VAR y no lo pitaron, pero dijeron que no porque el balón venía de un rebote y por eso no era penalti.
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1: Balón que está jugando el Tenerife.
2: ¿Qué balón recuperó el Tenerife? ¿Qué presión hizo desde la banda derecha al portero, el portero al lateral izquierdo?
1: Disfruta con estas cosas.
2: No, porque yo disfruto, y disfruta el entrenador porque sabe que es el trabajo que él despide a su futbolista. Porque es que equipos que jueguen bonito y que metan 5 goles en el fútbol mundial hay poco. El resto no le queda más remedio que trabajar y ganar los partidos a base de trabajo y de... Yo no lo quiero meter en la cabeza a nadie, cada uno ve el fútbol como lo ve, pero que yo creo en el trabajo de los entrenadores y el trabajo de los futbolistas.
9: Pero José, tú puedes meter 4 goles, pero lo que no te pueden hacer un equipo que mete 4 goles es que le metan 5, o le metan 3, o le metan 4.
0: Le meten 5, pierde. O sea, 4, 3.
9: Exacto. Es decir, un equipo tiene que luchar por meter los máximos goles, pero lo que tienes también que trabajar, que es el trabajo de Cervera, es que no te hagan goles. O el Gijón está vivo porque no le han hecho gol.
2: Claro.
0: Me ha parecido ver a Cervera. No voy a decir durmiendo, pero con los ojos cerrados durante un ratito, ¿eh?
1: Estará reflexionando
2: y pensando lo que le, lo que le dicen 4-0. Sus colaboradores.
4: Está trabado el partido, ¿eh?
1: Siempre. Sí, la segunda parte ha caído, ¿eh?
2: Pero no porque los dos equipos jueguen al retranque, ¿no? Sino que los dos equipos se están trabajando para que no haga lo bueno que tiene. Es decir, tratando de que el rival está tratando de que el Tenerife no haga su fútbol.
4: Está como
2: y
4: el muy ancho es igual. El Tenerife hoy.
2: Es la parte. ¿Ancho?
4: Sí.
2: ¿Largo?
4: Lo veo muy largo.
2: Bueno, pero hay momentos que juegan 40 metros, ¿eh? Tú ves el delantero y ves el último defensa y 40 metros hay, ¿eh?
1: Banda para el Tenerife. En la divisoria damos terrenos de juego. Como siga la segunda parte así, voy a acabar yo como Cervera. Con los ojos cerrados, un buen rato, ¿eh? Porque... ¡Wow! ¡Madre mía! Balón que tiene José León. A ver si creamos alguna acción de peligro. La tiene Nacho Gil. Buen pase para Víctor Moreno. Este prolonga para la subida de David. ¡Falta! ¡Falta! Y tiene que ser amarilla para Duña Beitia. Vaya colección de amarillas tiene el Sporting de Gijón.
2: Sí,
1: ¿eh?
2: Porque se está viendo.
1: Visto ya Guillermo, sí. Rosa, Nacho Martín, Pablo Vázquez, Duña Beitia, Mamadoulou.
2: En cada jugada dividida, con balón por medio, el Tenerife está ganando esas acciones. Y ellos llegan tarde y, por supuesto, hacen falta y son faltas comprometidas, no son faltas es medio campo, que son, son fáciles de arbitrar, son jugadas de peligro.
1: Es que está peligrosa. La va a colgar Nacho Gil, defiende todo el Sporting de Gijón, que tira la defensa pues por detrás del punto de penalti. En línea la defensa, la va a poner Nacho. Nacho que hace una señal, sube el Tenerife con todo, con los centrales. Barrera de dos en el Sporting, acción ensayada. Va Nacho Gil a ver dónde la pone. Se prepara Nacho, toma carrerilla, el árbitro que da lo que hay, va al valenciano, la pone, el remate fuera, córner. ¡Uf!
2: Portero la miró nada más y si va adentro.
1: Haciendo la estatua, se quedó el portero.
2: Claro, no llegaba.
1: A ver quién coge eso. Es que ahí te la puede meter uno de tu equipo, uno del contrario. La pones con tanto peligro ahí dentro.
2: Es una falta difícil de defender para los defensas.
1: Dificilísima. Y más teniendo la pierna del pie de Nacho Gil, que va ahora al córner. Pasado, demasiado pasado. El balón le llega a Jesús Álvarez, le pega de zurda, desviado, puerta para el Sporting. Bueno, hemos tenido una buena ocasión ahí,
2: Sí. Abrir el partido, pero yo creo que el partido se va a decidir por las tarjetas, Yo creo que el Sporting no puede. O baja el nivel de intensidad o en cualquier momento se queda con 10, Son muchos jugadores con amarilla ya.
1: La va a poner el guardameta visitante Yáñez arriba. Ahí está pateando Orlando Rubén Yáñez a la vez. Balón que juega el Tenerife en su campo. ¿Hasta dónde? Dani Martín para ponerla en la divisoria, a ver quién la baja. Es Corredera el que toca de cabeza, el balón que va a la lateral. Se va a perder por línea de banda a favor del Tenerife. El Heliodoro que aprieta. Sigue el empate a cero en el marcador. Siguen pasando los minutos, 21 de la segunda mitad. Aquí el que marque, como dice Barroso, tiene muchos visos de ganar. Ahí está el remate de Enrique Gallego. Muy alto. Portería para Yáñez, portería para el Sporting de Gijón. La va a poner en movimiento el guardameta visitante. Daría el Tenerife y el Sporting, sumando su tercer partido sin perder en este arranque de competición. Si llegamos al final con este marcador, esperemos que no y que el Tenerife sea capaz de ganar. Sale Yáñez, el guardameta del Sporting, patea, pierna derecha, la manda al centro del campo y se la queda Nacho Gil para David. David Rodríguez atrás para José León, este para Dani. Dani Martín con el balón, la pone arriba para Nacho Gil, el control no es bueno. Recupera el Sporting que se la queda. En tareas defensivas el conjunto asturiano, sale ya al ataque. Pablo Vázquez filtra el pase Corredera, se lo lee muy bien César para cortar el balón. Quiere salir el Tenerife por la derecha, no puede, el balón que se pierde por línea de bandas, banda para el Sporting. Le cuesta un mundo a los dos equipos acercarse a meta rival. Lo ha conseguido el Tenerife con esa acción a balón parado, pero poquito más en la segunda parte. Y también costándole mucho al Sporting, que prácticamente no ha inquietado al meta del Tenerife. Balón que juega el Sporting, es Lum, el senegalés que busca abrir el balón. El último en tocar es Noel, va a ser banda para el Sporting. Todavía en campo propio el Tenerife, va a entrar, va a haber otro cambio, otra sustitución en el conjunto asturiano que está moviendo Barroso mucho el banquillo. Es Pablo García el que va a entrar ahora. También es verdad que están muy condicionados por las tarjetas, ¿no?
2: Sí.
1: Van a tener a todos los de la tarjeta, todos los que tienen tarjeta en el campo.
2: Por eso el cambio tiene que ir enfocado a algún jugador comprometido que tiene que trabajar mucho para evitar la expulsión, ¿no?
1: Jesús Álvarez atrasa a Dani. Dani Martín que se prepara para ponerla de diestra arriba. Ahí está el guardameta asturiano del Tenerife. La acomoda, la baja bien con el pecho Enrique, aunque le cuerpea. Y le acaba quitando ahí el balón en esa acción. Sí, Pablo Vázquez, y acaban además ellos
2: botando
1: falta.
2: Se está quejando Enrique, que no lo avisaron, que no le hablan, porque esa pelota la tenía controlada.
1: Balón que juega el Sporting. Cuidado que vienen por banda izquierda con mucha velocidad, con mucha velocidad. Entran al área, línea de fondo. El balón muerto, el remate, gol. Gol del Sporting de Gijón. Cómo nos han ganado otra vez por banda izquierda.
2: Velocidad.
1: No sé si es Zarco el que acaba empujando ese balón. Cómo se han ido por banda izquierda, el pase atrás. Zarco solo tiene que empujar para adelantar al Sporting de Gijón, el futbolista argentino que marca el 0-1. Vaya jugada por banda izquierda, cómo nos han ganado. Se adelanta, se pone por delante el Sporting, 69 de partido. Marca Zarco, Tenerife 0, Sporting de Gijón 1.
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0: El ex del Borussia Mönchengladbach, Zarco, Alejo Uriel Zarco, pone el 0-1 en el Heliodoro. Barroso del Castillo.
1: Josifov es el que se va como una moto por la izquierda.
0: Como el, gol anulado, igual.
1: Sí, sí, sí, sí, pero es este con más distancia todavía. Un buen recorte, pero es que por velocidad se ha ido, pero que parecían niños los defensores del Tenerife.
2: La cobertura de Landazuri, mal, porque no, se puede ir de César, pero tú si le estás haciendo cobertura, de ti no puede pasar, no puede dejarlo que entre al área, y luego la pone, claro, y viene por el otro lado y remata, ¿no?
9: Bueno, yo creo que el Tenerife está haciendo un partido serio, bien colocado, pero es que el Sporting tiene mucho oficio, tiene paciencia, no se desespera, a él no le importa que se duerma la gente, esperan, y entran muy bien por las bandas. Y ahora le ganó en esta ocasión.
0: Las señales horarias de las 9:30 de la noche en el archipiélago canario. 30 minutos sobre las 9, la Radio Canaria, todo goles en radio, contándoles la apertura de la tercera jornada en el fútbol de segunda división. Una jornada 3 que se abre en el Rodríguez López Jockey.
1: Y de momento está perdiendo el Tenerife con el tanto que acaba de anotar Zarco para el Sporting de Gijón. Tenerife 0, Sporting 1. Estamos en el 26 de la segunda. Ojo que hay falta a favor del Tenerife. La va a meter en el área. Nacho Gil la pone de diestra. El balón que lo saca la saga del Sporting. Lo dicho, 26 de la segunda mitad, Tenerife 0, Sporting de Gijón 1.
0: Mañana es el turno para la Unión Deportiva Las Palmas a las 8:30, Montilivi ante el Girona. Desde las 8 lo contaremos en la radio. En primera división llegó el descanso en Mendizorroza, Deportivo Alavés 1, Villarreal 0. Hay un final en primera, Racing de Santander 3, Elche 2. Además, en la primera federación, en el grupo 1 terminó Real Avilés 0, Pontevedra 1. Está en marcha la segunda parte del Casereño 1, Mirandés 0. En Inglaterra está cayendo el Crystal Palace de Jeremy Pino 1-3 ante el Manchester City. Si tienen oportunidad, no se pierdan el gol del Gran Canario, es un golazo. Y en Ventana FIBA hablamos de baloncesto en el Pabellón Príncipe Felipe de Zaragoza. Tercer cuarto en marcha, España 70, Portugal 64.
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0: Hablan los oyentes de la Radio Canaria en el WhatsApp y Telegram 628-515151. Simon.
4: Por aquí Raquel, que se lamentaba por el gol del Sporting.
1: Bueno. Enrique dentro del área, lo saca la defensa, saque de banda.
4: Buenas tardes, noches, amigos de la Radio Canaria. Estos del Sporting son muy leñeros. A ver si escapamos y no se lesiona a alguien. ¿Se sabe cuánta gente hay hoy? Muchas gracias por retransmitir el partido. Un abrazo para ustedes y para el señor Barroso. Esta tierra es como Jerusalén y Cervera es Jesucristo. Al tercer día lo quieren crucificar. A mí me está gustando la pelea táctica de los dos entrenadores.
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0: Acercándonos al minuto 74 de partido en el Heliodoro, Tenerife 0, Sporting 1.
1: va a entrar o van a entrar Anes Kersalic por parte del Tenerife. Ahora lo cuento que viene Nacho Gil, lo saca la defensa. Y Dani Fernández va a ser el doble cambio que introduzca Álvaro Cervera. Balón que se quita de encima y Dani es bueno, lo va a controlar Noel, línea de fondo, Noel la pone, llega Enrique, el balón rechazado y evita el portero que se vaya por línea de fondo, por tanto se la queda al Sporting. Enrique se queda ahí discutiendo con un rival y el balón lo va a jugar el Sporting de Gijón. Nos acercamos a la media hora de la segunda parte, 0-1 pierde el Tenerife, el Sporting la manda directamente fuera.
4: Al menos ya no está Yosifov.
1: Sí. Porque vamos, ese hombre se marcha, Juanjo Sánchez, se marcha Nacho Gil, entran Anes Kersalic y también Dani Fernández. Es el doble cambio en el Tenerife, que la va a poner en movimiento desde la banda. Se prepara el equipo de Cervera, ejecuta ya el saque desde la lateral. Balón que se quita de encima. El Sporting de Gijón, queda para José León. Patea León arriba. Balón que queda dividido en el centro del campo. Cuidado que la busca Juan Otero. Cuidado Otero, Otero se planta en el mano a mano con Dani. ¡Arriba! Clarísima la ocasión, sí, del Sporting, mano a mano Juan Otero, Dani Martín le pegó a las nubes, se marchó bien el colombiano con mucha velocidad, otra vez se plantó solo, pero el remate se marchó alto.
2: Sí, sí,
1: por velocidad no nos están matando.
2: Sí, Barroso, claro, pero también es verdad que si tú te descubres mucho defensivamente, no digo atrás, sino defensivamente el equipo, hombre, ellos tienen más espacios y este balón franco para un 9 con velocidad y te pudo haber hecho el 2-0. El partido tampoco lo podemos ir a buscar el empate en la jugada siguiente, ahí hay que madurarlo.
1: Va a ser saque de portería. Sí, sí.
9: Hay que mira, ahora la coge Noel, está jugando con mucha velocidad, ahí está trabajando bien, pero no tiene apoyo, entonces sería más fácil. No le está apoyando, no era Noel, era David. Pero está entrando uno solo, tiene que apoyarse para poder hacer daño. Colgando la pelota sobre la puerta no consigue nada.
1: Bueno, si tienen X por ahí, yo lo tengo, pero de momento no ha salido. Ya ha salido en el videomarcador el número de aficionados, pero desde la posición que tenemos, cuidado al Sporting, que no han pitado falta. Balón dentro del área, esférico. Yo creo que habían hecho falta en ataque, a buenas horas, pitala antes, muchachos. Ha salido el número de espectadores, pero es que es imposible verlo desde la cabina, nos tapan los focos. Nada, no hay quien lo vea desde aquí. Pero vamos, que ya ha salido, en breve lo sacará el Tenerife en sus redes sociales. Vale. Malón que tiene el conjunto blanquiazul y viene Noel por la izquierda. Noel que le puede pegar, sigue Noel, le pega horroroso. Noel, madre mía. Desviado. 32 y medio. Vamos. Va a poner.
3: Pero
1: meter ahí, que el Sporting en su último movimiento.
3: A la Liga, el Tenerife le ha dado 17.045. Pero recuerden que esta cifra se da al descanso. Luego el Tenerife la actualiza porque siempre entra algún que otro espectador más. O sea que será un pelín más, pero 17.045 es la cifra que ofrece la Liga.
1: Pues muy parecida a la entrada de la Almería. Balón que va a quedar en la divisoria de ambos campos. Se la queda el conjunto asturiano. Está jugando atrás en ese balón Amadulum. Buscan filtrar pase para Yelaber. Se la quita de encima César. El balón que lo pelea de Miguel. No sé, yo de Miguel, a Enrique. Te digo de Miguel porque no sé si habría que sacarlo ya.
2: Bueno,
1: porque yo a Enrique lo veo cansado.
2: Bastante, sí. Está bastante cansado. Porque, pero ya no te permite. El cansancio te hace que no te permita llegar a las pelotas ya divididas, te cueste el acompañar en el juego ofensivo, y sí sería bueno ya sacar a de Miguel, ¿no?
9: tiene que hacer algunos cambios para reactivar el equipo. Está un poquito cansado el equipo ahora mismo y necesita hacer cosas, carreras largas, ir con rapidez al ataque. Tiene que reaccionar, no a base de tocar el balón, sino a base de atacar.
10: 17.131.
0: Exacto.
10: Lo hemos visto a la vez en la cuenta del club. 17.131. O sea, un entradón. No, para el partido del Heliodoro Rodríguez López, parecidísima a la entrada que tuvimos en el choque ante el Almería hace apenas 5 días. Balón que juega el Tenerife, venga, que tenemos todavía tiempo para igualar esto. Quedan algo más de 10 minutos. Juega el Tenerife, Dani Fernández dentro del área, se fue al suelo el solo.
2: Se llenó de balón. Solos, Se llenó de balón.
10: Se lió el solo con los regates. La tiene el Sporting de Gijón.
2: Ahora cómo se demuestra un equipo, ¿no? Que tiene argumentos, ¿no? El Sporting es un equipo hecho.
10: Quería marcharse ahí, que no puede. El balón de banda a favor del Sporting.
2: Es que ahora con el 0-1 es cuando tienes que demostrar cómo conserva la ventaja sin perder de vista el área contraria y
10: la
2: el Sporting.
10: Primera vez que el Tenerife se ve por debajo en el marcador en lo que llevamos de liga. Verdad que jornada 3, pero contra el Eibar siempre fuimos por delante, contra la Almería también. Y ahora el Tenerife está por detrás en el marcador. Y desde luego con la lesión de Josifov en la acción del gol de la primera mitad, que decía Juanjo, esto no tiene que tener la alerta que no vuelva a pasar. Pues mira, lo mismo, ¿eh?
2: Lo mismo, sí. Y luego el problema es que el juego ofensivo titular lo tiene ya cansado y quemado en el banquillo. Que el caso de Víctor Moreno, que claro, metes a Dani, metes a Noel, pero no es lo con lo que tú iniciabas el partido.
4: Y las ocasiones a balón parado y poquito más.
10: Sí, sí, yo sí. Yo lo veo espeso al Tenerife en la segunda parte, le cuesta un mundo,
9: Es que está jugando hay que darse cuenta que esto es la segunda división. Entra
10: ya de Miguel y Pechar. Víctor Moreno.
2: No, y sobre todo que el Tenerife no es un equipo que ataque bien en estático.
10: David que la pone. ¡Y un pelo larga! Se tiró ahí Dani Fernández. No llegó por un pelo. Buena vista ahí de David. Filtró bien el pase. Le salió un pelín largo. Se va a marchar Víctor Moreno y Enrique Gallego. Y van a entrar de Miguel y Martín Pechar. El doble cambio en el del Tenerife, el que reclamábamos con la entrada de Jesús de Miguel. Y vamos a ver qué puede aportar también Martín Pechar. Porque les quedan 8 minutos más prolongación. Sigue perdiendo el Tenerife 0-1. Con el gol anotado por Zarco después de un jugador de Josifov por banda izquierda. Balón que se quita de encima. El Sporting de Gijón lo mete a campo contrario. Sin problemas va a atrapar Dani Martín, que se la deja José León. Balón para Bamba Landa. Suria, ya está el ecuatoriano tocando para José León. Estamos a 8 minutos más prolongación de que esto se acabe. Noel, que se ha venido ahora a banda izquierda. La toca atrás, el balón que vuelve a Dani. Hay que salir de ahí porque es que estamos metidos en nuestro campo, sí, y así es complicado.
2: Lo que pasa es que está presionando bien el Sporting,
10: Patadón el largo, buscando la velocidad de Martín Pechar. Juegan atrás ellos con su guardameta, a punto de liarse ahí. Yañez se la tiene que quitar de encima, patadón arriba para que recupere César para el Tenerife y encuentre al Andazuri. Sale el conjunto de Álvaro Cervera, Anes Kersalic. Balón por banda derecha, la tiene el Tenerife, se acerca al área rival, quieren ahí filtrar pase y se le quedó el balón un pelo atrás a David Rodríguez, lo va a buscar Noel, pero el balón es para el Sporting, se marcha por banda y va a ser por tanto saque lateral a favor del Tenerife, a la altura de banquillos del Sporting de Gijón, metido ya en campo contrario, la tiene Martín Pechar, toca el esloveno atrás para Jesús Álvarez. Combina con Anthony Landazuri. Balón que juega el Tenerife, pero muy lento. Hay que darle un pelín más de velocidad porque si no facilitamos mucho la defensa del Sporting de Gijón.
2: y todo nuestro fútbol se basa en fuera de juego.
10: Fuera de juego. Pero ¿cómo puedes estar ahí en fuera de juego si estás en un lado, estás viendo la línea? Chico, da un pasito para atrás.
2: Todo nuestro fútbol ofensivo se basa en las bandas.
0: En Inglaterra, en la Premier, vuelve a marcar Erling Haaland. Segundo para él, cuarto para su equipo. En Selhurst Park, Crystal Palace 1, Manchester City 4.
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0: España está perdiendo 71-78 en el Príncipe Felipe de Zaragoza.
2: Y luego por dentro no tenemos fútbol porque no hay quien enlace por dentro y busque. Yo sé que están los centrales ahí, pero es donde más, para mí son más factibles de a la hora de entrar con la pelota, porque tienen tarjeta y además no. Creo que es su punto flaco del Sporting.
10: Hoy leí en X, no sé la verdad la fiabilidad que tendrá, un periodista de Girona diciendo que Dauda Cámara cada vez está más cerca de irse a Portugal. El delantero del Girona que pretendía el Tenerife y que tenía a Cervera como opción prioritaria. Vamos a esperar también a ver qué pasa en las últimas horas de mercado, porque esto se cierra ya.
2: Por lo que yo sé, el míster insiste mucho. Insiste mucho que es prioridad primordial, sí, para acabar de completar la plantilla.
10: Buena acción del Tenerife en ataque. Ahí está Martín Pechar dentro del área. Sigue Pechar, se adelanta mucho el balón. Se adelantó al balón, pide disculpas ahí Martín Pechar, que quiso hacer un recorte, le quedó muy larga. Sí, además decía un delantero rápido. Que necesitan rápido. Un delantero de otras características diferentes a lo que hay. Alguien que rompa en velocidad, que si estás atrás pues puedas también buscarlo. Vamos, que no, es una figura que no tiene ahora mismo el Tenerife. Y por ahí Dauda Cámara es un jugador que a Cervera al menos le convence. Balón que está jugando José León.
0: No le gana el Tenerife al Sporting en el Heliodoro desde el 9 de abril de 2021. 1-0 con gol de Fran Sol.
10: Las cuatro últimas visitas del Sporting puntuó.
2: Sí, porque es que se le da bien, porque es un equipo que siempre su fútbol es arriesgando, vertical, rápido, veloz, buen manejo de pelota.
10: Tiene Noel, banda izquierda. Quiere marcharse Noel López. Noel que se va para adentro, se va al suelo. Dice el árbitro que se cayó solo, que no hay nada. La bola la vuelve a recuperar el Tenerife. Se la queda Landazuri. Cervera que da instrucciones a los suyos. Se nos va acabando el tiempo. 3.5 más prolongación. El pase no es bueno. La recupera sin embargo David Rodríguez. Tocando atrás para León, que se la quita de encima. La juega el Tenerife por banda derecha. Se adelanta mucho el balón César. La pierde el Tenerife, la pierde el Sporting. Toca atrás Anes Kersalic. Balón que juega David Rodríguez. La regala David. Estamos muy, muy, muy imprecisos.
2: Lo de César y lo de David es producto del cansancio.
10: La regalan ellos también. El balón al que le pega de Miguel fuera.
2: Lo hizo bien, ¿eh?
10: Regaló uno, regaló otro. Le dieron el balón a De Miguel. Desde muy lejos lo aprobó de zurda. El balón a la izquierda. Sí. De la meta defendida por Yáñez.
2: Si coge puerta es gol, porque el portero está
10: Sí, porque le
2: ha colocado.
9: La imprecisión también es de la desesperación, ¿no?
2: Y el cansancio.
9: El cansancio y la desesperación, las dos cosas.
2: Son dos acciones que en el minuto 10 no la tienen.
10: Sí, pero ellos tampoco están bien, ¿eh? Ellos también nos han regalado ahí un par de balones sin necesidad ninguna. La recupera el Tenerife, ¿ves? Otra pérdida del Sporting. La tiene Noel. Noel para Pechar ya dentro del área. La pone Pechar al punto de penalti. La saca la defensa. Quería llegar ahí Jesús de Miguel. El balón toca David de cabeza. 43 de la segunda parte. Quedan dos para el final. Contándoselo como siempre la Radio Canaria. Está perdiendo el Tenerife en el Heliodoro. 0-1 ante el Sporting de Gijón. La bola la tiene Jesús Álvarez. Jesús para César. Este para Landazuri, que abre más a la derecha para Dani Fernández. El pase muy largo, muy largo. Se perdió el balón por línea de fondo.
2: No llegó a salir.
10: Si no, atrapó el portero.
2: Sí, pero es que el Tenerife sigue insistiendo en buscar las bandas. Y ahora mismo ya hay que buscar centros. Desde donde sea centros, a ver si ellos cometen errores.
10: La regala el portero del pero Sporting, tiene, mira a sus compañeros mirando al portero y a los chicos.
2: Ya, pero yo creo que provocas el error de la defensa. Yo no digo que desde los centrales ponerle arriba, no, pero cuando llegas a banda hay que centrar.
10: La tiene Noel que se va.
11: José Pérez en el Villarreal acaba de entrar en el 62 casi. Del Alavés 0, Villarreal, perdón, del Alavés 1, Villarreal 0.
10: Se ha llevado un golpe el defensa del Sporting que se reincorpora. Ese choque donde ahí se igual se molestaron Noel y Martín Péchar. La bola que la tiene Dani jugando ya para Jesús Álvarez.
11: Alberto Maleiro también en cancha con el submarino amarillo.
10: Pierde Kersalich. Sale el Sporting de Gijón. Viene en ataque el conjunto asturiano. Tiene que replegar el Tenerife. Ellos sin prisa. Atrasan el balón para Corredera. Esté más atrás. Como sigan así acabarán en su portero. La bola que la juega Duña Beitia. Ya te dije yo. Balón atrás hacia su guardameta. Patea arriba de diestra. La mete en campo contrario. Todas las ventajas son para Dani. Cervera se desespera. Se gira. Se vuelve hacia el banquillo. Quedan 5 segundos para llegar al minuto 45 y 3.
2: 3 minutos.
10: Solo 3 de prolongación.
2: No, tú te vas acostumbrado al fútbol 11.
10: Sí, sí, a la fútbol tarjeta,
2: de claro, chale, la primera, la primera red que metían 15.
10: 18 exacto. Minutos, aquí con 3. Claro.
9: Pero yo creo que algo más había que poner,
10: Yo también.
2: Pero también el Sporting no ha perdido tiempo, ¿eh?
4: Tampoco se ha perdido tanto. Yo digo,
11: exacto, ¿por qué? Porque había que poner
9: ha habido falta.
10: Porque vamos perdiendo. El balón que le rebota en la básicamente mano del jugador del Sporting. Pero yo creo que
11: los
10: no hay
11: cambios
10: nada
11: se han
10: no
11: hecho en tiempo y forma. Menos de 10 segundos ha salido cada uno.
10: Y además el Sporting hizo un triple cambio y demás. Mira, mira, protestando todos esa mano que para mí no es. Y si es, la tiene pegada al cuerpo.
9: Con el bar, ¿no?
2: No, yo no.
10: Para mí no sirve tiene nada. El Sporting, ahí sale Iker. Balón que juega Otero. Nada, para mí no me pareció nada. Balón arriba, sale Dani, pierna derecha. Nos iremos por tanto hasta el 48. Estamos en el 46, nos quedan 2 minutos. Balón que sigue jugando el Sporting. Círculo central. Tocan ellos atrás.
2: Tenerife no tiene fuerza ya para presionar.
10: Nada. Es que no estamos acabando arriba. Y mira, amarilla ahora para David Rodríguez. Primera amarilla para el Tenerife. Balón para el Sporting y aquí hay mucha gente que se va.
4: Ha estado gris el Tenerife en ataque hoy.
2: Sí, sobre todo la segunda parte no ha estado lúcido como la primera. Pero también, como dice Pedro, hay que ver el rival también. Yo creo que estamos en una liga muy igualada. Como decía un oyente, 15 y 15 equipos ahí que te pueden ganar en tu campo y perder en tu campo.
10: Lo que pasa es que vienes de ganarle a Leiva.
2: Ya. Pero ya te decía yo que
10: el Sporting
2: hoy que ganar 2 partidos seguidos en casa no es fácil.
9: El Sporting tiene mucho oficio. No ha sido mejor que el Tenerife.
2: Yo creo que el empate hubiese sido más justo.
9: Posiblemente hay.
10: Tampoco hemos merecido ganar, ¿eh? Las cosas como son.
9: No, por eso digo, pero el empate...
4: Ellos han tenido más efectividad.
9: Sí. Y hay una cosa, si es por tener la pelota, la ha tenido más el Tenerife, ¿no?
10: No, y remates a puerta también. Pero es verdad que la mayoría de ellos en la primera parte, ¿eh? Yo en la segunda, la primera sí recuerdo remates de Henry de cabeza, de Víctor Moreno, de Juanjo Sánchez, pero en esta segunda no la falta de Enrique que toca en la barrera y la desvía un poco y la para el portero y poquito
11: y
10: más.
11: Y la posesión la que tiró. Ahí, La posesión ha estado ahí. Sí. En la liga,
10: falta de Nacho que se prolongó para atrás.
11: Y 50-3 para el Tenerife, 49-7 para el Sporting.
10: Mira, igualdad total.
11: Exacto.
10: Quedan 15 segundos. Para llegar al 48, a ver si al menos la colgamos al área. Venga, vamos, hay que meterla al área aunque sea. Jesús Álvarez, raso. El balón queda para la defensa del Sporting. Que no hemos metido ni centros al área. Al final, venga, a ver si tenemos la última. De Miguel atrás, la regalamos. Es que de verdad, chicos, esto se va a acabar. Sale el Sporting a la contra. El árbitro dice que hasta aquí hemos llegado. Final del partido. Primera derrota del Tenerife en este curso 2026-2027. Ha caído el equipo de Álvaro Cervera con el tanto anotado por Zarco en la segunda parte, después de un jugadón del ruso Yosifov por velocidad marchándose por banda izquierda. Primer varapalo para el de Tenerife. Primer partido también que se queda sin marcar el conjunto de Álvaro Cervera. Se saluda a los jugadores del Sporting, van a celebrarlo con su afición. Los futbolistas del Tenerife que se van marchando también al centro del campo. No ha podido ser, algún día tenía que llegar y ha sido la jornada 3. Se queda el Tenerife con 6 puntos de 9 posibles. Nos adelanta el Sporting de Gijón, que con este triunfo se coloca con 7 en la tabla clasificatoria. Se van a saludar hasta el centro del campo los jugadores del Tenerife. Final del partido en el Heliodoro. Club Deportivo Tenerife 0, Real Sporting de Gijón 1.
11: Mejor jugador del partido, el gironí Rubén Yáñez, el guardameta del Real Sporting de Gijón. Duerme líder el Real Sporting con 7 puntos en el día de hoy. El Tenerife ocupa la tercera posición con esos 6 puntos, los que ya tenía antes de que arrancara este partido. Tenerife 0, Sporting de Gijón 1. Joaquín, te liberamos, ¿no?, para sala de prensa y zona mixta.
10: Ahora ya nos vamos.
11: Ahora estamos con Joaquín González, con Joaquín, en el corazón del Heliodoro para escuchar a los protagonistas de este 0-1, la primera derrota de la temporada del conjunto de Álvaro Cervera en su vuelta al fútbol profesional. José Barroso, Pedro del Castillo, ¿qué les ha parecido todo esto?
9: Bueno, yo creo que lo que decíamos, el resultado justo hubiese sido un empate. Ellos tienen mucho oficio. El Tenerife hizo un partido serio, como ha hecho los dos partidos anteriores. Con lo que hizo en los dos partidos anteriores, le dio para ganar, pero hoy no le dio para ganar. Hoy faltó más jugadas de ataque. Y después, cuando ya iba por debajo en el marcador, hizo unos cambios el entrenador. Por ejemplo, entró Noel, entró el italiano y De Miguel. De Miguel, para mí, muy flojito, porque ahí en ese momento el Tenerife necesita un delantero centro que tú la puedas tirar hacia adelante y él aguantarla para que tu equipo salga y vayas a atacar con más futbolistas. Y eso no lo consiguió, no consiguió ni siquiera retenerla nunca ni hacer nada positivo, ¿no? Es verdad que le dio un poquito más de velocidad con los cambios, pero no fue suficiente y repito, el oficio que tiene el Sporting de Gijón posiblemente es el que le dio el resultado.
11: Ahora te escucho, Barroso. Este es Sarco, ¿no? Alejo Sarco. Vamos a ver lo que dice el argentino, el autor del gol del Sporting en la Liga TV Hypermotion.
12: Bueno, primero buenas noches, muchas gracias. Sí, muy contento, la verdad. Sabíamos que tenían un muy buen equipo, ellos venían de ganar 2 seguidos, la verdad que fue el primer partido en casa y contento de poder llevar los 3 puntos para Gijón.
13: Es verdad que es una jugada fantástica, ¿eh?, de Nikita, que también se la dio a Guille en el primer gol que se anularon y también a ti, ¿eh?
12: Sí, sí, la verdad que Niki es un gran jugador, una gran persona, lo creo mucho al ruso, y la verdad que hizo un gran partido también, felicitarlo a él.
13: Partido completísimo del equipo, ¿eh? Y además 3 partidos y portería 0.
12: Sí, la verdad que muy completo, supimos jugar cuando teníamos que jugar, cuando había que luchar, bueno, ahora lo último que había que sostener, la verdad que muy contento en lo grupal.
13: Vienes a un equipo de una afición muy exigente, que quiere ver al Sporting ahí arriba. Empezáis la jornada como líderes, falta que juegue mañana la Unión Deportiva Las Palmas. Este año puede ser el año del Sporting, sobre todo con la gente nueva que ha venido como tú.
12: Sí, la verdad que estamos con el foco puesto ahí, es todo lo que queremos, todo lo que quiere. Sabemos que la afición quiere eso también, el tema de ascender. Nos gusta que nos exijan, porque eso nos ayuda a mejorar día a día. Pero bueno, el objetivo es el que todos queremos y esperemos que esto siga.
13: Que marquen muchos goles, Sarco, enhorabuena.
12: Muchísimas gracias.
11: Alejo Uriel Sarco en la Liga TV Hypermotion, en el micrófono de nuestro compañero Isaac Fouto, el autor del gol del Sporting de Gijón para esta victoria del Cuadras Tour 0-1 en el Rodríguez López sobre el Club Deportivo Tenerife. José Barroso.
2: Pues nada, Juanjo, ya partido hoy muy igualado, ¿no? En primera parte ya lo comentamos y en el cómputo general de los 90 minutos yo
11: José,
2: creo que...
11: José, perdona, te interrumpo, que está Dani Martín, el guardameta del Tenerife, en la Liga TV Hypermotion. A ver qué dice.
14: Creo que hemos hecho un partidazo desde atrás hasta el delantero. Creo que hemos estado muy bien. Igual nos ha faltado un poco más de claridad en el último tercio, pero creo que hemos hecho un partidazo, hemos estado muy bien atrás. Sí que es cierto que a lo mejor hemos tenido algún desajuste, sobre todo en el gol anulado y en el... Y en

0: largo, quedan muchos partidos, sabemos que lo estamos haciendo bien, así que vamos a seguir por el camino.
1: Los pies en el suelo, ya lo decía Cervera en la previa, bajar esa euforia, la permanencia, esos 50 puntos, sobre todo por cómo había empezado el equipo.
0: Sí, lógicamente nuestro objetivo son los 50 puntos, está claro que queremos llegar lo más alto posible. Pero bueno, partiendo de los 50 puntos.
1: Dani, mucha suerte.
0: Muchas gracias.
2: Daniel Martín Fernández, el guardameta gijonés del Club Deportivo Tenerife. Ahora sí, José Barroso.
3: No, estaba diciendo que partido igualado, ¿no? Donde un error lo voy a pagar muy caro, sobre todo ya en la recta final del partido, ¿no? El que marcara iba a ganar, estaba claro también, y ese fue el Sporting. Cometimos, para mí, un error en la primera parte y lo volvimos a cometer en la segunda con el mismo jugador enfrente, ¿no? Que fue el ruso, ¿no? Que se fue por la banda y hombre, se lleva a César y ahí el central, Landazuri, no te puede llevar a ti también y dejarlo que te se meta dentro del área con la claridad que se entra para que luego remate un compañero, ¿no? Sarco, ¿no? Yo creo que son errores que no se pueden hacer en esta categoría porque lo terminas pagando muy caro, como al final fue, ¿no? Luego el Tenerife tuvo para mí algunos errores, sobre todo en ataque, ¿no? El equipo quería jugar mucho por las bandas y no desbordamos prácticamente, no le ganamos el uno contra uno, no nos presentamos dentro del área para dar un pase atrás. Es decir, las bandas hoy no llegaron al fondo y para el fútbol que quiere Cervera le hace falta dos laterales. Que los tiene, ¿no? Pero no son precisamente de llegar al fondo y ponerla, ¿no? Y luego los dos que tenemos hoy arriba tampoco estuvieron hoy finos, ¿no? Luego, como dice Pedro, pues la solución la tienes que tener en el banquillo. Y hoy, precisamente, se va con el marcador en contra Enrique Gallego y el que sale en su lugar no es capaz de aportar un granito de arena con un gol o siendo un revulsivo para que el equipo siga en la misma línea que estaba, ¿no? Bueno, son partidos que se dan. Te ha ganado un buen equipo, tú podías haber ganado también, para mí lo más justo hubiese sido el empate, y esta liga es muy igualada, cuando te venga Valladolid, te venga equipos aquí que han hecho plantillones para subir, te pueden ganar como pueden perder, y bueno, hoy el Sporting se ha llevado los tres puntos y bueno, ha hecho un buen trabajo y el Tenerife ahora pensar ya en el próximo desplazamiento, que creo que con la Real Sociedad B, ¿no?
2: Sí, el próximo sábado, el sábado de la próxima semana.
3: A la una, ¿no?
2: A la una de la tarde. Barroso del Castillo, ¿algo más que quieran destacar?
3: Me gustaría mandarle un abrazo muy fuerte a la familia Pablo y Betty, que está pasándolo muy mal, ya que su hijo Jesús está pasándolo de una enfermedad muy, muy grave y cada vez se complica más el pequeño. Y bueno, mandarle mucho ánimo, que ya le hicimos un pequeño homenaje en el sur para darle ilusión y ganas para que recupere de esa enfermedad tan, tan grave que le tiene ahí atado y esperar que bueno, que todo salga bien y si no es así, bueno, que sea lo que Dios quiera.
2: Nos sumamos a ese apoyo y a ese cariño.
4: Bueno, yo quisiera mandar un mensaje, pero a la afición. No pasa nada, esto es normal. El Tenerife estuvo bien colocado en el campo, dio una buena imagen, tuteó a un Sporting de Gijón que va a estar arriba casi seguro o seguro y le dejó de tú a tú y ya está. Este es el fútbol, ellos tienen más veteranía, más oficio posiblemente, más adaptación a la categoría y es normal. Que sucedan estas cosas, pero el Tenerife no dio mala imagen. El Tenerife estaba bien colocado y lo hizo muy bien. Así que este es el fútbol y lo que decía José, entrar por las bandas. Se entró por las bandas, el problema es que no se apoyaba. Ahí sí faltó un poquito más de tenerlo trabajado. Pero bueno, si nos ponemos a buscar defectos, seguro que encontramos, porque por eso perdió, ¿no? Pero hay que tener fe en que el equipo ha trabajado y ha trabajado muy bien.
2: Está claro. Pedro del Castillo, muchas gracias.
4: Gracias a ti.
2: José Barroso, muchas gracias.
3: Un abrazo grande.
2: Con ellos hemos vivido el fútbol en blanquiazul en el Rodríguez López, jornada 3 del fútbol de segunda división. Tenerife 0, Sporting de Gijón 1. Hablan también los oyentes de la

0: A Radio Canaria, antes una visita a la sala de prensa y sonamista del Heliodoro. Joaquín, ¿algún movimiento? ¿Viene alguien?
1: Nada, nada, de momento aguardando por el técnico del Sporting de Gijón, por Larcamón, que debe ser el primero en aparecer por aquí. Ahora mismo llegando los diferentes compañeros, probando que todo el tema del sonido esté bien, pero aún sin protagonistas.
0: 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Hablan los oyentes de la Radio Canaria con Simon Abreu.
2: Soy Rambo, no pasa nada, no pudo ser. Por favor, hay que ser serio, el gol anulado del Sporting es un robo. Uf, se le ven los encajes al Tete, fuerte tranque de partido. Hoy solo disfrutó sufriendo en el Estadio Barroso. Hubieron pocos goles, solo uno, como él prefiera, pero fíjate que fue encontrado. Pues primera derrota de la temporada ante un buen Sporting que tuvo sus ocasiones, incluido ese gol anulado y alguna clara como la de Otero. Ahora a San Sebastián el 5 de septiembre y asumir hoy que el Sporting fue mejor. Vamos, Tete, la próxima oportunidad será mejor. Buenas noches y buen fin de semana a todos. Gracias a Fran Gutiérrez, que nos escribía desde la Orotava. Nievita de la Herradura, venga, ánimo, nos decía también por aquí. El de Tenerife, buenas noches, no mereció perder, me gustó mucho. Bueno, 0-1, un empate hubiera sido lo más justo por juego y ganas. Objetivo, conseguir 52 puntos para salvar la categoría y después de ahí ya se puede mirar hacia arriba. Buenas noches, me gustó el Tenerife, un equipazo, no me gustó tanto el arbitraje. Nunca me ha gustado jugar dos partidos seguidos en casa, decía otro oyente, y también nos decían, estos son los rivales a los que hay que batir si queremos aspirar a algo en segunda. Ánimo al Tete.
0: Gracias a todos por hacer la radio con nosotros. Si se animan, WhatsApp y Telegram, 628-515151. En nada estamos en la sala de prensa y sonamista del Heliodoro. Después es de Tenerife 0, Sporting de Gijón 1. Lo próximo para nuestros equipos será mañana en Montilivi, turno para la Unión Deportiva Las Palmas.
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0: Habla en la Liga TV Hypermotion Nicolás Larcamón, el técnico del Sporting.
4: Creo que fue una producción muy pareja y sobre todo con el cometido de ser muy competitivos en el Molinón, pero también cuando salimos fuera de Asturias, ser todo lo competitivo que tenemos que ser para seguir en esa ambición de objetivo.
5: Y sobre todo una victoria de equipo, pero claro, ha habido un jugador que ha sobresalido por el resto, que ha sido Nikita, que ha dado las dos asistencias, la del gol que os han anulado, luego la otra que ha hecho un jugador extraordinario, ¿no?, que estamos descubriendo aquí en esta Liga Hypermotion.
4: Sí, lo de Niki muy, muy positivo, también Alejo en el ingreso, Sarco muy, muy positivo, pero también el grupo, porque de verdad que lo que corrieron, lo que sostuvieron las presiones, lo que incomodaron al rival, el rival casi que no tuvo acciones de peligro, hasta incluso yendo a por el empate, y eso me deja muy, muy contento, porque vuelvo a repetir, vamos a tener mejores, peores pasajes de fútbol. Hoy la producción ofensiva en una cancha muy difícil la tuvimos, pero lo que no se negocia en este vestuario es justamente esa hermandad, esa entrega, ese corazón que hoy se vio y que fue retribuido con unos 3 puntos muy importantes.
5: Son 3 partidos y la portería 0 en los 3 partidos. También, sobre todo, muy importante la seguridad que ha mostrado el equipo atrás. De momento sois prácticamente, solo hay 4 equipos de la categoría que no han encajado, pues os lleváis una jornada más, que eso también es muy de valorar en el equipo, ¿no?, a nivel defensivo.
4: Sí, a ver, como digo, el no puntualizar en los jugadores de atrás, porque me parece que es un trabajo colectivo. Hoy los esfuerzos de los jugadores de ataque también es fundamental para que quizás esas acciones que llegan último tercio lleguen bastante cortadas, limitadas a partir de un esfuerzo que hubo en las primeras líneas de presión. Indudablemente que la labor de los chicos que están atrás viene siendo muy, muy buena. Y independientemente de quién esté, porque hoy cerró Diego, por ejemplo, Sánchez en el lateral también, una labor complicada, porque ellos volcaron muchos ataques por ese sector y defendió muy bien, el área se defendió muy bien, así que en línea general muy conforme con la producción.
5: Dejaste hasta la voz, ¿eh?
4: Sí, sí. Se me va siempre.
5: Bueno, pero mereció la pena.
4: Olvídate.
5: Enhorabuena, mister.
4: Muchas gracias, buenas noches.
0: Nicolás Ricardo Larcamón Vallejo, el técnico del Sporting de Gijón, después de la victoria de su equipo, el Real Sporting de Gijón, hoy en el Heliodoro. En ese Rodríguez López está Joaquín aguardando por Larcamón, que me imagino que estará a punto de aparecer, Joaquín.
6: Pues sí, de momento no lo vemos. El otro día era inmediato, después de las entrevistas de televisión, aparecían aquí por el pasillo, bajaban las escaleras y llegaban a sala de prensa, pero de momento no aparece el técnico del Sporting de Gijón, Félix. Y un dato importante, portería cero en tres partidos, que es muy difícil en esta segunda división, que es algo que valora mucho, por ejemplo, el técnico del Tenerife, Álvaro Cervera, y que ha conseguido el entrenador del conjunto asturiano. No encajaron ante el Sabadell, que incluso falló un penalti, no encajaron frente al Burgos en el segundo partido y no han encajado esta noche en el Heliodoro Rodríguez López.
0: Espera que pues, habla Jesús Álvarez en la Liga TV Hypermotion.
7: Puedes ganar y cualquier partido puedes perder. Creo que hoy no merecíamos tampoco este resultado. Creo que el equipo ha hecho un esfuerzo y un partido para merecer bastante más, pero esto es así. Perdonas, lo pagas. Entonces, pues, jodidos, obviamente, pero bueno, seguimos confiando en nuestro trabajo, que sabemos que nos va a dar muchos frutos.
5: Habéis empezado muy bien la temporada, pero ¿qué os ha faltado en el partido de hoy con respecto a los dos primeros?
7: Bueno, pues yo creo que hemos tenido bastantes acercamientos muy claros y creo que hoy nos ha faltado esa claridad igual arriba para adelantarnos en el marcador, sobre todo en la primera parte. Entonces, si perdonas, lo pagas, y ante gente tan buena en esta categoría, cuando perdonas, pues normalmente sueles pagarlo.
5: Jesús, ánimo.
7: Muchas gracias.
0: Venga. Jesús Álvarez, el maño, el futbolista zaragozano del Club Deportivo Tenerife, en esa zona mixta del Rodríguez López en la Liga TV Hypermotion. Viene el Arcamón.
6: No, seguimos aguardando por el técnico del Sporting, pero todavía no aparece por esta sala de prensa.
0: La Liga F sí que vuelve. El domingo comienza una nueva temporada, pero antes, Cervera en la zona mixta con la Liga TV Hypermotion.
5: Mister Álvaro, que ¿cómo te deja? Muy buenas.
8: Bueno, muy buenas noches. Hemos perdido un partido. Hemos jugado como hemos querido, como pensábamos que teníamos que jugar. Pero no hemos hecho daño arriba. En la primera parte un poco más, en la segunda no. El partido para mí no está bien jugado. Hemos hecho más o menos lo que pensábamos. Hemos llegado a zonas donde es difícil llegar y luego ahí pues la claridad o la defensa de ellos o lo que sea, pues no hemos conseguido hacer daño.
5: Hiciste ese cambio de Babá por Noel al descanso, sobre todo buscando. Es verdad que es el cambio que. La posición que más está rotando en estos primeros partidos, ¿no?
8: No, Babá, lo que pasa es que está mareado. El chico estaba mareado y por eso no hemos cambiado. Pero sí, bueno, es una posición que tiene que ser rápida, tiene que ser veloz, porque la otra es más técnica y. Y bueno, ahí vamos buscando soluciones.
5: Quería frenar la euforia antes del partido, sobre todo que la gente se vaya con la sensación de que ni antes o la semana pasada ibais a subir, ni ahora sois tan malos, ¿no?
8: No, si no somos tan malos. Si, para mí hemos hecho un muy buen partido. El Sporting ha venido aquí, ha tenido dos ocasiones muy parecidas. La primera que luego la han anulado, han llegado a línea de fondo por la izquierda, y la segunda que es el gol por la izquierda. Yo jugaría el mismo partido otra vez. Pero el Sporting te llega y te mete porque tiene jugadores que te pueden meter. Nosotros hemos intentado y no ha podido ser.
5: El martes ya por último, Álvaro, se cierra el mercado. ¿Confías en que llegue alguna pieza más para el equipo?
8: No lo sé.
5: Mucho ánimo.
0: Venga. Bueno, pues no lo sabe el míster del Tenerife si el martes va a llegar algún futbolista antes de que se cierre, que dirían los argentinos, el libro de pases. Vuelvo a preguntar, sala de prensa del Heliodoro.
9: La respuesta es la misma.
0: Nada, no viene el Arcamón.
6: nada, ¿no? No sé qué ha hecho este hombre, porque ya digo que la semana pasada fue a acabar con la televisión, hace 5 días con Almería, ya estaban los técnicos aquí a toda velocidad, pero se ha debido ir para otro sitio, el entrenador del Sporting, porque...
0: Espera, que está David Rodríguez, Joaquín.
6: Al fondo del pasillo, nada.
0: A ver qué dice. Vamos, David Rodríguez.
10: Sí, la verdad, como tú dices, al final te vas jodido, porque hace un muy buen partido, la primera parte creo que hemos sometido al Sporting, y al final es verdad que ellos le anulan un gol, y ahí pues entran en serias dudas, pero nos vamos al descanso bien. Y ya luego, pues en la segunda parte ellos tienen una, esto es segunda división, al final si perdonas y ellos llegan una y meten gol, pues al final de esto se vive, de esto es fútbol, al final te vas jodido por los 3 puntos, pero bueno, ten la cabeza tranquila que esto es muy largo y que solo hemos perdido un partido.
5: ¿Os ha faltado sobre todo generar más arriba?
10: Sí, es verdad que al final pues no estábamos tan frescos, es verdad que creo que se notaba un poquito el cansancio de haber jugado el domingo, pero bueno, al final hay gente en el banquillo que también que nos aporta, y es verdad que no hemos tenido pues esa soltura de finalizar, de acabar tirando a puerta, pero bueno, contento con el esfuerzo del equipo.
5: David, mucho ánimo.
10: Gracias.
0: Venga. David Rodríguez con Isaac Fouto en la zona mixta del Heliodoro en la Liga TV Hypermotion. El Arcamón, ¿no?
9: Ahora sí, primera pregunta para el técnico del Sporting.
11: ¿Cómo prestar a ganar un partido así? Ha sido un partido muy intenso, pero no sé, mi opinión, mejor quizás un poco feo. Muchas imprecisiones. Bueno, la temporada acaba de arrancar, está claro. No podemos ser el PSG, pero me quedo con eso, el equipo.
0: En lo que desarrollan la pregunta, vamos a ver lo que dice Corredera.
12: Bien, muy contento. Bueno, la verdad que especial volver aquí. Y nada, contento porque ha sido un partido muy complicado. Sabíamos que veníamos, pues bueno, a un campo donde siempre es difícil. Además, el Tenerife sabe muy bien a lo que juega, ha empezado bien, viene con la dinámica positiva de la temporada pasada. Y bueno, nosotros arrancando la temporada, creo que nos llevamos 3 puntos de oro. Es muy importante para nosotros sumar fuera, hacernos fuertes también lejos del Molinón. Y bueno, pues contento por la victoria del equipo.
5: Pero habéis hecho un partido muy completo, tanto arriba, que habéis generado, habéis marcado incluso ese gol que os han anulado la primera parte, y sobre todo también atrás, porque es tercer partido y portería cero.
12: Sí, bueno, creo que es una de las señas de identidad de este equipo, ¿no? El esfuerzo, el estar juntos, el corazón que ponemos en el campo, eso pues se traduce en que nos generan pocas ocasiones, otra portería cero. Es verdad que creo que hay mucho por mejorar, sobre todo a nivel de balón. La segunda parte nos ha costado en un momento donde ya nos hemos puesto por delante, pues poder pausar un poco el partido desde la pelota. Es cierto que ellos no te lo ponen fácil, pero creo que ahí hay mucho, mucho margen de mejora. Pero bueno, se mejora mucho más desde las victorias y desde los 3 puntos.
5: Alex, enhorabuena.
12: Muchas gracias.
0: Alex Corredera en la zona mixta y Nicolás Larcamón en la sala de prensa del Heliodoro. ¿Sigue la pregunta?
9: No, ya he empezado a responder. Hace poco.
13: Sufrir acciones de peligro. Volvemos a evidenciar un estirpe, un espíritu, una intensidad que es fundamental para desarrollar la identidad que yo pretendo. Entonces, en ese sentido, son cosas muy, muy positivas que me llevo, y obviamente los 3 puntos de visitante en una plaza que bueno, que era un equipo que no dejaba de venir de 6-6, y bueno, sabíamos que iba a ser un partido durísimo.
14: ¿Cómo? La jugada, el gol anulado.
13: No, la jugada, bueno, lo que vieron, yo creo que es una acción que desde mi punto de vista está no es una acción que precede, una mano que precede al remate, como indica el reglamento, pero nada, son situaciones que, bueno, interpretaciones de los árbitros que uno respeta, y no me voy a extender mucho más en eso.
15: Sí, por aquí Andrés Menéndez de
13: ¿qué tal,
15: España?
13: Andrés,
15: nada, enhorabuena. No sé si sus mejores expectativas se podía imaginar un arranque de temporada como el que de momento está teniendo aquí en Gijón en cuanto a resultados, también en cuanto a todo, bueno, la adaptación. Son 7 puntos de 9, 3 porterías consecutivas a 0, y bueno, con el equipo hoy que se va a la cama siendo líder momentáneamente a las prensas todavía de que disfruten el resto de equipos los partidos. No sé si se imaginaban sus mejores expectativas un arranque así después de un cambio tan grande, ¿no?, como el que ha tenido.
13: Sí, a ver, Andrés, o sea, uno, yo veo en el grupo una clara demostración cotidiana de tener ambiciones muy, muy importantes, sobre todo de defenderse colectivamente de esta manera, de expresar un fútbol bien colectivo, muy hermanado. Sabemos que es una categoría muy pareja, donde todos los partidos son duros. Por eso yo no dejo de reconocernos aspectos positivos, hasta incluso de ese primer partido con Sabadell. Pero también lo dije y lo digo ahora, después de 2 triunfos consecutivos, hay que mantener el equilibrio, hay que ser muy ecuánime, saber que es un camino muy largo donde la exigencia va a estar puesta en sostener el foco y saber de que el equipo viene haciendo muy bien muchas cosas, pero que tiene que ambicionar atacar ese margen de mejora que siempre estará, y en este caso nos vamos de un partido en el que hicimos muchas cosas bien, pero que también somos conscientes de que podemos hacer algunas cosas mejor para ir en búsqueda de ese mejor nivel de rendimiento, de esa mejor versión colectiva, y sobre todo ser consciente de que todo este gran inicio tiene muchísimo que ver con el trabajo de nuestros jugadores, que se brindan, que se defienden, que se atreven, y esa disposición a defender este escudo como lo están haciendo hoy nos da nada más que un muy buen inicio, pero no es más que eso, y saber que falta muchísimo recorrido.
15: Preguntarle por un protagonista, el partido que ha hecho hoy Nikita Josifov, con una asistencia que no se culmina, no se completa por ese gol anulado polémico a Guille, y luego con esa segunda acción, con el gol también de otro fichaje de los Arcos. No sé si el impacto de Nikita también es potenciado por el sistema, si es un jugador, además que ya conoce la categoría, que va a tener para vosotros un impacto tan grande, ¿no? tan importante realmente en el proyecto.
13: Sí, lo hacíamos lo incorporamos con la decisión de que sea un jugador que nos genere mucho, al igual que Conrad. Hoy Conrad, dado que los vi muy bien a los dos, pobre, hizo la posición, una posición diferente, tratando de darnos un trabajo más sucio, más silencioso, y quizás está pagando un poco, pero confío mucho en él, confío mucho en Ale. Alejo Zarco entró en un nivel espectacular, viene haciendo un trabajo muy, muy humilde, de mucha disposición en términos de compañerismo, porque el otro día también ingresó muy bien, hoy vuelve a ingresar, hizo una gran semana previa a este partido. Hoy Lum, Nacho Martín. Nacho viene de un receso, una para muy importante en su carrera, y Manuel fue baja de última hora y él saltó a la cancha y lo asumió y respondió muy bien. Y Lum venía con una situación similar y también tuvo un muy buen ingreso. Así que, como te digo, ese todos juntos que quizás resuena en todos los vestuarios, acá se está defendiendo, se está construyendo. Y creo que eso es lo más positivo que me llevó del partido.
16: Bueno, mister, buenas noches, felicidades por la victoria.
13: Muchas gracias.
16: Dos preguntas en una. En cuanto a lo que ha sido el juego en la primera parte, no sé si ha visto una mejoría en la segunda, porque sí es verdad que el Sporting ha tenido más la pelota, pero no consiguió generar lo que sí hizo en la segunda, con un Tenerife que fue más participativo o que tuvo mejor influencia en el ataque. Y luego, ahora comentabas los cambios. ¿Qué porcentaje también, hablabas de los jugadores, pero también de la pizarra? Porque al final son tres cambios que metes en el descanso y otros dos poco antes del gol. ¿Qué porcentaje también le das al trabajo de ustedes desde el banquillo? Gracias.
13: Bueno, respecto de la segunda, estamos para eso, estamos para darle soluciones. Yo llego al grupo con un mensaje donde verdaderamente recién destacaba el todos juntos entre ellos, y es el todos juntos y sobre todo todos para aportar soluciones. Yo hoy se lo dije en la previa del partido, este partido nosotros tenemos que estar claros de que lo van a ganar los que ingresen, y bueno, después se dio de esa manera, más allá de la acción de Nikita, que fue una gran acción individual, los ingresos de Lum, de Alejo, de Pablo, bueno, todos los que han ido ingresados, que nos dieron, Diego mismo, que nos dieron esas soluciones y sobre todo nos sostuvieron competitivos hasta el último minuto del partido, creo que defienden las decisiones de pizarra que podemos tomar como cuerpo técnico, y eso me parece lo más importante a destacar. Después sí, la producción del primer tiempo, yo siento que esta es una plaza que va a ser incómoda para muchos equipos. De hecho, ya pasó uno de los equipos más importante, por así decirlo, de mayor jerarquía y presupuesto de la categoría, y no se llevó puntos. Entonces es evidente que la propuesta de un entrenador recontra experimentado en la categoría y las maneras que tiene este equipo de jugar van a ser rivales muy difíciles, y sobre todo en su cancha. Así que es valorar muchísimo este triunfo. Es destacar el trabajo de los jugadores y al mismo tiempo es ser inteligentes, es ser ecuánime, es ser humildes de que hay un margen de mejora que hay que atacar y reforzar mucho todo lo positivo que se hizo, que también es bastante, porque es evidente que estos tres partidos nos han dejado muy buenas sensaciones en diferentes matices.
17: Buenas noches, mister. Diego Moreno para Radio Nacional. Incidir en eso que decía del Tenerife, un equipo recién ascendido, que ha tenido más ocasiones hoy, que ha terminado con un poco más de posición también el equipo, se ha podido incluso llevar el empate. ¿Cómo lo ha visto? Pese a que es un equipo recién ascendido, tiene también 6 puntos. Hablaba eso ahora de que además es un entrenador muy experimentado como Álvaro Cervera, ¿cómo ha visto al Tenerife?
13: Sí, no estoy tan de acuerdo con más acciones. Creo que pudo haber sido cierto más pelotas a zona de finalización, pero después acciones de claro peligro, me parece que hasta incluso contando la del gol, que vuelvo a repetir, más allá de la decisión e interpretación del árbitro, siento que es una acción colectiva buena, donde llegamos al fondo, donde sabíamos que ese carril iba a serle difícil defender al sistema que proponía el rival. Y bueno, tal es así de que llegamos al gol, después tuvimos la acción de Juan, tuvimos la acción del gol nuestro. Claramente ambicionamos tener más volumen de ataque, pero no estoy tan de acuerdo que los merecimientos eran en favor de ellos, al contrario, siento que fuimos justo ganador. Después, respecto del rival, un rival muy bien trabajado, un rival que insisto, me parece que en una categoría tan pareja, los proyectos que vienen en continuidad y hasta incluso con el antecedente inmediato de un ascenso, con todo lo que eso genera de entusiasmo, no solamente en jugador, en entrenador, sino en toda la organización, para ir en búsqueda de nuevos fichajes y hacer un proyecto cada vez más consistente, fue evidente en los Sabadell, fue evidente en Tenerife, que más allá de hoy haber perdido, tiene 6 puntos, hasta incluso del Celta Fortuna, que viene siendo un equipo que ha competido muy bien, más allá de tener un perfil de proyecto diferente. Entonces, creo que tenemos que estar claro de que venimos cosechando puntos que no van a ser fáciles de cosechar para otros equipos. Pero ahí, a trabajar, a sostenernos, a enfocarnos y sobre todo a descansar ahora para atacar una semana muy, muy difícil y exigente como va a ser la de recibir a Girona en el Molino.
18: Mister, una vez que tuvimos luz en la cabina, porque hemos estado sin luz, nos pusieron repetida una y mil veces cuando llegó la luz arriba, la jugada del penalti, siento ser un poco pesado, porque el reglamento deja muy claro que esa acción no es nunca penalti. El árbitro, ¿qué fue lo que les ha dicho? ¿Qué explicación se les ha dado? ¿Qué
13: por penalti?
18: Penalti, perdón, la mano.
13: Ah, la mano.
18: La mano y el gol de Guille, que no sube. ¿Qué explicaciones les ha dado el árbitro? ¿O no les ha dicho nada?
13: No pedí explicaciones, entendí que... soy de la idea, de hecho me acerqué a saludarlos, como lo hice post-Sabadell, con un resultado que quizás no nos conformaba, y fui y saludé a la terna, hoy lo mismo, pero nada, creo que son decisiones, interpretaciones. La realidad es que, no te voy a mentir, hoy un par de decisiones en las que sentía que nos ponía medio la cancha encima, pero me parece que fue una interpretación de que veo una pelota que roza en una posición poco relevante de mi punto de vista, hasta incluso no sé si hay un roce previo al cuerpo antes de tocar en la mano, y después la jugada se desarrolla bastante. Pero bueno, como digo, hay que saber de que de enero a enero, o en este caso en Europa, de julio a julio, las decisiones y esas polémicas se terminan repartiendo a veces en favor, a veces en contra. Hay que estar tranquilo y trabajar y enfocarse en lo que nos compete.
14: Nico, vuelve hoy Lum, que lo comentabas antes también, después de muchísimos meses tras romperse la Aquiles, ¿no? Evidentemente durísima. ¿Cómo importante es para vosotros recuperar un jugador de la jerarquía de Lum, y también cómo lo has visto en este regreso a la actividad?
13: Bueno, en primera medida lo celebro por él, porque además de ser un jugador de jerarquía, de una trayectoria en clubes importantes y todo lo que ya sabemos de él, es un elemento a nivel grupo espectacular. Es un chico con una luz, con un brillo, con una espontaneidad que nos regala alegría todos los días, y me pone bien que a una persona como él se le estén dando las cosas en favor. A partir de ahí, después en lo que fue el ingreso, creo que hizo un muy buen ingreso, un ingreso donde el partido requería sus características, sostuvo la presión, supo el ingreso al área para defender, se mantuvo intencionando el juego, que por momentos lo ejecutó mejor, peor, pero en definitiva es propio también de un regreso después de tanto tiempo, un nerviosismo en su vuelta. Así que me pone contento por él. Vuelve en un momento importante, porque estamos entre lo de Hugo y bueno, lo demás no esperemos que no pase a mayores, pero no deja de estar resentida la posición, entonces necesitamos soluciones inmediatas e importantes en esa zona del campo. Y él es sin lugar a duda una pieza que si alcanzamos llevarlo al nivel que supo mostrar en su carrera, nos va a dar mucho.
18: Mister Lío, antes del partido que daba incluso las opciones que jugara Antonio, que jugara Casas hoy, al final, tal como estaba el partido, mejor que descansara.
13: Sí, decisiones, como digo, decisiones. Creíamos que para lo que veníamos viendo, el sostener la presión era importante, y el hecho de que ingrese Alejo a cubrir la posición de César, porque bueno, César venía a hacer un esfuerzo importante y sentíamos que él, bueno, de hecho la acción de Juan que termina en una acción de peligro, viene de una acción en donde él combina por dentro con Alejo, y los esfuerzos que estaba haciendo Alejo para defender la subida del lateral, sentíamos que lo podía hacer Iker. Más allá de ser un jugador joven, sabemos que las condiciones, las características nos podía dar solvencia a nivel de defensiva y en términos de recorrido. Es un jugador muy atlético, muy dinámico, y bueno, eso lo privó a Antonio de hacer su debut, pero vuelvo a lo mismo, llegó esta semana, recién se está conociendo con sus compañeros, sabía de que podía ser una solución en algún pasaje del partido. De hecho, en un momento barajamos de que sea Antonio por César, pero bueno, en definitiva tomamos la decisión de quizás priorizar el jugador que venía trabajando con nosotros, que ya conocía varios aspectos del modelo y de la identidad de juego que queríamos desarrollar, y siento que la decisión fue acertada, porque nos sostuvo mucho de lo que pretendían.
19: Muy bien, muchas gracias.
13: Buenas noches.
0: La breve rueda de prensa de Nicolás Larcamón acaba de terminar, Joaquín. Más de un cuarto de hora ha estado hablando este hombre, ¿eh?
9: Qué barbaridad. Entre que han venido varios medios de Asturias, que las preguntas eran eternas y que al hombre le gusta mucho hablar, que, madre mía, no tenía fin, ¿eh? Pues sí, casi 20 minutos ha estado hablando, y ese tiempo habrá tenido que estar fuera esperando Álvaro Cervera. Esperemos que no tarde mucho, pero sí que es verdad que hoy va a ser bastante más extensa la rueda de prensa del entrenador visitante que la del técnico local, que la de Álvaro Cervera. Eterna la comparecencia del entrenador del Sporting para analizar la victoria de los suyos, 0-1 en el Heliodoro Rodríguez López, 3 puntos muy importantes y que obviamente ha valorado de manera positiva, considerando que su equipo fue justo vencedor, y también pues hablando de la acción del gol anulada, que no termina de tener claro por qué se ha anulado, pero bueno, en definitiva satisfecho con la victoria de su equipo, y ahora pues aguardando la llegada del técnico del Tenerife, de Álvaro Cervera.
0: Recuerden, ha caído el Tenerife, que en el Heliodoro Rodríguez López 0-1 ante el Sporting de Gijón. Ha comenzado así la jornada 3, que para nosotros va a continuar mañana con el partido de Montilivi entre la Unión Deportiva Las Palmas y el Girona, un partido que va a arrancar a las 8:30 mañana sábado, que desde las 8 lo estaremos contando en la Radio Canaria. Además, han terminado en primera, el último partido en terminar ha sido el de Mendizorroza, ha ganado el Deportivo Alavés 1-0 al Villarreal. Antes había jugado el Racing de Santander 3, Elche 2, han jugado en la recta final de partido en el submarino amarillo Alberto Moreiro y a José Pérez. En Primera Federación ha arrancado el curso también, Real Áviles 0, Pontevedra 1 y Casereño 1, Mirandés 0, son finales, y además hemos tenido fútbol en Inglaterra con la derrota del Crystal Palace 1-4 ante el Manchester City. El gol del Crystal Palace, no se lo pierdan, es un fantástico gol del gran canario, del campeón del mundo Jeremy Pino. Aparece Álvaro Cervera en la sala de prensa del Heliodoro. Joaquín.
9: Nuestro primer entrenador, la rueda de prensa de Cervera, Tenerife.
20: Como saben, por favor, en la primera de las cuestiones se identifican con nombre y medio. Cuando quieran, gracias.
21: Hola, ¿qué tal? Buenas noches. Alex Valero de Onda Cero. ¿Qué lectura hace del partido en el que quizá la primera parte del equipo sí fue superior al Sporting de Gijón? En la segunda obviamente ya costó más, ¿no? Y además hubo, no sé si es un error individual de cobertura en el 0-1, de las pocas veces que cogen la espalda al equipo.
22: Sí, buenas noches.
1: un poco lo que dices tú, por alargar un poco la respuesta. A mí el equipo en el conjunto me gustó, el nuestro, la primera parte estuvo muy bien, salvo la jugada del gol que les anulan a ellos, que es muy parecida a la del, también a la del, al gol que no les anulan. Bueno, son jugadores que tienen ellos rápidos, hábiles, que normal que alguna te pueda llegar, pero a mí el equipo me gustó, sin ser peligroso, es decir, sin que el portero de ellos tenga que aparecer mucho, pero sí hicimos lo que teníamos pensado desde el vestuario. En la segunda también, lo que pasa que más cansados, más imprecisos, y bueno, la segunda división tiene estas cosas, que te enfrentas a equipos que, aunque tú pienses, aunque yo crea que no son superiores a ti, en una jugada te ganan el partido y te vas con la sensación de que jugarías otra vez el mismo partido, plantarías igual y quisieras que pasara lo mismo, y sin embargo te han ganado. Esa es un poco la lectura. Yo no estoy enfadado por el partido que hemos hecho, y bueno, hay jugadas puntuales que sí, pero que aparecen en un partido. Bueno, creo que es más acierto del jugador de ellos, que es rápido y que llega a línea de fondo, que un error nuestro.
2: Buenas noches, mister. Joaquín González de la Radio Canaria. Y con todo eso, donde apenas se sufrió atrás, a excepción de las dos jugadas, el gol anulado y el gol del Sporting, ¿qué le ha faltado hoy al Tenerife para generar sobre todo más peligro arriba?
1: Pues no lo sé. Nosotros, los entrenadores, cuando planificamos un partido, planificamos una forma de defender y una forma de atacar, pero no decidimos cuándo tienes que meter la pierna o no la tienes que meter, o cuándo tienes que centrar o tienes que tirar. ¿Qué le ha faltado? Pues me imagino que no lo sé, que acierto, que decisión, que en un momento dado los defensas no sean mejores que tú, no lo sé. Ya te digo, hasta la zona donde nosotros queríamos llevar el balón, que era la zona de los laterales de ellos, la llevábamos bien. Allí ya hay que, pues igual que ellos en una la han tenido, que han llegado a línea de fondo, pues nosotros hemos llegado también a línea de fondo, pero ellos acertaron y nosotros no.
21: Mister, yo le quiero preguntar, en la previa del partido decía algo así como que, bueno, con Nacho a pierna cambiada, quería en la derecha un jugador rápido. No sé si llevaba Diocu es el más rápido de la plantilla, pero probablemente sí. ¿Cuánto le ha fastidiado, no sé si el plan de trabajo, de que él tuviera que pedir el cambio? No creo que se haya sentido indispuesto y no ha salido en la segunda parte, porque el chico había estado bien en la primera mitad con mucha energía.
1: Bueno, nosotros en la banda derecha tenemos un pequeño problema. Ya lo traíamos del año pasado, que lo solucionamos con Alassán, y es que todos los jugadores que tenemos con cierta rapidez, le gusta jugar por la banda izquierda. La banda izquierda, nosotros con Nacho, es la que utilizamos un poco de superioridad, y en la banda derecha, jugadores a pierna natural, tanto Noel como Baba como Víctor, juegan, pero no es su mejor posición y están un poco incómodos. Entonces no tenemos... Tenemos la profundidad, pero a lo mejor no la peligrosidad que deberíamos tener. Bueno, vivimos con eso, lo sabemos, pero se nos hace, o por lo menos a mí se me hace muy difícil jugar con dos piernas cambiadas, de manejo del balón, más un delantero centro como Enric, donde todo va a ser muy, muy previsible. Sigo pensando que una de las dos bandas tiene que ser profunda, rápida, y que por dentro también tenemos que... Uno de los dos tiene que ser rápido para poder... Bueno, trabajamos para eso y ya digo, mejor o peor, pues muchas veces ese jugador de banda derecha depende de que el equipo sea superior y le dé balones en condiciones para que ellos puedan centrar, puedan llegar a línea de fondo. Esa es un poco la... Luego lo hemos sacado a Dani y Dani tiene las dos posibilidades, pero a Dani pues... Bueno, hay días que tiene mejores y días que no le salen las cosas también.
22: Buenas tardes, Pablo Alberto Cadena. Te quería preguntarle dos cuestiones. La primera, los mediocentros parece que están rindiendo a buen nivel. Hablaba usted de las bandas, yo le quería preguntar por los mediocentros. Y luego, si hay una cosa, de si es una vez disputado el partido, si hay una cosa que parece una tónica, sabe desactivar a los rivales, ¿no? Desactivar a Eibar, desactivar a Almería, Y hoy tenía prácticamente ese jugador del Sporting, salvo esa jugada.
8: Bueno, los medios centros están muy bien, sí, están muy bien. Además, sin balón saben cómo lo hacen muy bien y con balón también tienen bastante criterio. Y es que yo no analizo, para mí dos jugadas no, o sea, inclinan la balanza del resultado del partido, sí, pero no inclinan la balanza del compendio del partido. La primera jugada es un saque del portero, ¡pam!, que bota, le dan una mano, es que eso no es una superioridad, no. Y la segunda, si la miráis bien, viene de un balón controlado nuestro en el campo que se pierde y luego ya, sí, vale, pues esa te la... Pero es que no, quiero decir, no es que hemos estado, uff, es que nos llegan por aquí, nos llegan por allí, Dani ha parado una, han sacado tres corners y dices, bueno, pues al final merecen... No, es que no ha sido el partido así. La primera parte ha sido para nuestro lado y la segunda ha sido nivelada, ninguno de los dos acertaba en la parte de arriba y una jugada en concreto desestabiliza el marcador. Bueno, sí, porque ellos pues tienen esa suerte y lo han tenido y nosotros a lo mejor la tenemos otros días. Pero ya digo, para mí no... todos los partidos que pierda que sean así, porque habrá unos que juguemos muy mal y los perdamos mal, entonces sí que estaré enfadado. Hoy estoy enfadado por el resultado, pero por el partido no estoy enfadado por el partido, no.
3: Buenas noches, mister. Diego Moreno para Radio Nacional de España. Le voy a preguntar por los últimos 20 minutos. Es verdad que las circunstancias ya, el equipo iba por detrás en el marcador, pero cuando quitó a Juanjo, no sé si cree que el equipo se desordenó un poco con la marcha de Juanjo del centro del campo. Es verdad que las circunstancias, el equipo tenía que subir más, tenía que correr más y había mucha más presión, pero no sé si siente que igual la marcha de Juanjo desordenó un poco al equipo. Gracias.
8: Puede ser, pero cuando tú vas perdiendo o te desordenas o no vas a sorprender, al contrario. A mí me gusta ser muy ordenado, siempre se lo digo a los jugadores, el orden nos llevará lejos, aunque seamos a veces más aburridos, pero tenemos que ser ordenados. Pero cuando tú vas perdiendo, o te desordenas o si no al de enfrente no le causas ningún problema. Aún así, con el 0-1 ellos pues, se la quitaban de encima, tampoco han hecho mucho. Pero ahí la clave está en eso, que los que llevamos mucho tiempo en esto, ves el partido, que lo llevas, y dices, como no marque, no marcas, y al final estos equipos tienen una, y no tienen la típica tiro fuera al área, o no, tienen una muy clara, y la que han tenido la han metido. Luego ya tuvieron otra más clara y nosotros pues eso, pues llegamos ahí porque la situación que han tenido ellas el gol, nosotros hemos tenido varias muy parecidas, pero no tenemos la suerte de acabarla igual.
2: 4 días, mister, para que se cierre el mercado. ¿Le preocupa que finalmente no llegue nadie? ¿Piensa que va a llegar o directamente no pierde el tiempo en eso porque no es un tema que le competa directamente?
8: Eso es la última.
4: ¿Alguna pregunta más? Gracias. Espera, Mr. perdón, creo que se tiene.
7: Buenas, Mr. Te quería preguntar sobre todo por la segunda parte. Estábamos comentando el tema de físico, sobre todo del equipo, pero en pretemporada decías algo que no sé si se ha visto en el día de hoy, que hay muchos jugadores que debutan en la categoría y no sé si eso ha podido pesarle al ingreso, no tanto físico sino también mental.
8: Bueno, yo comentábamos en el descanso que veíamos a jugadores que los íbamos a tener que cambiar a los 10 minutos porque son jugadores de mucho sprint, como era el tema de Baba, lo cambiamos, pero el tema de Víctor, que había jugadores, estos jugadores íbamos a tener que cambiarlos, pero empezó la segunda parte y me acuerdo que hablamos con la gente de arriba y dijimos, ¿cómo veis? Y dice, de momento está bien, lo vemos bien, pero sí que es verdad que pensamos que tenemos que hacer los cambios. Al final los cambios han venido más provocados por el gol que por que nosotros nos estuviésemos viendo mal. Sí lo teníamos preparado, pero parecía que el partido seguía igual y lo teníamos... pero sí que parecía que había jugadores más cansados que otros días. Y lo de que me has contado de jugadores que debutaban en la categoría, me preocupa si perdemos. Si perdemos, sí me preocupa. Porque esto es Tenerife y aquí hay que, aparte de jugar bien, hay que tener la cabeza bien sentada y hay que salir ahí, que hay mucha presión, entonces si perdemos el run y demás, pues le puede pesar. Pero perder partidos, como se ha perdido hoy, eso realmente de verdad que no me preocupa, porque yo al equipo no lo veo mal. Hemos perdido, pero no lo he visto mal.
4: Pregunta más.
20: Gracias, Mister.
9: Pues aquí concluye la rueda de prensa de Álvaro Cervera, que ha insistido en que no se va insatisfecho con el partido, que es verdad que se pierde, que el resultado puede preocupar, pero no el juego que ha desarrollado el equipo, que le está contento, que son cosas que pueden pasar por la calidad del rival. Y bueno, ya lo han oído, en cuanto al mercado, que no se preocupa porque no es algo que dependa directamente de él.
0: Muy bien. Recuerden, Tenerife 0, Sporting de Gijón 1. Cerramos el Heliodoro. Joaquín, ¿algo más que quieras destacar?
9: Pues nada más, Juanjo, pensar ya en el choque que va a medir a los blanquiazules en 8 días en Zubieta ante la Real Sociedad B. Será el próximo compromiso, ahora ya a pasar página, olvidarse de esta derrota cuanto antes, y lo dicho, a pensar en el próximo encuentro, porque yo creo que cualquiera hubiera firmado arrancar con 6 de 9 esta competición, este retorno a la segunda división.
0: Fantástico trabajo, Joaquín, a descansar.
9: Un abrazo, hasta luego.
0: González, él nos ha contado este Tenerife 0 Sporting 1. Lo último que te dicen los oyentes, Simon, ¿qué es?
6: Pues un oyente que nos decía: sigo confiando en el trabajo de Cervera. De momento el equipo da señales de ser muy competitivo. Hay que seguir así. El próximo partido seguro lo ganaremos.
0: Gracias, Simon, a descansar.
6: Buenas noches.
0: Y gracias también a todos ustedes por su complicidad, por estar cerca de la Radio Canaria, por vivir con nosotros este Tenerife 0 Sporting de Gijón 1 en todo Goles en Radio. ¡Nos vamos!
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0: Ha comenzado la jornada 3 en el fútbol de segunda división con este Tenerife 0 Sporting 1. Mañana más. Mañana desde las 8 abriremos de nuevo todo Goles en Radio para vivir todo lo que pasa en Montilivi. Turno para la Unión Deportiva Las Palmas midiéndose al Girona Fútbol Club. Hasta esa hora, volvemos mañana a las 8. Pasen una buena noche, sean felices, cuídense mucho.

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1: Aquí estamos, amigos, amigas, bienvenidos, bienvenidas en la Radio Canaria. En Canarias Radio comienza Crónicas de San Borondón, nuestra travesía, nuestra apuesta, nuestro viaje por todo ese territorio absolutamente inabarcable del mundo, del misterio, de lo insólito, de lo extraño, de lo alternativo, ese universo o multiverso en el que aquello que llamamos imposible, aquello que la cultura, la sociedad, la historia nos ha ido contando que no puede ocurrir, pues para nosotros es tan solo una posibilidad, una probabilidad más. El de esta noche, conforme a la actualidad deportiva, será un programa algo más corto, pero no obstante vamos a aprovechar al máximo estos 90 minutos que tenemos por delante. Una oportunidad única esta noche, por ejemplo, para que se sumerjan con nosotros en el apasionante, siempre atractivo, sugerente, evocador y a veces incluso contradictorio y un poquito cómico mundo de las creencias hechiceriles y brujeriles en Canarias. Detrás de todo ese universo, detrás de todo ese conocimiento, de toda esa tradición, nos encontramos diferentes escenarios. Por ejemplo, el que nos remite a una reminiscencia, a una herencia de cultos, de creencias de los antiguos canarios que terminó de alguna forma pues logrando sobrevivir bajo otra apariencia o bajo otra lectura externa en las generaciones que siguieron a la conquista. Y también desde esa mirada más parcial, más marcada por la nueva religión, bueno, las lecturas que se hicieron ya desde un punto de vista mucho más del temor y de la creencia muy arraigada en que aquello, en que lo que se llamaba brujería y hechicería era algo absolutamente a evitar, pecaminoso y que no te podía traer absolutamente nada bueno. En Canarias nos encontramos al menos estos dos escenarios y también lugares y localizaciones en los que confluyen ambos enfoques. De ello hablaremos con Fernando Hernández, aprovechando también para repasar algún caso y, por supuesto, para darles localizaciones exactas en las que la tradición ha venido indicando que se reunían para realizar sus rituales, sus sortilegios y quién sabe también si sus fechorías, nuestras brujas. No será ni muchísimo menos nuestro único tema esta noche, junto a Manuel Díaz Noda, en nuestra sección Expediente Melier. Retomamos una conversación que iniciamos semanas atrás en torno a la existencia de dobles, de figuras que sustituían en el mundo del espectáculo, del cine, de la canción, por supuesto también son de sobra conocidos los casos que se dan en el marco de la política, a determinadas figuras con la intención bien de protegerles o de proporcionarles cierto margen de maniobra, de descanso y de intimidad. Esta noche analizamos algunos casos realmente singulares y será inevitable que abordemos o que pasemos al menos de manera tangencial por el territorio de la política, donde los dobles han sido una constante. Y arrancaremos nuestras crónicas con un tema muy, muy de actualidad, muy controvertido, que desata pasiones, que con cierta facilidad genera sorna y una risita, muchas veces condescendiente, pero tras el cual tal vez, bueno, desde luego tras el cual hay un comportamiento, una actitud, por supuesto, respetable y legítima, evidentemente, que hemos de mantener, por supuesto, las normas de convivencia con respecto a lo que creen, piensan y hacen los demás, siempre que no entren en nuestras, vulneren nuestras propias libertades, pero que desde Crónicas de San Borondón, pues también queremos hacer una especie de metalectura, lectura paralela, complementaria, e intentar encontrar paralelismos entre el fenómeno de los Therian, ya saben, el de esas personas que se identifican con determinados animales y llegan incluso a comportarse, al menos públicamente, como ellos, generando desconcierto, inicialmente sorpresa, pero también pues burla, desprecio, risas, y el fenómeno, la creencia muy ancestral, toda una filosofía en torno al concepto de los animales de poder y mucho más profundo de los nahuales. Nuestro curioseante, Ricardo Martín, es el encargado de ensillar este caballo salvaje alocado que veremos a dónde nos conduce esta noche. Y es con él precisamente con quien comenzamos nuestras crónicas de San Borondón, no sin antes darles las gracias sinceras, profundas, entusiastas y re-

a una Elsa Punset que estuvo también especialmente inspirada. Gracias a todos y a todas, y también a los que pues hace exactamente una semana nos acompañaron en el encuentro Mujeres Extraordinarias en el exconvento de Santo Domingo, a Priscila González, a Fernando Hernández y a un servidor. Muchísimas gracias. En breve tenemos a Aldo Linares por Canarias, en breve tendremos a Cristian Gálvez por Canarias. De todo ello esta noche les daremos algunas pinceladas. Antes de entrar en conversación con nuestro compañero Fernando Hernández, que viene con muchas historias y datos sugerentes sobre el mundo de la brujería, aprovechamos para decirles que el próximo 21 de marzo, sábado, en el marco de la programación de Semana Santa del municipio de Adeje, nos visitará a partir de las 6 de la tarde Cristian Gálvez, sí, el popular presentador, pero que además es un consagrado, magnífico y ya veterano novelista que acaba de publicar pues una novela que no va a dejar a nadie indiferente. He vencido al mundo. Es la segunda parte, de alguna manera, o la continuación, lo pueden ustedes leer también de forma independiente, de Te he llamado por mi nombre, en el que nos permite viajar con él a los últimos días de Jesús de Nazaret, con una mirada muy directa, muy documentada, también muy profunda. Será a las 6 de la tarde, será una oportunidad para conocerle, para escucharle y también para llevarnos nuestro propio ejemplar firmado por él. Y al día siguiente nuestra compañera Priscila González hablará en ese mismo lugar, en Adeje, dentro de las segundas jornadas Enigmas, Misterios y Ciencia de la Historia, del Cristianismo, sobre las mujeres de la Biblia. No se lo pierdan. Ya en la siguiente semana pues hablaremos de María desde el punto de vista histórico y de apariciones marianas. Habrá dos exposiciones, una de apariciones marianas y otra que es absolutamente imperdible. No se la pueden perder. Los rostros de Jesús, cómo ha evolucionado el aspecto de Jesús en el mundo del arte, desde el arte primitivo al actual, y cómo las nuevas tecnologías y la ciencia han ido también perfilando el aspecto físico que pudo tener Jesús de Nazaret. Estarán en los espacios culturales de la plaza, junto al ayuntamiento, junto a la iglesia de Santa Úrsula. Bueno, es algo que no se lo pueden perder, y en abril nos visita Aldo Linares. Tenemos a Aldo con una conferencia pública en el municipio de Granadilla. La próxima semana damos toda la información, municipio de Granadilla, el viernes 24 y el sábado 25 con una ruta de los seis sentidos junto a Laura Serrano, paseando por el puerto de la Cruz y contemplando ese municipio desde la mirada de alguien que tiene una sensibilidad, una receptividad muy especial. De todo esto encuentran ustedes puntual información en canariasmagica.com. Ahora sí, bueno, vamos con Fernando Hernández.

0: Y seguimos, aquí seguimos, en Crónicas de San Borondón, en la Radio Canaria, en esta noche que estamos disfrutando y que aún nos va a dar argumentos para no despegarnos de la radio. Fernando Hernández, amigo, buenas noches, ¿cómo estás?
1: Muy buenas noches, José.
0: En los contenidos ya avancé y supongo que tenemos a mucha gente pendiente que esta noche íbamos a hablar de brujería en Canarias, que es uno de esos temas que, bueno, que en los que de forma recurrente volvemos. En ocasiones porque nos hemos dado cuenta que a pesar de que hay temas que hemos tratado, siempre hay un público que no los conoce y otra parte del público que aún conociéndolo, pues le apetece que lo podamos refrescar. Pero esta noche, además de hacer un sobrevolar el mundo de la brujería en Canarias, si te parece nos podemos centrar también en aquellos lugares de nuestra geografía en los que aún se mantiene la memoria de su vinculación brujeril, real o no, porque ahora veremos cómo también esas etiquetas a veces parecen aludir al uso más ancestral vinculado con las prácticas espirituales de nuestros antepasados, ¿no? Pero bueno, lo iremos viendo. Pero si te parece, nos centramos hoy un poquito más en esos lugares que a través de la toponimia pues nos dan esa pista, ¿no? Del significado que tuvieron o del rol que se le asignó, a lo mejor sin ese significado tan vinculado con la brujería, pero bueno, en cualquier caso forman parte, ¿no?, de nuestra geografía mágica y del misterio. El punto de partida necesariamente, y casi enlazamos con lo que hablábamos la pasada semana, es el de definir lo que es la brujería en Canarias. Evidentemente, más allá de la etiqueta reconocible por todo el mundo de las brujas como las amigas del diablo, ¿verdad?, las que volan

0: en escoba, de aspecto poco agraciado y capaces de causar cualquier mal, más allá de esa etiqueta medieval e interesada, en la brujería encontramos la confluencia de muchas prácticas que al final parecen tener como denominador común, pues, la naturaleza y la búsqueda de remedios, de soluciones para los problemas a los que se tenían que enfrentar, ¿no?
1: De todas maneras, partiendo de la premisa que, evidentemente, cuando se produce la conquista militar de la isla, muchos de los cultos ancestrales pasan a ser, de alguna manera, catalogados como lugares del mal, lugares de confluencia del diablo, etcétera, etcétera, algo que ocurrió también, lo digo porque he estado leyendo estas últimas semanas sobre ello. Lo que pasa en la brujería en Sudamérica, es decir, cuando se produce la conquista de, sobre todo en México, ¿no?, donde hay una, digamos que una reconversión, ¿vale?, de antiguas deidades que pasan a ser netamente del diablo, ¿no? Hay extensos estudios sobre ello. Y aquí, evidentemente, pasó lo mismo, es decir, muchos de estos lugares que antiguamente tenían una, digamos, tradición de cultural en el ámbito ancestral, pasan a ser denominados, pues, en el caso que nos ocupa hoy, como bailaderos de las brujas. Una interpretación, además, que con el tiempo ha cambiado, porque no solo habían bailaderos, sino también baladeros, ¿vale? Lugares donde se llevaba al ganado en época de lluvia, separando los cabritos de las madres, y que balaran para que hicieran esa imprecación de la lluvia.
0: Que también, a fin de cuentas, es un acto mágico, ¿no?
1: Sí, es un acto mágico en el que podríamos denominar de magia simpática, ¿no? A través del llanto que producen los baifos. En fin, al separarse de sus madres, pues estaba la creencia que las deidades se apiadaban de ese llanto, y entonces
0: respondían lo que se les había pedido,
1: la necesaria lluvia.
0: Bueno, el caso es que la digamos que se termina etiquetando como brujeril, una vez que las islas son conquistadas, pues el remanente, ¿no?, de esas creencias indígenas, o sea, lo que se mantuvo vivo, y claro, se mantuvo vivo principalmente a través de las mujeres.
1: Yo siempre he tenido, esto es una apreciación particular, ¿no?, pero desde mi punto de vista, si bien se iniciaron procesos, después veremos uno para hacernos una idea de cuál era el perfil de la mujer que era acusada en estas historias. Yo creo que en el pasado, después de la conquista, muchas mujeres todavía siguieron, de alguna manera, perpetuando esas tradiciones, por así decirlo, de ir a estos lugares sagrados, danzar, hacer las ceremonias que hacían sus antepasados. Debemos tener en cuenta,
0: esto si lo observaba alguien desde fuera,
1: claro,
0: con la nueva fe cristiana y católica, lo iba a etiquetar como algo,
1: y que muy posiblemente
0: pagano, no, sino que pertenecía al diablo, ¿no?
1: Pero es que muy posiblemente fueron las propias mujeres que realizaban estos rituales quien difundieron el rumor en muchos casos de que ahí iban brujas, evitando precisamente de que
0: persuadir de observadores.
1: Te cuento un pequeño...
0: Arriesgaron,
1: Sí.
0: Arriesgaron porque se pusieron en el punto de mira como brujas, cuando lo que querían era preservar la tradición.
1: La tradición, pero evidentemente siempre se esconde aquello que quieres esconder, hacerlo.
0: Lo pones a simple vista, sí.
1: Te cuento un pequeño caso que me ocurrió una vez en Arico, precisamente entrevistando para temas de brujas. A quien estaba entrevistando era un señor mayor, mayor quiero decir, en aquella época tendría 70 años, y el señor, en medio de la conversación, me dice que su madre sí había sido testigo directo de las brujas, ¿no? Y entonces me cuenta la siguiente historia, que seguro que los oyentes, y tú, sacarán una conclusión, ¿no? Bueno, la historia es que dice la señora, estábamos haciendo unos cálculos, pues la madre había fallecido hace unos 5 o 6 años con 97 años, con lo cual podemos estar hablando en torno a principios de siglo. 1912, la señora tenía en aquella época 13 añitos y venía de una parte que hoy es el Polis de Abona, donde se cultivaba mucho tomate, ¿no? Y venía de trabajar de... Y entonces, pasando por un lugar que tenemos localizado, que hemos estado ahí, hemos comprobado qué es lo que hay, la señora dice que ve unas mujeres danzando. Y entonces le dice a la amiga...
0: ¿A nivel de costa?
1: No. Ah, vale. Están casi ya al interior. Es en medianías, por debajo del pueblo de Arias.
0: Vale.
1: Entonces le dice a su amiga que eso es un brujo, ¿no? Y la curiosidad de la niña... Le dice, yo quiero verlas, ¿no? Porque, claro, siempre has estado escuchando historias de brujas.
0: Claro, y por, te las encuentras...
1: Y te las encuentras
0: pues ahí. Pues se las quiero ver, ¿no?
1: Quieres verlas. Entonces, la señora dice, le cuenta a su hijo, se esconde detrás de un monturrio, y desde allí, su amiga, la que la acompañaba, la deja sola. Dice que ella tiene mucho miedo, porque estaba viendo... Y se va. Entonces, la señora dice que le describe... no, siempre pensando que son brujas, es decir, ella nunca en ningún momento pensó que fueran otra cosa sino brujas. Y entonces dice que vio a cuatro mujeres que estaban vestidas con hojas de palmera, decía ella, o sea, con unas faldas de palmera, y que tenían los pechos al aire. Dice que se mojaban unas plantas en agua y se daban unas contra otras. Y ella dice que vio que desde la boca tomaban algo que a ella le pareció que era gofio. Asperriaban gofio, decía, con la boca, ¿no?
0: Ajá.
1: Y que entonaban un canto que ella no entendía y que danzaban. Bien. La señora...
0: ¿Qué nivel de detalle, ¿no?
1: Claro. Todavía la señora le dice, me cuenta el hijo, que lo que más le aterra no es ver en sí el baile brujeril. ¿Vale? Lo que más le aterra a la señora es que las señoras que estaban allí, pues eran señoras, ella decía, el señor me decía, dice, bueno, mujeres ya casadas y con hijos, podríamos estar hablando de veinteañeras o treintañeras, que era esa época, ¿no? Decía que ella le aterraba que conocía a cada una de las brujas que estaban allí danzando, es decir, las conocía perfectamente.
0: O sea, reconoció a esas mujeres como vecinas suyas.
1: Vecinas suyas. Entonces, dice que no siguió viendo porque ya se fue para la casa, entre otras cosas porque se hacía demasiado tarde, pero dice que lo último que vio fue que con esa misma agua que estaban mojando esas ramitas y se daban unas a otras, empezaron a vaciarlas en unos gongos, dice la señora, en unos gongos que ella veía, ¿no? Y que cuando ya empezaron a derramar ese agua en esos gongos, ella se marchó. Ya.
0: Bien. O sea, en unos hongos, unas cazoletas, vaya.
1: Efectivamente. Cuando le preguntamos al señor, obviamente, ¿dónde es el sitio? Nos comenta que es en una zona determinada. No vamos a decir el sitio porque es una zona arqueológica y hoy en día no estos sitios que no tienen una protección efectiva no está para que la gente vaya a visitarlo. Pero bien, en este sentido, cuando nos desplazamos al sitio, estuvimos dando vueltas y vueltas y vueltas, porque verdad que no es que esté muy, quiero decir, muy a la vista, ¿no? Pero lo que nos sorprende es que nos encontramos con una plaza, lo que todo el mundo conoce como Tagoror, que yo en la tradición he recogido el nombre de Huácara. ¿Y qué crees que hay dentro de esa Huácara, José Gregorio?
0: Bueno, claro, no, si ya lo has adelantado, ¿no?
1: Hay cazoletas y canalillas. Vale. Y en las paredes que circundan esa huácara...
0: El perímetro de la huácara, sí.
1: Hay grabados. Uh-huh. Es decir, hay grabados en piedra.
0: Es un sitio potente desde el punto de vista arqueológico, muy potente.
1: Efectivamente.
0: Y estas mujeres guardaban la tradición. O sea, estaban haciendo algo que habían heredado probablemente, claro. Pero lo estaban haciendo ya en el siglo XX, Fernando.
1: Sí, sí. Evidentemente, ¿qué es lo que... ¿De qué estamos hablando? Es decir... recordemos además que en esa zona, Arico siempre ha sido una zona muy potente. Recordemos además que ahí es donde recogí a través de Seña María Arma esa endechita para plantar, que todavía era en lengua nativa. Y además recogí por boca de ella uno de los rituales que se realizaba en una fuente que no está muy distante del sitio que estoy hablando. ¿No? Es decir, si en este contexto te decimos que hay una mujer con unos faldellines de odas de
0: claro, manera, claro.
1: con los pechos al aire y haciendo algo que no tiene mucho que ver con lo que se piensa que es un sabbat brujeril, pues desde el punto de vista, aquellas señoras lo que estaban haciendo era rituales ancestrales todavía a principios del siglo XX.
0: Claro, y además esto se puede extrapolar, si esto lo observan en otros municipios de Tenerife, de Gran Canaria, de cualquiera de las islas, con esa misma mentalidad, esa misma educación, pensarían lo mismo, salvo que formes parte tú de seas guardiana de este
1: claro,
0: conocimiento, ¿no?
1: El detalle de toda esa historia, pues no hubiera pasado desapercibido, pues posiblemente hubiera un baile brujeril. El detalle está en que la señora hace ese comentario al hijo. Yo las conocía todas, eran mujeres ya, decían, con hijos y con maridos, es decir, estaban casadas.
0: Claro, sí, eso lo cambia bastante, porque si de haber sido desconocidas, pues la idea de que podían ser brujas de otro lugar y que venían allí, claro, pero...
1: Y además, fíjate en el entorno donde lo estaban haciendo. Estaban en un entorno que podríamos hablar perfectamente que es un sitio cultural de las conocidas como Maguada.
0: Bueno, de todas formas, en la tradición popular, ¿ese sitio quedó marcado con algún nombre que evocara la brujería?
1: No.
0: No, en este caso no, ¿no?
1: No.
0: Vale, porque lo que sí sabemos es que a lo largo y ancho de nuestro archipiélago tenemos lomos, tenemos montañas, tenemos barrancos, llanos de las brujas, prácticamente en todos los municipios, ¿no? Seguramente hubo en todos los municipios tal como los conocemos hoy. Evidentemente los territorios tenían otro tipo de configuración y a lo mejor los espacios de reunión estaban en un lugar y pertenecían a territorios más amplios, ¿no? Pero que a lo largo, lo que quiero decir con esto es que a lo largo de nuestra geografía es habitual encontrarte con estos lugares, con estos topónimos, ¿no? Que parecen recordarnos o parecen remitirnos a este tipo de cosas o a fenómenos que se podían asociar también con las prácticas de las brujas. A veces solo podían ser luces, ¿no?
1: Perfectamente podríamos estar hablando, porque a veces cuando se fundamenta esta historia de que estas prácticas ancestrales se podrían estar haciendo hasta prácticamente el otro día. Recuerdo además en la revista Irwene un artículo muy interesante que se realizó en La Palma. Concretamente recuerdo de cabeza que era el lugar de los Canarios, en la isla de La Palma, donde habían encontrado una estación de cazoletas y canalillos, ¿no? Bien, el tema surge cuando en ese sitio encuentra su director, pasa que habían hecho una investigación.
0: Miguel Martín.
1: Miguel Martín y el chico que estaba haciendo el estudio, que me disculpe por no recuerdo su nombre, pero fue muy interesante. De hecho, está en la hemeroteca, se puede consultar. Bien, el hecho es que esas cazoletas y esos canalillos bien podrían ser un elemento más de un lugar cultural de la época de los antiguos benaritas. Pero, ¿dónde está el matiz de ese yacimiento? Que está hecho sobre una colada, ¿vale?
0: Vaya, ya me voy a anticipar, histórica.
1: Histórica,
0: o sea, una erupción ya de tiempo
1: efectivamente
0: reciente.
1: Si no recuerdo mal, no quiero equivocarme, estamos hablando del siglo XVII, ¿vale? Que es evidentemente donde está ese lecho de esa colada, pero las cazoletas y canalillos están hechas posteriormente.
0: Están hechas sobre la colada, claro, de esa época.
1: Lo que nos está indicando es que había alguien que todavía en esa época, al menos en el siglo XVIII, finales del XVII, seguía yendo ahí a hacer ese tipo de rituales, con lo cual tiene un contexto ya histórico y no de los antiguos canales.
0: Bueno, esto me vale, Fernando, para poder entender y defender la idea de que una continuidad en las prácticas sagradas, especialmente a través de, o principalmente a través de las mujeres.
1: Pero lo defendió siempre Bettencourt Afonso y el doctor Chirin Naranjo, de que hubo una continuidad cultural dentro de la población, a veces no por conciencia de que estaban haciendo un ritual a las deidades, sino, lo repite además tanto Chirin Naranjo en Gran Canaria como Juan Bettencourt aquí en Tenerife, sino como un respeto a prácticas que heredan de sus abuelos.
0: O sea, como producto de la tradición.
1: Efectivamente. Así,
0: quizás desprovistos del significado,
1: original.
0: Que podía tener originalmente. Claro, esto me sirve para defender, obviamente, para apuntalar esa idea ante unos testigos que contemplan esto de forma accidental, pues obviamente, digamos que los arquetipos, las palabras que acuden a su mente para definirlo, pues evidentemente incluyen la brujería, ¿no? O la hechicería, ¿no? Vale. Pero los escenarios que habitualmente llamamos bailaderos de las brujas no parecen responder exactamente a este padrón, es decir, por lo menos abiertamente no se ven elementos arqueológicos, por ejemplo, quizás existieron en el pasado y terminaron desapareciendo, sino que hay unas características que tienen que ver con el paisaje, que tienen que ver con la distribución de la propia vegetación. Hay, no sé si respondería al mismo criterio de espacio sagrado y que a lo mejor se deterioró o tenía otra naturaleza sagrada, o por el contrario hablamos de algo distinto cuando hablamos, por ejemplo, de los llanos de las brujas, que hemos visitado en muchos sitios.
1: Evidentemente muchos de estos lugares guardan una reminiscencia ancestral, obviamente, no solo ya por los lugares en sí, sino por la tradición que hay detrás de ellos. De hecho, fíjate que es curioso.
0: Con independencia de que existan estructuras o elementos arqueológicos.
1: Totalmente. Vale. Pero fíjate que es curioso porque, aún así, cuando tú, obviamente hoy en día no, estoy hablando de personas que tenían de 80, 90 años cuando nosotros teníamos 20, ¿no? Esa gente, digamos que vive en una etapa, que es la etapa de pre-auge del turismo, ¿vale? Con lo cual vive la ruralidad, por así decirlo, de nuestro campesinado, están prácticamente en unas condiciones, podríamos decir, pristina.
0: Bonita palabra, creo que nunca la habíamos pronunciado aquí en el programa.
1: No habíamos dicho, no. Sí, es del nuevo paquete intelectual que estamos adquiriendo.
0: El software nuevo. La actualización.
1: Pero es verdad que esa digamos que ese ámbito, ¿no?, natural, donde no tienes interferencia de tipo tecnológico, nada, sino simplemente para
0: un sí más nuestro la... sí sí más el territorio, claro. El campesinado, lo rural, sí,
1: esa gente ya ha desaparecido. De hecho, nosotros hoy a la gente que podemos entrevistar, que tiene retazo porque le escuchó a esos abuelos, hoy tienen 70, 80 años, vale, pero son gente ya que crecieron con el agua del turismo, no vivieron
0: y que atesoran quizás recuerdos, claro. Transmitido o compartido con sus mayores,
1: ¿no? Además, muy valiosos, además, pero que ya no son de, podríamos decir, de vivencias personales. ¿Qué pasa? Que esa gente sí tenía conciencia, fíjate, y me estoy recordando ahora una entrevista que hicimos para Cuarto Milenio, ¿te acuerdas cuando hicimos el programa de Los Miedos de Fría? Entrevistamos a don Bernardo, que en aquella época, si te acuerdas, contaba con 95 años, pues, todavía era de esa parte. Y cuando le estábamos hablando, era curioso, además, don Bernardo, esto era toda una institución en la comarca de Agache, Comunal, porque además fue el que hizo la única décima que yo sepa dedicada a los miedos de Frías, ¿no? Y ya en esas décimas hay retrancas, ¿ya?, de las que él no se cree que sea el diablo, sino alguien haciendo... Y es curioso porque...
0: Haciendo broma.
1: Haciendo broma. Y es curioso porque cuando estamos preguntándole, no sé si lo recuerdas, que le decíamos del llano a las brujas, del él nos salta con una respuesta que nos deja sorprendidos, ¿no? Es decir, no. Todos esos sitios no son sitios de brujas. Esos sitios son sitios de los antiguos. Es donde hacían ellos sus ceremonias. Con lo cual, esta gente, sobre todo la que vive más cercana a estos lugares, más cercana me refiero que están tan cercana como están en la comunal, ¿no?
0: Sí, cultural y geográfica, en el espacio, ¿no? Uh-huh.
1: Ellos tenían una conciencia que a lo mejor se pierde, y te voy a decir cuando se pierde además en el 36, con el auge del del nacional catolicismo. Que digamos que de alguna manera redobla los esfuerzos por acabar con este tipo de creencias, en fin, de con lo cual el peso de la iglesia es más específico y la gente tiende a ocultar todavía más lo que a lo mejor a finales del siglo XIX, principios del XX, era algo normal.
0: Es decir, que es cuando encuesta Betancur Afonso, cuando trabaja en Chile.
1: Y cuando encuentran todas esas maravillas, tenían esa conciencia. ¿Qué pasa? Que esa gente es la que tiene después los hijos que estaríamos hablando de nuestros bisabuelos, que ya empiezan a entrar en esa dinámica de percibir aquello como, bueno, a lo mejor no es tanto de los antiguos, sino es verdad que son de las brujas, que yo veo las luces y veo el...
0: Fernando, nos quedan unos minutos para hablar de mencionar algunos lugares. Obviamente, a ver, hay grandes clásicos, Laguna Grande en La Gomera, donde también parece que, bueno, ese lugar era importante para los antiguos gomeros y que terminó evolucionando hacia esa percepción de que es un punto de encuentro de reuniones brujeriles. De La Gomera es el más conocido, no es el único, pero es el más conocido, ¿no?
1: Pero es de los más conocidos. Mm. De todas maneras, debemos, no sé si vamos a quitarle el encanto. Mm.
0: No. Vamos a contar lo que tengamos que contar, claro.
1: Bueno, en el año, es que ahora no recuerdo la fecha exacta, pero... creo que fue a finales de los 60 o principios de los 70, las piedras se mudaron de sitio.
0: Claro, claro, sí, además eso ya lo hemos contado alguna vez. Porque, bien, porque la gente va y ve aquel círculo de piedra y que aquello era así, o no. Que incluso que la gente de Icona en aquel momento había mantenido un círculo de piedra. No, aquello fue un poco bueno, estuvo bien que lo hicieran porque recogía la memoria del lugar. ¿No? Vale. Y era una manera de potenciar la memoria como espacio importante del sitio, pero no había una estructura así.
1: Exactamente, nunca hubo una estructura así, aunque las historias sí que existían. Claro. De hecho, hemos recogido a lo largo de los
0: años. Sí, las historias además son muy,
1: muy potentes.
0: Y anteriores, muy anteriores a cómo se ordenaron las piedras allí, claro.
1: Donde sí existía... una estructura de esas características en los altos del Garajonay. Existen, además, descubierta con el desgraciado incendio que sufrió la Gomera hace unos años, que devastó todo, dio a descubrir las estructuras de piedra que estaban ocultas por la maleza. Pero todo un clásico que convergen esas historias, ¿por qué? Porque en la Gomera, que además habría que hacer un programa aparte, porque... La Gomera, yo siempre he dicho que un territorio tan limitado, una isla tan pequeña y que conserve no solo ya historias de brujas, sino de hechos insólitos que son maravillas, ¿no? Y además, en La Gomera también es donde más testimonios hemos recogido en primera persona, no en tercera persona, desde claro. A mí me contaron que me contaron o me dijeron, no, hemos entrevistado personas
0: que se decían testigos de, sí, señor, de estos hechos.
1: Claro. Ahora una señora locera del cercado, señora Carmelina, que fue testiga directa, o sea, no fue, quiero decir, no es que se lo contaron el cuento, ¿no? Con lo cual, La Gomera habría que hacer un programa aparte sobre los hechos insólitos que hay ahí.
0: Bueno, tenemos también, y este es de descarte, en la isla de Gran Canaria, uno de los lugares más populares, el Bosque de Osorio, pero este es de descarte. El Patio de las Brujas, o ya no las Brujas Interior, eso es una invención moderna.
1: No, y además que trajo toda una leyenda.
0: Sí, pero esto ya...
1: Deliciosa, si quieres.
0: Sí, bueno, está bien, las nuevas narrativas,
1: sí,
0: pero...
1: Que muchos se los han tragado como si fueran de verdad.
0: Claro, pero tenemos que... Yo fui una de las víctimas de los propagadores de rumores cuando convirtieron... pues al esa zona del Bosque de Osorio, le empezaron a llamarla el Patio de las Brujas y bueno, a mí me la colaron con que había documentos y con que allí había reuniones brujeriles, y después, afortunadamente, pues me sacaron del error algunos historiadores, y desde entonces pues no perdemos oportunidad de contar la verdad, porque la verdad de nuestros lugares especiales o de nuestros fenómenos misteriosos merece ser respetada. Y cuando alguien se inventa una trola, pues no, realmente está despreciando, claro, está despreciando nuestra verdad, ¿no? Pero bueno, pero Gran Canaria tiene sus lugares. La Laguna de Valle Seco, o sea, es un lugar maravilloso. Sale en el expediente de Jerónima de la Vega, la bruja, la niña hormiga, cuando ella cándidamente, pues hacia el 1800 y poquito, pues alegremente dice que ella es bruja y que va con un grupo de mujeres a aprender a ser bruja y a danzar, y va allí, a la Laguna de Valle Seco, que es un sitio donde hay una luz popular, una luz misteriosa, que aparecía, desaparecía, se decía...
1: Lo curioso de esa niña es que conoce el lugar, o sea...
0: Claro, cita el lugar, ¿no? Eso es importante, porque es de los pocos lugares que se citan, ¿no?
1: Claro, y además que tiene una tradición brujeril. En ese caso que tú cuentas...
0: Un lugar precioso, por cierto, la gente va por allí, disfruta del lugar y...
1: Sí, totalmente, pero ese caso que tú comentas de esa niña siempre me ha llamado la atención, y incluso te renueva la ternura de que ella se transformaba en hormiga.
0: Claro. No, sí, eso es muy bonito en el...
1: Fíjense, todos los animales que nosotros nos hemos encontrado en el ámbito de la brujería, gallinas con pollitos, creo también recordar ataúd,
0: burras, tinajas,
1: cochinas, sí, sí. Coruja,
0: bueno, dije tinaja, no, porrones, ¿no?
1: Porrones. Pero fíjense ustedes que algo totalmente desconocido, no había escuchado nada igual, que ella se convierte en hormiga.
0: En hormiga, sí, eso es una historia deliciosa, muy, muy bonita. Pues ese lugar está ahí, está también activo en la isla de Gran Canaria, es decir, los lugares existen, no hace falta ni muchísimo menos inventarlos, ¿no? Y en el Hierro Temo, que hablamos hace muy poco de ese lugar, ¿no? Del Llano de las Brujas en la olla de Fineva, ¿no? O sea que...
1: Tindaya,
0: claro.
1: No hemos contado todavía lo que nos ocurrió en Tindaya.
0: Esto es una historia para contarla con detalle, y apenas nos queda un minuto, Fernando.
1: Bueno,
0: antes mencionaste La Palma, el Alto de los Llanos tiene su Llano de las Brujas.
1: En la isla de Tenerife me gustaría nombrar uno, porque es de esos bailaderos donde hemos estado muchísimas veces, quitando Tindaya, que como comentábamos ahora, nos dio una sorpresa impresionante, porque uno siempre va esperando encontrar historias de otras personas, ¿vale? Pero nunca te haces tú como testigo, ¿no? De lo insólito, por así decirlo, ¿no? Pero uno de los sitios en Tenerife...
0: Esto es un anzuelo que estamos lanzando y la gente se va a quedar... Sí, no, que lo cuente, que lo cuente, ¿no?
1: El bailadero en las cruces en Tacoronte. Es uno de los sitios donde, créanme, no, por lo menos yo, no soy un tipo miedoso, no soy un tipo temoso, que dirían antiguamente los abuelos, no soy un tipo temoso, pero créanme que ese sitio tiene su aquello. Tiene su aquello, y además es un lugar de la comarca de Acentejo. No sé por qué, bueno, sí sé. Siempre las brujas son de fuera, no son del pueblo.
0: Claro. ¿Vale?
1: Pero la gente de la comarca de Tacoronte decía que la gente de Acentejo, las brujas de Acentejo, venían a danzar allí. Y además hay muchísimas cruces instaladas en el lugar, porque esas brujas además eran brujas vampiras. Es decir, chupaban la sangre de los niños. Con lo cual había que defenderse de alguna manera. La verdad es que deberían hacer una visita a ese...
0: Y nosotros tenemos que hacer una segunda parte de esto, Fernando, porque ahora que has hablado de lugares inquietantes, me ha venido a la memoria una visita que hicimos a a la zona alta de Icod de los Vinos, nos internamos por unas pistas y llegamos a un lugar en busca de unas historias de duendes.
1: ¡Oh, sí!
0: Y nos encontramos con unas historias también de...
1: Sorprendente.
0: De brujas y de personas malvadas y de prácticas...
1: Extrañísima,
0: sí señor. Fernando, pues hacemos la segunda parte. Venga. Si no, la próxima semana, la siguiente, cuando el universo te traiga por aquí. Venga, un abrazo. Hasta pronto.
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0: Qué bien locutado está esto. A mí a veces se me ponen los pelos de punta, me emociono. Buenos días. Buenas noches, Manuel. ¿Cómo estás?
3: Buenas noches.
0: Bueno, buenos días también.
3: Buenos días, buenas noches, buenas tardes. Claro, como decía Jim Carrey, que además hoy vamos a hablar de él.
0: Claro, es que esto es tan atemporal ya. La radio la hemos convertido en algo que no tiene fecha en el calendario, ni bueno, en fin. Sí, vamos a hablar de él, por cierto, pero... Fíjate, conecto con un tema que tratamos un poco de soslayo hace muy poco, ¿no? Y que tú lo has propuesto para que esta noche podamos profundizar un poco más, pero conectándolo con la actualidad. Y es el de los dobles, ¿no? El de cómo en algunas circunstancias, esto se ve mucho, o se ha visto mucho en el mundo de la política, de los líderes que se ven amenazados, que se ven, que ven limitado, ¿no? Su autonomía, ¿no? Su intimidad, y que, bueno, se han rodeado de dobles más o menos parecidos para poder estar un poquito más tranquilos, defenderse de posibles riesgos de atentado. Bueno, pues el caso de Hitler es probablemente el más conocido del ámbito de la política en el siglo XX, pero es una práctica que viene de atrás y que aquí en España, por ejemplo, con Franco, pues también se ha documentado. Y yo creo que casi todos los líderes mundiales, quizás no tanto hoy en la actualidad, pero hasta hace nada contaban con ellos, ¿no? Pero claro, esto también se da en el mundo del cine y se ha puesto de actualidad estos días, ¿no?
3: Sí, bueno, en este caso más, no tanto quizás por...
0: Claro, porque la vida corre peligro, sí.
3: Porque la vida, sino más bien por teorías que surgen de artistas que de repente a lo mejor su físico cambia o hay un cambio de estilo...
0: también por eso. También de pronto hay un cambio de estilo interpretativo o de comportamiento.
3: Y de repente pues empiezan las sospechas de... ¿Y si no es el mismo? ¿Y si es un doble? Y de ahí se extiende a... ¿Y si se murió y sustituyeron por otro? De todos modos, con lo que tú comentabas de los dobles políticos, lo estaba buscando ahora por aquí. Tenemos en España tenemos una película maravillosa, recomendadísima, que está protagonizada por Pepe Soriano, que se llama Espérame en el cielo.
0: Ajá.
3: Que es de un señor que tiene una vida normal, está casado, y de repente, como se parece mucho a Franco, pues lo cogen como doble de Franco para aquellos actos públicos que pueda correr algún peligro o... y es una película preciosa, yo la recomiendo mucho. A mí siempre,
0: y además es un espejo de una realidad, claro, además te presentaba, seguramente te obligaban y punto, ¿no?
3: No, claro, era como aquí cuando en el cole te sacaban voluntario la pizarra.
0: Dios mío, en la mili pedían un voluntario y todos daban un paso al frente, claro, el que no era el que se encargaba directamente de la tarea encomendada. En este caso, en el mundo de Hollywood, ¿no? Del estrellato, los motivos aparentemente no tienen que ser sobrevivir, pero a lo mejor es también un poco de autonomía, de discreción en la vida.
3: Hace poco, cuando hablábamos de Elvis, hablamos también de... Claro, Elvis generó un movimiento de imitadores brutal. Y se llegó a hablar de si realmente Elvis no había muerto y quien estaba enterrado era un doble.
0: Claro, claro.
3: O una figura de cera, eso también lo comentamos. Pero sí ese hecho de que, bueno, había gente que se había especializado tanto en imitar a Elvis que casi que podía,
0: sí, que lo podía sustituir,
3: sí, al, sí, pego, lo podía, ¿no?, sustituir al pego, y él pues estar viviendo en otro lado tranquilamente y ser otra persona quien en la última, sobre todo en la última etapa de su carrera, quien lo sustituyera. O sea, que es una hay, bueno, otros con el tema de los imitadores, ¿no? Otra, la famosa historia de Chaplin, de que un día llegó a un sitio.
0: Pero esto es verdad, ¿no?
3: Esta es verdad. Esta, yo, bueno,
0: yo llegué a pensar que era un mito.
3: Él la contó. Uh-huh. Que sea verdad.
0: Ah, bueno, la contó él. Verdad. Vale, vale. No, sí, porque... el matiz es importante, pero la contó él.
3: La contó él.
0: Claro,
3: sí.
0: La contó él.
3: Que eso se encontró con un concurso de imitadores. En este caso no de Chaplin, sino de Charlotte.
0: Lo que de su lo personaje,
3: claro,
0: sí.
3: Charlotte, que bueno, Charlotte sabemos que es un término que utilizamos en España, pero que no es el nombre del personaje. El personaje nunca tuvo nombre, siempre era el vagabundo, ¿no? Y se presentó y perdió.
0: Sí, sí, sí. Sí.
3: Que después de ahí hubo también
0: una... De lo buenos que eran, ¿no? ¿Verdad? Pues hasta el original perdió, ¿no?
3: Efectivamente. Hubo también una parodia en formato publicitario de Julio Iglesias presentándose a un concurso de imitadores de Julio Iglesias y perdía, pero porque no tenía el reloj. No tenía...
0: Claro, claro, eso es lo que lo distingue. Por lo menos en aquel momento era lo que lo distinguía. Bueno, en estos días, pues, Carrey, ¿no? O sea, es el que, de nuevo, por algo que en principio se está convirtiendo en una práctica común, a veces se nota y otras veces no se nota, pero cuando se nota, pues puedes ser objeto de críticas muchas veces, ¿no? Uh-huh. Pero sorprende que también pueda ser objeto de una teoría de la conspiración. Se resucita una serpiente de verano, ¿no?
3: Claro, en este caso, hace relativamente poco, Jim Carrey pues fue a un festival en Francia donde le entregaban un premio honorífico al conjunto de su carrera. Que además es curioso porque, como sabes, él es canadiense, pero claro, él es canadiense de la zona anglófona, no de la zona francófona, aún así se animó a hablar un poquito en
0: francés.
3: O sea,
0: francés, lo intentó, vale, vale.
3: Lo que ya implica tener valor, porque era un festival francés, a hablar en francés sin...
0: Sin cosas, claro.
3: Sabes que el peor sitio para hablar francés es Francia, salvo que lo hables perfecto. En este caso, él fue y, pues bueno, eso, como dices tú, hay celebridades, bueno, todo tipo de personas ha pasado por esos procedimientos, ¿no? Pero bueno, pero que las celebridades, por mantener un aspecto más juvenil, pues pasan por diferentes procesos de estéticos y uno de ellos, pues, son las inyecciones de Botox. Se ve que bueno, llegó pues muy reciente el tratamiento.
0: Todavía no se había asentado eso, ¿no?
3: Claro, y a lo mejor pues le dieron una dosis de más y el hombre llegó mofletudito. Uh-huh. Y él, que siempre ha sido chupado de cara,
0: sí, muy
3: pues
0: anguloso,
3: llegó,
0: ¿no?
3: Llegó con una cara pues como muy redondita. Y en este caso hubo quien dijo, pues habló de bueno, pues los tratamientos estéticos de Jim Carrey, pero es que, claro, era algo tan notable, tan llamativo, que empezaron a decir que ese no era Jim Carrey, que había mandado a un doble a recoger el premio.
0: O sea, con lo cual se resucita lo que decíamos, ¿no? Se resucita esa serpiente de verano que ha servido o que ha merodeado alrededor de otros... de otros,
3: bueno,
0: personajes,
3: por ejemplo, hace pocos años el cantante Luis Miguel también de una serie de conciertos y claro, había también pasado un proceso estético y la gente empezó a decir que aquel no era Luis Miguel, que aquel era un doble que se le parecía mucho pero que no era, y se empezaron eso incluso a contrastar fotografías previas, y es que se nota que es otra persona, pero claro, es que estos procedimientos te cambian tanto los rasgos que a veces pues efectivamente parece que eres otra persona por rasgos definitorios tuyos, rasgos físicos,
0: distintivos,
3: rasgos faciales,
0: claro,
3: pues
0: claro.
3: Cambian.
0: Oye, pues en el caso de Carrey, además de ser valiente por todo esto de hablar francés allí entre franceses y hablarlo mal, atreverse, también por haber acudido aún con esos síntomas que de alguna forma, bueno, él no es tonto, sabía que podían generar este tipo de debate, no tanto que no era él, pero sí lo iban a someter al juicio de por qué hiciste esto, ¿no? Por...
3: Uh-huh. Además es curioso porque en este sentido Jim Carrey siempre, hasta hace relativamente poco también él ha pasado por etapas con problemas de salud mental y pues hasta hace pocos años pues tuvo una etapa donde aparecía más bien todo desaliñado con una barba frondosa, con el pelo largo.
0: Sí, un poco descuidado, ¿no?
3: Y de repente, pues claro, este giro de ser alguien que no parece no cuidar tanto su aspecto o querer dar una apariencia más de eremita que de estrella de cine, pues de repente este giro
0: refuerza, se interpreta como
3: claro, dice,
0: algo
3: bueno,
0: que refuerza, no es el mismo.
3: Que aparezca con la barba y con el pelo desaliñado, pues entendemos que eres tú porque te hemos visto así, pero ahora de repente que te vemos con pómulos, es distinto.
0: Fíjate qué tendencia tenemos. En vez de alegrarnos, ¿no? Que lo natural fuese sentir alegría porque está recuperado, ¿no? O entendemos que en nuestros cánones eso es una recuperación. Lo vemos. El otro día compartimos una actividad juntos y allí nos explicaban de por qué nuestro cerebro tiende a verlo de la otra manera, ¿no? De la manera como negativa, ¿no? Uh-huh. O sea que es curioso, ¿no? Pero bueno, lo que hace es poner de relieve algo que ya en la historia del cine está presente, ¿no?
3: Sí, bueno, en la historia del cine y
0: en la historia en general.
3: Y diferentes artistas que han pasado
0: la música también.
3: Por eso, ¿no? Artistas que en un momento determinado, pues a lo mejor hay pues algún lo que decíamos antes, algún cambio físico o en su propia carrera, a lo mejor de repente. Pues hay algún cambio estético en digamos en su interpretación
0: un registro, ¿no? Distinto,
3: un registro diferente y entonces eso empieza a generar dudas, ¿no? Uno de los casos bueno más sintomáticos es Paul McCartney, que en su momento cuando salió el disco de Abbey Road, ¿te acuerdas de aquella portada que se veía a los miembros de los Beatles cruzando
0: madre mía,
3: que si escuchabas el disco al revés había un momento que decía Paul is dead?
0: Claro.
3: Supuestamente todo eso viene a decir que en 1966 al parecer Paul McCartney tuvo un accidente automovilístico y murió.
0: Claro.
3: Y como era la época, claro, como era la época digamos de éxito de los Beatles, pues había que, en vez de desprenderse de uno de los miembros de la banda, pues buscar, y como había ya imitadores de los Beatles, pues se buscó a alguien que imitara a Paul McCartney. Se le hizo una serie de tratamientos quirúrgicos para...
0: O sea, lo mejoraron.
3: Para asimilarlo más. Incluso hay fotos que se pueden ver por internet donde se puede ver la cicatriz.
0: Claro, cómo no.
3: Donde...
0: Fíjate, y todo esto en la era predigital.
3: Sí, sí.
0: Claro, ahora no cuela. Sí que cuela porque hay coladeras, hay gente con tragaderas para todo, ¿no? Pero digo que no colaría con tanta facilidad contar esta historia de McCartney echando herramientas digitales en marcha, ¿no? Por las décadas que han pasado, ¿no? Pero bueno, también he visto vídeos que tienen el aspecto de vídeos antiguos, ¿no? Bueno, hay un chorro de ellos ahora de Bruce Lee, que eso tú dices, le faltaba, bueno, le faltaba, no sé, creo que en algunos Levita también, con ese aspecto antiguo, ¿no? Como de exhibiciones, pues. Si esto, total, a donde quiero ir, si todo esto sucediera hoy en día, las herramientas digitales facilitarían muchísimo crear las pruebas, ¿no?
3: Claro, lo que pasa es que, por ejemplo, hoy en día las herramientas digitales es verdad que han perfeccionado mucho, pero también, digamos que la herramienta infográfica o informática, los metadatos te deja un registro.
0: Sí, sí, sí.
3: Y entonces,
0: sí, pero ¿cuánta gente, comprueba
3: que,
0: esto?
3: Que,
0: ¿no?
3: Que, claro, sí, pero que si en algún momento hay que pasar una investigación al respecto, pues bueno, hay recursos también para saber qué imágenes han sido trucadas digitalmente y cuáles no. En aquel momento, pues bueno, eran trucajes prácticos, superponer alguna cosa en la foto o para que pareciera que no.
0: Te voy a contar una anécdota que te va a aburrir, pero que conecta con esto de los metadatos, con los fraudes, con querer hacer pasar por algo que no es, ¿no? pues ciertas cosas. En este caso era un tema Omni, un periódico digital que no sé si sigue existiendo en la isla de Gran Canaria, empezó a publicar pues varias noticias de ovnis, ¿no? De que había como una especie como de oleada, y todas las noticias, toda la gente parece que solo llamaba a ese medio, ¿no? Y empezaron a aparecer fotos asociadas, ¿no? Pues el lector nos manda esta foto y otra y tal, ¿no? Hasta que, bueno, a mí esto es algo muy inusual, muy inusual. O sea, a mí me cantó inmediatamente, pero uno puede ser desconfiado y entonces necesitas pruebas. Y entonces me dediqué a revisar el material fotográfico que el propio periódico iba publicando, ¿no? Y fui ahí, a los metadatos. Estoy hablando de una época, no hace mucho, pero lo suficiente como para que no existiesen herramientas digitales como la IA y este tipo de cosas, sino, bueno, sí que había cámaras digitales, pero... Y vas a los metadatos y estaban ahí. Y todos habían sido sacados con la misma cámara. Y digo, vale. Entonces no son diferentes testigos, sino es la misma fuente. Y la clave final fue que en ese periódico publicaban otras noticias, ¿no? Y elegí un al azar, un campeonato. Creo recordar que era un campeonato de boxeo que había tenido lugar unos días antes, ¿no? Y me fui a los metadatos de las fotografías del campeonato de boxeo y eran de la misma cámara. O sea, que de regreso del campeonato de la velada, pues tomaba una foto. Total, una pillada con los metadatos, con un intento de hacer creer lo que no era, ¿no?
3: Bueno, pues en esa, un poco en esta línea también de celebridades que...
0: Además había algo en la portada del disco, ¿no?
3: En la portada del disco lo que sucedía es que Paul McCartney iba descalzo.
0: Claro.
3: Entonces, claro, eso...
0: tránsito, allá...
3: Sí, ya se daba...
0: Toda la altura simbólica.
3: Todos calzados y justo él descalzo...
0: Claro, esa era la... O sea, fíjate, lo ocultaron, pero de alguna forma... lo estaban confesando, ¿no?
3: Efectivamente.
0: O sea,
3: y después eso, el hecho de que si lo escuchabas al revés o a diferentes revoluciones, se escuchara el mensaje de Paul is dead.
0: Claro, es que eso, ¿no?
3: Que son cosas eso que de hecho el propio Paul McCartney llegó, claro, toda esta información le ha llegado a él. O sea, hay entrevistas en las que él ha contado, ¿no? Es que por ahí se dice que yo no soy Paul McCartney, sino soy Paul McCartney. En inglés haciendo el juego entre falso y el nombre de él. Y él hizo, creo que fue en 1993, pues sacó, incluso se llegó a hacer una parodia con un espectáculo que se titulaba Paul is Dead.
0: Opa.
3: Así que, al menos la gente lo toma con buen humor.
0: Y él también se lo tomó en este caso, ¿no? ¿Hay algún otro caso así?
3: Bueno, mencionas a Bruce Lee, lo que pasa es que Bruce Lee, es verdad que yo creo que Bruce Lee necesita un día exclusivo,
0: sí,
3: ¿no?
0: Sí.
3: Pero sí es verdad que la muerte de Bruce Lee también estuvo rodeado de mucho misterio, ¿no? Y además el hecho de que incluso en la película Juegos con la Muerte pues se utilizaran imágenes del funeral real de Bruce Lee, pues bueno, una de las en este caso de las teorías que realmente pues bueno, Bruce Lee está vivo y que lo que enterraron igual que con Elvis, ¿no? Era una figura de cera o era un doble que se le parecía mucho y con intención de un poco que Bruce Lee pudiera evadirse de la mafia china, porque ahí, y eso lo hablaremos algún
0: día. Sí, tenemos que hablar de
3: Bruce Lee, pero...
0: Porque
3: pero
0: además
3: bueno.
0: Después también hubo un movimiento de personajes que intentaban ocupar su lugar, ¿no? Es decir,
3: sí,
0: todos
3: eran Bruce Lee, pero uno se escribía con I,
0: sí, le ponía solo... Sí. Había mucho guiño y mucho acróbata, ¿no?
3: Claro, sí. Bueno, en este caso él no cambió su nombre, ¿no? Pero al que durante mucho tiempo se le consideró el heredero de Bruce Lee y que le ha negado ese título, y ¿no? Que es Jackie Chan, ¿no? Que llegó a trabajar, él trabajó con Bruce Lee en una película. Lo que pasa es que en aquel momento él todavía, digamos, él hacía de doble de acción en una película. Pero bueno, ya tocará el día de
0: Bruce Lee. Y dejamos en el aire la pregunta, tú me la contestaste en su momento, pero hubo una película de Brad Pitt y...
3: Ajá, eras una vez en Hollywood.
0: Sí, exacto. Donde había una cachetada a Bruce Lee. Bueno,
3: sí.
0: Ya un día lo hablamos. Sí, porque claro, por momentos esa película enhebra la historia con la ficción.
3: Sí, lo que se cuenta en la peli es ficción, pero hay un trasfondo ahí que, claro, que sí era.
0: Que se mueve, que estaba ocurriendo realmente.
3: Sí. Bueno, bueno, otra figura que supuestamente ha muerto. Lo que pasa es que aquí no se sabe muy bien quién es quién, porque en 1991.
0: No sabemos si tenemos al original o al.
3: Sí, no, se supone. A ver, en 1991 fallece un cantante alemán, se llamaba Roy Black.
0: Vale.
3: Pero cuando Roy Black muere, las teorías son de que realmente él no ha muerto. Quien murió fue John Travolta. Ah. Y que como eran muy parecidos, lo cogieron a él para ocupar el puesto de John Travolta.
0: Esto está currado, ¿no?
3: Está currado, sí, porque tienes la noticia de es que han fingido la muerte de para no contar la muerte del otro.
0: Claro, claro.
3: Y uno y los han cruzado.
0: Son dos noticias de muerte en la que una es auténtica y la otra no.
3: Claro, y después y claro, tenemos ahí el momento también, porque eso coincide con la... Es un previo, estamos hablando de 1991, Pulp Fiction es 1994.
0: Y o sea, ahí, claro.
3: El resurgir de John Travolta.
0: Claro, también una evolución física ahí,
3: claro,
0: notable, ¿no?
3: Sí, sí, y que, digamos, en las últimas décadas, pues Travolta ha cambiado físicamente.
0: Oye, cómo
3: bastante
0: ha cambiado, ¿no?
3: Sí, sí.
0: Sí, en él sí sería hasta cierto punto casi lógico que la gente sospechara, los más conspiranoicos sospecharan.
3: Claro,
0: porque no uno, sino varios, que tiene
3: porque,
0: varios, ¿no?
3: Claro, porque no es Travolta, es Roy Black.
0: Claro, pero ¿cómo lo han cambiado, no? ¿Cómo lo han cambiado también al propio Roy Black, no?
3: Hombre, es verdad que si ves fotos de Roy Black de la época y se parecen.
0: Se parecen.
3: Se parecen.
0: Pero lo suficiente
3: una mandíbula
0: para...
3: similar, el peinado era muy parecido. O sea, se parece. Roy Black se parecía al Travolta de los 90, no al Travolta de Fiebre del Sábado Noche, que era mucho más delgado. Pero bueno, el de los 90 había un parecido. Y bueno, pues supuestamente esa continuación viene que ese parecido es porque no es Travolta, es Roy Black.
0: Wow. En este caso estamos, una teoría como esta se sostiene en el poder de la marca, ¿no? Es decir, en la figura, en lo que económicamente puede representar que Travolta se mantenga vivo, ¿no? Uh-huh. O sea, frente al otro, ¿no?
3: Claro, y después, bueno, eso ya, ya tiramos del hilo. Claro, Travolta forma parte de la Iglesia de la Cienciología.
0: Guay. Entonces, ahí te prometen la inmortalidad, es una de las cosas que te prometían.
3: Ajá. O sea que o sea, todo va...
0: Cuadra todo.
3: Todo cuadra.
0: Cuadra todo.
3: Cuadra, todo cuadra.
0: Pues voy a salir más crédulo de lo que enteré. Bueno, es verdad. Mira, es curioso porque las teorías que acabas de plantear, y yo no sé si es un patrón o ha sido solo casual, hablamos de hombres, ¿no? En las mujeres los cambios físicos a lo mejor no tienden tanto a pensar que las han sustituido, sino se ceban más en ellas, ¿no? En la crítica,
3: pero,
0: ¿no?
3: Pero hay algún caso.
0: ¿Hay algún caso,
3: sí, sí. Hay un caso de una niña que se presentó a diferentes concursos de belleza y que a principios de los 80 pues era como una de las reinas infantiles de la belleza en Estados Unidos.
0: Que prometía.
3: Y, claro, en el caso de ella no sé si fue que murió o que simplemente desapareció. Y las teorías son que esa niña, que se llama, no recuerdo ahora el nombre de la niña, pero que a día de hoy es Katy Perry.
0: Ah, reapareció como...
3: Reaparecí, que bueno, ya de adulta, pues inició su carrera, pero que realmente las dos personas son la misma, porque hay un parecido físico. Ah, otra era que han matado y han... sustituido también es Britney Spears.
0: Sí, estaba pensando justo en ella. Es que de pronto me ha venido que sí que es un caso que sí, de varias veces, incluso caso, con sustitutas también.
3: Claro, en el caso además de Britney Spears, que pasó un tiempo ingresada, estuvo un tiempo desaparecida.
0: Claro, y esa historia un poco de cautiva que tuvo también.
3: Claro, pues
0: ¿no?
3: todo eso pues lo han también llevado al terreno de que ella realmente falleció y que la han sustituido por otra persona. Entonces, pues bueno, sí, también en casos femeninos. O sea, es verdad que un caso como el de Jim Carrey con una mujer es más complicado porque es lo que dices tú. Nos llevamos más en que, mira, ya se fue al cirujano plástico y ya se cambió.
0: A Meg Ryan, ¿no? Madre
3: Meg
0: mía.
3: Ryan, bueno,
0: se la matan.
3: A Uma Thurman le pasó.
0: También.
3: Que después, al final, realmente ni siquiera era un tratamiento... estético, sino que bueno, se había maquillado de una manera que la había
0: cambiado. Ah, sí, es verdad, ¿verdad? Y, es verdad, y
3: porque, fue la porque el al día siguiente salió, como, dice, no, simplemente me maquillé de otra manera y parecía que tenía
0: sí, le daba unas distinto, profundidades,
3: pero,
0: sí, sí.
3: Pero
0: sí.
3: No, yo sigo teniendo la misma cara y sigo siendo algo. Y sí, ahí es verdad que nos cebamos más en el, incluso sabiendo que lo que hay es un proceso de cirugía o de algún tratamiento estético, nos cebamos más con las mujeres que con los
0: hombres. Estimado, muchísimas gracias. Ante este tipo de situaciones, ya hoy no sé si hay herramientas de verificación o no, o uno tiene que confiar y ya está.
3: Yo creo que al final nos vamos a fiar más de la IA que de la realidad.
0: Sí, no, nos vamos a mudar a la IA, ¿no? A vivir ahí, ¿no? Sí. Un abrazo.
3: Un abrazo, hasta luego.
0: Y nos marchamos.

con entrada libre el sábado 21, 6 de la tarde, presentando su nuevo libro, su nueva novela, He vencido al mundo, y a partir de ese día, el domingo, el martes y el jueves, con diferentes conferencias y exposiciones que no les van a dejar indiferentes. Bueno, nosotros nos marchamos, recuerden, siempre, siempre, eso es esencial, eso es básico, intentar al menos ser felices. Un fuerte abrazo.

0: ¿Qué tal? Buenos días. Viernes 28 de agosto, miles de canarios de vuelta de las vacaciones y otros, no tantos, que las comienza. Estaremos en un aeropuerto para ver cómo va la jornada. Será en un momento. Antes les contamos sobre todo a los artistas de las islas que la Radio Canaria y la Asociación de los Premios Canarios de la Música abrimos el periodo de inscripción. Braulio Pérez, integrante de la Asociación Premios Canarios de la Música. ¿Qué tal, Braulio?
1: Buenos días.
0: Buenos días. Nueva edición, Braulio.
1: Ya en marcha de nuevo, sí, un año más. Esto es como cada Pato, nuestra jefa de prensa, nos decía ayer que esto es como el curso, ¿no? Que cada septiembre volvemos otra vez a la carga.
0: Di que sí, Braulio. Y aquí también en la radio, que estamos ultimando las horas de la temporada de verano. El lunes comenzamos nueva temporada en la radio. Todos son comienzos ahora cuando llegue septiembre, aunque esta vez nos coge en agosto todavía, el lunes 31 de agosto. Pero, Braulio, una de esas buenas noticias es que los artistas tienen que estar ya atentos a las fechas y por lo pronto se abre ese periodo de inscripciones.
1: Sí, abrimos el periodo de inscripciones, va a estar abierto un mes y es el momento en que todo quien haya tenido un trabajo discográfico en el año 2025 pueda presentarlo a los premios. Como cada año animamos a recordamos que los premios están abiertos a todo el mundo, no hay que ser miembro de nada, no hay que tener años en la industria de la música para participar, cualquiera lo puede hacer, se puede escribir, o sea que animamos a que todo el mundo que haya editado algún tipo de música en 2025 se inscriba y participe.
0: Ese es el requisito, Braulio, por lo tanto.
1: Sí, el requisito es que se valoran discos del año 25.
0: Ajá.
1: A partir de ahí no hay más, y que sean canarios o residentes en Canarias, a partir de ahí no hay más limitaciones salvo las que tiene cada una de las categorías en las que se pueden inscribir.
0: Uh-huh. 15 categorías, incluido el premio de honor, un premio de honor que todavía hay que esperar un poquito para conocer a quién se le concede, ¿verdad, Braulio? Pero que sí está abierta esa inscripción para esas 14 categorías.
1: Correcto, son 14 categorías. El premio de honor se abrirá el plazo dentro de poco, pero las propuestas para premio de honor salen desde la propia asociación, desde los miembros del jurado, que como sabes está compuesto por ganadores de todas las ediciones, y ellos son los que hacen las propuestas para el premio de honor. Y luego en las votaciones, ellos mismos seleccionan entre todas esas propuestas, ellos mismos seleccionan quién será el premio de honor 2026.
0: Uh-huh. Es todo abierto, transparente, además con un sistema digital para que el jurado pueda tomar las decisiones. Creo que hemos perdido la conexión con Braulio, vamos a intentar recuperarla.
1: Ahora. Mercedes, no sé qué ha pasado.
0: Te escuchamos ya, Braulio. Sí, decía que tienen un sistema digital para que el jurado pueda también tomar esas decisiones.
1: Sí, ahora todas las inscripciones pasan a una base de datos y cuando se abra el plazo de votaciones, el jurado, cada miembro del jurado tiene su clave y su acceso, y entonces ellos entran y tienen acceso a todas las inscripciones en todas las categorías y escuchan, ven, a partir de ahí.

0: tienen todas las herramientas para poder hacer la selección.
1: Braulio, unas categorías muy variadas, incluida la del mejor disco rock. Digo esto porque hay en otros certámenes, como hemos visto, por ejemplo, la MTV, que ya el rock lo han descartado, pero el rock sigue vivo por lo pronto aquí en Canarias.
0: Muchísimo, muchísimo. Además, ten en cuenta que nosotros, como categorías de disco, tenemos cinco, y un poco entre las cinco abarcan un abanico mucho más amplio de estilos musicales. Dentro del rock está desde el rock más clásico, el rock sinfónico, al heavy, al punk, a todo lo que sea guitarras eléctricas distorsionadas, digamos.
1: Bueno,
0: Entonces, el rock es una de las que todos los años tiene muchísimas inscripciones, sí.
1: qué bien, sigue vivo el rock por lo tanto. Luego también tenemos ese premio de mejor canción, que bueno, que quizás uno de los momentos más esperados, Braulio. ¿Cuál es la mejor canción del año?
0: Sí, es uno de los más, además uno de los más abiertos, porque ahí puede presentarse quien haya editado un disco en 2025 o quien haya editado solo una canción y cree que esa canción votara mejor canción del año. Entonces, ahí las inscripciones son muchísimas, además todas variadas, porque ya no es por estilo musical, sino que todas compiten en el mismo saco. Y es una de las categorías más bonitas, efectivamente. Además, hemos tenido ilustres, ¿no? Estos años.
1: Desde luego, ganadores ilustres y nombres muy, muy reconocidos también de las nuevas generaciones, pues como por ejemplo Quevedo incluido también, Valeria Castro, que sabes que aquí nos gusta mucho y bueno, y luego también en otras categorías que son importantes y no siempre tan reconocidas por el gran público, mejor técnico de sonido, por ejemplo, estudio de grabación, programación musical canaria, digamos que hay para todos los palos de la industria.
0: Sí, y esas para nosotros son, aunque entiendo que para el público las de los discos, la canción y todo esto son como las más llamativas, para nosotros esas más técnicas, digamos, son igual de importantes. Porque, claro, cuando formas parte de esta industria, sabes perfectamente que el técnico de sonido es tan importante como músico, sabes perfectamente que la labor de difusión de los medios es parte vital en la vida de un disco, el tema del diseño, que es la primera imagen que te llevas de un disco. Entonces nosotros valoramos muchísimo todas esas categorías más técnicas, que para el público pueden ser como secundarias, pero que les aseguro que son importantísimas para el funcionamiento de la industria de la música.
1: Braulio, conoceremos aquí en la Radio Canaria como coorganizadores, pues esas nominaciones después, un poquito más adelante, y luego también esa gala que rozando la Navidad siempre es una cita importantísima para los artistas, para nominados y luego ya después para los premiados, salvo el premio de honor que sí sabremos con antelación, pero que conocemos en esa gala los triunfadores.
0: Sí, bueno, yo creo que ya es una tradición que en tu programa se conozcan los nominados, con lo cual nosotros vamos encantadísimos de que siga siendo así, porque siempre has demostrado muchísimo cariño por los premios, con lo cual sí, en tu programa conocerán los nominados, a partir de ahí empezará el tiempo de votación del jurado y luego en diciembre nos veremos en esa gala que todavía me vas a permitir que no te diga dónde, aunque somos de pocas sorpresas,
1: No, pero no lo
0: pero
1: decimos todavía, claro.
0: todavía no, todavía no. Ya lo anunciaremos en su momento y pero sí, va a ser otra vez, tú has estado en casi todas, si no en todas,
1: Sí.
0: las ediciones, vamos a tener otra vez una noche fantástica en la que se va a reunir muchísima gente de la industria de la música. Para todos es una noche especial donde nos vemos, nos encontramos, nos conocemos, incluso las personas que no se conocían, y es una noche muy bonita.
1: Desde luego que sí, Braulio, que estamos deseando que llegue para vivirla juntos. Antes iremos contando todas las novedades que vayan surgiendo en torno a los Premios Canarios de la Música en su octava edición. Vamos a recordar, Braulio, esa fecha tope para los artistas que nos están escuchando, amigos, familiares, todo el que conozca un artista, que se lo diga, que ya está abierto el plazo de inscripción y que se va a prolongar hasta el día...
0: Hasta el 26 de septiembre está abierto.
1: Pues tomen.
0: O sea, que animamos a que todo el mundo participe y que forme parte de este evento de la industria que cada año nos reúne a todos.
1: Claro que sí. Braulio Pérez, integrante de la Asociación Premios Canarios de la Música. Muchas gracias, Braulio. Encantada de escucharte de nuevo.
0: Gracias a ti. Igual. Buen día.
1: Buen día. Un abrazo.
0: Chao.
1: Con buena música empezamos hoy hablando de estos premios que, claro, nos hace muchísima ilusión contarles que se abre ese periodo de inscripción. Así que este es el pistoletazo de salida de esta octava edición de los Premios Canarios de la Música. Y por aquí va nuestra pregunta de hoy a ustedes, a los oyentes. ¿Cuál es su grupo o cantante favorito? ¿Cuál es ese que más les gusta? Por supuesto, sí, claro, si han sido uno de los nominados o premiados en los Premios Canarios de la Música, más ilusión nos va a hacer. Nos lo pueden contar como siempre en nuestro número de WhatsApp, el 628-51-51-51.

Estamos escuchando a Zahid Muti con La chica de la puerta. Zahid Muti, que ha sido uno de los grandes triunfadores en diferentes ocasiones en los Premios Canarios de la Música. Y en producción hoy, durante toda esta temporada de verano, al menos en esta etapa en la que me ha tocado a mí presentarla al Pispa en solitario, está Ana Freire, en realización María Soler y Héctor Martín.

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0: 11:19 de la mañana. Les recuerdo que estamos a viernes 28 de agosto, por si andan despistados. Aquellos que regresan de las vacaciones, seguro que tienen bien marcada esa fecha. Otros que se van a ir también, y seguro que ambos van a pasar por los aeropuertos canarios, donde hay mucho movimiento hoy. De hecho, nos vamos a ir en directo a esta hora al aeropuerto Tenerife Norte, donde se encuentra nuestro compañero José Willy. ¿Qué tal, José?
1: Hola, Mercedes, ¿qué tal? Muy buenos días.
0: ¿Cómo está el ambiente por allí? ¿Mucho movimiento a esta hora?
1: Pues mira, un trasiego enorme, incluso con la lluvia, porque ha estado lloviendo copiosamente durante esta mañana. Pero bueno, menos mal que los billetes ya estaban sacados, porque si no, muchos hubiesen decidido quedarse en casa.
0: Sí, porque han caído unas gotas, y además, claro, con esta operación regreso y salida de vacaciones, mucho movimiento en el aeropuerto.
1: Sí, por supuesto, son maletas que vuelven a casa y maletas que empiezan ahora las vacaciones. Es la fotografía que nos encontramos aquí ahora en los rodeos, porque hoy arranca la operación retorno de las vacaciones, aunque es verdad que se cruzan dos flujos, ¿no? Los que regresan de unos días de descanso y los que aprovechan este último fin de semana de agosto o el comienzo de septiembre para marcharse. Encontramos aquí, por ejemplo, a un grupo de personas. Hola, en directo para la Radio Canaria, una preguntita, ¿vuelven de vacaciones?
2: Parece,
1: sí. Sí. Sí, tú quieres. A ver, cuéntanos, ¿cuántos días han estado aquí?
3: Una semana.
1: ¿Y en qué parte de la isla han estado?
3: En Tenerife.
1: ¿En qué parte?
3: En el sur.
1: En el sur.
3: Y me tiré de un barco.
1: ¡Oh, se subieron a un barco! ¡Qué guay! ¿Y tienes ganas de volver a casa o ya te hubieses quedado un par de días más aquí en Tenerife?
3: Un par de días más.
1: ¿De qué parte de la península soy?
2: De Burgos.
1: Sí. ¿Te tenían planeado el viaje hacía tiempo?
2: Llevamos viniendo 11 años.
1: Wow. Vale.
2: Sí.
1: ¿Siempre a la misma parte de la isla?
2: A la misma. Y al mismo hotel. ¿Nosotros también?
1: Es decir, que son turistas recurrentes y fieles.
2: Sí.
1: Pues nada, que haya suerte y que no haya mucha depresión en la vuelta a casa.
2: Eso es inevitable,
1: Bueno, buen día, muchas gracias. Vale, chao. Bueno, ahora, pues mira, ya tenemos unos que van que vienen cada año. Vamos a preguntarle también a otras chicas, porfa, en directo para la Radio Canaria. Ay, no hablan español, disculpa. A ver si conseguimos otra. Hola, ¿qué tal? Buenas, para la Radio Canaria. ¿Van de vacaciones o vuelven?
4: No, en este caso yo acompaño a mi hija que regresa a Madrid, que vino de vacaciones y va otra vez a la vida cotidiana y a trabajar.
1: Bueno, es decir, que un poquito de depresión, entiendo.
5: Sí, la verdad es que da pena irse.
1: ¿Cuánto tiempo llevabas aquí?
5: Un mes, justo, de vacaciones. Y ahora otra vez a volver a la rutina.
1: ¿A dónde vas? ¿Dónde estudias?
5: Soy enfermera, trabajo allí en Madrid.
1: De acuerdo, pues nada, pues que haya suerte, y lo dicho, es que la depresión sea poca. Hasta luego. Pues nada, como ves, Mercedes, pues pocas ganas de volver. Hay que recordar a los oyentes que el movimiento va a ser muy importante estos días, porque entre hoy viernes y el próximo lunes están programadas 978 operaciones, que son 40 más que el mismo periodo del año pasado. En total en Canarias serán más de 5.100 vuelos hasta el lunes.
0: Bueno, mucho movimiento, José, como dices, de aquí al lunes, como nos estás contando, en toda Canarias, más de 5.100 vuelos programados, un 2,5% más que en el mismo periodo del año pasado, así que paciencia, ¿verdad, José Willis? Porque va a haber mucha gente y...
1: Muchas colas, mucha gente envolviendo maletas, sí, no, la verdad es que da gusto ver el aeropuerto con tanta actividad.
0: Con tanto movimiento y tanta actividad, como dice José. Bueno, y nos llama la atención, ¿no? Esa familia, 11 años repitiendo en el sur de Tenerife, además en el mismo hotel, decían que les tratan muy bien. ¿Y por qué cambiar? Oye, cuando se está pasando bien y te gusta el destino, pues ¿por qué arriesgar? Y hacen bien, y Tenerife es una isla maravillosa como el resto de Canarias. José Willis, gracias por esa conexión desde allí, desde el aeropuerto Tenerife Norte.
1: Gracias a ti, Mercedes, buen día.
0: Yo estaba escuchando atentamente esta entrevista, nuestra siguiente invitada, que es Nieve Santolaria. Ella es psicóloga. ¿Qué tal, Nieve?
6: Hola, buenos días.
0: Ahora mismo diré todo el cargo que tienes, sobre todo porque tiene relación con el tema que llevamos, por supuesto. Pero claro, como psicóloga, estabas oyendo a nuestro compañero José Willis cómo está en el aeropuerto Tenerife Norte y cómo les decía, bueno, ahora la vuelta, y decía depresión. Bueno, es como una manera figurada, ¿verdad? Porque estos son palabras mayores, pero sí es verdad que cuesta un poquito volver a la rutina, ¿verdad, Nieve?
6: Pues sí, sobre todo si has estado de vacaciones y has estado muy a gusto, pues sí, es una parte un poco difícil. Pero bueno, todos lo hacemos y al final también nos adaptamos y así cogemos con más ganas las vacaciones del año siguiente.
0: De verdad que sí, que la vuelta luego no es tan terrible muchas veces, así que hay que verlo así. Nieves, vamos a hablar contigo de otro asunto porque preocupa, no sé si es un regreso, si son casos puntuales, pero sí estamos viendo algunas artistas, mujeres con extrema delgadez, sobre todo relacionadas con el cine, con la música en Estados Unidos, y nos preguntábamos aquí en el programa, en la Alpispa, Nieves, que bueno, si esto puede ser un regreso de este canon de estar delgados, o de estar delgadas sobre todo ellas para triunfar. Ahora sí digo tu cargo completo, eres Nieves Santolaria, responsable del área psicológica del Centro de Día para Trastornos de la Conducta Alimentaria a la 20. Nieves, ¿crees que puede ser un regreso de este canon de excesiva delgadez?
6: Bueno, la delgadez en los últimos 30 años siempre ha estado de moda, ¿bien? Lo que pasa es que se ha reflejado, se ha manifestado de diferentes maneras. Y es verdad que últimamente se dice que se vuelve un poco a la delgadez de los años 90, que es esa delgadez muy extrema, y donde pues hace 10 años, hace 5 años, se puso también un poco de moda lo de los cuerpos en positivo, ¿no? Intentar sacar la parte positiva de cada cuerpo, pues los cuerpos con curvas, respetar un poco la forma de cada cuerpo, y volvemos a la obsesión por cuanto más delgada esté la persona, mejor. También hubo una época que se puso de moda los cuerpos delgados, pero muy fitness, con mucha tonificación, y parece que vuelve la delgadez extrema. Pues habrá que verlo y habrá que controlarlo y habrá que trabajarlo.
0: Claro, estamos hablando, Nieves, de unos canon o no, de un cuerpo en concreto, como si ese fuera el ideal, como si no alcanzamos esos estándares o no, o esos patrones que se marcan, pues estamos fuera del, incluso del éxito se habla, que no, que se relaciona esa delgadez con el éxito.
6: Sí, hay estudios que se han hecho que las personas delgadas, simplemente por ser delgadas, los demás ya les atribuimos que son personas exitosas, que son personas inteligentes, que son personas valientes, que son personas con fuerza de voluntad. Y hay que tener un poco de cuidado con no confundir el valor personal con el cuerpo que tenga esa persona. Lo que pasa que últimamente, ¿no? Si ya antes era por la publicidad, medios de comunicación, revistas, las redes sociales hacen que esto sea aún más creíble, porque siempre dan la imagen o atribuyen a una imagen delgada pues todos aquellos adjetivos que tienen que ver con el éxito. Y una de las cosas que hay que educar, que el cuerpo de una persona no tiene que ver con su valor personal. Pero esto se hace a través de series, a través de cantantes, a través de personajes públicos que potencian pues que la gente joven o la gente que se está formando consideren que esto es así. Y esto es algo peligroso, porque luego juzgamos con mucha facilidad. Y eso hace que, primero, no hay nadie perfecto. Y las personas, o aquellas personas que no tienen nada que ver con el estereotipo de belleza actual, pues se sientan mal o se sientan no suficientes. Y eso puede hacer mucho daño y traer muchas enfermedades de salud mental.
0: ¿Y en qué medida suponen ese inicio de los trastornos de la conducta alimentaria, estos cánones de belleza concretos, la extrema delgadez? ¿En qué medida está relacionado?
6: Pues en el momento en el que una persona no se siente qué es lo que le gustaría ser o cómo cree que tiene que ser, baja su autoestima, aumenta su insatisfacción personal, y entonces la persona dice, yo tengo que cambiar mi peso, mi cuerpo. Y entonces se inicia el trastorno de la conducta alimentaria, donde esta persona tiene dificultades con el cuerpo, con la comida y con el peso. Y hace que esto le perjudique a nivel físico, porque su cuerpo cambia y se puede enfermar, a nivel psicológico, problemas de autoestima, de ansiedad, de depresión, y también a nivel social, tienden a aislarse. Como no se gustan tal y como son, creen como que no se merecen tener amigos, relacionarse bien con la familia, y necesitan aislarse hasta que ellos consideren que van a tener o que van a llegar a conseguir ese cuerpo que desean, que nunca llega, para volver a salir a exponerse al público o a los demás.
0: Siempre pensamos, cuando hablamos de trastornos de la conducta alimentaria, en personas que quieren perder peso, pero se da también en el lado contrario, una persona que su constitución es delgada o muy delgada, o que le gustaría coger más kilos y no lo consigue, ¿esto también se da?
6: Sí, muchas veces el inicio de un trastorno de la conducta alimentaria, la mayoría de las veces, es porque inician una dieta que se les escapa de las manos, ¿bien? Pero hay mucha gente que ya es delgada de por sí, que no siente que es lo suficientemente delgada y que inician una dieta o que son muy restrictivos con la comida y también entran en un trastorno de la conducta alimentaria. O una persona que tiene un peso saludable, pero se obsesiona con la alimentación y luego puede, por ser tan restrictiva, tener atracones, tener vómitos y se le complica la situación y se inicia en un trastorno de la conducta alimentaria. Hay que tener en cuenta algo muy importante, que es el elevado perfeccionismo que hay y el elevado nivel de autoexigencia que tienen las personas con trastorno de la conducta alimentaria. Entonces, siempre desean ser alguien que no pueden ser. Son personas que siempre se quedan con lo que faltan. Si saco un 9,5, me quedo con que me faltó un 0,5 para el 10. Si hago una fiesta en mi casa, invito a 8 personas a merendar y me falla una, me quedo con la pena que una persona faltó. Siempre están o se quedan con aquello que falló para que la situación fuera perfecta. Entonces son personas con muchas cualidades, la mayoría muy inteligentes y con muchas capacidades, pero su sensación es de que no son suficientes porque desean tener una vida perfecta. Y a día de hoy, que antes hablábamos del éxito de las personas, a través de redes sociales, de los medios de comunicación, de las series, se venden vidas perfectas, cuerpos perfectos, personas perfectas, que los adolescentes que están en periodo de formación sienten que tienen que alcanzar esos objetivos que son inalcanzables, que frustran y que pueden llegar a enfermar a las personas. Tenemos que trabajar más, que cada uno sepa quién es, que se conozca y que se valore por aquellas cosas buenas que tiene y que entienda que no va a poder alcanzar la perfección y que aún así puede tener una vida plena. Hoy lo que se vende es que si tú no eres perfecto, tú no vas a conseguir una vida plena y que vas a ser menos que los demás. Esto hace también que muchísima gente se compare. Cuando una persona es muy perfeccionista y muy exigente y se está comparando constantemente, esa persona va a tener una baja autoestima. Por lo tanto, no le va a gustar la persona que es y la va a intentar cambiar a cualquier precio y de cualquier manera. Y esto es una gran puerta para iniciarte en un trastorno de la conducta alimentaria.
7: Uh-huh. Y corregir esa forma de ser, ese perfeccionismo que tiene la persona, ¿es complicado?
6: Bueno, es difícil porque los rasgos de personalidad tienden a ser un poco constantes y permanentes, pero sí que se puede trabajar, claro que sí, sobre todo cuando la persona detecta que siendo más flexible, menos rígida, viendo también la parte positiva que tiene, también aceptando aquella parte que quizá si la hubiese podido elegir, la hubiese elegido de otra manera, pues la persona vive mucho más cómoda y mucho más feliz y se relaciona mejor. Es que hay algo muy importante que yo siempre les explico a mis pacientes, que no nos hemos elegido. Yo no soy quien... Yo soy como llegué a este mundo cuando empecé a ser consciente con 3 o 4 años y bueno, hay cosas de mí que puedo mejorar, que las puedo hacer más a mi estilo, pero hay otras que son como son y yo tengo que aprender a vivir con eso. Hoy en día la gente joven siente que todo se puede cambiar, que puedo cambiar mi forma de ser, que puedo cambiar mi cuerpo, que puedo cambiar mi cara, que puedo cambiar mi color de ojos, y eso no es cierto. Y no es verdad, por lo tanto, hasta que son conscientes de eso, van a intentar modificar cosas que no son modificables.
7: Uh-huh. Es curioso porque los seres humanos muchas veces damos mérito a cuestiones que realmente para las que la persona no, como dices, pues nació con los ojos azules o con los ojos canelos o con, no sé, que son, no tiene un mérito en sí mismo, esas cualidades físicas que tiene la persona o a veces también intelectuales, ¿no? De ahí que todos seamos diferentes, no todos tenemos la misma inteligencia en el mismo cuerpo. Es un mecanismo paradójico, ¿no? Que le demos tanto valor a algo que realmente no tiene un mérito de un esfuerzo o de una capacidad de la persona por superarse.
6: De hecho, es hasta un poco triste, ¿no? Pero esto ha pasado también últimamente, hombre, siempre a la belleza pues ha tenido su poder, pero el ser una persona atractiva tiene mucho más poder que ser una persona guapa, y el atractivo ya no tiene tanto que ver con el estereotipo de belleza, tiene que ver más con los rasgos de personalidad que se expresan en el exterior. Dicen que las características que nos hacen una persona que podamos llegar a gustar más, que es lo que le interesa a mucha gente, pues el ser una persona espontánea, atreverte a ser tú mismo, ser una persona natural y auténtica, que va en contra de tener X medidas, X colores y X formas, que encima van cambiando según pues la temporada, por decirlo de alguna manera, o la cultura o la sociedad en la que vives. Así que aquí considero que es otro punto en el que estamos un poco engañados, y si lo pensáramos bien, quizá enfocaríamos más nuestra atención a intentar ser nuestra mejor versión, respetando lo que nosotros somos.
7: Claro, teniendo en cuenta que hay unos límites de esa mejor versión.
6: Sí, claro. Sí. Eso también es súper importante, es esa parte que tienes que aceptar. Y de hecho, en esos límites de tu mejor versión, es por lo que le vas a gustar a los demás. Y no le vamos a gustar a todo el mundo. Es que también hay otro problema. Hoy en día la gente joven quiere como gustar a todo el mundo, ser aceptada por todo el mundo. Y no, hay a gente que le vas a gustar, a gente que no. Y igual que a ti no te gusta a todo el mundo. A veces también tenemos que pensar en cómo nosotros sentimos las cosas para entender cómo los demás también las van a sentir.
7: Y hay edades, o como dices, claro, si esto depende del grado de perfeccionismo que tiene la persona, no sé si hay unas edades críticas en las que esto se acentúa más.
6: Sí, en la adolescencia se acentúa más, porque de alguna manera es en el momento en el que deseamos gustar más a los demás, porque necesitamos como seres sociales sentirnos que pertenecemos. Y es en el momento que te empiezas a desvincular un poco de tu familia y empiezas a hacer tu propio círculo de amistades y tu red social. Entonces, en ese momento, las personas se plantean mucho, los adolescentes, ¿cómo tengo que ser yo para poder gustar a los demás? ¿Cómo voy a tener yo éxito con los demás? Y entonces aquí muchas veces aparece el perfeccionismo de, sí, yo tengo que tener estas medidas, este peso, y a mí la ropa me tiene que quedar de esta manera, y mi pelo tiene que ser de esta forma, y las cejas la tengo que tener de esta otra, porque esto es lo que yo estoy observando que gusta, porque me lo están diciendo las redes sociales, voy a intentar ser lo más parecido a esto que están indicando.
7: El caso es que hemos conocido pues situaciones realmente llamativas, como por ejemplo el de una gimnasta italiana que se metía mucho con ella, una gimnasta de élite, porque tenía los muslos muy musculados y le decían incluso que tenía que perder peso. Son ya situaciones que dices que llegamos al absurdo ante incluso hasta deportistas de élite.
6: Sí, en los deportistas de élite, los pobres no solo lo tienen que hacer bien, sino encima tener un cuerpo que sea aceptado en el momento en el que esa persona pues está triunfando o está yendo a las Olimpiadas o a donde tenga que ir. Y esas personas, pues al final sienten que los demás le presionan muchísimo, no solo porque lo tiene que hacer bien, sino que encima tiene que tener una estética que consideren que es aceptable. Pues si esa chica tiene unas piernas con más musculatura o más gruesa de lo que consideran que tendría que ser, que la dejen en paz, ¿no? Es que tenemos que respetar más a las personas como son. Que es que a veces, ahora está muy de moda los robots, pero es que a veces pretenden hacer con las personas, pues eso, como que si todos pudiéramos ser un robot con unas determinadas medidas, con unas determinadas características. Hay que tener cuidado con lo estético, sí. Porque encima no estaba mal, seguro, esas piernas no están mal.
7: No, tiene unas piernas impresionantes, vamos, que... Sí. Claro, musculadas para poder hacer los ejercicios que se exigen hoy en día en la gimnasia, que cada vez es más exigente y requieren de saltos más altos, por lo tanto tienen que tener más potencia en las piernas, o sea, que es realmente absurdo. Nieve, ¿se sigue centrando el problema en las mujeres o cada vez más hombres o chicos están teniendo este problema de los trastornos de conducta alimentaria?
6: Pues mira, trastornos de la conducta alimentaria, la proporción se sigue manteniendo. El 10% son hombres, el 90% son mujeres, ¿bien? Pero sí que es verdad que yo creo que la presión estética llega a todos y llega hasta los niños. Niños muy pequeños ya con trastornos de la conducta alimentaria, muy pendientes de su imagen, muy pendientes de cómo le queda la ropa. Estamos en una sociedad que está obsesionada por la imagen y afecta cada vez más a todas las edades. Y por supuesto a mujeres o a hombres, pero la proporción se sigue manteniendo a día de hoy, el 90% mujeres.
7: ¿Y cuáles son esas señales de alarma para las familias que tengan adolescentes y que digan, uff? Porque entiendo que cuanto antes se intervenga mejor, ¿no?
6: Sí, cuanto antes se detecte es mejor para la recuperación. Pues mira, una señal de alarma es lo primero, cambios en la alimentación, el no querer comer, o ver que come mucho y que no aumenta de peso, o que come y va directamente al baño, que se observa mucho en el espejo, pero de una forma que se están contando costillas, que se están contando huesos, que se hacen demasiadas fotos, verles excesivamente preocupados con la pesa, con esto engorda, esto no engorda, cómprame esto, no me compres aquello, con mentiras también, son personas que no suelen mentir y de repente llega el trastorno de la conducta alimentaria y mienten de yo ya he cenado, no tengo hambre, me duele la barriga, ver, por ejemplo, pues pues a lo mejor restos de vómito en el baño o que están consumiendo laxantes, ver que se aislan un poco de los demás, verle cambios de humor o ansiedad o no querer salir a comer fuera, no querer relacionarse. Verles eso, pues muchas veces los padres te dicen, no es la misma que antes, antes era más sociable, más cariñosa, está siempre como enfadada, no quiere ir a la playa, no exhibir su cuerpo, tener muchos problemas para tomar decisiones respecto a qué me pongo hoy, cómo me lo pongo hoy, ir más inseguras por la vida. Todo esto son alarmas de que una persona se puede estar iniciando en un trastorno de la conducta alimentaria.
7: Uh-huh. Los oyentes están participando con nosotros en nuestro número de WhatsApp, el 628-51-51-51. Nos comentan, buenos días, nos dicen eso pasó con una chica, dice que era fuerte y grande, que se metían con el cuerpo de ella, una chica de voleibol, sí. Y que llegó a ser campeona de Europa o del mundo con España, que no recuerdo exactamente, pero que como vemos es común en otros deportes, no solo en la gimnasia. También nos dicen, hay un oyente que nos dice, ¿es una enfermedad mental?
6: Sí, los trastornos de la conducta alimentaria son enfermedades mentales porque su origen es psicológico, sí, sí. Uh-huh. Y son graves, ¿eh? Es una de las enfermedades más graves en la adolescencia.
7: Uh-huh. Luego también nos preguntan cómo puede recuperar la entrevista para escucharla de nuevo. Puede ser que ya era la entrevista ya empezada. 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Bueno, el caso Nieves es que hoy queríamos hablar de este tema para que también haya conciencia, ¿no?, de esos signos de alarma que nos decías, para pues actuar lo antes posible, porque es lo mejor en estos casos. Nieves Santolaria, responsable del área de psicología, del área psicológica del Centro de Día para Trastornos de la Conducta Alimentaria Alavante, en este caso en Tenerife. Nieves.
6: Sí, Alavante, sí.
7: Alavante, perdón.
6: Es Asociación de Liberación de la Anorexia y la Bulimia Tenerife. Es un nombre un poco complicado.
7: Alavante, sí.
6: Así que, gracias, sí, sí. Bueno, yo solo quiero comentar una cosa, que me quedé con lo último que me dijiste, ¿no?, respecto a esta chica deportista italiana, ¿no? Aquí se ve la perfección. La chica ya es buena en lo que hace, pero si más tiene que ser estéticamente un buen cuerpo. Y luego le pedirán que tenga una cara perfecta y una nariz perfecta y unos ojos perfectos. Y al final es una presión tal, que es lo que decía antes, parece un robot, un maniquí, que somos personas, que tendremos cosas mejores y peores, que nos dejen un poco en paz y que intentemos todos juzgar mucho menos, que lo importante es el valor de la persona.
7: Desde luego. Y qué bonito que seamos todos diferentes, sino que aburrimiento.
6: Menos mal.
7: Sí, para sí. Eso ya están los robots, como decía.
6: Sí, sí.
7: Bueno, Nieves.
6: Muchas gracias, Mercedes.
7: No, gracias a ti de verdad por haber venido a los estudios de la Radio Canaria para hablar de un tema tan importante en el que todos tenemos que ver con esa idea que dices del respeto y de aceptar y valorar la variedad, que es lo más importante. Gracias, Nieves.
6: Gracias.
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0: 11:44 minutos de la mañana y ahora nos vamos a fijar en los pies. En los pies que en verano, claro, los tenemos más expuestos, los deditos al aire, al fresquito. Luego también los mojamos más, ¿no? También, por otra parte, estamos con los pies más en remojo. Si los llevamos con el zapato cerrado, pues sudan más. ¿Qué les voy a contar que ustedes no sepan? Bueno, pues tengan en cuenta que en verano estas circunstancias pueden hacer que suframos de hongos en los pies. Hasta un 15% de españoles pueden sufrirlos a lo largo de su vida, con un mayor riesgo, como decimos, en esta época del año, con el calor y la humedad. Marina Rodríguez es doctora, dermatóloga de la clínica Dermaten. ¿Qué tal, Marina?
13: Hola, muy buenos días, encantada de hablar contigo.
0: Igualmente, Marina. Claro, estamos en una época en la que entonces tenemos más riesgo de sufrir hongos.
13: Mira, realmente en Canarias, con las condiciones climatológicas que tenemos, humedad, temperatura alta durante todo el año, es una situación un poco singular, ¿no? Con respecto a la Europa y a la península, ¿no? Claro. A la Europa continental. Entonces, aquí tenemos riesgo de tener hongos todo el año. ¿Por qué? Por las condiciones humedad, temperatura, y porque además aquí hacemos deporte todo el año, estamos en las piscinas todo el año, y todas esas condiciones ambientales favorecen que tengamos más infección por hongos, sobre todo en los pies.
0: O sea que hay que estar pendiente todo el año aquí en Canarias por nuestras circunstancias, como nos dice, pues más cuidado, porque se puede evitar, Marina, esto de sufrir hongos en los pies.
13: Claro, lo más importante es tener en cuenta cuáles son los factores que favorecen la infección por hongos en los pies. Lo primero es la humedad. La humedad al final hace que se forme como un pequeño invernadero a nivel del calzado alrededor del pie, y esas condiciones de humedad preparan la casita para que el hongo esté muy contento. Los microtraumatismos en los pies, es decir, que uno use un zapato muy cerrado, los zapatos de seguridad que se tienen que usar en ciertas profesiones, el hecho de estar mucho tiempo de pie, que se le hinchan uno los pies y al final aparecen pequeñas erosiones, gente jovencita que tiene todo el día los tenis puestos y no se los quita. Y además hay ciertas circunstancias favorecedoras, como pueden ser que uno sea diabético, que tenga mala circulación venosa en las piernas, con lo cual la piel es más frágil en esa zona, o bien que seas deportista, que seas senderista, o que hagas natación, o estés en el gimnasio y camines descalzo. Entonces, todas esas condiciones son condiciones que favorecen que tengamos los hongos en los pies, con lo cual evitar la humedad, cambiar el calzado, airear los tenis, cambiarte el calcetín si tienes el calcetín mojado, secarte bien entre los deditos, intentar evitar calzado que te roce, controlar bien el azúcar en la sangre. Todo eso van a ser factores que nos van a ayudar a prevenir que tengamos esa infección en los pies o en las uñas, porque está todo relacionado.
0: ¿Y cómo saber si ya están presentes? ¿Se detecta fácilmente que tenemos hongos en los pies o en las uñas?
13: Pues mira, a veces es un cuadro muy fácil de diagnosticar, como puede ser pequeñas erosiones o fisuras, rojeces, bolsitas de agua, entre el dedo pequeñito y el cuarto dedo en los pies, porque son las zonas donde hay más oclusión y más humedad, pero en ocasiones puede aparecer como una dermatofitosis, una tiña en calcetín o en mocasín, que es como una especie de descamación ligera a lo largo de toda la planta. A veces pueden aparecer bolsitas de agua, a veces no aparece nada a nivel clínico, pero sí aparece picor, a veces pueden aparecer simplemente rojeces o heridas, pueden aparecer lesiones blanquecinas o amarillas en las uñas. Es decir, que el tipo de hongo que suele afectar al pie, que es el dermatofito, puede tener múltiples presentaciones clínicas, y a veces es blanco y en botella, como una erosión, una fisura en interdigital, pero a veces puede tomar aspectos un poco más variopintos. ¿Qué es lo que pasa? Que si tú siempre tienes calzado cerrado, tienes mucha humedad, te sudan mucho los pies, no te sueles cambiar el calcetín, o eres deportista, o estás todo el rato en piscina o vestuarios descalzo, tienes que pensar que ante cualquier lesión que te salga en los pies y que te pique o te moleste, puede ser un hongo hasta que se demuestre lo contrario.
0: Claro, y en el caso de las uñas nos decía, Marina, que lo que vamos a ver es un tono diferente en la uña. ¿Cómo distinguirlo, por ejemplo, si te das un golpe en la uña, se te despega un poco? ¿Cómo distinguir esas marquitas que se hacen de color blanco de lo que sería un hongo?
13: Realmente, marcas blancas en la uña o leuconiquia, hay 20.000 diagnósticos diferenciales. Es decir, que no toda mancha blanca en la uña es un hongo. Pero sí es verdad que muchas veces los hongos se presentan como pequeñas manchitas blancas o amarillentas, sobre todo en el lateral de la uña y más pegadito como a la base del dedo. Esa es la forma en la que se presentan la mayor parte de las veces. ¿Qué es lo que ocurre? Que en ocasiones ese mismo aspecto clínico lo puede presentar también una uña psoriásica, un pequeño traumatismo que nos haya hemos dado, incluso microtraumatismos repetidos debido a deportes de impacto como fútbol o gente que hace senderismo y hace mucha bajada. Puede haber incluso manicuras o pedicuras que sean muy agresivas y que te puedan dar ese tipo de alteraciones en el color de la tabla ungueal. Es decir, que para hacer un diagnóstico certero, lo más importante es o hacer un cultivo microbiológico de la uña para tener un diagnóstico sin lugar a dudas, o bien con la dermatoscopia, que es un instrumento que usamos los dermatólogos en consulta de forma muy habitual, se pueden describir unos patrones muy característicos de las infecciones por hongos en las uñas, y eso también nos puede ayudar al diagnóstico.
7: Bueno, pues hay que tenerlo en cuenta, que para salir de dudas y para actuar lo antes posible y que no vaya más, pues acudir a un profesional como la doctora Marina Rodríguez, que es dermatóloga de la clínica Dermaten. Muchísimas gracias, doctora Marina, por siempre responder nuestra llamada y resolver nuestras dudas en temas tan importantes como son los de la salud. Un abrazo fuerte.
13: Muchísimas gracias a ustedes, un honor.
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0: Y en directo que nos vamos a Tarinaga. Hoy es una fecha importantísima allí donde se congregan miles de personas y haciendo ya boca con esos preparativos está nuestro compañero Manuel Navas. ¿Qué tal, Manu?
1: ¿Qué tal? Buenos días, Mercedes. Pues sí, haciendo boca, me estoy quedando con la previa de esta fiesta que, bueno, poco a poco se va llenando cada vez más de personas esta avenida de aquí de Arinaga. Muchísima gente que desde primera hora ya colocaba ya la mesa, la barbacoa para esta fiesta, que cabe recordar que empezará a las 5:30 con la música en la plaza y que después seguirá con el acto principal, por así decirlo, que será a las 6 con la llegada de la barca con el pescado. Una fiesta que seguirá con un recorrido, su recorrido tradicional, y que, bueno, pues que seguirá hasta que el cuerpo aguante, como muchas de las personas comentan por aquí en Arinaga. Además, bueno, parece que el tiempo también acompaña. Hay alguna que otra nube, pero por lo menos mucha gente aquí justo en la zona del muelle de Arinaga, que es donde me encuentro, no tanto el muelle del polígono industrial, sino el muelle pesquero aquí en el propio barrio de Arinaga, pues mucha gente que se acerca aquí al agua para darse un baño. La verdad que el tiempo acompaña bastante. Pues para hablar un poquito más de esto, Mercedes, me encuentro aquí con el concejal de festejos de Agüimes. ¿Qué tal, Francis González?
2: Hola, Manu, ¿qué tal? Saludos a todos los oyentes.
1: Bueno, es una fiesta que ha ido cambiando muchos años y ya son 30 años de esta fiesta. ¿Qué supone para el ayuntamiento una edición más y este aniversario?
2: Bueno, hoy es uno de los días importantes, no solamente de Arinaga, sino del municipio de Agüimes, que es una de las fiestas más multitudinarias que tenemos en el municipio. Preocupados por un lado para que salga todo bien, tener todos los medios para que todo el público que viene a visitarnos pues lo haga de la mejor manera posible, lo más cómodamente posible. Además, hoy el tiempo acompaña y estamos con los últimos preparativos ya, que terminaremos ya en breve ya para que a partir de esta tarde a las 5:30 pues empiece esa fiesta que tú comentabas antes, que durará nada más y nada menos que casi 12 horas porque termina a las 5 de la mañana.
1: Sobre esos medios le quería preguntar, concejal, ¿cómo ha sido la organización de una fiesta que cada vez va acumulando cada vez más personas, edición tras edición?
2: Bueno, esta es una fiesta que, como es lógico, necesita de muchos recursos y aquí hay implicados muchísimas áreas del Ayuntamiento de Agüimes: obras y servicios, parques y jardines, playas, policía local, protección civil, festejos, participación ciudadana, así muchísima gente, además de toda la familia, grupos de amigos que organizan su barquilla para salir, que este año, el año pasado fueron 15 barquillas, este año contamos con 18, o sea, 3 más del año pasado, y además con la novedad de que nos visita además una barquilla que viene de Lanzarote por primera vez, y la verdad que fue una sorpresa y una alegría, que ya están aquí desde anoche y nada, contentos de poder acogerlos y disfrutar de todos en esta fiesta.
1: Me imagino que será un orgullo, ¿no?, el hecho de que también se sumen barquillas de otras islas, ¿no?, ayuda un poco a dar a conocer aún más esta fiesta.
2: Sí, por supuesto, la verdad es que fue toda una sorpresa y por supuesto les explicamos todo, y una vez que les dimos todas las explicaciones, pues se convencieron en venir, van a estar aquí todo el fin de semana hasta el domingo y van a disfrutar de la fiesta este fin de semana.
1: Vuelvo al tema del aniversario, concejal, porque sí es verdad que durante 30 años puede llegar a cambiar bastante, ¿no?, una fiesta. ¿En qué ha notado esos cambios?
2: Bueno, al principio era muy artesanal, ¿no? Había muy poquita gente, había muy poca parquilla. Y es como todo, una fiesta que ha ido creciendo poco a poco, hemos mantenido, ¿no?, la parte simbólica de la llegada de la barca a la zona del Soconel, perdón, del puesto de socorro, donde se hace la varada del pescado, ese simbolismo que representa el oficio, ¿no?, de pescador, y luego ya pues toda la parte del recorrido también sigue siendo el mismo, pero claro, con mucha más gente, con mucha más participación y con mucho más medio que hay que tener para poder disfrutar de la fiesta.
1: Que me imagino que también una fiesta de este calibre también supone un gran impulso, ¿no?, para la actividad económica de toda esta zona, ¿no?
2: Sí, por supuesto, imagínate, ¿no? Y todos los negocios se cargan las neveras hasta arriba, incluso yo creo que contratan algunas neveras de más para poder atender a las personas que vienen, que siempre es difícil saber, pero es verdad que hoy los medios de comunicación, las redes sociales, algún artista canario que también ha nombrado la vara de pescado en sus canciones, hace que le dé más realce o más publicidad a esta fiesta, ¿no?
1: Incluso con algunas personas que he estado hablando durante esta mañana, concejal, comentaban que vienen incluso de otras islas y demás para sumarse a esta fiesta cada año. Vuelvo un poco a mencionarlo, el hecho de que se está exportando también esta fiesta a otras islas. Me imagino que también la idea es esa, ¿no?, exportarlo no solo más allá de las islas, sino también darle algo más de visibilidad a nivel nacional.
2: Sí, bueno, la verdad que nuestra intención es mantener, como siempre, esta tradición. aquí en Ainaga, ¿no? Nosotros muchas veces somos cautos, ¿no? Porque sabemos que muchas veces cuando las fiestas crecen muy por encima de lo que, entre comillas, debieran, a veces se nos puede escapar de las manos algunas cuestiones y no, tampoco queremos llegar a ese. No, nuestra intención no es que esto se desborde y que llegue a momentos insospechados, por decirlo de manera, porque muchas veces tú puedes prever cosas, pero no sabes cuánta gente va a venir. Es verdad que se ponen todas las medidas posibles para que la gente lo pase bien. Pero yo creo que ya con la publicidad que tiene, va más que sobrado.
1: Y Manu, que me imagino que a lo mejor...
0: Pregúntale,
1: sí, perdona, Mercedes.
0: ¿Qué tal? Pregúntale al concejal, claro, porque son miles de personas las que van a esta fiesta, la vara del pescado, y que nos explique cómo funciona, porque yo no sé si va a haber tanta sardina para tanta gente. ¿Cuánta gente se puede acumular y cómo hacen para el reparto de la sardina?
1: Mira, pues él te está escuchando, tiene retorno, así que él mismo te va a responder.
0: Ah, perfecto, pues concejal, ¿qué tal? Buenos días, no sabía que me estaba escuchando, discúlpeme, sí, Francisco, sí, sí, Francis.
2: Sí, mira, este año tenemos 1.200 kilos de sardinas que repartimos entre las 18 barquillas, que son como asaderos móviles, porque la misma barquilla lleva su brasero, y luego tenemos tres puntos fijos a lo largo del recorrido, para que la gente también tenga un punto cercano para y ahí se distribuyen las 1.200 kilos de sardina. Y es verdad que hemos mantenido esa cantidad porque los mismos, pues, las barquillas que se mueven, hacen todo el recorrido, nos dicen que la cantidad que tuvieron el año pasado, pues, fue suficiente para hacer todo el recorrido. Es verdad que yo me imagino que las 15, 20, 25 mil personas que vienen, no todo el mundo come sardina, ¿no?
0: Claro.
2: Porque si no, creo que serían pocos kilos. Pero bueno, la gente dice que con esos kilos, pues es más que suficiente porque hacen todo el recorrido.
0: Ya con el olorcito nada más, concejal, se alimenta uno, ¿eh?
2: Sí, sí, sí. Ayer además me encontraba una cosa muy curiosa. Aquí hay un negocio, no hay nada, que es una panadería. Y fui a comprar unos panes y tal, y cuando salía sale el dueño, que lo conozco, y dice, Frank, y tal. Y se venía con una bolsita de que reparte el pan.
0: Sí.
2: Y me pasó Jan, ¿qué pasó Jan? Y dice, mira, Francis, llévate esto, que he hecho una receta, una fórmula, y el pan es de sardina y orégano. Y digo, ¿de sardina?
0: ¿De sardina? ¿En serio?
2: Sí, sí, de sardina y orégano. Y hay una fórmula. Y además huele, no es,
0: claro,
2: es muy delicado, no es olor a sardina a lo mejor.
0: Sí,
2: y la
0: fuerte.
2: Verdad que está, yo esta mañana me desayuné el pan y la verdad que está riquísimo.
0: Oye, pues.
2: Haciendo la fórmula, a ver si el año que viene lo repartimos entre las barquillas. Digo, perfecto, lo hablamos y tal. Se genera,
0: bueno,
2: ¿no? Además,
0: bueno.
2: Alrededor de esta fiesta, pues se genera también una economía, no solamente el mismo día de la verdad, sino los días anteriores. Hay negocios que venden sus camisetas y tal. Y se genera un trasiego económico, un trasiego de personas que se encuentran aquí, bastante interesante y sobre todo bonito, que al fin y al cabo es lo que pretende la fiesta, ¿no? Que
0: claro.
2: La fiesta lo que pretende es que sea un punto de encuentro para pasarlo bien, para ver amigos que a lo mejor hace tiempo que no veíamos, para recordar buenos y malos momentos también, echarse una risa y pasarlo bien en definitiva.
0: Pues que no se pierda la tradición y que, como usted decía, que se mantenga de una forma sostenida, porque también hay que tener en cuenta que si se masifica demasiado, pues tampoco luego lo disfruta todo el mundo igual, y lo bonito es que, sí, que se mantenga ahí, ¿no? Con la gente del pueblo, del municipio, y oye, bienvenidos los que quieran asistir, pero que sea también una fiesta,
2: claro,
0: recogida y que se disfrute. Concejal, pues muchísimas gracias por habernos atendido y que vaya muy bien. Y aquellas personas que se vayan a trasladar hasta allí, ¿qué recomendación les damos?
2: Sí, precisamente estaba pensando en eso y ahora es con la pregunta. Tanto Global como los taxis de la zona van a hacer también un esfuerzo importante, y por eso recomendamos a todas las personas que vienen de otros municipios que vengan en transporte público. Ahí van a ver guaguas cada minuto, van a siempre haber guaguas para ir cargando y recogiendo y llevando y trayendo a gente. Entonces, a la gente que venga en coche, lo idóneo, porque esto tiene un límite y seguramente no cabrán todos los coches, lo mejor es dejar el coche, puede ser en el polígono, en Cusedinaga o en Las Palmas. Hay huevos que vienen directamente de Las Palmas. Lo mejor es coger transporte público, que es la forma más segura para todos.
0: Bueno, pues que lo tengan en cuenta. Francisco González, concejal de Agüimes, gracias por habernos atendido, que vaya todo muy bien y que todo el mundo se comporte y disfrute, que es de lo que se trata. Un abrazo.
2: Efectivamente, muchas gracias a ustedes.
0: Gracias. Bueno, Manu, a disfrutar todas aquellas personas que están allí ya en Arinaga a partir de las 5:30 de la tarde, ¿verdad? Además, con el tiempo que nos decías que acompaña.
1: Sí, sí, está acompañando la gente. Bueno, muchísima gente que ya se acerca al agua, está nadando, incluso ya van sacando alguna que otra barquilla. Así que sí, se va a disfrutar mucho.
0: Claro que sí, pues gracias Manu por contarnos desde allí cómo están esos preparativos de la Vara del Pescado, además que se cumplen 30 años.
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